0: 17 años ya debutaba con el AS Mónaco de Arsène Wenger. Su despegue definitivo ocurrió con el Arsenal, donde bajo la dirección de Wenger se convirtió en una leyenda, máximo goleador histórico del club, pieza clave del equipo campeón invicto de la Premier League 2003-2004 y 4 veces bota de oro. Henry definió el rol del delantero, veloz, elegante, cerebral. Su número 14 no era solo un dorsal, era una declaración de estilo. En selección nacional fue protagonista de la era dorada del fútbol francés. Campeón del mundo en el 98, campeón de Europa en el 2000 y líder silencioso de una generación de oro. Con 51 goles fue durante años el máximo artillero de Les Blues. Su aporte fue determinante, aunque muchas veces opacado por nombres más mediáticos. Pero hubo una noche que confirmó su categoría universal. El 2 de mayo de 2009, en el corazón del Santiago Bernabéu, Thierry Henry y el Barcelona protagonizaron una de las mayores humillaciones al Madrid. El marcador fue un contundente 6-2 y el francés firmó un doblete con una frialdad de los elegidos. El primero fue una definición quirúrgica tras dejar atrás a Cannavaro y el segundo una aparición letal al espacio. En medio de un equipo coral, Henry destacó como solista. Aquella noche no solo venció a los Galácticos, los desdibujó. Retirado en 2014, Henry se ha reinventado como un comentarista y entrenador. Tras dirigir al Mónaco y al Monterreal Impacto y lidera la selección sub-21 de Francia y el equipo olímpico. Su legado no se mide solo en goles, sino en la elegancia de su juego y en su actual compromiso con formar parte de las nuevas generaciones. Thierry Henry no solo marcó una época, sino que le inspiró. Para Unánimo Deportes, reportó Francisco Zuleta.
1: Raúl Jiménez sigue escribiendo su nombre en la historia del fútbol mexicano. En una carrera marcada por goles importantes, momentos difíciles y mucha resiliencia, el delantero ha logrado colocarse entre los máximos goleadores de la selección mexicana. Un lugar que no es para cualquiera, porque vestir la camiseta de México implica presión, expectativas y una historia pesada llena de grandes nombres. Desde sus inicios, Jiménez fue mostrando cualidades que lo hacían diferente. Presencia en el área, juego aéreo, inteligencia para moverse y una capacidad constante para aparecer en momentos clave. Pero su camino no ha sido sencillo. A lo largo de su carrera ha tenido que superar críticas, altibajos e incluso uno de los momentos más complicados que puede vivir un futbolista, una lesión que puso en duda su continuidad. Y aún así volvió. Volvió para competir, a marcar goles y ahora a meterse en una lista histórica. Con sus más recientes anotaciones, Raúl Jiménez sigue escalando posiciones entre los máximos goleadores del Tri, acercándose a nombres que marcaron época en el fútbol mexicano. Jugadores que durante años fueron referentes y que hoy ven como Jiménez, se suma a esa conversación. Pero más allá de los números, hay algo que define este logro, la constancia. Porque mantenerse vigente en selección nacional durante tanto tiempo, seguir siendo opción y seguir marcando no es casualidad. Es trabajo, disciplina y carácter. Hoy, Raúl Jiménez no solo es un delantero más, es un referente. Un jugador que con cada gol se acerca aún más a lo más alto de la historia goleadora de México. Y aunque todavía hay camino por recorrer, la realidad es clara. Ya está entre los grandes y su historia todavía no termina.
0: ¿Sabías que Roberto Clemente cambió el béisbol para siempre? No era tanto fuera como dentro de la cancha. Clemente fue más que un pelotero, fue el primer latinoamericano en ser inmortalizado en el Salón de la Fama del Béisbol. Nacido en Puerto Rico, su habilidad y trabajo duro lo llevaron a las grandes ligas en 1955, donde jugó toda su carrera con los Pittsburgh Pirates. Clemente acumuló 3,000 hits y 12 guantes de oro, convirtiéndose en un ícono del béisbol. Pero su verdadero legado va mucho más allá de los números. A lo largo de su vida, Clemente fue un ferviente defensor de la justicia social y la igualdad, luchando contra la discriminación que enfrentaban latinos en Estados Unidos. Su heroísmo fuera del campo lo hizo aún más grande, organizando campañas humanitarias como las enviadas a Nicaragua tras un devastador terremoto en 1972. Trágicamente, ese mismo año su avión se estrelló mientras llevaba ayuda y su cuerpo nunca fue encontrado. Pero su legado sigue vivo. Cada 31 de diciembre el MLB celebra el Día Roberto Clemente y el Premio Roberto Clemente se entrega al jugador que mejor ejemplifica sus valores, no solo dentro, sino fuera del campo. Clemente es el simbolismo del fútbol latinoamericano y un verdadero héroe nacional. Su nombre está en el estatus, escuelas y parques en todo el mundo, recordándonos que el verdadero valor de un atleta se mide por lo que hace por los demás. Así fue Roberto Clemente, el héroe que trajo el béisbol latino al corazón de Estados Unidos. Para Unánimo Deportes, reportó Francisco Zuleta.
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0: Hay jugadores que cambian de equipo y otros que cambian del equilibrio de una liga. Eso es hoy Luka Doncic. Desde Liubliana, donde creció rodeado del baloncesto por influencia de su padre, hasta su explosión adolescente en el Real Madrid. Luca fue un prodigio adelantado

0: A su tiempo. Antes de los 20 ya era campeón y MVP de la Euroliga, dominando Europa con una madurez que no correspondía con su edad. La NBA tardó poco en entenderlo. Tras su llegada a los Dallas Mavericks, se convirtió en un rookie del año y en una superestrella inmediata, acumulando números históricos y actuaciones que lo pusieron en la conversación con leyendas. Pero el gran giro llegó en 2025, cuando aterrizó en Los Ángeles Lakers para compartir escenario con LeBron James y liderar una era de la franquicia. Hoy, en marzo de 2026, Doncic vive uno de sus puntos más altos. Lidera la NBA en anotaciones con más de 30 puntos por partido, firma noches de 50 y hasta 60 puntos y se mantiene como candidato firme al MVP. Su impacto ha transformado a los Lakers en contendientes reales, combinando su talento con figuras como Austin Reeves, el mismo LeBron James o incluso Bronny James. Porque Doncic no solo domina desde el físico, sino desde la inteligencia. Controla el ritmo, decide cuándo atacar y convierte lo difícil en rutina. Para Unánimo Deportes, reportó Francisco Zuleta.
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0: ¿Sabías que el retiro de Bill Russell fue el más polémico de toda la NBA? En 1972, los Celtics decidieron retirar su mítico número 6, pero lo hicieron a puerta cerrada, sin público. ¿La razón? Russell no quería un homenaje en una ciudad donde había sufrido episodios de racismo y donde su relación con los aficionados era complicada. Solo estuvieron presentes sus compañeros y la prensa. Décadas después, en 1999, el equipo tuvo que repetir la ceremonia, esta vez con el Garden lleno. Pero la polémica volvió en 2022. Tras su muerte, la NBA anunció que el número 6 quedaría retirado en toda la liga, un hecho inédito en el básquet profesional estadounidense. Fue un homenaje histórico que lo puso al nivel de Jackie Robinson en el béisbol o Wayne Gretzky en la NHL. Sin embargo, la decisión abrió debate. ¿Se deben retirar dorsales de manera global o debería ser un honor exclusivo de cada franquicia? Este debate se intensificó porque varios equipos ya tenían retirado al 6 por otras razones, como los 76ers con Julius Erving o franquicias que lo dedicaron a su afición. Así que la decisión de la NBA mezcló significados y obligó a replantear qué representa un dorsal en el deporte. Para evitar conflictos, la liga aplicó una cláusula especial. Quienes ya usaban el número 6 podían mantenerlo, como LeBron James, aunque el mismo regresó al 23 por respeto. Hoy, poco a poco, el dorsal desaparece en las canchas y se convertirá en el número intocable. Más allá de la controversia, el mensaje es claro. Bill Russell no solo fue un 11 veces campeón y 5 veces MVP, también un símbolo de la lucha de los derechos civiles, y por eso, su 6 ya no le pertenece a un equipo, sino a toda la historia de la NBA. Para Unánimo Deportes, reportó Francisco Zuleta.
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0: En el fútbol mexicano, pocos episodios son tan polémicos como un jugador que viste las camisetas del América y de Chivas. La lista es amplia, pero son pocos los que realmente brillaron en ambos equipos. Aquí repasamos a los 5 más destacados. En el número 5 está Cristian Chicote Calderón. Su nombre quedó marcado en la historia rojiblanca cuando eliminó al América con un inolvidable triplete en la liguilla de 2020. Años después cambió de banda y llegó a Cuapa para integrarse al plantel del tricampeón azul crema, demostrando que también podría dejar una huella vestido de amarillo. En el número 4 está Jesús Molina. Con las Águilas levantó el título de la liga en 2013 y fue pieza recurrente en el mediocampo. Más tarde, con Chivas, se convirtió en el capitán y líder del vestidor, símbolo de compromiso y regularidad. El número 3 es para Osvaldo Sánchez, portero de gran personalidad. Defendió el arco americanista en los 90, pero alcanzó su consagración en el rebaño. Fue figura del campeonato de la Apertura 2006 y uno de los capitanes más queridos por la afición rojiblanca. El número 2 es para Luis García, delantero letal en los 90s, firmó 40 goles con América y 20 con Chivas. Su capacidad goleadora no distinguió colores y lo convirtió en uno de los atacantes más recordados por ambas hinchadas. Después seguimos con el número 1, que es Francisco Maza Rodríguez, defensa central de jerarquía, y su historia como el primer futbolista en ser campeón con los dos equipos. Levantó el título con Chivas en 2006 y con el América en el 2013. Su caso es único y lo coloca en la cima de este ranking. En el paso de los años, jugadores demuestran que más allá de las rivalidades hay futbolistas capaces de dejar huella en los dos polos del Clásico Nacional. No son muchos, pero sus nombres ya forman parte de la memoria colectiva de ambas aficiones. Para Unánimo Deportes, reportó Francisco Zuleta.
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11: La NBA es talento puro, pero también es un show de luces, sonido e identidad. Hoy repasamos del 5 al 1 los pabellones más icónicos e históricos de la liga. Puesto 5, The Forum. Con su inolvidable arquitectura inspirada en el Foro Romano, fue la casa de los Lakers de 1967 a 1999. Aquí nació el Showtime de Magic Johnson y se levantaron 6 títulos antes de que la franquicia se mudara. Puesto 4, Oracle Arena. El ruidoso fortín de Oakland albergó a los Warriors en 3 etapas distintas. Aunque se despidió en 2019 con la mudanza al Chase Center, en sus gradas se celebraron los campeonatos de 1975, 2015, 2017 y 2018. Puesto 3. TD Garden, inaugurado en 1995 como heredero del mítico Boston Garden. Este recinto en Massachusetts es el templo de los Celtics, la franquicia más ganadora de la historia con 18 anillos en sus vitrinas. Puesto 2, United Center, casa de los Bulls desde 1994. Este coloso de Chicago con capacidad para casi 22.000 personas fue el escenario del segundo triplete de Michael Jordan. Afuera, su emblemática estatua inmortaliza esa época dorada. Y puesto 1, Madison Square Garden, el pabellón activo más antiguo de la NBA y casa de los Knicks desde 1967, conocido mundialmente como la meca del baloncesto. Este estadio en Nueva York no solo es un templo del básquet, sino de la cultura popular, el boxeo y la música.
12: Todo cambió cuando Guardiola llegó a 40 títulos. El técnico español acaba de alcanzar una cifra que lo coloca en la élite absoluta, pero aún no es el número uno. Porque en la historia del fútbol, solo uno ha ganado más. Este es el top 10 de los entrenadores con más títulos oficiales. ¡Arrancamos! En el puesto 10, Giovanni Trapattoni con 23 títulos. Dominó Italia y Europa durante décadas. En el 9, empate entre dos nombres pesados, José Mourinho y Jock Stein. Ambos con 26 títulos. Uno marcó época en Europa moderna. El otro hizo historia con el Celtic. En el 7 aparece Luis Felipe Scolari con 27 trofeos. Campeón del mundo y protagonista en clubes. Sexto lugar para Otmar Hitzfeld, con 28 títulos. Ganó Champions con 2 equipos distintos. En el top 5 entra Carlo Ancelotti con 31 títulos. El técnico más ganador en Champions y vigente en la élite. En el cuarto puesto, Valeri Lobanovsky con 33 títulos. Un adelantado a su época en lo táctico. Tercero, Mircea Lucescu con 35 títulos. Una carrera longeva y constante en Europa del Este. Segundo lugar, el hombre del momento. Pep Guardiola. 40 títulos. Barcelona, Bayern y Manchester City. 3 proyectos distintos. El mismo resultado. Ganar. Pero arriba de todos, el número uno. Alex Ferguson con 49 títulos. Casi 4 décadas construyendo dominio. Y un legado que sigue intacto. Guardiola ya está cerca. La pregunta es, ¿cuánto tiempo más necesita para alcanzar el primer lugar?
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12: Colombia vuelve a escena. La tricolor regresa a la Copa del Mundo con una misión clara. Después de quedarse fuera en 2022, hay que demostrar que su ausencia fue solo un tropiezo, no el final del camino. La historia mundialista de Colombia tiene momentos que aún resuenan. Desde aquel debut en 1962, hasta su punto más alto en Brasil 2014, donde llegó a los cuartos de final. Una versión atrevida, ordenada y peligrosa. Ese mundial marcó a una generación y colocó nuevamente a Colombia en el radar. Tras el golpe de no clasificar a Qatar 2022, el proyecto necesitaba un giro. Con un nuevo cuerpo técnico, Colombia apostó por reconstruirse. El resultado fue una eliminatoria sólida y un boleto ganado sin atajos. Luis Díaz es el estandarte ofensivo, velocidad pura. Va acompañado por futbolistas que ya compiten en ligas de máximo nivel. Colombia no llega como favorita, y ahí está su mayor fortaleza. En 2026, Colombia no solo regresa al Mundial, regresa para hacerse notar.
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0: Roger Federer no solo redefinió el tenis dentro de la cancha, también construyó uno de los imperios comerciales más sólidos en la historia del deporte. Durante 24 años, desde 1994 hasta 2018, su imagen estuvo ligada a Nike, una relación que lo acompañó desde sus días como junior hasta convertirse en la leyenda que todos conocemos. Sin embargo, en un giro que sorprendió a la industria, el suizo rompió con la marca estadounidense para firmar con uno de los contratos más lucrativos jamás vistos en el tenis. En 2018, Federer inició una nueva etapa con Uniqlo, con un acuerdo de $300 millones por 10 años. No se trataba solo de ropa, sino de un cambio de identidad, de atleta dominante a ícono global del estilo. Curiosamente, el acuerdo no incluía calzado, lo que abrió la puerta a otros movimientos estratégicos. Este siguiente paso llegó en 2019, cuando Federer se unió a On. Aquí no fue solo embajador, sino que se convirtió en inversor y socio, lanzando su propia línea de zapatillas. Era la evolución natural de rostro publicitario a empresario con participación directa en el negocio. Pero su portafolio va más allá. Desde 2001, Federer ha sido imagen de Rolex, una asociación que refleja precisión, elegancia y legado. A esto se le suman alianzas con Mercedes-Benz, Lidl, Wilson Sporting Goods, consolidando una estrategia clara. Pocas marcas, pero de máximo prestigio. Así, Federer construyó algo más grande que una carrera deportiva. Si te gustó el video, para Unánimo Deportes reportó Francisco Zuleta.
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13: Grandes noticias para la Nación Raiders. La espera terminó y el fichaje que todos estaban esperando ya es oficial. Fernando Mendoza, el ganador del último trofeo Heisman, se viste de plata y de negro. Él no es cualquier jugador. Mendoza llega tras una temporada histórica donde se consagró como el mejor jugador de fútbol americano colegial. Los Raiders han hecho una apuesta agresiva, buscando ese liderazgo y dinamismo que tanto le ha faltado a la ofensiva en los últimos años. Pero ¿por qué tanto ruido? Te preguntas. Mendoza no es solo un brazo potente, es su capacidad de crear jugadas bajo presión y su lectura de campo lo que lo hizo merecedor del Heisman. La pregunta ahora es, ¿está listo para tomar las riendas de la semana 1 o será un proceso de adaptación? Las Vegas está encendida, la directiva ha enviado un mensaje claro. Está en modo ganador inmediato, la presión será enorme. Pero con el talento que demostró en la Universidad Mendoza, tiene todo para convertirse en el ídolo que la afición está pidiendo a gritos. ¿Crees que Fernando Mendoza logrará transformar a los Raiders en contendientes al Super Bowl esta misma temporada? Déjanos tu pronóstico en los comentarios y síguenos para más noticias y el mejor análisis deportivo. Por Héctor Somo Rodríguez, para Unánimo Deportivo.
0: Clayton Kershaw es uno de los lanzadores más destacados de la historia reciente de las grandes ligas, pues hoy ha anunciado que se retirará al final de la temporada 2025 tras 18 años de carrera con Los Ángeles Dodgers. Con su icónica gorra de los Dodgers y su recta precisa, Kershaw deja una huella indeleble en el béisbol, no solo por su destreza en el montículo, sino también por su liderazgo tanto dentro como fuera del campo. A lo largo de su carrera, Kershaw ha sido una pieza clave clara de los Dodgers, llevando al equipo a conquistar dos títulos de la Serie Mundial en 2020 y 2024 y ganando tres premios Cy Young en 2011, 2013 y 2014. Además, su victoria en 2014 como jugador más valioso MVP de la Liga Nacional lo consolidó como uno de los mejores lanzadores de su generación. con 11 selecciones de juego de estrellas y un impresionante récord de 3.000 ponches alcanzados en julio de 2025, Kershaw no solo se ha destacado por sus logros individuales, sino por su incansable trabajo y dedicación a lo largo de los Dodgers. Su capacidad para mantenerse competitivo incluso tras lidiar con lesiones como problemas en el hombro y las rodillas demuestra la fortaleza mental que lo ha acompañado durante toda su carrera. Sin embargo, Kershaw es más que un jugador de béisbol. Fuera del campo, su legado como activista y filántropo es igualmente notable. Junto a su esposa Ellen, fundó el Desafío Kershaw, una iniciativa destinada a recaudar fondos para la construcción de orfanatos en Zambia y que ha beneficiado a cientos de niños en situación de vulnerabilidad. Pues el 19 de septiembre de 2025, Kershaw vivió su última apertura en el Dodger Stadium, un momento lleno de emoción que será recordado por los aficionados. Con la ovación de pie de más de 53.000 asistentes, se despidió de su estadio con una última actuación ante los San Francisco Giants, un homenaje a su incomparable carrera. Con su número 22, ahora inmortalizado por los Dodgers, Clayton Kershaw se retira con un legado que trasciende el béisbol. Más allá de sus logros, su ejemplo de perseverancia y dedicación continuará inspirando a futuras generaciones de jugadores y aficionados al deporte. Para Unánimo Deportes reportó Francisco Zuleta.
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12: Erling Haaland no solo colecciona goles, también récords Guinness. A sus 26 años, el noruego recibió 4 certificados que dimensionan su capacidad goleadora. Primero, 100 goles en tiempo récord. Haaland necesitó apenas 111 partidos para alcanzar el centenar en Premier League, rompiendo la marca de Alan Shearer, quien necesitó 124. Segundo, la temporada más goleadora. En su debut en Inglaterra marcó 36 tantos en 2022-23, récord para una campaña de 38 jornadas en la Premier. Tercero, rey de la Nations League. Con Noruega acumula 19 goles en la competición, la mayor cantidad registrada por cualquier futbolista. Y cuarto, una noche histórica en Champions. Haaland le marcó 5 goles al RB Leipzig en 2023, igualando el récord de Lionel Messi y Luis Adriano de más anotaciones en un solo partido del torneo. 4 récord Guinness antes de cumplir 27 años. ¿Cuál será la siguiente marca que rompa?
14: Los mejores 5 equipos en la MLB 2025. Los Philadelphia Phillies lideran la división este de la Liga Nacional con .585 de porcentaje de victorias. Su bullpen es top en la MLB en cuanto a bases por bolas más hits por entrada lanzada y figura entre los mejores en promedio de carreras limpias permitidas, pichó independiente de la defensa y tasa de ponches, esencialmente tras el receso del Juego de las Estrellas. Aparecen los Detroit Tigers, quien encabeza la división central de la Liga Americana con .575 de porcentaje de victorias y mantienen un diferencial de carreras favorable. Con ello en mente, se proyectan con más del 99% de probabilidades de acceder a la postemporada. Los Angeles Dodgers le han sacado jugo a su alineación elite y son líderes de la división oeste de la Liga Nacional con .576 de porcentaje de victorias. Están entre los 3 o 4 mejores equipos en los rankings de poder publicados recientemente, incluso después de la fecha límite de cambios. Milwaukee se suma a la lista con más de 70 victorias en la temporada y menos de 50 derrotas, además de un .627 de porcentaje de victorias e incluso un diferencial de carreras de más 138. Extendieron su racha ganadora a 10 juegos tras vencer 7-1 a los Pirates el 12.
15: Unánimo Deportes presenta. ¿Sabía usted que no se sabe a ciencia cierta cuánto dinero ganó George Foreman vendiendo parrillas para asar? Pero algunos aseguran que la compañía Salton Inc., fabricante de las parrillas, le pagó 138 millones por usar solo su nombre. Además, recibía 40% de las ganancias de cada parrilla vendida. Dicen que llegó a ganar 4 millones y medio de dólares al mes. El 6 de marzo de 1976, a la edad de 17 años, con la asistencia de la mayoría de sus compañeros de escuela, Wilfredo Benítez ganó el primero de los 3 títulos mundiales en su carrera. El puertorriqueño nacido en los Estados Unidos fue el pugil más competente y agresivo del boxeo latinoamericano en su época. El equipo que más veces ha disputado un mundial es la selección de Brasil con 20 participaciones. En segundo lugar se encuentran Alemania e Italia con 18, seguidos por Argentina con 16.
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0: Hola, ¿cómo les va? Aquí estamos, como siempre. Oiga, cada vez que me levanto me acuerdo del Puma, mientras estoy colando el café. Mi estimado Puma Daniel Reyes, cafecito tempranito. Somos el despertador, ya sonó el despertador, arriba los corazones, feliz sintonía, grandes emociones, qué bueno que están con nosotros en las plataformas de Unánimo. Sí, las plataformas de Unánimo Deportes. Salud a Jonathan Morel, salud a usted, Puma Daniel Reyes. Saluda a todos aquí en Unánimo y donde quiera que se encuentren. Gracias por estar con nosotros en El Despertador. A ver. Delicioso, delicioso y directo al corazón. Mi estimado Puma Daniel Reyes, digo directo al corazón porque alegra el corazón, ¿no? No como cuando uno come chicharrón y va directo al corazón, pero porque empieza a tapar las arterias. No. Eso. ¿Cómo le va, Puma? Un abrazote, señor. Seguimos en la eterna fecha FIFA. ¿Cómo van las cosas? Primero los saludo. Un abrazo.
1: ¿Qué tal, Kenneth? En el superparón, como te gustó que lo dije el otro día. Sí, sé que te gustó eso.
0: Parón tan grande.
1: Sí, ha sido enorme.
0: Y lleno de polémicas y en medio del parón también escándalo en Inglaterra, ¿no? ¡Qué paronzazo!
1: Ha sido un buen parón, ¿eh? Que hay muchos titulares, por ejemplo, de Cristiano Ronaldo. Le damos gracias a que haya hecho este berrinche, porque, bueno, nos da cosas de qué hablar. Que ya estaremos metiéndonos, porque yo creo que es importante lo de Cristiano Ronaldo. Y podremos compararlo con lo que va a pasar con Messi, que si bien es cierto, se va a despedir en contra del poderosísimo Benín. Bueno, es otro clima el que se va a vivir, que va a ser una fiesta, obviamente, ese último partido de Messi. Y si este fue el último partido de Cristiano Ronaldo, el haberlo visto en una banca calentando 30 minutos sin jugar... Yo creo que no se lo merece, ¿eh? No se lo merece un jugador de la talla de Cristiano Ronaldo, que incluso ya el presidente de Portugal, Kenneth, está intercediendo porque justamente él dice, no quiero que ese haya sido el último partido de Cristiano Ronaldo. Entonces vamos a tener mucha tela de este tema. Y lo de Holanda, a mí me está gustando esta versión de la chavineta. Creo que contra Grecia hicieron. Sí, ya me está subiendo la chavineta.
0: Ya de
1: sí,
0: una sí, vez sí. La chavineta, no me diga
1: la
0: más.
1: La chavineta.
0: Jonathan Morel, sí. apunte ahí. Sí, hoy, sí. 2 de octubre, estamos grabando este podcast muy temprano en la mañana, el señor sí. Daniel Reyes ya bautizó a la selección de Países Bajos la chavineta. Ojalá no sea tan fatídico como lo que le pasó a Edson Álvarez cuando lo bautizó Leo Vega, el Beckenbauer mexicano.
1: Oye, y hablando del Beckenbauer mexicano, Kenneth, ya regresó por lo menos a entrenar bien con el West Ham y se dice que incluso este fin de semana puede tener minutos en un partido amistoso. Ya lo perdonó Nuno Espíritu Santo después de que no haya querido disputar ciertos partidos por querer irse del West Ham, así que mira, ya ahorita que hablaste del Beckenbauer mexicano, es que Leo Vega, te voy a decir una cosa, todo lo que toca, bendice, o al contrario, que muchas veces, o más bien, casi todas las veces es al contrario, pero bueno, vamos a darle el beneficio.
0: O sea, él es la antítesis del Rey Midas.
1: Tal cual.
0: El Rey Midas todo lo que tocaba, lo volvía oro. El señor Leo Vega todo lo que toca lo vuelve...
1: alambre o plástico o sí. Lo que sea, pero sí. Eso tiene la Vega, pero bueno, se le quiere de todas formas.
0: Señores, hay mucho de qué hablar. Nos vamos a meter en el tema Cristiano Ronaldo y ojo que ya les voy a contar cuál es el mapa del Puma. El Puma tiene mapa listo para las próximas 2 semanas. Todo en Europa, claro. Es que lo tenemos ahí, en los estudios de La Haya y ahí está moviéndose constantemente, va para aquí, va para allá, va para Maracuyá y nos va a contar porque tiene protagonistas. Usted pendiente de todas las redes sociales y claro, de las plataformas de Unánimo Deportes. Béisbol de Grandes Ligas, listas las series divisionales, los Bravos de Atlanta eliminaron a los Phillies de Filadelfia, se lo vamos a contar, cómo quedan las llaves. Esto se puso bueno, ya pasó la fase de comodín. Qué vergüenza la que sufrieron los Medias Rojas de Boston en el Yankee Stadium. Hay novedades de la NFL, se inició la jornada. ¿Cómo le parece? Los Browns de Cleveland, 3-1. Y hubo pelea o intercambio de palabras altisonantes.
1: ¿Entre quién y quién?
0: Entre el entrenador en jefe y el veterano quarterback de los Steelers de Pittsburgh que perdieron ante los Browns.
1: ¡Uh!
0: ¡Ay, ay, ay! Uy, uy, uy, se lo vamos a contar, vamos a hablar un poco, vamos a disfrutar. Puma, arranquemos con el tema de la fecha FIFA, porque, a ver, siempre estamos pendientes de lo que pasa en fecha FIFA. Y qué bueno que en Europa poco a poco se ha ido popularizando esta Nations League y tomando relevancia. Queda claro, y la FIFA lo sabe, y el mundo del fútbol lo sabe, y la UEFA lo sabe, y los órganos rectores del fútbol lo saben, como si hubiera tantos. En realidad es la FIFA dividida o ramificada. Sí, la FIFA y la UEFA que no se quiere con la FIFA, pero es parte de Conmebol. No son tantos, es un solo órgano rector y entre ellos se pelean el poder. Pero más allá de eso, queda claro que los torneos nos los van vendiendo y se van popularizando y la gente va comprando, ¿eh? Ya algunos hablan de la Conference, por ejemplo, a nivel de clubes. Ya la Nations League se vale como título. Al principio no lo queríamos valer tanto. Y resulta que en esta fecha FIFA se han dado muchas cosas, muchas cosas. Una de ellas, la de Cristiano Ronaldo. Y lo digo porque Portugal remontó a Dinamarca, y uno de los titulares es, un abrazo a César Aguilar en la producción, que está desde muy temprano con nosotros, y que muy seguramente esa tesis en la universidad la
1: Le va a ir
0: tuvo.
1: increíble, sí.
0: No, no, el puntaje más alto, el puntaje más
1: Le
0: alto.
1: puso mucha energía, le puso mucha
0: No,
1: energía y
0: no, no,
1: mucho
0: no, no,
1: interés.
0: eso estudió como 6 días seguidos sin dormir y apagó el despertador. Pero bueno, un abrazo, César. Yo, sí, no, debe ser una tesis histórica. En algún momento lo tendremos para que nos hable de qué habló,
1: Esa tesis.
0: para que nos cuente qué expuso, ¿no?
1: Sí, quiero
0: La
1: saber.
0: fórmula del agua tibia en papeleta, el
1: Sí.
0: hilo negro, bueno, alguna cosa de esas. Ganó Portugal, y el titular es: Portugal remonta a Dinamarca sin CR7. Portugal es un titular del momento, ¿no? Evidentemente, todo lo que haga Portugal hace tiempo ya, es con CR7 sin protagonismo, es con un CR7 en segundo plano, porque CR7, si alguna vez llevó de la mano a Portugal, pues ya no lo hace. O sea, Portugal remonta a Dinamarca porque Portugal es un buen equipo. Portugal quedó a deber en el Mundial, quizás porque insistió con Cristiano Ronaldo. Lo que no se vale son las formas, pero digamos que Joao Cancelo abrió la cuenta. Gonzalo Ramos vuelve a la capacidad goleadora que lo caracteriza. No hizo muchos goles en el PSG, tampoco tuvo los minutos que pudo haber tenido. El 2-1 antes del descanso, a pase de Bruno Fernández. Vitinha, de cabeza, centro de Bruno. Joao Félix salió del banquillo y sentenció el partido. Asistencia de Dalot por Dinamarca, Damsgaard y Rasmus Højlund. 4-2. A ver, primer duelo sin CR7. Reitero, esto también es una verdad a medias, porque igual CR7 no iba a estar como titularísimo. Primera presentación de la selección portuguesa tras la salida de Cristiano Ronaldo de la concentración. Diferencias con el técnico Jorge Jesús. Rafael Leao con la 7. Ya tiene la 7 otro. El número 7 en el 11 titular. Gran actuación de Bruno Fernández. Motor del medio campo. Paso perfecto para Portugal. 9 puntos, 3 partidos. Líder del grupo A4. Dinamarca se queda con 3, una victoria, 2 derrotas, en fin, eso ya es muy anecdótico. Ganó Portugal. Donde Dinamarca hubiera ganado, y el hubiera no existe, el titular hubiera sido: perdió la selección portuguesa ahora sin Cristiano Ronaldo. Y lo cierto es que Cristiano no iba a ser factor, ganaran, empataran o perdieran. El hecho es que abandonó la selección de Portugal, y poniendo a la gente en contexto, si alguien por ahí estuvo las últimas 72 horas bajo tierra, digamos que Jorge Jesús decidió dejar a Cristiano Ronaldo en el banquillo en el duelo ante Noruega durante los 90 minutos. Las cámaras captaron la molestia y la seriedad del delantero, que no sumó ningún minuto. Jorge Jesús lo dejó en el banquillo. Cristiano Ronaldo decidió abandonar la concentración en Portugal antes del viaje a Copenhagen o a Copenhague y vuela hacia Madrid. Al ser abordado por la prensa, el atacante declara de forma tajante que a su debido tiempo explicará las razones de su salida. Debido al reglamento de la UEFA, que obliga a ocupar la numeración del 1 al 23 en la lista de juego, Rafael Leao hereda la camiseta 7 Y sin CR7, Portugal se impone a Dinamarca. A ver, yo creo que la cuestión es de formas, ¿no? Me parece, y en eso tengo que aplaudir, a James Rodríguez, por ejemplo, que se dio cuenta que había ido de invitado especial, y más por lo hecho antes que por el presente, a la Copa del Mundo, y después del Mundial dijo: señores, hasta aquí llegué con la selección, muchas gracias. Ya. Quintero también, el otro colombiano, dijo gracias. Messi anunció su retiro, se va a despedir ante Benín y es una fiesta. Y él sabe que se va, anunció su retiro de la selección.
1: Sí.
0: Yo creo que fallan dos. Cristiano, que debe saber que el Padre Tiempo ya le ganó y el Padre Tiempo va invicto. Y en el Mundial nos dimos cuenta que ya le pesa el fútbol de alta competencia. Y la otra, no lo debieron llamar. ¿Eh? O sea, hombre, pero es que, a ver, Puma, a lo que voy es, con la leyenda que es, con el peso que tiene como leyenda, ponerlo a esperar para entrar al campo de juego cuando supuestamente le habían dicho que iba a jugar 30 minutos y al final el técnico dijo, no, ¿sabe qué? No lo necesito. El técnico está en su derecho y el técnico tiene que pensar en Portugal, porque es el técnico de Portugal. Y Portugal es más grande que Cristiano. Y Portugal es más grande que Eusebio La Pantera. Y Portugal es más grande que Bruno Fernández. Y, en fin. O sea, es más, Argentina es más grande que Messi. En México es más grande que Hugo Sánchez. O en este momento es más grande que Gil Mora. Lo más importante es el equipo como tal. Y yo no... Lo que hizo como... A ver, la decisión que tomó como técnico, a mí no me parece mal. Me parece que es una decisión de partido y no lo necesitaba ahí. Y es mejor no contar con él, además que defendiendo se juega con uno menos ante equipos muy rápidos y que tienden a aprovechar cualquier espacio. Yo creo que el problema es de formas, Puma. El problema es de formas. O sea, ¿para qué lo llevan? ¿Para qué lo exponen? Y yo no sé si este será el último partido de él o no. Yo creo que tendrá su partido de despedida. Pero lo que sí queda claro es que ya no está para ser titularísimo en la selección de Portugal. Y una leyenda de estas en el banco incomoda. Porque cada vez que le anoten a Portugal o que esté pasando por un momento medianamente difícil en el partido, la gente, que no tiene por qué sentarse a analizar, ni hacer conciencia, ni pensar en lo que está pasando, empieza, Cristiano, Cristiano, Cristiano. El aficionado es así. O sea, se vuelve una distracción total.
1: Sí, pero a ver, entiendo su punto, pero estamos hablando de uno de los mejores jugadores de la historia, y no puedes tratarlo como lo hizo Jorge Jesús, o Jorge Jesús, como le dicen por allá a este entrenador, que además en la conferencia de prensa, creo que eso fue lo que más le enojó a Cristiano Ronaldo, lo que se filtró, y dijeron desde el chiringuito, y mencionó la fuente, porque Edu Aguirre fue el que lo dijo, y se sabe que Edu Aguirre es muy amigo de Cristiano Ronaldo, tanto que se van incluso de vacaciones, por eso lo tomamos casi, casi como algo oficial. Jorge Jesús, en la previa de esa conferencia de prensa, le había dicho a Cristiano Ronaldo que se había equivocado él, o sea, que el entrenador se había equivocado y que en la conferencia de prensa le iba a pedir disculpas públicas. ¿Qué pasó en esa conferencia de prensa? Que él dijo que el que manda en la selección es él, el entrenador, que en los equipos puede mandar el presidente, pero que ahí en este equipo manda él, Jorge Jesús. Y es por eso, Kenneth, que después dijo eso de que a Cristiano Ronaldo ya no puede jugar dos partidos cada tres días, que eso se puede entender, sinceramente se puede entender, pero a lo que tú mencionas de las formas, eso fue yo creo que lo que causó este problema. Y entiendo que no quieras meterlo en un partido. Eso lo entiendo perfectamente. Pero no lo pongas a calentar, no lo exhibas de esa manera. Yo no estoy de acuerdo, Kenneth, que a todos los futbolistas se les debe de tratar igual. No. Hay niveles, hay jerarquías y hay jugadores que se han ganado que los traten diferente. Si no lo vas a meter, no hay ningún problema. Déjalo en la banca. Tranquilito, pero no lo pongas a calentar.
0: Pero es que en la banca es una distracción.
1: Y no digas eso.
0: En la banca es una distracción.
1: Pero está bien. Si le dices, oye, no vas a jugar este, pero contra Dinamarca en Copenhague, te voy a meter para que marques tu gol número 1000, ¿no?
0: Él tiene la obsesión de llegar a los 1000 goles y lo que él tiene que entender es que jugando con los árabes, o jugando en Mozambique, jugando en la Liga de Uganda, donde quiera, lo van a dejar hacer los 1,000 goles. Es más, si se queda un ratico, lo dejan hacer 1,000 más. 1,000 más, 1,000. O sea, llegar a 2,000. Sí, sí, sí. Pero, a ver, y entiendo, y en eso estoy de acuerdo con el Puma. O sea, eso de que a todo el mundo se le trata igual, sí, claro que hay que tratar igual con respeto a todo el mundo. Claro que todos los profesionales merecen respeto y la gente como tal, el respeto al ser humano y mucho más un profesional del fútbol en su selección. Pero uh-huh. Sí hay niveles, definitivamente, y hay consentidos. Y eso no pasa solamente en el fútbol, eso pasa en el fútbol, en las empresas, en la vida, en el día a día.
1: Claro, sí, sí,
0: dicho,
1: sí.
0: Dicho sí, sí, esto, sí. Dicho esto, hombre, lo que sí nunca es negociable, lo que sí queda claro que es impajaritable, como diría alguno, es el nivel en la cancha. O sea, por uh-huh. más intocable que se sea, cuando ya no se está para jugar al más alto nivel,
1: sí.
0: Simplemente no se está para jugar al más alto nivel. Y yo, siendo Portugal, si yo fuera hoy un portugués de a pie, prefiero no ver a Cristiano en la selección que verlo en la banca.
1: Ahí estoy de acuerdo.
0: Y que generar esa locura, esa polémica constante.
1: No va a ser polémica.
0: No sirve absolutamente para nada. No, o sea, es una distracción constante. Que si ganaron fue sin Cristiano. Que si perdieron fue porque no estaba Cristiano. Que vamos perdiendo 1-0, bueno, faltan 30 minutos. ¿Qué hubo que no mete a Cristiano?
1: Este triunfo,
0: eso se vuelve una locura, sí. ¿Eh?
1: No, bueno, pero oye, Kenneth, la afición quiere ver a Cristiano. Los portugueses lo aman. Si Cristiano Ronaldo, a ver, yo sé que es una tontería lo que voy a decir, fuera mexicano, le alcanza para estar con la selección mexicana otros 4 años, ¿no? O sea, porque no va a haber un jugador, aunque Cristiano Ronaldo tenga 50 años, de ese nivel. Pero estamos hablando de Portugal, una de las mejores selecciones del mundo, con jugadores top en cada posición. Y bueno, pues tan es así que Portugal dijo, mira, me sobra este número, el 7, Rafael Leao, véngase para acá, toma, vas a jugar con el 7, Rafael Leao, que hoy en día está ya en Turquía. Pero él se ha ganado, o sea, Kenneth, él se gana, por lo menos, si no lo vas a meter, que sea parte del proceso, que esté por lo menos en la selección, que esté aunque sea en la banca, no importa lo que tú dices, que la gente diga, ah, lo queremos, no, él se lo ha ganado y la gente tiene que entender que ya no está para ser titular. Ahora bien, yo creo que Cristiano Ronaldo no entiende que no está para ser titular, Kenneth, yo creo que él en su mente sigue siendo el mejor jugador del mundo y él piensa que tiene que estar ahí. ¿A qué voy con esto? Yo sé que es una pelea y de los dos lados hay sus motivos. Cristiano Ronaldo piensa que pues, sigue siendo el mejor del mundo. Y Jorge Jesús dice, bueno, mi rey, estamos mejor sin ti, pero sí creo que hay un punto medio donde tienen que llegar a un acuerdo.
0: Yo, primero que todo, a ver, si él de verdad piensa que no está listo, si él de verdad piensa que su nivel todavía da, me parece que esto es de psiquiatras. Esto es de psicólogo.
1: Doctor psiquiatra.
0: Es que la verdad, Puma. El día después es muy difícil para todos. Algunos tenemos la bendición, sobre todo con los medios, las redes sociales, todo lo que se mueve hoy en día, que podemos hacer nuestro propio periodismo y notas y demás, pase lo que pase y estemos con quien estemos y hasta el día que Dios nos llame.
1: Sí.
0: Y de
1: sí,
0: pronto sí. Cuando lleguemos allá, Dios nos tiene habilitada ya una cuenta en redes sociales del cielo, no sé. Pero en el fútbol y en los deportes en general es muy complicado. O sea, se sabe que el día después el protagonismo ya no va a ser, o va a ser muy poco, uh-huh. Y él puede seguir vinculado al fútbol. Ahora, que se baje de muchas nubes, que alguien se lo diga y simplemente ya. Él debió hacer lo que hizo Messi, lo que hizo James Rodríguez, lo que hizo Quinterito. Muchas gracias. Ha sido un placer. Seguiré siendo el fan número uno de la selección. No dormiré cuando perdamos y no dormiré de la dicha cuando ganemos, pero no voy a estar. Ahora, si él piensa, por ejemplo, que es el mejor jugador del mundo, eso sí, está muy mal. Primero que todo, hay que decirle que nunca lo fue. Nunca lo fue. Nunca lo fue.
1: Bueno, a ver, en alguna temporada en específico, yo creo que sí fue. En alguna temporada puntual,
0: no.
1: ¿Eh? En alguna temporada, bueno,
0: a
1: el
0: ver,
1: Balón de Oro lo menciona,
0: una temporada
1: ha,
0: que,
1: ha ganado el Balón de Oro en más de una ocasión. Así que yo creo que en esas temporadas sí.
0: Sí, sí, en esa ganó el Balón de Oro, perfecto, lo felicito y ojalá los tenga todos juntitos allá y lo brillen. Cristiano Ronaldo fue un excelente goleador, un tipo inolvidable, un jugadorazo, un ejemplo de ética, de trabajo, de fe, de estar dedicado de verdad a lo que le gusta, pero él nunca estuvo en la conversación de Messi, de Maradona, de Pelé, nunca estuvo en la conversación de los virtuosos porque simplemente no lo es. Él está bueno, más en el grupo, o sea... él está más en el grupo de los Luis Suárez, él está más en el grupo de goleadores históricos, él está más en el grupo de los Van Basten en su momento, él está más en el grupo de aquellos que sin ser virtuosos han encontrado la manera de anotar goles y los partidos se ganan. No le estoy quitando mérito. Él está más en el grupo de los Falcaos, por ejemplo.
1: No, pero, mucho más que Luis Suárez, mucho más que Falcao, ¿no?
0: No, no,
1: más. Está
0: no,
1: en la
0: no,
1: mesa,
0: no,
1: ¿eh? Sí, yo digo que sí, está en la mesa
0: sí,
1: de
0: sí es más que ellos, Messi, no, pues sí es más que ellos. Estoy de acuerdo que es más que ellos, Puma. Pero en otra categoría. En la de goleadores más que de jugadores. Yo admiro su trabajo, pero creo que hay dos culpables. Si es que hay que buscar un culpable, Puma. Él, por no haber dicho adiós después del Mundial, en el Mundial terminó perjudicando a Portugal.
1: Opiniones.
0: No, claro. Y tanto el presidente de la federación como el técnico, que siguen exponiéndolo y exponiéndose ellos y exponiendo el equipo. O sea, si el técnico viene y me dice, no, es que yo tengo que pensar en Portugal, en el equipo. Hombre, lo primero que tuvo que hacer al pensar en Portugal era no llamar a Cristiano Ronaldo.
1: Sí, a ver, por más que me duela decirlo, porque aparte, a ver, yo he admirado mucho a Cristiano Ronaldo. Esta versión de CR7 Kenneth no está para titular en Portugal. Ya te digo, para una selección menor, y puse el ejemplo de México, bueno, porque es mi país, ahí no hay ningún problema. Pero en una selección como Portugal o una selección de Holanda, Alemania, este tipo de selecciones, Cristiano Ronaldo no está. O sea, no, ni loco está para ser titular. Y este era un problema fuerte para cualquier entrenador de Portugal. Roberto Martínez, Bobby Martínez, como le decía Hugo Carrión, no se animó a sentarlo. Parecía que él sí lo iba a conseguir, pero al final de cuentas no lo hizo Kenneth. Y Jorge Jesús, pues... está siendo el malo del cuento, o sea, pero alguien tiene que ser el malo del cuento. Ahora bien, yo esperaría que tuviera un mejor desenlace, porque sí creo, y repito, las formas no fueron las correctas, ¿no? El ver cómo calentó esos minutos, después yéndose muy enojado, y esa conferencia de prensa que va a pasar a la historia en el fútbol portugués, te lo aseguro, donde ya hablamos de lo que dijo justamente Jorge Jesús, que no le pidió perdón como le había dicho cara a cara, así que yo también estoy de acuerdo o estoy seguro que lo vamos a volver a ver con la camiseta de Portugal, pero para verlo en un partido amistoso contra Benín o Burkina Faso,
0: Le aporrearon el ego a Cristiano.
1: Mucho.
0: Y eso
1: mucho,
0: sí que mucho, le duele. Mucho. Tanto sí, que se fue. Sí, sí, sí. O sea, el irse tampoco era la solución, pero bueno, porque con eso expone todo. O sea, al irse se pone él por encima de todo lo demás. Se pone por encima de Portugal, se pone por encima de todo. Y se vale que sea leyenda, pero yo creo que se manejaron las cosas mal, de lado y lado. Más del lado de la federación y el técnico que de Cristiano. Oiga, Puma, en el béisbol, los Bravos de Atlanta le ganaron 6-2 a los Phillies, tercero y definitivo. Michael Harris conectó en la primera entrada, Raker, 3 innings y 1/3 sin permitir anotación. Ganaron 6-2. Y están en la próxima fase. Los Bravos de Atlanta eliminando a los Phillies de Filadelfia. Qué historia la de este chico, Raker. El opener ayer, no es abridor constante. Ayer fue opener de los Bravos de Atlanta. Y decirle que ya quedan listas las divisionales para los que seguimos, amamos, queremos y disfrutamos el béisbol. El sábado empiezan las divisionales. Medias Blancas de Chicago ante Cleveland Guardians. Una de las llaves, al que gane 3-5. Bravos de Atlanta ante los Dodgers de Los Ángeles. Yankees de Nueva York ante los Reyes de Tampa Bay. y padres ante cerveceros de Milwaukee. Padres cerveceros, Yankees Rays, Bravos Dodgers, Medias Blancas Guardians. Hombre, hay dos equipos entre todos estos que nunca han ganado la Serie Mundial. Los Rays de Tampa Bay y los cerveceros de Milwaukee. ¿No sería la serie más atractiva para los canales de televisión, para el mercadeo? Pero ¿qué tal que llegaran por la Americana los Reyes de Tampa y por la Nacional los cerveceros de Milwaukee? Uno de los dos acabaría con la espera, principalmente Milwaukee. Tampa es una franquicia relativamente joven, pero la gente de Milwaukee ha esperado con una paciencia increíble, la paciencia de Hope. Así pues que alístese. ¿Cuál es su equipo en el béisbol? Los Dodgers, me dijo.
1: Yo dije que los Dodgers, sí, los Dodgers, Dodgers, porque me, siempre me dan. Sí, sí, sí.
0: Bueno, ahí están los Dodgers del Puma que buscan su tercer título.
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0: Seguimos el despertador con el Puma y Garay. Somos Unánimo Deportes. Mi estimado Puma, a ver, el máximo organismo del fútbol europeo recibió una gran cantidad de documentación, de un informe de aproximadamente 500 páginas, que envió el Real Madrid. Adivine sobre qué caso.
1: Échemelo. Tengo una teoría, pero quiero que tú me lo digas.
0: Negreira.
1: Lo sabía.
0: Negreira.
1: Lo sabía.
0: Los inspectores de ética de la UEFA analizarán dicho material, parte de la investigación que mantienen en curso. El Real Madrid emitió un comunicado solicitando que la UEFA avance en la investigación con la máxima celeridad hasta su conclusión y adopte las medidas correspondientes, argumentando que los hechos afectan gravemente la integridad de la competición. Todo esto se reaviva, si se quiere, después del tema del Manchester City, que todos estamos esperando el castigo. Ahora que usted hablaba de Hugo Carrión, me lo imagino, con unos nervios impresionantes.
1: No puede ni hablar. Quise hablar con él el otro día. Estaba llore y llore y llore. No puede dejar de llorar.
0: No. Y yo creo que ya llamó a su amigo Bobby Mancini.
1: Bobby. Sí.
0: El Barça reaccionó afirmando que todo es humo. Lo que han dicho varias veces. Aclaró que formalmente la UEFA no ha abierto un nuevo expediente, ni reabierto el caso. El expediente se abrió en el 2023 y nunca se ha cerrado. Desde la entidad azulgrana, dicen que la UEFA esperará que exista una resolución definitiva en el procedimiento penal que se tramitan los juzgados en España antes de cualquier sanción. Y destacan que la UEFA les ha seguido concediendo la licencia para competir en Europa con toda normalidad. La entrega del informe y los comunicados cruzados reavivan el conflicto entre ambos clubes, al menos a nivel mediático, generando encuestas públicas sobre la UEFA, debería o no imponer sanciones al Barcelona. Era el momento de revivir este tipo de situación. Era el momento y a ver, eso es como cuando el animal huele la presa, ¿no? En pleno momento del escándalo del City, que se viene la sanción, que culpable de todo, de toda violación, de todas las violaciones del fair play financiero, pues de una vez se tira esta pelota para que empiecen a jugar con ella. Hace bien el Real Madrid en presionar.

0: lo está aprovechando el Real Madrid justamente para que se intente hablar de otras cosas que no sean el juego, porque el último partido del Real Madrid fue, y hay que decirlo, una derrota merecida ante Atlético de Madrid, cierto, condicionada un poco por el arbitraje, pero una derrota fuerte, y que les dolió bastante. Se han enfrascado en alguna polémica desde las cuentas institucionales de Real Madrid con algún periodista español, que es Juanma Castaño, y en esta ocasión, bueno, pues con esto del caso Negreira, que sabemos que a la afición del Real Madrid le sigue doliendo mucho, y es por eso que sabe el Real Madrid que esto es el camino un poco para desviar la atención. Ya nos queda muy claro, Kenneth, que el Barcelona, o sea, cayó en un error tremendo y es de las vergüenzas más grandes que se han visto en la historia. Pero, pues hasta ahorita no ha pasado nada, Kenneth. Yo creo que no va a pasar nada. Y por más que el Real Madrid siga haciendo ese tipo de berrinches, esto va a quedar en absolutamente nada, ¿eh?
1: Óigame, ¿y cómo se dan las cosas y cómo aprecia el mundo del fútbol precisamente eso, el fútbol bien jugado? El caso Negreira sí es vergonzoso, yo estoy de acuerdo con lo que dice el Pumas, es algo que no debe pasar, empaña, sí, por ahí empaña, pero es que eso no afecta ni le quita a los años que nos regaló ese Barcelona. O sea, yo creo que nadie, con dos dedos de frente, nadie se atreva a decir, no, por eso fue que ganó el Barça todos esos años, porque vimos un dominio en la cancha, claro, concluyente, definitivo, aplastante, y porque por el contrario, yo digo que hasta los hinchas del Real Madrid, muy en el fondo, no lo dicen públicamente, agradecen haber vivido ese mano a mano Barcelona, Real Madrid y todo lo que dio Messi y todo lo que en su momento también dio Cristiano Ronaldo. O sea, esto distrae la atención, estoy de acuerdo con que no va a pasar mucho, y yo sí tiendo más a creer en la postura del Barcelona o en lo que explica el Barcelona. Hasta que los juzgados en España no tomen una determinación, no vendrá determinación de la UEFA. Es lo más, no solamente lo más fácil, sino lo más coherente que puede hacer la UEFA, porque no puede, si es algo que está en un juzgado ordinario. No queda bien, no se ve bien declarar culpable o inocente sin que la autoridad haya dado su veredicto. O sea, tienen que, no para que estén en la misma página. Reitero, si no estuvieran en un juzgado, diferente. Pero si se va a tomar una decisión de la ley española, es mejor que la UEFA espere.
0: Sí, que además llamó la atención, Kenneth, que hace unas 2 semanas más o menos, justamente la UEFA anunció que la final de la Champions League, según yo, en 2 años, va a ser justamente en Barcelona, en el Camp Nou, cuando justamente se había filtrado que la UEFA estaba muy enojada con el Barcelona y no sé qué. Bueno, pues si sale la UEFA y dice, esa final va a ser en la cancha del Barça. Por eso, aquí me da risa varias cosas, ¿no, Kenneth? Una de estas es eso, que se menciona que la UEFA está en contra del Barça, lo que sea, pero bueno, pues lo cierto es que incluso les dieron la final de la Champions, una de las de lo mejor que puede tener un equipo. Hemos escuchado a Tebas decir, el presidente de la Federación, perdón, de la Liga Española, decir que ya prescribió lo del Barça. Por eso, Kenneth, yo creo que, a ver, en el caso deportivo, en España por lo menos no le va a pasar nada. Y tú mencionas la ley, en España, si los va a sancionar o no. Yo la impresión que tengo es que va a quedar en nada. Negreira ya no está bien del todo mentalmente y de hecho creo que no ha podido ni siquiera testificar por un tema de salud, y no se ha encontrado a dónde fue ese dinero, Kenneth. ¿A qué voy? Que no se ha demostrado que haya un delito, que está mal hecho lo que se hizo, seguro, de Kenneth, y todos estamos de acuerdo.
1: Totalmente. Y
0: Ahí estamos totalmente de acuerdo.
1: es antiético
0: Pero
1: pagarle a un
0: 100%.
1: árbitro por lo que sea, y de
0: 100%,
1: parte de cualquier
0: 100%.
1: equipo, y mucho más el
0: Tal cual.
1: Barcelona. Ahora,
0: Sí.
1: dicho esto, que si yo soy el Real Madrid, lo saco a colación cada vez que puedo, indiscutiblemente.

0: Sí, se entiende, obvio.
1: Indiscutiblemente
0: Sí, se
1: porque es el
0: entiende.
1: esqueleto que tengo de
0: Se
1: mi rival,
0: entiende. Sí, sí, sí,
1: so,
0: sí, sí, sí, sí.
1: sobre todo. Eso es
0: Sí.
1: como los presidentes cuando las cosas no van bien en el país, y quieren tapar muchas cosas, empiezan a decir, voy a comprar Groenlandia,
0: Sí, por
1: o cualquier
0: ejemplo.
1: cosa de esas. Entonces la gente compra inmediatamente, porque la gente se come la mague, y inmediatamente empieza la polémica aquí y allá, y lo demás queda como en segundo plano. Bueno, en este caso, el Real Madrid tiene esta carta y sabe que distrae un poco el momento, porque el momento futbolístico nos dicta que el Barcelona tiene como para humillar al Real Madrid durante todo el torneo, para ganar la liga caminando, e inclusive tiene posibilidades de cumplir con su objetivo, que es ganar la Champions. Y
0: Sí.
1: el Real Madrid tendría que segunda temporada sin ganar nada.
0: Absolutamente nada. Sí. Sí, y ese es el problema, que esta temporada todo aquel que está viendo los partidos se nota la diferencia abismal que hay entre los dos. El juego del Barça está siendo uno de los mejores que yo he visto en mucho tiempo. Y en cambio, el del Real Madrid, pues yo lo veo muy parecido a lo que vimos la temporada pasada, ¿eh? Y con todo y el nuevo entrenador, en este caso es Mourinho, yo sé que tú eres muy fan de Mourinho, yo absolutamente nada. Y eso también, pues, le está pegando el orgullo, obviamente, a la afición del Real Madrid, que no quiere ver cómo tu archirrival está enamorando con el juego, porque también es que es así. Y cada vez mejorando con los jugadores que están llegando, mientras que tú no, y estoy de acuerdo, ¿eh? Que aquí tienen que darle por el lado de Negreira, ¿no? Pues porque es de lo poco y nada, estamos viendo a Vinicius, es para que se hable también del nivel de Vinicius en la cancha, ¿eh? Kenneth, ha sido muy pobre lo del brasileño en estas fechas, pagaron una cantidad enorme por Diomandé, y mira, es banca y cuando juega. Se ve mejor que Vinicius, pero yo no veo a Mourinho sentando al futbolista brasileño, por ejemplo.
1: Señoras, señores, a ver qué pasa. El Barcelona asegura que el caso no se ha reabierto. Bueno, y es verdad, aunque claro que hay que generar sofismas de distracción. Ya viene el mapa del Puma, ya hablaremos de lo que se viene entre México y Colombia, ya les contamos la parte interna y la manera como hay conflictos internos en los Steelers de Pittsburgh. Se agarraron Mike McCarthy y Aaron Rodgers. Perdieron ante los Browns de Cleveland. Sí, los Browns de John Watson, que tienen 3 ganados, 1 perdido. Todo, todavía, lo que nos queda del despertador con el Puma y Garay, somos Unánimo Deportes.
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3: Unánimo Deportes presenta. ¿Sabía usted que el lanzador más joven en ganar un Cy Young Award fue Dwayne Gooden, de los Mets de Nueva York en 1985? ¿Sabía usted que a lo largo de los mundiales de fútbol solo 8 países lo han ganado? Brasil 5 veces, Alemania e Italia 4, Argentina 3, Uruguay 2 e Inglaterra, Francia y España lo han ganado una sola vez. ¿Sabía usted que según se estima el boxeo tiene sus orígenes en Mesopotamia alrededor del año 5000 a.C.? Mesopotamia es la región donde hoy están Irak, Irán, Siria y Turquía. Para los egipcios también era una práctica popular. Los griegos también practicaron el boxeo, el cual iba fuertemente ligado a sus dioses. Tanto fue la importancia del boxeo para los griegos que en el año 688 a.C. lo incluyeron en sus primeros Juegos Olímpicos.
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0: Con el Puma Daniel Reyes, quien les habla aquí en el Garay. Buenos días, aquí estamos, donde quiera que se encuentre. Buen día, buena tarde, buena noche. Pero somos el despertador. O sea, originalmente levantamos al país, el primer sentir deportivo de un país junto al Puma Daniel Reyes. Antes de meternos en tema selección mexicana, dos cositas, Puma. La primera,
1: bien, señor.
0: Me cuentan que en sus próximas paradas, iba a decir que, caray, por favor.
1: El superparón. Sí.
0: No, el superparón lo estamos disfrutando muchísimo. No hay nada que hacer.
1: Sí.
0: De una u otra forma, no hay muchas formas de disfrutarlo. Pero,
1: la que se pueda. Sí.
0: Iba a decir el bus del Puma, y yo mismo me regañé con el bus del Puma. El jet del Puma, el vuelo charter del Puma, tiene paradas en Alemania y en Hungría dentro de poquito.
1: Sí, y Viena, y me explico, Kenneth. En Alemania voy a Hamburgo. Sí, ahora te voy a explicar por qué. Voy a Hamburgo al partido amistoso entre el Copenhague y el Hamburgo. Ahí va a ser el regreso de Rodrigo Huescas. Si no se hubiera lesionado futbolista mexicano del Cruzado, hubiera ido al Mundial y seguramente hubiera sido el titular en la lateral derecha. Desafortunadamente se lesionó hace un año, Hace un año que no juega Rodrigo Huescas, pues este fin de semana va a regresar a las canchas, partido amistoso con el Copenhague ante el Hamburgo, ahí voy a estar en ese encuentro y lo voy a entrevistar cuando termine este partido para que me cuente cómo ha sido este proceso muy complicado para él, obviamente. Y posteriormente, por ahí del 12, 13 de octubre, estaré volando a Viena. ¿Y por qué a Viena, Kenneth? Porque queda más cerca Győr, que es donde está el equipo de Efraín Juárez, que de Budapest. Es más cerca Viena que Budapest. Entonces voy a estar volando para allá. Voy a ver y hablar con el entrenador mexicano que está en el fútbol húngaro. Segundo lugar, marcha hoy por hoy el equipo de Efraín Juárez, y lo estaré entrevistando. Hasta donde tengo entendido, Kenneth, no ha hablado con nadie desde que se fue de Pumas, así que le tengo muchas ganas a esa entrevista.
0: Viene de ser campeón, doble campeón, hizo el doblete con Nacional de Medellín, de llevar a la final a Pumas, aquella final en la que el equipo ya se le caía ante Cruz Azul, pero estuvo en la final, lo llevó a la final. No vio un buen momento Pumas, y lo va a entrevistar el Puma entonces a el gran Efraín Juárez. Que me contaba usted, Puma, este equipo es, el gobierno le está metiendo plata y es el campeón, ¿no?
1: De acuerdo. Y jugaron, Kenneth, la previa para entrar en la Champions. Desafortunadamente, pues no fueron eliminados. Luego intentaron entrar en Europa League, fueron eliminados. Y por último intentaron entrar en la Conference League. Sí, adivinaste, fueron eliminados. Hoy por hoy están en el segundo lugar. El equipo es el Győri Eto, así se llama, Győri Eto. El primer lugar por ahora es el Puskás Academy. Ya, obviamente, el nombre habla por sí solo. El Fenerbahçe,
0: el látigo.
1: Tal cual. El Fenerbahçe, que es el equipo más importante de Hungría, marchan en el quinto lugar. Eso sí lo tengo por aquí. Y obviamente ha sido un equipo muy pequeño, repito, en la ciudad de Győr, pero que en los últimos años le han inyectado dinero porque es el equipo que se dice allá en Hungría, está ligado, por así decirlo, al poder. Y bueno, pues se ha notado en la cancha. Y repito, son los actuales campeones. Por ahora marcan en segundo lugar, empatados en puntos con el Puskás Academy. Así que no descartamos, Kenneth, que a final de temporada tengamos a un entrenador mexicano campeón en el fútbol húngaro.
0: Pues se van a ver con el Puma. Se van a ver Efraín Juárez y el Puma en Viena, mi tierra. O sea, que yo soy de Viena, ¿no?
1: No sabía que eras de Viena.
0: Sí, de Viena dentro de Bucaramanga. Óigame, bueno, a ver.
1: Me gustó ese.
0: Pasen bien y nos va contando, Puma. De hecho, Watson y los Browns de Cleveland, ojo con los Browns, que ya tienen 3 ganados, 1 perdido, en el último cuarto han venido creciéndose. Lanzó Watson para 268 yardas. Puso a los Browns en posición de gol de campo. Y Andre Smith convirtió a 10 segundos del final. Gol de campo de 56 yardas. Le ganaron a los Steelers de Pittsburgh. Hubo una jugada. Aaron Rodgers estuvo bravo toda la noche, el veterano. O sea, estuvo a diestra y siniestra, insultando, gritando, dando órdenes. Y en una jugada, no le llegaba precisamente eso, no le llegaba la jugada que tenía que hacer a Aaron Rodgers, y empezó a gritar, mande rápido la jugada, carajo. Estoy traduciéndolo lo mejor que
1: muy
0: se
1: decente,
0: puede.
1: Diría yo, ¿eh? Sí, me eso te iba a decir, estás muy decente, estás muy decente.
0: Mande rápido la jugada, carajo. Y el otro le dijo, imbécil. ¿Eh? O sea,
1: me que trefe. Como,
0: y después de, inclusive después, como eso se escuchó en la transmisión, uh-huh. Se filtró todo lo que se decía. Después de el partido, inclusive uh-huh. Mike McCarthy dijo que no fue, quizás, de ninguno de los dos, la mejor selección de palabras. McCarthy, el quarterback, Aaron Rodgers, le dijo, ¿qué carajo? Manda la jugada. Y la respuesta fue, imbécil de mierda.
1: Uf.
0: Le dijo McCarthy a Aaron Rodgers. Que está mal, sí, que no fue la mejor selección de palabras, sí. Que pasa constantemente en las canchas, también. El hecho es que los Steelers de Pittsburgh terminaron perdiendo. Y claro que les duele, ahora tienen 2 ganados y 2 perdidos. Puma, volviendo al fútbol, fin de semana en el cual tendremos México-Estados Unidos. Vamos. En el superparón. Ahí está para que siga disfrutando, siga gozando.
1: Me gusta.
0: El estratega michoacano Rafa Márquez busca cortar la racha de empates en esta ventana internacional. El Tri llega integrando nombres nuevos, Gilberto Mora, la gran figura. Llega ya sin lesión, Hugo Camberos, Mateo Chávez y Sandoval, La Hormiga, Over Vargas, en fin. México se va a medir contra Chile antes de encarar los compromisos de la Liga de Naciones de la CONCACAF, después de este juego ante los Estados Unidos. Estados Unidos busca aprovechar el jugar de local en Glendale, en realidad no son partidos amistosos, pero lo que sí busca es rodaje competitivo. Máxima exigencia, probará variantes. México le ganó 2-1 a Estados Unidos en la final de la Copa Oro. Estados Unidos igual venía a dominar antes algunos juegos de la Nations League, pero hay que seguir a 2 jugadores. A Morita, a Gil Mora.
1: Sí.
0: Por el otro lado, a Kevan Sullivan. Apúntelo. Puma, un chico.
1: Queda apuntado lo de Morita, lo de Sullivan ya lo olvidé. Lo siento, Kenneth.
0: No, ¿para qué no? Porque usted es un hombre que tiene un ojo enorme. ¿Eh?
1: Ah, bueno, sí. Sí.
0: Y definitivamente puede llegar a hacer un análisis total, profundo, de este muchacho. Vale la pena siempre ver un Estados Unidos-México. Este Kevan Sullivan tiene creo que 16, 17 años, tiene un precontrato firmado con el City. Bueno, hoy por hoy tener un precontrato con el City es lo mismo.
1: Sí. No, yo te diría que prefiero con el Querétaro, ¿eh?
0: Exacto, que tener un contrato de pavimentación de vías aéreas, o sea, no sirve para nada. Pero, ojo con él. Yo creo que más allá de la rivalidad, y siempre vale la pena verlo, es bueno ver a esta altura qué tanto les pesa a jóvenes el clásico. Yo estoy seguro que a Gil Mora no le va a pesar, y no sé qué tanto va a utilizar a Kevan Sullivan, que el otro día... Este equipo se ha visto bien, Estados Unidos, y el otro día la jugada de Kevan Sullivan fue casi se lleva todo el equipo y anota en el arco contrario, estuvo a punto, pero dejó cosas interesantes.
1: Bueno, y son contemporáneos, Kenneth, pero la gran diferencia es que Mora ya tiene el Mundial, siendo titular en ese en un Mundial en tu casa. Yo creo que por ahora está ganando por goleada, el futbolista mexicano. Que bueno, ya sabemos que en unas 2-3 semanas ya va a cumplir los 18 años y ahora sí ya se va a ver en este invierno, Kenneth, ¿a dónde va? Dicho esto, y que es mil veces mejor Mora que Sullivan, pero bueno, lo tendré en cuenta, Kenneth, solo porque tú me lo dices, está en duda, está un poco en duda, puede estar en la cancha. Mora tiene un problema en un tobillo y... En las siguientes horas se va a decidir si juega o no juega el futbolista mexicano. Antes de irnos, un buen partido, oye, Kenneth, Italia contra Francia.
0: Juegazo. Y el Puma nos lo va a contar todo. Señoras, señores, gracias, como siempre, por estar con nosotros en El Despertador. Jonathan Morel, César Aguilar en la producción.

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8: El top 5 de los mejores recintos en la historia del boxeo. Luna Park, estadio ubicado cerca del Puerto Madero con capacidad para cerca de 10.000 fanáticos, fue la casa del boxeo argentino en su época dorada. Figuras como Nicolino Aloche, Carlos Manzán, Santos Laciar y otras figuras protagonizaron la arena. Western Forum de Inglewood, no solo fue la casa de Los Ángeles Lakers durante años, ahí se realizó la batalla de las Zetas entre Carlos Zárate y Alfonso Zamora. De La Hoya debutó ahí, un escenario protagonista hoy en día. Caesars Palace, la gran inversión de los casinos de Las Vegas proporciona la creación del Caesars Palace, en donde pelearon Sugar Ray Leonard y Tommy Hearns en 1981, pero principalmente el combate entre Oscar de la Hoya y Julio César Chávez, historia pura. MGM Grand Garden Arena, el gran recinto de Las Vegas inaugurado en 1994, se convirtió en la arena épica, con una capacidad de hasta 15.600 aficionados. Fue ahí donde ocurrió la pelea histórica en la que Mike Tyson mordió la oreja de Holyfield. Además, ahí han peleado Julio César Chávez, Floyd Mayweather, Manny Pacquiao y otras figuras del deporte. Y en el número 1, el Madison Square Garden. Ubicado en Nueva York, Estados Unidos, el llamado MSG con poco más de 20.000 butacas es la arena más famosa del mundo, pues fue testigo del adiós de Joe Louis cuando derrotó a Rocky Marciano y sobre todo porque albergó la pelea del siglo entre Muhammad Ali y Joe Frazier, un evento histórico del deporte mundial.
9: La MLS ha crecido muchísimo en los últimos años. Tienen estadios modernos, mejores contratos, figuras internacionales e incluso nombres como Messi ayudaron a cambiar la percepción del fútbol en Estados Unidos. Pero hay algo que sigue sin cambiar. Cuando llega la Conca Champions, la Liga MX sigue mandando. Y el ejemplo más reciente fue Toluca. Los Diablos Rojos aplastaron 4-0 al LAFC en el Nemesio 10 y avanzaron a la final de la CONCACAF Champions Cup con un global de 5-2. Otra vez, un equipo mexicano eliminando a uno de la MLS en las fases decisivas. Y esto ya dejó de ser casualidad, porque aunque la MLS ha mejorado muchísimo en marketing y proyección internacional, la Liga MX todavía tiene algo que pesa muchísimo: experiencia competitiva. Los equipos mexicanos saben jugar este torneo. Saben lo que significa ir a canchas complicadas, manejar la presión, cerrar series y sobrevivir a partidos intensos. Y además, jugar en México sigue siendo un reto enorme para los clubes estadounidenses. Toluca convirtió el MSG10 en un infierno total. La presión de la afición, la altura, el ritmo del partido, LAFC simplemente se cayó en el segundo tiempo. Y no es un caso aislado. En esta edición, ningún club de la MLS llegó a la final. Mientras tanto, otra vez habrá final mexicana, Toluca contra Tigres. Y eso abre otra pregunta interesante. ¿La MLS realmente ya alcanzó la Liga MX? Porque sí, pueden competir en torneos como la Leagues Cup, donde muchos partidos se juegan en Estados Unidos. Pero en series de ida y vuelta, especialmente cerrando en México, la historia cambia muchísimo. Incluso ya se habla de que la MLS necesita hacer cambios importantes en sus reglas deportivas para competir mejor internacionalmente. Porque el problema no parece ser talento, el problema parece ser jerarquía. Y mientras eso no cambie, la Conca Champions seguirá teniendo dueño, la Liga MX.
10: El Barcelona tiene a nuevo jugador, y su nombre ya suena fuerte en este mundial. Este martes, el club catalán confirmó el fichaje definitivo de Hamza Abdelkarim, el delantero egipcio de 18 años, al que muchos ya señalan como el heredero de Mohamed Salah. El Barça ejerció la opción de compra que tenía sobre el jugador con el Al Ahly por un monto de 1.5 millones de euros, aproximadamente $1.700.000. El joven firmará por 3 temporadas, vinculándose con la institución hasta junio de 2029. Abdelkarim no llega como una apuesta a ciegas. Ya había sido cedido al club durante el mercado de invierno y terminó la temporada con el Juvenil A, donde dejó cifras más que convincentes. 6 goles en 9 partidos de liga, incluyendo un hat-trick en la goleada 9-0 al Monte Carlo, partido en que el equipo se coronó campeón de la División de Honor. Debutó el 8 de marzo en cancha del Huesca y anotó de inmediato. El fútbol juvenil, como lo dijo su propio seleccionador, ya se le quedaba pequeño. Y ese seleccionador es Hossam Hassan, técnico de Egipto, quien lo incluyó por sorpresa en la convocatoria mundialista de mayo sin que el chico hubiera siquiera debutado en la absoluta. Una decisión que ya luce justificada. Abdelkarim ha participado en los 2 partidos de los faraones en este mundial, ante Bélgica y Nueva Zelanda. Hassan no escatima en elogios, personalidad, capacidad técnica, ambición, y lo dice claramente: un jugador que rinde en uno de los clubes más grandes del mundo puede transformar al fútbol egipcio. El legado de Salah es inmenso, pero en Cataluña y ahora también en cancha mundialista, Hamza Abdelkarim empieza a escribir el suyo. Para Unánimo Deportes, Miguel Gómez.
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12: ¿Quiénes dominaban el deporte estadounidense cuando ocurrió el 11 de septiembre de 2001? En la NFL, los Baltimore Ravens acababan de conquistar su primer Super Bowl. Su histórica defensiva aplastó 34-7 a los Giants y convirtió a Ray Lewis en MVP. En la NBA reinaban Kobe Bryant y Shaquille O'Neal. Los Lakers fueron bicampeones tras terminar los playoffs con un impresionante 15-1, mientras Allen Iverson era MVP de la temporada. En el hielo, Colorado Avalanche conquistó la Stanley Cup. Patrick Roy fue MVP de los playoffs y Ray Bourque finalmente levantó el trofeo después de 22 temporadas. El béisbol vivía una campaña histórica. Barry Bonds conectó 73 jonrones, récord de MLB que permanece vigente. Y tras los atentados, los Yankees de Derek Jeter, campeones de las 3 series mundiales anteriores, se convirtieron en un símbolo para Nueva York. Llegaron nuevamente a la Serie Mundial, pero Arizona les arrebató el título en 7 juegos con Randy Johnson y Curt Schilling como figuras. Incluso el tenis tenía una imagen histórica. Apenas 3 días antes del 11S, Venus Williams derrotó a Serena en la primera final de Grand Slam entre ambas hermanas.
13: ¿Sabías que hubo selecciones mundialistas de países que ya no existen, o al menos, ya no se llaman igual? Checoslovaquia fue dos veces subcampeón antes de dividirse en Chequia y Eslovaquia. La Unión Soviética llegó a semifinales en 1996 y Yugoslavia dejó de competir tras su desintegración. Alemania Oriental jugó un mundial, pero venció a Alemania Occidental en 1974. Serbia y Montenegro disputó Alemania 2006, cuando la Unión Soviética prácticamente ya se había separado. Pero no todos desaparecieron. Zaire volvió a llamarse República Democrática del Congo, Alemania Occidental continuó como la Alemania actual y las Indias Orientales Neerlandesas eran una colonia. El mundial no solo guarda goles, también conserva países, historia, geografía, fronteras y nombres que la historia siempre recordará. Para Unánimo Deportes, reportó Francisco Zuleta.
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15: Top 10 jugadores más valiosos de la MLS. Todo de acuerdo a Transfer Market y Lionel Messi no aparece en el top 3. Número 10, Alan Saint-Maximin. El francés militante del Charlotte FC abre el top 10 gracias a su velocidad y capacidad de desequilibrio después de haber desarrollado buena parte de su carrera en Europa y un breve paso por el América de México. Número 9, Germán Berterame. El delantero argentino-mexicano aparece entre los 10 más valiosos y forma parte de un Inter Miami que concentra a 3 jugadores del listado. Número 8, Kevin Denki. El togolés destaca por su potencia y capacidad goleadora, características que lo han convertido en uno de los delanteros más valorados de la MLS. Peter Musa, el delantero croata, es otro de los atacantes jóvenes que aparecen entre los activos más cotizados de la presente competición. Número 6, Rodrigo De Paul. El campeón del mundo argentino que juega de la mano con Lionel Messi mantiene un elevado valor gracias a su experiencia al máximo nivel y su importancia en el mediocampo. Número 5, Anders Dreyer. El danés se ha convertido en una de las piezas ofensivas más valiosas de la liga y ya comparte valoración con Messi y Heung-Min Son. Número 4, Lionel Messi. Aunque continúa siendo la gran estrella de la competición, sus 39 años hacen que su valor de mercado sea inferior al de futbolistas mucho más jóvenes. ¿El fin de una era? Número 3, Heung-Min Son. El surcoreano llegó a la MLS después de una extraordinaria carrera en Europa y su experiencia internacional lo mantiene entre los jugadores más cotizados. Número 2, Evander. El brasileño se consolidó como uno de los mediocampistas ofensivos más importantes de la MLS y es uno de los principales referentes del Cincinnati FC. Y número 1, Josh Sargent. El delantero estadounidense lidera el ranking junto con Evander y con 26 años mantiene un importante valor de mercado por su experiencia europea y margen de crecimiento.
16: Erling Haaland no solo colecciona goles, también récords Guinness. A sus 26 años, el noruego recibió 4 certificados que dimensionan su capacidad goleadora. Primero, 100 goles en tiempo récord. Haaland necesitó apenas 111 partidos para alcanzar el centenar en Premier League, rompiendo la marca de Alan Shearer, quien necesitó 124. Segundo, la temporada más goleadora. En su debut en Inglaterra marcó 36 tantos en 2022-23, récord para una campaña de 38 jornadas en la Premier. Tercero, rey de la Nations League. Con Noruega acumula 19 goles en la competición, la mayor cantidad registrada por cualquier futbolista. Y cuarto, una noche histórica en Champions. Haaland le marcó 5 goles al RB Leipzig en 2023, igualando el récord de Lionel Messi y Luis Adriano de más anotaciones en un solo partido del torneo. 4 récord Guinness antes de cumplir 27 años. ¿Cuál será la siguiente marca que rompa?
13: Lo que pasó entre Federico Valverde y Aurelien Tchouaméni volvió a poner sobre la mesa una vieja verdad en el fútbol. A veces, el rival más incómodo está dentro del propio vestidor. La historia está llena de compañeros que pasaron de compartir camiseta a ser separados por sus propios colegas. Uno de los casos más recordados fue el de Lee Bowyer y Kieron Dyer, futbolistas del Newcastle que se pelearon en pleno partido frente a las cámaras y ante miles de aficionados. Más grave fue lo de Joe Barton y Usman Babo en el Manchester City. Aquella pelea de enfrentamiento terminó con Babo hospitalizado y Barton enfrentando consecuencias legales. En el Bayern Múnich también hubo tormenta y este es más reciente, cuando Sadio Mané golpeó al Leroy Sané tras una derrota en Champions. El club lo suspendió y el episodio marcó su etapa en Alemania. Otro caso inolvidable fue el de Craig Bellamy y John Arne Rice en el Liverpool. Una discusión en concentración acabó con un ataque con un palo de golf antes de un partido importante europeo ante el Barcelona. También quedaron en la memoria los choques de Zlatan Ibrahimovic con Oguchi Onwuegbu, Adebayor con Breitner y el clásico Neymar con Semedo, este último junto antes de su salida histórica al Paris Saint-Germain. Porque el vestidor suele ser territorio sagrado, pero cuando la presión, los egos y los malos resultados explotan, la pelea deja de ser interna y se convierte en historial del fútbol mundial. Para Unánimo Deportes reportó Francisco Zuleta.
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20: La NBA tiene un nuevo récord y lo acaba de romper un novato. El jugador de los Charlotte Hornets, Kong Noeppel, acaba de hacer historia. Con apenas 20 años, pulverizó el récord de triples en una temporada para un rookie en la NBA. En la victoria 133-109 contra los Indiana Pacers, Noeppel anotó 8 triples y llegó a 209 en solo 59 partidos. Sí, 209. El récord anterior era de 206, conseguido por Keegan Murray, pero en 80 partidos. Noeppel lo hizo mucho antes. Y no es solo la cantidad de triples, está lanzando con una impresionante 44% de efectividad desde la línea de 3. Una locura para un novato. Para ponerlo en contexto, ni siquiera Stephen Curry logró estos números en su primera temporada. Y lo más impresionante es la naturalidad con la que lo hace. No fuerza tiros, no necesita 15 intentos para entrar en ritmo. Juega con confianza, lectura y una mecánica rápida que ya empieza a asustar a los defensas de toda la liga. Con casi 20 puntos por partido, el escolta ya se mete en la conversación por el rookie del año. Charlotte tiene nueva estrella y la NBA un nuevo francotirador.
16: Mientras millones de personas siguen el Mundial 2026, hay futbolistas que están jugando algo más que una Copa del Mundo. También están buscando equipo. Estos son los 10 mejores agentes libres que participaron en el Mundial. Bosinha, el veterano arquero de Cabo Verde que se convirtió en una de las grandes revelaciones del torneo. En el 9 aparece Thomas Partey, referente de Ghana y uno de los mediocampistas más experimentados del mercado. El octavo lugar es para Frank Kessié, capitán de Costa de Marfil y exjugador de Milan y Barcelona.
1: Séptimo está Cedric Bakamba, histórico goleador de República Democrática del Congo. En el sexto puesto aparece Riyad Mahrez, campeón de Europa con Manchester City y una de las máximas figuras.

0: alto nivel. En el cuarto lugar está David Alaba, multicampeón con Bayern Múnich y Real Madrid. El podio comienza con Casemiro, uno de los mediocampistas más ganadores de su generación. La segunda posición es para Luka Modric, Balón de Oro, finalista mundialista y uno de los futbolistas más influyentes de los últimos 20 años. Y en el número uno aparece Mohamed Salah, la máxima estrella de Egipto y uno de los mejores atacantes que ha producido el fútbol africano. Lo increíble es que todos ellos disputaron el Mundial mientras su futuro seguía sin resolverse. Porque en pleno torneo más importante del planeta, también hay jugadores que están jugando por su próximo contrato.
1: Se cerró el mercado de fichajes y la bomba explotó. Varios campeones y nombres pesados del fútbol mundial se han quedado sin club tras finalizar sus últimos contratos. ¿Cómo es posible? Número 1. Karim Benzema. Tras su paso por Arabia Saudita, el Balón de Oro 2022 rescindió contrato y no concretó ningún fichaje de última hora. Un 9 histórico sin equipo. 2. Sergio Ramos. El central español terminó su etapa en la Liga MX con Rayados de Monterrey y vuelve a estar en el mercado buscando un nuevo reto. 3. Dani Carvajal. El histórico lateral cerró un ciclo multicampeón en el Real Madrid y se encuentra libre para elegir su próximo destino. 4. Paul Pogba. Tras vestir la camiseta del Mónaco, el mediocampista francés rescindió su vínculo y busca un proyecto donde recuperar su mejor nivel. 5. Jadon Sancho. Luego de su etapa compartida entre el Manchester United y el Aston Villa, el extremo inglés no cerró acuerdo con ningún club. 6. Riyad Mahrez. El talentoso zurdo argelino finalizó su contrato con el Al Ahly de la Liga Saudí y analiza ofertas para volver al ruedo. 7. David Alaba. Jerarquía total en defensa. El austriaco cerró su etapa en el Real Madrid y es una de las piezas libres más codiciadas. 8. James Rodríguez. El zurdo colombiano terminó su paso por el Minnesota United de la MLS y vuelve a quedar como agente libre. 9. Philippe Coutinho. Tras su regreso a Brasil con el Vasco da Gama, el atacante no renovó y escucha propuestas para continuar su carrera. Y número 10. José Lu. El héroe de noches europeas concluyó su etapa en el Al Gharafa de Qatar y está disponible para aportar gol a cualquier ataque. Al ser agentes libres, aún pueden firmar con cualquier club en las próximas semanas.
2: El adiós de John Cena, una leyenda del ring. El 2025 será recordado como el año en que uno de los íconos más grandes de la lucha libre profesional dijo adiós. John Cena, 16 veces campeón mundial y rostro indiscutible de la WWE durante 2 décadas, anunció que su último combate oficial será en el evento Raw Day One, poniendo fin a una carrera que marcó a generaciones enteras. Cena, que ya había reducido sus apariciones en los últimos años debido a su incursión en Hollywood, sorprendió a los fanáticos al confirmar su retirement tour con un puñado de luchas en diferentes ciudades antes de cerrar definitivamente el telón. Entre las paradas más importantes fue el Money in the Bank en Toronto, donde se enfrentaron John Cena y Logan Paul a Cody Rhodes y Jey Uso, y el próximo Survivor Series en Indianapolis el 29 de noviembre, donde los seguidores tendrán la oportunidad de verlo en sus penúltimos minutos de acción. El luchador de 48 años no solo se despide con un legado dentro del cuadrilátero, sino también como uno de los personajes más influyentes en la cultura popular, protagonizando películas, embajador de causas sociales y referente de la famosa frase Never Give Up. Tras más de 20 años de historia, John Cena está listo para levantar la mano una última vez, el próximo 29 de diciembre, un día que se convertirá en histórico para la WWE.
3: Cada 24 de agosto Los Ángeles y el mundo del baloncesto rinden homenaje a Kobe Bryant. La fecha no es casual, 8-24. Corresponde a los 2 dorsales que el astro visitó con los Lakers y que se convirtieron en símbolos de una carrera única. Desde 2016, cuando el Consejo Angelino lo proclamó oficialmente el llamado Mamba Day, se ha transformado en la jornada de memoria, celebración y cultura deportiva. Los homenajes se concentran en el sur de California. La noria del muelle de Santa Mónica se ilumina en morado y oro, proyectando los números 8 y 24 sobre el Pacífico. Los murales de la ciudad, que surgieron tras la tragedia de 2020, se convierten en santuarios urbanos donde aficionados dejan flores, camisetas y mensajes. En el centro de la ciudad, las estatuas de Kobe frente al Crypto.com Arena son el punto de encuentro más concurrido. La más reciente, inaugurada en 2024 y dedicada a su faceta de Girl Bad junto a su hija Gianna, se perfila en el lugar como el mayor devoción de este año. El día de Kobe también trasciende lo deportivo. Marcas como Nike preparan lanzamientos exclusivos de la línea Kobe, mientras que boutiques de Los Ángeles montan exposiciones y dinámicas conmemorativas. Vanessa Bryant, por su parte, publicó este año Mamba and Mambacita Forever, un libro que recopila tributos y murales dedicados a su esposo e hija, ampliando el legado hacia sus nuevas generaciones. Más allá de los eventos, el H24 vive en la gente. Familias, jóvenes y veteranos del baloncesto organizan partidos en parques, pintan canchas, prenden veladoras y comparten recuerdos. Es un día que combina la grandeza deportiva con la herencia cultural de Los Ángeles, donde Kobe sigue presente no solo como un ídolo de la NBA, sino como un referente de esfuerzo, resiliencia y pasión. En 2025, el Kobe Bryant Day se prepara para otra jornada multitudinaria una vez más. La ciudad brillará en morado y oro, y la Mamba Mentality recordará que algunos legados, como el de Kobe, nunca mueren. Para Unánimo Deportes, reportó Francisco Zuleta.
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2: Los nuevos técnicos de la Liga 2026-2027. 9 equipos arrancarán el campeonato con nuevo entrenador. El movimiento más mediático, sin duda alguna, es el regreso de José Mourinho al Real Madrid. 13 años después de su primera etapa, el portugués vuelve con el objetivo de devolver al conjunto blanco a la pelea por todos los títulos tras campañas sin lograr Liga ni Champions. Otro cambio de alto perfil es el del Athletic Club, que apostó por el alemán Edin Terzic tras la salida de Ernesto Valverde. El ex técnico del Borussia Dortmund llega después de haber disputado una final de UEFA Champions League y ahora tendrá la tarea de liderar al Athletic de Bilbao. En Villarreal, Íñigo Pérez dejó el Rayo Vallecano para asumir el proyecto del submarino amarillo, mientras que precisamente el Rayo Vallecano confió su banquillo a Beñat San José, quien llega precedente del Eibar. Entre los equipos que cambiaron de entrenador también aparecen Quique Sánchez Flores en el Alavés, Martín Anselmi en el Elche, Luis Castro en el Levante, Luis Miguel Ramírez en Osasuna y Luis García Plaza en el Sevilla, todos con la misión de mejorar el rendimiento de sus nuevos clubes. La lista la completa Antonio Hidalgo, quien dirigirá al Deportivo La Coruña en su regreso a Primera División. En total, 9 de los 20 equipos de la liga iniciarán la temporada con un técnico diferente al que comenzó la campaña anterior.
5: Grandes noticias para la Ancient Raiders. La espera terminó y el fichaje que todos estaban esperando ya es oficial. Fernando Mendoza, el ganador del último trofeo Heisman, se viste de plata y de negro. Él no es cualquier jugador. Mendoza llega tras una temporada histórica donde se consagró como el mejor jugador de fútbol americano colegial. Los Raiders han hecho una apuesta agresiva, buscando ese liderazgo y dinamismo que tanto le ha faltado a la ofensiva en los últimos años. Pero ¿por qué tanto ruido? Te preguntas. Mendoza no es solo un brazo potente, es su capacidad de crear jugadas bajo presión y su lectura de campo lo que lo hizo merecedor del Heisman. La pregunta ahora es, ¿está listo para tomar las riendas de la semana 1 o será un proceso de adaptación? Las Vegas está encendida, la directiva ha enviado un mensaje claro. Están en modo ganador inmediato, la presión será enorme. Pero con el talento que demostró en la Universidad, Mendoza tiene todo para convertirse en el ídolo que la afición ha estado pidiendo a gritos. ¿Crees que Fernando Mendoza logrará transformar a los Raiders en contendientes al Super Bowl esta misma temporada? Déjanos tu pronóstico en los comentarios y síguenos para más noticias y el mejor análisis deportivo. Por Héctor Somos Rodríguez, para Unánimo Deportivo.
0: El draft 2026 de la NBA dejó talento de sobra y movimientos que podrían cambiar el futuro de varias franquicias. La primera selección fue AJ DiBanza. El alero de BYU llegó a los Washington Wizards como el nuevo rostro de una reconstrucción que busca regresar a la franquicia a los primeros planos de la liga. Con el segundo pick apareció Darren Peterson. El escolta de Kansas fue elegido por el Utah Jazz, que apuesta por él como la pieza central de su nuevo proyecto. Y el tercer turno fue para Cameron Boozer. El ala pívot de Duke terminó en los Memphis Grizzlies, donde compartirá vestidor con Ja Morant y una de las bases jóvenes más prometedoras de la NBA. Pero el draft no solo dejó selecciones, también provocó movimientos importantes en el mercado como el intercambio entre Milwaukee y Miami. Los Bucks iniciaron una nueva etapa tras desprenderse de Giannis Antetokounmpo, mientras el Heat sumó al dos veces MVP. Y hubo otra historia que llamó especialmente la atención en México. Karim López fue elegido originalmente por los Detroit Pistons. Sin embargo, sus derechos...
6: Unánimo Deportes presenta. ¿Sabía usted que el juego más largo en el béisbol fue en el año 1981, cuando en la entrada 21 los equipos se mantenían empatados 2-2? El juego fue suspendido y dos meses después se reanudó hasta que se anotó la carrera del desempate en la entrada 33. Eran equipos triple A de Boston y Baltimore. ¿Sabía usted que el boxeo está muy cerca del fútbol en cuanto a la preferencia del público? Según información de la Federación Mundial de Boxeo, todas las personas encuestadas indican que siguen las peleas de boxeo con el mismo entusiasmo con que lo hacen con sus equipos favoritos de béisbol. ¿Sabía usted que Julio César Chávez se destaca por ser el primer mexicano en hacerse acreedor al título de campeón mundial en tres categorías: ligero, superligero y welter? De sus 170 peleas, Chávez resultó invicto en 90 de ellas. También tiene el récord de haber llenado el Estadio Azteca con más de 130 mil espectadores para presenciar su pelea contra el estadounidense Greg Hagen en 1993. 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
1: ¿Qué tal? ¿Qué tal? Bienvenidos a los meros meros de la raza. El regreso más esperado de Unánimo junto al regreso de Don Lalo Leal. Muchísimos temas para hablar hoy. Hay Nation League, España golea a Croacia, pero Laporta incendia a la vieja ECA. El campeón del mundo golpea fuerte la mesa. La Roja sigue dando la sensación de que es invencible. Joao Laporta, en la reunión de la vieja ECA, no tuvo mejor idea que reclamar el Balón de Oro para Lamine Yamal, que en la pasada Copa del Mundo hizo la impresionante suma de un gol y una asistencia. El presidente del Barça, ya que estaba reclamo, además exige el pedido de perdón por parte de Florentino por las calumnias del tema Negreira y sus 18 millones que el Barça le pagó. Y bueno, si le pagan 18 millones al vicepresidente de los árbitros, ¿usted no desconfiaría? Se volvió loco Don Joao. El escándalo del Manchester City hace ahora girar las miradas hacia el Barcelona. Laporta también respaldó al City y dijo: estoy seguro que son todos inocentes. ¡Ay, mamá! Argentina 2030 se presentó con goleada en sociedad frente a Bolivia y Lionel Scaloni está a un paso de renovar con la albiceleste, pero todavía no lo ha dado. El que sí ha dado el paso y el portazo es Cristiano Ronaldo. Abandonó la concentración de Portugal. El goleador más importante en el mundo en actividad jura decir la verdad, toda la verdad y nada más que la verdad. No ahora, después. ¿Debería imitar a Leo y renunciar a su selección el jugador portugués? Lo vamos a discutir. El Tri, nuestro Tri de Rafa Márquez, volvió a escena con actores de reparto. El Kaiser eligió rotar y guardó su once para Estados Unidos. ¿Hizo bien o debió aprovechar para ganar su primer partido ante Perú? Lo vamos a discutir. No vamos a meter en España, una España que tampoco hay que decirlo, hay que echar las campanas al vuelo, porque su victoria fue realmente muy, pero muy fácil frente a Croacia. Tan fácil que ni siquiera le pusieron al bueno de Luquita Modric. Lo guardaron para los últimos minutos en ese partido de Nation League. Un partido de Nation League donde

0: uno de los antiguos como Perisic y Kovacic, pero se guardó a otros para más adelante. Mi queridísimo Omar Orlando Salazar, Lamine Yamal la destrozó realmente. Se gana con esto Lamine Yamal el derecho a pelear por el Balón de Oro. Levanta la mano España para decir sigo siendo campeón del mundo y no hay quien me pueda vencer. ¿Cómo le va, don Omar? Bienvenido.
1: Hueta, ¿qué tal? Saludo para usted, Lalo, todos los compañeros, toda la gente que nos sigue. Son tres interrogantes que tienen una respuesta positiva. Porque la selección de España en este momento es la mejor, no solamente del continente, sino del mundo, demostrado a través del campeonato justamente realizado en el 26. Después de ello, sigue Lamine Yamal reafirmando partido a partido que es un jugador determinante, que es un jugador clave. No solamente para el Barcelona, para la misma selección, pero como estamos hablando del equipo catalán, no hay ninguna discusión y en este partido contra la selección de Croacia, la selección balcánica, más allá de cualquier otra cosa, uno entiende que la selección de Croacia es una selección que tiene prosapia, que tiene linaje, que es una selección de carrera, que es una selección de competencia, así haya puesto jugadores alternativos. Y yo creo que los jugadores contrarios cuando ya encuentran en la cancha a Lamine Yamal y a otros tantos jugadores de la selección de España y del Barcelona, ya lo miran con más respeto, porque saben que al frente hay jugadores de mucha condición, de mucha clase. Y después de ello, yo sí creo que Lamine Yamal merece, naturalmente, y lo dije con anterioridad hace algunos programas, para mí es en este momento el Balón de Oro. Lo respalda cada partido, en cada acción. Es un jugador con mucho talento, con mucha chispa y ojo con esto, con mucha determinación e influencia en la selección de España y en el equipo del Barcelona.
0: Bien, pero ¿sabe qué? Y le voy a pasar la pelota a Lalo, ya se la toco rapidito, Lalo. Voy a que hacerles un recordaris. No hay que olvidarse que todo lo que haga Lamine Yamal, tres goles de taco y cinco de chilena, no está dentro del periodo, entre comillas, no está dentro del periodo donde corría la lesión del Balón de Oro, que fue hasta el primero de agosto. Lamine Yamal, hasta llegar el primero de agosto, fue uno más en la liga para la conquista del Barça y uno menos en la selección. Un gol y una asistencia. Ahora, si cada día de cada partido de estos que son amistosos oficiales, vamos a poner a Lamine Yamal en la cúspide de lo que es el Balón de Oro por lo que está haciendo hoy, estamos faltando a la reglamentación, estamos haciendo trampa. No me extraña porque el Barcelona y tantos otros, inclusive el Madrid, están acostumbrados a hacer trampa. Mi querido Lalo, le paso el balón, lo de España ya es fuera de discusión, pero lo de Lamine Yamal. ¿Podrán aquellos que votan o que votaron, porque ya se cerró la votación en el día de ayer, mirando por la ventana antes de poner el voto, lo que hizo Lamine Yamal en este partido hace 48 horas atrás y borraron a Kylian Mbappé, borraron a Lionel Messi y pusieron a Lamine Yamal? ¿Es esto justo? ¿Es merecido? ¿Cómo le va, Milalo?
2: Mi Lion, qué gusto saludarle, mi Omar, qué gusto ver sus caritas, qué gusto estar aquí platicando entre
0: Carita,
2: amigos.
0: carota.
2: Miren, ¿para qué los engaño? ¿Para qué digo otras cosas? Sabemos quién va a ganar el Balón de Oro. O sea, este Balón de Oro es de Julián
0: ¿Quién?
2: Quiñones.
0: ¿Quién?
2: Julián Quiñones.
0: Ah, ahora me quedo tranquilo. Sí, no, no, de nuestra selección, tiene razón.
2: De nuestra selección. No, ya
0: Además,
2: lo que
0: juega una liga
2: haga
0: muy
2: la.
0: fuerte, una liga muy fuerte.
2: No, sobre todo la de Arabia, ¿verdad? Creo que el tema de Lamine Yamal sí es una cosa espectacular. Espectacular, porque ese primer gol de España fue una radiografía de lo que juega España. 25 pases consecutivos durante 70 segundos.
0: Qué
2: España
0: bárbaro.
2: mareando
0: Ah,
2: a
0: y otra
2: Croacia
0: vez,
2: de un
0: Lalo,
2: lado a
0: perdón que
2: otro.
0: lo corte, que nunca lo hago. A los 2 minutos de juego, igual que en el partido anterior frente a Inglaterra.
2: Sí, igualito. Igualito. O sea, ¿quién le pone un alto a España? Inglaterra, ¿no? Que estaba en la antesala de la gran final. Croacia, que hace no mucho fue subcampeón del mundo. Argentina, campeona del mundo. ¿Quién le pone un alto a esta España? No se ha enfrentado a México, porque ahí sí se toparía con pared,
0: Pobrecito.
2: pero con Rafa Márquez. Es que ellos ya no utilizan la posesión para esconder la pelota, la utilizan para

0: de formar y para destruir al rival.
1: Hacer daño.
0: El rival, hacer daño, exactamente, Omar. El rival se desespera y yo nunca había visto. Ustedes llevan 5 o 6 años en el fútbol más que yo.
2: Décadas.
0: Pero yo nunca había, yo nunca. No, bueno, la naranja mecánica de Cruyff, a lo mejor, pero enloquecer al rival y jugar con su cabeza. Yo nunca había visto un equipo que hiciera eso. Y España lo hace
2: sí,
0: de
2: pero
0: manera
2: además, Galo, hay que decirlo, es verdad, tienen una gran capacidad técnica para poseer el balón y no perderlo, pero terminan siendo mucho más vertical que aquella selección de Del Bosque, por ejemplo, que nos asombró cuando terminó ganando el Mundial de Sudáfrica y no le prestaba la pelota a nadie. Yo creo que es mucho más vertical, que es más letal esta selección española y que con Lamine Yamal y lo que hace Mikel Oyarzabal, realmente en ataque que termina muchas veces definiendo como los dioses, demuestra que esta selección no es exactamente igual a aquella. Yo creo que esta selección tiene un juego similar, pero con características especiales. Escuchemos lo que tiene para decir Luis de la Fuente.
3: We welcome Luis de la Fuente, head coach of the Spanish national team. We will begin the press conference. As always, please state your name and media outlet. Let's start here with Iván.
4: Iván Martín from El Diario. Yesterday you said we had to take note because you wanted a golden trophy. I don't know what we should take note of after what we've seen from Lamine.
2: Ayer dijo que merecía Balón de Oro y que piensa hoy.
5: Honestly, I like to highlight individual performances, even if it's sometimes impossible to do so. And I would highlight Lamine's individual work, but he is always a very generous footballer who puts all that individual talent, all that brilliance, all that spectacular football he has at the service of the group, of the team. I think that is the most notable thing, and it is lucky, as I say again and again, that he is with us because he is also a person who, within the group, is very loved and makes himself very likable, and we are happy with him.
2: Bueno, hasta ahí la palabra de el técnico de la selección española, Luis de la Fuente. Creo que ese es un error mío. Tuve la posibilidad de mandar en español porque habló en castellano y lo mandé en inglés. Pero bueno, eso es cuando uno se levanta a veces y todavía no tomó café. Explica más que nada el tema de Lamine Yamal. Espero que Lamine Yamal no se ponga a hablar inglés también después. El tema de Lamine Yamal diciendo que es brillante, que es excepcional, que a él le gusta hablar de lo colectivo, lo que Lamine Yamal es capaz de torcer el destino colectivo de los equipos, tanto el suyo como el de los demás, y que en este momento es de un nivel superlativo y que él cree que habría que darle el Balón de Oro. Yo sigo diciendo que no me cabe ninguna duda que Lamine Yamal es de lo máximo que hay en exponencia técnica futbolística y en este momento más que nada, pero no durante el periodo donde se compite por el Balón de Oro. Eso es lo que yo pienso. A ver qué piensa Lamine Yamal y después cerramos con nuestros compañeros. Adelante, ingeniero.
3: Well, what does the Ballon d'Or mean now that the votes are in? Well, I don't know if this can also help him, right? In the end, I don't just play for this Ballon d'Or. I play for me, for the fans, for the next season, for my national team, to keep winning, and we don't just play for that. So, for the win, now focus on the Oviedo match and be grateful. Two, but are you closer to the Ballon d'Or after today's match? I don't know, I don't vote, nor do I know who won. I don't know anything. So, time to wait and keep playing. You look like you're really enjoying it, don't you? You look today, you were seen on the field being happier than ever. Yes, as I said, I already said before the match that it's the moment I'm happiest, and it happened.
2: Bien, hasta ahí, porque lo que viene es repetir lo mismo que ya dijo.
6: Come on.
2: Le están preguntando si con esta actuación se siente más cerca del Balón de Oro. Y él, que dijo que nunca se iba a postular y que después lo reclamó, ahora vuelve a sacarle el cuerpo a las balas. Dice, yo no sé si me arrimo o no al Balón de Oro. Yo le puedo decir que no se puede arrimar porque está fuera de los periodos oficiales de rendimiento para tomarlo en cuenta para el Balón de Oro. Puede ser el que más le guste a usted en este momento, pero no lo podría votar si fuera para el Balón de Oro. Dice que él realmente no solamente juega por el Balón de Oro, que no es lo más importante, que juega porque le gusta, que juega por agradar a su gente, a su familia, por hacerle el bien a su selección y porque realmente quiere que esto España sigue siendo lo que es. Con el corazón en la mano, les pregunto a los dos. ¿Es el Balón de Oro Lamine Yamal? Y si no es Lamine Yamal, ¿quién?
1: Yo lo reafirmo. Es que, como les mencionaba, tiene todas las características. Ahora, más allá de este partido, poeta, porque no quiero que usted condense su comentario solamente por lo que estamos apreciando de este compromiso frente a la selección balcánica.
2: Este compromiso no voy a tomarlo en cuenta para votar.
1: No, bueno, por eso. No lo tenga en cuenta ni lo tenemos en cuenta. Está bien, correcto. Pero lo otro, lo que hizo Lamine Yamal en otrora, hace partidos atrás, con la selección de España y ganando además la Copa del Mundo, yo creo que eso tiene para decir, es el Balón de Oro.
2: Pero Mar,
1: sé que hay un competidor muy fuerte. Para mí hay un competidor muy fuerte que es Mbappé.
2: Es con un gol y una asistencia. Pero claro.
1: Sí. No, pero bueno, cada quien tiene su gusto. Yo en lo personal sí me inclino por Lamine Yamal. Y le voy a decir una cosa, a mí en principio no me gustaba Lamine Yamal. Y es más, lo sigo viendo en escalones más abajo que Lionel Messi, para hablar de un jugador superazo.
2: Eso no es mi decisión.
1: Sí, pero como yo no puedo seguir en el recuerdo, ni seguramente Lalo tampoco recordará aquellas noches fantásticas que haya tenido. No, Lalito, hay que decirlo en este momento. El campeón es España y Balón de Oro, Lamine Yamal.
2: Usted habla del Mundial. Y en el Mundial, Messi fue muy superior a lo de Lamine Yamal. Sí, si tomamos el Mundial, el Balón de Oro es Messi. ¿Y de dónde sacamos?
1: Sí, pero fuera del Mundial, en el equipo, en España, en su equipo, en el Barcelona, ¿quién fue determinante en la temporada 25-26? Lamine Yamal.
2: Rafinha, y sin embargo, en el Inter, sin Messi se hubieran ido al descenso, aunque no hay descenso. Lo escucho, Lalo.
0: Sí. Bueno, esperemos que regrese el descenso a la Liga MX.
2: No, acá no podemos dejar que descienda al Inter, no venga con el descenso.
0: Bueno, de repente el periodista le pregunta a Lamine Yamal, ¿crees que con esto vayas a ganar el Balón de Oro? Ya se cerraron los registros, es como hablarle a la novia cuando ya sale con otro, o sea, pues ya para qué, ¿no? Ya pasó.
2: Bueno, nunca se sabe. Eso es otro tema, Lalo. Cada uno trabaja.
0: Nunca se sabe, bien lo dices, nunca se sabe. Siempre hay que hablarles, estén o no estén con otros. Tenías la oportunidad perfecta en el Mundial, y discúlpeme, pero en el Mundial Lamine Yamal tuvo un partido bueno. Uno y ya, y entre comillas, uno y ya. Fue todo lo que hizo en la Copa del Mundo. Es 2026. Yo sé que parece muy, muy, muy lejano el Mundial, que hace tanto tiempo no recordamos cuando volábamos por los cielos en México. Parece que fue hace tanto tiempo, pero no, fue en junio. Julio. Es un año mundialista, es 2026. Y el que tuvo una mejor copa va a ganar el Balón de Oro. ¿Quién tuvo una mejor copa? Lionel Messi. Lo que hizo... poner a su equipo
2: nunca
0: en
2: tan
0: la gran
2: de acuerdo,
0: final.
2: Mi querido Lalo. Inclusive más que Mbappé hizo. Por más que Mbappé fue el goleador del Mundial y el goleador histórico de la Copa del Mundo, más que Lionel Messi, no hizo nadie. Mire, a las 3 está rematado. Lionel Messi, Balón de Oro. Escuchemos lo que tiene para decir mi amado Joao Laporta sobre este tema y sobre el pedido de perdón que le debe Florentino Pérez. Y además dijo... el Siri es inocente, culpable de 114 de los 115 cargos que lo acusaron, pero él dice que es inocente. Así son los amigos. Adelante con Joao.
6: To London this time.
2: To see en inglés también.
1: En inglés.
6: For sure. Well, I think he deserves it. He's the best in the world, right?
2: Es un audio del Chiringuito en inglés.
6: He is a player who says himself that he entertains the spectator, besides being very effective.
2: Hacemos magia,
6: The other day, well, we also saw that he continues at a very high level, the level of the best player in the world. And, well, he had a very good season last year. He has started this season very well.
1: English with medals.
6: Well, I wish for a Barca player to win the Ballon d'Or. And
0: mirrors.
6: Lamine, I would be very happy. There are people who say it's too early to compare him to Messi, right? Or have you already seen it? Eric said it. I've seen things in Lamine. I've seen in Messi.
2: Hizo una gran temporada la pasada y en esta la está rompiendo. seguro que lo merece. Y le pregunta a José Álvarez, hombre que jugara en la Liga de Gibraltar, y está a nivel de Messi, dice, es muy temprano, pero va en camino, tiene cosas de Messi, tiene cosas de Neymar, tiene cosas de Suárez y tiene cosas de Lalo Leal. Dijo, no, de Lalo Leal.
1: He is an uninhibited kid. Bueno. Very young, but he has already won the Golden Boy
2: several times, the best young player. Bien. Ahí se termina el tema Balón de Oro. Más adelante en la entrevista que le hace el gran José Álvarez, ex defensor central y mediocampista del Glasis de la Superliga de Gibraltar, eso le da autoridad para hablar de fútbol, le pregunta, ¿y qué pasa con el City? ¿Eso puede perjudicar en algo nuestras huestes? Porque José Álvarez es conocido hincha del Barcelona. Dijo, la verdad, yo creo en el City y por el bien del fútbol mundial, porque siempre estoy del lado de los clubes, espero que la operación tenga lugar y que de esas 114 causas que lo encontraron culpable, lo terminen declarando inocente. A ver qué dijo Mauricio Pochettino del tema y después liquidamos el tema de la corrupción en City y a dónde debería ir a parar el equipo más famoso en este momento de la Premier. Adelante con Pochettino.
7: Is it is true that the 114 rules have been broken, right? Right. Broken.
2: Rompieron las reglas.
7: We have lived in a period of
2: de las cuales lo encontraron culpables si son
7: of deception. So any punishment, how do you say it? Punishment that comes, I don't know, it's impossible to turn back, right?
2: Cualquiera sea el castigo,
7: I think it is very damaged. The Premier's controls are very damaged.
2: Atrás,
7: because in the end,
2: devolverle o por lo menos reparar el daño de todos aquellos que fueron,
7: others have not, thinking that the
2: perjudicado a través de la trampa de la cual se benefició el City. Maybe fuerte lo de Pochettino.
7: After so many years, what will happen? A financial penalty, point deductions? I don't know. It's very
2: después
7: difficult.
2: Después de tantos
7: honestly,
2: años. And
7: we enter a situation where what was celebrated wasn't even that real. What seemed
2: cuando
7: so good, maybe wasn't that good.
2: Ahora tenemos que pensar que no era real.
7: It seemed good, maybe it was good, but couldn't be good because the other good thing was broken.
2: Pero que veíamos que era tan bueno, tal vez no era tan bueno.
7: We have lived
2: estaba
7: in
2: dado
7: a period
2: la trampa para
7: where
2: sporting éxito.
7: Justice did not exist. Yeah. Exist.
2: Al final de todo es una injusticia.
7: How do you repay everything that was damaged because of that? If all
2: el daño que se le hizo
7: a otros clubes, that were broken are true,
2: se rompieron las reglas y si esto es verdad, deben de pagar por ello. Los escucho. 114 de las 115 causas de las que se acusaba se encontró culpable al Manchester City. Por supuesto que van a apelar y el City ya salió a decir yo no fui. ¿Cuál sería la pena más justa que habría que ponerle a este equipo? Y si esto arrastraría en España, porque hay varios que están esperando el cambio de gobierno y hablo de política, para que el ganador sea otro que Pedro Sánchez, que es el que tiene parada la causa, y se pueda reavivar y condenar. Mi querido Omar, mi querido Lalo.
1: Sí, es un tema bastante complejo para el mismo fútbol, no solamente para el City, para el fútbol, porque voy más allá del tema del City, en donde hay un equipo manejado por el Estado, pero ¿cuántos otros más son manejados por estados de Emiratos Árabes, donde allá hay una influencia altísima de dinero? Y entonces cuando hay unos límites trata de encubrirse de alguna u otra forma para que esos estados financieros al final de cuentas no queden reportados dentro de las respectivas ligas. En el caso de la Premier League, si usted pregunta cuál es la sanción adecuada, yo lo digo de manera inaplazable. Además, me parece que tiene que ser castigado con severidad, no solamente perder los puntos, perder la categoría, ser bajado de categoría y perder los títulos conseguidos en ese periodo. Afortunadamente no consiguió en lo que tiene que ver en Europa, no consiguió Champions en los años que se están revisando o se han revisado, pero en lo que tiene que ver con el ámbito doméstico en la liga de la Premier League, allí sí hubo un desafuero económico que debe ser penalizado, sancionado con la forma como yo lo estoy diciendo.
2: Mi querido Lalo, además decía Laporta de que le tiene que pedir Florentino perdón por la calumnia de lo de Negreira. ¿Cuál es la pena que le corresponde al City? ¿Esto podrá salpicar más adelante de alguna manera al Barcelona?
0: Sí, tendría que, ¿no? Creo que sí se pasó mi primo hermano de parte de mi madre, Mensur Bin Zayed Al Nahyan, jeque.
1: Jeque. Ah, ¿verdad que usted hablaba con él, cierto?
0: Sí, todos los días. Todos
2: sí, no,
0: los
2: él
0: días
2: volaba, él volaba con él en su momento, y en algún momento sí. Hasta fue sponsor de los meros meros de la raza. Sí, jeque.
0: Sí, los Emiratos Árabes fueron sponsor de nosotros. Les voy a echar una llamada para que nuevamente sean. No saben que estamos de regreso, pero les voy a echar una llamada para que...
2: Nunca tan necesario, Lalo, ¿eh?
0: Y viajábamos por todo el mundo, Leo. Era buen patrocinador. Teníamos buen ticket patrocinador. Internacional. Teníamos ticket internacional. Estamos hablando de cerca de 1 billón de libras esterlinas. Inflaron completamente sus ganancias, porque en Inglaterra está la regla de que si tú reportas que ganaste 10 libras... Puedes gastar 10 libras. Si tú reportas que ganaste 20, puedes gastar 20. Y ellos reportaron que ganaron 1 billón de libras cuando no era así. Creo que hicieron trampa. Preguntas por el castigo ejemplar. El castigo ejemplar no es solo perder la categoría, es expulsarlos de la Premier. Porque si pierdes la categoría, te vas a segunda y como la Juve, ¿no? A la Juve también tenían que haberlo expulsado de Italia, ¿no? Pero del país. Entonces... Te mandan a segunda, pero puedes ascender. No, tienes que perder la franquicia. Y si quieres una nueva franquicia, empezar desde octava división comprando una nueva franquicia. Tiene que perder todos los títulos y los equipos se han pronunciado. No queremos los trofeos del City, solo queremos que se haga justicia. Fue lo que dijo el conjunto de Liverpool.
2: Sí, pero acá se falló en otras cosas, ¿no? Lo venimos diciendo desde hace rato que era para desconfiar.
8: 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Fue golpeado 243 veces. ¿Sabía usted que Pelé, con solo 17 años, se convirtió en el jugador más joven en marcar un gol en un mundial? Fue en Suecia, 1958, en partido contra Gales. Mientras que el camerunés Roger Milla es el jugador más longevo, con 42 años, quien anotó un gol contra Rusia en el Mundial de Estados Unidos 1994. ¿Sabe usted qué es el chess boxing? Se trata de una disciplina que, tal como su nombre lo indica, combina boxeo y ajedrez. Así, ambos jugadores deben alternar ambas prácticas del siguiente modo. Durante los asaltos pares, se enfrentan a puños y durante los impares, lo hacen frente a un tablero de ajedrez. El chess boxing nació en el año 2005 y al día de hoy es considerado un deporte, aunque usted no lo crea. 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
1: Bueno, otros temas, algunos felices y otros polémicos. Voy a arrancar por el polémico porque es lo que le gusta a Omar y a Lalo, meterse en todos estos entuertos. Yo soy un tipo mucho más pacifista que ellos. Hoy jugará frente a Dinamarca la selección de Portugal y sinceramente, como les contaba, viniendo en la noche de ayer desde esa pequeña academia que tengo con 700 alumnos en mi auto bien pequeñito, pongo una radio, y lo voy a decir, es por 890, la radio uruguaya, que transmite 24 horas programas de fútbol. No sé cómo hacen para hablar 24 horas de Peñarol y Nacional, pero esta vez se pusieron a hablar de Europa y la noticia bomba era que Cristiano Ronaldo había abandonado la concentración. Cristiano Ronaldo, el cual su selección juega hoy en Dinamarca frente a Portugal, y mis fuentes en España me dicen que está en este momento, anoche, a última hora, había llegado a Madrid. En un auto con placa portuguesa lo fueron a recoger a Barajas, seguro tiene su casa ahí, se habrá ido a recoger en los brazos de sus amigos y de su familia para sacarse el enojo. Yo por un lado, sinceramente, no le voy a tirar a Jorge Jesús porque pueda tomar una determinación de poner o no un jugador. Pero digo, si él mismo piensa que Cristiano Ronaldo no estaba en condiciones ya de defender a la selección portuguesa, porque en el último partido no le puso ni un minuto, en vez de convocarlo, por la presión que sintió con las palabras de Cristiano Ronaldo, que dijo que él estaba pronto para seguir en la selección, sentarlo en la banca, ridiculizarlo, mandarlo a calentar con los demás y que no entrara ni de cambio, debió haberlo llamado y haberle dicho: Cristiano, mirá, te aprecio mucho, te admiro, has hecho más que nadie por esta camiseta, nos sacaste campeón de Europa, por más que en la final no jugaste, pero llegó tu hora. Y del otro lado, voy a poner los argumentos que pienso por los cuales Cristiano Ronaldo no debió haber dado aquel mensaje al mejor estilo Luis Suárez de que quería seguir jugando, porque Suárez está mejor que él, de cara al fútbol y de cara al gol. Debió haber dicho: 41 años, ¿qué voy a seguir haciendo? Lo poco que podía conquistar lo hice, no voy a molestar más y le voy a dar paso a los chicos que realmente en este momento tendrían más derecho que yo, o por lo menos más expectativas de acuerdo a lo que puede ser la Copa del Mundo. El problema es que acá hay dos cosas. No se olviden que la Copa del Mundo, que empieza en Uruguay con su partido inaugural, va a terminar jugándose entre Portugal, España y Marruecos. Y él tiene el sueño, a lo mejor, de llegar a la final. Y yo no sé si esto va a ser así, pero va a tener 44 años, no puede jugar nadie, a no ser que sea Buffon como arquero, un campeonato del mundo con esa edad. Pero además hay otra cosa que yo no apruebo de Cristiano, y no lo tiene Messi tal vez. Él sigue compitiendo con Messi, y al ver que Messi realmente abandonó la selección y va a tener su partido de despedida, aquí voy a mostrar que yo también soy superior en esto, cosa que a mí Cristiano no me ha demostrado ser superior en nada a Messi. Le voy a demostrar que yo todavía tengo para jugar en la selección y me parece que se equivoca. En una lucha de ego, Cristiano por querer estar, el técnico primero aflojando porque no se animó a trabar duro y ahora queriendo dejar en la historia: yo soy el que borró a Cristiano de la selección, la situación se ha tornado muy desagradable. No merecía este final Cristiano, pero tampoco para mí debía seguir existiendo. Omar, ¿cómo se arregla esto? ¿Volverá Cristiano? ¿Tendrá un partido de despedida? Él dijo que iba a decir la verdad, pero no ahora. ¿Qué momento más triste, tanto para Cristiano, para sus fanáticos y para su selección? Lo escucho.
2: Sí, coincido plenamente con lo expuesto, Leo, por usted, porque ha habido mal manejo de todo. De la federación, del presidente de la Federación Portuguesa de Fútbol, del técnico y del mismo Cristiano Ronaldo.
3: La importancia, Leo, la importancia de decir adiós en el momento correcto. Peyton Manning dijo adiós en el momento que ganó el último Vince Lombardi con los Broncos de Denver. Tom Brady no dijo adiós cuando levantó el Vince Lombardi con Giselle Bündchen, le dijo a Giselle Bündchen una temporada más. Y Giselle Bündchen lo cambió por su entrenador de karate, a Tom Brady.
1: ¿Te das cuenta de que? Pero espere. ¿Cómo usted fue en lo deportivo a que la mujer lo abandonó?
3: Por el entrenador de karate, a Tom Brady, solo por jugar.
1: Imagínese cómo estaría el entrenador de karate.
3: Imagínese para superar a Tom Brady, Leo. Si le pasó eso a Tom Brady, ¿qué? ¿Qué nos espera a nosotros? ¿No? Simples mortales.
1: Ahora sabe que me puedo pensar, arma. Ahora que usted habla de Tom Brady, yo creo que una vez me pasó a mí también, ahora que usted lo... Pero no lo voy a hablar ahora, siga.
3: Milay, a todos nos ha pasado, pero ya sé la que me vas a contar, pero tampoco la voy a decir, pero a mí también me
1: ha contado. ¡Ah, usted se enteró primero que yo! Sí.
3: La importancia de decir hasta aquí. Pep Guardiola, ahí nos vemos antes de todo este desastre que platicamos hace rato. Ahí nos vemos. Más vale aquí corrió que aquí quedó. Ahí nos vemos. Sí. Yo no tengo nada que ver con ustedes. Y si nos cruzamos, ni te conozco. La importancia de decir hasta aquí. Y Messi lo tuvo con Argentina. Claro.
2: Pero fíjese una cosa, Lalo. Yo recuerdo en el momento en que, creo que fue por el año 2016, donde Messi presentó su dimisión porque estaba bastante fastidiado de que la gente le presionara, de que la prensa le presionara y no se ganara nada. Y presenta su dimisión a la selección. Después lo convencen, retorna y ya sabemos todo lo que ha pasado. Yo creo que establecer ese tipo de parangones entre Lionel Messi, que ha sido fantástico, y Cristiano, que para mí también ha sido un inmenso, tremendo deportista. Yo no le quito ninguna cualidad ni al uno ni al otro. Me parece que la despedida para Cristiano Ronaldo debió efectuarse con anterioridad y no tristemente de esta manera como lo quiere hacer el técnico Luis. Porque
1: sí, Jesús. Jesús. Exacto.
2: Esto me parece que es realmente de quinta. La manera como se le ha tratado a Cristiano Ronaldo, que ha sido el jugador más emblemático por largo tiempo en la selección, después de Eusebio, por supuesto, para la selección de Portugal. Pero lo de Cristiano Ronaldo ha sido un jugador determinante en los últimos 20 años para la selección lusitana, para la selección portuguesa. Así que me parece que la manera como se condujo el tema, reitero, por parte de la federación, por parte del técnico Jorge Jesús y por parte del mismo Cristiano, no fue la más idónea. Y para el espectador y para el seguidor, para el amante, entre comillas, del fútbol de Cristiano Ronaldo, de la forma como él siempre atrajo, me parece que no es la más idónea. Fue una despedida amarga, porque yo no creo que Cristiano Ronaldo tenga el deseo de volver a vestir la camiseta de la selección de Portugal mientras esté el técnico Jorge Jesús.
1: Acá voy a meter una de Lalo. Tengo que reconocer que la carrera de Cristiano Ronaldo, después de lo que hizo Jorge Sánchez y Diego Lainez en Portugal, fue lo más importante. A ver qué dice Jorge Jesús sobre el tema de Cristiano Ronaldo.
4: Mr. Jesus, good afternoon. Gonzalo Ventura reporting live for RTP Noticias. There is a lot of information circulating right now, and I would like to ask you two very direct questions. Yeah. All right, let's get to it. I will try to bring up both subjects anyway. Did you agree on the playing time and the games with Cristiano Ronaldo? And did he refuse to participate in training yesterday and the day before?
5: You can ask any questions you want about a player. But I will answer your question regarding Ronaldo. One question is too little. Three is too many. Only allow two questions about Ronaldo. Don't answer anymore. Because Ronaldo is not the main reason I am here. The main reason I'm here is Denmark and the fact that I am the national coach. Now, answering your question specifically,
4: did coach Jorge Jesus agree on playing time with Ronaldo, and did he refuse to train yesterday with the national team?
5: You will play in the other game in Denmark if you recover. That is exactly what I did with Ronaldo.
4: In that conversation, did you understand the reason for Cristiano Ronaldo's dissatisfaction? And while I'm at it, I'll ask you, if we have a situation, the Portuguese team,
6: why the meeting yesterday between you and Cristiano Ronaldo and today?
1: Bien, well, hasta ahí. Me preguntan si de alguna manera u otra él acordó con Cristiano Ronaldo el tiempo de juego y al final no lo termina contestando. Y le dice al periodista, lo más importante en este momento no es Cristiano Ronaldo porque él aquí no está en Dinamarca, es el entrenador. Esa es la prepotencia que me parece que también tuvo Cristiano Ronaldo al retirarse. Pero si el técnico lo ningunea, al jugador más importante en los últimos 30, 40 años de la historia, que viene y con la humildad que Cristiano no tiene, se la banca a estar en el banco de suplentes, en el primer partido no lo ponga, de que va a ir al segundo, era lógico que le iba a preguntar, está bien, voy al segundo, pero voy a jugar por lo menos media hora. Lo que el técnico le prometió, solamente Cristiano lo sabe. Y dijo que en su momento lo va a revelar. Ahora está en Madrid. Tengo sabuesos por aquel lado. A ver si le pueden llegar a sacar algo. De todas formas, es de muy mal gusto. Cristiano sí es cierto. Se retiraba antes y venir a levantar los brazos nada más y no probar que es más que Messi y que es súper Cristiano. Pero al técnico le faltó tacto y le sobró arrogancia. Por más que Jorge Jesús sea campeón de la Libertadores con Flamengo, debió haberse dado un baño de humildad. Y le voy a decir más, si pierde hoy frente a Dinamarca, el lunes ya no va a ser el técnico de Portugal. 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

0: Unánimo Deportes presenta. ¿Sabía usted que, según informes antropológicos, hay comunidades aborígenes de Oceanía que no conocen el presidente de su país, pero sí saben quién es Pelé, Maradona y Messi? El Estadio Tamaulipas en México se encuentra ubicado geográficamente en dos municipios diferentes. Medio campo está en Ciudad Madero y el otro medio en Tampico. A los 25 años, Lionel Messi superó a las glorias del fútbol como Johan Cruyff, Marco Van Basten y Michael Platini al obtener mayor cantidad de balones de oro. A la edad de 46 años, Bernard Hopkins se convirtió en el boxeador más viejo en ganar un título. Fue en el 2011 cuando se enfrentó al canadiense Jim Pascal por el cinturón de los semicompletos. Hopkins ganó por decisión unánime esa pelea en Montreal.
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0: Bueno, cambiando el ángulo de la información, vamos a dar un paseíto rápido por Argentina, un paseíto rápido por México. La selección argentina volvió al ruedo sin la presencia de Lionel Messi, que va a jugar frente a Bahrein para despedirse. Más humilde que Cristiano, lo ha sido siempre. Mejor jugador que Cristiano también, y no quiere decir que Cristiano no sea un fenómeno. Jugó la selección argentina frente a Portugal. Ganaron por 4 goles, espantoso, una vez más lo de Julián Álvarez, desastroso, hay que decirlo, da pena lo de Julián, se enfrentó al arquero boliviano y se le reventó en el pecho en un partido que era facilísimo, jugado en el Mario Alberto Kempes, donde también estaba en el aire si continúa o no Lionel Scaloni en la selección. Gran actuación de Nico Paz, el chico que todavía tiene un porcentaje del Madrid, pero que juega en el Como. Golazo realmente, gran actividad. También la de Cuti Romero y de Lautaro Martínez. Así habla mi tocayo, el Leo Scaloni. Adelante.
1: Well, good evening.
0: Scaloni.
1: To be honest, my first reflection, I was very moved at the
0: Oh,
1: start
0: only English.
1: during the anthem because
0: Yeah,
1: we
0: he speaks
1: saw
0: a very
1: and
0: good English.
1: heard and
0: Remember,
1: could
0: he played at
1: see
0: the Premier League.
1: how they were kids. And honestly, that, aside from the match, is the
0: ¿Te acordás del
1: positive
0: programa que hacemos con Jorge y Polanco en
1: takeaway
0: inglés
1: we were
0: con
1: leaving
0: Fernando
1: with.
0: Fiore?
1: It was so nice to see the excitement of those kids who came to the match, enjoyed it, watched their players, and sang the anthem. As if they were one of the players themselves. So that is very beautiful. And as for the analysis of the match, well, the feeling is that the guys approached it the way they should, the way it has to be when playing in this jersey. Everyone wants to contribute their grain of sand, and I'm happy because beyond the result, it was clear that the team has an identity, and whoever plays, we are going to respect it, and that's good.
2: Lionel, good evening.
0: Bien,
2: Gustavo
0: hasta ahí
2: Yarros for
0: la
2: Radio
0: palabra
2: Loret.
0: de Lionel
2: I want to ask if
0: Scaloni,
2: you're taking
0: lo
2: away
0: que
2: any
0: comentan
2: particular
0: algunos en
2: footballer
0: su momento con el
2: individually.
0: Deportivo La Coruña. Gracias, ingeniero. Le preguntaban y él primero resaltaba la parte anímica. Fue tan hermoso ver a estos chicos que por primera vez venían a la selección cantando el himno nacional. Pero lo más lindo de todo fue darnos cuenta de que el equipo tiene una identidad. Era contra Bolivia, cuidado. Que juegue quien juegue. Jugamos de la misma forma, con la misma seriedad y la misma pasión, porque hay un colega que pregunta, ¿le asombró la seriedad con la que juegan? Tiene la camiseta de la selección en el pecho. ¿Qué quiere que vengan? ¿A jugar un picadito? Se ve que entraron a la cancha ni siquiera cuando la regaban, ni a marcarla. Pero bueno, y después lo otro, le preguntaban si seguía. Dijo, no ha cambiado para nada la información de ayer a hoy. Ayer, ¿cuál era la información? De que estaba negociando con el Chiqui Tapia. ¿Estás tirando la piola, Scaloni? Porque además la oferta es nada más que hasta la Copa América del 2008, para después ver si renuevan el 2008, 2028, para ver si después renuevan hasta el 2030, cosa que no me gusta por parte de la AFA. El tipo llegó a 2 finales y usted le va a ofrecer 2 años. ¿Está contento? ¿Se queda Scaloni? ¿O es toda una cortina de humo? Los escucho.
3: No, yo no creo que sea cortina de humo. Yo recuerdo que en el momento en que pierde el partido de la final contra España, se vino en lágrimas el técnico Scaloni, pensando justamente en la conclusión de su contrato. Y él decía allí, palabra más, palabra menos, en esa entrevista, que la verdad no estaba preparado para decirle adiós a la selección de Argentina, que sabía que había un final, pero que todavía no estaba claro si seguía o no seguía. Y creo que sigue en esa misma intención de seguir con la selección de Argentina. Yo no creo que esté pasando por cuadrar números, por jugar a la escalera. Voy a decir todavía no para que me suban más dinero. Yo no creo que esté en esa. Me parece
0: No,
3: que
0: eso no.
3: Scaloni, sí, yo creo que Scaloni sí siente un afecto muy especial, no solamente por ser argentino, sino por dirigir la selección de su país. Después de ello, a mí me parece que mantener la vara que ha hecho Scaloni no va a ser fácil, porque este equipo que ha dejado como campeón y con buenas participaciones tanto de Copa América como de la misma representación a través de las Copas del Mundo, va a ser muy complicado que lo vuelva a igualar un equipo que viene, digamos, en un proceso. No porque sean malos, hay buenos chicos que seguramente van a dar la talla en la medida en que vayan pasando los partidos, porque recuerdo justo cuando toma Scaloni, primero la duda sobre la manera como conducía Scaloni. Después no había el suficiente recambio y se pensaba que la defensa iba a ser un desastre en aquel momento donde era prácticamente el dolor de la selección de Argentina en aquel momento era la parte posterior, era el talón de Aquiles. Pero se lo superó totalmente y fue una gran selección. Me parece que este es un proceso que va a tomarse su tiempo, usted lo ha dicho bien, enfrentó a una selección de Bolivia, una Bolivia que viene de perder también con Paraguay, una selección que viene de perder ahora contra Argentina. No es la selección de Bolivia pues el gran sparring, pero tampoco se puede poner a equipos de élite, de jerarquía, a enfrentar a una selección de Argentina que apenas está otra vez tratando de armar un buen equipo, esta vez con un recambio generacional. Me parece que las dos cosas son totalmente distintas. La conducción de Scaloni, el mantenimiento de Scaloni como técnico y después el recambio generacional que se quiere dar en la selección albiceleste.
0: Mi querido Lalo, ¿se va Scaloni con Messi o sigue sin Messi?
4: Qué error de Scaloni. Qué error de Scaloni en el momento en donde el árbitro dio el pitazo final, en ese mismo momento, al más puro estilo de Soda Stereo, gracias totales. Se acabó.
0: Rompo la guitarra, la prendo fuego.
4: Aviento la batucada y se acabó. ¿Qué más puedes lograr? Ya le diste la Copa a Messi, nada. Llegaste a una final. ¿Qué más puedes lograr? Ya, se acabó. En diciembre termina contrato, yo lo entiendo. ¿Y por qué no guiñarle el ojo al Real Madrid? Mourinho no va a durar mucho, ¿eh? Uh-huh. No va a durar
3: Opa.
0: Mucho. Mire lo que usted dice, mire, lo voy a apoyar por ambos lados. Primero, usted sabe que uno trabaja en España y en los pasillos del Real Madrid se barajó y se sigue barajando en algún momento la presencia de Scaloni. Es candidato al firme cuando se vaya Mourinho. Y la otra, porque lo voy a reconocer porque me entran los generales de la ley, tanto el público de la selección argentina, porque ya vimos cuando lo insultaban a Messi y lo querían extraditar a Cataluña, yo no me olvido eso, son los mismos que lo acarician ahora todos los días y que parecen gatitos, como el público uruguayo, que lo mismo lo pasó con Suárez, son lo más apasionado y lo más mal agradecido a la vez. Lo van a putear a Scaloni si empieza a perder.
3: ¿Cómo?
0: Se van a olvidar de todo.
3: ¿Qué?
0: No, se van a olvidar de todo lo que ganó, tranquilo, de todo lo que ganó. Dicho esto, me parece que Scaloni se debe de ir. Nos quedan un par de minutitos, les pregunto, mi querido
5: Turco,
0: Lalo Leal, empiezo por Lalo, que es el más mexicano de todos nosotros, aunque nosotros también. Yo Órale. Creo que hizo bien Rafa Márquez en rotar la selección frente a Perú para ver jugadores nuevos. Hay gente que dice que debió aprovechar para ganar el primer partido. ¿De qué lado de la almohada duerme, Lalo?
4: Sí, pero salir en conferencia de prensa y decir, ¿qué otro técnico cambia a 11 jugadores de un partido a otro? ¿Qué otro técnico?
3: ¡Osorio!
4: ¡Ay, espera! Osorio.
0: No, hablamos de técnico, no de gente de otro planeta,
4: Omar. Sí. No, Osorio es de otro planeta, de otra galaxia. Está bien, pero no ha ganado, ¿eh? No ha ganado como técnico del tricolor. Empata con Colombia, empata con Perú. Cambiar a 11 jugadores. Él dijo que su sello iba a ser poner siempre a jóvenes. Dijo que se va a hacer su sello, ¿no? Entonces, confío en él, creo que si trata de hacerlo así, puede llegar lejos, pero jactarse y decir, cambié 11 jugadores de un partido a otro, ¿qué otro técnico lo hace? Oye, espérame, ¿no? Estás muy lejos incluso de ser Sergio Bueno, de ser Bucetich, de ser Joel Wiki. Joel Wiki tiene más logros que Rafa Márquez.
0: Yeah. Omar, juega Estados sí. Unidos frente a México. Tenemos 30 segundos. ¿Quién gana?
3: Uy, ese es un buen plato de fútbol. Creo que va para empate igual. Creo que va para empate.
0: Yo se la voy a decir porque a mí me gusta mojarme. Gana la selección mexicana. Primer triunfo de mi gran Kaiser Rafa Márquez y va a callar bocas. La de ustedes y la de nosotros no. Porque hay que seguir prendido en Ánimo Deportes en todas sus plataformas para volver a ver los meros de la raza y el resto de los programas excepcionales que tienen nuestros compañeros. Fuerte abrazo de gol. Hasta la próxima.

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0: Unánimo Deportes presenta. ¿Sabía usted que el primer trofeo que tuvo la Copa del Mundo tenía como nombre Jules Rimet? La regla principal era que la selección que lograra ganarla tres veces tenía la oportunidad de llevársela a su país. Esto lo logró Brasil cuando ganó en México 1970. Pero en 1983 se robaron el trofeo y tal parece que lo fundieron porque nunca se encontró por más recompensas que se ofrecieron. ¿Sabía usted que al menos 600 boxeadores han fallecido a causa de golpes durante una pelea? Por eso el boxeo es considerado un deporte muy peligroso. Se dice que Mike Tyson peleó por primera vez luego de que un sujeto desconocido matara a su mascota. Así lo dijo el mismo Mike Tyson. El mexicano Pepino Cuevas es considerado el más joven de los campeones mundiales. Con solo 18 años se le consideró como la mejor izquierda del mundo, gracias a su fama de rompehuesos con su poderosa y potente izquierda. 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

0: Finalmente tendremos Fury contra Joshua. El 11 de diciembre, dos de los pesos pesados británicos más importantes de su generación se enfrentarán en el Principality Stadium de Cardiff. Y aunque no habrá un campeonato en juego, el verdadero atractivo está en otro lado, definir quién fue el mejor de esta generación de gigantes británicos, porque esta pelea pudo suceder mucho antes. Durante años, Tyson Fury y Anthony Joshua buscaron enfrentarse por la supremacía de los pesos pesados, pero hubo alguien que se atravesó en el camino, Oleksandr Usyk. El ucraniano derrotó a Joshua dos veces, en 2021 y 2022, y después hizo lo mismo con Fury, en mayo y diciembre de 2024. Usyk terminó siendo el hombre que frenó el duelo que todos esperaban. Ahora, los dos británicos llegan a este combate como excampeones mundiales y finalmente podrán resolver una pregunta que lleva más de una década pendiente. ¿Quién es el mejor peso pesado británico de su generación? Fury contra Joshua. El 11 de diciembre, por fin, habrá respuesta.
1: Colombia vuelve a escena. La tricolor regresa a la Copa del Mundo con una misión clara. Después de quedarse fuera en 2022, hay que demostrar que su ausencia fue solo un tropiezo, no el final del camino. La historia mundialista de Colombia tiene momentos que aún resuenan. Desde aquel debut en 1962, hasta su punto más alto en Brasil 2014, donde llegó a los cuartos de final. Una versión atrevida, ordenada y peligrosa. Ese mundial marcó a una generación y colocó nuevamente a Colombia en el radar. Tras el golpe de no clasificar a Qatar 2022, el proyecto necesitaba un giro. Con un nuevo cuerpo técnico, Colombia apostó por reconstruirse. El resultado fue una eliminatoria sólida y un boleto ganado sin atajos. Luis Díaz es el estandarte ofensivo, velocidad pura. Va acompañado por futbolistas que ya compiten en ligas de máximo nivel. Colombia no llega como favorita, y ahí está su mayor fortaleza. En 2026, Colombia no solo regresa al Mundial, regresa para hacerse notar.
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3: Lo que pasó entre Federico Valverde y Aurelien Tchouaméni volvió a poner sobre la mesa una vieja verdad en el fútbol. A veces, el rival más incómodo está dentro del propio vestidor. La historia está llena de compañeros que pasaron de compartir camiseta a ser separados por sus propios colegas. Uno de los casos más recordados fue el de Lee Bowyer y Kieron Dyer, futbolistas del Newcastle que se pelearon en pleno partido frente a las cámaras y ante miles de aficionados. Más grave fue lo de Joe Barton y Usman Babo en el Manchester City. Aquella pelea de enfrentamiento terminó con Babo hospitalizado y Barton enfrentando consecuencias legales. En el Bayern Múnich también hubo tormenta y este es más reciente, cuando Sadio Mané golpeó al Leroy Sané tras una derrota en Champions. El club lo suspendió y el episodio marcó su etapa en Alemania. Otro caso inolvidable fue el de Craig Bellamy y John Arne Rice en el Liverpool. Una discusión en concentración acabó con un ataque con un palo de golf antes de un partido importante europeo ante el Barcelona. También quedaron en la memoria los choques de Zlatan Ibrahimovic con Oguchi Onwuegbu, Adebayor con Breitner y el clásico Neymar con Semedo, este último junto antes de su salida histórica al Paris Saint-Germain. Porque el vestidor suele ser territorio sagrado, pero cuando la presión, los egos y los malos resultados explotan, la pelea deja de ser interna y se convierte en historial del fútbol mundial. Para Unánimo Deportes reportó Francisco Zuleta.
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0: millones de euros. Su club actual es el San Diego FC de la MLS. Su posición es extremo izquierdo, tiene 29 años. Experimentado atacante con trayectoria en Europa, ahora liderando la MLS. En el número 4 está Julián Araujo con 10 millones de euros. Su club actual es el AFC Bournemouth de Inglaterra. Su posición es lateral derecho, tiene 23 años de edad. Tras su paso por el FC Barcelona se consolidó en la Premier League con el Bournemouth. En el número 5 está Johan Vázquez con 10 millones de euros. Su club es el Genoa y de Italia. Su posición es defensa central, tiene 26 años. Defensor sólido en la Serie A con actuaciones destacadas que lo mantienen en el radar de Europa. En el número 6 está Luis Chávez, con 9 millones. Su club es el Dinamo de Moscú de Rusia. Su posición es mediocampista, tiene 28 años. Es un mediocampista creativo con buena pegada, adaptado al fútbol ruso. En el número 7 está Julián Quiñones, con 9 millones. Su club es el Al-Qadhafiya FC de Arabia Saudita. Su posición es delantero, tiene 27 años. Naturalizado mexicano, aporta potencia y gol en la Liga Saudí. En el número 8 está Eric Sánchez, con 10 millones de euros. Su club actual es el Club América de México. Su posición es mediocampista. Tiene 25 años y es figura en la Liga MX con proyección para emigrar a Europa. En el número 9 está Gerardo Arteaga, con 5 millones de euros. Su club actual es el Monterrey de México. Su posición es lateral izquierdo. Tiene 26 años. Tras su paso por el Genk de Bélgica, regresó a la Liga MX con Rayados. Y en el número 10 está Roberto Alvarado, con 7 millones de euros. Su club actual son las Chivas de México. Su posición es extremo, tiene 25 años. Jugador versátil y creativo, clave en el ataque del Guadalajara. Este listado refleja la diversidad de destinos y roles que los futbolistas mexicanos desempeñan tanto en ligas europeas como en la Liga MX y otras competiciones internacionales. La combinación de juventud y experiencia en estos jugadores es una señal positiva para el futuro del fútbol mexicano bajo la dirección de Javier Aguirre.
1: En el crisol histórico de los Steelers hay nombres que no pueden omitirse. Del 5 al 1, estas son las figuras que marcaron eras, forjaron títulos y encarnaron la fiereza del acero. En el número 5 está el Big Ben, Ben Roethlisberger. Cuando hablamos de quarterbacks, Roethlisberger es el punto de referencia de Pittsburgh. En 18 temporadas rompió las marcas de la franquicia con 64.088 yardas y 418 touchdowns por pase. Fue dos veces campeón del Super Bowl y el mariscal más joven en ganar un Lombardi con solo 23 años. En el número 4 está Troy Polamalu, un safety que cambió partidos con la institución y el instinto, con dos campeonatos, 8 selecciones al Pro Bowl y un premio defensivo del año en 2010. Polamalu fue el músculo intelectual de las defensivas de los 2000 y su pick 6 de 40 yardas en el juego del campeonato de 2008 sigue siendo decisivo en la memoria de los fanáticos. Hoy es miembro del Salón de la Fama. En el número 3 está Franco Harris, figura emblemática de la dinastía setentera. Harris cosechó 4 anillos y fue el MVP del Super Bowl 9, con 158 yardas terrestres. Su nombre permanece inseparable de la inmaculada recepción, esa jugada mítica que dio el primer triunfo de postemporada para el equipo. Líder histórico en yardas terrestres de Pittsburgh y su dorsal 32 fue retirado en 2022. En el número 2 está Terry Bradshaw, el alma del ataque vertical, con 4 campeonatos de Super Bowl y 2 MVPs de Super Bowl. Bradshaw fue la flecha de acero. Sus pases letales a Swan y Star Wolf sellaron eras. Entró al Salón de la Fama en 1989 y sin duda fue un quarterback de su talla. Los Steelers nunca habían alcanzado tantas alturas ofensivas. Y en el número 1 está Min Joe Green, el pilar de la legendaria Steel Curtain. Y el nombre por antonomasia de la camiseta negra y dorada. Su palmarés lo dice todo. 4 Super Bowls, 2 premios al defensivo del año, 10 Pro Bowls. Fue el maestro en la reconfiguración táctica de la defensa, desajustando bloqueos y dominando constantemente. En 2024, Pittsburgh retiró su dorsal el 75. Joe Greeny no solo jugó, encarnó el carácter del equipo. Este quinteto no se elige solo por sus títulos, sino por su impacto generacional, récords del club, premios individuales, momentos irrepetibles y presencia identitaria. Para Unánimo Deportes reportó Francisco Zuleta.
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3: Marco Cucurella es el hombre del momento tras su fichaje bomba por el Real Madrid por 55 millones de euros. Pero más allá de los terrenos de juego, aquí están 8 curiosidades que seguro no sabías sobre él. Número 1. Empezó en el eterno rival. Con solo 8 años entró en la cantera del Español, antes de que el Barça lo fichara a los 14. Número 2. Es un auténtico trotamundos. Aunque explotó en la Premier League con el Brighton y el Chelsea, antes tuvo que ganarse el puesto picando la piedra en el Eibar y el Getafe.

0: Número 3. Su fichaje por el Real Madrid fue una operación relámpago de solo 48 horas, adelantando por la derecha al Atlético de Madrid y al mismísimo Barça. Número 4. Lleva 8 años de sólida relación con la diseñadora y bailarina Claudia Rodríguez. Tienen 3 hijos, Mateo, Río y Vela. Y aunque no están casados, no descartan la boda ahora que vuelven a España. Número 5. Es un gran defensor de la visibilidad del autismo. A su hijo mayor, Mateo, le diagnosticaron TEA de pequeño. Marc rompe tabúes en el fútbol hablando abiertamente de ello para ayudar a otras familias. Número 6. ¿Te imaginas a Cucurella rapado? Él dice que solo lo haría si una marca le paga la desorbitada cifra de 5 millones de euros. Número 7. Es un tiburón de los negocios. Cuando prometió teñirse el pelo de rojo si ganaba la Eurocopa en 2024, no solo cumplió, sino que consiguió que una marca de champú le patrocinara el cambio de look. Número 8. Ojo con sus promesas. Para este mundial ha asegurado que se tatuará la cara del seleccionador Luis de la Fuente si España vuelve a levantar la copa. Con el famoso hit de Cucu Cucurella se come una paella de fondo, el lateral inicia su nueva etapa vestida de blanco.
1: Corey Little de la lomita al accidente que sacudió Nueva York. En el cierre de la temporada 2006, los Yankees sumaban un brazo confiable, Corey Little, un veterano con 9 años en las grandes ligas, récord de 82-72 y una efectividad de 4.57. Su mejor etapa fue en 2001 con Oakland, con 13 victorias y una ERA de 3.59. Un año después firmó un agosto histórico, 2 juegos completos de un solo hit y una racha casi perfecta que lo convirtió en el pitcher del mes. Pero el 11 de octubre de 2006 su historia cambió para siempre. A las 2:29 minutos de la tarde despegó de un pequeño Cirrus SR-20 desde Teterboro, Nueva Jersey. Sobrevoló la Estatua de la Libertad, siguió en el río Oeste y unos minutos después inventó un giro de 180 grados en un corredor demasiado estrecho. El avión perdió el control y se estrelló contra un edificio en Bel Air, en el Upper East Side de Manhattan. A bordo viajaban Little, de 34 años, y su instructor Tyler Stranger, de 26. Ambos murieron. En tierra hubo 3 heridos, según el informe oficial de la NTCB, que concluyó error humano. El piloto trató de maniobrar con viento cruzado en un espacio mínimo y no tuvo tiempo ni altura para activar el paracaídas del avión. No hubo fallas mecánicas ni causas externas, solo una decisión equivocada en el peor lugar posible. Días antes, Little había lanzado su último juego en la serie divisional. Tras su muerte, los Yankees usaron el brazalete negro toda la temporada 2007 y su familia lanzó la primera bola en el Opening Day. Corey Little no fue solo una estadística, fue pasión, riesgo y destino. Un hombre que amó volar, pero cuya historia terminó entre los cielos, el del béisbol y el de la aviación. Porque a veces ni el talento ni la experiencia puede desafiar las leyes del aire. Para Unánimo Deportes reportó Francisco Zuleta.
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3: Durante años muchos lo evitaron, otros lo mencionaron, pero nunca firmaron la pelea. Y ahora volvió con más fuerza que nunca. Es David Benavides. ¿Será el hombre más temido del boxeo actual? Los números empiezan a ser difíciles de ignorar. 32 peleas, 32 victorias, de las cuales 26 se definieron por nocaut. Y lo más importante, campeón mundial en 3 divisiones diferentes. Supermediano, semicompleto y ahora crucero. Pero el impacto real está en los rivales. Caleb Plant, Demetrius Andrade, Oleksandr Gvozdik, David Morrell, Anthony Yard. Y ahora Gilberto el Zurdo Ramírez. Todos llegaron como pruebas complicadas. Y todos terminaron superados. Ante el Zurdo, la diferencia fue brutal. Pero muchos consideran que tiene un cruce pendiente. Canelo Álvarez. Incluso después de vencer al Zurdo lo retó públicamente. Y de momento sigue sin obtener respuesta. Y eso alimenta la narrativa. Su estilo genera respeto, presión constante, volumen de golpes y capacidad para castigar round tras round. Por eso hoy, la conversación cambió. David Benavides ya no es solo un campeón invicto. Es probablemente el rival que nadie quiere enfrentar.
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4: Unánimo Deportes presenta. ¿Sabía usted que no se sabe a ciencia cierta cuánto dinero ganó George Foreman vendiendo parrillas para asar? Pero algunos aseguran que la compañía Salton Inc., fabricante de las parrillas, le pagó 138 millones por usar solo su nombre. Además, recibía 40% de las ganancias de cada parrilla vendida. Dicen que llegó a ganar 4 millones y medio de dólares al mes. El 6 de marzo de 1976, a la edad de 17 años, con la asistencia de la mayoría de sus compañeros de escuela, Wilfredo Benítez ganó el primero de los 3 títulos mundiales en su carrera. El puertorriqueño, nacido en los Estados Unidos, fue el púgil más competente y agresivo del boxeo latinoamericano en su época. El equipo que más veces ha disputado un mundial es la selección de Brasil, con 20 participaciones. En segundo lugar se encuentran Alemania e Italia con 18, seguidos por Argentina con 16.
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6: Los mundiales nos han regalado algunos de los momentos más emocionantes del deporte, pero también escenas que paralizaron al planeta entero. Estas son algunas de las lesiones más impactantes en la historia de la Copa del Mundo. España 1982 dejó una de las imágenes más duras jamás vistas. En la semifinal entre Francia y Alemania Federal, el arquero Harald Schumacher impactó violentamente a Patrick Battiston. El francés quedó inconsciente, perdió varias piezas dentales y sufrió daños en las vértebras cervicales. Muchos la consideran la acción más brutal en la historia de los mundiales. Más de 30 años después, en Brasil 2014, hubo otro momento dramático. Neymar recibió un rodillazo en la espalda por parte del colombiano Juan Camilo Zúñiga. El brasileño sufrió una fractura en una vértebra lumbar y quedó fuera del torneo a solo días de las semifinales. Años después, reveló que la lesión pudo haber tenido consecuencias mucho más graves. Ese mismo mundial dejó otra escena estremecedora. El uruguayo Álvaro Pereira perdió momentáneamente el conocimiento tras un fuerte choque con Sterling de Inglaterra, aunque insistió en continuar jugando pese a la conmoción sufrida. Los mundiales no solo se recuerdan por los goles, también por esos instantes que nos recuerdan lo frágil que puede ser el fútbol.
7: Hoy Carlos Alcaraz cumple 23 años y ya está escribiendo una historia que obliga a mirar al frente el legado de Rafa Nadal. A su edad, Alcaraz ya suma 7 títulos de Grand Slam y completó el Career Grand Slam más joven de la historia, un hito que ni siquiera Nadal había alcanzado tan pronto. En precocidad, números de impacto, Carlitos va por delante. Pero comparar cifras a los 23 años es apenas el inicio, porque Nadal no solo fue grande, fue constante. Construyó una carrera legendaria con 22 Grand Slams, 14 títulos de Roland Garros y casi 2 décadas compitiendo en la élite con una regularidad extraordinaria. Y ahí está la gran pregunta, ¿puede Alcaraz superar al rey? El talento parece indiscutible, la ambición también, pero para alcanzar a Nadal no basta con llegar rápido a la cima. Hay que quedarse allí durante años. Carlos ya ha demostrado que puede desafiar la historia. Ahora le tocará demostrar si puede reescribirla. Para Unánimo Deportes reportó Francisco Zuleta.
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6: No todos los grandes campeones tienen trofeos. En la Fórmula 1 hay nombres que, aunque nunca fueron monarcas, se ganaron un lugar en la historia por su talento, coraje y legado. Hoy repasamos a 7 pilotos míticos que nunca lograron coronarse campeones del mundo. De Chris Amon, conocido por tener un talento inmenso y una mala suerte legendaria. El neozelandés brilló en la pista, pero jamás logró ganar un gran premio de F1, aunque sí se llevó victorias en competencias icónicas como Le Mans. Para muchos, fue el mejor piloto que nunca vio la bandera a cuadros en primer lugar en la Fórmula 1. 6. Didier Pironi. El francés Didier Pironi tenía todo para convertirse en campeón en 1982. Lideraba el campeonato hasta que un terrible accidente en Alemania truncó sus aspiraciones. Su nombre quedó marcado por su carácter competitivo y por lo cerca que estuvo de tocar la gloria. 5. Jackie Ix, el belga. Jackie Ix fue subcampeón en 1970 y sumó 8 victorias en la F1. Pero su legado va más allá. Fue una leyenda en carreras de resistencia, con 6 triunfos en Le Mans. Un piloto completo que brilló en múltiples categorías del automovilismo. 4. Carlos Reutemann. Argentina estuvo a un punto de ver campeón a Carlos Reutemann en 1981. Llegó a la última fecha como líder del campeonato, pero una actuación gris en Las Vegas lo dejó sin título. Aún así, su técnica y temple lo convirtieron en uno de los grandes del continente. 3. Ronnie Peterson. Apodado el sueco volador, Ronnie Peterson era puro espectáculo. Velocidad, audacia y carisma lo definieron. Fue segundo en 1978, pero su vida se apagó trágicamente en Monza. Hoy, su legado vive en los corazones de los aficionados. 2. Gilles Villeneuve. Canadá encontró a su gran héroe en Gilles Villeneuve. Jamás ganó el título, pero su estilo agresivo y su amor por Ferrari lo hicieron inmortal. Su pasión al conducir y su trágico final lo volvieron una leyenda que sigue inspirando. 1. Sir Stirling Moss. Nadie personifica esta lista como Sir Stirling Moss. Fue subcampeón 4 veces, pero su ética deportiva y habilidades lo hicieron único. En una época dorada del automovilismo, Moss demostró que no se necesita una corona para ser rey. Estos pilotos no levantaron la copa, pero elevaron el espíritu de la F1. Porque en el automovilismo, a veces el legado va más allá de los números y queda escrito con valentía, talento y pasión.
9: ¿Quién es el portero más caro de Europa? Estos son los 10 guardametas con mayor valor de mercado en las 5 grandes ligas, según Transfermarkt. En el 10º puesto hay triple empate. Marco Carnesecchi, del Atalanta, Matvei Safonov, del PSG, y David Raya, del Arsenal, están tasados en 30 millones de euros. También aparece Robin Rieser, del Lens, con apenas 21 años, es el más joven de este top. Después vienen Miles Villar, de la Roma, y Sene Lammens, del Manchester United. Ambos alcanzan los 35 millones. El siguiente escalón llega a 40 millones. Ahí encontramos a Gregor Kobel, del Borussia Dortmund, y Bart Be-

0: de Estrella.
1: El boxeo vive una época de cambio. Estos son los 10 peleadores más destacados del mundo hoy. Canelo Álvarez, en la última posición, con una trayectoria legendaria y múltiples cinturones. Sigue en la élite, pero cayó escalones en los rankings recientes. David Benavidez, de pegada demoledora y dominio entre los semipesados, se ha consolidado entre los más temidos. Shakur Stevenson, su estilo técnico y defensa sólida lo convierten en uno de los talentos más finos de la división ligera. Runto Nakatani, invicto, con gran ofensiva y un futuro brillante, aparece entre los mejores pese a su juventud. Jesse Bam Rodríguez, con rápido ascenso gracias a victorias contundentes en peleas de campeonato. Ha mostrando agresividad y constancia. Artur Beterbiev, su poder de knockout lo hace único. Domina lo semipesado con autoridad y muy pocos rivales le resisten. Dmitry Bivol, preciso y calculador. Combina defensa con inteligencia táctica. Eso lo mantiene como uno de los más completos. Naoya Inoue, el japonés es referencia en divisiones ligeras. Con técnica pulida y golpes explosivos, arrasan rivales. Oleksandr Usyk, rey de los pesados. Con calidad técnica, disciplina y mentalidad ganadora en la división más dura. Terence Crawford, invicto. El nuevo campeón indiscutido en los supermedianos. Protagonista de victorias históricas. Hoy por hoy, el libra por libra número uno. Cada uno de ellos representa lo mejor del boxeo actual. ¿Cuál crees que merece ser llamado el verdadero rey libra por libra?
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3: Lo que pasó entre Federico Valverde y Aurelien Tchouaméni volvió a poner sobre la mesa una vieja verdad en el fútbol. A veces, el rival más incómodo está dentro del propio vestidor. La historia está llena de compañeros que pasaron de compartir camiseta a ser separados por sus propios colegas. Uno de los casos más recordados fue el de Lee Bowyer y Kieron Dyer, futbolistas del Newcastle.
4: Unánimo Deportes presenta. ¿Sabía usted que el lanzador más joven en ganar un Cy Young Award fue Dwayne Gooden, de los Mets de Nueva York en 1985? ¿Sabía usted que a lo largo de los mundiales de fútbol solo 8 países lo han ganado? Brasil 5 veces, Alemania e Italia 4, Argentina 3, Uruguay 2 e Inglaterra, Francia y España lo han ganado una sola vez. ¿Sabía usted que según se estima el boxeo tiene sus orígenes en Mesopotamia alrededor del año 5000 a.C.? Mesopotamia es la región donde hoy están Irak, Irán, Siria y Turquía. Para los egipcios también era una práctica popular. Los griegos también practicaron el boxeo, el cual iba fuertemente ligado a sus dioses. Tanto fue la importancia del boxeo para los griegos que en el año 688 a.C. lo incluyeron en sus primeros Juegos Olímpicos.
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8: Hola, qué gusto que nos acompañen una vez más. Esto es La Copa al Día, un podcast de Unánimo Deportes que usted disfruta a través de cualquiera de las plataformas. Nosotros desde acá siempre le decimos que la app ideal es la app de iHeart. Asimismo, quiero invitarlos a que se suscriban a nuestro canal porque vamos cambiando de imagen a nuestro nuevo canal Unánimo Sports. Allí van a poder tener el resumen y lo mejor de la programación de Unánimo. Hoy junto a Beto Pérez Landa y quien les habla Richard Méndez, nos vamos preparando para hablar de lo que ha sucedido en las últimas horas. Y en las últimas horas está la situación de Cristiano Ronaldo, que habría abandonado la concentración de la Selección Nacional de Portugal tras la conferencia de prensa de Jorge Jesús, el técnico de la selección lusitana. Por otro lado, las cosas siguen empeorando para el Manchester City. Finalmente, se le ha acusado de 114 de los 115 casos y se le ha declarado culpable. Veremos cuánto puede manchar esto el legado de Pep Guardiola, qué es lo que puede venir próximamente para los Citizens. El que sí anda bien es Zinedine Zidane. Volvió a ganar Francia. Sigue demostrando Zidane que su equipo anda bien mientras él lo dirija. 1-0 la victoria frente a Bélgica por un gran partido del Les Blues. Esos temas y otros más junto a Beto Pérez Landa. De inmediato comenzamos a debatirlos. ¿Cómo estás, Beto? ¿Cómo te va?
9: Con el gusto de saludarte, Richard, y a toda la gente que nos acompaña. Espero que le den like, que se suscriban ahora que estamos también en YouTube y que lo puedan compartir. Bueno, lo de Zinedine Zidane, extraordinario. Me encantó esa imagen que se filtró en redes sociales celebrando y pateando una pelota. Es un tipo especial, distinto, y creo que va a ser campeón del mundo con la selección de Francia. Lo de el Manchester City lo platicamos al inicio de la semana. Yo estaba claro de que no empaña nada el legado de Pep Guardiola. Yo me refería a que los responsables son el Manchester City y ahí sí se va a empañar lo que consiguieron en ese periodo. Pero yo me quedé pensando, ya me dirás como lo mencionan en Venezuela, tanto peca el que mata la vaca como el que le jala la pata. Y entonces algo tiene que también manchar este periodo que estuvo al frente del equipo del Manchester City, Pep Guardiola. Y lo que nos está volviendo locos es el tema de Cristiano. Yo no sé en qué momento me perdí. Yo también veía en redes ese momento en el que baja las escaleras del hotel de concentración y que acerca a un niño a que se tome una foto, que después también con una niña que tenía síndrome de Down fue muy amable, le firmó su camiseta. Pues todo parecía funcionar. Y ahora pues ya no está en la concentración de esta selección. Yo creo, Richard, que sí Cristiano Ronaldo envidia a Lionel Messi. No sé qué pienses tú, pero el trato que le dan a Lionel en su selección y el trato que le dan a Cristiano en su selección son diametralmente opuestos y Cristiano no se lo merece.
8: Ese es un buen ángulo para enfocar el tema de Cristiano Ronaldo. A ver, Cristiano Ronaldo, según información de la cadena COPE de Madrid, habría abandonado la concentración de la selección de Portugal hace pocos instantes. Todo esto después de la presentación en conferencia de prensa del técnico de Portugal, Jorge Jesús, donde declaró de manera pública, y abro comillas, ningún jugador me hará cambiar de opinión, cierro comillas. Esto lo habría dicho Jorge Jesús en la conferencia de prensa, distanciando del tema de Cristiano Ronaldo, porque en principio se dijo en la conferencia de prensa de hoy, previo al partido que va a tener Portugal contra Dinamarca, aquí iba a responder solamente dos preguntas del tema de Cristiano Ronaldo. La realidad es que la conferencia de prensa terminó girando en torno a la figura de Cristiano Ronaldo. Y una de las cosas que dijo Jorge Jesús fue Cristiano Ronaldo, hablé con él y le dije que probablemente no jugaría contra Noruega ni tampoco contra Dinamarca. Y él aceptó esta idea, él asumió y entendió. Cometió un error al ponerlo a calentar en los minutos finales del partido contra Noruega y después no lo utilicé. Asume su error el técnico Jorge Jesús, pero da a entender que el que manda la selección, como debe ser, es el entrenador. Ahora, ¿cómo se interpreta todo esto, Beto, si se llega a confirmar lo que ha dicho Cadena COPE, que Cristiano Ronaldo habría abandonado la concentración de Portugal?
9: Solo ellos saben lo que pasa en el interior de la concentración, adentro del vestidor. Yo por eso mencionaba y ponía como ejemplo a Lionel Messi, ¿no? ¿Cómo es el trato de Scaloni para Lionel Messi? ¿Cómo es el trato de sus compañeros para Lionel Messi? Con admiración, con respeto, con orgullo de ser compañero de uno de los mejores jugadores de la historia. Y eso tristemente no le ha pasado a Cristiano. ¿Sí? Cristiano envidia a Lionel Messi porque Messi ya pudo lograr el título con un técnico que entendió que había que arropar a un futbolista extraordinario en la etapa final de su carrera y que no era el mismo de años anteriores, pero que su capacidad, su liderazgo, su fútbol se ponen al servicio de una selección que termina con un título del mundo. A Cristiano no le han dado esa oportunidad. Creo que cuando se consigue la Euro es un papel importante el que desarrolla Cristiano, que es el hombre que tiene la espalda más ancha y que carga este equipo, pero hoy sus facultades son diferentes, pero tienes que aprovecharlo. ¿Cuántas veces vas a tener a Cristiano en tu alineación? O sea, si yo lo tuviera un día, lo aprovecharía al máximo, ¿no? No estaría y corre, ven, presiona, sal y diviértete y contagia a tus compañeros de lo que tú sabes. El tipo es solidario, pero a lo mejor no todo mundo tiene la capacidad de vivir con un tipo que brilla tanto que eclipsa al resto del equipo.
8: Hay un tema, cuando tú comparas o dices Cristiano Ronaldo debe envidiar a Messi, yo entiendo que en Argentina, la selección de Argentina, el pleno de los jugadores de la selección de Argentina, no solo los de Qatar 2022, sino también los del Mundial de este verano, todos admiran a Messi. Pero lo admiran con locura. Yo hoy en día no veo eso en Portugal. A ver,
9: no.
8: A mí me cuesta imaginar, por ejemplo, que, no sé, a ver, un tipo como, pudiéramos decir, como Bernardo Silva, me parece a mí que no es alguien que admire a Cristiano Ronaldo. Alguien como Núñez, creo que no admira a Cristiano Ronaldo. Alguien como Paulinha, me parece a mí que no admira a Cristiano Ronaldo. Y no digo que tenga que ser obligatorio admirarlo. Estoy tratando de poner en el contexto lo que es una figura histórica para Argentina y una figura histórica para Portugal. Eso creo yo está sucediéndole a Cristiano Ronaldo, le está pasando una factura tremenda, y la verdad es que si no se siente querido de la misma manera por sus compañeros, pues difícilmente puedas estar en un lugar donde no se te quiere.
9: Claro, claro. A ver, yo no entiendo, ¿eh? O sea, yo cuando he tenido oportunidad de coincidir con compañeros que tienen una gran trayectoria, como Richard Méndez o como algunos otros con los que he compartido, a mí me da un orgullo poder formar parte de un equipo donde hay un referente, ¿no? Entonces, no lo entiendo, o sea, no me cabe en la cabeza. Imagínate tú compartir cancha con Cristiano Ronaldo, que olvídate del lugar que ocupa en la marquesina del fútbol mundial. Es el mejor futbolista de Portugal de la historia.
8: Claro.
9: O sea, tener claro la suerte de compartir cancha con el mejor futbolista de tu país, pues es para aplaudirle, para sacarse el sombrero. ¿Y en qué te ayudo? No, ay, es que él se lleva la prensa, es que se habla de él, son unos envidiosos chiquitos de cabeza, porque no te puede opacar un tipo que tiene todo el prestigio, toda la trayectoria y todo el talento que tiene Cristiano. Te hace mejor formar parte de un equipo en el que está Cristiano.
8: Fíjate, le preguntaron a Jorge Jesús en esa conferencia de prensa que ocurrió hoy mismo, y una de las cosas que le preguntaron era por qué no había utilizado a Cristiano Ronaldo frente a Noruega, y dice, no lo puse porque necesitaba un jugador con características diferentes. Eso está bien, eso está entendible totalmente. Cuando le preguntaron sobre el nivel de Gonzalo Ramos, dice, Gonzalo estaba jugando bien, había marcado un gol y le habían anulado otro. Sentí que no era el momento adecuado para sustituirlo. Eso está bien también. No fue para proteger a Cristiano Ronaldo físicamente porque estaba en condiciones de jugar. También dijo sobre Cristiano Ronaldo, Jorge Jesús, que usualmente Cristiano Ronaldo no tiene partidos tan seguidos en la actualidad, es decir, jugando el fútbol de Arabia Saudita, no tiene un partido cada dos, cada tres días, como sí está sucediendo en esta fecha correspondiente a la Nations League. Dice, o dijo, Jorge Jesús, he trabajado con Chris durante un año en Al Nassr, hay que recordar que también había pasado por allí. Parece que hay una clase de problema entre él y yo. No, no hay absolutamente ningún problema. He tenido problemas con jugadores en el pasado, pero no conviertan esto en un asunto que no existe. Si el jugador dejó la concentración, ¿existe o no existe un problema?
9: Claro, claro, no está cómodo, no se siente respaldado. No creo que el tema de que no lo admiren sea el problema, pero si no formas parte de un equipo que te trata bien como compañero, que respeta también tus posturas, tus opiniones. O sea, si alguien te puede decir a cualquiera de los que estén en la selección del cuerpo técnico y de los jugadores, oigan, este es el camino, pues es Cristiano. O sea, yo no le veo problema. Hay futbolistas importantes y Cristiano es uno de ellos.
8: Sí, totalmente. Le preguntaron para el plan del partido contra Dinamarca. A Jorge Jesús continuó diciendo sobre Cristiano Ronaldo, si lo iba a mantener en el banquillo. Dijo, no planeo que sea titular contra Dinamarca, que es precisamente el próximo partido de Portugal. Si lo necesitamos en algún punto del juego, jugará. Si no, no lo hará. O sea, se marca la misma línea que para el partido contra Noruega. No hay una reacción de parte del entorno de Cristiano Ronaldo con comunicados oficiales, ni mucho menos. Lo que sí interpreto, Beto, es que si Cristiano Ronaldo abandonó la concentración por esto, está mandando un mal mensaje al grupo, a su carrera, a sus fanáticos y a la propia selección. Me parecería que, de ser así, sí se estaría equivocando.
9: A ver, Richard, lo han maltratado en las últimas etapas de la selección. ¿Cómo fue verlo salir de la cancha en Qatar? Tristísimo. No se le dio ni su lugar, ni su reconocimiento. ¿Tú crees que Cristiano no puede ayudar a una selección como la de Portugal? Entiendo que hoy hay grandes nombres y figuras de peso en el fútbol de Europa. Entonces, yo creo que si Cristiano, para un técnico como el que tiene hoy Portugal, es una piedra en el zapato, si no tienes la capacidad, si no tienes la personalidad, si no tienes la trayectoria para tener un futbolista como este, pues no lo convoques. Y entonces que sea el problema que no lo estás llamando. Pero si ya lo estás convocando y no lo vas a utilizar, bueno, lo hablas con el futbolista y le dices, a ver, Cristiano, yo te voy a llamar y te voy a necesitar en ciertos momentos, pero quiero que tú seas el líder de esta selección, quiero que tú nos acompañes y que decida Cristiano si quiere ser el líder de esta selección, porque hay futbolistas que no necesitan el gafete de capitán. Hay capitanes y líderes que no necesitan el gafete. Y Cristiano puede ser, con o sin gafete, es el líder, la cara y el capitán de esta selección. Entonces, yo creo que lo han maltratado. O sea, verlo salir llorando en Qatar y ver lo que pasó con esta selección en la Copa del Mundo de México, Estados Unidos y Canadá, creo yo que no se lo merece Cristiano.
8: Se está reviviendo lo de Qatar, es más, aunque no ha habido comunicado, ya la información está siendo confirmada por Abola y Ocorrello, que dicen que sí, Cristiano Ronaldo abandonó la concentración en Copenhague en una furgoneta oficial de la Federación Portuguesa. Es decir, facilitaron su salida tras decidir no entrenarse. Esto demuestra que a nivel operativo la Federación no pudo retener al jugador o no insistió en retenerlo en contra de su voluntad. Hubo un intento de mediación, se ha filtrado por allí a la prensa, dicen que previo a la espantada, el presidente de la Federación Portuguesa, Pedro Proença, viajó de urgencia a la concentración en Escandinavia para sostener una reunión privada de emergencia con el fin de calmar las aguas entre Jorge Jesús y el capitán, un esfuerzo que no dio resultados positivos. Es decir, el intento de calmar las aguas tampoco. Está rota la relación entre Cristiano Ronaldo y Jorge Jesús. Creo que este es el fin de Cristiano Ronaldo con Portugal y sería muy triste que el fin sea parecido a lo que pintaba el fin de Cristiano con Portugal en Copas del Mundo, como sucedió en Qatar, cuando ya tú lo decías, se retiró en lágrimas, se retiró, me atrevería a decir, vilipendiado por una cantidad de gente, de esos que hoy en día podremos decir Cristiano haters, así como los tiene Messi, también los tiene Cristiano. Y eso, claro, incluye parte del periodismo. que parecía hasta regocijarse de ver a Cristiano saliendo de la forma que salió de Qatar. Pues pareciera ser que esto ya ha cruzado otra línea que ya conocíamos. Yo creo que esta vez sí es el final de Cristiano Ronaldo con Portugal.
9: Y es una tristeza porque justo celebrábamos hace un par de semanas que Messi anunciaba que va a tener un último partido con la selección de su país para que el estadio se ponga de pie, lo aplaude y reconozca todo lo que hizo por la selección de Argentina. Eso es lo que yo esperaba del final de la carrera de Cristiano. Parecía que iba a continuar, que el sueño de la Euro podía estar vigente y que tendría más oportunidades de seguir haciendo historia con la selección de Portugal. Yo por eso te digo, el entrenador me parece muy, muy chiquito, que no tiene la capacidad de darse cuenta quién es el personaje que tiene enfrente. El respeto que necesita una figura como esta, a lo mejor tú piensas que es un berrinche, a mí me parece que es dignidad deportiva. O sea, yo tengo mucho todavía que aportar, tengo el deseo, estoy cuidándome, estoy en mi forma física, aunque tengo ya una edad que pareciera muy complicada para un futbolista, pues él puede aportar cosas. Si no te toman en cuenta, si de encima el entrenador dice, no, solo dos preguntas de Cristiano, y es tan fuerte el peso que tiene Cristiano para ti, entonces, bueno, pues a mí me parece que es digno lo de Cristiano. Quizás no es lo más solidario con el grupo, pero si no te quieren, ¿qué es ahí?
8: No, totalmente. Ahora, no sé si esto desde un principio fue mal manejado, incluso por el propio técnico Jorge Jesús, porque el jugador había sido titular en el partido contra Gales, que ganan 1-0, que a Cristiano también le anulan un gol. Cristiano es sustituido en el partido por Gonzalo Ramos. Para el siguiente partido contra Noruega no juega. Y sucede lo de hacerlo calentar para después no hacerlo entrar a jugar. Con Noruega ya se pensaba que no iba a estar en el 11 titular. Y esto creo que ya desnuda demasiado lo que veníamos viendo, lo que muchos se quejaron en el Mundial, cuando uno analizaba un partido de Portugal y ver que sus propios compañeros preferirían retrasar la jugada que jugar con Cristiano Ronaldo, que entregarle una pelota a Cristiano Ronaldo en el borde del área. Ese tipo de cosas que se vieron durante el Mundial hacen pensar o ratificar lo que te estoy diciendo. O sea, no es querido por el grupo. No es querido,
9: no.
8: Por lo menos por una parte del grupo no lo quiere. Y una parte del grupo me parece a mí importante. Ahora, sin Cristiano, ¿podrá este grupo lograr cosas como las que se lograban con Cristiano? Porque hasta la llegada de Cristiano Ronaldo, Portugal hacía años que no ganaba nada.
9: No, yo creo que no. Yo creo que sí se necesita un tipo de este peso. Yo he escuchado a Hugo, ahora que tuviste la oportunidad de saludarlo, hablar del país de los cangrejos. Yo pensé que solo era México, ¿no? Porque él cuenta esa fábula, ¿no? De las tres cubetas con cangrejos estadounidenses, cangrejos japoneses y cangrejos mexicanos. Y todos los pescadores tapan sus cubetas porque salen los cangrejos, y las de México estaban destapadas, y dice Hugo, no, lo que pasa es que si se quiere salir un cangrejo, el resto lo regresa. Eso me parece que está pasando hoy con Portugal. O sea, que estos tipos no tienen ningún respeto, ninguna admiración, y que se sienten a la par de Cristiano y dicen, no, todos somos iguales. A ver, hasta en los perros hay razas. Tú dime un nombre del resto del plantel que vaya a estar medianamente cerca de lo que es Cristiano como futbolista. Ninguno. Ninguno, ¿eh?
8: No, totalmente ninguno. Totalmente entonces, ninguno. Como no lo hay en Argentina, Beto. Son tipos
9: únicos. No. Sí, pero ellos lo entienden. Y lo respetan. Y lo admiran. Y lo ayudan. ¿Y estos? Ah, bueno. O sea, yo sé que Cristiano está cerca de los 41 años, pero se merecía una salida diferente. Ahora, es cierto, es una personalidad muy fuerte. ¿Cuántos episodios hay de Cristiano en la Juventus ahí? ¡Ey! ¡Tenemos que jugar con personalidad! ¡Hay que salir a ganar! ¡No estamos jugando a nada! ¿Te acuerdas ese video que se filtró en el vestidor?
8: Ah, claro.
9: Bueno, eso es parte del ADN de un ganador como Cristiano. El día de la Euro, ¡ey! ¡Ve y patea! ¡Y ten personalidad! ¡Si lo fallas, no importa! Bueno, eso es Cristiano Ronaldo. Si eso te molesta, pues entonces dedícate a otra cosa.
8: Sí, a ver, Portugal, antes de la llegada de Cristiano Ronaldo, lo más que había logrado en los tiempos de Eusebio, por allá en la Copa del Mundo de Inglaterra en el 66, que terminaron terceros en aquel Mundial, ¿no? Si mal no recuerdo, derrotando a Unión Soviética, en el partido por el tercer y cuarto, y la final a la que fueron Alemania e Inglaterra, que ganó Inglaterra con aquel gol fantasma tan recordado. Desde allí, de un tercer lugar en el 66 hasta 2016, que Portugal gana por primera vez en su historia una Euro, con Cristiano Ronaldo como capitán, y en aquella final estando lesionado y arengando al grupo desde afuera. Un par de Nations League, la de 2019 y la del año pasado, donde también Cristiano Ronaldo marcó más goles, incluso Erling Haaland. Y fue el goleador de Portugal en la Copa del Mundo, que recién terminó. A ver, los números de Cristiano Ronaldo para Portugal no son para nada malos. O sea, estamos hablando del que es el goleador histórico con 146 goles anotados. Es una locura de números. También el jugador con más partidos disputados, 234. Es alguien que ha logrado muchísimas cosas con Portugal. Entendemos que pasará mucho tiempo para que alguien se acerque siquiera a lo que ha hecho Cristiano para Portugal. El tema es, si tanto se ha enfocado en mostrarse a Cristiano Ronaldo como alguien que le hace daño a la selección de Portugal, entonces ahora sin Cristiano Ronaldo, ahora que salió de la concentración, se supone que ahora sí se va a ver un Portugal ganador, volverá a ser ganador, seguirá siendo el mismo Portugal que ganó hace un año la Nations League, seguirá siendo ese Portugal fuerte, porque es la única forma de demostrar que Cristiano lo necesita, que Cristiano le hacía daño a Portugal.
9: Mira, es una realidad que en este partido se vio el equipo mejor sin Cristiano. Eso no lo podemos negar. El equipo se vio bien, es cierto. El tiempo no perdona, por eso te mencionaba, cerca de los 41 años. Es triste, ¿no? O sea, ver cómo Messi va a tener su partido de despedida y se va a ir por la puerta de atrás en Copenhague de la selección Cristiano Ronaldo. Esas cosas son las que duelen, ¿no? Sobre todo para la gente que sigue y que cree y que disfruta de Cristiano. Te decía, hay unas imágenes muy bonitas de atendiendo a los niños, a una persona, una mujer con síndrome de Down. O sea, el tipo entiende perfectamente lo que representa y creo que sus compañeros y su técnico no dimensionan la oportunidad tan maravillosa que tiene. Por eso yo te decía, habría que hablar con él, decirle qué rol vas a jugar, te vamos a ocupar en determinados momentos. Pero bueno, es así que el tema de Cristiano.
8: Pero ¿y si el, lo hizo Jorge Jesús?
9: El fútbol.
8: No, y no lo asumió él, de pronto lo hizo
9: Jorge Jesús,
8: no lo asumió Cristiano.
9: No sé, yo no le creo a este tipo, ¿no? O sea, si tengo que escuchar la versión de ambos, yo me voy a inclinar para el Cristiano, pero bueno, igual y sí, igual le habló con él y le molestó el tema de ponerlo a calentar y no utilizarlo. Bueno, la realidad es que esto ya se rompió, que ya no vamos a ver más Cristiano en la selección de Portugal. A lo mejor él deseaba, pero también he escuchado algo muchas veces. Hay que retirarse a tiempo y no que el deporte te retire, ¿no? Eso sería muy triste, que la selección de Portugal sea la que le diga, ¿sabes qué, Cristiano? Ya no te queremos. No se lo merece.
8: Y yo creo que, a ver, si se hubiese hecho caso a eso en 2022, probablemente Cristiano Ronaldo no hubiese sido el tipo que llevara a Portugal a ganar la Nations League en 2025. Porque gana la Nations League 3 años después de Qatar. Pero ciertamente Cristiano Ronaldo no es el que hace todo el equipo. Es el jugador más importante de la historia de Portugal. Hoy en día no es el Cristiano Ronaldo ni siquiera de hace un año ni de hace 2 años. Ni mucho menos de sus momentos de gloria. Pero sí, yo insisto, hoy Cristiano Ronaldo me parece que abandonando la concentración se equivoca. Se equivoca en eso que uno cree él merece. Él merece, como lo mereció Messi, una despedida digna. Y la despedida no puede ser esta, en una bronca, irse. No sé si habrá en algún momento existido un acercamiento de Jorge Jesús para tratar de llevarlo algún homenaje para Cristiano, algún partido de despedida, algo. Esto se me parece tanto. Claro, incluso hasta se parece mucho, pero va a otra escala, a cómo se retira Luis Suárez de la selección de Uruguay. Algo parecido, en medio de una disputa frontal contra Marcelo Bielsa. Pero al menos Luis Suárez no se fue de una concentración de Uruguay. Luis Suárez aceptó el trato de, bueno, vamos a jugar un último partido, un partido de despedida, partido que, por cierto, pierde Uruguay ante Paraguay en el Centenario. Y esa fue la despedida de Luis Suárez. Pero Luis Suárez no dejó a la selección y hoy Cristiano está dejando a la selección.
9: Sí. Es así, ¿eh? Muchas personalidades del fútbol han salido así. Yo me acuerdo lo de Hugo Sánchez, ¿no? Con la selección mexicana. Se va en un partido donde él quería despedirse de la selección en el Estadio Azteca y le dijeron, ¿sabes qué? No va a ser como tú quieras. Y entonces él encuentra la fecha del 29 de mayo del 98, si no me equivoco, para despedirse en el Santiago Bernabéu con un homenaje, con las estrellas señalándolo, con el estadio lleno, con un Paris Saint-Germain campeón de Europa. Entonces, yo creo que eso va a pasar con Cristiano, ¿no? Que quizás el Real Madrid, alguien le haga el homenaje que se merece. No sé si en Portugal lo vayan a poder despedir como corresponde. Y eso es lo que da tristeza, ¿no? El tiempo no perdona, yo te decía. Y en el último reporte que me están compartiendo también, ya llegó el avión de Cristiano, aparentemente a Dinamarca, y pues será el adiós tristísimo de la selección de Portugal, ¿no? Ahí hay ejemplos, ¿no? Ya decíamos lo de Luka Modric, cómo la selección lo respalda, lo acompaña, independientemente de la edad que tenga, ¿eh?
8: El fútbol está construido en base a historias que terminan bien en su mayoría, que terminan lindas, sobre todo cuando están asociadas a un ídolo, a un líder. Para nadie es un secreto lo que ha significado Cristiano Ronaldo, uno de los jugadores más importantes, no solamente de la última década, yo creo que de los últimos tres lustros, junto a Lionel Messi, pues seguramente serán los jugadores más recordados en mucho tiempo. Creo que no merece ni él ni Portugal una ruptura de esta manera. Y mal para Cristiano Ronaldo, si él es el que decidió abandonar la selección y no dar un comunicado oficial. Si esto se termina así, mal para una carrera tan hermosa como la que había logrado Cristiano Ronaldo. Nosotros continuamos aquí en La Copa al Día junto a Beto Pérez Landa, un podcast de Unánimo Deportes.
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0: 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Unánimo Deportes presenta. ¿Sabía usted que el primer trofeo que tuvo la Copa del Mundo tenía como nombre Jules Rimet? La regla principal era que la selección que lograra ganarla tres veces tenía la oportunidad de llevársela a su país. Esto lo logró Brasil cuando ganó en México 1970. Pero en 1983 se robaron el trofeo y tal parece que lo fundieron porque nunca se encontró por más recompensas que se ofrecieron. ¿Sabía usted que al menos 600 boxeadores han fallecido a causa de golpes durante una pelea? Por eso el boxeo es considerado un deporte muy peligroso. Se dice que Mike Tyson peleó por primera vez luego de que un sujeto desconocido matara a su mascota. Así lo dijo el mismo Mike Tyson. El mexicano Pepino Cuevas es considerado el más joven de los campeones mundiales. Con solo 18 años se le consideró como la mejor izquierda del mundo, gracias a su fama de rompehuesos con su poderosa y potente izquierda.
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1: Finalmente fueron declarados culpables de 114, correspondiente a los 115 casos de acusación en los que estaba inmerso el Manchester City. El equipo pudiera afrontar, ya lo decíamos a comienzo de semana, durísimas condenas, condenas que pudieran incluso arrebatarle títulos. En aquel momento hablábamos, Beto, de el nivel que podía quedar el prestigio de jugadores y cuerpo técnico. Y hay que hablar, naturalmente, dentro de todo esto, del prestigio de Pep Guardiola. Pep Guardiola como entrenador de un equipo que se aprovechó de romper el fair play financiero para terminar ganando títulos. De esos títulos, uno de liga corresponde a Pep Guardiola, que es el de 2018.
2: Es que la gran pregunta, por eso lo decíamos en un principio, ¿no? Tanto peca el que mata a la vaca como el que le agarra la pata. No sé, ya me dirás cómo se dice en Venezuela ese refrán, pero no lo que es una... ¿No? Bueno, el tema aquí es, tú sabías lo que se estaba gastando. Tú sabías qué es lo que se estaba haciendo, ¿no? O sea, yo sé que Guardiola ya habló, dijo que está con todos, con la afición, con los jugadores, con el cuerpo técnico, pero a mí me parece que sí empaña su legado, porque la pregunta es muy clara. ¿Qué hubiera pasado si no se gastan esos mil y tantos millones que se gastaron en acondicionarle y reforzarle el equipo? ¿Hubiera ganado lo mismo? ¿Hubiera ganado la Liga? ¿Hubiera ganado la Champions sin los jugadores que llegaron a redondear su plantel con este problema de evadir el fair play financiero? ¿Tú crees que hubiera ganado lo mismo?
1: A ver, es que lograste armar una plantilla con dinero que rompía el fair play financiero. Entonces, habrá que ver si de verdad el Manchester City estaba en condición de tener esa plantilla con la cual ganó. Aquí dentro de las acusaciones hay dinero que entraba por otra vía al cheque de los jugadores o al cheque de miembros del cuerpo técnico. Se rompieron varios mecanismos y ya tú lo mencionabas, el monto es de 1.080 millones de dólares, o sea, 830 millones de libras esterlinas.
2: Si repasamos, nadie ha gastado más, ¿eh?
1: En el pasado, nadie ha gastado más. Si repasamos otros casos, por ejemplo, estoy encontrando aquí el del Liverpool en la temporada 2023-2024. El Everton, una cosa es el Everton, pero es de la ciudad de Liverpool, superó el límite permitido de pérdidas financieras de 105 millones de libras en un año y lo hizo durante 3 años además. El castigo inicialmente fue una sanción que en aquel momento se consideraba histórica. 10 puntos en noviembre de 2023, tras apelarse le redujo a solo 6 puntos. Sin embargo, en abril 2024 fueron declarados culpables de una segunda infracción, sumando la quita de otros 2 puntos, o sea, de a poquito, ¿no? En total perdieron 8 puntos en la tabla en una sola temporada. El Nottingham Forest, en la misma temporada, 23-24. La infracción, exceder el umbral de pérdidas permitidos para su ascenso a la primera división. Lo superaron en 61 millones de libras. El castigo fue la deducción de 4 puntos. A ver, yo entiendo que los montos no son tan altos como los 1.080 millones de dólares del Manchester City, los 830 millones de libras esterlinas. De hecho, es abrumadoramente enorme la cantidad. Pero sí me pareciera a mí que parte de estos castigos han sido muy simbólicos. Yo no sé si en el caso del Manchester City esta vez vaya a ser algo tan simbólico.
2: Sí, sí, sí. Aquí debería de haber algo que sí siente un precedente, ¿no? Porque ya sabemos que estas inversiones que llegan de los fondos de Medio Oriente, pues es complicado, ¿no? Y ya hay personajes que han aparecido como Pochettino, que dijo, a ver, esto es una farsa, ¿eh? Cuando yo fui técnico del Tottenham, cuidé al máximo el tema del fair play financiero. Mancini ya también.

0: y me hago cargo de las sanciones que correspondan. No sé si el descenso sea lo que corresponda, pero bueno, por lo menos que les quiten puntos y títulos que no les corresponden.
1: Claro, es que además que no fue durante una, dos, tres temporadas, estamos hablando de varias temporadas, 9 temporadas además, de negarse a colaborar con la investigación, una investigación, por cierto, independiente, que es la que se llevó a cabo con todo este tema. Ahora, hay otra gran incógnita, ¿no? Que uno se pregunta, ante todo este escenario, porque así como irrumpió ese capital desde el Medio Oriente para comprar el Manchester City a través del Citigroup y poner el camión de plata que pusieron, ahora cuando todo esto se ha revuelto de la manera que se ha revuelto y se han dado estas acusaciones y ya termina declarándosele culpable, yo no sé, capaz que hay una estampida de los dueños, porque te puedas ver incluso en la deshonrosa situación de decir, no quiero que me señalen más en Europa, me voy. O que te estén forzando a que vendas el equipo. O sea, yo creo que ese es un escenario bastante factible, que los actuales propietarios del Citigroup, que es un club estado, terminen dejando el equipo.
0: Eso podría ser interesante, ¿no? A ver, vamos a dejar de lado, les quitamos los títulos y los puntos, pero ustedes ya no pueden estar a cargo de este equipo. A mí lo que me inquieta es que la Premier League ponga lo que platicábamos el otro día. Híjole, es que los derechos de televisión sin el Manchester City, digo, guardando las distancias abismales que hay, porque ¿quién era el Manchester City antes de esta participación tan importante económicamente de Medio Oriente? O sea, no es el Real Madrid y el Barcelona, pero imagínate el golpe que sería para la Liga que no estuviera o el Barcelona o el Real Madrid formando parte, ¿no? Del negocio de las transmisiones de televisión. Eso sí va a ser un golpe durísimo, pero la Premier tiene que actuar. Somos la mejor liga del mundo, esto está prohibido, ¡fum! Se acabó. No lo vamos a permitir. Si lo vemos fríamente, Richard, ¿quién era el Manchester City antes de este dinero? No era un equipo importante,
1: No,
0: no era
1: claro.
0: un equipo exitoso, no era un equipo ganador. Entonces, este Manchester City, que está coronado por el éxito de Pep Guardiola, perdón, pero es una gran mentira. Es una mentira porque abusaron del recurso económico para convertir un equipo mediocre, gris y que no tenía afición internacional en un equipo ganador. Es trampa. O sea, lo podemos aderezar y buscar. Tú le explicas esto a un niño de 10 años y te va a decir, eso es trampa.
1: Sí, a ver, esto pareciera que también tiene un ingrediente a nivel de legislación. Fíjate lo que me está llegando por acá. El regulador independiente del fútbol inglés, a través de una ley de gobernanza en el fútbol que fue promulgada el año pasado, el presidente de ese organismo, que se llama David Cogan, tiene la potestad de decidir quién está habilitado o quién pudiera ser o no dueño de un equipo en la Premier League. Esto, cuando el Manchester City cae en esto, cuando se le declara culpable, obviamente que pudiera existir una inhabilitación por falsificar cuentas, por engaño financiero, por el sistema de regulaciones que tiene el campeonato de la Premier League. Este ente regulador del fútbol de manera independiente pudiera obligar a la venta del Manchester City, diciéndole al gobierno de Abu Dhabi, porque recordemos, siempre lo voy a decir, así como el Paris
0: Sí,
1: Saint-Germain,
0: sí.
1: el Manchester City es un equipo estado, le pertenecen a un país, no le pertenecen a una asamblea de socios. Esto es de poder decirle a Abu Dhabi, señores, ustedes no están habilitados para ser dueños de un club, tienen que venderlo.
0: Eso me parecería lo más sano, porque digo, ya hemos visto que no se respetan las reglas y las normativas para tener un fair play financiero. Entonces, si no cortas de tajo, si no arrancas de raíz, entonces, ¿qué va a pasar, no? A mí me parece que esto es una mentira. El Manchester City, tan ganador, con su estadio increíble, hay que cortarlo de tajo. O sea, si esto no se puede hacer, hay que arrancarlo de raíz, porque este tipo de situaciones inflan el fútbol mundial. O sea, competir para traer refuerzos con este equipo es imposible. Luego hay que pagar los 330 millones de euros o de dólares por un futbolista. O sea, a ver, otro de los refranes que se me viene a la mente. La culpa no es del indio, es del que lo hace compadre. ¿Quién invitó a Abu Dhabi
1: Claro.
0: y a Citigroup a formar parte de la Liga Premier? Ese también tiene que ser sancionado, ¿eh?

0: Sí, ¿no? Y además, a ver, algo que no se nos olvide, porque a veces el ser humano, Beto, nuestras sociedades modernas tienen una memoria muy corta, se olvidan rápidamente las cosas, algo deberíamos aprender de los elefantes. Recordemos que en 2022 a Roman Abramovich le obligaron a vender el Chelsea, le prohibieron vender entradas, le prohibieron renovar contrato a los jugadores. Y al
1: Sí.
0: Chelsea no se le encontró, no se le acusó, no se le demostró haber roto ninguna de las normas de la Premier League, que tal vez pudo haberlo hecho y no se lo encontraron. Pero curiosamente, aquello ocurre por una sanción política contra Rusia cuando empezó la invasión de Rusia hacia Ucrania.
1: Sí. O sea, ahí hay medidas ejemplares y no es una situación tan grave como la que se está viviendo con el Manchester City. Decía Tomás Boy, el ex técnico del fútbol mexicano, las mentiras tienen patas cortas. Entonces, hoy, desde el 2020, sabíamos lo que estaba pasando y hoy, pues llega.
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3: Unánimo Deportes presenta. ¿Sabía usted que el puertorriqueño Wilfredo Gómez es el púgil con la racha de nocaut más larga de un campeón mundial? Después de empatar su primera pelea, Wilfredo Gómez noqueó a los siguientes 32 rivales a los que enfrentó. Entre ellos conquistó el título de peso supergallo y noqueó a 13 púgiles en su reinado que duró 4 años. El jugador con más edad en participar en grandes ligas fue Leroy Page, cuando tenía 59 años de edad. Jugó para los Indios de Cleveland. Archie Moore, boxeador estadounidense, no solo fue el rey de los knockouts, fue el campeón mundial de peso semicompleto reinante con más años en todos los tiempos. Hizo 219 peleas, ganando 186. Archie Moore entrenó, entre otros, a Muhammad Ali y George Foreman. Y Leonard Warwick fue el boxeador británico que registró la mayor cantidad de victorias en el peso ligero. Hizo 470 peleas y ganó 340 por knockouts. También tiene la mayor cantidad de derrotas, 127.
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1: Segunda victoria para Francia. Los dirigidos por Zinedine Zidane derrotaron a Bélgica 1-0. Eso sí, hubo que esperar, Beto, mucho para que llegara el gol. El festejo de Zinedine Zidane, ya tú lo mencionabas, es algo épico, ir y patear una de las pelotas que estaban alrededor de la cancha. Francia, yo no sé si ha cambiado para mejor o si sostiene la línea. Lo que sí es que me gustaría hablar más de Zidane en este momento, porque de Zidane cuando dirigió el Real Madrid, muchos lo etiquetaron como es un gran gestor de vestuario. Como si él soltaba a 11 hombres en la cancha y el Real Madrid ganaba porque tenía que ganar, porque era el Real Madrid. Y él solamente gestionaba egos, gestionaba momentos, sonrisas, malestares, eso era lo que hacía él. Y al final de cuentas, se le quitaba mérito a Zinedine Zidane como técnico. Yo no sé si en qué línea te colocas tú, en qué equipo juegas. Entre los que le quitan mérito a Zidane y lo ven como un gestor, o si para ti Zidane está del lado de los buenos técnicos.
2: Yo creo que Zidane es mucho, pero mucho más que un gestor. Ese era un verso que se vendió para decir que él, con su personalidad, con su jerarquía de figura del fútbol mundial, podía manejar los hilos de un vestidor tan complicado como el Real Madrid, pero nos demostró, puedes ganar una Champions, con suerte, no creo. Ganar dos, menos, y ganar tres, estamos hablando de un tipo que ganó tres Champions. Eso no es obra de un buen gestor. Este tipo sabe de fútbol y sabe también plasmarlo en una cancha. Estábamos viendo la foto de su cuerpo técnico. ¿Es necesario raparse la cabeza para formar parte del cuerpo técnico o se mimetizan con Zinedine Zidane? La realidad es que, yo te lo decía el otro día, este equipo va a trascender. Imagínate lo que representaría ser campeón del mundo como futbolista y ser campeón del mundo como técnico. Digo, esas cosas pasan muy pocas veces en la vida. Franz Beckenbauer, ¿no? Hacía darnos cuenta de lo que significa ser campeón como futbolista con el brazo así, ¿te acuerdas de esa imagen en el Mundial de México? Increíble. Uh-huh. Y ahora llegar a la dirección técnica y consagrar tu carrera como entrenador en el Mundial del 90 contra Maradona y la selección de Argentina. Vamos a ver hasta dónde llega. Zinedine Zidane en la banca y Mbappé en la cancha. Suena muy interesante, ¿eh?
1: Yo siempre he dicho que con Zidane muchos se equivocaban, ¿no? Y era parte de mis debates con otros colegas cuando tocaba hablar de Zinedine Zidane en el Real Madrid, porque yo decía, si un día tú vas a la oficina de Zinedine Zidane y él te invita y te hace pasar a su oficina, la oficina cuando estaba en Madrid o ahora en la Federación Francesa, en la oficina seguramente verás en la pared una foto de Zinedine Zidane, campeón del mundo del 98, otra foto de Zinedine Zidane ganando la Liga de Campeones de Europa como jugador con el Real Madrid. Otra, alzando cualquiera de las Champions que ganó con el Real Madrid. Es decir, ¿cómo pensar que un tipo que ha logrado esas cosas es un gestor de vestuarios y no sabe de fútbol? Es una de las incongruencias más grandes. Por eso, cuando se le da la oportunidad de dirigir a Francia, yo creo que es un tremendo acierto y que no podemos dejar que caiga en el verbo popular o crear o apoyar una narrativa como alguien tan exitoso como si no tuviera capacidad para dirigir. Creo que capacidad le sobra, liderazgo le sobra, demostración de actitud y de personalidad le sobra, porque ante un insulto en una final de Copa del Mundo, por precisamente personalidad fue y cabeceó a Materazzi cayendo en el engaño que le había preparado el italiano de sacarlo de concentración. Pero es un tipo que siente el fútbol, que siente el fútbol y lo entiende por todas partes. Por eso es que yo creo que a Zinedine Zidane, en cierto modo, se le ha maltratado la imagen de lo que ha logrado, más allá que se le ha pasado logrando cosas importantes.
2: Pero ¿sabes qué es lo mejor de todo? Que el tipo se le resbala, ¿eh? Yo alguna vez lo vi ahí discutir en una conferencia de prensa con alguien, pero el tipo es muy ecuánime, es muy firme en sus conceptos, pero tampoco le gusta meterse en problemas, ¿no? Sí, está ese tema del cabezazo con Materazzi. Ahora tiene sangre en las venas este señor, no atole. A la hora del gol va y patea la pelota, como mencionábamos. Es así. Ese origen argelino sabemos que también le prende la sangre francesa que tiene Zinedine Zidane. Yo creo que va a tener éxito. A mí me parece que vamos a ser testigos de una Francia campeona del mundo y de un equipo que nos va a gustar futbolísticamente. Sé que tampoco es un estilo tan vertical, tan alegre el que tiene Zinedine Zidane, pero es efectivo y es ganador. Y eso, al final del día, te va a llevar a conseguir algo. Por lo menos, no sé, una euro con este equipo, con este plantel que tiene, que platicábamos el otro día, es un gran candidato a ser campeón del mundo. Pues imagínate, ¿no? O sea, este plantel con un técnico como Zinedine Zidane, o sea, respeto muchísimo a Didier Deschamps, pero creo que Zidane está por lo menos un escalón más arriba.
1: Sí, a ver, con respecto al equipo que ganó en Turquía, que ganaron 1-0 con el gol de Kylian Mbappé, al equipo que gana 1-0 en Bruselas contra Bélgica, hay 9 cambios en el 11, 9 cambios, es una barbaridad lo que hace.
2: Sí.
1: La gran figura en el segundo partido, sí, termina siendo Due, logra volver a tener jugadores importantes, desequilibrantes, como Barcola, y hoy tú me puedes decir, o cualquiera en la calle, me puede decir, es que con una selección...
2: Ulises.
1: Como con los jugadores, exacto, Ulises, con una selección que tiene los jugadores que tiene Francia, es fácil ganar. Y no, yo creo que no es fácil ganar porque tú tengas un gran equipo. Yo voy a poner un ejemplo. Guardiola es uno de los más grandes entrenadores que yo he visto. Cuando llegó al Bayern, el Bayern, no se nos olvida que venía a ganar el triplete ese año. Y llegó Guardiola y en el tiempo que estuvo en el Bayern, no pudo ganar un triplete. Y venía de un triplete el Bayern. Y al año siguiente no fue capaz de ganar la Champions. Entonces, no es que porque tengas un equipazo, y en aquel momento el Bayern era un equipazo, no es que porque tenga un equipazo Francia significa que Zinedine Zidane lo va a tener fácil. No, no lo tuvo fácil Guardiola con el Bayern. No lo va a tener fácil Zidane con esta selección. Porque es cambiar una mentalidad, es introducir tu idea. Ya tú mencionabas, quizá esta Francia no es tan vistosa como la anterior. Esta Francia le faltan retoques que de pronto nosotros no los conocemos, pero sí están en la cabeza del entrenador. Y sí, hay una profundidad enorme de plantilla. Hay muchísimos jugadores franceses de altísima calidad. Lo que de ahí surge es que se va a dar mucha más competencia por los puestos. Pero eso no significa que el equipo salga y juegue solo. Todos los equipos van obedeciendo un plan de juego.
2: No, no, se necesita un gran entrenador para que una gran selección pueda trascender. Si vemos lo que pasó con esta selección en el Mundial, Olise, Dembélé, Mbappé, sí jugaba muy bien, pero batallaba. También tenía lapsos muy complicados. A mí me parece una decisión muy atinada. Creo yo que los ciclos se cumplen y que esta selección se había estancado ya con la dirección técnica del señor Didier Deschamps. La llegada de Zinedine Zidane pues, te enciende, ¿no? O sea, era el momento preciso para hacer un cambio que va a motivar a los futbolistas, que va a encender este equipo y que hoy, con un estilo diferente, va a poder sufrir mucho sin el balón la selección de Francia durante la Copa del Mundo, pero la pegada de la playa de futbolistas que tiene a la ofensiva pues te ayudaba, ¿no? O sea, lo de Dembélé, Mbappé, Olise, todos estos pues resolvían, pero no llegaron al objetivo de ganar. Entonces creo que este es un gran acierto. Lo habíamos escuchado desde cuándo, ¿no? Que es el proyecto. Se va Didier terminando la Copa del Mundo y viene la época de Zinedine Zidane. Yo creo que es un golazo y las ganas que debe tener Zinedine Zidane de volver a ser campeón del mundo con su país, ¿no?
1: Sí, no, totalmente. A ver, le ocurrió
2: en Europa.
1: A su compañero le ocurrió a su compañero, a Didier Deschamps, porque Zidane fue campeón del mundo en el 98 junto a Didier Deschamps en aquella selección y después
2: claro.
1: Deschamps como técnico gana la Copa del Mundo de Rusia en 2018. Creo que para Zidane es una oportunidad brillante. De volverse a exhibir como el técnico que pocos reconocen que ha sido. Yo soy de los que piensa, al igual que tú, para mí Zidane es un gran entrenador de fútbol. Una cosa es que pueda o no gustarte a lo que juegan sus equipos. Y sí, los equipos de Zidane no son vistosos. No era vistoso el Real Madrid tampoco. Pero a veces lo vistoso no tiene que ver con jugar bien o mal. Jugar bien significa conseguir el resultado. Y Zidane con el Madrid, vaya que consiguió resultados a nivel de Liga de Campeones de Europa. Así es, hemos llegado al final. Ajá, sí, sí, sí.
2: Tiene que fortalecer el medio campo, ¿eh? Ojalá que rescate a Camavinga.
1: Eso sí, es muy buen punto. Ahora sí, hemos llegado al final del programa por el día de hoy. Como siempre, agradeciéndoles por acompañarnos, por preferirnos, por sumarse a esta comunidad y por suscribirse. Seguirnos en...
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0: Unánimo Deportes presenta. ¿Sabía usted que el jugador Nolan Ryan logró la hazaña de lanzar una bola a 100.9 millas por hora? Tenga en cuenta que la velocidad máxima permitida en un expressway aquí en Estados Unidos regularmente son 75 millas por hora, con algunas excepciones de hasta 85. Ahora imagínese 100.9 millas por hora. ¿Sabía usted que en Indonesia los niños suelen jugar fútbol de una manera muy extraña y peligrosa? Lo hacen descalzos con un balón de coco seco envuelto en llamas. Este juego, disputado sobre asfalto, se conoce como Sepak Bola Api y se relaciona a un arte marcial tradicional de Indonesia. Antes de comenzar cada partido, los jugadores sumergen sus pies en soluciones antiinflamables y rezan una oración. Esta variante del soccer se juega como celebración religiosa del Islam.
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1: Cristiano Ronaldo encendió las alarmas sobre un posible retiro del fútbol profesional. En una entrevista publicada por la revista estadounidense Vogue, el portugués de 41 años confesó que probablemente esta será su última temporada como futbolista. Una declaración que rápidamente dio la vuelta al mundo, debido a la importancia de su trayectoria y al legado que se ha construido durante más de 2 décadas. La entrevista fue realizada junto a su esposa, la modelo hispano-argentina Georgina Rodríguez, con motivo de su reciente boda. Durante la conversación, Ronaldo habló no solo de su carrera deportiva, sino también sobre los planes que tiene para cuando decida colgar los botines. El actual jugador del Al Nassr aseguró que ya tiene completamente planeado su futuro y que cuenta con numerosos proyectos para mantenerse ocupado una vez deje el fútbol. Según explicó, sabe que retirarse de un deporte que le ha dedicado gran parte de su vida genera un gran vacío, por lo que considera importante ocupar su tiempo en diferentes actividades y no enfocarse únicamente en una sola. Entre esos proyectos destacan sus inversiones y negocios en distintos sectores. Cristiano ha desarrollado empresas relacionadas con hotelería, clínicas especializadas en implantes capilares, agua embotellada y medios de comunicación, áreas en las que seguirá involucrado cuando termine su carrera como jugador. Entre sus planes están viajar con mayor frecuencia, compartir más momentos con su familia y practicar el pádel, un deporte que se ha convertido en una de sus grandes aficiones. Ronaldo también reflexionó sobre el esfuerzo que ha realizado a lo largo de su carrera, destacando que han sido 25 años de mucho sacrificio para alcanzar todo lo que ha conseguido. Por ello aseguró que ahora busca disfrutar de todos los logros obtenidos tanto dentro como fuera de las canchas. Y aunque todavía no ha hecho un anuncio oficial sobre la fecha exacta de su despedida, las palabras de Cristiano Ronaldo apuntan a que el final de una de las carreras más exitosas en la historia del fútbol podría estar cada vez más cerca. Pero dime, ¿tú qué opinas? Te leo en los comentarios.
2: ¿Sabías que durante años los futbolistas en México no podían cambiar de equipo libremente aunque su contrato ya hubiera terminado? Eso no es una historia del siglo pasado, es el polémico y silencioso Pacto de Caballeros en la Liga MX. El Pacto de Caballeros no era una ley escrita, no aparecía en ningún reglamento, pero todos los equipos de la Liga MX lo seguían como si fuera obligatorio. Básicamente, un jugador terminaba contrato con su equipo, no podía firmar con otro club mexicano a menos que su antiguo equipo le diera permiso, aunque ya fuera legalmente un agente libre. Eso significaba que si un futbolista no renovaba su contrato, quedaba prácticamente vetado en toda la liga. Si quería seguir jugando en México, tenía que pagar por su carta o negociar con el club que ya no le pagaba. El club seguía teniendo control sobre él, aunque ya no tuviera ningún contrato vigente. Los clubes lo hacían para protegerse, no querían perder jugadores gratis y querían evitar que un equipo rival se llevara fácilmente a una figura. Pero en la práctica era un sistema de control y castigo. Si el jugador no se alineaba, lo congelaban. Era una práctica con tintes casi mafiosos, disfrazada de acuerdo de caballeros, aunque de caballeroso tenía poco. Durante años se supo, pero nadie hablaba, hasta que los jugadores comenzaron a alzar la voz. En 2018, tras protestas, huelgas simbólicas y presión pública, la Federación Mexicana de Fútbol anunció el fin oficial del Pacto de Caballeros, aunque muchos aseguran que de manera informal todavía quedan rastros de este sistema. El fútbol es pasión, sí, pero también es trabajo, y como cualquier trabajo, los derechos laborales deben respetarse. El Pacto de Caballeros fue una etapa oscura en la historia del fútbol mexicano, y aunque oficialmente ya no existe, la memoria de esta injusticia no se olvida tan fácil.
3: Noche para los libros de historia en las grandes ligas. Los Milwaukee Brewers aplastaron 22-0 a los Seattle Mariners en el American Family Field, igualando la blanqueada más abultada en la era moderna del béisbol. Una auténtica paliza que empareja una marca de la franquicia y un récord de MLB que no se veía desde hace más de 2 décadas. Desde 1901, solo 2 equipos habían logrado un 22-0. Los Pittsburgh Pirates ante los Cubs en 1975 y Cleveland sobre los Yankees en 2004. Hoy, Milwaukee confirma por qué es el mejor equipo de la liga con marca de 78-48. La historia comenzó en la primera entrada con una genialidad. Jake Bowers conectó doble y tras un sencillo de William Contreras, el tiro de Randy Arozarena parecía tenerlo fuera, pero Bowers le manoteó astutamente el guante al receptor Carl Wrigley, provocó que soltara la bola y regresó para timbrar el 1-0. A partir de ahí se desató la tormenta. Christian Yelich la sacó del campo con 2 a bordo en la quinta para el 6-0. En la sexta, David Hamilton la botó para el 9-0. Y más tarde, el propio Bowers pegó su cuadrangular número 22 de la temporada. Pero la octava entrada fue una auténtica carnicería. Milwaukee anotó 9 carreras en un solo inning ante el infielder venezolano Leo Rivas, quien tuvo que subir al loma por Seattle. En esa rally, su compatriota el novato Luis Lara conectó un bambinazo de 3 carreras. El primer home run de su carrera profesional en Grandes Ligas. 22 carreras, 5 hits permitidos, 0 errores y un lugar en la eternidad del béisbol. Milwaukee demuestra por qué es el candidato número 1 este año.
4: El favorito a ganar la liga según las casas de apuestas. Número 5. Villarreal con un momio de más 10.000. El submarino amarillo completa el grupo de equipos con opciones remotas, pero respaldado por una plantilla competitiva y su regreso a la máxima competición europea. Número 4. Real Betis con un momio de más 6.600. Tras clasificar a la UEFA Champions League, los verde y blancos son vistos como una de las posibles sorpresas de todo el campeonato. Número 3. Atlético de Madrid con un momio de más 800. El equipo de Diego Simeone vuelve a aparecer como el principal candidato a romper el dominio de los dos gigantes, sobre todo con las últimas temporadas acompañados de Llorente y Julián Álvarez. Número 2. Real Madrid con un momio de más 115. La llegada de Mourinho y una plantilla encabezada por Kylian Mbappé, Vinicius Jr. y Jude Bellingham mantienen a los merengues muy cerca del Barça en las predicciones. Y en la posición número 1, Barcelona con un momio de menos 125. El vigente campeón encabeza las cuotas gracias a la continuidad del proyecto de Hansi Flick y a una plantilla que mantiene a figuras como Lamine Yamal, Pedri y Rafinha, además de la llegada, por supuesto, de Rodri y la consolidación de Joao Cancelo.

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1: La Copa del Mundo 2026 ya tiene semifinalistas. Después de casi un mes de competencia, solo quedan cuatro selecciones con vida. Francia fue la primera en sellar su boleto. Los galos derrotaron 2-0 a Marruecos y mantienen vivo el sueño de bordar su tercera estrella. Sería una segunda Copa del Mundo en 8 años. España se unió tras vencer 2-1 a Bélgica. En otro duelo de alto nivel, la Roja confirmó que atraviesa uno de los mejores momentos de su nueva generación, pero el cierre llegó este 11 de julio. Inglaterra derrotó 2-1 a Noruega y volvió a instalarse entre los cuatro mejores equipos del torneo. Y horas más tarde, Argentina superó 3-1 a Suiza. Lionel Messi volvió a liderar a la albiceleste, que sigue firme en la defensa del título. Así quedaron definidas las semifinales. Francia contra España y Argentina contra Inglaterra. Cuatro campeones del mundo, cuatro potencias históricas y apenas dos partidos separan a estas selecciones de la gloria eterna. No todos los grandes campeones tienen trofeos. En la Fórmula 1 hay nombres que, aunque nunca fueron monarcas, se ganaron un lugar en la historia por su talento, coraje y legado. Hoy repasamos a 7 pilotos míticos que nunca lograron coronarse campeones del mundo. De Chris Amon, conocido por tener un talento inmenso y una mala suerte legendaria. El neozelandés brilló en la pista, pero jamás logró ganar un gran premio de F1, aunque sí se llevó victorias en competencias icónicas como Le Mans. Para muchos, fue el mejor piloto que nunca vio la bandera a cuadros en primer lugar en la Fórmula 1. 6. Didier Pironi. El francés Didier Pironi tenía todo para convertirse en campeón en 1982. Lideraba el campeonato hasta que un terrible accidente en Alemania truncó sus aspiraciones. Su nombre quedó marcado por su carácter competitivo y por lo cerca que estuvo de tocar la gloria. 5. Jackie X, el belga. Jackie X fue subcampeón en 1970 y sumó 8 victorias en la F1. Pero su legado va más allá. Fue una leyenda en carreras de resistencia, con 6 triunfos en Le Mans. Un piloto completo que brilló en múltiples categorías del automovilismo. 4. Carlos Reutemann. Argentina estuvo a un punto de ver campeón a Carlos Reutemann en 1981. Llegó a la última fecha como líder del campeonato, pero una actuación gris en Las Vegas lo dejó sin título. Aún así, su técnica y temple lo convirtieron en uno de los grandes del continente. 3. Ronnie Peterson. Apodado el sueco volador, Ronnie Peterson era puro espectáculo. Velocidad, audacia y carisma lo definieron. Fue segundo en 1978, pero su vida se apagó trágicamente en Monza. Hoy, su legado vive en los corazones de los aficionados. 2. Gilles Villeneuve. Canadá encontró a su gran héroe en Gilles Villeneuve. Jamás ganó el título, pero su estilo agresivo y su amor por Ferrari lo hicieron inmortal. Su pasión al conducir y su trágico final lo volvieron una leyenda que sigue inspirando. 1. Sir Stirling Moss. Nadie personifica esta lista como Sir Stirling Moss. Fue subcampeón 4 veces, pero su ética deportiva y habilidades lo hicieron único. En una época dorada del automovilismo, Moss demostró que no se necesita una corona para ser rey. Estos pilotos no levantaron la copa, pero elevaron el espíritu de la F1. Porque en el automovilismo, a veces el legado va más allá de los números y queda escrito con valentía, talento y pasión.
2: Unánimo Deportes presenta. ¿Sabía usted que el jugador más pequeño en las grandes ligas fue Eddie Gabel? Medía apenas un poco más de 1 metro de estatura. Comenzó jugando con los desaparecidos Browns de San Luis. Esa franquicia se mudó a otra ciudad para convertirse luego en los Cerveceros de Milwaukee. Manny Pacquiao ha estado en el top 10 del box en 4 décadas distintas. Ganó su primera corona a los 19 años por knockout ante Chacha Isasakul. Ha reinado en 8 categorías y aunque cayó contra Mayweather, superó a Tim Bradley en 2 de de sus 3 peleas. Se destacan 8 inolvidables peleas contra mexicanos, como contra Marco Antonio Barreras, Eric Morales y Juan Manuel Márquez. Floyd Mayweather ganó títulos en 5 categorías y ha sido el boxeador taquilla pay-per-view más destacado en las últimas décadas. Desde que se convirtió por primera vez en campeón ante Genaro Hernández hasta su despedida contra Conor McGregor, Mayweather se enfrentó a 23 púgiles y venció a 15 campeones mundiales seguidos antes de retirarse.

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6: Estos son los 10 mejores jugadores mexicanos en la historia de las grandes ligas, basado en sus logros y el impacto que tuvieron en el béisbol. En el top 10 está Melo Armada, posición jardinero. Logros fue el primer mexicano en jugar en grandes
7: ligas. Top 5 mexicanos que han jugado en Grecia. Con la reciente llegada de la hormiga González a Grecia, recordamos a los mejores 5 mexicanos que han pisado el fútbol griego. Antonio Tano de Nigris, en el AE Larissa, 2009. Aunque su paso fue breve, el exdelantero de la selección mexicana formó parte de la primera ola de futbolistas aztecas que probaron suerte en Grecia, abriendo camino para las generaciones siguientes. Número 4, Jorge Sánchez, PAOK 2026. El lateral mexicano se incorporó al PAOK en 2026 después de su etapa europea en el Ajax y Portugal. Su fichaje refuerza la presencia mexicana en una de las ligas más competitivas del sureste europeo. Número 3, Alan Pulido, Levadiacos y Olympiacos 2015. Tras su salida de Tigres encontró refugio en Grecia. Pasó por Levadiacos y después por Olympiacos, club con el que logró el título de la liga antes de regresar al fútbol mexicano. Número 2, Orbelín Pineda, AEK Atenas, 2022. Llegó procedente del Celta y rápidamente se consolidó como figura. Fue campeón de liga y copa en su primera temporada, además de ser reconocido como uno de los mejores futbolistas del campeonato griego. Número 1, Nery Castillo, Olympiacos, año 2000. El caso más exitoso se formó y brilló en Olympiacos, donde ganó 7 ligas griegas y 2 copas, convirtiéndose en ídolo del club y uno de los mexicanos más exitosos en toda Europa.
8: Las nuevas pausas del Mundial son una medida médica o una estrategia comercial. Ese debate acompaña a la Copa del Mundo 2026 desde el partido inaugural. Por primera vez, la FIFA estableció interrupciones obligatorias en todos los encuentros. Cada partido se detiene 2 veces, una cerca del minuto 22 y otra alrededor del 67. Durante esos 3 minutos, los futbolistas pueden hidratarse, recibir instrucciones y recuperarse físicamente. La FIFA argumenta que la decisión busca reducir los riesgos asociados al calor del verano norteamericano y proteger la salud de los jugadores. Pero no todos están convencidos. Las críticas surgieron porque las pausas se mantienen incluso en estadios techados o en partidos disputados con temperaturas moderadas. Además, muchas cadenas de televisión aprovechan esos minutos para insertar publicidad. Esto alimenta la percepción de que el fútbol se está acercando cada vez más al modelo de deportes como la NFL o la NBA. Así, las pausas de hidratación se han convertido en uno de los temas más polémicos del Mundial 2026, porque para unos representan protección y para otros, un nuevo negocio dentro del fútbol.
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7: Lorena Ochoa, la reina mexicana que conquistó el mundo del golf. En un deporte dominado por potencias extranjeras, Lorena Ochoa rompió barreras y puso a México en la cima del golf mundial. Debutó profesionalmente en 2003 y en menos de una sola década conquistó 27 títulos del LPGA Tour, incluido dos majors, el Women's British Open de 2007 y el Craft Nabisco Championship de 2008. En 2007 alcanzó el número 1 del ranking mundial, posición que mantuvo por 158 semanas consecutivas, un récord histórico. Ochoa fue reconocida como jugadora del año durante 4 temporadas seguidas, de 2006 a 2009, y más allá de los trofeos, inspiró a una generación entera de golfistas latinoamericanas a creer que los sueños no tienen fronteras. Con su carisma y humildad, se convirtió en embajadora del deporte mexicano, demostrando que el talento y la disciplina pueden vencer cualquier barrera. En 2010, con apenas 28 años y en la cima de su carrera, decidió retirarse para enfocarse en su vida profesional y su fundación, dedicada a la educación y el deporte infantil. Su legado la llevó al Salón de la Fama del Golf Mundial en 2017, confirmando que Lorena no solo fue una campeona en los campos, sino también una pionera que cambió la historia del golf a nivel mundial.
6: La expansión internacional de la NFL vivió un momento histórico. El pasado 6 de septiembre de 2024, el Neo Química Arena de Sao Paulo recibió a más de 47 millones de aficionados para ver el Packers vs Eagles, el primer juego de temporada regular en Sudamérica. Las entradas se agotaron en menos de una hora, confirmando que Brasil como un mercado enorme potencial. Este fenómeno no es nada nuevo. En 2005, el Estadio Azteca de Ciudad de México marcó un hito con el duelo entre los 49ers y los Cardinals, que reunió a 103.467 asistentes, récord absoluto para un partido de temporada regular. Desde entonces, la NFL ha regresado en varias ocasiones con juegos como el de Raiders vs Texans en 2016 y el 49ers vs Cardinals en 2022, que reunió a casi 79.000 aficionados en el Monday Night Football. En Europa, el camino lo abrió Londres en 2007 con un Giants vs Dolphins ante más de 81.000 personas en Wembley. Desde entonces, la capital inglesa se volvió sede fija con estadios como el del Tottenham Hotspur Stadium, diseñado especialmente para la NFL. Partidos como el de Giants vs Packers de 2022 demostraron el impacto de llevar equipos históricos al extranjero. La apuesta más reciente fue Alemania, donde la NFL debutó en Múnich 2022 con el duelo entre los Buccaneers y los Seahawks. Tom Brady lideró un partido que reunió a casi 70.000 aficionados y generó un impacto económico de 77 millones de euros. En Frankfurt 2023, el choque entre Chiefs y Dolphins confirmó que el mercado alemán es hoy uno de los más sólidos. El futuro también promete. En 2025, la liga desembarcará por primera vez en España con el Dolphins vs Commander en el Santiago Bernabéu y en Irlanda con un Steelers vs Vikings en el Croke Park. Además, Alemania volverá a recibir un juego en Berlín, consolidando su papel como epicentro europeo. De México a Alemania, pasando por Brasil y Reino Unido, la NFL ha convertido cada partido internacional en un espectáculo que trasciende lo deportivo, con estadios llenos, duelos memorables y mercados en expansión. El mensaje es claro, el fútbol americano ya no es solo un deporte en Estados Unidos, sino un producto global. Para Unánimo Deportes reportó Francisco Zuleta.
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10: México tiene un nuevo nombre grabado en la historia de la NBA. Karim López se convirtió en el primer jugador nacido en territorio mexicano en ser seleccionado en la primera ronda del draft de la NBA. Y esa sola frase resume la magnitud de lo ocurrido del lunes 22 de junio en el Barclays Center de Nueva York. El alero sonorense de apenas 19 años y 2 metros con 6 centímetros de estatura fue elegido en la posición número 21 global por los Detroit Pistons, pero una cadena de movimientos posterior a su selección terminó por enviarlo a los Memphis Grizzlies, la franquicia que apostará por su desarrollo en la mejor liga del mundo. López llega al circuito estadounidense con credenciales bien respaldadas. Pasó la temporada 2025-2026 en la National Basketball League de Australia y Nueva Zelanda, vistiendo la camiseta de los New Zealand Breakers dentro del programa de desarrollo Next Stars. En esa campaña acumuló 358 puntos totales, promedió 11.9 por partido, capturó 6.1 rebotes y repartió 1.9 asistencias, marcas que superan cualquier antecedente registrado por un prospecto del mismo programa en una sola temporada. Con su llegada, Karim López escribe su nombre junto a los mexicanos que ya pisaron la NBA: Horacio Llamas, Eduardo Nájera, Gustavo Ayón, Jorge Gutiérrez, Juan Toscano Anderson y Jaime Jaques Jr., quien la próxima temporada defenderá los colores de los Bucks de Milwaukee. Pero López va más lejos que todos ellos en la historia del draft. Nájera, hasta ahora la referencia más cercana, fue seleccionado en la segunda ronda del año 2000. Karim llegó en la primera. Sonora pone a México en el mapa de la NBA. El baloncesto mexicano ya tiene su momento histórico del 2026. Para Unánimo Deportes, Miguel Gómez. 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
11: El 26 de abril de 2026, Sebastián Kimaru Sagwe de Kenia hizo historia al convertirse en el primer hombre en correr un maratón en menos de 2 horas. En el London Marathon 2026, completó los 42.195 kilómetros en 1 hora 59 minutos y 30 segundos, estableciendo un nuevo récord mundial. Este logro es aún más impresionante porque Sagwe lo consiguió en una competición oficial, rompiendo la barrera que había dejado Eliud Kipchoge en el Ineos 1:59 en 2019, pero sin contar oficialmente. ¿Cómo lo logró? Su entrenamiento fue meticuloso, más de 200 kilómetros semanales, enfrentamientos contra altitud y una estrategia de nutrición y mentalidad optimizadas. Además, las zapatillas Adidas Adi Zero Adios Pro Evo 3 ayudaron, pero la verdadera clave fue su enfoque implacable durante toda la carrera. Con este récord, Sebastián Sagwe ha llevado el maratón a un nuevo nivel, demostrando que los límites del atletismo siguen avanzando. Para Unánimo Deportes reportó Francisco Zuleta.
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11: En la historia de la NBA han existido tríos capaces de cambiar el curso del baloncesto, de dominar su época con autoridad, talento y títulos. No todos los equipos con estrellas alcanzan la gloria, pero estos 5 Big 3 dejaron huella eterna. Aquí va el conteo del 5 al 1. En el número 5 está LeBron James, Dwyane Wade y Chris Bosh, Miami Heat de 2010 a 2014. Un trío explosivo que marcó una era, 4 finales seguidas y 2 campeonatos en 2012 y 2013. LeBron lideró con 2 MVPs en las finales, Wade fue el motor emocional y Bosh el equilibrio táctico. Una revolución moderna que combinó talento, presión y resultados inmediatos. En el top 4 tenemos a Larry Bird, a Kevin McHale y a Robert Parish, Boston Celtics de 1980 a 1992. Dominio puro en los años 80, 3 títulos, 1981, 84 y 86, y una rivalidad eterna con los Lakers. Bird brilló con su visión e inteligencia, McHale dominó con la pintura y Parish fue el ancla, uno de los tríos más equilibrados de todos los tiempos. En el número 3 tenemos a Stephen Curry, a Klay Thompson y a Draymond Green con los Golden State Warriors. Un trío que cambió las reglas, 3 campeonatos, 2015, 2017 y 2018, y un récord de 73 victorias en una temporada. Curry revolucionó el triple, Klay redefinió la eficiencia y Green fue una pieza táctica ideal. En el número 2 tenemos a Michael Jordan, Scottie Pippen y Dennis Rodman, Chicago Bulls de 1995 a 1998. El trío más dominante en el menor tiempo, 3 títulos seguidos y una química letal. Jordan lideró como siempre, Rodman se adueñó de los tableros y Pippen fue el comodín perfecto. Nunca perdieron unas finales juntos, historia pura. Y el número 1 es para Tim Duncan, Anthony Parker y Manu Ginóbili, San Antonio Spurs 2002 a 2016. Discretos pero implacables, 4 campeonatos, 2003, 2005, 2007 y 2014, y una de las décadas más élite. Duncan fue el eje, Parker la velocidad y Manu el alma creativa, un trío ejemplar que combinó humildad con excelencia. 5 tríos, 5 formas de entender el básquetbol, algunos por su explosividad, otros por su elegancia, pero todos por su capacidad de ganar y transformar el juego. Si el baloncesto es un arte, estos Big 3 fueron sus grandes pinceladas. Para Unánimo Deportes reportó Francisco Zuleta.
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1: Unánimo Deportes presenta. ¿Sabía usted que el país que ha ganado el mayor número de torneos femeninos de la Copa de la FIFA es Estados Unidos con 4 títulos? En segundo lugar se encuentran Alemania con 2, seguida por Noruega, Japón y España con 1 título cada una. Canelo Álvarez incursionó en el pugilismo gracias a su hermano mayor Rigoberto, quien le regaló sus primeros guantes. Canelo subió por primera vez a un cuadrilátero como profesional el 29 de octubre del 2005. Con solo 15 años de edad, venció a Abraham González y ganó 800 pesos mexicanos, unos $40. Después, el 5 de marzo del 2011, Canelo Álvarez obtuvo su primer cinturón mundial tras vencer a Matthew Hampton por decisión unánime en el peso super welter del CMB, ganando $350,000. Hoy día, las ganancias de Canelo Álvarez por pelea se estiman entre 55 a 65 millones de dólares o más. 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

0: Hola, ¿cómo les va? ¿Cómo van las cosas? Taza de café en mano, como siempre. ¡Qué delicia! Ya sonó el despertador, aquí estamos. Junto al Puma, Daniel Reyes, Jonathan Morel, todo el equipo, Federico del Cueto, todos con mucho gusto trabajando para usted. Mucho de qué hablar, como todos los días. Mucho de qué hablar cada vez que nos encontramos en el despertador con el Puma y Garay, siempre por Unánimo Deportes. 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Mi estimado Puma Daniel Reyes, ¿cómo van las cosas? ¿Cómo le fue de fin de semana de fecha FIFA que continúa? Ojo, a todos nos fue mejor que a los equipos centroamericanos en la Nations League, sobre todo a Costa Rica, que sigue perdiendo. Solamente, por si alguien le pregunta cómo le va, usted puede decir hoy mejor que a los ticos. ¿Qué ha habido, Puma? Buen día.
1: Mejor que a los ticos, Kenneth, pero no tan bien como a los caribeños, que son la gran sensación, que tanto Surinam, Curazao, se nos están durmiendo nuestros amigos centroamericanos y ellos están aprovechando, me refiero a los caribeños, esta diáspora, la cantidad de jugadores que hay, Kenneth, en todos lados, y ese partido, el de Costa Rica, yo creo que la gente que estuvo en ese estadio nunca lo van a olvidar, para mal, obviamente. Que te levanten un 3-0, que acabes perdiendo 4-3, pocas veces se ve con selección.
0: Y volver a perder después contra Haití.
1: Increíble. Yo te digo algo, Kenneth, lo de Costa Rica ha sido pues irse en bajada en un tobogán que parece que eso es lo más lamentable, que no parece tener fin, ¿eh? Hoy por hoy no están las figuras que sí habían en otros años, pero bueno, eso no es problema, repito, de las selecciones caribeñas, como tú me dices, Haití, que está aprovechando pues la cantidad de jugadores franceses que tienen la doble nacionalidad, tanto Surinam y Curazao con la selección, con los jugadores neerlandeses, los jamaiquinos con los ingleses, Trinidad y Tobago creo que son los que se están quedando un poco cortos, pero también puede echar mano de algunos ingleses, así que ellos lo están aprovechando, ¿eh, Kenneth?
0: Ese es el problema, Puma, que da la impresión de que no hay por dónde despertar. Una cosa es que uno se duerma, sí, y sepa que cuando despierte va a competir. Está bien.
1: Correcto.
0: Me dormí, correcto. Tuve un mal momento, no me desperté, en fin, se me apagó el despertador. Pero yo sé que mañana tengo con qué competir. El problema es que si me duermo, pero cuando me despierte no tengo de dónde agarrar, de dónde echar mano. Sí. Mientras que los caribeños tienen una diáspora impresionante jugando en Europa, ya dejaron a Guatemala, Honduras, Costa Rica, etcétera, etcétera, etcétera, sin mundial. Hombre, grave, sobre todo que en las próximas eliminatorias todo se limita un poco más.
1: Claro.
0: Este es un tema difícil. Ojo, sí. Cuidado porque no se ve por dónde. El problema no es tanto el mal momento. Mal momento lo tiene cualquiera. El problema es que no se ve por dónde van a levantar el nivel ante equipos que tienen grandes atletas, que el fútbol de hoy es de atletas. Espigados, rápidos, en fin. Otro cuento. Ya con la tradición, con el cuento de que no, es que aquí venimos jugando fútbol desde que nació mi tatatatatarabuelo. No, bueno, siga jugando, no maestro.
1: Tal cual, ya no alcanza. Y todavía se da el lujo, y esto lo digo obviamente de forma sarcástica, de prescindir de Keylor Navas. Es decir, que lo que se está filtrando es esa pelea entre Bocha Batista y Keylor Navas, que se ha tirado, de hecho, indirectas el arquero tico en sus redes sociales. Yo por un momento dije, mira, mejor así nos lo deja con nuestros Pumas y le podemos ganar sencillo a San Luis, no, pues toma.
0: A la gente que me escribe y sí, me pide que me burle de usted, yo no lo hago.
1: Yo soy
0: un tipo de corazón puro. Alguien me llamó, no me llamó, uno ya no puede decir me llamó porque nadie llama a nadie, todos son mensajes texto o de audio, pero uno dice me llamó. Alguien me dejó un mensaje de texto y me dijo, dígale que dígale al Puma que si él se encomienda mucho a los santos, por ejemplo a San Luis, no me hizo gracia.
1: Mira, a mí ya no me queda más que reírme, Kenneth. Me decía mi hijo, oye, ¿y hoy si ganamos contra San Luis? Y le digo, mira, mi hijo, te voy a explicar algo de los Pumas, nunca se sabe. Cuando piensas que vamos a ganar, perdemos. Cuando pensamos que vamos a perder, vamos a ganar. Así que mira, mijo, siéntate y súfrelo, porque vamos a sufrir y así lo sufrimos, ¿eh, Kenneth?

0: 20 y queda todavía
1: más. Ah, no, ya estamos. No, ya estamos.
0: Con 30 o más.
1: No, ya estamos. Otro lado.
0: Es muy pocas o son muy pocas las veces que se ha clasificado con 29. Una vez se clasificó hasta con 28. Con 30 o más se meten porque se meten.
1: No, ya estamos. Ya estamos. Y adentro, cuidadito. Oye, y en el clásico del despertador, en el Colombia-México, 1-1, ¿eh? 1-1, para que no hubiera pelea
0: y
1: entre
0: México,
1: nosotros.
0: Mucho mejor México, ¿eh? Mucho mejor México.
1: Me llamó la atención. Me gustó.
0: Y
1: me
0: lo
1: gustó,
0: de Gilberto Mora, hay que, como dijo Rafa Márquez después del partido, hay que cuidarlo a ese muchacho. Cuídenlo.
1: Hay que llevarlo poco a poco.
0: Pero sí, no lo vayan a quemar, que jugadores de esos ya no serán. Muy poco. Nacen uno cada 150 años. Ese es el uno, Gilberto Mora.
1: Ya jugó Mundial, no le pesó en el Mundial, marcó gol, el mexicano más joven. Y ¿sabes qué es la impresión que yo tengo? No lo conozco, Kenneth, pero que está bien rodeado. Es decir, que su papá fue futbolista, que todavía está con la familia. ¿Tú lo ves? No me da la impresión de que va a ser los jugadores que se vuelven locos. Ojalá que no me equivoque, ¿eh? pero sí se ve que está centrado, que lo están llevando poco a poco, y hasta ahorita no me da la impresión que se nos va a desviar. Ojalá que no, Kenneth, porque estoy de acuerdo. Yo creo que un jugador así no lo hemos tenido hace mucho tiempo.
0: El entorno
1: es muy importante. El entorno, o sea, es muy importante.
0: Que lo rodeen bien. Porque es muy joven. Y uno de joven, cuando llegamos a... Bueno, el Puma todavía es un muchacho. Pero cuando llegamos cuando pasamos los 50, nos damos cuenta que cuando jóvenes tomábamos unas decisiones y nos preocupábamos por ¡qué tiempo el que perdimos! Siga jugando fútbol, mijo. Gil Mora. Ya nos vamos a meter en todos esos temas. Final dramático en el Maracaná en el fútbol americano.
1: ¡Ah!
0: Con celebración tipo Cristiano. Vamos a hablar de la NFL. ¿Cómo dejó escapar ese partido de los Cowboys de Dallas? ¡Qué amargura! Para los vaqueros que fueron hasta allá. Me imagino que han estado toda la noche al son de las caipiriñas lamentándose. En el béisbol se inician los playoffs. Yankees Medias Rojas, o mejor, Medias Rojas Yankees, porque es en el Yankee Stadium. Estaremos hablando
1: bien,
0: de los enfrentamientos.
1: Buen tiro.
0: De la por favor, al mejor de tres, porque es en primera ronda de playoff. Recordemos que en primera ronda es al que gane dos de tres posibles. Cuidado, porque estos Medias Rojas vienen en curva ascendente. Se lo vamos a contar y vamos a repasar los enfrentamientos. Mi estimado Puma Daniel Reyes, a ver, metiéndonos en tema, y ya estaremos desarrollando, pero la comidilla no tiene que ver con cancha, aunque ya hablaremos de fecha FIFA y todo lo que pasó. Hoy Europa espera y el mundo del fútbol espera la condena del siglo. Se habla de multa y los más radicales hablan de expulsión de la Premier League para el Manchester City. Contiene la respiración del fútbol inglés. El veredicto aún no es público. El bombazo lo dio The Athletic a media tarde del viernes. Hizo saltar los cimientos de la Premier League. El Manchester City fue declarado culpable en prácticamente todas, menos una, las acusaciones relacionadas con infracciones de las regulaciones financieras de la Liga Premier. Inmediatamente, la mente de los aficionados se fue hacia la condena. ¿Qué va a pasar con el Manchester City ahora? Esa es la gran duda. La gran pregunta que la comisión independiente que estudia el caso debe resolver en los próximos días. Un caso masivo, definitivamente. Será declarado culpable de 114 de los 115 cargos. No hay precedentes ni muchas pistas de lo que el tribunal puede determinar, aunque los medios ingleses han dado durante años de proceso varias opciones sobre lo que puede pasar a continuación. Es un terreno especulativo totalmente, pero muy seguramente la sanción será ejemplar. A ver qué pasa. Ya se fue Pep Guardiola. Yo siempre tendré la duda de si Pep Guardiola se fue precisamente por esto. Quizás él sabía que ya se venía un veredicto en contra del equipo que evidentemente violó las reglas del fair play financiero. Es un tema espinoso, pero al mismo tiempo es un tema que da la impresión de que va a marcar un antes y un después, y quizás el después va a ser con mucha más justicia en lo económico y en cuanto a la manera

0: cómo se maneja el dinero en general en el mundo del fútbol.
1: Y esa es la pregunta, ¿cuál va a ser la sanción? Porque hemos visto, por ejemplo, hace no mucho tiempo, Kenneth, que le quitaron puntos, por ejemplo, al Everton, que además que eran mucho menos cargos que los que se le están imputando justamente a Manchester City. Y ya recordando que hace un par de años, pues, ganaron la apelación, bueno, gracias a los abogados que tiene Manchester City, pero, bueno, pues, esto que se filtró este fin de semana, como bien mencionas, el viernes a media tarde, creo que es más grave de lo que se venía mencionando. Hay varios escenarios, obviamente uno es una deducción fuerte de puntos, la otra es el descenso a la Championship o puede ser a League One o a la que decida justamente la Federación Inglesa de Fútbol, pero sí creo, Kenneth, que estamos ante las puertas de una sanción ejemplar, porque ellos saben que todo el mundo los está viendo y que si permiten que el Manchester City se salga con la suya, bueno, va a venir más equipos. Ahora bien, hay gente que está haciendo leña del árbol caído, por ejemplo, David De Gea, quien tuiteó, bueno, entonces, ¿cuántas Premier Leagues tengo? Y creo que aquí se va a agarrar todos los equipos. Me explico, Kenneth. Aquellos que quedaron en segundo lugar van a decir, bueno, pues, ¿qué hay de lo nuestro? Nosotros queremos que se le quite esa liga al Manchester City y que se nos ponga. Pero voy más allá, Kenneth. Equipos que descendieron en los años en que se está imputando al Manchester City, van a reclamar que perdieron 6 puntos contra el City y que esos 6 puntos, bueno, pues al final de cuentas hicieron que se fueran a la segunda. Todo el mundo va a querer jalar agua a su molino, obviamente, por eso que va a ser muy interesante lo que se viene. Y contestando a tu pregunta, yo te la contesto de manera tajante. No, yo creo que Guardiola se fue porque ya necesitaba un cambio de aires, necesitaba
0: ojalá
1: este sabático y que no se fue por esto. Esa es la impresión que yo tengo.
0: No, y ojalá que así sea. Simplemente uno ya no puede dejar de ser suspicaz porque el mundo del deporte, sí, sí, y la vida Puma nos enseñaron, sí, a que no nos debe sorprender nada, sí, de nada. A ver, ¿cuál será el castigo? El único caso similar, o que se antoja similar, es el del Chelsea, ¿no? Que fue sancionado con 10 millones de libras este verano. No puede también fichar durante 2 ventanas de traspasos, aunque el castigo quedó en suspenso, infracciones derivadas de la época de Roman Abramovich. Sin embargo, el caso no es comparable del todo, puesto que fue la nueva propiedad del Club Blue la que se autoinculpó y colaboró con la Premier en la investigación. El City siempre ha negado los cargos. Uh-huh. Sí. En cuanto a la deducción de puntos, a ver, una sanción lo suficientemente importante como para provocar el descenso directo del club o diferir esa sanción en varias temporadas serían otras de las opciones. Hay quienes aseguran, fuentes de alta fidelidad o gente que tiene contactos muy adentro, Puma, que simplemente va a ser una multa y sanción sin poder fichar, lo cual pues, exacto, haría que la saquen barato. Recordemos que, a ver, el Everton y el Nottingham Forest han sufrido la deducción de puntos por problemas con el fair play financiero de la Premier, pero en otra magnitud, totalmente diferente. Este es un caso mucho más grande. Caso más extremo del que también muchos hablan, expulsión de la Premier o del sistema del fútbol inglés. Es posible, probable muy poco. La comisión independiente podría dictaminar que la gravedad de los cargos y su número son merecedores de una sanción ejemplar. Yo no lo creo. Yo no creo.
1: Sí, eso no va a pasar.
0: Yo no creo, Puma, ni que le quiten títulos ni que lo expulsen de la Premier. Ninguna de las dos.
1: Mira, la segunda
0: yo estoy de acuerdo contigo. Máximo lo descienden, para mí.
1: Sí. Sí, o lo que dices, mira, fíjate que eso no lo había pensado. La otra que tú mencionaste, que es quitarle puntos en esta temporada y también la próxima y así sucesivamente. Y así lo afectas no solamente en esta, sino en varias. Fíjate que eso no lo había escuchado jamás y te hablo de memoria. Yo no recuerdo haberlo visto en algún otro equipo. Hablando de otros equipos, Kenneth, o ligas, perdón, a la Juve la descendieron porque Moratti le escucharon hablando, más bien lo grabaron y están las pruebas de que hablaba con el jefe de los árbitros allá en Italia. El caso también en Portugal, En Portugal también ocurrió. Es decir, que sí hay casos que ha ocurrido. Yo lo de quitarles el campeonato, esa sí la puedo ver. Y sí me haría sentido, porque es lo que yo te decía hace ratito, de que hay equipos que van a pelearlo hasta el final. Y tienen argumentos para decirlo. Es decir, Kenneth, tú siendo el Liverpool o el Chelsea o el Tottenham, lo que tú me digas, quieres a Kenneth Garay. Bueno, tú ofertas 10 millones de euros. Vales mucho más, Kenneth, para mí. Pero bueno, te pongo 10
0: Muchas
1: millones
0: gracias,
1: para no irme tan arriba.
0: No, 10 millones, City... quédame que con eso me conformo.
1: Sí, yo también, de hecho. Yo también con eso decía, estoy bien. Y llega el City y dice, no, oye, Kenneth, yo te ofrezco 20 por abajo te voy a pagar otros 20 para ti, que eso también se ha dicho, que ha pagado en B o en negro, para que la gente nos entienda. Entonces, son argumentos fuertes,
0: Hombre, amanecerá y veremos. Definitivamente, hay muchas voces en contra. O sea, en contra hay muchas voces. Al decir en contra, significa que mucha gente quiere que se dé un castigo ejemplar, que le quiten títulos, lo que usted quiera. Pero también he escuchado muchas, sorpresivamente, misericordiosas, si se quiere, diciendo no, los títulos se los ganó en la cancha, más allá de que violó el fair play financiero, y debe ser una multa o una sanción que no tenga que ver con quitarle títulos. Estamos todos pendientes. ¡Qué primicia! Sí. La de The Athletic. ¡Qué primicia!
1: Muy bien.
0: Y puso a temblar el mundo del fútbol. Y estamos muy, pero que muy pendientes, mi estimado Puma Daniel Reyes. Ya estaremos también hablando del tema selección mexicana, porque jugó ante la selección colombiana y empataron 1-1. Ya nos meteremos en todo el resumen de la jornada en la UEFA Nations League.
1: Oye, hay buenos, yo sé que luego hablaremos, pero lo de Grecia ganando a Alemania, entre otras cosas, está interesante,
0: Y la remontada épica de España en Wembley.
1: Sí, buen partido ese.
0: El campeón del mundo. Oye, a propósito de España, qué bien que andan todo, ¿no? Fue a la final del Mundial Femenino Sub-20, del que tanto hablamos de Polonia y que no iban a ir, y el boicot y demás. Y terminó ganándole a Corea del Norte.
1: Que Corea del todo Norte, Corea del Norte.
0: Y no le anotaron un gol en todo el torneo. Sí. Y se fue invicto, pero fue subcampeón.
1: Y me dolió que en la semifinal. Me dolió la semifinal que le ganaron a Colombia. Esa me dolió a mí,
0: A mí también, pero ya cuando llegó el segundo yo me di cuenta que era paseo, era picnic y baile.
1: Oye.
0: Colombia que le ganó a Italia en definición desde el punto penal y es tercera.
1: Muy bien.
0: Era un mundial de Polonia donde asustaban, ¿no? Los estadios vacíos, Puma.
1: Fíjate, pues yo estuve, de hecho, era.
0: Sí, me acuerdo.
1: Cuando yo estuve, fue doble jornada. Antes del partido de México en contra de Argentina, se jugó un Canadá-Zimbabue, me parece. Fue contra un equipo africano. Y era muy poca gente, Kenneth. O sea, sí te rompía un poco el corazón de que había tan poquita gente. Y te voy a ser muy honesto, y te lo digo porque yo estuve ahí. La gente que estaba, o el 90% de la gente que estaba, eran familiares, Eran familiares de las jugadoras.
0: Ah, no, claro. Eso sí, olvídese.
1: Sí. El resto, te digo, pues, algún aficionado muy, muy recalcitrante de fútbol. Ese partido al que yo fui, bueno, te digo que incluso tenía que hacer eso, hacer doble jornada para hacer, en teoría, un poquito más atractivo. Y yo tenía la esperanza, Kenneth, de poder regresar. Dije, mira, voy a un partido de primera ronda, ya tengo mi acreditación, y si México llega a la semifinal o a la final, bueno, seguro me van a mandar, ya que estoy acreditado. Y pues bueno, México se quedó eliminada en la primera fase con jugadoras que ya están en primera división. Incluso ya le tuvieron que despedir al entrenador Dorival Bueno, un brasileño. Pero sí, me rompió un poco el corazón, Kenneth, ver tan vacíos los estadios.
0: Al final se jugó y se viene el Mundial Sub-17, pero lo que vamos es España. Es campeón del mundo en hombres.
1: Sí.
0: de mayores, categoría máxima, sí, lo ganó, sí, sí, en Nueva York, la final ante Argentina. Campeón del mundo en mujeres. Campeón del mundo sub-20 en mujeres. Campeón de la Eurocopa. O sea, no hay nada que hacer. España anda bien en las dos ramas. Por un lado y por el otro.
1: Kenneth, y es por eso que ahorita, y con toda razón, los entrenadores españoles están de moda. Es decir, Holanda pues fue por Xavi, Corea del Sur fue por Robert Moreno. O sea, varias selecciones están yendo por entrenadores españoles porque es la fórmula que está funcionando, Kenneth. Y esto no es casualidad. O sea, no es de que es una buena generación y listo. No, no, no. Como bien mencionas, o sea, están ganando sub-17, sub-20. Obviamente son los actuales campeones de la Eurocopa y del Mundial. Del Mundial, tanto femenil como varonil. O sea, ¿qué más le pides a España? Y te digo algo. Una de las cosas es justamente los entrenadores que ahí... Y lo digo esto con envidia y con admiración, es que sí son formadores. O sea, tú ves cualquier entrenamiento de niños de 12, 13, 14 años y sí son entrenadores que los están formando. Mientras que en nuestros países, bueno, pues esas edades, lo que quieren los entrenadores es que ganen para que ellos se cuelguen la medallita de, mira, yo fui campeón con este y quiero seguir escalando para llegar a ser entrenador en primera división. Que está bien, Kenneth, porque así son nuestros países y que si no eres entrenador en primera división, pues te vas a morir de hambre y nadie se quiere quedar en esas divisiones. En cambio, en España, bueno, pues sí son formadores que están con un salario digno y que pueden realmente formar jugadores, ¿eh?
0: Esta semana, mi estimado Puma, se inicia el mes de octubre. Y cuando se inicia octubre, e inclusive a finales de septiembre, ya empezamos a vivir los playoffs del béisbol de Grandes Ligas. Se cumplió la última jornada de la temporada regular. Y así quedaron los cruces en lo que promete ser definitivamente una fase de playoff, bueno, como siempre, impactante, excelente, buena. Lo que pasa es que la serie mundial del año pasado que vimos entre Dodgers y Azulejos de Toronto, la serie que tuvimos, fue cine. Nos dejó el peldaño muy alto o el listón muy alto. A ver si se puede llegar muy cerca. Pero vea, el gran duelo para iniciar los playoffs del béisbol de Grandes Ligas en esta fase de comodín son los Medias Rojas enfrentándose a los Yankees. Todos los juegos en el Yankee Stadium. Al que gane 2 de 3 posibles. En esta primera fase de los playoffs se juegan todos en el equipo que mejor récord tuvo. Los Yankees de Nueva York recibiendo a los Medias Rojas de Boston. Arrancan el martes. El mismo martes. Todo arranca el martes.
1: Todo el martes.
0: También. Venga. Todo el martes. Y es el que gane, reiteramos, 2 de 3 posibles. El martes la jornada va así. Phillies enfrentándose a Braves. Phillies de Filadelfia. Atlanta Braves, que los Phillies aseguraron su boleto en el último día. Al final se les complicó más de la cuenta con un equipo como los D-backs de Arizona, que estuvieron allá hasta el final, pero que no les iba a alcanzar en el repunte. Así pues que los Phillies se enfrentan a los Bravos de Atlanta. Todo en el Truist Park, en Atlanta, Georgia. Luego, a las 5 de la tarde, todo en Houston, Texas. Porque los Astros de Houston, pese a que con récord de 500 terminaron, 81-81, fueron campeones de división. Hasta el último día no lo aseguraron, en lo que fue un duelo tejano interesante, pero en una división muy mediocre. Astros de Houston ante Rangers, sobre el final cabeza a cabeza, pero no se le dieron las cosas a los Rangers. Así pues que a los Astros, se enfrentan a los Medias Blancas de Chicago, el equipo papal, todo en el Dalkin Park. Ya les dijimos que los Medias Rojas de Boston se enfrentan a los Yankees de Nueva York en el Yankee Stadium. Y el otro duelo interesantísimo, le cuento. Los Cachorros de Chicago enfrentándose a los Padres de San Diego en el Petco Park en San Diego, California. Último juego de la jornada del martes arrancando los playoffs del béisbol de Grandes Ligas. Descansan 2, claro, recordemos, en cada una de las ligas, pero ya entramos en la recta final. Otoño significa recta final del béisbol. Claro, camino al clásico de otoño, la Serie Mundial. Señores, la seguimos con el Puma Daniel Reyes, quien les habla, Kenner Garay. Somos el despertador con el Puma y Garay en Unánimo Deportes.

0: Unánimo Deportes presenta. ¿Sabía usted que en septiembre de 1947 Sugar Ray Robinson se retiró por primera vez del boxeo citando que soñaba matar a sus oponentes y pidió ayuda a un ministro de una iglesia? El ministro le aseguró que era solo un mal sueño y lo convenció de regresar al boxeo. Lamentablemente, en la siguiente pelea, Sugar Ray Robinson aplastó a Jimmy Doyle en el octavo asalto con un brutal gancho de izquierda que envió a Doyle al mundo de la inconsciencia. Doyle nunca se recuperó y desgraciadamente murió. Tenía solo 22 añitos de edad. Sugar Ray Robinson le dio todas las ganancias de las siguientes cuatro peleas a la madre de Jimmy Doyle. El equipo con más goles marcado en un mundial es Brasil con 237. En segundo lugar se encuentran Alemania con 232 y Argentina con 152. El jugador con más partidos disputados en un mundial es el argentino Lionel Messi con 26. En segundo lugar se encuentran el alemán Lothar Matthäus con 25, seguido por otro alemán, Marislav Klose, con 24 partidos.
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1: Unánimo Deportes, el despertador con el Puma y Garay. ¿Usted tiene equipo en el béisbol de grandes ligas?
2: Te soy muy honesto, cuando yo era niño eran los Dodgers, porque me tocó justamente, sí, era la era de Fernando Valenzuela, y sí, le iba a los Dodgers. Luego ya como que bajó, cuando me mudé a Europa, Kenneth, los horarios no ayudan para ver el béisbol, pero en México lo seguía bastante y me gustaban los Dodgers, sin ser un mega fanático, pero ahora que estuve allá, yo sé que esto no se puede, Kenneth, pero me gustó estar ahí en la cancha de los Mets, así que les agarré un poquito de cariño.
1: ¿Y por qué no se puede?
2: Bueno, por el cambiar de equipo, ¿no? O sea, el cambiar de equipo.
1: Ah, no, bueno, pero
2: hay gente
1: pero
2: que lo ve mal.
1: Usted lo que tiene más simpatía, cambia de equipo si quiere.
2: Sí.
1: Yo tengo muchos amigos que han cambiado de equipo y viven felices. Yo no estoy de acuerdo.
2: No, pero te digo, pero bueno, en este caso, fíjate que es que le vaya bien a los Mets y me pone contento que los Dodgers ganen, que ahora sí han ganado los últimos años.
1: Descansaron en la Liga Americana, los equipos que tienen primera fase libre, los Reyes de Tampa Bay y los Cleveland Guardians, en la Liga Americana, y en la Liga Nacional, los Cerveceros de Milwaukee, los Dodgers de Los Ángeles, del Puma Daniel Reyes. Oiga, Puma, hablando precisamente de lo que fue o de lo que fueron los enfrentamientos en el marco de la UEFA Nations League, usted lo decía, hubo partidos interesantísimos. Victoria sí. De Grecia, repunte de España. ¿Con qué se queda? ¿Con qué se queda, mi estimado Puma Daniel Reyes? Cuéntenos, resumen de la jornada.
2: A mí me gustó, obviamente, Kenneth, porque me toca más de cerca, ese Holanda en contra de Serbia, que me llamó la atención varias cosas. Una, que en Belgrado, tú bien sabes, cada vez que juega Serbia o que vemos al Estrella Roja o al que tú me digas, el, ¿cómo le llaman? El Maracaná, ¿no? El pequeño Maracaná es una locura, ¿sí? Siempre lo ves lleno, la gente vuelta loca. Acá, ¿qué parecía partido de expansión? O sea, estaba, yo creo que a un 30%, ¿eh? Y estamos hablando de un Serbia-Holanda que, pues, en teoría tiene que traer más aficionados. Pero bueno, el punto es que ganó la selección holandesa con 2 goles de Max Merdink. Un nombre, Kenneth, que yo sé que a la gran mayoría de la gente no le suena de absolutamente nada. Es un centro delantero del AZ Alkmaar, que te lo aseguro que en un par de años va a estar un equipo muy importante, porque ya sabes cómo son los equipos holandeses, que suelen vender y vender bastante bien. Brian Brobby estaba lesionado. Memphis Depay ya está borrado el equipo, así que le llega el lugar a Max Merdink para ser el centro delantero titular. Marcó los 2 goles. Pero si me quedo con algo, a pesar de que ese Inglaterra-España fue un partidazo y que me gustó mucho verlo por varias cosas, porque hay equipos que tienen chapa de campeones, que obviamente España lo tiene, y que saben que son buenos. ¿A qué voy con esto? Que cuando iban perdiendo 2-1, daba la impresión que los jugadores estaban convencidos que le iban a dar vuelta. O sea, tú no veías a nadie ni frustrado ni saliéndose del guión, absolutamente nada con España. Y obviamente le dieron la vuelta con un gol de Mikel Oyarzabal, que cada vez que entra este jugador de la Real Sociedad la rompe toda, y vemos la fotografía con una definición espectacular. Pero yo me quedo con el triunfo de Grecia ante Alemania, la primera vez que le ganan los griegos a los alemanes, y por cierto 1-0, gol en la segunda mitad. Es el primer lugar en el grupo con Holanda, con Serbia y con Alemania. Y lo mejor de todo para los aficionados griegos, Kenneth, es que les está dando para ilusionarse. Yo jamás había visto una selección griega con tanto talento como lo están teniendo ahorita. Ganar la Alemania en Hamburgo no es nada sencillo. Ellos les ganaron. Y yo creo, Kenneth, que si no pasa nada raro, los vamos a ver sin lugar a dudas en las finales de la Nations League. Y voy más para allá, ¿eh? ¿Por qué no ser protagonistas, ya sea en la Eurocopa, que va a ser en 2 años? Bueno, un Mundial, yo sé que estoy exagerando un poco, Kenneth, pero realmente la selección que tiene ahorita Grecia tiene muchísimo talento.
1: Sí, señor. Grecia, que le ganó al equipo de Jürgen Klopp. que tiene mucho trabajo por delante, indiscutiblemente. Y ojo, no podemos, ya no vamos a meter en lo que pasó entre México y Colombia y lo de Gilberto Mora, porque ya se habla. Ojo, especulan demasiado y eso pasa siempre que sale una gran figura.
2: Sí, no.
1: Que si el Barcelona, espérese. Que si el Madrid, no, que no, Mourinho no durmió, que en fin.
2: Calma,
1: juventud.
2: Ya después te doy mi opinión de eso.
1: Pero, a ver, lo de Costa Rica preocupa.
2: Es mucho. Si yo fuera tico, Genet.
1: No, por favor, ni las palomas. Tres días después de desperdiciar tres goles de ventaja ante Curazao, Costa Rica volvió a perder. Sí, señores, ¿cómo les parece? Yo sé que usted es muy amigo de la fauna.
2: Huelas mucho.
1: Y todo lo que tiene que ver con la mucho. 2-0 contra Haití en esta ocasión, luego de haber perdido ante Curazao. Fernando Batista, ay Batista, había recibido el respaldo de la federación el viernes. Necesitaba el voto de confianza, o que ese voto de confianza encontrara respuesta, y no ocurrió. Mantuvo el mismo 11 que comenzó ante Curazao. Sin embargo, Haití necesitó solamente 8 minutos para golpear. Jean-Rienner Bellegarde sacó un remate raso colocado que le ganó, o que terminó venciendo mejor, Abraham Madrid. Este Abraham Madrid, que es el guardavallas, 1-0 ante la ausencia por falta de comunicación, fue lo de Keylor Navas, ¿no?
2: Sí. Keylor se quedó con Pumas, está peleado con Batista.
1: Ahí está. Entonces no fue tanto la falta de comunicación, simplemente había pelea. Ahora se va a enfrentar Costa Rica a Nicaragua. Esta vez no apareció Costa Rica para nada, ni siquiera ese equipo ofensivo, cuando le anotó los 3 a Curazao, pese a que después se lo remontaron. La tricolor tuvo dificultades para encontrar espacios, no generó fútbol entre líneas, en fin, no pudo transformar la posesión de balón, que sí la tuvo, era lógico, en goles y en posibilidades claras. 2-0 perdió ante el seleccionado haitiano. Hombre, no solamente preocupa, en este caso preocupa lo de Costa Rica, definitivamente. Dijo el Bocha Batista que no tiene presión. La gente, claro, ya pide su cabeza. Y es que esto ha sido papelón tras papelón. Y puede ser el golpe o el tiro de gracia ante Nicaragua el próximo jueves.
2: Y están a tiempo porque, a ver, la Nations League, obviamente uno quiere llegar lo más lejos posible, pero si no pasa nada en la Nations League, Kenneth, te digo algo, nadie se va a, iba a decir algo fuerte, pero nadie va a hacer un drama por esto. ¿A qué voy? Que es mejor cortarlo esto ahora antes de la eliminatoria. La eliminatoria, ahí sí, esa es la importante. Ahí es donde no se puede dar el lujo, justamente la selección tica, de volver a hacer un papelón como el que hicieron con Miguel Herrera, porque y además era peor que en el, porque no estaba ni México, ni Canadá, ni Estados Unidos. Estaba todo abierto para que ellos calificaran y se quedaron obviamente a las puertas. Y yo creo que lo del Bocha Batista, esto, Kenneth, pues no va a aguantar mucho. Lo normal es que le ganen a Nicaragua, porque además es de local, pero acabando este súper parón, como te gustó, como le dije la otra vez, yo creo que claro. ya tendrían que pensarlo. Por cierto, hasta donde tengo entendido, Batista, Kenneth, es amigo del buen Leo Vega y de César Vega, ¿eh?
1: Hombre, pues, a ver, Leo Vega dirige varios equipos en el Estrecho de Gibraltar y en Europa en general, uno en España,
2: sí.
1: Que le vaya abriendo campitos, estar amigo.
2: Sí, porque, sí, esto no tiene buena pinta, Kenneth, esto no tiene
1: porque
2: buena pinta.
1: No pinta bien. En todo caso, el proceso apenas comienza, lo que se quieren librar es de otro fracaso totote, que sería no estar en la próxima Copa del Mundo. Y además, a ver, se viene Copa Oro, se vienen torneos importantes. Es que para todos es importante la Copa Oro, menos para México y Estados Unidos, que la ganan sin problemas. No hemos visto, además de Canadá, otro campeón de Copa Oro que no sea México y Estados Unidos. Canadá sí le ganó una final a Colombia, nunca se me olvida, allá en el Coliseo en Los Ángeles. Oiga, Puma, en el Maracaná hubo fútbol americano.
2: Bien, qué bueno. Estuvo bueno,
1: Y la gente va. El relato en portugués del gol de campo de Tyler Loop es de primera.
2: Se hizo viral.
1: En uno, en uno de los estadios más futboleros del mundo. Del mundo. El Maracaná. O sea, si ese estadio hablara, por Dios. Resulta, sucede y acontece que con un gol de campo, pero en el fútbol americano, Tyler Loop, 56 yardas, sin tiempo en el reloj, y selló la victoria de los Ravens de Baltimore sobre los Cowboys de Dallas. Definitivamente, una imagen imborrable. No podía haber un final más futbolero en el Maracaná. Y oye, así celebración de tipo Cristiano Ronaldo, ¿no?
2: Sí, sí, sí, sí, me gustó. Entendió todo. Lo entendió. Tenía que ser así la, la celebración, Kenneth.
1: Sí, definitivamente el timing perfecto. Qué manera de manejar mal el ataque, el reloj, de manejarlo mal todo sobre el final los Cowboys de Dallas que tenían el partido en la bolsa. Señoras, señores, tendremos más del fútbol americano. Ya nos metemos en lo que pasó entre Colombia y México. Gil Mora, ¿será verdad todo lo que dicen? ¿Será verdad que ya lo quieren el Real Madrid, el Barcelona y demás? El hecho es que cumplió con una gran tarea, se hizo un golazo, lució bien el equipo mexicano de Rafa Márquez y Colombia apenas empieza un nuevo proceso en el que no contarán ni con James ni con Quintero. Volvemos, somos El Despertador con el Puma y Garay, Unánimo Deportes.
0: Unánimo Deportes presenta. ¿Sabía usted que el juego más largo en el béisbol fue en el año 1981, cuando en la entrada 21 los equipos se mantenían empatados 2-2? El juego fue suspendido y dos meses después se reanudó hasta que se anotó la carrera del desempate en la entrada 33. Eran equipos triple A de Boston y Baltimore. ¿Sabía usted que el boxeo está muy cerca del fútbol en cuanto a la preferencia del público? Según información de la Federación Mundial de Boxeo, todas las personas encuestadas indican que siguen las peleas de boxeo con el mismo entusiasmo con que lo hacen con sus equipos favoritos de béisbol. ¿Sabía usted que Julio César Chávez se destaca por ser el primer mexicano en hacerse acreedor al título de campeón mundial en tres categorías, ligero, superligero y welter? De sus 170 peleas, Chávez resultó invicto en 90 de ellas. También tiene el récord de haber llenado el Estadio Azteca con más de 130 mil espectadores para presenciar su pelea contra el estadounidense Greg Hagen en 1993. Los dirigentes del fútbol mexicano están en Unánimo Deportes.
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0: Gabriel Caballero, gran amigo de Unánimo Deportes.
4: Muchas gracias, Leo. 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

0: Mi estimado Puma Daniel Reyes, Colombia mejoró en el segundo tiempo ante una selección mexicana que para mí jugó mucho mejor. Me gusta lo que se está viendo de este equipo de Rafa Márquez, de cara a un proceso que continúa, porque él era el asistente del Vasco Aguirre, hoy técnico de el Valencia, buscando salvar al equipo de Mestalla. Gilberto Mora, figurón. Colombia que poco a poco empieza a buscar. Llegó primero el gol de Colombia, después de que había sido dominado por México. Luis Suárez anotando el del fútbol portugués, el del Sporting, de cabeza. Pero México deja buenas sensaciones y un gol de Gilberto Mora, más allá de que es partido amistoso, lo que usted quiera, pero un gol de gente grande, con una facilidad pasmosa, con una calma digna de crack, enganchó hacia el medio, definió con propiedad, y el 1-1, engañoso, sí, pero en un partido amistoso el resultado como tal es lo de menos. ¿Cómo iba México?
1: De entrada, ¿crees? Yo tengo muchas dudas del proceso de Rafa Márquez, porque no lo hemos visto jamás en una selección, obviamente como entrenador principal, ni siquiera en un club en primera división, ¿no? Porque estaba obviamente con el segundo equipo del Barça, y me gusta que siga con el proceso, es decir, que el, echando un ojo a la alineación, pues fue un 95%, más o menos 90%, bueno, 90% porque obviamente llegó el Chucky Lozano, que no estaba, se lesionó Montes, pero que respetó la idea que venía teniendo Javier Aguirre, quien, por cierto, Kenneth, mientras estamos hablando, lo están presentando con el Valencia, ahora sí, de manera oficial, a pesar de que ya dirigió un par de entrenamientos. Hoy es la presentación de Javier Aguirre.
0: Está derrochando dulzura. Él se le paran el primer día de Javier Aguirre, es una luna de miel. Lo único que faltan son besos, abrazos y demás.
1: Y eso que
0: llegan los periodistas y le dicen, mucho gusto, Pepe González, de Radiografía. Hola, Pepe, qué alegría, ¿cómo te va?
1: Sí.
0: El Puma Reyes de la cadena perpetua. ¡Puma! Vamos a salir adelante.
1: Ojalá. Tal cual. Y eso, Kenneth, en la conferencia de prensa de Rafa Márquez, no tiene ese ángel, o sea, no tiene el ángel que sí tiene Javier Aguirre. Esa respuesta donde dice, a mí me gustaría jugar como el Barcelona, pero no tengo la materia prima, bueno, pues ahí eso, Javier Aguirre le hubiera dado la vuelta a esa pregunta y se hubiera albureado incluso al reportero, ¿no? Pero bueno, es parte del proceso. Tampoco creo que Javier Aguirre fuera así en su primera etapa. No, bueno, no en su primera etapa, en su primer equipo. O sea, ya ni siquiera en su primera etapa con selección, porque ahí ya por lo menos tenía recorrido. Que eso pues lo va a tener que sortear bien Rafa Márquez, porque Rafa Márquez, Kenneth, obviamente es, junto con Hugo Sánchez, el mejor jugador de México. Y no está tan acostumbrado a las críticas tan feroces que lleva al ser el entrenador de una selección nacional. Para decir, y respondiendo a tu pregunta, ahora sí no dale tanta vuelta, yo lo vi bien. Sinceramente, a mí me gustó México. Yo no entiendo del todo mucho el regreso del Chucky Lozano. Lo entiendo del sentido futbolístico, porque México no tiene tantos jugadores como él, que sean buenos en el 1-1, que sean habilidosos. Entonces, entiendo por ahí, pero híjole, la historia del Chucky con la selección a partir de aquel gol en el Mundial no ha sido la mejor, pero en términos generales me gustó, y sobre todo lo de Gil Mora, la personalidad que está demostrando, ese gol que metió, porque además le pudo haber dado el pase a la hormiga González y la hormiga nada más la hubiera tenido que empujar. Después de esa jugada la define como grande, y lo que decía hace rato, la sensación que tengo, que no se va a volver loco, que va a ir paso a paso Gil Mora, y eso es lo que más me gusta.
0: Lo importante es que tenga bien amoblada la azotea. Porque definitivamente tiene mucho fútbol en los pies, mucho. Y es un muchacho muy inteligente, lee bien los partidos y tiene un desparpajo. A él no le pesa nada. Él juega al fútbol, no. Donde sea. No le pesó el Mundial, no le pesa ningún amistoso, mucho menos. Ese debe ser Gil Mora. Hay que saberlo llevar. Colombia no aguanta todavía mucho análisis. Es el mismo técnico en un nuevo proceso y ojalá lo dejen trabajar. Y esta vez yo creo que trabajará más tranquilo, porque sí, hubo jugadores que le dieron mucho a Colombia y que triunfaron junto a él, caso James Rodríguez, caso Quintero, pero ya puede trabajar tranquilo sabiendo que nadie le va a secuestrar la selección, ¿no? O sea, al último Mundial llevó a James prácticamente por obligación, porque ya no estaba. Y después se retiró James, se retiró Quinterito, en fin. O sea que prácticamente en este proceso él puede manipular a su antojo. Ojalá le vaya bien.
1: Ojalá.
0: Ojo, dice AS en España que el Barcelona y el Real Madrid están entre los equipos que siguen la evolución de Gil Mora. Hombre, sí, eso es muy fácil de decir. La evolución de Gil Mora sí. La sigue el Barcelona, el Madrid y todos los que vemos
1: el
0: fútbol.
1: El United, el City, sí, pues sí. A eso iba. Sí.
0: Eso, a ver, eso es decir mucho y no decir nada. Lo que pasa es que la gente compra. Lo está viendo el Barcelona y el Madrid. Sí, señor, y usted en su casa también lo está viendo. No digo que no tenga calidad, claro que la tiene. Ojalá pueda firmar con un grande. Pero no dañen el proceso. Por ahora, seguir rindiendo día a día. Vamos a ver qué hace la gente, ¿no? Rafaela Pimienta, la gente brasileña que también lleva jugadores como Erling Haaland, por ejemplo. Mora está preparado para dar el salto, dice ella. Pero hay que elegirlo cuidadosamente. Cuidadosamente. La gran decisión es cuándo hacerlo, dijo Pimienta. Tiene que estar listo como persona. Ha habido jugadores de estas características. Le nombro dos. Odegaard.
1: Sí.
0: Uno. Y el otro, Kubo.
1: Sí.
0: Que jugadorazos. Pero no siempre se llega a triunfar en los supergrandes. Y han tenido brillantes carreras. O sea, no le pongan la presión de que tiene que terminar en el Real Madrid. Ojalá que sí. Pero donde vaya, lo importante es que rinda y que le haga bien a la selección mexicana. ¿Tiene con qué pasar a ser el mejor mexicano de la historia? Sí, pero todavía no lo es, ¿eh?
1: No, y Kenneth, y que tenga continuidad, porque a ver, si llegas al Real Madrid o Barcelona, vamos a ser honestos, ¿tú crees que va a jugar? O sea, ¿va a jugar de vez en cuando?
0: A puchitos. O sea,
1: si es que juega. Si es que no llega, porque tú mencionaste dos ejemplos en los que fue eso, y los prestaron bastante, ¿no? O sea, te fueron para acá, y no acabaron rompiéndola como se esperaba en el Real Madrid, y ve la calidad que tiene Odegaard, ¿eh? Creo que Kubo pues medio se nos quedó y hoy está en la Real Sociedad en un buen nivel, pero tampoco en lo que esperamos. En cambio, Odegaard hoy en el Arsenal es capitán general y el caso más o menos para que la gente se haga una idea, tú lo dices bien, es Rafaela Pimienta asociada con un representante mexicano. Y también le llevan la carrera a Obed Vargas. Yo, Kenneth, a Obed Vargas, yo ya pensé, me había dado gusto que me había equivocado la temporada pasada porque jugó mucho, pero en esta, pues, está borradísimo. Y no quiero que le pase lo mismo a Gil Mora. Es decir, que te vayas a un equipo así, nada más por el nombre, y no jugar. Yo creo, Kenneth, que lo mejor siempre es o la liga holandesa, la liga portuguesa, incluso la liga belga, para que tengas ese proceso de adaptarte al fútbol europeo. Ya una vez que te has adaptado, ahí sí dar el salto a un grande, que es ese paso es mucho menos doloroso que de la Liga MX a un grande. El problema acá, tú también lo dijiste, Rafaela Pimienta, ya declaró que vale mucho dinero, Gil Mora, y obviamente las tres ligas que yo te nombré, no hay un solo equipo que esté dispuesto a pagar 20 millones o más por Gil Mora.
0: Gil Mora, que renovó el pasado junio con los Cholos hasta el 2029. Ojo, pendiente de él. Y lo que dice el Puma, que sepan llevar el proceso con calma y que pueda entrar a Europa a través de una liga que lo termine ayudando a catapultarse, ayudando a llegar a los equipos más grandes del fútbol europeo. Lo cierto, Puma, es que usted lo va a tener en su vecindario, créame. O sea,
1: ojalá,
0: listando vitaminas que le toca trabajar los próximos 20 años bastante, ¿no? Y mucho. Y seguirán saliendo. A nombre de todo el equipo de producción, con Federico del Cueto a la cabeza, Jonathan Morel, el Puma Daniel Reyes y quien les habla, Kenneth Garay, le decimos gracias por haber estado con nosotros. Hasta que nos volvamos a encontrar y recuerde, todos los deportes 24/7 mejor en las plataformas de Unánimo Deportes, el poder del deporte y la cultura latina.

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0: Unánimo Deportes presenta. ¿Sabía usted que no se sabe a ciencia cierta cuánto dinero ganó George Foreman vendiendo parrillas para asar? Pero algunos aseguran que la compañía Salton Inc., fabricante de las parrillas, le pagó 138 millones por usar solo su nombre. Además, recibía 40% de las ganancias de cada parrilla vendida. Dicen que llegó a ganar 4 millones y medio de dólares al mes. El 6 de marzo de 1976, a la edad de 17 años, con la asistencia de la mayoría de sus compañeros de escuela, Wilfredo Benítez ganó el primero de los 3 títulos mundiales en su carrera. El puertorriqueño, nacido en los Estados Unidos, fue el púgil más competente y agresivo del boxeo latinoamericano en su época. El equipo que más veces ha disputado un mundial es la selección de Brasil, con 20 participaciones. En segundo lugar se encuentran Alemania e Italia con 18, seguidos por Argentina con 16. En el terreno se logran proezas.
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0: La Copa del Mundo 2026 ya tiene semifinalistas. Después de casi un mes de competencia, solo quedan 4 selecciones con vida. Francia fue la primera en sellar su boleto. Los galos derrotaron 2-0 a Marruecos y mantienen vivo el sueño de bordar su tercera estrella. Sería una segunda Copa del Mundo en 8 años. España se unió tras vencer 2-1 a Bélgica. En otro duelo de alto nivel, la Roja confirmó que atraviesa uno de los mejores momentos de su nueva generación, pero el cierre llegó este 11 de julio. Inglaterra derrotó 2-1 a Noruega y volvió a instalarse entre los 4 mejores equipos del torneo. Y horas más tarde, Argentina superó 3-1 a Suiza. Lionel Messi volvió a liderar a la albiceleste, que sigue firme en la defensa del título. Así quedaron definidas las semifinales. Francia contra España y Argentina contra Inglaterra. 4 campeones del mundo, 4 potencias históricas, y apenas 2 partidos separan a estas selecciones de la gloria eterna.
1: En la historia de la NBA han existido tríos capaces de cambiar el curso del baloncesto, de dominar su época con autoridad, talento y títulos. No todos los equipos con estrellas alcanzan la gloria, pero estos 5 Big 3 dejaron huella eterna. Aquí va el conteo del 5 al 1. En el número 5 está LeBron James, Dwyane Wade y Chris Bosh, Miami Heat de 2010 a 2014. Un trío explosivo que marcó una era, 4 finales seguidas y 2 campeonatos en 2012 y 2013. LeBron lideró con 2 MVPs en las finales, Wade fue el motor emocional y Bosh el equilibrio táctico. Una revolución moderna que combinó talento, presión y resultados inmediatos. En el top 4 tenemos a Larry Bird, a Kevin McHale y a Robert Parrish, Boston Celtics de 1980 a 1992. Dominio puro en los años 80, 3 títulos, 1981, 84 y 86, y una rivalidad eterna con los Lakers. Bird brilló con su visión e inteligencia, McHale dominó con la pintura y Parrish fue el ancla, uno de los tríos más equilibrados de todos los tiempos. En el número 3 tenemos a Stephen Curry, a Klay Thompson y a Draymond Green con los Golden State Warriors. Un trío que cambió las reglas, 3 campeonatos, 2015, 2017 y 2018, y un récord de 73 victorias en una temporada. Curry revolucionó el triple, Klay redefinió la eficiencia y Green fue una pieza táctica ideal. En el número 2 tenemos a Michael Jordan, Scottie Pippen y Dennis Rodman, Chicago Bulls de 1995 a 1998. El trío más dominante en el menor tiempo, 3 títulos seguidos y una química letal. Jordan lideró como siempre, Rodman se adueñó de los tableros y Pippen fue el comodín perfecto. Nunca perdieron unas finales juntos, historia pura. Y el número 1 es para Tim Duncan, Tony Parker y Manu Ginóbili, San Antonio Spurs 2002 a 2016. Discretos pero implacables, 4 campeonatos, 2003, 2005, 2007 y 2014, y una de las décadas más élite. Duncan fue el eje, Parker la velocidad y Manu el alma creativa, un trío ejemplar que combinó humildad con excelencia. 5 tríos, 5 formas de entender el básquetbol, algunos por su explosividad, otros por su elegancia, pero todos por su capacidad de ganar y transformar el juego. Si el baloncesto es un arte, estos Big 3 fueron sus grandes pinceladas. Para Unánimo Deportes reportó Francisco Zuleta.
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3: El Templo de la Velocidad acaba de recibir al piloto más rápido de Radiador Springs. El mismísimo Rayo McQueen hizo una aparición histórica en el Gran Premio de Italia para dar una vuelta honorífica en Monza. Han pasado 20 años desde que Disney Pixar estrenó la primera película de Cars en 2006 y la Fórmula 1 decidió tirar la casa por la ventana. McQueen pisó el trazado italiano luciendo un nuevo diseño inspirado en la Fórmula 1. Y ojo, porque existieron 2 versiones en pista. Un modelo a escala del 95 equipado con luces de emergencia de coche de seguridad y un monoplaza real luciendo los patrocinios icónicos de la Copa Pistón. Hasta el Mercedes AMG Safety Car oficial recibió un cambio de imagen completo al estilo Cars. Y como era de esperarse, el paddock se volvió loco. El más emocionado de la parrilla fue el piloto Liam Lawson, quien no dudó en posar junto al legendario campeón de 7 Copas Pistón para inmortalizar el momento. La directora comercial de la Fórmula 1, Emily Prazer, destacó que Cars fue la puerta de entrada al automovilismo para millones de niños. Esta exhibición es solo el comienzo de la campaña Fuel the Magic, una colaboración gigante entre Disney y la Fórmula 1 que incluirá mercancía exclusiva y sorpresas durante todo 2027 y 2028.
4: Lionel Messi anunció su retiro de la selección de Argentina y estos son sus 10 mejores momentos que ha vivido con la albiceleste. El 29 de junio de 2004, Messi apareció por primera vez con la camiseta de Argentina en un amistoso ante la sub-20 de Paraguay. Aquella noche, Argentina ganó por 7-0, pero el resultado quedó en segundo plano. Lo importante fue que el futuro mejor jugador del mundo comenzaba su historia con la albiceleste. Dos años después llegó otro momento histórico. El 1 de marzo de 2006, ante Croacia, Messi marcó su primer gol con la selección de Argentina. Un zurdazo desde fuera del área que significó el primero de una larga lista de goles con la camiseta nacional. En 2012, Messi protagonizó una de sus actuaciones más espectaculares. Y en una histórica noche ante Brasil, en Nueva Jersey marcó 3 goles y lideró la victoria de Argentina por 4-3. Fue una noche en la que el 10 dejó claro que también podía ser protagonista en grandes escenarios con Argentina. En Brasil 2014, Messi llevó a Argentina hasta la final de un mundial por primera vez en 24 años. Fue decisivo en la fase de grupos y terminó recibiendo el Balón de Oro del torneo.

0: 0 con gol de Lautaro Martínez. Sin saberlo en ese momento, Messi acababa de conquistar su último título con la selección. En 2026 llegó su último baile. A los 39 años, Messi disputó todos los partidos del Mundial, marcó 8 goles y alcanzó los 21 tantos en Copas del Mundo. Argentina no consiguió repetir el campeonato, pero Messi cerró su historia mundialista dejando una última actuación memorable. Y su mejor momento con la selección de Argentina no podía ser otro, Qatar 2022. Después de perder el primer partido ante Arabia Saudita, Argentina reaccionó y Messi terminó liderando la escaloneta hasta llegar a la tercera estrella. Marcó 7 goles, dio 3 asistencias y anotó 2 veces en una final inolvidable contra Francia. Después de tantos años de frustraciones, Messi finalmente levantó la Copa del Mundo, el trofeo que le faltaba, el momento que cambió para siempre su historia con Argentina y el momento que convirtió su legado con la albiceleste en leyenda. Pero dime, ¿tú qué opinas? Te leo en los comentarios.
1: Hace 2 décadas, un sueño ambicioso buscaba conquistar el mercado hispano de Estados Unidos. Chivas USA, la filial del legendario Club Deportivo Guadalajara de México, irrumpió en la Major League Soccer en 2005. La idea, impulsada por el visionario Jorge Vergara, era sencilla: replicar la mística del rebaño sagrado en Los Ángeles, con una política que solo fichar jugadores de ascendencia mexicana y un derbi local ante el LA Galaxy. Los primeros años no fueron del todo malos. Tras una temporada inaugural complicada, el equipo sorprendió al clasificar a los playoffs en las siguientes 4 temporadas, alcanzando su punto más alto en 2007 al terminar como líder de la Conferencia Oeste. Figuras como Francisco Palencia, el legendario Claudio Suárez y el talentoso Shaka Klinsmann dejaron su huella. Sin embargo, a partir del 2010 el proyecto se desmoronó. La falta de resultados, la gestión errática y una desconexión total con la afición terminaron por sepultar el sueño. El equipo se convirtió en un fantasma, terminando en los últimos lugares y con una baja asistencia en su estadio. A pesar de contar con jóvenes promesas como Eric Cubo Torres, el declive era inevitable. La MLS no tuvo más opción que intervenir. En 2014, la liga compró la franquicia y anunció su disolución. Así, de forma silenciosa, terminó la historia de un equipo que prometió mucho, pero que no supo entender ni conectar con el pulso futbolístico de una ciudad tan compleja como Los Ángeles. El legado de Chivas USA es el de un experimento fallido, pero que sirvió como una lección para la liga. Su vacío fue llenado 4 años más tarde por el exitoso LAFC, que ocupó su lugar y su estadio, demostrando que en el fútbol, para triunfar no basta solo con un nombre, sino con una identidad propia y una conexión real con los aficionados. Para Unánimo Deportes, reportó Francisco Zuleta.
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1: Cada 24 de agosto, Los Ángeles y el mundo del baloncesto rinden homenaje a Kobe Bryant. La fecha no es casual, 8-24. Corresponde a los 2 dorsales que el astro visitó con los Lakers y que se convirtieron en símbolos de una carrera única. Desde 2016, cuando el Consejo Angelino lo proclamó oficialmente el llamado Mamba Day, se ha transformado en la jornada de memoria, celebración y cultura deportiva. Los homenajes se concentran en el sur de California. La noria del muelle de Santa Mónica se ilumina en morado y oro, proyectando los números 8 y 24 sobre el Pacífico. Los murales de la ciudad, que surgieron tras la tragedia de 2020, se convierten en santuarios urbanos donde aficionados dejan flores, camisetas y mensajes. En el centro de la ciudad, las estatuas de Kobe frente al Crypto.com Arena son el punto de encuentro más concurrido. La más reciente, inaugurada en 2024 y dedicada a su faceta de Girl Bad, junto a su hija Gianna, se perfila en el lugar como el mayor devoción de este año. El día de Kobe también trasciende lo deportivo. Marcas como Nike preparan lanzamientos exclusivos de la línea Kobe, mientras que boutiques de Los Ángeles montan exposiciones y dinámicas conmemorativas. Vanessa Bryant, por su parte, publicó este año Mamba and Mambacita Forever, un libro que recopila tributos y murales dedicados a su esposo e hija, ampliando el legado hacia sus nuevas generaciones. Más allá de los eventos, el H24 vive en la gente. Familias, jóvenes y veteranos del baloncesto organizan partidos en parques, pintan canchas, prenden veladoras y comparten recuerdos. Es un día que combina la grandeza deportiva con la herencia cultural de Los Ángeles, donde Kobe sigue presente no solo como un ídolo de la NBA, sino como un referente de esfuerzo, resiliencia y pasión. En 2025, el Kobe Bryant Day se prepara para otra jornada multitudinaria una vez más. La ciudad brillará en morado y oro, y la Mamba Mentality recordará que algunos legados, como el de Kobe, nunca mueren. Para Unánimo Deportes, reportó Francisco Zuleta.
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3: Es oficial, John Lucumí da el salto más importante de su carrera. El defensor colombiano de 28 años es nuevo jugador de la Juventus de Turín, tras completar sus exámenes médicos y firmar un contrato por 4 temporadas. Aunque la Premier League y el Inter de Milán mostraron interés, la prioridad de Lucumí siempre fue vestir la camiseta bianconera. La operación con el Bologna se cerró en alrededor de 20 millones de euros.

0: de euros más variables, y el zaguero zurdo percibirá un salario cercano a los 2.5 millones netos por año. Su camino arrancó en el Deportivo Cali, pasó por el Genk de Bélgica, donde fue campeón de Liga y Copa, y en 2022 aterrizó en el Bolonia. En 4 temporadas de la Serie A se consolidó como un central tiempista, rápido y con impecable salida de balón, coronando su etapa rosoblu con la histórica Copa Italia en 2025. Pero la clave de su cotización estuvo en el Mundial 2026. Lucumí fue pilar en la defensa de la selección colombiana, disputando los 5 partidos como titular y destacando como uno de los mejores centrales del torneo, un rendimiento que aceleró la ofensiva de la Juve tras la cita orbital. Con este traspaso, Lucumí entra en la historia como el tercer colombiano en vestir los colores de la Vecchia Signora. Turín lo espera para asumir el gran reto de su consolidación en la élite europea.
1: Unánimo Deportes presenta. ¿Sabía usted que en septiembre de 1947 Sugar Ray Robinson se retiró por primera vez del boxeo citando que soñaba matar a sus oponentes y pidió ayuda a un ministro de una iglesia? El ministro le aseguró que era solo un mal sueño y lo convenció de regresar al boxeo. Lamentablemente, en la siguiente pelea, Sugar Ray Robinson aplastó a Jimmy Doyle en el octavo asalto con un brutal gancho de izquierda que envió a Doyle al mundo de la inconsciencia. Doyle nunca se recuperó y desgraciadamente murió. Tenía solo 22 añitos de edad. Sugar Ray Robinson le dio todas las ganancias de las siguientes 4 peleas a la madre de Jimmy Doyle. El equipo con más goles marcado en un mundial es Brasil con 237. En segundo lugar se encuentran Alemania con 232 y Argentina con 152. El jugador con más partidos disputados en un mundial es el argentino Lionel Messi con 26. En segundo lugar se encuentran el alemán Lothar Matthäus con 25, seguido por otro alemán, Marislav Klose, con 24 partidos.
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11: En la historia de la NBA han existido tríos capaces de cambiar el curso del baloncesto, de dominar su época con autoridad, talento y títulos. No todos los equipos con estrellas alcanzan la gloria, pero estos 5 Big 3 dejaron huella eterna. Aquí va el conteo del 5 al 1. En el número 5 está LeBron James, Dwyane Wade y Chris Bosh, Miami Heat de 2010 a 2014. Un trío explosivo que marcó una era, 4 finales seguidas y 2 campeonatos en 2012 y 2013. LeBron lideró con 2 MVPs en las finales, Wade fue el motor emocional y Bosh el equilibrio táctico. Una revolución moderna que combinó talento, presión y resultados inmediatos. En el top 4 tenemos a Larry Bird, a Kevin McHale y a Robert Parrish, Boston Celtics de 1980 a 1992. Dominio puro en los años 80, tres títulos, 1981, 84 y 86, y una rivalidad eterna con los Lakers. Bird brilló con su visión e inteligencia, McHale dominó con la pintura y Parrish fue el ancla, uno de los tríos más equilibrados de todos los tiempos. En el número 3 tenemos a Stephen Curry, a Klay Thompson y a Draymond Green con los Golden State Warriors. Un trío que cambió las reglas, tres campeonatos, 2015, 2017 y 2018, y un récord de 73 victorias en una temporada. Curry revolucionó el triple, Klay redefinió la eficiencia y Green fue una pieza táctica ideal. En el número 2 tenemos a Michael Jordan, Scottie Pippen y Dennis Rodman, Chicago Bulls de 1995 a 1998. El trío más dominante en el menor tiempo, tres títulos seguidos y una química letal. Jordan lideró como siempre, Rodman se adueñó de los tableros y Pippen fue el comodín perfecto. Nunca perdieron unas finales juntos, historia pura. Y el número 1 es para Tim Duncan, Tony Parker y Manu Ginóbili, San Antonio Spurs 2002 a 2016. Discretos pero implacables, cuatro campeonatos, 2003, 2005, 2007 y 2014, y una de las décadas más élite. Duncan fue el eje, Parker la velocidad y Manu el alma creativa, un trío ejemplar que combinó humildad con excelencia. Cinco tríos, cinco formas de entender el básquetbol, algunos por su explosividad, otros por su elegancia, pero todos por su capacidad de ganar y transformar el juego. Si el baloncesto es un arte, estos Big Three fueron sus grandes pinceladas. Para Unánimo Deportes reportó Francisco Zuleta.
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13: Los mejores 5 equipos en la MLB 2025. Los Philadelphia Phillies lideran la división este de la Liga Nacional con .585 de porcentaje de victorias. Su bullpen es top en la MLB en cuanto a bases por bolas más hits por entrada lanzada y figura entre los mejores en promedio de carreras limpias permitidas. Pichó independiente de la defensa y tasa de ponches, esencialmente tras el receso del Juego de las Estrellas. Aparecen los Detroit Tigers, quien encabeza la división central de la Liga Americana con .575 de porcentaje de victorias y mantienen un diferencial de carreras favorable. Con ello en mente, se proyectan con más del 99% de probabilidades de acceder a la postemporada. Los Angeles Dodgers le han sacado jugo a su alineación elite y son líderes de la división oeste de la Liga Nacional con .576 de porcentaje de victorias. Están entre los 3 o 4 mejores equipos en los rankings de poder publicados recientemente, incluso después de la fecha límite de cambios. Milwaukee se suma a la lista con más de 70 victorias en la temporada y menos de 50 derrotas, además de un .627 de porcentaje de victorias e incluso un diferencial de carreras de más 138. Extendieron su racha ganadora a 10 juegos tras vencer 7-1 a los Pirates el 12 de agosto y ya han conseguido rachas consecutivas de 11 y de 10 victorias. Y en primer lugar, los Toronto Blue Jays, quienes encabezan la división este de la Liga Americana con .580 de porcentaje de victorias. Poseen el mejor récord contra equipos con marca ganadora en la Liga Americana con un porcentaje de 59.09%. Su pichó abridor tiene un promedio de carreras limpias de 3.21, el más bajo de toda la MLB. Y cómo no mencionar que cuentan con Vladimir Guerrero Jr., quien encabeza la ofensiva con un promedio de bateo de .301, más de 26 cuadrangulares y más de 87 carreras impulsadas.
0: Noche para los libros de historia en las grandes ligas. Los Milwaukee Brewers aplastaron 22-0 a los Seattle Mariners en el American Family Field, igualando la blanqueada más abultada en la era moderna del béisbol. Una auténtica paliza que empareja una marca de la franquicia y un récord de MLB que no se veía desde hace más de dos décadas. Desde 1901, solo dos equipos habían logrado un 22-0. Los Pittsburgh Pirates ante los Cubs en 1975 y Cleveland sobre los Yankees en 2004. Hoy, Milwaukee confirma por qué es el mejor equipo de la liga con marca de 78-48. La historia comenzó en la primera entrada con una genialidad. Jake Bowers conectó doble y tras un sencillo de William Contreras, el tiro de Randy Arozarena parecía tenerlo fuera, pero Bowers le manoteó astutamente el guante al receptor Carl Wrigley, provocó que soltara la bola y regresó para timbrar el 1-0. A partir de ahí se desató la tormenta. Christian Yelich la sacó del campo con dos a bordo en la quinta para el 6-0. En la sexta, David Hamilton la botó para el 9-0. Y más tarde, el propio Bowers pegó su cuadrangular número 22 de la temporada. Pero la octava entrada fue una auténtica carnicería. Milwaukee anotó 9 carreras en un solo inning ante el infielder venezolano Leo Rivas, quien tuvo que subir al Loma por Seattle. En esa rally, su compatriota el novato Luis Lara conectó un bambinazo de 3 carreras, el primer home run de su carrera profesional en Grandes Ligas. 22 carreras, 5 hits permitidos, 0 errores y un lugar en la eternidad del béisbol. Milwaukee demuestra por qué es el candidato número 1 este año.
14: Una nueva propuesta legislativa agita las aguas del boxeo profesional en Estados Unidos. Se trata de la reforma a la llamada Ley Muhammad Ali. Firmada en el año 2000, la normativa aparece nuevamente en la mesa. El 23 de julio de 2025, por los congresistas Brian Jack, Georgia, y Sharice Davis, Kansas. La premisa, transformar las bases del pugilismo. Entre las propuestas están mejorar las condiciones de los boxeadores, modernizar el reglamento federal y equilibrar el poder entre promotores, peleadores y organismos reguladores. Sus puntos más destacados incluyen creación de las Organizaciones Unificadas de Boxeo, UBO. Un sistema alternativo a los actuales entes como el CMB, AMB, FIB y OMB, con reglas centralizadas y criterios más claros. Salario base por round. Los pugilistas recibirían al menos $150 por asalto, asegurando un ingreso digno, incluso para los menos mediáticos. Cobertura médica garantizada. Antes, durante y después de las peleas, las promotoras deberán ofrecer un seguro médico integral. Mayor autonomía para promotoras emergentes. Un ejemplo es TKO Group, consorcio dueño de UFC y la WWE. Esta empresa, liderada por Dana White y con inversión de Arabia Saudita, a cargo de Turki Al-Sheikh, podría organizar eventos sin depender de los organismos tradicionales. Aunque el proyecto apenas fue presentado en el Congreso, ya cuenta con apoyo de figuras clave. Loni Ali, viuda del legendario Muhammad Ali, y de la Asociación de Comisiones de Boxeo de Estados Unidos. Esta reforma propone un escenario más justo en un deporte donde los golpes más duros muchas veces vienen fuera del ring.
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15: México tiene una historia enorme dentro del wrestling estadounidense. Estos son 5 mexicanos que dejaron huella y ayudaron a abrir camino para los que llegaron después. Número 5. Psicosis. Fue una figura de la división crucero de WCW, 2 veces campeón y protagonista de una histórica rivalidad con Rey Mysterio Jr. en WWE. También formó parte de los Mexicools. Número 4. Juventud Guerrera. Uno de los luchadores que llevó el estilo aéreo de la lucha libre mexicana a Estados Unidos. Fue 3 veces campeón crucero en WCW y 2 veces en WWE. Número 3. Alberto del Río. Ganó 4 campeonatos mundiales en WWE, además del Royal Rumble y Money in the Bank. Número 2. Mil Máscaras. Él abrió una puerta fundamental. En 1972 se convirtió en el primer luchador enmascarado en competir en Madison Square Garden y ayudó a llevar la lucha libre mexicana al público estadounidense. Y número 1. Rey Mysterio. Ganó el Royal Rumble de 2006, el WWE Championship y 2 veces el World Heavyweight Championship. 5 nombres que llevaron la lucha libre mexicana al wrestling estadounidense. Y hay más. Reconocimiento especial para Eddie Guerrero, Mr. Águila, Sin Cara, Andrade, Santos Escobar y actualmente Penta Cero Miedo, Rey Fénix, Dragon Lee y Ángel Garza. Cada uno dejó su huella y desde distintas generaciones ayudó a que más luchadores mexicanos encontraran un lugar en Estados Unidos.
11: Hay jugadores que cambian de equipo y otros que cambian del equilibrio de una liga. Eso es hoy Luka Doncic. Desde Liubliana, donde creció rodeado del baloncesto por influencia de su padre, hasta su explosión adolescente en el Real Madrid. Luka fue un prodigio adelantado a su tiempo. Antes de los 20 ya era campeón y MVP de la Euroliga, dominando Europa con una madurez que no correspondía con su edad. La NBA tardó poco en entenderlo. Tras su llegada a los Dallas Mavericks, se convirtió en un rookie del año y en una superestrella inmediata, acumulando números históricos y actuaciones que lo pusieron en la conversación con leyendas. Pero el gran giro llegó en 2025, cuando aterrizó en Los Ángeles Lakers para compartir escenario con LeBron James.
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16: ¿Sabía usted que el campeón de pesos completos Joe Louis es quien más defensas de título de todos los tiempos tiene en su división? Tuvo 25 peleas por el título en las que defendió su cinturón contra 21 peleadores diferentes. Reinó la división de pesos pesados durante 11 años. ¿Sabía usted que las Chivas Rayadas de Guadalajara deben su nombre a un periodista llamado Reinaldo Marín del Campo, conocido como El Anotador, quien no ocultaba su amor por el Atlas y para burlarse, en un partido el 30 de septiembre de 1948, los llamó Chivas Locas porque se movían sin parar por todo el campo? Y en el titular de un periódico en Guadalajara al día siguiente escribió: jugaron a las carreras y ganaron nuestras Chivas Rayadas. Sorprendentemente, el mote fue bien recibido por los aficionados del Guadalajara y lo adoptaron como suyo desde entonces.
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0: Aquí estamos en Libre Directo, un podcast de Unánimo Deportes, un podcast más en esta semana de muchos acontecimientos futbolísticos y con proyección de muchos otros para el fin de semana. Obviamente nos vamos a concentrar o enfocar o revisar sobre todo las participaciones de los equipos que más nos invitan a que estén cercanos a nosotros, a los que más interés generan y a los que más explosiones mediáticas y periodísticas van procurando. Caso México, caso Estados Unidos, caso las elecciones de Europa, que son las más atractivas, y algunas otras noticias como las que les vamos a plantear, pero vamos a enfocar primero con las dos caras que nos ha mostrado hasta ahora este equipo de Rafa Márquez. Entendibles, no es crítica la palabra de las dos caras, porque no es un tema de bipolaridad, es un tema de planteamientos por necesidad y por lo que el técnico quiera, usando un término que quizá fue satanizado hace más de 8 años en México: rotaciones. El director técnico ahora hizo todas las rotaciones en el partido frente a Perú y se vio una cara diferente de México, pero eso lo vamos a analizar ya al detalle con doña Elizabeth Patiño. Y aparte de ello, vamos a tener temas hoy que son muy atractivos desde el ámbito más internacional y un poquito más allá. La salida de Cristiano Ronaldo, tan abrupta, de la selección de Portugal, en lo que parece ser ya una despedida de la selección, no en las condiciones que se merece un hombre de la magnitud de Cristiano Ronaldo en el mundo del fútbol, que contrastan con la de Messi, que se está despidiendo con un homenaje, con una salida, Messi diciendo yo me voy, no que le procuren y le digan a uno más bien estás estorbando, que es desafortunadamente la imagen que deja lo de Cristiano. Y vamos a cerrar en el día de hoy hablando del escándalo del mundo del Manchester City, contándoles un poquito y la perspectiva de los caminos reales que ahora se avecinan con lo de la Appeal Board, que es la reunión de apelaciones que se van a presentar, o una reunión, un comité de apelaciones en la Premier, que es la que va a tomar la decisión luego de lo que acaba de hacer el City. Tres temas que están muy de actualidad y muy en el candelero de las noticias futbolísticas y deportivas. Eli, querida, vamos a comenzar con la que más te gusta, con México contra Estados Unidos, con México lo que dejó ante Perú, el por qué las dos caras, que ya más o menos creo que tenemos una explicación, una muy linda cara, una muy buena cara ante Colombia, siendo inclusive a mi óptica superior a Colombia, y un partido gris, tendiendo quizá más contra Perú. Y ahora, en el horizonte inmediato, en próximas horas, el partido frente a los Estados Unidos. A ver, ahí te planteé tres temas para que arranque por donde quiera, por donde le gusta más. ¿Cómo estás, Eli?
1: Mayorga, puro albur, empezaste con puro albur este espacio.
0: No, pero...
1: Acuérdate que en México el doble sentido y en viernes... Todo se vale, todo se vale, pero bueno.
0: Pero le doy tres, le dije tres temas, ¿cuál, por dónde quiere empezar? ¿Cuál le gusta más?
1: Luego te lo explico, porque si no nos van a censurar el espacio de Libre Directo. Pero comenzamos por orden cronológico, ¿te parece?
0: Sí,
1: lo de
0: como
1: Colombia
0: quieras.
1: Ya lo platicamos el podcast pasado, un partido donde México juega bien, donde creo, y ahí lo podemos unir al tema actual, Rafa sí mandó un once muy cercano a lo que él cree que es lo que mejor tiene de la selección mexicana ante una selección que obviamente te iba a exigir y que tiene calidad como la que es como la colombiana. Después, el partido de Perú me pareció un poco de despropósito porque con tantos cambios, yo soy de la idea que Rafa Márquez quiso probar todavía algunos futbolistas. O sea, habrá algunos que no le terminaron de encantar en ese primer partido y buscar dos o tres opciones. Seguramente salió bastante decepcionado porque para mí fue una prueba malita para la selección Lojito, mexicana, sí. Porque con tantas modificaciones difícilmente puedes ver un avance en lo colectivo y creo que eso también arrastró el nivel individual. No pasó nada, ¿no? O sea, creo que fue un partido que no te suma demasiado, claro, con esta propuesta de cuatro partidos en tiempo corto, pues van a haber esa cantidad de movimientos, de acuerdo, pero tantas rotaciones, es difícil que un equipo funcione, aunque también lo hizo Estados Unidos, ¿no? Y a ellos, al menos en cantidad de goles, les funcionó. Y este partido contra Estados Unidos, Ricardo, es el que siempre te va a generar morbo, ¿no? El clásico de la CONCACAF, un partido que en los titulares y en los diarios es un partido que no puedes perder, pero que también considero que va a ser muy importante. No van a correr a Rafa Márquez si lo pierde, etcétera, no. Pero sí es importante la forma, ¿no? Es importante ver cómo se comporta en el escenario donde considero que Estados Unidos, no sé si vaya a pasar, va a ser un adversario que te ponga en complicaciones. Creo que eso puede llegar a pasar. Y yo sí quiero ver a un Rafa Márquez fuera de un escenario donde no sea luna de miel, donde todo sea risa, donde jijiji, la conferencia, y me comienzo a llevar bien con los periodistas o con los reporteros que cubren a México, etcétera. Acá, si de pronto el resultado no es bueno, ¿qué modificaciones va a mandar? ¿Cuál va a ser el once que va a elegir? ¿La personalidad que demuestre el equipo? Y creo que por último, al menos para nosotros que nos toca analizar, sería el resultado. Yo creo que sí es muy importante el funcionamiento. Javier Aguirre se quitó ese yugo, ese pie sobre el cuello de lo que pasó antes con Gerardo Martino y con Diego Coca, ¿no? Humillación tras humillación de parte de la selección de Estados Unidos a la selección mexicana, donde ni siquiera veías por dónde y te pasaba por arriba la selección de los Estados Unidos. Hoy me parece que por eso las formas van a ser valiosas. ¿Cómo encaras este tipo de partidos? La personalidad que demuestra el equipo. Futbolísticamente, con la idea de Rafa, que sí hay cosas distintas, aunque él haya dicho que no va a jugar como el Barcelona, prioriza la posesión de pelota, le gusta salir con el balón desde atrás, la presión es distinta, creo que es una presión más alta de lo que hacía en el proceso de Javier Aguirre. Entonces, es un equipo con un protagonismo distinto con el balón. Entonces, al buscar esto, Rafa, creo que este escenario en un partido contra Estados Unidos, en Arizona, es un gran escenario para que ya vayamos viendo cositas. Después, Ricardo, hay los sensacionalistas, ¿no? Que van a decir, no, es que si pierdes el partido, es que no estuviste a la altura, es que Estados Unidos, es que no puedes perder, es que a Rafa Márquez le queda muy grande la silla de director técnico. Creo que esos juicios serían absurdos si llegan después de 3 partidos al frente de la selección mexicana. Pero te digo de una vez que va a pasar si el resultado no se da, ¿eh? Y no es porque sea divina, es porque ha pasado siempre.
0: A ver, ¿y qué pasaría si ese mismo escenario es al revés y ganan? Ya te has imaginado los titulares, ¿no? También. Porque es que tú pusiste el lado en caso de que perdamos, dijiste, hablo de México, de que pierda México. Pero también hay que poner el escenario en caso de que gane. Es que no hay que irse a los extremos, porque es un partido que llega en un momento en que es muy útil mediáticamente, muy útil económicamente, muy útil periodísticamente, y quizá dentro del momento de empezar a armar piezas con un partido de alta exigencia pensando en el futuro. Yo no creería que es un partido para hacer juicios, para ninguno de los dos. Ni si gana el uno o el otro, no. Yo creo que están en un proceso de, no digo construcción, yo creo que reconstrucción con base en lo que dejaron, porque Pochettino tiene continuidad, aunque ha hecho muchísimos cambios, y hay N caras nuevas en el equipo de Estados Unidos de esta convocatoria, no sé qué va a pensar más adelante. Se notó en el último partido de Estados Unidos, contra Chile. Yo creo que él no tenía pensado, hablo de Pochettino, usar los 4 o 5 jugadores que usó al final del partido. Porque no, esos estaban planeados para el partido contra Estados Unidos.
1: Sí, pero son partidos cuando, que no quieres perder, Ricardo.
0: Igual, exacto, cuando se estaba perdiendo, dijo no, Tyler Adams, Chris Richards, Tillman, es decir, 3 jugadores, 1 por línea, que cambiaron inmediatamente la estructura. No hablo mal de los chicos que estaban. Era cuestión de madurez y experiencia, no más. Y ya, con eso fue suficiente para que el equipo como que tuviera a quien entregarle la pelota. Es que no es lo mismo que se pare Pepito Pérez, por decir un nombre genérico, en la mitad de la cancha y sea el referente que uno voltea y ve, a que si se voltea en el caso de Estados Unidos y encuentre a Tillman o encuentre a Tyler Adams, que es un líder ahí, y ya sepa quién entregar el balón.
1: Es una selección, Ricardo, que ya lleva mucho tiempo. O sea, estos futbolistas que siguen siendo jóvenes, o sea, son 23, 24 años, pero ya tienen
0: 21 años y pico, es el promedio de esta convocatoria de Estados Unidos, porque hay demasiado niño.
1: Entonces,
0: no, ojo, sí, pero los que estaban jugando eran los niñitos nuevos.
1: Sí.
0: Estaban jugando
1: En México hacemos, y me incluyo, porque hacemos fiesta por Gilberto Mora. En Estados Unidos hoy tienes cuatro de la edad menores de Gilberto Mora, con mucho talento, ¿no? Y con mucha calidad. Algunos surgidos del proyecto de MLS Pro y eso, y el otro chico, ayúdame con el apellido, ¿cómo es?
0: ¿Hall?
1: El que se formó en...
0: ¿En el Borussia Dortmund?
1: En el Dortmund.
0: Albert sí. Hall. No, para mí de los cuatro...
1: Un proceso distinto, ¿no? Pero
0: para mí de los...
1: También se ha visto muy bien. Uh-huh.
0: Pero a mí de los cuatro, ese es el que me parece mejor de todos. O el que he visto en dos... Hall, el que llegó del Borussia Dortmund. Sí. Me pareció atrevido.
1: El formativo es distinto, ¿no?
0: Pero de un atrevimiento y... Es más, yo en los dos primeras jugadas lo confundí. Yo pensé, pensé que era un jugador de los no estaba jugando Yunus. Sí, uh-huh. Yunus no estaba, pero pensé en dos servicios que hizo que era Tyler. No. Tuvo que ayudarme el relator que estaba oyendo. ¿Qué atrevido es este chico?
1: Aquí están los jóvenes.
0: Sí, ahí están.
1: Para la gente que solo nos escucha, tenemos la imagen de toda la gente joven que hoy tiene la selección de los Estados Unidos, que es una muy buena noticia, ¿no?
0: Sí. Hay cuatro menores de 18 años. Entonces, es bueno. Y el chiquito Hall tiene 16, no ha cumplido 17. El que se pone el nombre de la mamá atrás, que es un nombre enredadísimo. Julian, que está en el New York Red Bull. Pero bueno. Bueno, vamos a poder ver esos chicos, vamos a poder ver a Gilberto, que ese es el otro tema para tocar en este espacio, Eli. Se habló mucho... Una vez terminado el partido, estaba viendo yo TUDN. Claro, es la que el medio por la que se ve el partido. Terminas en eso que se llama leading, o el enganche, quedas pegado con los programas que siguen. Generalmente uno busca las mesas de opinión a ver qué dicen, pero como se queda uno en la de TUDN, me quedé en la de TUDN, me quedé viendo a Faitelson, a Alex de la Rosa, a Mauricio Imay, a todos ellos, y ellos tienen posición privilegiada en el estadio. Y vi la desactivación o la activación que estaban haciendo detrás de ellos, justamente los que no habían jugado en el momento en que el chico Mora se le tuerce el tobillo. En la activación. Ahí fue. Por fortuna no pasó nada, ¿no? Es decir, fueron y le hicieron toda la revisión, es cuestión de cuidado. A mí se me hace excesivo hablar del de entre algodones. O es que nos están vendiendo la presencia de Mora casi fijo en el partido contra Estados Unidos por razones de rating, porque acuérdate que todo esto tiene engaño. Nosotros aquí no tenemos quien nos patrocine, ni quien nos invite, ni quien nos baje línea. Podemos decir las cosas. No somos ninguna de las casas duras de las transmisiones. Mora va porque está bien, ¿no? O Mora se está diciendo que va a jugar porque los ratings los necesitan.
1: No, a ver, yo creo que se hizo un poco más de alarma de lo que realmente era. Yo más bien creo eso, ¿no? Y sí es verdad. Oye, a ver, tendríamos que separarlo, pero va de la mano, Ricardo, porque hoy Gilberto Mora es la cara de la selección mexicana, ¿no? La cara joven, sí. el prospecto.
0: Aún no es adulto y ya carga encima de sus hombros al fútbol mexicano. Y no es adulto todavía. No le pesa para nada.
1: O sea, no. Él sigue viviendo como el chavito que agarra su pelota de fútbol y se va a México, decimos, a echar la cascarita, ¿no? No sé cómo se diga en Colombia. La reta. O vas y disfrutas y te la pasas bien con la responsabilidad y profesionalismo que hemos visto en Mora para ser un futbolista tan joven. Y también el tema mediático es importante, Ricardo, porque cuando volteamos a ver las caras, increíblemente, hoy el Chucky Lozano, lo hemos visto, ¿no? La gente lo pide, se toma la foto, o sea, hay una carencia de figuras importantes que digas, simplemente porque va este jugador, te arrastra taquilla. Yo sé que si juega la selección de México, vaya quien vaya, habrá un lleno, ¿no? Porque los paisanos siempre lo llenan, porque van, porque acompañan, y más en un partido contra Estados Unidos, que hay esta rivalidad en la CONCACAF. Pero más allá de eso, sí necesitas esas caras que carguen con la responsabilidad. Creo que podría ser también Raúl Jiménez, pero hoy no está, y la realidad es que hoy ni...
2: La MLS ha crecido muchísimo en los últimos años. Tienen estadios modernos, mejores contratos, figuras internacionales e incluso nombres como Messi ayudaron a cambiar la percepción del fútbol en Estados Unidos. Pero hay algo que sigue sin cambiar. Cuando llega la Conca Champions, la Liga MX sigue mandando. Y el ejemplo más reciente fue Toluca. Los Diablos Rojos aplastaron 4-0 al LAFC en el Nemesio 10 y avanzaron a la final de la CONCACAF Champions Cup con un global de 5-2. Otra vez, un equipo mexicano eliminando a uno de la MLS en las fases decisivas. Y esto ya dejó de ser casualidad, porque aunque la MLS ha mejorado muchísimo en marketing y proyección internacional, la Liga MX todavía tiene algo que pesa muchísimo: experiencia competitiva. Los equipos mexicanos saben jugar este torneo. Saben lo que significa ir a canchas complicadas, manejar la presión, cerrar series y sobrevivir a partidos intensos. Y además, jugar en México sigue siendo un reto enorme para los clubes estadounidenses. Toluca convirtió el Nemesio 10 en un infierno total. La presión de la afición, la altura, el ritmo del partido, LAFC simplemente se cayó en el segundo tiempo. Y no es un caso aislado. En esta edición, ningún club de la MLS llegó a la final. Mientras tanto, otra vez habrá final mexicana, Toluca contra Tigres. Y eso abre otra pregunta interesante. ¿La MLS realmente ya alcanzó la Liga MX? Porque sí, pueden competir en torneos como la Leagues Cup, donde muchos partidos se juegan en Estados Unidos. Pero en series de ida y vuelta, especialmente cerrando en México, la historia cambia muchísimo. Incluso ya se habla de que la MLS necesita hacer cambios importantes en sus reglas deportivas para competir mejor internacionalmente. Porque el problema no parece ser talento, el problema parece ser jerarquía. Y mientras eso no cambie, la Conca Champions seguirá teniendo dueño, la Liga MX.
3: Finalmente tendremos Fury contra Joshua. El 11 de diciembre, dos de los pesos pesados británicos más importantes de su generación se enfrentarán en el Principality Stadium de Cardiff. 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
4: ¿Quién es realmente el gran rey MVP de las grandes ligas? El reciente tercer MVP consecutivo de Shohei Ohtani no solo marca un capítulo histórico, vuelve a encender la conversación sobre los jugadores que más veces han levantado este premio y donde se ubica hoy el fenómeno japonés. Arriba de todo, sin discusión, está Barry Bonds. Sus 7 MVP siguen siendo una montaña imposible de escalar. 4 llegaron de forma consecutiva en un periodo donde rompió récords de poder, porcentaje y productividad que todavía pertenecen irreales. Le guste a quien le guste, esta cifra es la vara máxima del premio. Pero detrás viene Ohtani, que ya se adueñó del segundo lugar histórico con 4 MVP, todos unánimes y repartidos entre Liga Americana y Liga Nacional. Ningún pelotero había logrado algo así. Su combinación de bateador élite y lanzador de impacto lo mantienen como el único jugador activo que realmente puede soñar con recordar la distancia de Bonds. Luego aparece el club dorado de los 3 MVPs, un grupo tan icónico que parece un paseo por la historia del béisbol. Ahí están Aaron Judge, figura dominante de la última era, Mike Trout, el jugador más completo de los años 2010, y Albert Pujols, símbolo absoluto de consistencia y poder. A su lado conviven leyendas como Mickey Mantle, Joey DiMaggio, Yogi Berra, Stan Musial, Mike Smith y Alex Rodríguez, que definieron generaciones enteras y moldearon el ADN del juego. En resumen, Bonds tiene 7, Otani con 4 y una constelación de superestrellas con 3. Una lista que no solo mide premios, sino legado, impacto y dominio absoluto. Y si Otani mantiene ese ritmo, quizás estemos presenciando en tiempo real el ascenso del único jugador capaz de desafiar la cima que parecía intocable. Para Unánimo Deportes reportó Francisco Zuleta.
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6: Los Bulls de Chicago han tenido figuras que cambiaron su historia. Hoy repasamos a 5 de ellos, auténticos referentes dentro y fuera de la duela. 5 DeMar DeRozan. Su llegada le dio al equipo un impulso ofensivo inmediato. En más de 200 apariciones con Chicago, mantiene promedios de 25.5 puntos, 4.7 rebotes y 5.1 asistencias. Se consolidó como una de las armas más confiables en el perímetro. Quad Derrick Rose, número 1 del draft 2008, con 22 años, se convirtió en el MVP más joven en la historia de la NBA. A lo largo de su trayectoria ha registrado 17.4 puntos y 5.2 asistencias por juego. En 2025, los Bulls retiraron su dorsal en honor a su impacto. 3 Dennis Rodman, especialista en dominar la pintura. Conserva el mejor promedio de rebotes en una campaña con los Bulls, 16.1 por partido. Su paso por Chicago dejó una media de 15.3 rebotes y 5.2 puntos. Pieza clave en la defensa y la intensidad del equipo. 2 Scottie Pippen, el socio perfecto de Jordan. Protagonista en los 6 títulos del equipo. En las finales promedió 19 puntos, 8.3 rebotes y 5.9 asistencias. 7 veces All-Star y 10 veces parte del mejor quinteto defensivo. Dejó un legado que lo llevó al Salón de la Fama. On Michael Jordan, símbolo absoluto de la franquicia. Condujo a Chicago a 6 campeonatos, promedió 30.1 puntos, 6.2 rebotes y 5.3 asistencias en su carrera. Su actuación en las finales de 1993, con 41 puntos por encuentro, sigue siendo un hito. 5 nombres que marcaron una era, redefinieron lo que significa vestir la camiseta de los Bulls. ¿A quién quitas? ¿A quién pones?
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4: Las 10 mejores peleas del boxeo del siglo XXI. Empezamos con el número 10, una batalla épica entre Manny Pacquiao y Juan Manuel Márquez en 2012, donde el mexicano sorprendió a todos con un knockout inesperado, cerrando una rivalidad histórica. En el número 9 está Canelo Álvarez versus Gennady Golovkin. Nos regalaron un empate electrizante en 2017, una de las peleas más esperadas de la década. Seguimos con el octavo lugar. Este se lo lleva Tyson Fury versus Deontay Winter II, una demostración de poder y resistencia, donde Fury dominó a Wilder en un combate inolvidable. En el número 7 está la trilogía Canelo CGG. En 2022, Álvarez se coronó con una victoria unánime, sellando su lugar entre los grandes. En el sexto puesto está para la tan esperada pelea entre Floyd Mayweather y Manny Pacquiao. En 2015, un combate que estuvo marcado por expectativas altísimas y un Mayweather demostrando su habilidad táctica. En el quinto lugar nos vamos con Pacquiao cuando derrotó a Juan Manuel Márquez en 2011, en una de las peleas más intensas de su carrera. En el cuarto puesto es para la revancha entre Pacquiao y Eric Morales en 2006, donde Pacquiao brilló con un knockout imparable. En el número 3 está la primera batalla entre Marco Antonio Barrera y Eric Morales, un combate donde Morales salió victorioso, dando inicio a una de las rivalidades más grandes de la historia. En el número 2 está Marcos Maidana cuando derrotó a Adrian Broner en 2013, una pelea llena de golpes contundentes que le dio a Maidana el reconocimiento internacional. Y finalmente, el número 1, Marcos Maidana versus Floyd Mayweather II. En 2014, un combate que mostró la resistencia y habilidad de Mayweather, quien salió victorioso en una de las peleas más difíciles de su carrera. Estas son las peleas que marcaron al siglo XX y se ganaron un lugar en la historia del boxeo. Para Unánimo Deportes reportó Francisco Zuleta.
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2: En el tenis hay marcas importantes y luego están las que parecen imposibles de romper. Durante años, Novak Djokovic dejó récords que definían el dominio absoluto en el circuito, pero ahora hay un nuevo nombre que está cambiando la historia: Jannik Sinner. El italiano acaba de lograr algo brutal en el Masters 1000 de Miami, romper el récord de más sets consecutivos ganados en este nivel. La marca era de Djokovic, 24 sets seguidos desde 2016. Sinner no solo la alcanzó, la superó. Llegó a 30 sets consecutivos ganados, confirmando que no es una racha cualquiera, es dominio total. Para entender lo que significa esto, hay que ponerlo en contexto. Los Masters 1000 reúnen a los mejores jugadores del mundo. Aquí no hay partidos fáciles, cada ronda es una batalla. Ahora imagina no perder ni un solo set, no en un torneo, sino en varios seguidos. Eso es exactamente lo que hizo Sinner. Llegó a Miami después de ganar dos Masters 1000 consecutivos sin ceder un set. París e Indian Wells. Dominó a todos, sin fisuras, sin momentos de duda. Este récord no solo habla de victorias, habla de consistencia, de una mentalidad fría, de alguien que no se cae en los momentos clave, porque ganar partidos es difícil, pero mantener un nivel perfecto durante semanas, eso es lo que separa a los grandes de los históricos. Y aquí es donde todo se vuelve interesante, porque romper un récord de Djokovic no es cualquier cosa, es meterte directamente en la conversación de los mejores de la era moderna, es decirle al circuito, ya no soy futuro, soy presente. Hoy Sinner no solo está ganando, está dominando, y si mantiene este nivel, no solo va a romper más récords, podría convertirse en el nuevo rostro del tenis mundial. Porque cuando empiezas a superar leyendas, ya no hay vuelta atrás.
8: Unánimo Deportes presenta. ¿Sabía usted que el primer trofeo que tuvo la Copa del Mundo tenía como nombre Jules Rimet? La regla principal era que la selección que lograra ganarla tres veces tenía la oportunidad de llevársela a su país. Esto lo logró Brasil cuando ganó en México 1970. Pero en 1983 se robaron el trofeo y tal parece que lo fundieron porque nunca se encontró por más recompensas que se ofrecieron. ¿Sabía usted que al menos 600 boxeadores han fallecido a causa de golpes durante una pelea? Por eso el boxeo es considerado un deporte muy peligroso. Se dice que Mike Tyson peleó por primera vez luego de que un sujeto desconocido matara a su mascota. Así lo dijo el mismo Mike Tyson. El mexicano Pepino Cuevas es considerado el más joven de los campeones mundiales. Con solo 18 años se le consideró como la mejor izquierda del mundo, gracias a su fama de rompehuesos con su poderosa y potente izquierda. 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
0: Hay dos temas que el mundo nos ha puesto en estos días en perspectiva diferente, o dos personajes, mejor, más que dos temas que nos lo ha puesto el mundo del fútbol en perspectivas diferentes, Eli. El uno, Lionel Messi, levanta la mano después del Mundial, dice, no sigo más en la selección, mi ciclo cumplió. Ya lo siento que cumplí en la selección, escribe una carta a mano, que ha sido lo más llamativo, que la deja, la escribe y se despide de la selección, anuncia su retiro. Argentina lo llora como selección en el sentido futbolístico, literal de la palabra, lo lamenta, lo siente, la ausencia de Messi ya se empieza a ver. Hay partido de homenaje, ya él está en la Argentina porque él no se fue a la convocatoria completa de la fecha FIFA porque ya no quiere ser parte de todo eso, sino va a ir al homenaje en el partido frente a Benín el día 6. Sí. Entonces ahí va a estar.
1: Ricardo, el martes. Sí, es el martes,
0: sí, sí,
1: ¿no?
0: Sí, el martes.
1: Tenemos,
0: sí,
1: pocos días y ya se nos va Messi.
0: Sí. Y hay una camiseta inclusive que se está vendiendo en el mundo, que es la camiseta de la despedida de Messi. ¿Qué negocio hacen? ¿Qué negocio hace Adidas con Messi? Messi dice, levanto la mano derecha y camisa para la mano derecha. Y la venden como pan. La camiseta más vendida en el mundo en este momento, para ventaja de los hermanos Messi y de David Beckham, se llama la camisa del Inter Miami. Entonces, es increíble, ¿no? Se vende ya más que la camisa del Real Madrid. Y la camisa del Barcelona. Y
1: bueno,
0: entonces calcule.
1: Yo quisiera tenerla, Ricardo, sin tema.
0: Es hermosa. Además, cuando tú la miras, es muy linda. Sí. De verdad que sí. Pero, ¿qué talla eres, Eli?
1: Yo.
0: Eso públicamente no se debe decir.
1: Chica, talla chica.
0: talla chica. Pero bueno, no era imprudencia, era solamente preguntar, porque de pronto a veces las chicas y los chicos del Inter Miami me la han ofrecido. Yo, muchas gracias, yo no me pongo una camiseta, yo no.
1: Mayoca, talla chica, bracitos muy flequitos, entonces talla chica, entra perfecto.
0: Bueno, no diga cosas de viernes, por favor.
1: No.
0: A ver. Messi es un fenómeno por un lado y se va en la punta de la cima a su manera en un partido de despedida como se lo merece. Cristiano también se lo merece por su trayectoria, por su recorrido, por su fútbol, por lo que ha sido, porque estos dos nos han puesto durante 20 años a ver lo mejor. Entonces, claro, en esa competencia el uno se necesitó del otro, además. Pero Cristiano, el uno se va en fiesta, el otro se va en berrinche. Y no digo que sea culpa de Cristiano, pero...
1: No, es que no sé si llamarlo... Y mira que la palabra berrinche, ¿no? Es fuerte, es como si fueras un niño y como no hicieron lo que yo quería, me voy. Y sé,
0: pero
1: que
0: yo
1: hoy
0: lo entendí
1: queda,
0: así.
1: Queda así el escenario. No te gustó lo que estaba pasando, agarras tu maleta y muchas gracias por participar. Pero creo que lo de la selección de Portugal, Ricardo, en términos generales, un poco también tengo que meter a la prensa, es una falta de respeto para Cristiano Ronaldo. Porque no se va cualquiera. O sea, hay que tenerlo claro en la escena de, en los últimos 20 años, o en estos 20 años, ha habido pocos protagonistas. Y siempre ha estado el nombre de Messi y acompañando Cristiano Ronaldo. Ha sido así. Cuéntenla como quieran, que si los balones, que si uno cinco, que si el otro va... al final han estado ahí compitiendo, hombro a hombro, cada uno tomando distintas decisiones a dónde quisieron llevar su carrera en la recta final. Bien, válido. Acabamos de ver una Copa del Mundo, es cierto, donde Messi brilló y se cargó completamente con la selección mexicana. con 2 años menos, también hay que decirlo.
0: Argentina,
1: ¿no?
0: Argentina.
1: O sea,
0: Argentina.
1: La selección mexicana.
0: Messi no juega.
1: Ahora no, ni sueñe. Se lo cargaron en la Copa del Mundo anterior. Pero bueno, perdón, con la selección de Argentina. Y diciendo Ronaldo, por supuesto que no se vio bien, pero decir que estorba. Lo que es evidente, porque es evidente, lo vimos en los partidos de la Copa del Mundo, que no se la pasan. Yo sé que la clase no la pierde, sé que la técnica no la pierde, el buen pie, eso no se va con los años. Pero sí se va la potencia, se va la velocidad, se va la capacidad de reacción. Eso es normal, por más que te cuides. Y la otra vez tú ya hablabas de milagros científicos, ¿no? Para que pueda ser mucho más longevo y físicamente...
0: ¡No son milagros! No me invente, milagros, no, son realidades, es la ciencia.
1: Es un milagro que se pueda conseguir y que puedas mantener tu cuerpo, ¿no? Así,
0: ¿qué influencia escolástica tienes en la vida? Y no te lo critico, solamente te lo admiro.
1: Pero, Ricardo, es una falta de respeto, a ver, ¿para qué carajo Jorge Jesús convoca a Cristiano si no lo vas a meter? O sea, debes de respetar, hay jerarquías, en todos lados pasa, en todas las profesiones pasa.
0: El Chelis dice, entre los perros hay razas.
1: Y Cristiano Ronaldo no es cualquiera. Cristiano Ronaldo ha sido un tipo profesional. Bueno, ayer hacía este ejercicio, porque para nosotros, hoy ves la selección de Portugal y tiene una muy buena selección, una muy buena generación, que igual no pasó nada.
0: ¿Qué partido que jugó ayer?
1: Y jugó bien el partido ayer contra Dinamarca, ¿no? Pero le pregunté a gente que no está tan familiarizada y le dije, dime 3 futbolistas de Portugal. Gente que no ve tanto fútbol. No supieron.
0: ¿No pudieron?
1: No supieron.
0: No saben de fútbol. No tienen ni idea. No habitan el fútbol.
1: Yo les dije, ya tiene un rato que no juega.
0: ¿No jugó alguno que te le haya dicho Eusebio?

0: es mejor jugador Messi. Él nació con eso, él tiene magia, él tiene otras cualidades que no hay otro futbolista en el mundo hoy que las tenga. Pero lo que le dio Cristiano, su carrera, su trayectoria, merece un respeto. O sea, no estás despidiendo a cualquier futbolista. Ya. Estás despidiendo a Cristiano Ronaldo.
1: Y pero claro, es que nadie lo estaba despidiendo.
0: Que te lleven a calentar y no te metan un maldito minuto. O sea, por muy mal que estés, ay, Jera, y luego que salga, es que yo hablé con él y le dije que no iba. Si Cristiano hubiera sabido que no iba a jugar, él le dice a Jorge Jesús, muchas gracias, y no voy a la convocatoria. ¿O crees que no?
1: No, pero a ver, es que hay una cronología. Yo he estado consultando y leyendo toda la bola y récord, el bueno, mentiras, el de Portugal. Pero me meto en un problema con bueno, me meto en leos con René sobre todo, pero que es muy buen amigo. A ver, hay una cronología que estuvo acordado, que cuando lo convocaron le dijo, de estos cuatro te voy a usar así y así. Hay técnicos que tienen planificaciones hechas de antes. A mí me sorprendió lo de Pochettino.
0: ¿O no pasó?
1: A ver, en el primer partido pasó. En el segundo le dijo, tengo planificado que juegues los últimos 30 minutos.
0: No pasó.
1: Por eso lo mandó a calentar. Pero Jorge Jesús, y yo lo entiendo, y por eso te iba a recurrir a ti que eres técnico, si el partido va dictando otra cosa, la planificación hay que cambiarla. Yo, si el partido va dictando que necesito otro personaje que conozco en la banca, que sé lo que necesito, y que el partido, por eso te digo, el partido es el dueño, el técnico, y tú como técnica lo sabes, planificas, elaboras plan de juego. Se volvió loco el partido, se abrieron los dos equipos, ¿qué haces? ¿Mantienes el plan de juego a rajata? No, tienes que cambiarlo. Y eso fue lo que explicó Jorge Jesús. El partido me dictó otra cosa y no pude, y pensé, y se lo dije después del partido, pero ya fue tarde. Ahora, sus amigos del alma, como el chico este que trabaja en el chiringuito, no me acuerdo cómo se llama. Dijo que lo había traicionado Jorge Jesús porque le había dicho una cosa en el túnel y en la conferencia había dicho otra. Entonces, ahí es la palabra del uno contra el otro. Que en el túnel le ha dicho, sí, tienes razón, lo voy a aclarar, no sé qué más cosas, eso fue así, yo me equivoqué y lo voy a decir en la conferencia. Pero, a ver, tiene que ser uno muy tarado para ir a decirle a Cristiano eso y salir a la conferencia y decir, yo tomé la decisión con base en lo que necesitaba el partido. Además, nadie está por encima del director técnico. Y yo en eso también lo entiendo.
0: Sí, pero ¿sabes qué, Ricardo? Cuando hablamos del tema de traición, hay un dicho muchas veces repetido.
1: Edu Aguirre se llama, me acabo de acordar.
0: El que avisa no es traidor, ¿no? Si esto ya lo habían platicado, si ya lo habían llegado a un acuerdo, podemos decir, porque esto, a ver, esto pasa a cualquier nivel. ¿Tú crees que Ancelotti no tiene pláticas con Vinicius o no tiene pláticas con Rafinha?
1: Claro, no, todos planifican. Todos.
0: ¿Tú crees que Scaloni, aunque algunos, y no se fue tal vez al extremo, pero ¿tú crees que Scaloni no platica con Messi? O sea, claro que hay esas pláticas de, oye, tantos minutos, oye esto, oye, ¿cómo estás para jugar? Te voy. Eso no está mal, no es porque Cristiano se quiera sentir por encima de la selección de Portugal. Eso pasa con los jugadores que tienen jerarquía en un equipo. Pero a Cristiano lo abandonaron. Nadie salió a apagar el fuego de lo mediáticamente que se estaba hablando y que estaba pasando, que ya no le da, que estorba, que para qué, que tapa las futuras generaciones. Es un tal Joao Félix que se quedó en promesa y un Gonzalo Ramos que lleva un gol en el calcio en 5 fechas. O sea, tampoco nos hablemos de que están sentando a futbolistas que se caen de goles porque juegue Cristiano Ronaldo. Esa es la realidad, ¿eh?, de Portugal. Tiene una muy buena selección, es verdad, dio un muy buen partido.
2: 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Unánimo Deportes presenta. ¿Sabía usted que en septiembre de 1947 Sugar Ray Robinson se retiró por primera vez del boxeo citando que soñaba matar a sus oponentes y pidió ayuda a un ministro de una iglesia? El ministro le aseguró que era solo un mal sueño y lo convenció de regresar al boxeo. Lamentablemente, en la siguiente pelea, Sugar Ray Robinson aplastó a Jimmy Doyle en el octavo asalto con un brutal gancho de izquierda que envió a Doyle al mundo de la inconsciencia. Doyle nunca se recuperó y desgraciadamente murió. tenía solo 22 añitos de edad.

0: Edgar Ray Robinson le dio todas las ganancias de las siguientes cuatro peleas a la madre de Jimmy Doyle. El equipo con más goles marcado en un mundial es Brasil con 237. En segundo lugar se encuentran Alemania con 232 y Argentina con 152. El jugador con más partidos disputados en un mundial es el argentino Lionel Messi con 26. En segundo lugar se encuentran el alemán Lothar Matthäus con 25, seguido por otro alemán, Marislav Klose, con 24 partidos. 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
1: Bueno, salimos de Cristiano, salimos de México, salimos de Estados Unidos, salimos de Messi y nos metemos en el tema que está de moda en los despachos más que en la cancha. Lo que está ocurriendo en la Premier League, una vez la comisión de la Premier, la comisión regularizadora de la Premier sancionó, encontró, después de varios años de investigaciones y de hackeos que fueron los que destaparon todo, de Rui Pinto, un hacker que se hizo famoso y estuvo escondido porque lo amenazaron mucho y que se volvió a poner de moda ahora. Ahora todos empezamos a seguir a Rui Pinto, porque inclusive hoy anunció que a las 11 de la mañana, hora del este de los Estados Unidos, es decir, hace un rato, sí, iba a tener un nuevo anuncio, o sea, que vuelve Football Leaks. Eso era como cuando salía WikiLeaks. Mostraba todos los archivos del Pentágono y los archivos de... Y ya está por salir, si no ha salido hasta ahora, el nuevo paquete de filtraciones de Rui Pinto. Y esos paquetes son los que destaparon este lío del Manchester City, así de fácil. El Manchester City fue sancionado con... El primero eran 114, fueron las 115. Sí. 115 faltas de 115 acusaciones, toda salió culpable. ¿Cuál es el procedimiento ahora? Va a lo que se llama el Appeal Board, que es una reunión de apelación o una comisión de apelación. Y el plazo que tenía para apelar era el día de hoy, pero apeló ayer, o sea que no hay problema. Y va a tener 12 semanas esa comisión de apelación para entregar una sentencia, no un fallo, sino una sentencia ya de lo que vaya a ocurrir con el Manchester City. Y los conflictos de interés económicos y políticos empezaron a cruzarse, Eli. Es decir, mira dónde ha llegado este tema. Ya los árabes están pensando en no invertir en Inglaterra o en Reino Unido. Producto de esto, porque se sienten agraviados, porque se siente que los están persiguiendo. Pero la realidad es que yo soy de los que creo que si se equivocó, aunque yo no puedo hacer un juicio que no conozco en detalle, ni me metí, pero sí era muy... muy extraño, la forma en cómo compraban, es decir, el desborde. Yo no metería tanto la cara de Guardiola, Guardiola lo quieren emborronar en este tema porque ha sido como una línea sucesoria de acontecimientos que ahora buena parte de los seguidores del Madrid quieren aprovechar.
2: Sí, bueno,
1: Guardiola,
2: pero,
1: Guardiola, o sea, Regreira, Guardiola City. Se volvió como una línea conductora y me parece injusto porque el Guardiola City que se está investigando, ojo, proceso Eli, tú lo sabes, del 2009 al 2018. Por eso me temo mucho que no haya que este hacker hoy muestre 2018 en adelante. Y entonces ahí sí.
2: Sí, es cierto. Y ahí se viene.
1: No sé.
2: Ahí se viene el... A ver, sí, Ricardo, entiendo, pero todo esto son situaciones administrativas que sabemos la capacidad financiera que existe en la Premier League para hacer contrataciones de locura, ¿no? Y obviamente ahí se estaría infringiendo el fair play financiero y todo el tema de cada una de estas infracciones que les imputan. Sí, sí, sí está bien dicha,
1: sí,
2: la palabra.
1: Sí,
2: tú,
1: sí,
2: ok.
1: Sí.
2: No quiero ocupar terminologías que tal vez no quepan acá, pero que dicen que el City las cometió, ¿no? De los contratos, de las formas en cómo entraba el dinero. Al final es un engaño, es un fraude, ¿no? Lo que estás haciendo...
1: ¡Ojo! El engaño y a la Premier, el fraude ya pasa a ser delito penal. ¿Qué es lo peligroso? ¿Qué es lo que no quieren?
2: Es a lo que voy, eso es lo grave, ¿no?
1: El fraude ya pasa a ser un delito penal, ya deja de ser futbolístico para convertirse en un delito contra el Estado, contra el país, contra lo que sea, dependiendo de dónde está.
2: Exactamente. Pero, o sea, una cosa es, tenemos unas reglas y no acataste las reglas, entonces no estabas compitiendo al mismo nivel de lo que todos competían. Y otra ya, de todos estos cargos que se le acusan, pues sí hay un tema de fraude, porque al final hay un engaño, hay documentos que no tendrían que haberse presentado, hay dobles contratos, hay manejos de dinero por debajo del agua que no se sabe de dónde vienen o que ya se investigaron de dónde vienen y no hubo una justificación. eso sí ya se vuelve un novelón que ni siquiera compete al fútbol. Ya va a una instancia, a una instancia legal.
1: Ahora, es importante, no sé si de pronto, es un, los temas sobre todo cuando se hablan de leyes, de normas, de dineros, de economía a nivel macro, que es difícil de explicar, se vuelven un poco espesos. Para nuestros seguidores, que la mayoría deben entenderlo, pero para el que esté desprevenido y no lo entiendan, los fraudes en el fútbol que se están investigando y que se le acusó, ya se investigaron, perdón, ya hubo fallo de la comisión al CTS. Por decir algo, Etihad, que es la aerolínea que los patrocina, pagaba, por decir algo, al año 20 millones de libras. Esto es un ejemplo. Lo que dice la Premier después de la investigación es que los dirigentes, no voy a dar nombres porque no quiero meterme en problemas individualizando, los dirigentes le decían que manejaban eso, pero vamos a presentar la cifra por 200 millones. Nosotros ponemos los 180, los 200 millones restantes. Ustedes dicen que fueron 200 millones. Entonces, así, bajo esa contabilidad, es decir, eran realmente, entraban 20, pero ellos declaraban que entraban 220 o 200.
2: Imagínate nada más.
1: Y así, pues tanto que la cifra que de los, ojo, 2009 a 2018 es este fallo, son 1,000 millones de libras. Un billón de libras. Entonces, claro, se movieron. El contrato de Mancini, ¿no viste que su contrato real era de 1,600,000 libras y el contrato que estaba dando vueltas, que hackearon y que presentaron, era un contrato de 16, 17 millones, una cosa así? Es decir, bajo
2: eso. Pero
1: esos...
2: es absurdo una cantidad de otra, ¿estás de acuerdo conmigo? O sea, una cosa sí, claro, es que a lo mejor se inflaran, no sé.
1: Igual, hoy en día Guardiola, Simeone, sí, Ancelotti, sí, ganaban 20 millones de euros por temporada, pero estamos hablando de otra época, es decir, y de la desproporción
2: hablando, Ricardo, de
1: casi 20 años. Casi 20 años, 2009, estamos en el 26, estamos hablando de hace 17 años. Entonces, sí, es eso, es querer vender algo o hacer ver que me compraron algo por lo que no me pagaron. Eso es, y así se sumaron varias cosas y por eso suma toda esa cantidad de cifra en lo económico y esa cantidad de 115 cargos. Habría que sentarse a leer cada uno para mirar cuáles son los cargos, porque para aprenderse uno y leerse 115 cargos, está cañón, está como dice el Vasco, está cabrera, está complicado.
2: Se vuelve difícil. Mira, la realidad es que, y entiendo, ¿no?, que hoy ya los grupos inversores de fuera dicen, no, qué miedo, este tipo de auditorías o este tipo de situaciones donde te terminan hackeando y tengas que justificar o demostrar que el manejo de los dineros está completamente transparente y que no hay ningún acuerdo, ni dobles contratos, ni cifras que no coincidan con lo que se supone que entra y con lo que después sale, o al revés. Se vuelve muy complicado, Ricardo. Creo que en una situación como esta sí tendríamos que dividir el tema cancha, ¿no? Porque creo que lo que hiciste en cancha, lo que hizo Pep Guardiola, el darles ese protagonismo, todo lo que se ganó, porque ganaron todo, además, con Pep Guardiola, no tendría esta situación por qué empañarlo, ¿no? Ahora, sí. Es una llamadita de atención o una llamadota de atención, porque es un tema súper delicado administrativamente hablando, para otras instituciones, para ver de qué manera se manejan en instancias financieras, que después vienen acá los problemas, aunque sea 17 años después.
1: Yo soy de los que creo que a Guardiola lo engañaron un poco en el City. Él dijo alguna vez, si siento que me han engañado, me tengo que ir. Pero no quiero tampoco meter las manos al fuego. Yo lo que pasa es que soy admirador del fútbol de Guardiola y me cuesta un poco creer que haya tenido, y creo, me cuesta creer, no creo que le haya tenido que ver con ese tema. Pero bueno, que todavía queda mucho para hablar de este tema y seguramente vamos a seguirlo analizando y hablando en la medida que vaya existiendo un poco más de fase probatoria.
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0: 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Unánimo Deportes presenta. ¿Sabía usted que el país que ha ganado el mayor número de torneos femeninos de la Copa de la FIFA es Estados Unidos con 4 títulos? En segundo lugar se encuentran Alemania con 2, seguida por Noruega, Japón y España con un título cada una. Canelo Álvarez incursionó en el pugilismo gracias a su hermano mayor Rigoberto, quien le regaló sus primeros guantes. Canelo subió por primera vez a un cuadrilátero como profesional el 29 de octubre del 2005, con solo 15 años de edad, venció a Abraham González y ganó 800 pesos mexicanos, unos $40. Después, el 5 de marzo del 2011, Canelo Álvarez obtuvo su primer cinturón mundial tras vencer a Matthew Hansen por decisión unánime en el peso super welter del CMB, ganando $350,000. Hoy día, las ganancias de Canelo Álvarez por pelea se estiman entre 55 a 65 millones de dólares o más.
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4: Se acabó una tradición de 75 años. La NFL le dice adiós al Pro Bowl como lo conocíamos. A partir de la temporada 2026, la liga dejará de organizar el partido de estrellas entre la AFC y la NFC. Tampoco habrá duelo de flag football ni las competencias de habilidades de los últimos años. El primer Pro Bowl oficial se disputó en 1951. Después de la fusión entre AFL y NFL en 1970, adoptó el clásico enfrentamiento entre las estrellas de ambas conferencias. Durante décadas, Hawái se convirtió en su sede emblemática, pero el interés fue disminuyendo y la NFL comenzó a experimentar. En 2014, eliminó temporalmente el formato AFC contra NFC y recurrió a un draft de jugadores. En 2023, abandonó definitivamente el partido de tackle y creó los Pro Bowl Games con flag football y pruebas de habilidades, pero tampoco funcionó. Ahora, 88 jugadores serán elegidos cada temporada mediante la votación de aficionados empleados, jugadores y entrenadores. La gran diferencia es que ya no existirán reemplazos, por lo que únicamente los seleccionados originalmente podrán presumir oficialmente la distinción. Además, serán reunidos en una ceremonia especial durante el tradicional fin de semana del Pro Bowl. La primera será en Los Ángeles en 2027. El Pro Bowl deja de ser un partido después de 75 años, pero su nombre sobrevivirá como reconocimiento para los mejores jugadores de cada temporada. Johan Cruyff no solo jugó al fútbol, lo reinventó. El Tulipán de Oro fue el arquitecto de una forma de entender el juego que todavía perdura. Nacido en Ámsterdam en 1947, brilló desde joven con el Ajax, donde ganó 8 ligas y 3 Copas de Europa. Su técnica, su visión y su elegancia lo convirtieron en un genio irrepetible. En 1973 llegó al FC Barcelona, y nada volvió a ser igual. Como jugador culé, fue el símbolo del cambio. Trajo el fútbol total a una ciudad hambrienta de títulos. En 1974, llevó al club a ganar la Liga después de 14 años. Fue Balón de Oro 3 veces. Pero su mayor impacto en la institución blaugrana llegó desde el banquillo. En los 90 creó el Dream Team: Guardiola, Koeman, Stoichkov, Laudrup, jugadores que dominaron Europa con un estilo ofensivo, atrevido, inteligente. Bajo su dirección, el Barça ganó su primera Champions en 1992. Salid y disfrutad, decía. Más que táctica, era filosofía. Cruyff no solo cambió al Barça, moldeó su identidad. Y tras su partida de este planeta en 2016, su legado vive en cada pase, cada triangulación y cada niño que sueña en la Masía. Johan Cruyff fue más que un ídolo. Fue el origen de una forma de jugar que nunca morirá.
5: Hay jugadores que cambian de equipo y otros que cambian del equilibrio de una liga. Eso es hoy Luka Doncic. Desde Liubliana, donde creció rodeado del baloncesto por influencia de su padre, hasta su explosión adolescente en el Real Madrid, Luka fue un prodigio adelantado a su tiempo. Antes de los 20 ya era campeón y MVP de la Euroliga, dominando Europa con una madurez que no correspondía con su edad. La NBA tardó poco en entenderlo. Tras su llegada a los Dallas Mavericks, se convirtió en un rookie del año y en una superestrella inmediata, acumulando números históricos y actuaciones que lo pusieron en la conversación con leyendas. Pero el gran giro llegó en 2025, cuando aterrizó en Los Ángeles Lakers para compartir escenario con LeBron James y liderar una era de la franquicia. Hoy, en marzo de 2026, Doncic vive uno de sus puntos más altos. Lidera la NBA en anotaciones con más de 30 puntos por partido, firma noches de 50 y hasta 60 puntos y se mantiene como candidato firme al MVP. Su impacto ha transformado a los Lakers en contendientes reales, combinando su talento con figuras como Austin Reeves, el mismo LeBron James o incluso Bronny James. Porque Doncic no solo domina desde el físico, sino desde la inteligencia. Controla el ritmo, decide cuándo atacar y convierte lo difícil en rutina. Para Unánimo Deportes, reportó Francisco Zuleta.
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5: En la historia de la Fórmula 1, solo unos pocos monoplazas han logrado trascender la competición para convertirse en leyendas. Son máquinas que no solo ganaron, sino que aplastaron a la competencia, reescribiendo los límites de lo que era posible. Estas son las joyas de la ingeniería que dejaron una huella imborrable. No podemos hablar de dominio sin mencionar al McLaren 4 cuartos MP de 1988, conducido por la dupla de ensueño Ayrton Senna y Alan Prost. Este coche es estadísticamente el más dominante de la historia. Ganó 15 de 16 carreras, una proeza impensable que se logró gracias a un chasis revolucionario diseñado por Gordon Murray y la fiabilidad inigualable de un motor Honda V6 Turbo, que es el último año de vida una obra maestra de potencia y resistencia. Saltamos varias décadas para encontrarnos con la máquina que consolidó la era híbrida de Mercedes, el W11 de 2020. Este monoplaza no solo era rápido, sino que era tecnológicamente innovador. Con el genio Lewis Hamilton al volante, él se benefició de una unidad de potencia Mercedes superior y de innovaciones como el polémico sistema DAS, que permitía a los pilotos ajustar la dirección en marcha. Era un coche tan superior que rara vez se vio en aprietos, firmando 13 victorias en 17 carreras.
7: Más recientemente, el mundo de la Fórmula 1 fue testigo de un dominio sin precedentes con el Red Bull RB19 de 2023, diseñado por el legendario Adrian Newey y llevado al límite por Max Verstappen. Este monoplaza pulverizó récords al ganar 21 de las 22 carreras de la temporada. Su éxito se basó en una aerodinámica excepcional, una plataforma increíblemente estable que aprovecha al máximo el efecto del suelo y una eficiencia en el manejo de neumáticos que sus rivales solo podían soñar. Finalmente, el Ferrari F2004, que simboliza el apogeo del imperio de Michael Schumacher a principios de los 2000. Este coche, fruto del trabajo del equipo de ensueño de Jim Todd, Ross Brawn y Rory Browning, era una máquina perfecta, con un motor V10 de Ferrari potente y fiable, y una asociación exclusiva de neumáticos Bridgestone que le dio una ventaja crucial al F2004. El F2004 dominó la temporada con 15 victorias en 18 carreras, dejando claro que era una clase aparte. Estos monoplazas no solo son coches de carreras, son el reflejo de una era, la culminación de la ingeniería humana y el talento de pilotos extraordinarios. Son en esencia la razón por la que la Fórmula 1 sigue siendo la cúspide del automovilismo. Para Unánimo Deportes, reportó Francisco Zuleta.
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8: Eric Collito Pérez y Marco Beltrán fueron los primeros hermanos mexicanos en firmar con la UFC. Abriendo camino para otros talentos del país en las artes marciales mixtas. Eric Goyito Pérez es originario de Monterrey, Nuevo León. Debutó profesionalmente el 3 de mayo de 2008, acumulando un récord de 10 victorias y 4 derrotas, antes de unirse a la UFC. En la UFC compitió en la división de peso gallo, destacándose por su estilo agresivo y habilidades tanto en el striking como en el grappling. Tras su paso por la UFC, continuó su carrera en otras promociones como Bellator, MMA y Combate Américas, consolidándose como uno de los referentes de la MMA mexicana, con 20 victorias y 9 derrotas. Marco Beltrán, nacido en Ciudad de México, también debutó profesionalmente en 2008. Su estilo de pelea y determinación le permitieron destacar y contribuir al creciente reconocimiento de los peleadores mexicanos en la escena internacional de los MMA. Después de su paso por la UFC, firmó con Lux Fight League, donde ganó el campeonato de peso gallo en Lux 004 el 15 de marzo de 2019. En 2023, firmó contrato con la promoción francesa Ares FC y se enfrentó a Damien Lapillus por el campeonato de peso pluma de la AFC en Ares FC 13. Aunque perdió por nocaut técnico, su trayectoria cuenta con 14 victorias y 10 derrotas. Actualmente, la UFC cuenta con una notable representación mexicana. Algunos de los peleadores mexicanos activos en la UFC son Alexa Grasso, campeona de peso mosca femenino, considerada una de las mejores peleadoras libra por libra. Brandon Moreno, primer campeón mexicano de la UFC en la división de peso mosca. Jair Pantera Rodríguez, peleador de peso pluma y ex campeón interino de su división. Irene Aldana, compite en la división de peso gallo femenino y ha disputado el título de su categoría. Raúl, el niño problema Rosas Jr. Con raíces mexicanas, es el peleador más joven en firmar con la UFC, compitiendo en la categoría de peso gallo. Daniel Selhuber, peleador de peso ligero originario de la Ciudad de México. Manuel Eloco Torres, compite en la división de peso ligero, conocido por su estilo agresivo. Luis Ronaldo Lazy Boy Rodríguez, originario de Jiquipilas, Chiapas, compite en la división de peso mosca. La presencia mexicana en la UFC sigue creciendo, reflejando el talento y dedicación de los peleadores del país en el ámbito internacional de las artes marciales mixtas.
9: El mercado de fichajes postmundialista está que arde y el fútbol mexicano tiene a su gran protagonista. Gilberto Mora, la joya de apenas 17 años del club Tijuana, ha despertado un auténtico sismo en Europa tras sus destacadas actuaciones en la Copa del Mundo. Según los últimos informes de Team Talk, el Liverpool ha tomado la delantera e inició contactos formales para asegurar el fichaje del talentoso centrocampista. Los Reds están intensificando el interés, aventajando notablemente a su acérrimo rival, el Manchester United, club que también seguía muy de cerca su evolución, pero que ahora optaría por priorizar otros objetivos en su agenda veraniega. Pero la Premier League no está sola ante esta carrera. Gigantes de España como el Real Madrid y el Barcelona también tienen informes muy positivos sobre el juvenil. Sin embargo, Cualquier traspaso de gran calibre tendrá que esperar. Mora tiene contrato vigente con el Club Tijuana hasta 2029 y debido a las regulaciones de transferencia de la FIFA no podrá emigrar al viejo continente hasta que cumpla los 18 años a finales de este año. El gran detonante de este interés masivo fue su madurez de juego en el escenario más exigente del planeta. Mora no solo formó parte de la lista nacional, sino que se ganó la confianza para ser titular en el vibrante duelo de octavos de final del Mundial ante Inglaterra, una vitrina que consolidó su estatus como una de las promesas más cotizadas del mediocampo internacional. ¿Veremos a la joven promesa mexicana consolidarse en Anfield bajo la presión de la Premier League o habrá algún giro de último minuto por parte de los gigantes de la liga?
7: México tiene una cábala mundialista que casi nadie está viendo. Cuando deje el verde, no pierde. La última vez que el Tri cayó en una Copa del Mundo usando un uniforme alternativo fue en Alemania 2006 contra Portugal. Desde entonces, cada vez que México cambia de piel en un mundial, sale vivo. En Sudáfrica 2010 empató con el uniforme negro ante el anfitrión. En Brasil 2014 de rojo resistió el 0-0 contra Brasil en una noche histórica de Memo Ochoa. En Rusia 2018 de blanco le ganó a Corea del Sur y ahora en 2026, otra vez de negro, venció 1-0 a Corea en Guadalajara. Son casi 20 años sin perder en mundiales usando un uniforme distinto al verde. El dato es curioso pero también poderoso, porque México carga con muchas maldiciones mundialistas, pero esta vez, el uniforme alternativo se está convirtiendo en una bendición para los mexicanos. Para Unánimo Deportes reportó, Francisco Zuleta.
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7: El 2025 fue el año que redefinió la historia del Inter Miami, una temporada marcada por la presión, los altibajos y un cierre que por fin puso al Inter en la cima de la MLS. Bajo la conducción de Javier Mascherano, Miami entendió rápido que ganar no sería lineal. Hubo derrotas, eliminación en CONCACAF y golpes que pusieron a prueba al proyecto, pero cada caída dejó aprendizaje. Lionel Messi volvió a marcar la diferencia, lideró al equipo en producción, en presencia y en momentos clave. No solo sostuvo al Inter Miami, lo mantuvo con vida cuando el margen era mínimo. El cambio definitivo llegó cuando el equipo creció alrededor de su figura. Tadeo Allende apareció en playoffs, Rodrigo De Paul equilibró el mediocampo y Miami dejó de ser un equipo dependiente para convertirse en uno competitivo. El final fue simbólico. En 2025 también marcó la despedida de Sergio Busquets y Jordi Alba, dos piezas clave en la era Messi. La MLS Cup cerró el relato. Inter Miami campeón por primera vez, Messi asistiendo, el equipo respondiendo y la franquicia alcanzando el título que le dio sentido a todo el recorrido. Para Unánimo Deportes reportó, Francisco Zuleta.
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11: Una multitud rugía en Candlestick Park aquel 17 de octubre de 1989. Los gigantes llegaban con la obligación de ganar para no irse abajo 0-3 en la Serie Mundial que disputaban frente a los Atléticos de Oakland y que habían ganado los dos primeros juegos en el Oakland Alameda del County Coliseum. Los colegas Al Michaels, Tim Carver y Jim Palmer comentaban lo ocurrido en el juego cuando de pronto sintieron una violenta sacudida. Michaels, que llevaba el mando, comentó: "Les diré que tenemos un terremoto". Esas fueron las últimas palabras que se escucharon en esa transmisión. El temblor de Loma Prieta, como fue nombrado por la zona de la falla de San Andrés en que se originó, costó la vida a 63 personas e hirió casi a 4.000. La Serie Mundial, que fue suspendida, se reanudó 6 días después, el 27 de octubre, todavía en shock. Los Atléticos vencieron 13-7 en medio de un ambiente que ya no era el mismo, que un día después se completó la barrida en el propio Candlestick Park.
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7: En la historia de la Fórmula 1, solo unos pocos monoplazas han logrado trascender la competición para convertirse en leyendas. Son máquinas que no solo ganaron, sino que aplastaron a la competencia, reescribiendo los límites de lo que era posible. Estas son las joyas de la ingeniería que dejaron una huella imborrable. No podemos hablar de dominio sin mencionar al McLaren 4 cuartos MP de 1988, conducido por la dupla de ensueño Ayrton Senna y Alan Prost. Este coche es estadísticamente el más dominante de la historia. Ganó 15 de 16 carreras, una proeza impensable que se logró gracias a un chasis revolucionario diseñado por Gordon Murray y la fiabilidad inigualable de un motor Honda V6 Turbo, que es el último año de vida una obra maestra de potencia y resistencia. Saltamos varias décadas para encontrarnos con la máquina que consolidó la era híbrida de Mercedes, el W11 de 2020. Este monoplaza no solo era rápido, sino que era tecnológicamente innovador. Con el genio Lewis Hamilton al volante, él se benefició de una unidad de potencia Mercedes superior y de innovaciones como el polémico sistema DAS, que permitía a los pilotos ajustar la dirección en marcha. Era un coche tan superior que rara vez se vio en aprietos, firmando 13 victorias en 17 carreras. Más recientemente, el mundo de la Fórmula 1 fue testigo de un dominio sin precedentes con el Red Bull RB19 de 2023, diseñado por el legendario Adrian Newey y llevado al límite por Max Verstappen. Este monoplaza pulverizó récords al ganar 21 de las 22 carreras de la temporada. Su éxito se basó en una aerodinámica excepcional, una plataforma increíblemente estable que aprovecha al máximo el efecto del suelo y una eficiencia en el manejo de neumáticos que sus rivales solo podían soñar. Finalmente, el Ferrari F2004, que simboliza el apogeo del imperio de Michael Schumacher a principios de los 2000. Este coche, fruto del trabajo del equipo de ensueño de Gene Todt, Ross Brawn y Rory Browning, era una máquina perfecta, con un motor V10 de Ferrari potente y fiable, y una asociación exclusiva de neumáticos Bridgestone que le dio una ventaja crucial al F2004. El F2004 dominó la temporada con 15 victorias en 18 carreras, dejando claro que era una clase aparte. Estos monoplazas no solo son coches de carreras, son el reflejo de una era, la culminación de la ingeniería humana y el talento de pilotos extraordinarios. Son, en esencia, la razón por la que la Fórmula 1 sigue siendo la cúspide del automovilismo. Para Unánimo Deportes, reportó Francisco Zuleta.
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7: Johan Cruyff es sinónimo de revolución en el fútbol, no solo por su habilidad, sino por su impacto táctico. Repasemos los 7 mejores momentos y más emblemáticos de su carrera. En el número 1 tenemos el legado de Ajax, con 3 European Cups consecutivas. Cruyff definió el fútbol total en Ajax, donde cada jugador era parte de un sistema colectivo que cambió el fútbol. En número 2 tenemos el Mundial de 1974 y el Balón de Oro. Aunque Holanda no ganó, Cruyff brilló y se llevó el Balón de Oro, dejando al mundo con su Cruyff Turn, un regate icónico que revolucionó el juego. Número 3, el impacto en Barcelona. Al llegar al Barcelona, ganó la Liga y como entrenador llevó al club a la European Cup en 1992, instaurando un estilo de juego único. En el número 4 traemos el Cruyff Turn. Ese giro realizado en 1974 es un movimiento esencial que muestra su creatividad, un regate que hoy sigue siendo estudiado y ejecutado en todo el mundo. En el número 5 tenemos el gol imposible del Atlético, un gol acrobático considerado uno de los más bellos de su carrera, demostrando su habilidad técnica y capacidad para sorprender en momentos clave. En el número 6 tenemos el penal innovador de Ajax. Cruyff rompió con lo tradicional, tocando el balón hacia su compañero en lugar de disparar, mostrando su enfoque colectivo. Y en el número 7 tenemos de ídolo a técnico visionario. Como entrenador, Cruyff creó un legado táctico llevando al Barcelona a la European Cup y dejando una filosofía de posesión, toque y tiki-taka que aún perdura en el club catalán. Por eso decimos que el fútbol no sería igual sin Johan Cruyff, quien lo transformó para siempre.
5: Su legado no solo fue técnico, sino filosófico, cambiando la manera en que el mundo juega este deporte. Para Unánimo Deportes, reportó Francisco Zuleta.
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9: Si estuviste viendo los primeros partidos del Mundial 2026, seguro notaste un detalle que no tiene nada que ver con la pelota. En casi todas las selecciones, un color se apoderó por completo del calzado de los jugadores, el rosa y el fucsia. La pregunta empezó a replicarse en redes sociales. ¿Hubo un acuerdo secreto entre la FIFA y los futbolistas? ¿Por qué se visten todos iguales? Aunque parezca una teoría conspirativa, la realidad es mucho más científica y estética. Las grandes marcas no improvisan, trabajan sus colecciones con años de anticipación. Todo comenzó en mayo de 2024, cuando WGSN, la principal consultora de tendencias del mundo, y la firma Coloro identificaron el Electric Fuchsia como el color clave para este año 2026. Según sus estudios, este tono transmite optimismo, energía y creatividad, algo que encaja perfecto con el espíritu de una Copa del Mundo. Pero detrás de la psicología del color hay una estrategia de marketing brillante. Piénsalo un segundo. ¿Cuál es el color complementario del verde? El rosa. En una cancha de fútbol, el fucsia genera un contraste inmediato. Esto significa que en las transmisiones de televisión, en los planos abiertos y en las repeticiones de cámara lenta, tus ojos van directo a las marcas de los botines. Además, hoy en día el fútbol no solo se mira por televisión, se consume en vertical, en redes sociales como TikTok o Instagram. Las marcas como Nike, Adidas y Puma lanzaron líneas muy similares porque este color es altamente viralizable en pantallas digitales. Su intensidad cromática asegura que el producto destaque, asegurando millones de ventas en los fanáticos que quieren lucir igual que sus ídolos. Sin embargo, en medio de este océano fucsia hay una excepción histórica. Lionel Messi decidió romper la tendencia. El que podría ser el último mundial de su carrera, Leo eligió unos botines únicos. Base blanca, detalles celestes y toques dorados. El diseño es un homenaje directo a su trayectoria. Desde aquel dorsal 19 con el que debutó en los mundiales hace exactamente 20 años, en 2006 hasta los detalles dorados que celebran su campeonato en Qatar 2022. Mientras el resto del mundo sigue la corriente de la moda global, el capitán argentino prefiere escribir su propia historia con los colores de su bandera. La Premier League no es solo la liga más mediática del mundo, también es una de las más físicas, rápidas y exigentes. Y aún así, varios futbolistas latinoamericanos lograron algo dificilísimo, convertirse en referentes a punta de goles. Hoy traigo el top 5 de los mayores goleadores latinos en la historia de la Premier League. Richarlison, Brasil. Arrancamos con un delantero intenso, emocional y muy físico. Richarlison comenzó su aventura inglesa en el Watford, explotó en el Everton y después dio el salto al Tottenham. No es el delantero más elegante, pero sí uno de los más insistentes. Supera los 70 goles en la Premier League y, lo más importante, sigue activo, así que todavía puede subir posiciones. Gabriel Jesús, Brasil. Muchos dudaban cuando llegó el joven al Manchester City, pero terminó siendo parte fundamental de uno de los equipos más dominantes de la era moderna. Gabriel Jesús también supera los 70 goles en la liga inglesa. Su movilidad, su presión alta y su capacidad para aparecer en momentos clave lo convirtieron en una pieza importante en equipos campeones. Roberto Firmino, Brasil. Aquí hablamos de inteligencia pura. Firmino fue el corazón ofensivo de Liverpool, de Klopp. Más de 80 goles en Premier League, pero su aporte no se mide solo en anotaciones. Fue el delantero que hacía jugar a los demás. Asistencias, presión, movimientos sin balón. Mientras Salah y Mané brillaban, Firmino hacía el trabajo silencioso. Y aún así, se metió entre los máximos goleadores latinos en la historia de Inglaterra. Carlos Tevez, Argentina. Si hablamos de carácter sudamericano en Inglaterra, tenemos que hablar de Tevez. Jugó en West Ham, Manchester United y Manchester City. Marcó más de 80 goles en la Premier League y fue campeón. Era potencia, garra, intensidad, un delantero que nunca daba una pelota por perdida. Además, fue protagonista de uno de los momentos más tensos del fútbol inglés, el cambio del Manchester United al City en plena rivalidad. Y aún así, respondió con goles. Sergio Agüero, Argentina. Y en el número 1, no hay discusión. Sergio Kun Agüero marcó 184 goles en la Premier League, una cifra histórica. Fue el máximo goleador histórico del Manchester City durante años y el latino más determinante que ha pisado Inglaterra. Y claro, el momento que lo inmortalizó. El gol en el último minuto contra el QPR en el 2012 que le dio el título al City. Uno de los goles más icónicos en la historia de la Premier. Agüero no solo hizo goles, cambió la historia de un club.
7: Serena Williams, quien celebra su cumpleaños el 26 de septiembre, es considerada una de las tenistas más grandes de todos los tiempos. Con 23 títulos de Grand Slam en individuales, sigue siendo la jugadora con más títulos en la era abierta, un logro que la coloca en un lugar destacado en la historia del tenis. A lo largo de su carrera ha dominado los escenarios más importantes, destacándose por su fortaleza mental y su capacidad para mantenerse en la cima. Su impacto en el tenis femenino es innegable, con victorias de Wimbledon, el Abierto de Estados Unidos, el Abierto de Australia y Roland Garros ha demostrado una capacidad impresionante para adaptarse a diferentes superficies. Además, junto a su hermana Venus, ha conquistado 14 títulos de Grand Slam en dobles, mostrando el dominio conjunto en el tenis de élite. Las rivalidades han sido parte crucial de su carrera. Su enfrentamiento con Venus, su hermana, ha sido uno de los más emocionantes del tenis, con Serena llevándose la victoria en 19 de 31 encuentros. Además, su dominio contra María Sharapova, con un historial de 20-2, ha sido una de las rivalidades más...
0: Unánimo Deportes presenta. ¿Sabía usted que en septiembre de 1947 Sugar Ray Robinson se retiró por primera vez del boxeo citando que soñaba matar a sus oponentes y pidió ayuda a un ministro de una iglesia? El ministro le aseguró que era solo un mal sueño y lo convenció de regresar al boxeo. Lamentablemente, en la siguiente pelea, Sugar Ray Robinson aplastó a Jimmy Doyle en el octavo asalto con un brutal gancho de izquierda que envió a Doyle al mundo de la inconsciencia. Doyle nunca se recuperó y desgraciadamente murió. Tenía solo 22 añitos de edad. Sugar Ray Robinson le dio todas las ganancias de las siguientes cuatro peleas a la madre de Jimmy Doyle. El equipo con más goles marcado en un mundial es Brasil con 237. En segundo lugar se encuentran Alemania con 232 y Argentina con 152. El jugador con más partidos disputados en un mundial es el argentino Lionel Messi con 26. En segundo lugar se encuentran el alemán Lothar Matthäus con 25, seguido por otro alemán, Marislav Klose, con 24 partidos. 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
2: ¿Qué tal? Bienvenidos al estrecho mundo del fútbol intercontinental y el día más esperado. Gracias a Dios. Hoy es viernes, 2 de octubre, y el cuerpo lo sabe, y el Kaiser Israel de Gesa también. Lo esperábamos aquí, pero me llamaron desde enfrente al Metro Sur de Berlín, en un barcito donde soy muy habitual cuando voy a la capital alemana, y me dijeron, aquí está sentado en su mesa y no se quiere parar. ¿Qué le vamos a hacer? Sírvale a mi cuenta, entonces. Primero, que viva España, segundo Argentina, como siempre por los próximos 4 años. Estamos en Catrino TV para el mundo, nuestra visión para los Estados Unidos de habla hispana, más de 30 canales. Estamos también en ESPN Deportes, el líder mundial en deportes en el sur de la Florida. Próximo sábado ya volvemos con la MLS, con el Inter a partir de las 7 de la tarde, directamente desde el New Stadium, directamente desde el Freedom Park, para todos ustedes. Y por supuesto, Unánimo Deportes Radio, nuestra cadena amiga que este mes está cumpliendo 7 años. El abrazo de gol para todos ellos. En Andalucía, en Cadena Ser con nuestro Juan Luis Dávila. Pero vamos a los titulares. En llamas el caso Negreira. La UEFA admite 50.000 páginas. Oído la música. 50.000 páginas de documentos presentados por el Real Madrid. El equipo merengue pide celeridad de la investigación en el posible caso de corrupción. Ayer se lo adelantamos, ¿recuerdan? El Inge se debe acordar. El caso Siri, le dijimos, va a revolver el caso Negreira. No duró ni 24 horas la fiesta de Laporta, que pedía que el Real Madrid ofreciera disculpas. En este mundo están los cínicos y los sinvergüenzas. Y más arriba viene Laporta. Portugal sin Cristiano. ¡Ay, esta sí que difícil! Portugal sin Cristiano golea a Dinamarca. La continuidad de Jorge Jesús, por más que ganó, está bajo la lupa. El domingo, en el Dragao, Noruega puede ser el juez del técnico portugués. Partidazo. Estados Unidos-México reviven rivalidad. La pregunta del millón. ¿Está obligado a ganar mi amigo Rafa Márquez? Contesta Mauricio Pochettino y mi hermano del alma, Miguel Ernesto El Piojo Herrera. Francia, sin Kylian Mbappé, que anda con su noviecita paseando por París en vez de ir a recuperarse de la lesión a Madrid, enfrenta a Italia. Zidane y Mancini, si juegan algo más que un partido. Bueno, ahora sí, a lo que te truje, chencha, como dicen en México, y vamos a tocar este tema que es de nunca acabar. Lo primero que nada, hay que ir más atrás en el tiempo y decir que esto ya lleva 3 años. Una vergüenza para la justicia española. Y no digo que la justicia española esté escondiendo que el Barcelona es culpable, pero si no le alcanzaron 3 años para determinar si hay clara culpabilidad o clara inocencia, alguien está enredando la piola. Hay gente que dice que en España espera a lo mejor un cambio de gobierno para poder meter mano a este tema. Pero la UEFA no cree en nadie. Con el ruido que hizo el caso de Siri, dijo, nosotros, Pilato, nos vamos a lavar las manos en el caso Negreira-Barcelona. Habló Guardiola y dijo, no, somos todos inocentes, los del Barça y los del Siri. Pep, genial entrenador, un filósofo notable del fútbol, pero has gastado más dinero del que se puede. Y ahora me viene con que no lo sabías y que son todos inocentes. La verdad, esto me suena como una alianza mafiosa. Hoy vengo con la lengua picante. El equipo del Real Madrid, el club del Real Madrid, presentó 50.000 páginas donde hay pruebas, donde hay llamadas, donde hay comunicaciones, donde hay reconocimiento en la propia prensa de algunos involucrados, inclusive de Negreira, que declaró en algún momento, y sí, se pensaban que con esto iban a tener un arbitraje más justo. Y hubo gente como un expresidente del Barcelona que dijo, hicimos lobby, por lo menos con este dinero para emparejar lo que roba el Real Madrid. ¿De qué estamos hablando? Una vergüenza. José Félix Díaz, panelista del Chiringuito, director editorial del diario deportivo AS, cuenta, pero qué fue lo que pasó. Adelante.
3: Estamos en la semana fantástica. Primero ha sido el caso del Manchester City, que ya ha sido declarado culpable. Vamos a ver las apelaciones consiguientes. Y cuando menos lo esperábamos, pues la UEFA ha dado un paso adelante, reabre el caso Negreira, porque en su día también lo tomó, no lo cerró, sino esperó a la sentencia o al fallo de la justicia ordinaria, la justicia civil. Ahora va a la justicia deportiva. ¿Por qué? Porque el Real Madrid presentó una serie de escritos, hablan de 50.000 folios con multitud de documentos, multitud de declaraciones, pues señalando directamente al Barcelona y al uso que hizo de ese dinero cuando pagaba a Enrique Negreira cuando era segundo del CTA. ¿Qué ha hecho la UEFA? De momento, trasladarlo todo al inspector nombrado para el caso y ver hasta dónde llega. El caso o la circunstancia apunta a que esto va a tener un largo recorrido, pero la realidad es que la UEFA ha dado un giro de volante y se abre una expectativa nueva alrededor de posibles sentencias y posibles castigos sobre el caso Negreira y el uso que ha dado el Barcelona.
2: Bueno, ahí lo tiene. Estábamos tomando nota porque ahí lo que dice el director editorial de AS, el señor José Félix Díaz, también panelista del Chiringuito, es bastante interesante y hay que ponerle atención. Habla de que la UEFA reabre el caso. Ayer, en el mismo Chiringuito, periodistas muy afines, periodistas panelistas, digamos, porque periodistas es otra cosa, muy afines al Barcelona, hablaban con cierta razón de que aquí no se reabre nada, que lo que hizo la UEFA fue recibir las 50.000 páginas de documento que presentó el Madrid. Lo que sí se reabre es la polémica. Lo que sí se reabre es la sospecha, porque nadie puede inventar 50.000 páginas de documentos acusatorios prácticamente. Es vergonzoso que todavía sigamos dilucidando sobre esto. ¿Quién me puede convencer a mí que un club, como dijo un ex vicepresidente del mismo, le paga

0: pagaban a los árbitros, lamentablemente, para que robaran los partidos. Nadie paga para que hagan un trabajo justo. Cuando uno paga a alguien que imparte justicia, ya sea a nivel arbitral, a nivel judicial, uno está pagando para que esta gente haga el trabajo sucio. Es clarito, no hay más que eso. Pagaron para un trabajo sucio y ahora se horrorizan y quieren que le pidan perdón. ¿Qué dice el presidente Joao Laporta, el más patán de los patanes de este tema? Está horrorizado, está ofendido. Ellos que no le mienten a nadie, ellos que no inventan palancas ni negocios para mantenerse comprando jugadores. Adelante con Laporta.
1: Bueno, lo que no podemos aceptar es que se falte a la verdad y cada vez que intervienen públicamente, pues se metan con el Barça. Nuestro departamento legal reacciona ante estas situaciones, lo hacemos con todos los que nos han condenado antes de juzgarnos y han dicho cosas que no eran ciertas y seguimos en la misma tónica. Yo lo que espero es que se rectifique y que esto pues se solvente. Con el Madrid ya sabéis que se han roto relaciones, ellos pues comparecieron en el caso Negreira, entendemos que solo para alargar el caso y justificar una actuación de su televisión y un discurso que tienen predeterminado y ahí pues es donde hay confrontación y estamos pues con la relación existente cero.
0: Bueno, sería que siguieran en relaciones, porque en este caso que tiene que estar ofendido es el Real Madrid, ¿no? Porque en la Liga Española, si usted le paga al vicepresidente de los árbitros para que le robe al equipo más importante de su liga, que es el Madrid, todavía tengo que seguir de amigos. El vecino de al lado, me voy para Gibraltar, a hacer que trabajo con el ingeniero Juan Manuel Villanueva, y se me mete acá adentro y se me lleva el televisor, la computadora, se me lleva todo. Y después yo vengo y sigo de amigo, le digo, sí, no hay problema, vecino, quédese tranquilo, yo me compro otra. No, pero hay que ser más que estúpido con esto. Es lógico que tiene que estar rota la relación. Pero aquí lo que debe de haber es una investigación más profunda y debe haber una condena al Barcelona. El Barcelona no ha podido probar para qué le dio esos millones al vicepresidente de los árbitros. Al no poder probar que se le dio para un servicio diferente a que no sea el beneficio arbitral, ahí está la prueba, lamentablemente. Lo que pasa que, como decimos a veces en mi país, ¿quién le pone el cascabel al gato? Nadie se anima. Primera pausa en el estrecho mundo del fútbol. Ya regresamos porque falta la palabra final, la del capo de Tutti Licapi, de Manu Carreño, el director del larguero en Cadena SER. Ya volvemos.
2: 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Unánimo Deportes presenta. ¿Sabía usted que un balón de fútbol flotó durante un año por el océano desde las costas de Japón hasta las de Alaska? Casi 6.000 kilómetros. El balón pertenecía a un niño japonés quien perdió todas sus pertenencias en el tsunami que afectó a ese país en el 2011. La persona que encontró el balón flotando en la costa de Alaska divulgó el hallazgo y lo devolvió por correo. ¿Sabía usted que de los muchos campeones del mundo, pocos han logrado retirarse invictos? Estos son Rocky Marciano, Laszlo Papp, Ricardo Finito López, Jack McAuliffe, Terry Marsh y Floyd Mayweather. El puertorriqueño Wilfredo Benítez sigue ostentando el récord de ser el boxeador más joven en ganar un título mundial tras derrotar al colombiano Antonio Cervantes Kid Pambelé por decisión dividida en 1977. Benítez consiguió defender su título superligero dos veces antes de dejarlo vacante. Solo tenía 17 años.
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1: De regreso en El Estrecho Mundo del Fútbol Intercontinental, Catrino, ser nuestra visión y ESPN Deportes, la casa del líder mundial en deportes y del Inter Miami, en español y en inglés, la única radio autorizada en el mundo para llevarle las emociones de los partidos del equipo que capitanea Lionel Andrés Messi Cuccittini. Como le decíamos, el próximo sábado, ¿no? Volvemos a la actividad. Ahí nos vamos a encontrar en la cabina con mi queridísimo amigo, compañero y chipi chipi, Fernando Fiore. Anda por Rumanía, ¿eh? Se fue al Museo del Fútbol ayer. Regaló una camiseta del Inter Miami. Imagínese usted, regalando camisetas del Inter. Yo quiero saber quién se la dio. Voy a hablar con el presidente Jorge Mas, a ver si se la dio o él pasó y la sustrajo, porque nunca se sabe. 7:30 de la tarde, sábado 10 de octubre, el Inter frente a DC United. Hay un montón de cosas que poner en orden en la casa del Inter Miami, ¿eh? Jugadores lesionados, temas que no se han solucionado, como es el sistema defensivo. Siempre digo lo mismo, el sistema es muy importante, pero pasa por los hombres y hay que ponerle atención y hay que hacer cambios en la defensa del Inter. O yo, mi querido Kili, después lo hablaremos en la práctica del día de hoy, poquito más tarde. Vamos a escuchar para dilucidar o para tener un poco más de claridad qué está pasando en el caso Negreira. ¿Hay posibles sanciones? ¿El Barcelona debe probar su inocencia o la UEFA y el Madrid deben de probar su culpabilidad? Un genio del periodismo, Manu Carreño, compañero de Cadena Ser, jefe de todos, capo di tutti li capi, aclara el panorama aquí. Habló menos palabras que todos nosotros, pero terminó diciendo cosas muy profundas. La UEFA va a ir a fondo. La UEFA va a investigar hasta el último de los 50.000 hojas de documentos que entregó el Real Madrid. Porque no ha quedado descartado todavía lo que pensamos todos. Ese dinero para el vicepresidente de los árbitros era para comprar a los mismos. Muy fuerte, ¿eh? Yo solamente estoy repitiendo textualmente lo que dice Manu Carreño. Pero toca un tema más importante. Yo he visto periodistas declarados hinchas del Barcelona, queriendo desmentir lo imposible, de que ese dinero era para que diera informes, cuando creo que hay 5 informes, lo deben estar fabricando para mandarlos cuanto antes, para ponerlos de prueba, de que ese dinero era para que realmente el arbitraje cobrara con justicia. ¿Usted se imagina? Va a ser un partido de fútbol, juega Chivas y los Pumas. Viene Jorge Vergara, viene Vergara Junior, don Jorge era mi hermano del alma que ya no está con nosotros, y le dice al jefe de los árbitros: Tomás, llévale a la terna arbitral $1,000,000. Y esto no es para que pongan atención y que no se les escape nada, pero si hay un penal en mi área, me lo cobren, ¿eh? Y si hay que echar 2 de mis jugadores también. ¿Pero qué somos, todos gilipollas? ¿Nos tenemos que creer este cuento? Es vergonzoso, y además se ofenden. Lo que dice Manu Carreño ahí es lo que sienten pocos hinchas del Barcelona, que realmente son mejor gente que hinchas, que están avergonzados de que esto es una vergüenza universal, pero que además van a volver al club algunos que se fueron cuando se vaya a la puerta. Ahora, habla de sanciones. Bueno, con el Manchester City, cuando el problema es nada más que de exceso de gastos, aquí no hay sobornos, en el Manchester City gastó más de lo que podía gastar, se habla de que lo van a mandar a la última división en Inglaterra, que es la octava. A jugar regional lo van a mandar. Algunos más benevolentes dicen que va a ir a parar a la tercera división. Imagínese, solamente por haber gastado de más. Un equipo que está comprobado de que se le dio dinero al vicepresidente de los árbitros, y esto es totalmente carátula de soborno, ¿a dónde puede ir a parar? Pero inclusive la UEFA hasta le podría llegar a quitar la Champions que ganó el City de la mano de Guardiola, y al Barcelona lo podrían eliminar por varios años de las competencias europeas. Porque, ojo, la UEFA no puede descender al Barcelona. sí puede despojar al City de la corona y al Barcelona suspenderlo de competencias europeas, lo que sería una ruina económica. Porque el Barcelona, que inventó palancas, que inventó préstamos para poder contratar, necesita desesperadamente del dinero que genera la Champions y seguir pasando de ronda para pagar los préstamos que pidió con ingresos futuros. Es un problema tremendo en el cual lo metió la puerta, pero lo metieron también los demás. Dentro de Europa, cambiamos un poco el ángulo de la información, le vamos a decir, hubo partidos por la Nations League. La Liga A, que se le llama, Alemania venció a Serbia 2-0. Portugal le ganó 4-2 a Dinamarca, sin Cristiano Ronaldo. Portugal, Cristiano ya está en Madrid. Gales 2-1 a Noruega y Grecia sacó un empate sorpresivo frente a Países Bajos. Creo, sin temor a equivocarme, que este es el mejor partido que le he visto a Portugal, inclusive de aquellos en la Nations League pasada cuando terminó siendo campeón. Abrió la cuenta João Cancelo, el hombre del Barça. Ramos aumentó a los 25. Descontó Damagar a los 23 y a los 53 empataba Holum. Y ahí empezaba otro partido. Vitinha puso el 3-2 a los 67 y João Félix hizo un golazo. Vamos a decirlo, ya cuando el partido se moría a los 82. Las preguntas para el entrenador, por supuesto, que pasan por el rendimiento, pero no dejan de pasar por el tema de Cristiano Ronaldo. Jorge Jesús va a hablar y al final de su alocución le vamos a traducir exactamente todo lo que dijo el técnico lusitano.
2: João Pedro, que teve ido a CNN de Portugal, parabéns pela vitória, com todo o respeito pelo seu trabalho e pelo nosso, vou-lhe perguntar o que é que o Cristiano Ronaldo lhe disse para se ir embora da Seleção Nacional e se o aceita de volta, se ele quiser voltar.
3: Bom, uma vitória com muita qualidade, que a equipa portuguesa esteve aqui, né, no 4 golos, com uma exibição, na minha opinião, a um nível alto, e não pode passar, e claro, isto é mais importante que tudo o resto que aconteceu. E portanto é nisso que eu quero me focar, é no jogo, no próximo jogo no Dragão. Regressando a Portugal, que o nosso povo... de certeza que vai lutar o Dragão. Isso é o mais importante neste momento para mim.
4: RTP, desculpa, não há diálogo. RTP? Moção?
5: Jesus, o senhor acaba de dizer que o mais importante está feito, que é vencer. Arrepende-se de ter dito que havia jogadores com estatuto mais importante que os outros todos, depois de ter aqui uma equipa unida a ganhar?
3: Não.
5: E a jogar, arrepende-se de algum desses momentos?
3: Não, zero. E continuo a pensar da mesma maneira. Há jogadores com estatuto. Isso não, para mim é claro como a água. Mas isso volto a dizer. Depois as regras são iguais para todos. E portanto esse é um processo. Ao longo da minha carreira de treinador sempre pensei e vou continuar a pensar.
4: Muito bem, Sique.
3: Isso também é alguma não, é muita experiência dos jogadores, são jogadores que jogam em grandes equipas e passam por processos durante a carreira deles muito parecidos com o que aconteceu hoje, o facto de estarem a ganhar e depois os adversários empatam, mas eles acreditam no que fazem individualmente. E o mais importante neste momento é que a equipa acredita coletivamente naquilo que a equipa faz. Hoje, na minha opinião, foi o melhor jogo. Também é normal, são mais alguns treinos com que a equipa já conseguiu fazer em alguns momentos de jogo que eu nos outros jogos não tive tempo a fazer. Já trabalhei um bocadinho o ataque posicional. Hoje viu-se no jogo o gol do Gonçalo, é uma jogada de ataque posicional fantástica, o gol do João também, mas mais num contragolpe, mas mais fácil, mas também foi, a ideia foi exatamente aquilo que a gente desenvolveu estes últimos dois dias na nossa ideia, na repetição do nosso ataque posicional. E pronto, o futebol não se ganha só porque atacas, se tens um bom ataque posicional, o futebol são como todos vocês sabem, tem 5 momentos de jogo e é muito importante conhecer os 5 momentos do jogo. Continuamos na bola parada contra equipas fisicamente muito mais poderosas, mas a equipa está a dar uma boa resposta na bola parada defensiva. Isso depois faz com que as coisas estejam mais perto da vitória. E pronto, e fizemos golos de grande qualidade e acho que foi uma vitória, não digo importante, porque as vitórias são todas importantes, não é? Mas foi uma vitória que cada vez mais eles acreditam naquilo que estamos a fazer.
4: Muito bem, bola.
1: Hasta aí a entrevista. Temos juego para o técnico de Portugal, porque a pergunta sobre Cristiano venía muy lejos. Todo el mundo pregunta alrededor y nadie se anima a profundizar. La pregunta última era si era un mensaje para el exterior de que el equipo está unido. El equipo tiene que estar unido, pero que el equipo esté unido como equipo no quiere decir que estén aferrados al entrenador y en contra de Cristiano Ronaldo. Yo no creo que pueda haber un jugador que esté en contra del ídolo más grande que ha tenido Portugal. Después hay que ver si tiene razón o no. Yo creo que esto no va a quedar así. Creo que si pierde frente a Noruega va a tener problemas para seguir, porque los directivos y la prensa se le van a venir encima. Habla el técnico de Portugal y dice que es una victoria de alta calidad, que el próximo partido frente a Noruega en el estadio do Dragão va a ser una prueba de que el pueblo apoya la selección y lo va a terminar llenando. Esperemos que sea así. Y después resalta el buen funcionamiento de Gonzalo Ramos y de João Félix, ambos anotando goles. Esto es como un mensaje para Cristiano, decir, no te necesito. Yo no sé si ustedes vieron el partido. En el minuto 53, cuando Højlund anota el 2-2, el jugador danés sale para un costado y celebra con aquel famoso ¡siu! De Cristiano Ronaldo. Ese es un mensaje que le manda un hombre que tiene a Cristiano Ronaldo como ídolo y que estaba enfrentando en la cancha. Al volver, va a hablar Vitinha, que creo que sí se va a terminar mojando y nos vamos a meter en el partidazo del fin de semana entre México y Estados Unidos. Pausa, ya regresamos.
0: 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Unánimo Deportes presenta. ¿Sabía usted que uno de los jugadores con más pelotazos recibidos en la década de los años 60 fue Ron Hunt, de los Mets de Nueva York? Fue golpeado 243 veces. ¿Sabía usted que Pelé, con solo 17 años, se convirtió en el jugador más joven en marcar un gol en un mundial? Fue en Suecia, 1958, en partido contra Gales. Mientras que el camerunés Roger Milla es el jugador más longevo, con 42 años, quien anotó un gol contra Rusia en el Mundial de Estados Unidos 1994. ¿Sabe usted qué es el chess boxing? Se trata de una disciplina que, tal como su nombre lo indica, combina boxeo y ajedrez. Así, ambos jugadores deben alternar ambas prácticas del siguiente modo. Durante los asaltos pares se enfrentan a puños y durante los impares lo hacen frente a un tablero de ajedrez. El chess boxing nació en el año 2005 y al día de hoy es considerado un deporte, aunque usted no lo crea.
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2: Estamos de regreso en El Estrecho Mundo del Fútbol Intercontinental, Catrino TV. La emisora, el canal que transmite para el mundo, junto a nuestra visión, la Superliga de Gibraltar, que cada día está mejor. Cada día con jugadores más importantes, con equipos más competitivos, donde no le quepa duda que el campeón va a ser Moncalpe. Lo digo yo sin ninguna animosidad, solamente opinando de forma objetiva. Estamos también en ESPN, el líder mundial en deportes, nuestra casa. Por los últimos 20 años, el agradecimiento a la gente que ha tenido la paciencia de mantenernos primero diariamente en televisión por un montón de años y ahora en radio, en las transmisiones y en los programas del mediodía, en Catrino TV, en Comunidad Deportiva, en Ritmo Inter Miami y en todos los demás programas donde generalmente aparecemos entre las 12 y la 1 de la tarde. El abrazo de gol para Julián Saldívar, director de programación de la emisora, de Elías Bustamante, un fenómeno joven que está surgiendo dentro del periodismo deportivo, acompañado por el argentino Tomás Horcada y el uruguayo Damián Pérez, hincha de Peñarol, entre todas las cosas buenas que tiene. Vamos a cerrar el caso de la selección de Portugal, porque Vitinha es excelente, ese notable jugador candidato en algún momento al Balón de Oro que tiene la selección portuguesa. Después del partido habló de la victoria y alguna cosa más. Adelante, ingeniero.
3: Um grande jogo da nossa parte, como falaste, é difícil de jogar aqui. Nós já sabemos, há coisa de 1-2 anos perdemos aqui e hoje não foi diferente a dificuldade da exibição, mas além da vitória acho que o conteúdo foi muito, muito positivo e continuamos estamos num muito bom caminho, é continuar agora.
4: E tinha primeiro golo pela seleção, já procuravas isto há muito tempo, não é?
3: Já faz um bocadinho, é verdade, mais vale tarde que nunca. Mas feliz por isso no plano individual, feliz também por ser o meu primeiro gol de cabeça na carreira.
4: Já. Foi na carreira o primeiro gol, nunca tinhas marcado?
3: De cabeça.
4: De cabeça, nunca? De cabeça,
3: nunca. Eu estou enganado, mas acho 1,70, que não, e por isso já não podem momento. Chatear com isso. Ali a malta está sempre a brincar com o tamanho. Não, mas muito feliz, principalmente pela vitória e pelo que a equipa apresentou.
4: Vitinha, diz-me uma coisa, o que é que mudou também para ti na forma de jogar? Tu com o Roberto Martínez jogavas numa posição um bocadinho mais recuada, tens um médio defensivo agora, o que é que mudou para ti?
3: Acho que o Mister já evocou isso em conferência também, como ele disse, pelas palavras dele dá-me outras responsabilidades, a verdade é que permite-me estar mais liberto, permite-me ocupar zonas mais ofensivas, vir construir o jogo quando tenho que vir e quando sinto que a equipa precisa. E como se viu hoje, estou mais livre, estou mais espalhado pelo campo e acho que é positivo para mim também, sair de um bocado, às vezes, da zona de conforto.
2: También,
3: acho que estou a encarar o
2: da final minha... habla de Cristiano Ronaldo, pero de forma superficial. Deja mensajes. Algo pasó con Cristiano y algunos de sus jugadores, que hoy se sienten más liberados. Dice Vitinha, jugamos notable los tres partidos, pero en este estuvimos más acertados en ataque. Y no cabe ninguna duda que fue el mejor partido de los tres. ¿Qué cambió? Le pregunta el periodista su función en el momento de que Roberto Martínez deja de ser el técnico de la selección y asume Jorge Jesús. Y él dice, era uno de los tres mediocampistas que tenía que ayudar a defender con Roberto. Hoy, con este nuevo entrenador, tengo otras libertades, me puedo soltar en ataque, puedo llegar al área y puedo convertir. De todas maneras, falta mucho tiempo para que la idea del entrenador acabe cristalizando. Así que hay que tener paciencia, hay que trabajar y hay que dejar trabajar. Mire por dónde viene, El rey ha muerto, que viva el rey, como decían por ahí, ¿no? Impresionante. Partidos de hoy. Por la Nation League A, Bélgica y Turquía, pero a las 2:45 del este de los Estados Unidos se enfrentan Francia e Italia. Francia, con un lesionado Kylian Mbappé y con quien para mí ha sido el mejor técnico del Real Madrid de todos los tiempos, el único que ganó 3 Champions consecutivas, Zinedine Zidane, llega a presentarse hoy. Francia llega invicta, le ganó 1-0 a Turquía, le ganó 1-0 a Bélgica. Por este lado, hay que decir que el equipo de Zidane, con y sin Mbappé, ha tenido un buen arranque. A ver qué dice el bueno de Sisu, lo dejamos hablar y después le traducimos para ustedes. Adelante, ingeniero.
5: C'était quelque part un petit rêve de la part de tout le monde et on avait réussi à le faire.
6: Bonjour Zinedine, Sylvain Milanvoix, TF1. Qu'est-ce que ça vous fait de revenir ici avec l'équipe de France aujourd'hui et surtout demain?
5: Ouais. Ben c'est, ouais, vous devez l'imaginer, je pense que c'est une grosse émotion, encore peut-être encore plus demain quand il y aura le public et qu'il y aura ce match à faire, mais voilà. Mais bon, voilà, on est prêt pour justement ce troisième match. On l'a bien préparé, je crois que les joueurs sont tous préparés à jouer, il n'y a pas de pépin particulier, donc ça c'est top et on va essayer de justement gagner notre premier match devant notre public.
2: Ultima.
7: Bonsoir Zinedine. Par ici.
5: Ouais.
7: Vous rencontrez l'Italie demain. C'est un pays qui vous a marqué. Vous êtes passé par la Juve. C'est aussi la dernière nation contre qui vous avez joué. Est-ce que ça vous arrive de repenser à cette finale en 2006, aux gestes aussi que vous avez eus avec Materazzi? Est-ce que vous le regrettez ou pas?
5: Mais les images, de toute façon, me rappellent toujours. Parce que c'est comme ça passe en boucle partout. Mais bon, heureusement que je n'ai pas fait que ça et qu'il y en a d'autres. Et plus sympa. Voilà. Donc je pense plutôt à celles qui sont positives.
2: Bien, hasta ahí la palabra.
5: Mais la Juve, par exemple, comme vous dites, l'Italie.
2: Supo saltar realmente con capacidad, con inteligencia y grandeza espiritual. Le preguntaban qué sentía en lo más íntimo de su ser y él dice orgullo, porque con esta camiseta pude ser campeón del mundo como jugador y sueño con volver a hacerlo como entrenador. ¿Que cómo está el equipo? El equipo está bien. Todos los jugadores están en excelentes condiciones y preparados para mañana jugar un partido histórico. Y la última, la del veneno, la pregunta es, ¿este partido te hace recordar aquel del 2006 donde te fuiste por el cabezazo que le metiste a Materazzi y todo lo demás? Dice, no, en mi mente solo hay cosas positivas y tengo recuerdos muy positivos de enfrentamientos frente a Italia que espero revivirlo nuevamente en el día de mañana. Habló Roberto Mancini. Tuvimos la suerte de dirigir a su hijo cuando éramos entrenadores en la Universidad de Nova. Un poquito tiempo tuvimos bajo nuestra pupila. La verdad que hay que decir que un chico espectacular.
8: Molto tosta perché affrontiamo una grande nazionale che è molto più avanti di noi e quindi sicuramente è un buon banco di prova.
9: Contro la Turchia si è vista una squadra, un'Italia che ha giocato molto in verticale, molto aggressiva. È questo il tipo di atteggiamento che vuole vedere anche domani?
8: Sì, sì, sì. Noi dobbiamo continuare il nostro percorso di crescita, perché comunque sappiamo che ci vorrà un po' di tempo, però credo che l'attitudine dovrebbe essere sempre quella, sì.
9: Terza partita in appena 7 giorni. Questo inciderà nelle scelte dell'undici iniziale?
8: Beh, abbiamo avuto qualche giorno in più di recupero, quindi domattina valuteremo. Faremo sicuramente qualche cambio, non come a Bursa, però qualcuno lo faremo.
9: Ale, domani la sfida, sì, contro la Francia, una sfida che tutti
2: per
9: vorrebbero
2: giocare. Hasta ahí la palabra de Robertino Mancini. Cortito, Italia viene de perder en el arranque frente a Bélgica y después de golear a Turquía 4-1. Le preguntan sobre las sensaciones de jugar frente a Francia, dice, jugamos frente a una gran selección y va a ser un partido muy, pero muy difícil, tal vez el más difícil que hemos tenido hasta hoy. ¿Cómo van a jugar? Y vamos a jugar bajo nuestra filosofía y con nuestra actitud. Recuerden que Francia se ha quedado 2 mundiales por fuera ya. Y cuando le preguntan, tres partidas en 7 journey, que ha jugado 3 partidos en 7 días, si va a realizar cambios en el equipo, ¿quién le va a dar el 11 antes de jugar contra Zidane, antes de jugar contra Francia? Nadie. Dijo, en la mañana del partido revisaremos cómo están todos y tomaremos la decisión. Última pausa en el estrecho mundo del fútbol. Regresamos para hablar del Tri frente a los Estados Unidos de América. Volvemos.
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10: ¿Sabía usted que Joe Naxhall se convirtió en el jugador más joven en participar en las Grandes Ligas? Tenía apenas 15 años de edad. Jugó para los Rojos de Cincinnati. Los equipos con más participaciones en una final de mundiales son Alemania 8, Brasil 7. En tercer lugar se encuentran Italia y Argentina con 6 finales cada uno y Francia con 4 finales. El equipo con más partidos disputados en un mundial es Brasil con 114. En segundo lugar se encuentran Alemania con 112 partidos, seguida por Argentina con 88. Han existido peloteros que han jugado las 9 posiciones posibles de un juego de béisbol. Entre ellos el cubano Bert Campanaris de los Atléticos, para la época era de Kansas City, y el venezolano César Tovar de los Mellizos de Minnesota.
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1: Estamos de regreso en el estrecho mundo del fútbol intercontinental, Catrino TV, para toda Europa y para todo el mundo, a donde lleva también las transmisiones de la Liga de Primera División de Gibraltar, junto a nuestra visión que la distribuye en toda América. El líder mundial en deportes, ESPN Deportes, instalado ahora aquí en el sur de la Florida, en Palm Beach, la casa en exclusiva de las transmisiones en radio en inglés y en español del equipo más mediático del mundo. Está comprobado. Lo dicen las estadísticas de las firmas que usa la camiseta del Inter. Se venden tantas camisetas del equipo del Inter como del Real Madrid en el mundo. Esto es impresionante. Bueno, el otro día andaba yo en Montevideo, la capital de Uruguay, vieja capital del virreinato del Río de la Plata en la época del dominio español, y no podía creer, en cada casa deportiva que entraba, por supuesto, está la más grande, la de Peñarol, está la más chica, la de Nacional, la de Madrid, la del Barcelona y la del Inter. No faltaba en ningún lado. Y vi una cantidad de chicos en un momento que se vino como un veranillo dentro de esa primavera que quiere arrancar, inclusive caminando por la playa con la camiseta del Inter. Eso da una satisfacción, no porque uno lleve las transmisiones, sino porque la pucha, aquel millón y pico de personas que sintonizaron la última final, seguramente fueron la caja de resonancia para la popularidad en el mundo. Gracias a todos ellos, porque sin ellos no habría Inter, no habría ESPN y mucho menos nosotros. Dicho esto, partido importante en el día de mañana, la selección de los Estados Unidos de América, que viene en una racha súper positiva, va a enfrentar a la selección mexicana. Estados Unidos, de la mano de Pochettino, primero que nada que hay que decir, que viene con una racha positiva en la forma inmediata en los últimos partidos, porque si repasamos, tiene un 4-1 frente a Perú hace algunos días, hace cuatro días atrás un 4-2 frente a Chile, y hay que decirlo que también viene con una racha positiva frente a la selección mexicana. Estados Unidos le ganó 2-0 en el 24, pero en el 25 México le ganó al equipo de las Barras y las Estrellas por 2-1. De todas maneras, Estados Unidos ha venido en competencias donde juegan cara a cara, siendo el único que realmente pelea mano a mano con México, porque los demás de la CONCACAF se han bajado del barco hace rato. El equipo de Rafa Márquez, en este nuevo proceso, que a mí me encanta, yo estoy a favor de Rafa Márquez, no me importa, empató con Colombia 1-1, empató con Perú, esto es nada más que para empezar a ver realmente con qué baraja contamos. Pero Mauricio Pochettino, con su corazón argentino y competidor, que le gusta ganar a todo, así sea a la bolita o a las canicas, como dice, queriendo hacer entender a los mexicanos, después de ganarle a Chile y a Perú, también le quiere ganar a la selección mexicana. ¿Qué ha tenido y qué tiene para esto? Bueno, varios jugadores, ahí no están los Pulisic, ahí no he visto por lo menos hasta ahora a los Wea, ahí he visto jugadores como el caso de Gio Reyna, que ha vuelto a ser titular importante dentro del equipo, la verdad, con un gran funcionamiento y aparte convirtiendo goles. Tiene a Ellis, que Forlán lo quería para la selección uruguaya porque tiene derecho al pasaporte uruguayo porque su mamá es uruguaya, pero Forlán cometió el error que lo pidió para la sub-20. Pochettino lo puso en la mayor y ya anotó en el partido de debut. O sea que, olvídese, va a jugar toda la vida para Estados Unidos. ¿Qué dice Mauricio Pochettino, porque así se debe pronunciar porque es en italiano, de este partido frente a México? Suéltelo, ingeniero, por favor.
2: Es una gran oportunidad. Y por supuesto, vuelvo a decir, si jugamos a la canica tú y yo, te voy a querer ganar. Aunque te haya ganado 5 veces, te voy a ganar la 6, la décima y 20 veces, ¿no? Y deportivamente querer humillarte deportivamente, no humanamente.
1: No, ¿ya hablamos de humillación? Bueno, ahí lo tiene, ¿eh? medio subido de tono. Yo no sé si quiere despertar el interés para encender la mecha de la rivalidad, pero no me gusta eso de querer humillarte deportivamente. ¿Cómo humillar? Yo dentro de una cancha, donde tantas veces tuve la suerte, gracias a Dios, donde me paré, para mí que te humillaran era que te hicieran media docena de goles, que te metieran un túnel, un sombrerito, que se rieran cuando convierten, eso está mal. Ahora, ganar con autoridad es otra cosa, pero dentro de la autoridad hay seriedad y dentro de la humillación no la hay. No le enseñe cosas malas del sur de América a estos chicos del norte que viven en un mundo diferente. Posible formación de Estados Unidos con Brady en el arco, Westfield, lateral derecho, Pierre Robinson y su hermano, Luca Robinson, en la izquierda, Berhalter, el hijo del ex entrenador de la selección con Reins, Mehmeti por izquierda, Reina de enganche, Jorginho Dez, que jugara en su momento en el Barcelona, y Ali en ataque, y Ellis, la única duda. México viene de dos empates. La verdad que Rafa Márquez puso en la cancha dos formaciones totalmente diferentes. Estoy de acuerdo con Rafa. Aquellos que decían de que no, que por qué no aprovechó ganarle a Perú, que lo había goleado a Estados Unidos, porque después llegamos agrandados de esa manera a jugarle al rival de todas las horas. Totalmente de acuerdo con Rafa. Excelente. Puso un equipo alternativo donde jugó Orbelín Pineda y jugaron algunos otros jugadores de importancia, pero de alguna manera guardó lo mejor que tiene para el partido de este sábado. Alguien que ha dirigido muchas veces frente a Estados Unidos, que le ha ganado más de lo que realmente pueda haber perdido, es mi amigo, mi hermano Miguel Ernesto Herrera. Herrera habla de si estuvo bien o mal en guardar sus jugadores el técnico mexicano. Adelante.
3: Para ir depurando y buscar la base de una selección que, bueno, tenga la participación de este cuatroaño de, previo al Mundial, calificación eliminatoria, torneos, todo, porque por supuesto que importa, ¿no? No importa el resultado, yo creo que importan las formas. Obviamente el resultado se busca siempre tratar de hacer lo mejor posible y ganar para que todo se vaya en conjunto y por eso las críticas sean menos fuertes, pero al final de cuentas, para el técnico lo que le importa es conocer a los muchachos, ir sacando sus conclusiones para ver cuál va a ser su base de selección, y claro que con jugar contra equipos de Sudamérica importantes, probablemente.
1: Bien, hasta ahí la palabra de mi amigo Miguel Herrera, palabras sabias de un tipo que ha estado en la selección y que lo ha hecho jugar prácticamente como nadie. Recuerdo Mundial 2010 el Mundial 2014 en Brasil, el 2010 no me quiero ni acordar por México, y el 2006 menos cuando Maxi le metió el zapatazo, pero el 2014 habían dado muy bien, amenazaba con seguir, y Holanda, con un penal inventado de Arjen Robben, el mismo Rafa Márquez, que hoy es el técnico, fue el que cometió la falta, se quedó por fuera. Estoy de acuerdo con Miguel. Es un nuevo proceso. Rafa Márquez sabe que de alguna u otra manera se va a quedar en la selección hasta la próxima Copa del Mundo, de no pasar nada raro, y tiene que ver qué es lo que tiene. En este partido creo que va a mezclar. Creo que tal Rangel va a estar en el arco. Me imagino que Jeremy Márquez, que cometió el error en el gol de Perú, de todas maneras va a jugar de titular porque es mejor que el tronco de Sánchez. Reyes, Vázquez, el capitán, y Gallardo, para mí el mejor lateral de México de todos los tiempos. En la mitad de la cancha, Mora no va a jugar porque está lesionado, va a jugar Fidalgo con Eric Lira y con Chávez. Y en el ataque, el Piojo Alvarado con el Chaquito Jiménez, porque Bertelame anda muy mal y porque la Hormiga tampoco anduvo bien, y en la izquierda el Chucky Lozano. Promesa de partidazo. El lunes estaremos aquí para comentar este y todos los demás partidos del fin de semana. Como le decimos siempre, esto ha sido todo por hoy de parte del ingeniero Juan Manuel Villanueva, de quien les habla el poeta Leo Vega, de las 5 gigantes cadenas que transmiten este programa en diferentes lugares del mundo. Muchísimas gracias. Fuerte abrazo de gol. Buen fin de semana. Bendiciones. Nos volvemos a encontrar.
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0: Unánimo Deportes presenta. ¿Sabía usted que el primer trofeo que tuvo la Copa del Mundo tenía como nombre Jules Rimet? La regla principal era que la selección que lograra ganarla tres veces tenía la oportunidad de llevársela a su país. Esto lo logró Brasil cuando ganó en México en 1970. Pero en 1983 se robaron el trofeo y tal parece que lo fundieron porque nunca se encontró por más recompensas que se ofrecieron. ¿Sabía usted que al menos 600 boxeadores han fallecido a causa de golpes durante una pelea? Por eso el boxeo es considerado un deporte muy peligroso. Se dice que Mike Tyson peleó por primera vez luego de que un sujeto desconocido matara a su mascota. Así lo dijo el mismo Mike Tyson. El mexicano Pepino Cuevas es considerado el más joven de los campeones mundiales. Con solo 18 años se le consideró como la mejor izquierda del mundo, gracias a su fama de rompehuesos con su poderosa y potente izquierda. 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

0: Hoy Carlos Alcaraz cumple 23 años y ya está escribiendo una historia que obliga a mirar al frente el legado de Rafa Nadal. A su edad, Alcaraz ya suma 7 títulos de Grand Slam y completó el Career Grand Slam más joven de la historia, un hito que ni siquiera Nadal había alcanzado tan pronto. En precocidad, números de impacto, Carlitos va por delante. Pero comparar cifras a los 23 años es apenas el inicio, porque Nadal no solo fue grande, fue constante. Construyó una carrera legendaria con 22 Grand Slams, 14 títulos de Roland Garros y casi 2 décadas compitiendo en la élite con una regularidad extraordinaria. Y ahí está la gran pregunta, ¿puede Alcaraz superar al rey? El talento parece indiscutible, la ambición también, pero para alcanzar a Nadal no basta con llegar rápido a la cima. Hay que quedarse allí durante años. Carlos ya ha demostrado que puede desafiar la historia. Ahora le tocará demostrar si puede reescribirla. Para Unánimo Deportes reportó Francisco Zuleta.
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2: ¿Por qué Boston College convierte cada año uno de sus partidos en un homenaje teñido de rojo? La respuesta está en la historia de Wells Crowther. Crowther se graduó de Boston College en 1999, donde también jugó lacrosse. 2 años después, trabajaba en el piso 104 de la Torre Sur del World Trade Center, cuando ocurrieron los atentados del 11 de septiembre de 2001. Wells había sido bombero voluntario, y tras el impacto, utilizó la bandana roja que siempre llevaba consigo para cubrirse del humo. En lugar de escapar, organizó grupos y regresó en varias ocasiones para ayudar a sacar personas del edificio. Sobrevivientes recordarían a su rescatista simplemente como el hombre de la bandana roja. Crowther murió con 24 años cuando la torre colapsó. Su historia llegó al fútbol americano y en 2014, Boston College utilizó por primera vez uniformes con detalles de su característica bandana contra USC. Los Eagles derrotaron 37-31 al número 9 del país y entregaron el balón del partido a sus padres. El homenaje se convirtió en una tradición anual conocida como el Red Bandana Game. Más de 2 décadas después, cada bandana roja en Boston College mantiene vivo el legado de un hombre que decidió regresar para salvar a otros.
3: Noche para los libros de historia en las grandes ligas. Los Milwaukee Brewers aplastaron 22-0 a los Seattle Mariners en el American Family Field, igualando la blanqueada más abultada en la era moderna del béisbol. Una auténtica paliza que empareja una marca de la franquicia y un récord de MLB que no se veía desde hace más de 2 décadas. Desde 1901, solo 2 equipos habían logrado un 22-0. Los Pittsburgh Pirates ante los Cubs en 1975, y Cleveland sobre los Yankees en 2004. Hoy, Milwaukee confirma por qué es el mejor equipo de la liga con marca de 78-48. La historia comenzó en la primera entrada con una genialidad. Jake Bowers conectó doble y tras un sencillo de William Contreras, el tiro de Randy Arozarena parecía tenerlo fuera, pero Bowers le manoteó astutamente el guante al receptor Carl Wrigley, provocó que soltara la bola y regresó para timbrar el 1-0. A partir de ahí se desató la tormenta. Christian Yelich la sacó del campo con 2 a bordo en la quinta para el 6-0. En la sexta, David Hamilton la botó para el 9-0. Y más tarde, el propio Bowers pegó su cuadrangular número 22 de la temporada. Pero la octava entrada fue una auténtica carnicería. Milwaukee anotó 9 carreras en un solo inning ante el infielder venezolano Leo Rivas, quien tuvo que subir al loma por Seattle. En esa rally, su compatriota el novato Luis Lara conectó un bambinazo de 3 carreras. El primer home run de su carrera profesional en Grandes Ligas. 22 carreras, 5 hits permitidos, 0 errores y un lugar en la eternidad del béisbol. Milwaukee demuestra por qué es el candidato número 1 este año.
4: Bomba en el mercado europeo. Santiago Jiménez deja oficialmente las filas del Milán para convertirse en nuevo jugador del Porto. Un movimiento estratégico en busca de los minutos y la continuidad que perdió en el fútbol italiano. Pero esto no es solo un traspaso más. Abre un nuevo capítulo en una de las historias de amor más icónicas del fútbol moderno. El Porto vuelve a apostar por el talento mexicano. Un club que históricamente se ha convertido en la mejor plataforma de consolidación en Europa. Con la llegada del Bebote, ya son 9 los futbolistas aztecas que han formado parte de la estructura de los Dragones. Recuerda que la huella mexicana en la cantera y filial también contó con nombres como Raúl Gudiño, Omar Gobea y Yao Malek. Sin embargo, Jiménez busca escribir su nombre en la lista de élite. Quiere ser apenas el sexto mexicano en debutar oficialmente con el primer equipo. Un camino que arrancaron en 2013 Héctor Herrera y Diego Reyes, al que más tarde se sumaron Miguel Ayun, Tecatito Corona y recientemente Jorge Sánchez. La vara está alta. Héctor Herrera disputó 245 partidos, fue capitán y ganó el Dragão de Ouro. Por su parte, Tecatito Corona se coronó MVP de toda la Primeira Liga en la del 2019-20, dejando una marca imborrable con 3 títulos de liga en sus vitrinas. Tampoco olvidamos el aporte de Miguel Ayun con sus asistencias a balón parado, ni la polivalencia de Diego Reyes y Jorge Sánchez, quienes también levantaron títulos oficiales vistiendo la camiseta blanquiazul. Ahora le toca al Bebote. El Porto recupera su lidio con México y Santiago Jiménez tiene en sus manos la oportunidad de reencontrarse con su mejor versión goleadora.
0: El pasado 18 de septiembre, Marcus Rashford brilló con 2 goles en la victoria 2-1 del FC Barcelona sobre el Newcastle United en la Champions League. Esto refleja cómo algunos entrenadores como Hansi Flick saben potenciar a sus jugadores. A lo largo de su carrera, Flick ha sido clave para el crecimiento de varios futbolistas, transformándolos en estrellas a nivel mundial. Aquí te presento su top 5. En el quinto puesto está Yamal Musiala, quien gracias a Flick tuvo su oportunidad en el primer equipo del Bayern. Su talento fue evidente desde el principio y Flick le dio la confianza que necesitaba, permitiéndole convertirse en una pieza clave del Bayern. En el cuarto lugar, Fermín López, quien ha consolidado su lugar en el primer equipo del Barcelona bajo la dirección de Flick. La confianza que ha recibido le ha permitido adaptarse rápidamente, mostrando madurez y ganando protagonismo en el medio campo. En el tercer puesto está Pedri, quien ha evolucionado en su capacidad de ser el motor creativo del Barcelona. Bajo Flick, ha crecido tácticamente y su visión de juego y asociación con otros jugadores lo convierten en pieza fundamental para el club culé. El número 2 es para Rafinha, quien ha experimentado una gran transformación. Flick le ha dado una posición más centrada, lo que le ha permitido a Rafinha explotar su capacidad ofensiva, mejorando sus números de goles y asistencias. En el número 1 de este top es para Robert Lewandowski, quien alcanzó su mejor versión con Flick en el Bayern. La temporada 2019-2020 fue histórica, logrando la Champions League y el The Best FIFA Men's Player Award. Flick le permitió moverse más allá del área, elevando su rendimiento. Además, la temporada pasada vimos a Robert Lewandowski ocupando un rol vital en el club. Mención especial, Marcus Rashford. Aunque aún está en proceso de adaptación en el Barcelona, Marcus Rashford ha comenzado a mostrar su potencial, destacándose con 2 golazos en la Champions League. Si sigue en este camino bajo la dirección de Hansi Flick, podría estar en este top 5 en algún futuro. Para Unánimo Deportes reportó Francisco Zuleta.
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0: junto a su esposa, la modelo hispano-argentina Georgina Rodríguez, con motivo de su reciente boda. Durante la conversación, Ronaldo habló no solo de su carrera deportiva, sino también sobre los planes que tiene para cuando decida colgar los botines. El actual jugador del Al Nassr aseguró que ya tiene completamente planeado su futuro y que cuenta con numerosos proyectos para mantenerse ocupado una vez deje el fútbol. Según explicó, sabe que retirarse de un deporte que le ha dedicado gran parte de su vida genera un gran vacío, por lo que considera importante ocupar su tiempo en diferentes actividades y no enfocarse únicamente en una sola. Entre esos proyectos destacan sus inversiones y negocios en distintos sectores. Cristiano ha desarrollado empresas relacionadas con hotelería, clínicas especializadas en implantes capilares, agua embotellada y medios de comunicación, áreas en las que seguirá involucrado cuando termine su carrera como jugador. Entre sus planes están viajar con mayor frecuencia, compartir más momentos con su familia y practicar el pádel, un deporte que se ha convertido en una de sus grandes aficiones. Ronaldo también reflexionó sobre el esfuerzo que ha realizado a lo largo de su carrera, destacando que han sido 25 años de mucho sacrificio para alcanzar todo lo que ha conseguido. Por ello aseguró que ahora busca disfrutar de todos los logros obtenidos tanto dentro como fuera de las canchas. Y aunque todavía no ha hecho un anuncio oficial sobre la fecha exacta de su despedida, las palabras de Cristiano Ronaldo apuntan a que el final de una de las carreras más exitosas en la historia del fútbol podría estar cada vez más cerca. Pero dime, ¿tú qué opinas? Te leo en los comentarios.
1: Ronaldo Nazario y Luis Suárez son dos formas de entender el 9. El brasileño encarnó el vértigo, arrancaba desde media cancha, eliminaba rivales a pura zancada y definía con una frialdad quirúrgica. Mientras que el uruguayo elevó la versión total del delantero, presión, apoyos, paredes y último pase, además de un olfato demoledor en el área. El pico de Ronaldo fue tan breve como incontestable. En el Barça 96-97 firmó 47 goles en 49 partidos y en el Inter del 97 y 98 dominó la Serie A más áspera. Después, tras dos lesiones gravísimas, regresó para ganar el Mundial 2002 con 8 tantos. Dos balones de oro colocan un prime que, con pura intimidación, pocos han igualado. Suárez construyó una obra larga y consistente en varias ligas. En el Liverpool 13-14 hizo 31 goles en 33 juegos sin penales. En el Barça 2015-2016 marcó 40 en liga, 59 goles en total para llevarse el Pichichi y la Bota de Oro en una era dominada por Cristiano y Messi. Y en 2015 anotó en la final de Champions, pero aún tuvo cuerda para liderar el Atlético de Madrid, campeón en 2020-2021. En selecciones, R9 dejó 62 goles en 98 con Brasil, dos mundiales, 1994 y 2002, y un idilio con los grandes escenarios. Suárez, máximo goleador histórico de Uruguay, 69 goles, fue campeón y MVP de la Copa América en 2011 y sostén ofensivo de 4 ciclos mundialistas. Los números dibujan perfiles distintos. Ronaldo ofrece el techo muy alto, un prime que cambió la percepción del puesto. Suárez, el cuerpo de una obra más completo y longevo, con goles y asistencias decisivas en distintos contextos tácticos. Uno fue el relámpago perfecto, el otro la tormenta que no se apagaba. ¿Quién fue el mejor 9 de su época? ¿El pico inigualable de Ronaldo o la consistencia total de Luis Suárez? Y ya que estábamos, para ti, ¿quién es el mejor 9 de todos los tiempos? Para Unánimo Deportes reportó Francisco Zuleta.
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3: Unánimo Deportes presenta. ¿Sabía usted que Joe Naxhall se convirtió en el jugador más joven en participar en las grandes ligas? Tenía apenas 15 años de edad. Jugó para los Rojos de Cincinnati. Los equipos con más participaciones en una final de mundiales son Alemania 8, Brasil 7. En tercer lugar se encuentran Italia y Argentina con 6 finales cada uno y Francia con 4 finales. El equipo con más partidos disputados en un mundial es Brasil con 114. En segundo lugar se encuentran Alemania con 112 partidos, seguida por Argentina con 88. Han existido peloteros que han jugado las 9 posiciones posibles de un juego de béisbol. Entre ellos el cubano Bert Campanaris de los Atléticos, para la época era de Kansas City, y el venezolano César Tovar de los Mellizos de Minnesota.
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4: Hablar de María Sharapova es hablar de una figura que trasciende el tenis, no solo por su talento indiscutible con la raqueta, sino por la forma en la que construyó una carrera tan brillante como compleja, tan luminosa como controversial. Una leyenda rusa con acento estadounidense, elegancia siberiana y nervio competitivo de acero. Sharapova no apareció, irrumpió. A los 17 años se convirtió en campeona de Wimbledon y derrotó nada más y nada menos que a Serena Williams en la final. Fue el momento en el que el mundo del tenis dejó de mirarla como una promesa para empezarla a temerla como rival, porque María no solo ganaba, dominaba. Su estilo era agresivo, potente desde el fondo de la cancha, con una derecha letal y un grito que se volvió icónico o irritante, según a quien se le pregunte. Pero detrás de cada golpe había una historia de sacrificio, una niña que cruzó el mundo con su padre sin saber inglés, sin dinero y con una única certeza: tenía talento. Mucho. Ganó 5 títulos de Grand Slam y lo hizo en todas las superficies, algo que solo las verdaderas grandes consiguen. Fue número uno del mundo y referente del tenis femenino en una era dominada por leyendas, pero Sharapova también fue víctima del precio del éxito, lesiones recurrentes y más adelante, el escándalo que marcó su carrera. En 2016, el tenis mundial se paralizó cuando se anunció que Sharapova había dado positivo por meldomium. La suspensión fue dura, 15 meses lejos del circuito. Aunque regresó, su cuerpo ya no respondía como antes, el aura tampoco era la misma. Pero lejos de esconderse dio la cara, y esa capacidad de enfrentar las crisis de frente es parte de lo que hizo que ella fuera una campeona más allá de los trofeos. Fuera de la pista fue modelo, ícono de marcas globales y empresaria con éxito real. Convirtió su nombre en una marca, Sharapova, su línea de dulces. Fue mucho más que un capricho comercial, fue un ejemplo de cómo manejar la fama con visión. Hoy retirada, madre y empresaria, Sharapova se prepara para ingresar al Salón de la Fama del Tenis, donde su nombre se inscribirá junto a las más grandes, porque al final, más allá de los títulos, las polémicas o las portadas, Sharapova representa algo mucho más difícil de alcanzar: la permanencia. Una leyenda rusa forjada entre la nieve siberiana y el sol de Florida que convirtió su carrera en una historia de lucha, gloria, caídas y redención. Para Unánimo Deportes reportó Francisco Zuleta.
5: ¿Por qué Boston College convierte cada año uno de sus partidos en un homenaje teñido de rojo? La respuesta está en la historia de Wells Crowther. Crowther se graduó de Boston College en 1999, donde también jugó lacrosse. 2 años después, trabajaba en el piso 104 de la Torre Sur del World Trade Center, cuando ocurrieron los atentados del 11 de septiembre de 2001. Wells había sido bombero voluntario, y tras el impacto, utilizó la bandana roja que siempre llevaba consigo para cubrirse del humo. En lugar de escapar, organizó grupos y regresó en varias ocasiones para ayudar a sacar personas del edificio. Sobrevivientes recordarían a su rescatista simplemente como el hombre de la bandana roja. Crowther murió con 24 años cuando la torre colapsó. Su historia llegó al fútbol americano y en 2014, Boston College utilizó por primera vez uniformes con detalles de su característica bandana contra USC. Los Eagles derrotaron 37-31 al número 9 del país y entregaron el balón del partido a sus padres. El homenaje se convirtió en una tradición anual conocida como el Red Bandana Game. Más de 2 décadas después, cada bandana roja en Boston College mantiene vivo el legado de un hombre que decidió regresar para salvar a otros.
4: Ronaldo Nazario y Luis Suárez son dos formas de entender el 9. El brasileño encarnó el vértigo, arrancaba desde media cancha, eliminaba rivales a pura zancada y definía con una frialdad quirúrgica. Mientras que el uruguayo elevó la versión total del delantero, presión, apoyos, paredes y último pase, además de un olfato demoledor en el área. El pico de Ronaldo fue tan breve como incontestable. En el Barça 96-97 firmó 47 goles en 49 partidos y en el Inter del 97 y 98 dominó la Serie A más áspera. Después, tras dos lesiones gravísimas, regresó para ganar el Mundial 2002 con 8 tantos. Dos balones de oro colocan un prime que, con pura intimidación, pocos han igualado. Suárez construyó una obra larga y consistente en varias ligas. En el Liverpool 13-14 hizo 31 goles en 33 juegos sin penales. En el Barça 2015-2016 marcó 40 en liga, 59 goles en total para llevarse el pichichi y la bota de oro en una era dominada por Cristiano y Messi. Y en 2015 anotó en la final de Champions, pero aún tuvo cuerda para liderar el Atlético de Madrid campeón en 2020-2021. En selecciones, R9 dejó 62 goles en 98 con Brasil, dos mundiales, 1994 y 2002, y un idilio con los grandes escenarios. Suárez, máximo goleador histórico de Uruguay, 69 goles, fue campeón y MVP de la Copa América en 2011 y sostén ofensivo de 4 ciclos mundialistas. Los números dibujan perfiles distintos. Ronaldo ofrece el techo muy alto, un prime que cambió la percepción del puesto. Suárez, el cuerpo de una obra más completo y longevo, con goles y asistencias decisivas en distintos contextos tácticos. Uno fue el relámpago perfecto, el otro la tormenta que no se apagaba. ¿Quién fue el mejor 9 de su época? ¿El pico inigualable de Ronaldo o la consistencia total de Luis Suárez? Y ya que estábamos, para ti, ¿quién es el mejor 9 de todos los tiempos? Para Unánimo Deportes reportó Francisco Zuleta.
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4: ¿Sabías que el Mundial 2026 no solo será el más grande de la historia? También tendrá selecciones que nunca antes habían jugado la Copa del Mundo. No sé si sabías, pero la Copa Mundial de la FIFA 2026 marcará el debut en 4 países. Selección de Jordania, selección de Uzbekistán, selección de Curazao y la selección de Cabo Verde. Jordania llega tras una eliminatoria brillante en Asia, impulsada por el talento de Moussa Tamari y una generación que ya venía creciendo desde la Copa Asiática. No es casualidad, sino es evolución. Uzbekistán, por su parte, rompe años de frustración. Liderados por el central del City, Kushanov, finalmente convierten su constancia en historia y apuntan a ser el debutante más competitivo. Pero la gran sorpresa es Curazao, un país diminuto que firmó una eliminatoria casi perfecta en CONCACAF, con hombres como Leandro Bacuna y Eloy Rom, liderando un proyecto sólido y muy bien trabajado. Y desde África aparece Cabo Verde, que dejó atrás a selecciones históricas como Camerún. Con Ryan Méndez como bandera, representan la historia más romántica del torneo. Cuatro debutantes, cuatro historias distintas, pero un mismo objetivo: dejar de ser sorpresa y empezar a competir en el escenario más grande del fútbol mundial. Para Unánimo Deportes reportó Francisco Zuleta.
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4: Diana Flores no creó la grandeza del flag fútbol mexicano, pero sí ayudó a convertirla en un fenómeno mundial. México ya era potencia, fue campeón del mundo en 2004, 2008 y 2012, pero con Diana al frente comenzó una nueva era. Debutó con la selección a los 16 años y desde 2021 México simplemente dejó de bajarse del podio. Plata mundial, oro en The World Games 2022, otra plata mundial en 2024 y en 2025 otro oro histórico venciendo a Estados Unidos con un touchdown a 3 segundos del final. Y no solo es Diana, Silvia Contreras, Mónica Rangel, Victoria Chávez, Tania Rincón y una generación entera han construido esta época dorada. En 2025 México llegó al número 1 del ranking mundial y en 2026 consiguió algo todavía más grande. Derrotó 20-19 a Gran Bretaña y clasificó a los Juegos Olímpicos Los Ángeles 2028. Ahora falta la última página, intentar convertir a esta generación dorada en una campeona olímpica. Para Unánimo Deportes reportó Francisco Zuleta.
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7: Noche para los libros de historia en las grandes ligas. Los Milwaukee Brewers aplastaron 22-0 a los Seattle Mariners en el American Family Field, igualando la blanqueada más abultada en la era moderna del béisbol. Una auténtica paliza que empareja una marca de la franquicia y un récord de MLB que no se veía desde hace más de dos décadas. Desde 1901, solo dos equipos habían logrado un 22-0. Los Pittsburgh Pirates ante los Cubs en 1975 y Cleveland sobre los Yankees en 2004. hoy Milwaukee confirma por qué es el mejor equipo de la liga con marca de 78-48. La historia comenzó en la primera entrada con una genialidad. Jake Bowers conectó doble y tras un sencillo de William Contreras, el tiro de Randy Arozarena parecía tenerlo fuera, pero Bowers le manoteó astutamente el guante al receptor Carl Riley, provocó que soltara la bola y regresó para timbrar el 1-0. A partir de ahí se desató la tormenta. Christian Yelich la sacó del campo con 2 a bordo en la quinta para el 6-0. En la sexta, David Hamilton la botó para el 9-0. Y más tarde, el propio Bowers pegó su cuadrangular número 22 de la temporada. Pero la octava entrada fue una auténtica carnicería. Milwaukee anotó 9 carreras en un solo inning ante el infielder venezolano Leo Rivas, quien tuvo que subir al loma por Seattle. En esa rally, su compatriota el novato Luis Lara conectó un bambinazo de 3 carreras, el primer home run de su carrera profesional en Grandes Ligas. 22 carreras, 5 hits permitidos, 0 errores y un lugar en la eternidad del béisbol. Milwaukee demuestra por qué es el candidato número 1 este año.
4: En las calles de Les-Ulis, un suburbio al sur de París, Thierry Daniel Henry dio sus primeros pasos no solo como futbolista, sino como un símbolo de una generación. Hijo de padres santillanos, creció en un entorno modesto, donde el fútbol era un refugio y promesa. Su talento precoz lo llevó al Clairefontaine, la cadena de élite de fútbol francés, y con solo 17 años ya debutaba con el AS Monaco de Arsène Wenger. Su despegue definitivo ocurrió con el Arsenal, donde bajo la dirección de Wenger se convirtió en una leyenda, máximo goleador histórico del club, pieza clave del equipo campeón invicto de la Premier League 2003-2004 y 4 veces bota de oro. Henry definió el rol del delantero, veloz, elegante, cerebral. Su número 14 no era solo un dorsal, era una declaración de estilo. En selección nacional fue protagonista de la era dorada del fútbol francés. Campeón del mundo en el 98, campeón de Europa en el 2000 y líder silencioso de una generación de oro. Con 51 goles fue durante años el máximo artillero de Les Blues. Su aporte fue determinante, aunque muchas veces opacado por nombres más mediáticos. Pero hubo una noche que confirmó su categoría universal. El 2 de mayo de 2009, en el corazón del Santiago Bernabéu, Thierry Henry y el Barcelona protagonizaron una de las mayores humillaciones al Madrid. El marcador fue un contundente 6-2 y el francés firmó un doblete con una frialdad de los elegidos. El primero fue una definición quirúrgica tras dejar atrás a Cannavaro y el segundo una aparición letal al espacio. En medio de un equipo coral, Henry destacó como solista. Aquella noche no solo venció a los Galácticos, los desdibujó. Retirado en 2014, Henry se ha reinventado como un comentarista y entrenador. Tras dirigir al Mónaco y al Monterreal Impacto y lidera la selección sub-21 de Francia y el equipo olímpico, su legado no se mide solo en goles, sino en la elegancia de su juego y en su actual compromiso con formar parte de las nuevas generaciones. Thierry Henry no solo marcó una época, sino que le inspiró. Para Unánimo Deportes, reportó Francisco Zuleta.
0: Unánimo Deportes presenta. ¿Sabía usted que no se sabe a ciencia cierta cuánto dinero ganó George Foreman vendiendo parrillas para asar? Pero algunos aseguran que la compañía Salton Inc., fabricante de las parrillas, le pagó 138 millones por usar solo su nombre. Además, recibía 40% de las ganancias de cada parrilla vendida. Dicen que llegó a ganar 4 millones y medio de dólares al mes. El 6 de marzo de 1970, a la edad de 17 años, con la asistencia de la mayoría de sus compañeros de escuela, Wilfredo Benítez ganó el primero de los 3 títulos mundiales en su carrera. El puertorriqueño, nacido en los Estados Unidos, fue el pugil más competente y agresivo del boxeo latinoamericano en su época. El equipo que más veces ha disputado un mundial es la selección de Brasil, con 20 participaciones. En segundo lugar se encuentran Alemania e Italia con 18, seguidos por Argentina con 16.
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19: Finalmente tendremos Fury contra Joshua. El 11 de diciembre, dos de los pesos pesados británicos más importantes de su generación se enfrentarán en el Principality Stadium de Cardiff. 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
20: En el fútbol mexicano, pocos episodios son tan polémicos como un jugador que viste las camisetas del América y de Chivas. La lista es amplia, pero son pocos los que realmente brillaron en ambos equipos. Aquí repasamos a los 5 más destacados. En el número 5 está Cristian Chicote Calderón. Su nombre quedó marcado en la historia rojiblanca cuando eliminó al América con un inolvidable triplete en la liguilla de 2020. Años después cambió de banda y llegó a Coapa para integrarse al plantel del tricampeón azul crema, demostrando que también podría dejar una huella vestido de amarillo. En el número 4 está Jesús Molina. Con las Águilas levantó el título de la liga en 2013 y fue pieza recurrente en el mediocampo. Más tarde, con Chivas, se convirtió en el capitán y líder del vestidor, símbolo de compromiso y regularidad. El número 3 es para Osvaldo Sánchez, portero de gran personalidad. Defendió el arco americanista en los 90, pero alcanzó su consagración en el rebaño. Fue figura del campeonato de la Apertura 2006 y uno de los capitanes más queridos por la afición rojiblanca. El número 2 es para Luis García, delantero letal en los 90s, firmó 40 goles con América y 20 con Chivas. Su capacidad goleadora no distinguió colores y lo convirtió en uno de los atacantes más recordados por ambas hinchadas. Después seguimos con el número 1, que es Francisco Maza Rodríguez, defensa central de jerarquía, y su historia como el primer futbolista en ser campeón con los dos equipos. Levantó el título con Chivas en 2006 y con el América en el 2013. Su caso es único y lo coloca en la cima de este ranking. En el paso de los años, jugadores demuestran que más allá de las rivalidades hay futbolistas capaces de dejar huella en los dos polos del clásico nacional. No son muchos, pero sus nombres ya forman parte de la memoria colectiva de ambas aficiones. Para Unánimo Deportes, reportó Francisco Zuleta.
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7: La rivalidad entre el Real Madrid y el Atlético de Madrid acaba de subir otro nivel. Pero esta vez no fue en la cancha, fue en redes sociales. Todo comenzó después de una polémica conferencia de prensa de Florentino Pérez, presidente del Real Madrid, donde habló de absolutamente todo. Árbitros, prensa, Barcelona y, claro, también del Atlético. Florentino aseguró que muchos periodistas que critican al Madrid seguramente son del Atleti, dejando entrever que existe una especie de campaña contra el club blanco. Y obviamente eso no le gustó nada al conjunto rojiblanco. La respuesta del Atlético llegó pocas horas después y fue totalmente fiel al estilo que han manejado últimamente en redes sociales. Sarcasmo puro. El club publicó en X la definición de la palabra obsesión, según la RAE. Perturbación anímica producida por una idea fija, Sí, una indirecta totalmente directa para Florentino Pérez. Pero no se quedaron ahí. Después subieron otra publicación diciendo: disculpen las molestias, están realizando ajustes en el sistema, acompañado de memes y mensajes burlándose de la famosa maquinaria madridista. Y sinceramente, el internet explotó. Muchos aficionados del Atlético celebraron la respuesta porque sienten que el club por fin dejó de quedarse callado frente al Madrid. Pero del otro lado, los madridistas consideran que el Atleti vive pendiente del Real Madrid y que estas respuestas solo alimentan el complejo de inferioridad. Lo más interesante es que esta pelea llega en un momento bastante tenso para el Real Madrid. Florentino está siendo criticado por la temporada del equipo, por la relación con la prensa e incluso por temas políticos dentro del club. Así que cada declaración ahora genera muchísimo más ruido. Y aunque parezca una simple pelea de tweets, la realidad es que el derbi madrileño ya se convirtió en una guerra total, deportiva, mediática y digital. Porque hoy en día los clubes ya no solo juegan partidos, también juegan el partido de las redes sociales. Y en esta ocasión, el Atlético decidió responder con ironía y claramente logró su objetivo: hacer que todo el mundo hablara de ellos.
1: En la NBA el talento te hace brillar, pero la durabilidad te hace histórico. Porque jugar muchos partidos no es suerte, es constancia, es disciplina. Este es el top 10 jugadores con más partidos en la historia de la NBA. En el número 10, Tim Duncan. 1.392 partidos en 19 temporadas. 5 campeonatos y una carrera completa con un solo equipo. En el puesto 9, Jason Terry. 1.410 juegos. Un jugador clave durante 2 décadas. Campeón con Dallas. En el número 8, Kevin Willis. 1.424 partidos tras 21 temporadas en la liga. Una de las carreras más largas en la historia. Séptimo lugar es de Kevin Garnett. 1.462 juegos en 21 temporadas. Dejó huella en cada equipo donde jugó. En el número 6, Karl Malone. 1.406 partidos, 19 temporadas, y uno de los jugadores más consistentes de todos los tiempos. El top 5 lo abre John Stockton, con 1.504 juegos en 19 temporadas. Fue un referente histórico en asistencias y robos. En el número 4, Dirk Nowitzki. 1.522 partidos luego de 21 temporadas. Una leyenda absoluta de Dallas. En el tercer lugar, Vince Carter. 1.541 juegos luego de 22 temporadas. El jugador con más campañas en la historia de la NBA. El número 2 es de Kareem Abdul-Jabbar. 1.560 partidos en 20 temporadas. Durante años fue el referente de longevidad en la NBA. Y en el número 1, LeBron James. Más de 1.600 partidos y la marca sigue en aumento. El rey se mantiene compitiendo al máximo nivel. En la NBA no basta con ser grande, hay que mantenerse. Y estos jugadores saben lo que significa resistir el paso del tiempo.
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7: Bomba en el mercado europeo. Santiago Jiménez deja oficialmente las filas del Milán para convertirse en nuevo jugador del Porto. Un movimiento estratégico en busca de los minutos y la continuidad que perdió en el fútbol italiano. Pero esto no es solo un traspaso más. Abre un nuevo capítulo en una de las historias de amor más icónicas del fútbol moderno. El Porto vuelve a apostar por el talento mexicano. Un club que históricamente se ha convertido en la mejor plataforma de consolidación en Europa. Con la llegada del Bebote, ya son 9 los futbolistas aztecas que han formado parte de la estructura de los Dragones. Recuerda que la huella mexicana en la cantera y filial también contó con nombres como Raúl Gudiño, Omar Gobea y Yao Malek. Sin embargo, Jiménez busca escribir su nombre en la lista de élite. Quiere ser apenas el 6º mexicano en debutar oficialmente con el primer equipo. Un camino que arrancaron en 2013 Héctor Herrera y Diego Reyes, al que más tarde se sumaron Miguel Ayun, Tecatito Corona y recientemente Jorge Sánchez. La vara está alta. Héctor Herrera disputó 245 partidos, fue capitán y ganó el Dragão de Ouro. Por su parte, Tecatito Corona se coronó MVP de toda la Primeira Liga en la del 2019-20, dejando una marca imborrable con 3 títulos de liga en sus vitrinas. Tampoco olvidamos el aporte de Miguel Ayun con sus asistencias a balón parado, ni la polivalencia de Diego Reyes y Jorge Sánchez, quienes también levantaron títulos oficiales vistiendo la camiseta blanquiazul. Ahora le toca al Bebote. El Porto recupera su lidio con México y Santiago Jiménez tiene en sus manos la oportunidad de reencontrarse con su mejor versión goleadora.
21: ¡
2: Efraín Juárez ya tiene nuevo equipo y será entrenador de la UEFA Champions League. El mexicano fue presentado oficialmente como nuevo director técnico del Győri Eto, de Hungría, actual campeón de la liga local. El anuncio sorprendió a muchos porque llega justo después de abandonar un proyecto en Pumas que parecía tener futuro, y que estuvo solo a unos minutos de conquistar el título Clausura 2026. Recordemos que Juárez tomó a uno de los Pumas más irregulares y logró convertirlos en un equipo competitivo, pero su etapa terminó con una dolorosa derrota en la final ante Cruz Azul, definida en los últimos instantes gracias al gol de Rodolfo Rotondi. A pesar de haber llevado al equipo universitario hasta la serie por el campeonato, la directiva y el entrenador no llegaron a un acuerdo para continuar, y ahora el destino le abre una puerta mucho más grande. El Győri Eto viene de romper una hegemonía histórica en Hungría. El club conquistó la temporada 2025-2026 y puso fin al dominio de 6 títulos consecutivos del Ferencváros, el gigante del fútbol húngaro. Por eso, la expectativa sobre el nuevo proyecto es enorme, y la prueba llegará muy rápido. El primer partido oficial de Efraín Juárez frente al club será nada más y nada menos que en la primera ronda de clasificación de la UEFA Champions League, donde enfrentará al Víkingur de Islandia, un reto que podría marcar el inicio de una nueva aventura histórica para uno de los entrenadores mexicanos con mayor proyección. Lo más interesante es que Juárez deja a México siendo finalista y aterriza en Europa con la oportunidad de dirigir en competencias continentales, un salto que pocos técnicos mexicanos han logrado tan pronto en su carrera. ¿Crees que Efraín Juárez tomó la decisión correcta al dejar Pumas para ir a Europa? ¿O debía quedarse para buscar el título que se le escapó con los universitarios? Te leo en los comentarios.
5: Rafael Márquez está cada vez más cerca de presentar a los hombres que lo acompañarán al frente de la selección mexicana. Y los perfiles que han trascendido se dividen en dos grupos muy claros. Primero, los exfutbolistas mexicanos. Al igual que Márquez, conocen lo que significa representar al Tri dentro de la cancha. Ahí aparecen Andrés Guardado, histórico capitán de la selección, Alfredo Talavera, quien apunta a trabajar con los porteros, y Aarón Galindo, otro exseleccionado que también figura entre las opciones para integrarse al proyecto. Pero hay una segunda línea de candidatos, y tiene acento español, colaboradores vinculados a la etapa de Rafa en Barcelona. Paul Lorente, especialista en metodología y preparación física. Albert Sánchez, quien fue una pieza importante dentro de la estructura técnica del filial Blaugrana, y Vidal Paloma, otro de los colaboradores que acompañaron a Rafa en sus primeros años como estratega. Más allá de los nombres, este proceso marca algo poco habitual en la historia de la selección mexicana. Una transición planeada. Márquez fue incorporado en agosto de 2024 al cuerpo técnico de Aguirre como parte del llamado Proyecto Deportivo 2030, proyecto mundialista de México que ahora buscará equilibrar experiencia de selección nacional y metodología europea.
20: Definir a los mejores boxeadores mexicanos de la historia no es solo una cuestión de gustos, es hablar de legado, impacto y de los peleadores que marcaron épocas completas dentro y fuera del ring. Arrancamos con el quinto lugar, Juan Manuel Márquez, uno de los boxeadores más inteligentes que ha dado México. Campeón del mundo en múltiples divisiones, su precisión, su lectura del combate y un knockout que cambió la historia lo colocan entre los más grandes. En el cuarto puesto aparece Marco Antonio Barrera, un peleador que evolucionó como pocos. Pasó de la guerra frontal a la estrategia, dominó escenarios de máxima exigencia y se convirtió en el símbolo del boxeo mexicano completo. El tercer lugar es para Salvador Sal Sánchez, el campeón que gobernó el peso pluma con técnica, inteligencia y madurez poco común. Su carrera fue breve, pero su legado es tan fuerte que sigue siendo referencia histórica. En el segundo puesto está Rubén El Puas Olivares, el noqueador más temido de su generación. Su pegada, su ferocidad y su impacto en las divisiones ligeras lo convirtieron en un ícono eterno del boxeo mexicano. Y el número uno, sin discusión, Julio César Chávez, campeón en 3 divisiones, dueño de un reinado histórico y referente absoluto del boxeo nacional. Chávez no solo ganó títulos, definió una era y se convirtió en el estándar de grandeza en México. Para Unánimo Deportes reportó Francisco Zuleta.
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0: Unánimo Deportes presenta. ¿Sabía usted que en septiembre de 1947 Sugar Ray Robinson se retiró por primera vez del boxeo citando que soñaba matar a sus oponentes y pidió ayuda a un ministro de una iglesia? El ministro le aseguró que era solo un mal sueño y lo convenció de regresar al boxeo. Lamentablemente, en la siguiente pelea, Sugar Ray Robinson aplastó a Jimmy Doyle en el octavo asalto con un brutal gancho de izquierda que envió a Doyle al mundo de la inconsciencia. Doyle nunca se recuperó y desgraciadamente murió Mario tenía solo 22 añitos de edad. Sugar Ray Robinson le dio todas las ganancias de las siguientes cuatro peleas a la madre de Jimmy Doyle. El equipo con más goles marcado en un mundial es Brasil con 237. En segundo lugar se encuentran Alemania con 232 y Argentina con 152. El jugador con más partidos disputados en un mundial es el argentino Lionel Messi con 26. En segundo lugar se encuentran el alemán Lothar Matthäus con 25, seguido por otro alemán, Marislav Klose, con 24 partidos.
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4: Estos son los 10 mejores jugadores mexicanos en la historia de las grandes ligas, basado en sus logros y el impacto que tuvieron en el béisbol. En el top 10 está Melo Armada, posición jardinero. Logros fue el primer mexicano en jugar en grandes ligas, debutando en 1933. Fue pionero en la historia del béisbol, siendo el primer latino en conectar un home run en varios estadios históricos, como el Fenway Park y Yankee Stadium. Fue parte de 4 juegos inaugurales con una destacada participación en 1933 y 1935. El top número 9 es para Teodoro Higuera, posición pitcher. Logros: Higuera tuvo un brillante inicio de carrera destacando con los Milwaukee Brewers y fue seleccionado al Juego de Estrellas en 1986. Además, terminó segundo en la votación del Cy Young de ese año. Fue conocido por su gran control, logrando 20 victorias en 1986 y 18 en 1987. En el top 8 está Giovanni Gallardo, posición pitcher. Logros: Gallardo fue uno de los lanzadores más destacados en los Milwaukee Brewers, con una excelente carrera en la rotación durante varias temporadas. Reconocimiento: participó en un Juego de Estrellas y fue líder en ponches en la Liga Nacional en 2003. En el top 7 está Esteban Loaiza, posición lanzador. Logros: Loaiza es el lanzador derecho mexicano con más victorias en la historia de la MLB, 126. Fue seleccionado para los Juegos de Estrellas y terminó segundo en la votación del Cy Young en 2003. El reconocimiento: lideró la Liga Americana en victorias en 2003 con 21 triunfos. En el top 6 está Jorge Horta, posición infielder. Logros: Horta es recordado por su participación clave en la Serie Mundial de 1985 con los Kansas City Royals. Fue líder de los Royals durante esta época. Reconocimiento: fue un destacado bateador con un promedio de .278 participando en 2 Juegos de Estrellas. En el top 5 está Joaquín Soria, posición pitcher. Logros: Soria se destacó como uno de los mejores cerradores en su época. Fue seleccionado para 2 Juegos de Estrellas y fue líder en rescates en varias temporadas. Reconocimiento: tuvo una temporada estelar en 2010 con 43 rescates y un ERA de 1.78. En el top 4 está Aurelio Rodríguez, posición tercera base. Logros: Rodríguez fue uno de los mejores defensores de su época. Ganó el Guante de Oro en 1976, desbancando a Brooks Robinson. Reconocimiento: jugó más de 2.000 partidos en la MLB, destacándose en defensa. El top 3 es para Roberto Ávila, posición infielder. Logros: Ávila hizo historia al ganar el título de bateo de la Liga Americana en 1954, convirtiéndose en el primer latino en lograrlo. Reconocimiento: fue seleccionado para 3 Juegos de Estrellas y estuvo en la Serie Mundial de 1954. El top 2 es para Vinicio Castilla, posición tercera base. Logros: Castilla es el bateador mexicano con más poder, con 320 jonrones en su carrera. Lideró la Liga Nacional en carreras producidas en 2004 con 131. reconocimiento, fue seleccionado para dos Juegos de Estrellas y ganó tres bates de plata. El top 1 sin duda alguna es uno de los mejores beisbolistas de toda la historia y es mexicano, Fernando Valenzuela. Posición, pitcher. Logros, Valenzuela es el único mexicano en tener su número retirado por un equipo del MLB, Los Ángeles Dodgers. Fue Cy Young y novato del año en 1981 y su carrera estuvo marcada por la fernandomanía. Este fue el top 10 de los mejores mexicanos en la historia de la MLB. Dime qué te pareció en los comentarios. Para Unánimo Deportes reportó Francisco Zuleta.
7: Bomba en el mercado europeo. Santiago Jiménez deja oficialmente las filas del Milán para convertirse en nuevo jugador del Porto. Un movimiento estratégico en busca de los minutos y la continuidad que perdió en el fútbol italiano. Pero esto no es solo un traspaso más. Abre un nuevo capítulo en una de las historias de amor más icónicas del fútbol moderno. El Porto vuelve a apostar por el talento mexicano. Un club que históricamente se ha convertido en la mejor plataforma de consolidación en Europa. Con la llegada del Bebote, ya son 9 los futbolistas aztecas que han formado parte de la estructura de los Dragones. Recuerda que la huella mexicana en la cantera y filial también contó con nombres como Raúl Gudiño, Omar Gobea y Yao Malek. Sin embargo, Jiménez busca escribir su nombre en la lista de élite. Quiere ser apenas el 6º mexicano en debutar oficialmente con el primer equipo. Un camino que arrancaron en 2013 Héctor Herrera y Diego Reyes, al que más tarde se sumaron Miguel Ayun, Tecatito Corona y recientemente Jorge Sánchez. La vara está alta. Héctor Herrera disputó 245 partidos, fue capitán y ganó el Dragão de Ouro. Por su parte, Tecatito Corona se coronó MVP de toda la Primeira Liga en la del 2019-20, dejando una marca imborrable con 3 títulos de liga en sus vitrinas. Tampoco olvidamos el aporte de Miguel Ayun con sus asistencias a balón parado, ni la polivalencia de Diego Reyes y Jorge Sánchez, quienes también levantaron títulos oficiales vistiendo la camiseta blanquiazul. Ahora le toca al Bebote. El Porto recupera su lidio con México y Santiago Jiménez tiene en sus manos la oportunidad de reencontrarse con su mejor versión goleadora.
5: El FC Barcelona ha convertido sus camisetas en un escenario musical. Hoy repasamos las colaboraciones más llamativas que ha llevado al césped en los clásicos. Desde que el club firmó su acuerdo con Spotify en 2022, la música se volvió parte de su identidad. A partir de entonces, cada clásico ha tenido una camiseta especial inspirada en un artista reconocido. Rosalía fue la primera con el logo de Motomami. Después llegaron los Rolling Stones, Drake, Karol G, Coldplay y Travis Scott. Todos estamparon su sello en la camiseta culé. Algunas de estas camisetas quedaron para el recuerdo. Con la de Travis Scott en 2025, el Barcelona venció al Madrid en un partido de locura. El siguiente capítulo llega con Ed Sheeran. Para el clásico del 26 de octubre de 2025, el logo de su proyecto Play reemplazará al de Spotify al frente de la camiseta. Estas colaboraciones no solo unen música y fútbol, también se han vuelto piezas de colección para los fans. ¿Cuál de todas ha sido tu favorita?
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2: Efraín Juárez ya tiene nuevo equipo y será entrenador de la UEFA Champions League. El mexicano fue presentado oficialmente como nuevo director técnico del Győri Eto, de Hungría, actual campeón de la liga local. El anuncio sorprendió a muchos porque llega justo después de abandonar un proyecto en Pumas que parecía tener futuro, y que estuvo solo a unos minutos de conquistar el título Clausura 2026. Recordemos que Juárez tomó a uno de los Pumas más irregulares y logró convertirlos en un equipo competitivo, pero su etapa terminó con una dolorosa derrota en la final ante Cruz Azul, definida en los últimos instantes antes gracias al gol de Rodolfo Rotondi. A pesar de haber llevado al equipo universitario hasta la serie por el campeonato, la directiva y el entrenador no llegaron a un acuerdo para continuar, y ahora el destino le abre una puerta mucho más grande. El Győri Eto viene de romper una hegemonía histórica en Hungría. El club conquistó la temporada 2025-2026 y puso fin al dominio de 6 títulos consecutivos del Ferencváros, el gigante del fútbol húngaro. Por eso, la expectativa sobre el nuevo proyecto es enorme, y la prueba llegará muy rápido. El primer partido oficial de Efraín Juárez frente al club será nada más y nada menos que en la primera ronda de clasificación de la UEFA Champions League, donde enfrentará al Víkingur de Islandia, un reto que podría marcar el inicio de una nueva aventura histórica para uno de los entrenadores mexicanos con mayor proyección. Lo más interesante es que Juárez deja a México siendo finalista y aterriza en Europa con la oportunidad de dirigir en competencias continentales, un salto que pocos técnicos mexicanos han logrado tan pronto en su carrera. ¿Crees que Efraín Juárez tomó la decisión correcta al dejar Pumas para ir a Europa? ¿O debía quedarse para buscar el título que se le escapó con los universitarios? Te leo en los comentarios.
9: Kimi Antonelli, el prodigio que ya rompió el reloj de la Fórmula 1. Nacido en Bolonia en 2006 y formado dentro del programa de Mercedes-AMG Petronas Fórmula 1 Team, su llegada a la máxima categoría no fue progresiva, fue directa al foco. Antonelli no llegó a adaptarse, llegó a competir y los números lo respaldan. En sus primeros grandes premios en la categoría ya suma victorias, poles y podios, superando los 200 puntos en tiempo récord, cifra que normalmente requiere varias temporadas para construirse. Pero lo verdaderamente diferencial no es la acumulación, sino la velocidad con lo que lo hizo. En 2026, su nombre dejó de ser promesa para convertirse en impacto inmediato. Firmó victorias consecutivas en las primeras carreras del calendario, ambos partiendo desde la pole, un arranque que lo colocó directamente en la pelea por el campeonato desde el inicio. Ese inicio lo llevó a romper una de las barreras más simbólicas del deporte. Con apenas 19 años, se convirtió en el líder más joven en la historia de la Fórmula 1. En su temporada debut ya había establecido el récord de más puntos para un novato en la historia de la categoría, confirmando que su adaptación no fue progresiva sino inmediata. Y en cuestión de meses, sumó hitos que suelen definir carreras completas: pole position, victoria y dominio de fin de semana. Su irrupción también tiene peso histórico para su país. Con sus triunfos consecutivos, se convirtió en el primer italiano en lograrlo en más de medio siglo. Antonelli no solo está ganando carreras, está cambiando los tiempos del deporte.
10: Lamine Yamal busca romper récord histórico. En una entrevista concedida a los medios de la FIFA, el joven delantero confesó que busca romper un récord en esta misma Copa del Mundo 2026. El extremo de la selección española aspira a convertirse en el goleador más joven en la historia de los mundiales, un récord que ostenta el legendario Pelé desde el Mundial de Suecia 1958, cuando marcó con 17 años y 239 días. Yamal, que actualmente cuenta con 19 años, ha demostrado que la edad es solo un número y no se pone límites. Este ambicioso reto se puede conseguir con compañeros como Gaby, a quien Yamal ha considerado como un gran compañero.
12: Desde la Eurocopa, Gaby me dijo que en el Mundial marcaría y me convertiría en el goleador más joven, explicó el delantero.
10: Para Lamine Yamal, este objetivo es, y en sus propias palabras, un sueño que espera poder cumplir. Ojalá pueda...
0: Unánimo Deportes presenta. ¿Sabía usted que el país que ha ganado el mayor número de torneos femeninos de la Copa de la FIFA es Estados Unidos, con 4 títulos? En segundo lugar se encuentran Alemania con 2, seguida por Noruega, Japón y España con un título cada una. Canelo Álvarez incursionó en el pugilismo gracias a su hermano mayor Rigoberto, quien le regaló sus primeros guantes. Canelo subió por primera vez a un cuadrilátero como profesional el 29 de octubre del 2005, con solo 15 años de edad, venció a Abraham González y ganó 800 pesos mexicanos, unos $40. Después, el 5 de marzo del 2011, Canelo Álvarez obtuvo su primer cinturón mundial tras vencer a Matthew Hampton por decisión unánime en el peso super welter del CMB, ganando $350,000. Hoy día, las ganancias de Canelo Álvarez por pelea se estiman entre 55 a 65 millones de dólares o más.
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1: De cara al Mundial, es interesante ver cómo las selecciones han comenzado ya a rodar y a poner sobre escena los principales argumentos que tienen en la parte futbolística de cara a sus proyectos de cara al 2030. Claro, hay Copa Oro, por ahora hay Nations League, luego Copa Oro, Copa América en el 2028. Van a haber diferentes pruebas, pero desde ya es importante ver cómo las principales selecciones de este lado del planeta, Estados Unidos y la selección mexicana, comienzan ya a cimentar un poco, a mostrar sus cartas de lo que tienen, pero el sabor que dejan ambos equipos es agradable para lo que es el respeto de la región, que un día yo dije acá en el Bar Deportivo que es una de las peores regiones del área en lo futbolístico. Quien me acompaña, como siempre, el señor Rafa Torres, dijo que no estaba de acuerdo. Sin embargo, creo que estas dos selecciones comienzan a elevar la vara en cuanto al rendimiento, a eso de quedarse frente a la televisión y degustar un poco de las buenas cosas que en la cancha pueden dar los diferentes protagonistas. Y esto, hay que decir, debe invitar al resto de selecciones de la región para también unirse al estándar de calidad que amerita, sin duda, una región en la cual futbolistas, sin duda, hay de sobra. Algunos, lamentablemente, se echan a la hamaca y no trabajan. ¿Cómo le va? Esto es el Bar Deportivo. Rafa Torres está con nosotros. Yo soy Elmer Polanco y la vamos a pasar muy bien. Por cierto, gracias por suscribirse a nuestro canal de Unánimo Sports. Gracias por escucharnos, por compartir el podcast a través de iHeart y, por supuesto, ser parte de esta comunidad. Señor Rafa Torres, ¿cómo le va? Un gusto saludarle. ¿Y qué tiene usted que decir respecto a esto que estoy viendo en CONCACAF? Que la verdad, hoy sí quizá tengo que bajarle un par de rayitas a lo que yo dije de la región más pobre del mundo,
2: Querido Elmer, ¿cómo estás? Te saludo con mucho gusto y a la gente que nos ve y nos escucha, donde quiera que estén, muchos saludos. Pues mira, una región, ya lo hemos platicado, donde están Estados Unidos, México, Canadá y Panamá, que ha venido haciendo las cosas bien últimamente. México y Estados Unidos creo que son los líderes. Y después podrían venir Canadá y Panamá en el mismo escalón, ¿no? Ahora, Estados Unidos en estos dos partidos que ha tenido, ya lo estaremos platicando, pues ha mostrado actitud, ha mostrado personalidad y un buen poderío ofensivo. México un poquito más lento, empezando era con Rafa Márquez, empatando dos partidos. Y el sábado, ya estaremos platicando eso también, se enfrentan. Más allá de eso, creo que la zona sigue siendo de una calidad pobre. Creo que sigue siendo, a veces, como dije en la primera vez, encontramos partidos divertidos, pero se destacan México y Estados Unidos, que pueden estar siempre ahí entre los 16, 18 mejores selecciones del mundo.
1: No, México está entre los primeros 10, de acuerdo al ranking. Entonces, yo le doy ese dato como para sustentar un poco eso que usted defiende, que es una región en la cual hay más fútbol de que un servidor puede ver. Claro, hoy me estoy no estoy de su lado, pero estoy expectante a ver eso que usted tanto dice. ¡Oh, la CONCACAF es entretenida! ¡Hay que verla! Rafa, no vengamos a quedar bien con la gente acá también. Usted quiere followers, como le decía, de nuevo sus redes sociales siquiera para la gente de Centroamérica o amigos cubanos que nos escuchan a esta hora y que pueden compartir con nosotros el contenido y con ellos. Usted de pronto puede crecer su comunidad también, porque creo que por ahí va el tema.
2: No, claro que siempre hay que crecer la comunidad, pero con ideas y pensamientos lógicos y claros. Si se trata de aventar bombas al aire, ya hay muchos por ahí que lo hacen. Mis redes sociales en ex, @patotas, ahí me pueden seguir, o en Instagram, patotas20. Y don Elmer, yo dije, y lo repito, que la CONCACAF es divertida, que es entretenida, que puede llegar, sentarse, prender la televisión y entretenerse un par de horas viendo un partido de CONCACAF. No le dije cómo, no le dije por qué, pero es entretenido. Siéntese un día, ponga un partido, verá que la pasará bien.
1: Está bien, le tomo la palabra. Me senté a ver Perú, Estados Unidos-Perú el otro día. Me senté a ver el partido entre la selección de los Estados Unidos enfrentando al cuadro andino. No quiero decir el nombre porque cuando digo que me senté, usted va a decir otra cosa. Entonces, no. Es la selección andina. Ya. Entonces, no quiero que me alburee. Por lo tanto, me parece que deja una buena imagen el equipo de Pochettino. Con este recambio que hizo, muchos dijeron, Pochettino trae un equipo alternativo. Pochettino de pronto no trae la caballería para lo que es esta fecha FIFA, que es su generis, porque son 4 partidos en 2 semanas en las cuales las competencias a nivel de clubes se paran por 3. Entonces, me parece que hay cosas muy buenas, chicos interesantes, a los cuales no les quema la pelota, a los cuales la camisa les queda muy bien. Y creo que en ese sentido hay una muy buena generación de jugadores que entienden también de la mano del guión que dicta el técnico y que los Tillman o el resto de jugadores, Anthony Robinson, ejecutan bien junto a ellos en la cancha, y creo que es como prometedor. Me dirá usted, ¡Polanco! ¡Le ganaron a Perú! ¡Le ganaron a Chile! ¡No joda! O sea, está bien, puede ser, pero esa selección de Perú, le quiero decir que hace algunas horas, no, fue la que le metió en problemas a México. Pero me dirá usted, ¡ah, no! Pero México jugó con equipo alternativo, no confunda. O sea, estoy tratando de traducir un poco lo que pasa por su cabeza y tratar de entender por dónde va.
2: No, a ver, usted como siempre ve un incendio y avienta gasolina en vez de aventar agua, y ahora hay que apagarlo. Hay que apagarlo.
1: A ver, ¿por qué?
2: A la gente. Lo de Estados Unidos, muy bien. Sí llevó a lo mejor un cuadro alternativo, pero es el momento de hacerlo. Es el momento de darle la oportunidad a estas jóvenes promesas, que algunas jóvenes, pero ya están consolidadas. Por ejemplo, a ver, vamos a ver. Sebastián Berhalter, hijo de Greg Berhalter. Entonces... Sí. Ahí ya trae una dinastía, ¿no? En selección.
1: Pero pare ya. la pelota. Berhalter no está catalogado dentro de los 12 jóvenes debutantes que tiene la selección. Berhalter ya es un veterano, por así decirlo.
2: Un veterano de 24 años.
1: Sí, claro.
2: Que juega en el Middlesbrough de la Championship.
1: Y es correcto.
2: ¿No? A ver,
1: Championship.
2: Vamos con calma. Entonces, un joven de 24 años ya veterano, como le dice usted, con esa calidad para Estados Unidos es muy bueno. Pero vamos a analizar el caso de Mattis Albert. Mattis Albert, que entró,
1: ese chico bueno,
2: fue el que metió. Exacto, él juega
1: el cuarto gol, ¿no?
2: En la cantera, el cuarto gol. Él hizo el cuarto gol. Juega en la cantera del Borussia Dortmund. ¿Qué mejor equipo en Europa para potencializar la calidad de un joven que el Borussia Dortmund? Podría ser el Ajax, pero está en una de las mejores academias, donde ya brillaron 2 norteamericanos antes, que se fueron jóvenes.
1: ¿Gio Reyna?
2: Gio Reyna, sí. Y se me está yendo el nombre del otro, pero hubo 2. Hay otro que estuvo por ahí. Ahorita le digo el nombre.
1: Ok, perfecto.
2: Llegó al Dortmund a los 15 años. Hoy tiene 17 años. Y ya está en la selección de Estados Unidos y ya hizo gol. Entonces, esto que dicen de un cuadro alternativo, un cuadro diferente, sí, pero es el momento de llevar a estos jóvenes a esos partidos. Si no, ¿cuándo? Ahora, ya quisiera, no solo México, cualquier equipo de la CONCACAF, tener a una joven promesa en la academia del Borussia Dortmund. El muchacho va a salir

0: Reina, lo pongo en la, particularmente yo, lo pongo en la categoría de Pulisic, son de los jugadores que no me gustan. Usted me dirá, ¿pero qué no vio el partido anoche? Sí, es cierto, está tratando de despertar un poco lo que es ese lado futbolístico, pero no estoy de acuerdo con que Gio Reina, que pasó por la cantera del Borussia Dortmund, aprendió y es de pronto el gran crack o figura que el fútbol estadounidense está esperando o quiere colgarse para el Mundial 2030. Creo que hay otros referentes en lugar de este chico. Es más, yo me atrevo a decirle que Julian Hall o Memedi o el chico u otro más pueden incluso marcar diferencia que el mismo Gio Reyna, que ya tiene mucho tiempo en Europa, que la pasada temporada estuvo prestado en el. En el Bremen o en el Wolfsburg, no sé en cuál de los dos estaba. Entonces, el chico casi no jugaba. Por lo tanto, no me venga a vender la historia de las canteras, señor Rafa Torres, por poco le digo el otro, Rafa Torres, no me venga a vender historias que la verdad no calzan, porque el hecho de estar en Europa no necesariamente te hace buen jugador si tú no pones de tu parte. Él no ha puesto totalmente de su parte para estar a los 24 años, todavía en que arranca, no arranca, ahí viene y no vemos realmente el despertar de él.
1: No, tienes toda razón. Depende de muchos factores. Si un jugador a los 17 años no podemos decir que va a ser un crack mundial todavía.
0: De
1: Tienen
0: acuerdo.
1: el potencial y tienen las
0: Sí.
1: posibilidades. Exacto. Ya platicaremos del caso de Mora, ¿no? En México, que es algo similar. Pero más allá de eso, el hecho de tener a un jugador ya en la academia de Borussia Dortmund desde los 15 años, que ahora tenga 17, que ya debutó con tu selección, que ya hizo gol con tu selección, que en estos partidos amistosos no ha desentonado, lo poquito que ha jugado no ha desentonado, pero de que ya
0: Correcto.
1: esté en el grupo, que ya Pochettino lo vea, lo platique con él, que ya se esté en el grupo de esta selección, es importante. Ya el tiempo nos dirá si se sigue en el Dortmund, si lo venden, si lo prestan, si se regresa a la MLS, no lo sabemos, pero el camino es ese. Yo creo que el camino, don Elmer Polanco, y dígame usted si estoy equivocado, de los grandes jugadores de CONCACAF es irse jóvenes a Europa, porque un jugador destacado en la Liga Mexicana o de la Liga Norteamericana, de la MLS, ya figura de esa liga local, es complicado que vaya a ir a Europa y le vaya a ir bien, porque ya están más grandes, ya en Europa no los van a comprar. Pero en cambio, si se van jóvenes, es más probable que tengan carreras destacadas, que tengan carreras importantes, y eso va a nutrir y va a ayudar mucho a la selección
0: Qué
1: y al
0: ganas
1: área de
0: tengo de hablar de ese
1: CONCACAF.
0: tema, ¿eh? Qué ganas de hablar de ese tema tengo, pero entiendo un poquito lo que usted dice. Quiero contar un poquito sobre Estados Unidos. Creo que el balance de lo que vimos en la cancha ayer es interesante, la prueba de cómo la selección de Estados Unidos hoy sintió algo distinto, estar abajo en el marcador. Y la camisa no les pesó y el balón no les quemó a los chicos e igual fueron para adelante con un cuadro que de pronto quiso hacer lo mismo contra Canadá. ¿A qué me refiero? A ensuciar la cancha, cancherear un poco. Lo quisieron hacer con Canadá, no le salió. Sí le salió aquí con Estados Unidos, donde se incendió un poco más el juego. Pero me parece que en términos generales, el trabajo de Estados Unidos con esa mezcla de jugadores jóvenes y experimentados le dio a Pochettino la llave como para de pronto sacar otra muy buena victoria, que al final y al cabo, a mí, y se lo voy a repetir a usted, señor Torres, los resultados son lo de menos. Lo que me gusta es lo que estoy viendo en la cancha en cuanto al funcionamiento del equipo.
1: Sí, a mí también me gustó mucho y el dato que usted menciona de que Estados Unidos llegó a estar abajo en el marcador y gana 4-2 no es un dato menor, es importante porque una generación o un grupo de jugadores jóvenes ahí se pudo haber caído, ¿no?
0: Correcto.
1: Anímicamente se pudieron ir al suelo. Ahora, me llama mucho la atención uno que ya lleva rato en esto del fútbol, sobre todo entre CONCACAF y CONMEBOL, que ahora ya parece normal, don señor Polanco, que Estados Unidos le gane equipos de CONMEBOL. ¿De cuándo acá ya no se valora? Cuando en CONMEBOL se menosprecia esta área, cuando en CONMEBOL nos dicen que acá no
0: Sí.
1: sabemos jugar fútbol, que pateamos
0: Sí.
1: pelota cuadrada.
0: Que aquí son
1: Ahora,
0: buenas
1: Estados
0: para
1: Unidos ya
0: las
1: le ganó a dos.
0: telenovelas.
1: Estados Unidos ya le ganó a dos. y se toma como sí. algo normal. No, no, pero fueron Chile y Perú. Bueno,
0: vendrá, Chile, exacto, Perú. Vendrá un sudamericano y le da. ¿Pero qué estás hablando vos, Rafa? Si eran dos selecciones que se pelean por el pisco y todo lo demás.

0: Ah, sí, y esa es la Copa del Mundo que ellos pelean, qué sé yo, ¿no? Por el famoso disputa que tienen los de ellos por la bebida. Pero bueno, me parece bien. Quiero que escuchemos a Pochettino hacer una valoración que le preguntaron exactamente sobre qué tipo de ambiente tiene en el banquillo con esta mezcla de jóvenes y estos chicos, y los experimentados, obviamente, que ha convocado para esta etapa, y el resultado final después de las dos victorias, ¿no? Lo vemos.
1: Bueno, el ambiente es que toda la humildad, ¿no?, de los jugadores por querer pertenecer a algo que ellos entienden que es más grande que ellos mismos, ¿no? Pero eso no quiere decir que quita no creer en ti mismo o que tú quieras, ¿no?, sentirte importante, ¿no? Yo creo que hay, a veces se malinterpreta, hay situaciones donde se confunde, ¿no?, ese tipo de situaciones. Y creo que el grupo de jugadores que tenemos es un grupo de jugadores basado en los principios de humildad, en los valores de humildad, de sacrificio, y que si me toca jugar, sé que mis compañeros van a estar ahí para apoyarme, y si no, tengo que estar apoyando a mis compañeros, ¿no? Y que nada más grande que lo que representas. Y eso por eso hace que se genere un buen ambiente. Y después me decías de lo que sacamos de los dos partidos. Creo que es dos partidos muy competitivos contra Perú y Chile. Equipos que están, lógicamente, países que están en reconstrucción y que quieren comenzar un ciclo en el cual pueda acercarlos a estar en competiciones, ¿no?, en la Copa del Mundo. Yo creo que ha sido muy importante para nosotros. Hemos visto dos equipos muy competitivos y creo que hemos jugado bien y hemos sido competitivos también, y tenemos que mantener. Ahora viene México, después Canadá, así que una buena oportunidad para seguir creciendo más allá de los resultados, ¿no? Más allá del resultado de Perú, o el resultado de hoy, que vuelvo a repetir, no es lo más importante. Yo creo que lo más importante es lo que se está gestando, ¿no? La experiencia que estamos teniendo juntos, todo lo que vamos sacando y aprendiendo de los jugadores por primera o segunda vez que los vemos competir. Eso creo que es lo más importante de estos cuatro partidos que vamos a jugar.
0: Espectacular. Ahí están las palabras de Mauricio Pochettino explicando un poco esa química que tiene en el banquillo, el entendimiento de los chicos y sobre todo la solidaridad para tratar de llevar esta asignatura que es el campamento que han hecho estos días y que, ojo, ya adelantó de que va a ser complicado el poder repetirlo para la fecha FIFA del mes de noviembre porque MLS estará en pico alto de competencia en playoff y va a tener que recurrir a más gente de Europa para lo que va a ser esas competencias. Pero bueno, no sé si le deja alguna reflexión lo de Pochettino, señor Puente, señor, digo, señor Torres.
2: Usted tiene algo con la familia Puente, ¿eh?
0: Yo lo
2: Que son
0: confundí
2: buenos
0: fácil.
2: amigos, pero. No, pues,
0: Exacto.
2: de acuerdo con él, ¿no? Es el momento indicado para llamar a los jóvenes. Son partidos amistosos. Recordemos que México, Estados Unidos, Canadá y Panamá no juegan Nations League. Entonces, es el momento perfecto para llamarlos. El sábado juegan contra México. Será el
0: Correcto.
2: partido más importante de estos cuatro y será
0: ¿En
2: interesante verlos.
0: serio?
2: Yo
0: Ah,
2: creo que sí.
0: yo tengo un problema ahí. El
2: Es un
0: partido más
2: clásico.
0: importante, el partido más importante, ese partido es importante, yo diría. Ese será el partido más importante para Estados Unidos, ¿es así?
2: Y para México también.
0: ¡Nah! Señor Torres, Colombia es el número 11 en el ranking FIFA.
2: No, señor,
0: Colombia
2: a
0: era el
2: ver,
0: examen
2: yo.
0: para Rafa Márquez y cumplió con creces el técnico mexicano. Por lo tanto, me parece que ese es el partido más importante para Rafa en esta etapa de cuatro partidos, ya metiéndonos en tema mexicano.
2: No, no entiendo por qué lo dice. Si usted ve el ranking de las selecciones, claro que Colombia es la más fuerte y la más importante de las cuatro. Pero mediáticamente y lo que representa para los mexicanos un partido de fútbol contra Estados Unidos, lo que podría pasar, no digo que vaya a pasar, pero lo que podría pasar a nivel prensa y a nivel aficionado, si Rafa Márquez pierde contra Estados Unidos, no caería bien, porque ya tendríamos dos empates y una derrota en tres partidos, y esa derrota contra Estados Unidos. Para mí y para muchos mexicanos, el partido contra Estados Unidos se tiene que ganar sí o sí, en amistoso, en donde sea. Yo
0: ¡Qué
2: creo que es el más
0: bárbaro!
2: importante. Yo
0: ¡Qué
2: creo que es el más
0: bárbaro!
2: importante.
0: Si hay algo que yo detesto es envolverse en bandera. Si algo que yo detesto es ser populista. Si algo que yo detesto es tratarle de vender la pastillita a la gente y que la compre, que se enrolle la bandera, que México. Me parece, Rafa, es lo futbolístico. Nosotros estamos hablando y comenzamos hablando de la construcción de estos dos equipos, con los chicos que han llegado, con los de experiencia, con los que no pude llevar para el Mundial y con estos que me aparecieron de última hora. Con estos hago un pool y aquí elijo los mejores jugadores. Rafa contra Perú se guardó el equipo que enfrentó, a mi gusto, el partido más complicado de esta fecha FIFA, pero hoy Rafa no viene a vender que resulta que el del fin de semana es el partido del año para la selección mexicana y a partir de acá, que no se le ocurra al técnico de México dejar ir otro empate, por ejemplo, alcanzar otro empate.
2: El partido más importante del año ya fue, ya se perdió, fue contra Inglaterra en el Mundial, vamos. No vamos a hacer una comparación, señor Polanco.
0: No me compare peras con manzanas, señor Torres. Señor Torres, no me compare peras con manzanas. Copa del Mundo es Copa del Mundo. Amistosos son amistosos. Por ahí vamos, por ahí póngame otro partidito. Pero yo me quedo con el sabor futbolístico que tienen las escuadras te puede ayudar, Rafa.
2: Pero permítame. En México, y usted lo sabe, y lo sabe mucha gente, ese sabor futbolístico en ese partido contra Estados Unidos no nada más queda ahí. Si México no obtiene un buen resultado ese día, la prensa se va a volcar en contra de Rafa Márquez, en contra de la selección, y el ambiente se va a empezar a poner turbio.
0: Ya me imagino su cuenta de Twitter, el señor Rafa escribiendo #, fuera Rafa Márquez. Ya lo veo. Si es que no llega a ganar el fin de semana. Ustedes de esos incendiarios, Rafa.
2: No. Para nada. Yo lo que estoy diciendo es que ese partido, por todo lo que representa, es el más importante de los que va a jugar México en esta fase. En estos amistosos, y usted no lo quiere ver porque dice que Colombia tenía el mejor ranking. Sí, tiene el mejor ranking,
0: sí.
2: Pero si México hubiera perdido con Colombia, no hubiera pasado nada. Si hubiera perdido 1-0, no hubiera pasado nada. Si el sábado México pierde con Estados Unidos, mediáticamente va a pasar mucho.
0: Arranca la etapa, arranca el trabajo de Rafa y no puede comenzar perdiendo. Lo hizo de muy buena manera, le compitió y todo lo demás. Para ayer, para el partido que vimos el otro día contra Perú, cambió totalmente la plantilla. Puso 11 diferente. He escuchado muchas críticas, incluso me pasé por su cuenta de Twitter, por Patotas, y lo vi hablando del mal sabor de boca que le dejó el partido, porque me parece que el primer tiempo son chicos que nunca estuvieron juntos y se le agradece a Rafa que ponga en escena gente que de pronto hoy tiene la oportunidad de lucir la camisa de la selección, que le den las responsabilidades del vamos, y me parece que eso es agradable para tratar de cambiar un poquito las caritas que ya tenemos, los nombres que ya nos podemos de memoria, y eso es bueno. Claro, aquí hay que decir que nos encontramos algunos nombres de esos a los cuales les falta fútbol. ¿Por qué? Porque su actualidad futbolística del día a día pues no es la que quisiera técnico, afición, prensa, de parte de los jugadores que puso Rafa en escena. Pero en términos generales, el equipo lo arregló en el segundo tiempo con la camada de esos jóvenes que puso y al final terminaron igualando y por ahí apretando un poco más a Perú en la segunda parte, porque la nota de México en la segunda parte me parece mucho más destacada, Rafa.
2: Sí, muy parecido a lo que pasó con Colombia, ¿no? Se empieza perdiendo el primer tiempo, sí. Hay ciertas dudas, sobre todo en defensa, creo que ahí es donde hay que ajustar un poquito, y en el segundo tiempo hay un nivel, se sube de nivel, se juega mejor y México logra el empate. Ahora, yo no sé por qué cuenta pasó, porque yo en ningún momento dije que me dejó un mal sabor de boca el partido. Yo dije que me hubiese gustado que México ganara, pero me gustó la reacción nuevamente de cómo los jugadores lograron empatar. Y aquí hay dos formas de ver las cosas, ¿no? Hay gente,
0: a ver,
2: que no soy yo, que lo está diciendo que Rafa Márquez no ha ganado con la selección. Y hay otros que están diciendo que Rafa Márquez no ha perdido con la selección. Entonces volvemos a lo mismo. Es importante el partido del sábado porque de ganar van a empezar las formas de hablar. Es decir, Rafa Márquez invicto con la selección. Si pierde va a salir Rafa Márquez no ha ganado con la selección.
0: Y para esos oportunistas, porque yo leí su Twitter y hablaba un poco de la molestia, usted tirando, no digo hate, no estaba tirando hate necesariamente, pero sí muy amargo los comentarios suyos en relación, muy poco positivo, diría, en relación a la selección. Creo que hay que valorar tener un técnico que tiene las amígdalas y bien puestas, señor Rafa Torres, para poder poner chicos jóvenes en la cancha que marquen diferencia. Escuche lo que dijo Rafa y esto hay que valorarlo sí o sí. Vamos.
3: Bueno, yo soy de la idea que si queremos obviamente tener jugadores más completos, hay que empezar lo más temprano posible con ellos para que también sean mejores el día de mañana. Intentaremos obviamente quien esté en un buen momento, quien siga en un nivel adecuado para poder venir, será bienvenido, ¿no? Y ya lo dije, tengan la edad que tengan. Pero bueno, sí queremos obviamente ayudar a los jóvenes también, porque son el futuro del día de mañana y es lo que queremos también dejar, pues una base, un legado, bases más sólidas de los procesos para intentar tener jugadores todavía mucho más completos. O sea, yo creo en los jóvenes, creo, por algo me atreví hoy a hacer este 11, con gente muy joven, no sé, la edad promedio de nosotros, 24 25. Contra 29 de Perú, o sea, no sé quién más se pudiera haber atrevido a hacerlo, ¿no? Pero yo creo en la calidad de los jóvenes y hay que darles esta confianza también para que estos tipos de partidos pues nos demuestren y saber quién va por el camino y quién no.
0: ¡Bravo, Rafa! Digo, Rafa Márquez, no usted, Rafa Márquez, bravo, espectacular, Guante blanco usted en el rostro, por el comentario que usted había hecho, señor Torres.
2: No, yo estoy de acuerdo con Rafa Márquez, de hecho, él sabe de eso, porque él debutó joven en la selección.
4: Unánimo Deportes presenta. ¿Sabía usted que el juego más largo en el béisbol fue en el año 1981, cuando en la entrada 21 los equipos se mantenían empatados 2-2? El juego fue suspendido y dos meses después se reanudó hasta que se anotó la carrera del desempate en la entrada 33. Eran equipos AAA de Boston y Baltimore. ¿Sabía usted que el boxeo está muy cerca del fútbol en cuanto a la preferencia del público? Según información de la Federación Mundial de Boxeo, todas las personas encuestadas indican que siguen las peleas de boxeo con el mismo entusiasmo con que lo hacen con sus equipos favoritos de béisbol. ¿Sabía usted que Julio César Chávez se destaca por ser el primer mexicano en hacerse acreedor al título de campeón mundial en tres categorías, ligero, superligero y welter? De sus 170 peleas, Chávez resultó invicto en 90 de ellas. También tiene el récord de haber llenado el Estadio Azteca con más de 130,000 espectadores para presenciar su pelea contra el estadounidense Greg Hogan en 1993.
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1: Lo tiene acá el señor Rafa, pero no nos va a decir ni va a dar un paso atrás por haber cuestionado un poco la forma como jugó y qué puso Rafa en escena. Me parece que es importante y por eso dijo, hay que traer los chicos jóvenes cuanto antes y poner la camisa de la selección. Claro, que tengan calidad, él sabrá y con el ojo clínico, el equipo técnico que tiene, sabrán elegir y creo que eso es saludable y bueno. ¿Por qué? Porque constantemente pedimos un giro, un cambio de caras, de generación. México después del Mundial obviamente va a intentar dar un giro hacia eso y en lo futbolístico volvió a ratificar que juegue quien juegue Rafa, esta selección va a jugar al estilo del que Rafa Márquez quiere.
2: Sí, eso es bueno, ¿no? No importa quién entre y quién salga, más allá de las características de cada jugador, el estilo se respeta y eso es importante y eso es bueno. Ahora, lo mismo que con Pochettino, a mí me gusta que vaya jóvenes, me gusta que debuten, que se les den las oportunidades, y Rafa Márquez lo está haciendo. El problema es que México no tiene tantos, la baraja es corta, no hay tantos como en Estados Unidos, entonces aquí sí es importante que los que pongan respondan, porque no hay de dónde para ir, no hay para voltear y poner a otros. Entonces creo que lo hicieron bien, creo que jugaron bien, pero sí creo que hay que verlos en un escenario un poquito más complicado, que va a ser el próximo sábado.
1: La lesión de Mora es algo que hoy sacudió sin duda el entorno de la selección. Después del juego es normal que los que no tuvieron minutos hagan una especie de recorrido en la cancha, estiren músculos, se activen un poco, y en ese ínterim se lesionó el tobillo Gil Mora, y provocó y encendió las alarmas en la jornada de hoy. El jugador literalmente está entre algodones para lo que es el partido del fin de semana. Y la verdad, Rafa, por ahora el pronóstico es reservado. Sin Mora contra Estados Unidos, ¿te pierde opciones México?
2: Yo creo que sí. Viene siendo uno de los jugadores más importantes, a pesar de su corta edad, para la selección. Tenía ya una responsabilidad que él aceptó y le gusta, la número 10, el referente de la selección, y sí creo que lo estaban guardando para ese partido. Que no juegue, no es que México vaya a perder mucho, pero sí pierde a la estrella del momento de la selección, ¿no? Por ahí está el Piojo Alvarado, por ahí puede haber otro.
1: Ahí me perdí. Jugador clave, jugador importante, pero México no pierde mucho. No me hace match sus palabras, porque me parece que hay cierta contradicción. A la hora de ir sobre el campo contrario, señor Torres, quiero decir que él la tiene clara, ¿eh? Él es como el que tiene la lámpara, la luz de dónde encontrar el espacio sobre el terreno contrario. Y yo no veo otro jugador como él en México.
2: Es el diferente, a pesar de la edad es el diferente, ¿no? Y digo a pesar de la edad porque para lo que estamos acostumbrados en México es algo muy nuevo, muy novedoso tener a un niño, porque es un niño de 17 años jugando a ese nivel. México sí pierde algo importante. Yo soy de la idea de que si corre algún riesgo de que juegue, no lo deben de meter, no es necesario. Pero México en sí tiene jugadores, no para sustituir a Mora, jugador por jugador, pero sí para jugar de alguna otra manera, para armar el mediocampo de alguna otra manera. Está Romo, por ejemplo, que podría entrar, que no entró en el partido pasado, entró muy poquito. Entonces, hay por dónde buscarle para presentar un once importante.
1: Pregunto, ¿se está exagerando el tema Mora con la selección? Un poquito la demanda que se quiere. Ayer escuchamos el otro día en el estadio, Morita. La gente está embelesida, la prensa también lo está. Nosotros hemos dado nuestros puntos de vista y nos seducimos algunas veces por el fútbol que genera, que destila el muchacho. Y todo esto, Rafa, nos lleva a decir, si este es el diferente, si este tiene algo que el jugador estándar en México no lo tiene, este no tiene que estar en mi liga, este tiene que estar allá donde juegan los grandes, pero tiene que ir a un equipo que obviamente lo respalde. Barcelona, Real Madrid, United, City, no sé, con toda la desgracia que tiene el City, no sé si podrá ficharlo, pero bueno, un equipo grande. ¿Está de acuerdo usted que ya está para que se vaya o tenemos que aguantarlo un poco más?
2: Yo creo que se tiene que ir lo antes posible. Se tiene que ir lo más rápido que pueda, lo antes posible, pero sí hay que tener mucho cuidado a dónde se va a ir. Ese es un dato o un punto que a mí me preocupa un poquitín, porque están las dos variantes. Irse a un equipo como el que platicábamos hace ratito, al Borussia Dortmund, al Ajax, al Porto, a una distinto, liga menor, donde sí, potencializan al jugador y de ahí dar el gran
1: salto. Al Betis.
2: Al Betis, a un equipo grande, o irte al grande de una vez, pero ahí es un arma de dos filos, porque a los 17 años ya vimos lo que le pasó a Mastantuolo, ¿no? Que llegó de River a Real Madrid y hoy está en la Fiorentina. Vamos, hay muchos casos de jugadores que llegan muy jóvenes, equipos grandes, que dan el salto desde esta parte del mundo, desde Sudamérica con CONCACAF, y no acaba por irles bien porque esos equipos exigen resultados muy rápido y el proceso de adaptación puede tardar.
1: Hay un caso como el de Endrick, por ejemplo. Endrick, mira, brasileño, ¿eh? Y no pudo el año pasado. Este año tampoco tiene espacio. Y seguramente en el mercado de invierno el chico a lo mejor va a terminar pidiendo salida porque lo vi el otro día con la selección y no desentona. Con la selección es un tipo que le rinde, que le ayuda mucho al técnico. Entonces, lo demora. Yo sé, todo mundo está como expectante. La prensa lo quiere ver en Europa. Pero creo que hay que tener un poco de tranquilidad y dejarlo un poco que respire para obviamente tratar de ubicarlo en los mercados que dijo Rafa. Yo creo que por ahí va el tema. No necesariamente para uno de esos de primera fila que venden titulares, que venden camisas. No. Hay que aguantarse un poco. Pero en todo caso, creo que el chico va muy bien. Y sobre todo, ¿sabes qué? Tiene la cabecita bien amueblada, ¿eh? Que eso es muy importante.
2: Y en México tenemos un ejemplo reciente. No comparo la calidad de los jugadores, no se vaya a malinterpretar, por lo que pasó con Diego Lainez, ¿no? Que también era una un joven que fue campeón con América y se fue a la Real Sociedad y por ahí dicen que también lo quería el Ajax y lo quería alguien más. Entonces, es importante, perdón, se fue al Betis, es importante
1: se fue al Betis
2: decidir bien a qué equipo irte, ¿no? Y cuál es el proyecto que ese equipo te presenta.
1: ¿Y en qué momento irte? Porque ese fue el problema que tuvo Lainez. Lainez se fue cuando creyó que ya estaba listo y no estaba listo. Le pasó lo que pasó, mira, y después, chao, se fue. Pero bueno, vamos a ver qué pasa. Hay que dejar tranquilo a Mora. Lo cierto es que veremos si juega o no el partido contra Estados Unidos. Yo creo que ese partido, independientemente de lo que pase, los técnicos van a sacar conclusiones, van a decir, ¿sabes qué? Estos chavos la vienen haciendo, estos la rompieron. Aunque yo creo que para ese partido, Rafa Márquez iba a tirar el primer equipo que puso contra Colombia. Ese, la caballería, con Lira por delante en el medio campo, con Piojo Alvarado que anda volando sobre el costado, con Jorge Sánchez, con Gallardo por afuera, y obviamente va a volver el gran Chucky Lozano a la formación titular, y por supuesto, de los delanteros, después de ver a Berterame y a Chaquito.
2: La Hormiga.
1: Perdóname, pero me quedo con Hormiga. Después de todo, tengo que meter reversa y digo, ¿sabes qué? Tráeme a Hormiga, ese que está mejor de los tres delanteros que tiene México.
2: Pues hoy el menos malo, ¿no? Por así decirlo.
1: Ninguno ¡hijo de la mañana!
2: A ver, dígame usted, señor Polanco, ¿alguno de los tres le ha llenado el ojo? ¿O va a poner
1: es al que bien...
2: ¿A cuál va a poner?
1: Es bien complicado porque fíjate que Hormiga hace como, más o menos lo que hace como Raúl Jiménez. Se bota mucho, se involucra mucho en la parte baja para tratar de contribuir. El resto no, aunque Berterame sí lo hace. De hecho, por eso Berterame tocó más balones que el mismo Chaquito, que tocó solo tres veces la pelota. Tres veces, tres balones le llegaron. O sea, porque es un clásico nueve. Tienes que alimentarlo toda la vida. Y México ayer no tenía el resto, el grueso del equipo que sabe jugar muy bien y tratar la pelota para poner y alimentarle. Así que va a ser importante la fórmula que ponga Rafa en ese partido y, por supuesto, lo que Pochettino pueda poner en ese compromiso que se va a jugar en Glendale, Arizona. Muy bien. Señores, hoy nos vemos sacudidos por la noticia que uno de los grandes del fútbol se metió en problemas con el técnico de la selección y parece que le dice ya adiós al fútbol internacional a nivel de selecciones. Hablamos de Cristiano Ronaldo. Cristiano Ronaldo tiene una dificultad, jugó el otro día 66 minutos contra País de Gales, lo reemplazaron posteriormente, le anularon un gol, a mi gusto era legítimo, pero bueno, ya los haters dirán oh, toda la cosa. Pero bueno, el tema es que contra Noruega, supuestamente en el papel, él solo iba a jugar dos partidos titular. el primero contra País de Gales y el del día próximo martes contra Noruega, el partido de vuelta. Ese iba a ser titular, pero los otros iba a tener minutos. Sin embargo, el partido del otro día contra Noruega se complicó en el último cuarto y Noruega se le fue encima a Portugal. Portugal no necesitaba un Cristiano en ese momento y por lo tanto el técnico decidió dejarlo en la banca. Eso molestó y se enrareció un poco más el ambiente de cara al partido contra Dinamarca, que se juega en las próximas horas. Y bueno, todo esto desató en que el señor Jorge de Jesús dice en conferencia de prensa que ningún jugador le va a trastocar los planes y todo lo demás. Cristiano Ronaldo está escuchando la conferencia de prensa y toma sus cosas y se fue. Se fue de la concentración, después hizo público un comunicado en el que dice que más adelante, en algún momento voy a explicar las razones por las cuales termino yéndome de la selección y que le desea suerte al equipo nacional de Portugal en lo que viene. Creo que este es un tema que nos va a llevar un poco de tiempo para poner en perspectiva a un jugador que, voy a tirar un concepto ya, antes de la pausa, señor Rafa Torres, de que me parece que el momento de retirarse hay que elegirlo. Algunos lo hacen en el momento correcto y a otros les cuesta muchísimo. Hacemos la pausa en el bar deportivo y lo hablamos con el cristiano believer, el señor Rafa Torres.
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3: 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Unánimo Deportes presenta. ¿Sabía usted que el lanzador más joven en ganar un Cy Young Award fue Dwayne Gooden de los Mets de Nueva York en 1985? ¿Sabía usted que a lo largo de los mundiales de fútbol solo 8 países lo han ganado? Brasil 5 veces, Alemania e Italia 4, Argentina 3, Uruguay 2 e Inglaterra, Francia y España lo han ganado una sola vez. ¿Sabía usted que según se estima el boxeo tiene sus orígenes en Mesopotamia alrededor del año 5000 a.C.? Mesopotamia es la región donde hoy están Irak, Irán, Siria y Turquía. Para los egipcios también era una práctica popular. Los griegos también practicaron el boxeo, el cual iba fuertemente ligado a sus dioses. Tanto fue la importancia del boxeo para los griegos que en el año 688 a.C. lo incluyeron en sus primeros Juegos Olímpicos. 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
1: Señor Rafa Torres, Cristiano Ronaldo se puso sus moños y dijo, a mí me respetan. Yo soy Cristiano Ronaldo y yo juego porque juego. ¿Cómo ve usted esta película? ¿Cómo ve este escenario? ¿Quién es el malo? ¿Quién es el bueno?
2: A ver, vamos por partes. Primero, lo que pase de esto, yo creo que no mancha el legado ni la carrera de Cristiano Ronaldo. Esa es intachable, ¿no? Siempre un jugador con ética que dio resultados.
1: Yo creo que sí, pero después le explico por qué.
2: Ok, donde se presentó. Dicho lo anterior, creo que a Cristiano Ronaldo no le enoja tanto que no lo hayan metido, por lo que usted ya explicó, sino le enoja más la conferencia de prensa y la explicación del entrenador, porque Cristiano Ronaldo se siente exhibido. Se siente como que lo mandaron ahí, lo exhiben, ¿no? En la conferencia de prensa, y es cuando se va. Entonces yo creo, yo como lo veo y es mi lectura, que al entrenador, a Jorge Jesús, le faltó un poco de tacto, un poco de mano izquierda al explicar por qué Cristiano Ronaldo no juega. Pudo haber dicho otra cosa, pudo haberlo explicado de otra manera, cuidando precisamente al jugador sabiendo cómo es. Por el lado de Cristiano Ronaldo, vamos, pues es uno de los mejores jugadores de la historia, es uno de los mejores jugadores, sino que yo creo que el
1: sin
2: mejor
1: duda
2: de Portugal. Y creo que también sí tiene que darse su lugar, pero no al nivel de irse de una concentración. Creo que tiene que ser también un poco más cuidadoso en los últimos partidos de su carrera en selección. Vamos, creo que a ambas partes les falló un poquito el tacto. Hoy creo y espero que esta no sea la despedida de Cristiano Ronaldo con Portugal. Ojalá puedan hablarlo, arreglarlo, en noviembre lo convoquen y ahí se haya una despedida de acuerdo al nivel y a la jerarquía que tiene Cristiano.
1: Lo de Cristiano Ronaldo no lo vamos a discutir. Un tipo competidor como nadie, una bestia, un tipo que demostró que era capaz, que con trabajo se puede llegar a algo, con dedicación puedes crecer, y él se catapultó a unos niveles capaz de competir con Leo Messi durante casi una década y regalándonos ese mano a mano, ese ida y vuelta. Hoy te toca a mí, yo gano Balón de Oro este año, Boca, a ver si me gana el Balón de Oro el año que viene. En esa competencia que básicamente tenían en la cancha, todo mundo lo disfrutamos. Pero bueno, yo creo que mancha un poco lo que usted decía, su legado, por el hecho de que hay momentos, Rafa, en la vida en los cuales estuviste siempre en la cresta de la ola, tenías todos los reflectores a tu lado, a tu alrededor, pero hay un día en el cual la alta competencia de pronto te comienza a dejar, te comienza a exhibir. Y creo que a él le ha pasado. En la última Copa del Mundo era notorio que a él ya no le era tan fácil y tan dúctil terminar las jugadas como el clásico Ronaldo que conocíamos. Sí, físicamente, tipo que se mantiene espectacular y toda la cosa, pero en la parte futbolística ya sus dotes me parece que han venido a menos. Entonces, a lo que voy es que yéndose de la selección, de la forma como se va, me parece que no cierra bien el capítulo. Cristiano Ronaldo, sí, bravo. Ah, este es el tipo que se fue de la concentración de la selección. ¡Oh, qué desmadre el que armó! O sea, Rafa, lo vamos a recordar por las cosas buenas, pero también va a tener un negrito entre todo eso con la forma como termina en ese ida y vuelta del técnico. Y espere que usted dijo algo, porque si lo llegan a llamar en noviembre, quiero ver a Jorge Jesús sentado en el banquillo, porque si vuelve Cristiano Ronaldo, te aseguro, Rafa, que a lo mejor le van a dar las gracias al técnico portugués para que vuelva Cristiano Ronaldo y lo acomoden de nuevo. O sea, estoy futuriando, ya estoy haciendo un poquito de ficción.
2: No, eso sería terrible. Si Cristiano Ronaldo condiciona o lo ven a llamar y corren al entrenador, eso sería lo peor que le puede pasar a Portugal. Porque además, entonces ahí tendríamos que conocer la opinión de los propios compañeros. Y el vestuario se volvería un caos, yo creo, ¿no? Ahora, mi punto es, lo que yo cuidaría siendo Portugal, ya no el entrenador, sino la Federación Portuguesa, es darle una despedida adecuada para que no se manche su legado. Estoy de acuerdo en todo lo que usted mencionó, que en el Mundial ya no tenía la fuerza ni la velocidad para estar ahí, pero tampoco creo que esta sea la despedida correcta para un jugador de esa jerarquía.
1: Entonces, de acuerdo.
2: La federación podría mediar, ¿no? Podría mediar con él, podría mediar con el entrenador, llegar a algo y hacerle un partido oficial de despedida, que juegue media hora, que juegue 20 minutos, no lo sé, y que ahí se despida y ese sea su último partido. Y este episodio quede como una anécdota que no recordaremos.
1: Sí.
2: Si esto es lo último en su selección, sí será lamentable.
1: Pero lamentablemente todo, si se llega a solucionar, Rafa, independientemente del escenario al que lleguen de acuerdo, se va a sentir como forzado, ya forzado, porque tuvieron que arreglar las diferencias con el señor Proenza, que es el presidente, con el técnico, si Jorge Jesús continúa, o quien sea, y porque Cristiano Ronaldo es Cristiano Ronaldo. Sabemos el ego que tiene. Y él, lamentablemente, no pudo tener en su selección el reconocimiento como sí lo tiene, perdón por hacer la comparación, Leo Messi con Argentina. El estatus que él tiene. Cristiano Ronaldo en Portugal me parece que no lo tiene.
2: Pero a ver, Cristiano Ronaldo, entendiendo cómo fue, ganó una Eurocopa con Portugal. Que para Portugal esa Eurocopa es valiosísima, valiosísima. No la voy a poner al nivel de una Copa del Mundo como Messi ganó con Argentina. Pero Cristiano Ronaldo pudo haber tenido ese reconocimiento por parte de los portugueses si a esa Eurocopa le daban el valor que realmente tiene. Para mí lo tiene muchísimo, ¿no? Buscar que Cristiano Ronaldo y Portugal ganaran un Mundial ya es llevar a algo más allá de lo que la propia selección de Portugal puede hacer. Hemos tenido 7
1: campeones. En la letra pequeña, pero hay que interrumpirlo, perdóneme. En la letra pequeña de esa Eurocopa, Rafa, Cristiano Ronaldo, en la recta final de la competencia, cuartos, semis, final, no termina siendo la figura del equipo. No termina siendo. ¿Sabe a quién me recordó? Me recordó a Mbappé, que solo le pega a los chicos nada más en partidos importantes. Y él terminó como arrugando. Yo le invito a que vea cuándo hizo gol. Creo que a Hungría es el último que le hace, que es en la ronda de octavos de final. Ahí creo que marca su último gol.
2: Pero, y en la final se lesiona. Recuerdo que en la final se lesiona muy pronto.
1: Correcto.
2: Pero la imagen de ese Cristiano Ronaldo era la imagen de querer cooperar y ser uno más del grupo para
1: eso
2: Portugal.
1: Sí.
2: Y eso ayuda mucho en una competencia como esta. La imagen después de Cristiano Ronaldo, los últimos dos mundiales, fue la de un jugador que se imponía queriendo ser titular a costa del grupo, a costa de los resultados y a costa de cualquier cosa. Creo que eso es el tema por el cual no tiene el reconocimiento que él quiere. Messi fue todo lo contrario. Al principio de su carrera en Argentina le estaba yendo mal, incluso la gente lo abuchaba, incluso él alguna vez dijo que se retiraba de la selección. Pero
1: sí.
2: Messi, cuando regresa a la selección, se pone al servicio de la selección. No sé, o sea, fue una actitud muy distinta. Y también las federaciones lo manejaron muy diferente. Pero Cristiano.
1: Sí, pero es que también. Ajá.
2: El ego es lo que no lo deja.
1: Ahí voy.
2: Veces.
1: Son dos tipos distintos. Creo, el día y la noche en cuanto a la forma de cómo se comportan, Rafa. Y por ahí está la gran diferencia.
2: Sí, totalmente. 100%.
1: Pero bueno, estamos llegando al final de esta edición del Bar Deportivo. Gracias por suscribirse, por sus comentarios. Siempre son bienvenidos. Y por supuesto, por tratar de hacer el ida y vuelta con nosotros en todo lo que es este debate que tenemos con el señor Rafa Torres. Le mando un abrazo, Rafa. Tenemos cita la próxima, ¿eh? Está invitado.
2: Aquí estaré con mucho gusto.
1: Gracias por acompañarnos a través de la aplicación de iHeart, a través de el YouTube de Unánimo Sports. Nos vemos en la próxima. En nombre de Rafa Torres, soy Elmer Polanco.
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1: Yo ya me estoy muriendo de fútbol, me estoy muriendo de emoción.
0: Por eso nos apasiona el fútbol.
1: ¡Qué felicidad poder ver un partido de Boxing Day con 7 goles!
0: Sudamos la camiseta sin jugarla.
1: Esto es el epílogo perfecto a un partido maravilloso.
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1: ¡Qué gol!
0: Unánimo Deportes presenta. ¿Sabía usted que el jugador Nolan Ryan logró la hazaña de lanzar una bola a 100.9 millas por hora? Tenga en cuenta que la velocidad máxima permitida en un expressway aquí en Estados Unidos regularmente son 75 millas por hora, con algunas excepciones de hasta 85. Ahora imagínese 100.9 millas por hora. ¿Sabía usted que en Indonesia los niños suelen jugar fútbol de una manera muy extraña y peligrosa? Lo hacen descalzos con un balón de coco seco envuelto en llamas. Este juego, disputado sobre asfalto, se conoce como Sepak Bola Api y se relaciona a un arte marcial tradicional de Indonesia. Antes de comenzar cada partido, los jugadores sumergen sus pies en soluciones antiinflamables y rezan una oración. Esta variante del soccer se juega como celebración religiosa del Islam. 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
10: desde la final de la Champions League 1995 hasta las nuevas promesas de las canteras europeas. El apellido Kluivert ha dejado una huella imborrable en el fútbol mundial. Todo comenzó con Patrick Kluivert, el delantero del Ajax, que con apenas 18 años marcó el gol del triunfo ante el Milan y llevó al club neerlandés a la victoria europea. Aquel gol fue el más que un triunfo. Fue el inicio de una dinastía. Patrick brilló después en el Barcelona, donde se convirtió en uno de los delanteros más temidos de Europa y en una figura esencial para entender el fútbol ofensivo de finales de los 90 y comienzos de los 2000. Hoy el legado continúa con sus hijos, que llevan el apellido a nuevas ligas y estilos de juego. Justin Kluivert, el mayor, ha consolidado en la Premier League con el Bournemouth, rápido, técnico y desequilibrante, pues ha encontrado su mejor versión en Inglaterra, marcando goles decisivos y adaptándose a la identidad e intensidad del fútbol inglés. Cada partido confirma que heredó la mentalidad competitiva y la visión del golpe de su padre. Su hermano, Ruben Kluivert, eligió el camino de la defensa. Fichó por el Olympique de Lyon en 2025 y ha mostrado su talento en Europa, incluso anotando en competición continental. Su paso firme por la Ligue 1 refleja la madurez poco común en jugadores de su edad y un potencial que podría llevarlo lejos. Mientras tanto, Shane Kluivert, el menor de la familia, ya comienza a hacerse un nombre en la cantera del FC Barcelona. Desde la banda izquierda, su velocidad y talento con el balón le han permitido destacar en la UEFA Young League, donde marcó un gol clave ante el PSG. Incluso Quincy Kluivert, el mayor de los hermanos, aunque menos mediático, sigue vinculado al fútbol en los Países Bajos. Cada uno a su manera mantiene viva la pasión familiar por el balón. Patrick, por su parte, sigue ligado al juego. Ahora desde los banquillos, tras haber sido director técnico de la Masía y asistente en selecciones, hoy es entrenador de Indonesia, llevando su experiencia internacional a un nuevo escenario. Su historia combinada con la de sus hijos convierte el apellido Kluivert en un sinónimo de continuidad, esfuerzo y talento. Para Unánimo Deportes reportó Francisco Zuleta.
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12: América Latina tiene historia en la NBA. Recordamos a cinco jugadores que abrieron camino a lo más alto del baloncesto mundial. Posición 5, Horacio Llamas. En 1997, hizo historia al convertirse en el primer mexicano en jugar en la NBA con los Phoenix Suns. Su breve paso por la liga abrió la puerta para que el talento mexicano llegara a la élite. Posición 4, Nene Hilario. Con casi dos décadas en la liga, fue un referente de constancia y fortaleza. El brasileño brilló con Denver y Houston, promedió dobles dígitos en puntos y se ganó el respeto por su poder físico y su compromiso en defensa. Posición 3, Al Horford. El dominicano fue ejemplo de liderazgo y consistencia. Capaz de adaptarse a diferentes estilos de juego, su presencia defensiva y su experiencia lo convierten en uno de los latinos más influyentes de su generación. Posición 2, Luis Scola. Integrante de la generación dorada, destacó por su inteligencia táctica, precisión en el tiro y su carácter competitivo. Su paso por la NBA dejó claro que el baloncesto argentino podía competir al más alto nivel. Posición 1, Manu Ginóbili. Símbolo del talento y la entrega, Ginóbili cambió la historia de los San Antonio Spurs. Ganó 4 anillos y se convirtió en el máximo referente latino en la historia de la NBA. Estos 5 jugadores son el reflejo del espíritu latino en la NBA, un legado que sigue inspirando a nuevas generaciones.
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10: Cuando hablamos de la historia del béisbol moderno, es imposible no mencionar a dos figuras que marcaron una época con un nivel de dominio pocas veces visto. Barry Bonds y Roger Clemens, ambos íconos, dejaron una huella imborrable en las grandes ligas, pero lo hicieron desde lugares muy distintos, lo que abre un debate fascinante sobre quién fue realmente más dominante. Barry Bonds es sinónimo de poder ofensivo. Con una carrera que abarcó 22 temporadas, Bonds no solo rompió récord, sino que redefinió lo que significaba ser un bateador completo. Su impresionante combinación de fuerza, precisión y velocidad lo convirtieron en una amenaza constante para cualquier lanzador. ¿Quién puede olvidar aquella temporada histórica de 2001, cuando Bonds conectó 73 home runs, estableciendo un récord que aún se mantiene? Y no solo eso, en 2004 logró un promedio de envasado de .609, con una cifra que habla por sí sola, sobre su capacidad para dominar el plato. Más allá de los números, Bonds tenía la habilidad de cambiar el rumbo de un partido con un solo swing, algo que muy pocos en la historia han logrado. Por otro lado, Roger Clemens dominaba desde la lomita con una autoridad inigualable. Su carrera se extendió por 24 temporadas y en todo ese tiempo fue el terror de los bateadores rivales. Clemens no solo acumuló 354 victorias y 4.672 ponches, sino que ganó 7 premios Cy Young, un testamento a su constancia y excelencia. Su repertorio de lanzamientos y su inteligencia para adaptarse a diferentes situaciones lo convirtieron en uno de los pitchers más temidos y respetados de su generación. Además, su capacidad para mantenerse en la élite hasta los 45 años demuestra una longevidad poco común en el deporte. Ahora bien, ¿quién fue más dominante? La respuesta no es sencilla. El debate se vuelve apasionante. Barry Bonds revolucionó la ofensiva moderna y estableció récords que parecían inalcanzables. Sin embargo, su carrera estuvo marcada por sospechas de uso de sustancias, un tema que inevitablemente afecta cómo se percibe su legado. Por su parte, Clemens también enfrentó controversias relacionadas con el dopaje, aunque nunca fue comprobado en la misma medida, y su ética de trabajo y capacidad para reinventarse con los años son ampliamente reconocidos. Ambos jugadores dominaron sus respectivos roles con una intensidad que pocos han igualado. Mientras Bonds redefinió el poder y la paciencia en el bateo, Clemens puso un estándar de excelencia y adaptabilidad en la montaña de lanzamientos. El valor que cada uno aportó al juego es incuestionable, y la comparación directa de un bateador y un pitcher siempre genera opiniones divididas. En conclusión, amigos míos, la pregunta sobre quién es más dominante depende de gran medida de qué aspecto del béisbol uno valore más: el poder destructivo y la capacidad de cambiar juegos con el bate, o el control y la capacidad de imponer respeto desde el montículo durante décadas. Lo que sí queda claro es que tanto Barry Bonds como Roger Clemens fueron fuerzas imparables que elevaron el nivel del béisbol y dejaron un legado que sigue siendo motivo de debate y admiración. Para Unánimo Deportes reportó Francisco Zuleta.
13: Noche para los libros de historia en las grandes ligas. Los Milwaukee Brewers aplastaron 22-0 a los Seattle Mariners en el American Family Field, igualando la blanqueada más abultada en la era moderna del béisbol. Una auténtica paliza que empareja una marca de la franquicia y un récord de MLB que no se veía desde hace más de dos décadas. Desde 1901, solo dos equipos habían logrado un 22-0. Los Pittsburgh Pirates ante los Cubs en 1975 y Cleveland sobre los Yankees en 2004. Hoy, Milwaukee confirma por qué es el mejor equipo de la liga con marca de 78-48. La historia comenzó en la primera entrada con una genialidad. Jake Bowers conectó doble y tras un sencillo de William Contreras, el tiro de Randy Arozarena parecía tenerlo fuera, pero Bowers le manoteó astutamente el guante al receptor Carl Wrighlich, provocó que soltara la bola y regresó para timbrar el 1-0. A partir de ahí se desató la tormenta. Christian Yelich la sacó del campo con dos a bordo en la quinta para el 6-0. En la sexta, David Hamilton la botó para el 9-0. Y más tarde, el propio Bowers pegó su cuadrangular número 22 de la temporada. Pero la octava entrada fue una auténtica carnicería. Milwaukee anotó 9 carreras en un solo inning ante el infielder venezolano Leo Rivas, quien tuvo que subir al loma por Seattle. En esa rally, su compatriota el novato Luis Lara conectó un bambinazo de 3 carreras, el primer home run de su carrera profesional en Grandes Ligas. 22 carreras, 5 hits permitidos, 0 errores y un lugar en la eternidad del béisbol. Milwaukee demuestra por qué es el candidato número 1 este año.
14: México acaba de firmar una de las páginas más grandes de su historia mundialista. El Tri ganó sus primeros 3 partidos en fase de grupos, terminó con 9 puntos de 9 y, lo más impresionante, no recibió ni un solo gol. Sudáfrica, Corea del Sur y Chequia se fueron sin poder romper la portería mexicana. Y el dato es histórico: México se convirtió en la primera selección fuera de Europa y Sudamérica que gana sus 3 partidos de grupo en una Copa del Mundo. Pero todavía hay más. Apenas 6 selecciones en toda la historia habían logrado una fase perfecta sin recibir gol: Países Bajos, Brasil, Italia, Argentina, Uruguay y ahora México. No es un dato menor. Para una selección que ha vivido décadas

0: títulos de Grand Slam en individuales, sigue siendo la jugadora con más títulos en la era abierta, un logro que la coloca en un lugar destacado en la historia del tenis. A lo largo de su carrera ha dominado los escenarios más importantes, destacándose por su fortaleza mental y su capacidad para mantenerse en la cima. Su impacto en el tenis femenino es innegable, con victorias de Wimbledon en el Abierto de Estados Unidos, el Abierto de Australia y Roland Garros ha demostrado una capacidad impresionante para adaptarse a diferentes superficies. Además, junto a su hermana Venus, ha conquistado 14 títulos de Grand Slam en dobles, mostrando el dominio conjunto en el tenis de élite. Las rivalidades han sido parte crucial de su carrera. Su enfrentamiento con Venus, su hermana, ha sido uno de los más emocionantes del tenis, con Serena llevándose la victoria en 19 de 31 encuentros. Además, su dominio contra María Sharapova, con un historial de 20 a 2, ha sido una de las rivalidades más seguidas en la historia del deporte. Además, la carrera de Serena no ha estado exenta de controversias. En 2009, un altercado con una juez de línea en el Abierto de Estados Unidos le puso en el centro de la polémica, reflejando su carácter fuerte y la presión constante de estar en el ojo público. Estos incidentes han sido parte de su historia, pero también la han mostrado como una figura humana que lucha por lo que cree. Serena ha enfrentado desafíos fuera de la cancha, especialmente después de ser madre en 2017. Las complicaciones de su salud tras su parto y la larga recuperación afectaron su rendimiento, pero su regreso fue una clara muestra de que su resiliencia ha superado barreras físicas, emocionales y sociales, convirtiéndose en un ejemplo para las generaciones venideras. Aunque Margaret Court ostenta el récord de 24 Grand Slams, el impacto de Serena en la era moderna del tenis la ha convertido en un símbolo de poder y éxito. Su legado no solo se mide en títulos, sino en la forma en que ha transformado el tenis femenino, inspirando a millones. Es su cumpleaños, hoy celebramos su impacto y su lugar en la historia del tenis. Para Unánimo Deportes reportó Francisco Zuleta.
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0: ¿Y si Club de Cuervos hubiera pasado de Netflix a la Liga MX? En redes sociales muchos se encontraron a su Chave Iglesias live action, Alecui Irarragorri, presidente de Santos Laguna desde los 24 años e hijo de Alejandro Irarragorri, presidente de grupo propietario del club. La comparación existe casi desde su nombramiento, un directivo joven, perteneciente a la familia pudiente, que controla la organización y al frente de un equipo hundido en una crisis deportiva. Pero hay una diferencia importante, Aleco no llegó sin experiencia, antes pasó por distintas áreas de Santos y tuvo formación y experiencia en organizaciones como Atlético de Madrid, Celtic y Sporting de Gijón. El verdadero problema está en la cancha. Durante su gestión, Santos vivió el peor torneo de su historia, volvió a terminar último y acumuló cambios de entrenadores y directivos. Y entre derrotas, videos virales y celebraciones efusivas, internet hizo el resto. Aleco no es Chava Iglesias, pero mientras Santos siga peleando en el fondo de la tabla, la comparación con la serie famosa de Netflix, Club de Cuervos, difícilmente va a desaparecer. Para Unánimo Deportes reportó Francisco Zuleta.
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2: Lionel Messi anunció su retiro de la selección de Argentina y estos son sus 10 mejores momentos que ha vivido con la albiceleste. El 29 de junio de 2004, Messi apareció por primera vez con la camiseta de Argentina en un amistoso ante la sub-20 de Paraguay. Aquella noche, Argentina ganó por 7-0, pero el resultado quedó en segundo plano. Lo importante fue que el futuro mejor jugador del mundo comenzaba su historia con la albiceleste. Dos años después llegó otro momento histórico. El 1 de marzo de 2006, ante Croacia, Messi marcó su primer gol con la selección de Argentina. Un zurdazo desde fuera del área que significó el primero de una larga lista de goles con la camiseta nacional. En 2012, Messi protagonizó una de sus actuaciones más espectaculares. Y en una histórica noche ante Brasil, en Nueva Jersey marcó 3 goles y lideró la victoria de Argentina por 4-3. Fue una noche en la que el 10 dejó claro que también podía ser protagonista en grandes escenarios con Argentina. En Brasil 2014, Messi llevó a Argentina hasta la final de un mundial por primera vez en 24 años. Fue decisivo en la fase de grupos y terminó recibiendo el balón de oro del torneo, pero Alemania ganó la final y el sueño de levantar la copa tuvo que esperar. En 2016 llegó uno de los momentos más dolorosos. Después de perder otra final, esta vez ante Chile en la Copa América, Messi anunció su retiro de la selección, pero los argentinos salieron a pedirle que regresara. Messi los escuchó y la historia todavía tiene muchos grandes capítulos por contar. En 2021 pudo llegar su desahogo. Argentina derrotó a Brasil en el Maracaná y Messi consiguió su primer gran título con la selección. Después de 4 finales perdidas, el 10 finalmente pudo levantar un trofeo con la albiceleste. En la Copa América 2024 Messi vivió una escena completamente diferente. En la final contra Colombia tuvo que abandonar el campo entre lágrimas por una lesión, pero Argentina ganó 1-0 con gol de Lautaro Martínez. Sin saberlo en ese momento, Messi acababa de conquistar su último título con la selección. En 2026 llegó su último baile. A los 39 años, Messi disputó todos los partidos del Mundial, marcó 8 goles y alcanzó los 21 tantos en Copas del Mundo.

0: Argentina no consiguió repetir el campeonato, pero Messi cerró su historia mundialista dejando una última actuación memorable. Y su mejor momento con la selección de Argentina no podía ser otro, Qatar 2022. Después de perder el primer partido ante Arabia Saudita, Argentina reaccionó y Messi terminó liderando la escaloneta hasta llegar a la tercera estrella. Marcó 7 goles, dio 3 asistencias y anotó 2 veces en una final inolvidable contra Francia. Después de tantos años de frustraciones, Messi finalmente levantó la Copa del Mundo, el trofeo que le faltaba, el momento que cambió para siempre su historia con Argentina y el momento que convirtió su legado con la albiceleste en leyenda. Pero dime, ¿tú qué opinas? Te leo en los comentarios.
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3: Los 10 mejores jugadores de EA Sports FC 27. Número 10, Thibaut Courtois. El belga que juega en el Real Madrid sigue siendo una garantía bajo los tres palos. Sus reflejos, capacidad para aparecer en momentos decisivos y regularidad al máximo nivel lo mantienen como uno de los mejores porteros del mundo. Número 9, Lamine Yamal. Con apenas 19 años ya figura entre la élite del FC 27. Sumado a su talento para desequilibrar partidos, lo convierten en uno de los fenómenos de la nueva generación. 8, Pedri. Su visión, control de balón y capacidad para organizar el juego justifican su presencia entre los mejores. Número 7, Michael Olise. Es una de las grandes sorpresas del ranking tras aumentar 4 puntos respecto a la edición anterior. Número 6, Harry Kane. La consistencia goleadora del inglés sigue siendo su principal carta de presentación, además de marcar diferencias frente al arco, aporta creación de juego y liderazgo dentro del mismo. Número 5, Vitinha. Gracias a su precisión en los pases, visión de juego y capacidad para controlar los partidos en escenarios de máxima exigencia. Número 4, Ousmane Dembélé. Su desequilibrio, velocidad y producción de goles y asistencias lo colocan entre los mejores atacantes del juego, además de, por supuesto, haber ganado un Balón de Oro. Número 3, Rodri. Hablando de Balones de Oro, Rodri es otro ganador, considerado por muchos como el mediocampista más completo del mundo al momento. Número 2, Erling Braut Haaland. El noruego mantiene cifras históricas frente al arco y continúa siendo el delantero más temido del fútbol europeo, con su capacidad para convertir prácticamente en cualquier ocasión. Y número 1, Kylian Mbappé. Gracias a una combinación única de velocidad, definición y capacidad para decidir partidos importantes, consolidándose como una de las figuras más determinantes del planeta.
4: El Templo de la Velocidad acaba de recibir al piloto más rápido de Radiador Springs. El mismísimo Rayo McQueen hizo una aparición histórica en el Gran Premio de Italia para dar una vuelta honorífica en Monza. Han pasado 20 años desde que Disney Pixar estrenó la primera película de Cars en 2006 y la Fórmula 1 decidió tirar la casa por la ventana. McQueen pisó el trazado italiano luciendo un nuevo diseño inspirado en la Fórmula 1. Y ojo, porque existieron dos versiones en pista. un modelo a escala del 95 equipado con luces de emergencia de coche de seguridad y un monoplaza real luciendo los patrocinios icónicos de la Copa Pistón. Hasta el Mercedes AMG Safety Car oficial recibió un cambio de imagen completo al estilo Cars. Y como era de esperarse, el paddock se volvió loco. El más emocionado de la parrilla fue el piloto Liam Lawson, quien no dudó en posar junto al legendario campeón de 7 Copas Pistón para inmortalizar el momento. La directora comercial de la Fórmula 1, Emily Prazer, destacó que Cars fue la puerta de entrada al automovilismo para millones de niños. Esta exhibición es solo el comienzo de la campaña Fuel Magic, una colaboración gigante entre Disney y la Fórmula 1 que incluirá mercancía exclusiva y sorpresas durante todo 2027 y 2028.
5: Erling Haaland no solo colecciona goles, también récords Guinness. A sus 26 años, el noruego recibió 4 certificados que dimensionan su capacidad goleadora. Primero, 100 goles en tiempo récord. Haaland necesitó apenas 111 partidos para alcanzar el centenar en Premier League, rompiendo la marca de Alan Shearer, quien necesitó 124. Segundo, la temporada más goleadora. En su debut en Inglaterra marcó 36 tantos en 2022-23, récord para una campaña de 38 jornadas en la Premier. Tercero, rey de la Nations League. Con Noruega acumula 19 goles en la competición, la mayor cantidad registrada por cualquier futbolista. Y cuarto, una noche histórica en Champions. Haaland le marcó 5 goles al RB Leipzig en 2023, igualando el récord de Lionel Messi y Luis Adriano de más anotaciones en un solo partido del torneo. 4 récord Guinness antes de cumplir 27 años. ¿Cuál será la siguiente marca que rompa?
4: Hay entrenadores que ganan títulos y hay entrenadores que obligan a reescribir los manuales de este deporte. Un arquitecto obsesionado con la geometría y el control del espacio frente a un líder pasional que convirtió la presión asfixiante en una expresión de arte. Durante más de una década, Pep Guardiola y Jürgen Klopp sostuvieron el duelo táctico más fascinante del siglo XXI, una historia que empezó en Alemania y tocó el cielo en la Premier League. Para entender esta rivalidad hay que entender sus dogmas. El juego de posición de Pep busca someter con el balón, fijar rivales, generar superioridades numéricas y atacar cuando el espacio se abre por pura lógica. Klopp respondió con Gegenpressing, o Heavy Metal Football. Su premisa desafió a Europa. El momento más vulnerable de un equipo es justo cuando acaba de recuperar el balón. Atacar ahí, sin darle tiempo a pensar. Era más efectivo que cualquier jugada diseñada. En la Premier League, la rivalidad escaló a niveles inhumanos. Ligas que se decidieron por un solo punto, campañas de casi 100 unidades donde el subcampeón firmó la mejor temporada de su historia y aún así no fue suficiente. Pero lo verdaderamente grande de este duelo es cómo se transformaron. Pep, viendo que la velocidad de Liverpool lo destruía en transición, volvió a su equipo más físico y directo, y Klopp, entendiendo que no podía presionar 90 minutos todos los fines de semana, le enseñó a su equipo a dominar el balón y pausar el juego. Sin odio, sin guerras mediáticas tóxicas, solo dos mentes brillantes que se necesitaban mutuamente para no estancarse. Hoy en día no existe un solo equipo de élite que no aplique principios de ambos. La presión tras pérdida de Klopp y el orden posicional de Pep son las dos columnas que sostienen el fútbol contemporáneo. No fue solo un duelo de títulos, fue la era dorada de la táctica. Es oficial, John Lucumí da el salto más importante de su carrera. El defensor colombiano de 28 años es nuevo jugador de la Juventus de Turín, tras completar sus exámenes médicos y firmar un contrato por 4 temporadas. Aunque la Premier League y el Inter de Milán mostraron interés, la prioridad de Lucumí siempre fue vestir la camiseta bianconera. La operación con el Bologna se cerró en alrededor de 20 millones de euros más variables, y el zaguero zurdo percibirá un salario cercano a los 2.5 millones netos por año. Su camino arrancó en el Deportivo Cali, pasó por el Genk de Bélgica, donde fue campeón de Liga y Copa, y en 2022 aterrizó en el Bologna. En 4 temporadas de la Serie A se consolidó como un central tiempista, rápido y con impecable salida de balón, coronando su etapa rosoblu con la histórica Copa Italia en 2025. Pero la clave de su cotización estuvo en el Mundial 2026. Lucumí fue pilar en la defensa de la selección colombiana, disputando los 5 partidos como titular y destacando como uno de los mejores centrales del torneo, un rendimiento que aceleró la ofensiva de la Juve tras la cita orbital. Con este traspaso, Lucumí entra en la historia como el tercer colombiano en vestir los colores de la Vecchia Signora. Turín lo espera para asumir el gran reto de su consolidación en la élite europea.
6: Tom Brady no necesita presentación, su nombre ya forma parte de la historia del deporte, no solo en el fútbol americano. Su camino comenzó lejos de los focos, en San Mateo, California, donde jugó tanto béisbol como fútbol americano. De hecho, estuvo a punto de tomar el diamante profesional, pero eligió el emparrillado, una decisión que cambiará la NFL para siempre. Pese a no ser una promesa destacada, Brady llegó a la Universidad de Michigan, donde esperó pacientemente su turno. Su paso por los Wolverines no fue espectacular, pero sí suficiente para captar la atención de los Patriots, que lo eligieron en una modesta sexta ronda del draft en el año 2000. Nadie imaginaba lo que estaba por venir. Cuando el quarterback titular de los New England se lesionó, Brady tomó el control y nunca más lo soltó. Bajo la dirección de Bill Belichick se convirtió en el rostro de una dinastía que marcó 2 décadas. Su estilo no era el más vistoso, pero su precisión, su inteligencia y su capacidad para rendir bajo presión lo elevaron a un nivel distinto. Durante casi 20 años con los Patriots, Brady ganó títulos, rompió récords y se transformó en un símbolo de excelencia. Su disciplina fuera del campo, su preparación física y mental y su liderazgo silencioso lo distinguieron de cualquier otro mariscal de campo. Mientras otros bajaban el ritmo con la edad, él parecía desafiarla.
1: Unánimo Deportes presenta. ¿Sabía usted que un balón de fútbol flotó durante un año por el océano desde las costas de Japón hasta las de Alaska? Casi 6.000 kilómetros. El balón pertenecía a un niño japonés quien perdió todas sus pertenencias en el tsunami que afectó a ese país en el 2011. La persona que encontró el balón flotando en la costa de Alaska divulgó el hallazgo y lo devolvió por correo. ¿Sabía usted que de los muchos campeones del mundo, pocos han logrado retirarse invictos? Estos son Rocky Marciano, Laszlo Papp, Ricardo Finito López, Jack McAuliffe, Terry Marsh y Floyd Mayweather. El puertorriqueño Wilfredo Benítez sigue ostentando el récord de ser el boxeador más joven en ganar un título mundial tras derrotar al colombiano Antonio Cervantes Kid Pambelé por decisión dividida en 1977. Benítez consiguió defender su título superligero 2 veces antes de dejarlo vacante. Solo tenía 17 años.
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4: Hola, qué gusto que nos acompañen una vez más. Esto es La Copa al Día, un podcast de Unánimo Deportes que usted disfruta a través de cualquiera de las plataformas. Nosotros desde acá siempre le decimos que la app ideal es la app de iHeart. Asimismo, quiero invitarlos a que se suscriban a nuestro canal porque vamos cambiando de imagen a nuestro nuevo canal Unánimo Sports. Allí van a poder tener el resumen y lo mejor de la programación de Unánimo. Hoy junto a Beto Pérez Landa y quien les habla Richard Méndez, nos vamos preparando para hablar de lo que ha sucedido en las últimas horas. Y en las últimas horas está la situación de Cristiano Ronaldo, que habría abandonado la concentración de la Selección Nacional de Portugal tras la conferencia de prensa de Jorge Jesús, el técnico de la selección lusitana. Por otro lado, las cosas siguen empeorando para el Manchester City. Finalmente se le ha acusado de 114 de los 115 casos y se le ha declarado culpable. Veremos cuánto puede manchar esto el legado de Pep Guardiola, qué es lo que puede venir próximamente para los Citizens. El que sí anda bien es Zinedine Zidane, volvió a ganar Francia. Sigue demostrando Zidane que su equipo anda bien mientras él lo dirija. 1-0 la victoria frente a Bélgica por un gran partido de Les Blues. Esos temas y otros más junto a Beto Pérez Landa, de inmediato comenzamos a debatirlos. ¿Cómo estás, Beto? ¿Cómo te va?
5: Con el gusto de saludarte, Richard, y a toda la gente que nos acompaña. Espero que le den like, que se suscriban ahora que estamos también en YouTube y que lo puedan compartir. Bueno, lo de Zinedine Zidane, extraordinario. Me encantó esa imagen que se filtró en redes sociales, celebrando y pateando una pelota. Es un tipo especial, distinto, y creo que va a ser campeón del mundo con la selección de Francia. Lo de el Manchester City, lo platicamos al inicio de la semana. Yo estaba claro de que no empaña nada el legado de Pep Guardiola. Yo me refería a que los responsables son el Manchester City y ahí sí se va a empañar lo que consiguieron en ese periodo. Pero yo me quedé pensando, ya me dirás como lo mencionan en Venezuela, tanto peca el que mata la vaca como el que le jala la pata. Y entonces algo tiene que también manchar este periodo que estuvo al frente del equipo del Manchester City, Pep Guardiola. Y lo que nos está volviendo locos es el tema de Cristiano. Yo no sé en qué momento me perdí. Yo también veía en redes ese momento en el que baja las escaleras del hotel de concentración y que acerca a un niño a que se tome una foto, que después también con una niña que tenía síndrome de Down fue muy amable, le firmó su camiseta. Pues todo parecía funcionar. Y ahora pues ya no está en la concentración de esta selección. Yo creo, Richard, que sí, Cristiano Ronaldo envidia a Lionel Messi. No sé qué pienses tú, pero el trato que le dan a Lionel en su selección y el trato que le dan a Cristiano en su selección son diametralmente opuestos y Cristiano no se lo merece.
4: Ese es un buen ángulo para enfocar el tema de Cristiano Ronaldo. A ver, Cristiano Ronaldo, según información de la cadena COPE de Madrid, habría abandonado la concentración de la selección de Portugal hace pocos instantes. Todo esto después de la presentación en conferencia de prensa del técnico de Portugal, Jorge Jesús, donde declaró de manera pública, y abro comillas, ningún jugador me hará cambiar de opinión, cierro comillas. Esto lo habría dicho Jorge Jesús en la conferencia de prensa, distanciando del tema de Cristiano Ronaldo, porque en principio se dijo en la conferencia de prensa de hoy, previo al partido que va a tener Portugal contra Dinamarca, que iba a responder solamente dos preguntas del tema de Cristiano Ronaldo. La realidad es que la conferencia de prensa terminó girando en torno a la figura de Cristiano Ronaldo. Y una de las cosas que dijo Jorge Jesús fue: Cristiano Ronaldo, hablé con él y le dije que probablemente no jugaría contra Noruega ni tampoco contra Dinamarca. Y él aceptó esta idea. Él asumió y entendió. Cometió un error al ponerlo a calentar en los minutos finales del partido contra Noruega y después no lo utilicé. Asume su error el técnico Jorge Jesús, pero da a entender que el que manda la selección, como debe ser, es el entrenador. Ahora, ¿cómo se interpreta todo esto, Beto, si se llega a confirmar lo que ha dicho Cadena COPE, que Cristiano Ronaldo habría abandonado la concentración de Portugal?
5: Solo ellos saben lo que pasa en el interior de la concentración, adentro del vestidor. Yo por eso mencionaba y ponía como ejemplo a Lionel Messi, ¿no? ¿Cómo es el trato de Scaloni para Lionel Messi? ¿Cómo es el trato de sus compañeros para Lionel Messi? Con admiración, con respeto, con orgullo de ser compañero de uno de los mejores jugadores de la historia. Y eso tristemente no le ha pasado a Cristiano. ¿Sí? Cristiano envidia a Lionel Messi porque Messi ya pudo lograr el título con un técnico que entendió que había que arropar a un futbolista extraordinario en la etapa final de su carrera y que no era el mismo de años anteriores, pero que su capacidad, su liderazgo, su fútbol se ponen al servicio de una selección que termina con un título del mundo. A Cristiano no le han dado esa oportunidad. Creo que cuando se consigue la Euro es un papel importante el que desarrolla Cristiano, que es el hombre que tiene la espalda más ancha y que carga este equipo, pero hoy sus facultades son diferentes, pero tienes que aprovecharlo. ¿Cuántas veces vas a tener a Cristiano en tu alineación? O sea, si yo lo tuviera un día, lo aprovecharía al máximo, ¿no? No estaría y corre, ven, presiona, sal y diviértete y contagia a tus compañeros de lo que tú sabes. El tipo es solidario, pero a lo mejor no todo mundo tiene la capacidad de vivir con un tipo que brilla tanto que eclipsa al resto del equipo.
4: Hay un tema, cuando tú comparas o dices Cristiano Ronaldo debe envidiar a Messi, yo entiendo que en Argentina, la selección de Argentina, el pleno de los jugadores de la selección de Argentina, no solo los de Qatar 2022, sino también los del Mundial de este verano, todos admiran a Messi. Pero lo admiran con locura. Yo hoy en día no veo eso en Portugal. A ver, no. A mí me cuesta imaginar, por ejemplo, que, no sé, a ver, un tipo como, pudiéramos decir, como Bernardo Silva, me parece a mí que no es alguien que admire a Cristiano Ronaldo. Alguien como Núñez, creo que no admira a Cristiano Ronaldo. Alguien como Paulinha, me parece a mí que no admira a Cristiano Ronaldo. Y no digo que tenga que ser obligatorio admirarlo. Estoy tratando de poner en el contexto lo que es una figura histórica para Argentina y una figura histórica para Portugal. Eso, creo yo, está sucediéndole a Cristiano Ronaldo, le está pasando una factura tremenda, y la verdad es que si no se siente querido de la misma manera por sus compañeros, pues difícilmente puedas estar en un lugar donde no se te quiere.
5: Claro, claro. A ver, yo no entiendo, ¿eh? O sea, yo cuando he tenido oportunidad de coincidir con compañeros que tienen una gran trayectoria, como Richard Méndez o como algunos otros con los que he compartido, a mí me da un orgullo poder formar parte de un equipo donde hay un referente, ¿no? Entonces, no lo entiendo, o sea, no me cabe en la cabeza. Imagínate tú compartir cancha con Cristiano Ronaldo, que olvídate del lugar que ocupa en la marquesina del fútbol mundial. Es el mejor futbolista de Portugal de la historia.
4: Claro.
5: O sea, tener claro la suerte de compartir cancha con el mejor futbolista de tu país, puto, es para aplaudirle, para sacarse el sombrero. ¿Y en qué te ayudo? No. Ay, es que él se lleva la prensa. Es que se habla de él. Son unos envidiosos chiquitos de cabeza, porque no te puede opacar un tipo que tiene todo el prestigio, toda la trayectoria y todo el talento que tiene Cristiano. Te hace mejor formar parte de un equipo en el que está Cristiano.
4: Le preguntaron a Jorge Jesús en esa conferencia de prensa que ocurrió hoy mismo, y una de las cosas que le preguntaron era por qué no había utilizado a Cristiano Ronaldo frente a Noruega, y dice, no lo puse porque necesitaba un jugador con características diferentes. Eso está bien, eso está entendible totalmente. Cuando le preguntaron sobre el nivel de Gonzalo Ramos, dice, Gonzalo estaba jugando bien, había marcado un gol y le habían anulado otro. Sentí que no era el momento adecuado para sustituirlo. Eso está bien también. No fue para proteger a Cristiano Ronaldo físicamente porque estaba en condiciones de jugar. También dijo sobre Cristiano Ronaldo, Jorge Jesús, que usualmente Cristiano Ronaldo no tiene partidos tan seguidos en la actualidad. Es decir, jugando al fútbol de Arabia Saudita no tiene un partido cada dos, cada tres días, como sí está sucediendo en esta fecha correspondiente a la Nations League. Dice, o dijo, Jorge Jesús, He trabajado con Chris durante un año en Al Nassr. Hay que recordar que también había pasado por allí. ¿Parece que hay una clase de problema entre él y yo? No. No hay absolutamente ningún problema. He tenido problemas con jugadores en el pasado, pero no conviertan esto en un asunto que no existe. Si el jugador dejó la concentración, ¿existe o no existe un problema?
5: Claro, claro. No está cómodo, no se siente respaldado. No creo que el tema de que no lo admiren sea el problema. Pero si no formas parte de un equipo que te trata bien como compañero, que respeta también tus posturas, tus opiniones. O sea, si alguien te puede decir a cualquiera de los que estén en la selección del cuerpo técnico y de los jugadores, oigan, este es el camino, pues es Cristiano. O sea, yo no le veo problema. Hay futbolistas importantes y Cristiano es uno de ellos.
4: Sí, totalmente. Le preguntaron para el plan del partido contra Dinamarca. A Jorge Jesús continuó diciendo sobre Cristiano Ronaldo, si lo iba a mantener en el banquillo. Dijo, no planeo que sea titular contra Dinamarca, que es precisamente el próximo partido de Portugal. Si lo necesitamos en algún punto del juego, jugará. Si no, no lo hará. O sea, se marca la misma línea que para el partido contra Noruega. No hay una reacción de parte del entorno de Cristiano Ronaldo con comunicados oficiales, ni mucho menos. Lo que sí interpreto, Beto, es que si Cristiano Ronaldo abandonó la concentración por esto, está mandando un mal mensaje. Al grupo, a su carrera, a sus fanáticos y a la propia selección. Me parecería que, de ser así, sí se estaría equivocando.
5: A ver, Richard, lo han maltratado en las últimas etapas de la selección. ¿Cómo fue verlo salir de la cancha en Qatar? Tristísimo. No se le dio ni su lugar, ni su reconocimiento. ¿Tú crees que Cristiano no puede ayudar a una selección como la de Portugal? Entiendo que hoy hay grandes nombres y figuras de peso en el fútbol de Europa. Entonces, yo creo que si Cristiano, para un técnico como el que tiene hoy Portugal, es una piedra en el zapato, si no tienes la capacidad, si no tienes la personalidad, si no tienes la trayectoria para tener un futbolista como este, pues no lo convoques. Y entonces que sea el problema que no lo estás llamando. Pero si ya lo estás convocando y no lo vas a utilizar, bueno, lo hablas con el futbolista y le dices, a ver, Cristiano, yo te voy a llamar y te voy a necesitar en ciertos momentos, pero quiero que tú seas el líder de esta selección, quiero que tú nos acompañes y que decida Cristiano si quiere ser el líder de esta selección, porque hay futbolistas que no necesitan el gafete de capitán. Hay capitanes y líderes que no necesitan el gafete. Y Cristiano puede ser, con o sin gafete, es el líder, la cara y el capitán de esta selección. Entonces, yo creo que lo han maltratado. O sea, verlo salir llorando en Qatar y ver lo que pasó con esta selección en la Copa del Mundo de México, Estados Unidos y Canadá, creo yo que no se lo merece Cristiano.
4: Se está reviviendo lo de Qatar, es más, aunque no ha habido comunicado, ya la información está siendo confirmada por Abola y Ocorreio, que dicen que sí, Cristiano Ronaldo abandonó la concentración en Copenhague en una furgoneta oficial de la Federación Portuguesa. Es decir, facilitaron su salida tras decidir no entrenarse. Esto demuestra que a nivel operativo la Federación no pudo retener al jugador o no insistió en retenerlo en contra de su voluntad. Hubo un intento de mediación. Se ha filtrado por allí la prensa. Dicen que previo a la espantada, el presidente de la Federación Portuguesa, Pedro Proença, viajó de urgencia a la concentración en Escandinavia para sostener una reunión privada de emergencia con el fin de calmar las aguas entre Jorge Jesús y el capitán, un esfuerzo que no dio resultados positivos. Es decir, el intento de calmar las aguas tampoco. Está rota la relación entre Cristiano Ronaldo y Jorge Jesús. Creo que este es el fin de Cristiano Ronaldo con Portugal y sería muy triste que el fin sea parecido a lo que pintaba el fin de Cristiano con Portugal en Copas del Mundo, como sucedió en Qatar, cuando ya tú lo decías, se retiró en lágrimas, se retiró, me atrevería a decir, vilipendiado por una cantidad de gente, de esos que hoy en día podremos decir Cristiano haters, así como los tiene Messi, también los tiene Cristiano. Y eso claro, Incluye parte del periodismo, que parecía hasta regocijarse de ver a Cristiano saliendo de la forma que salió de Qatar. Pues pareciera ser que esto ya ha cruzado otra línea que ya conocíamos. Yo creo que esta vez sí es el final de Cristiano Ronaldo con Portugal.
5: Y es una tristeza porque justo celebrábamos hace un par de semanas que Messi anunciaba que va a tener un último partido con la selección de su país para que el estadio se ponga de pie, lo aplaude y reconozca todo lo que hizo por la selección de Argentina. Eso es lo que yo esperaba del final de la carrera de Cristiano. Parecía que iba a continuar, que el sueño de la Euro podía estar vigente y que tendría más oportunidades de seguir haciendo historia con la selección de Portugal. Yo por eso te digo, el entrenador me parece muy, muy chiquito, que no tiene la capacidad de darse cuenta quién es el personaje que tiene enfrente. El respeto que necesita una figura como esta, a lo mejor tú piensas que es un berrinche, a mí me parece que es dignidad deportiva. O sea, yo tengo mucho todavía que aportar, tengo el deseo, estoy cuidándome, estoy en mi forma física, aunque tengo ya una edad que pareciera muy complicada para un futbolista, pues él puede aportar cosas. Si no te toman en cuenta, si de encima el entrenador dice, no, solo dos preguntas de Cristiano, y es tan fuerte el peso que tiene Cristiano para ti, entonces, bueno, pues a mí me parece que es digno lo de Cristiano. Quizás no es lo más solidario con el grupo, pero si no te quieren, ¿qué es ahí?
4: No, totalmente. Ahora, no sé si esto desde un principio fue mal manejado, incluso por el propio técnico Jorge Jesús, porque el jugador había sido titular en el partido contra Gales, que ganan 1-0, que a Cristiano también le anulan un gol. Cristiano es sustituido en el partido por Gonzalo Ramos. Para el siguiente partido contra Noruega no juega. Y sucede lo de hacerlo calentar para después no hacerlo entrar a jugar. Con Noruega ya se pensaba que no iba a estar en el 11 titular. Y esto creo que ya desnuda demasiado lo que veníamos viendo, lo que muchos se quejaron en el Mundial, cuando uno analizaba un partido de Portugal y ver que sus propios compañeros preferirían retrasar la jugada que jugar con Cristiano Ronaldo, que entregarle una pelota a Cristiano Ronaldo en el borde del área. Ese tipo de cosas que se vieron durante el Mundial hacen pensar o ratificar lo que te estoy diciendo. O sea, no es querido por el grupo. No es querido,
5: ¿No?
4: Por lo menos por una parte del grupo no lo quiere. Y una parte del grupo me parece a mí importante. Ahora, sin Cristiano, ¿podrá este grupo lograr cosas como las que se lograban con Cristiano? Porque hasta la llegada de Cristiano Ronaldo, Portugal hacía años que no ganaba nada.
5: No, yo creo que no. Yo creo que sí se necesita un tipo de este peso. Yo he escuchado a Hugo, ahora que tuviste la oportunidad de saludarlo, hablar del país de los cangrejos. Yo pensé que solo era México, ¿no? Porque él cuenta esa fábula, ¿no? De las tres cubetas con cangrejos estadounidenses, cangrejos japoneses y cangrejos mexicanos. Y todos los pescadores tapan sus cubetas porque salen los cangrejos, y las de México estaban destapadas, y dice Hugo, no, lo que pasa es que si se quiere salir un cangrejo, el resto lo regresa. Eso me parece que está pasando hoy con Portugal. O sea, que estos tipos no tienen ningún respeto, ninguna admiración, y que se sienten a la par de Cristiano y dicen, no, todos somos iguales. A ver, hasta en los perros hay razas. Tú dime un nombre del resto del plantel que vaya a estar medianamente cerca de lo que es Cristiano como futbolista. Ninguno. Ninguno, ¿eh?
4: No, totalmente ninguno. Totalmente entonces, ninguno. Como no lo hay en Argentina, Beto. Son tipos
5: únicos. No. Sí, pero ellos lo entienden. Y lo respetan. Y lo admiran y lo ayudan. ¿Y estos? Ah, bueno. O sea, yo sé que Cristiano está cerca de los 41 años, pero se merecía una salida diferente. Ahora, es cierto, es una personalidad muy fuerte. ¿Cuántos episodios hay de Cristiano en la Juventus? Ahí, ¡hey! Tenemos que jugar con personalidad, hay que salir a ganar, no estamos jugando a nada. ¿Te acuerdas ese video que se filtró en el vestidor?
4: Ah, claro.
5: Bueno, eso es parte del ADN de un ganador como Cristiano. El día de la Euro, ¡hey! Ve y patea y ten personalidad, si lo fallas no importa. Bueno, eso es Cristiano Ronaldo. Si eso te molesta, pues entonces dedícate a otra cosa.
4: Sí, a ver, Portugal, antes de la llegada de Cristiano Ronaldo, lo más que había logrado en los tiempos de Eusebio, por allá en la Copa del Mundo de Inglaterra en el 66, que terminaron terceros en aquel Mundial, ¿no? Si mal no recuerdo, derrotando a Unión Soviética, si mal no recuerdo, en el partido por el tercero y cuarto, y la final a la que fueron Alemania e Inglaterra, que ganó Inglaterra con aquel gol fantasma tan recordado. Desde allí, de un tercer lugar en el 66 hasta 2016, que Portugal gana por primera vez en su historia una Euro, con Cristiano Ronaldo como capitán, y en aquella final estando lesionado y arengando al grupo desde afuera. Un par de Nations League, la de 2019 y la del año pasado, donde también Cristiano Ronaldo marcó más goles, incluso Erling Haaland. Y fue el goleador de Portugal en la Copa del Mundo, que recién terminó. A ver, los números de Cristiano Ronaldo para Portugal no son para nada malos. O sea, estamos hablando del que es el goleador histórico con 146 goles anotados. Es una locura de números también. El jugador con más partidos disputados, 234. Es alguien que ha logrado muchísimas cosas con Portugal. Entendemos que pasará mucho tiempo para que alguien se acerque siquiera a lo que ha hecho Cristiano para Portugal. El tema es, si tanto se ha enfocado en mostrarse a Cristiano Ronaldo como alguien que le hace daño a la selección de Portugal. Entonces ahora sin Cristiano Ronaldo, ahora que salió de la concentración, se supone que ahora sí se va a ver un Portugal ganador, volverá a ser ganador, seguirá siendo el mismo Portugal que ganó hace un año la Nations League, seguirá siendo ese Portugal fuerte, porque es la única forma de demostrar que Cristiano lo necesita, que Cristiano le hacía daño a Portugal.
5: Mira, es una realidad que en este partido se vio el equipo mejor sin Cristiano. Eso no lo podemos negar. El equipo se vio bien, es cierto. El tiempo no perdona, por eso te mencionaba, cerca de los 41 años. Es triste, ¿no? O sea, ver cómo Messi va a tener su partido de despedida y se ve por la puerta de atrás en Copenhague de la selección Cristiano Ronaldo. Esas cosas son las que duelen, ¿no? Sobre todo para la gente que sigue y que cree y que disfruta de Cristiano. Te decía, hay unas imágenes muy bonitas de atendiendo a los niños, a una persona, una mujer con síndrome de Down. O sea, el tipo entiende perfectamente lo que representa y creo que sus compañeros y su técnico no dimensionan la oportunidad tan maravillosa que tiene. Por eso yo te decía, habría que hablar con él, decirle qué rol vas a jugar, te vamos a ocupar en determinados momentos. Pero bueno, es así que el tema de Cristiano.
4: Pero ¿y si lo hizo Jorge
5: fútbol?
4: No, y no lo asumió él, de pronto lo hizo
5: Jorge ¿puede ser?
4: Y no lo asumió Cristiano.
5: No sé, yo no le creo a este tipo, ¿no? O sea, si tengo que escuchar la versión de ambos, yo me voy a inclinar para la de Cristiano, pero bueno, igual y sí, igual le habló con él y le molestó el tema de ponerlo a calentar y no utilizarlo. Bueno, la realidad es que esto ya se rompió, que ya no vamos a ver más Cristiano en la selección de Portugal, a lo mejor él deseaba, pero también he escuchado algo muchas veces, hay que retirarse a tiempo y no que el deporte te retire. No, eso sería muy triste que la selección de Portugal sea la que le diga, ¿sabes qué, Cristiano? Ya no te queremos. No se lo merece.
4: Y yo creo que, a ver, si se hubiese hecho caso a eso en 2022, probablemente Cristiano Ronaldo no hubiese sido el tipo que llevara a Portugal a ganar la Nations League en 2025. Porque gana la Nations League 3 años después de Qatar. Pero ciertamente Cristiano Ronaldo no es el que hace todo el equipo. Es el jugador más importante de la historia de Portugal. Hoy en día no es el Cristiano Ronaldo ni siquiera de hace un año ni de hace 2 años, ni mucho menos de sus momentos de gloria. Pero sí, yo insisto, hoy Cristiano Ronaldo me parece que abandonando la concentración se equivoca. Se equivoca en eso que uno cree él merece. Él merece, como lo mereció Messi, una despedida digna. Y la despedida no puede ser esta, en una bronca, irse. No sé si habrá en algún momento existido un acercamiento de Jorge Jesús para tratar de llevarlo a algún homenaje para Cristiano, algún partido de despedida, algo. Esto se me parece tanto. Claro, incluso hasta se parece mucho, pero va a otra escala, a cómo se retira Luis Suárez de la selección de Uruguay. Algo parecido, en medio de una disputa frontal contra Marcelo Bielsa. Pero al menos Luis Suárez no se fue de una concentración de Uruguay. Luis Suárez aceptó el trato de, bueno, vamos a jugar un último partido, un partido de despedida, partido que, por cierto, pierde Uruguay ante Paraguay en el Centenario. Y esa fue la despedida de Luis Suárez. Pero Luis Suárez no dejó a la selección y hoy Cristiano está dejando a la selección.
5: Sí. Es así, ¿eh? Muchas personalidades del fútbol han salido así. Yo me acuerdo lo de Hugo Sánchez, ¿no? Con la selección mexicana. Se va en un partido donde él quería despedirse de la selección en el Estadio Azteca y le dijeron, ¿sabes qué? No, no va a ser como tú quieras. Y entonces él encuentra la fecha del 29 de mayo del 98, si no me equivoco, para despedirse en el Santiago Bernabéu con un homenaje, con las estrellas señalándolo, con el estadio lleno, con un Paris Saint-Germain campeón de Europa. Entonces, yo creo que eso va a pasar con Cristiano, ¿no? Que quizás el Real Madrid, alguien le haga el homenaje que se merece. No sé si en Portugal lo vayan a poder despedir como corresponde. Y eso es lo que da tristeza, ¿no? El tiempo no perdona, yo te decía. Y en el último reporte que me están compartiendo también, ya llegó el avión de Cristiano, aparentemente a Dinamarca. Y pues será el adiós tristísimo de la selección de Portugal, ¿no? Ahí hay ejemplos, ¿no? Ya decíamos lo de Luka Modric. ¿Cómo la selección lo respalda, lo acompaña, independientemente de la edad que tenga, ¿eh?
4: El fútbol está construido en base a historias que terminan bien en su mayoría, que terminan lindas, sobre todo cuando están asociadas a un ídolo, a un líder. Para nadie es un secreto lo que ha significado Cristiano Ronaldo, uno de los jugadores más importantes, no solamente de la última década, yo creo que de los últimos tres lustros, junto a Lionel Messi, pues seguramente serán los jugadores más recordados en mucho tiempo. Creo que no merece ni él ni Portugal una ruptura de esta manera. Y mal para Cristiano Ronaldo, si él es el que decidió abandonar la selección y no dar un comunicado oficial. Si esto se termina así, mal para una carrera tan hermosa como la que había logrado Cristiano Ronaldo. Nosotros continuamos aquí en La Copa al Día junto a Beto Pérez Landa, un podcast de Unánimo Deportes.
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11: Finalmente fueron declarados culpables de 114, correspondiente a los 115 casos de acusación en los que estaba inmerso el Manchester City. El equipo pudiera afrontar, ya lo decíamos a comienzo de semana, durísimas condenas, condenas que pudieran incluso arrebatarle títulos. En aquel momento hablábamos, Beto, de el nivel que podía quedar el prestigio de jugadores y cuerpo técnico. Y hay que hablar, naturalmente, dentro de todo esto, del prestigio de Pep Guardiola. Pep Guardiola como entrenador de un equipo que se aprovechó de romper el fair play financiero para terminar ganando títulos. De esos títulos, uno de liga corresponde a Pep Guardiola, que es el de 2018.
12: Es que la gran pregunta, por eso lo decíamos en un principio, ¿no? Tanto peca el que mata a la vaca como el que le agarra la pata. No sé, ya me dirás cómo se dice en Venezuela ese refrán, pero no lo que es una realidad. ¿No? Bueno, el tema aquí es, tú sabías lo que se estaba gastando. Tú sabías qué es lo que se estaba haciendo, ¿no? O sea, yo sé que Guardiola ya habló, dijo que está con todos, con la afición, con los jugadores, con el cuerpo técnico, pero a mí me parece que sí empaña su legado, porque la pregunta es muy clara. ¿Qué hubiera pasado si no se gastan esos mil y tantos millones que se gastaron en acondicionarle y reforzarle el equipo? ¿Hubiera ganado lo mismo? ¿Hubiera ganado la Liga? ¿Hubiera ganado la Champions sin los jugadores que llegaron a redondear su plantel? Con este problema de evadir el fair play financiero, ¿tú crees que hubiera ganado lo mismo?
11: A ver, es que lograste armar una plantilla con dinero que rompía el fair play financiero. Entonces, habrá que ver si de verdad el Manchester City estaba en condición de tener esa plantilla con la cual ganó. Aquí dentro de las acusaciones hay dinero que entraba por otra vía al cheque de los jugadores o al cheque de miembros del cuerpo técnico. Se rompieron varios mecanismos y ya tú lo mencionabas, el monto es de 1.080 millones de dólares, o sea, 830 millones de libras esterlinas.
12: Si repasamos nadie ha gastado más, ¿eh?
11: En el pasado, nadie ha gastado más. Si repasamos otros casos, por ejemplo, estoy encontrando aquí el del Liverpool en la temporada 2023-2024. El Everton, una cosa es el Everton, pero es de la ciudad de Liverpool, superó el límite permitido de pérdidas financieras de 105 millones de libras en un año y lo hizo durante 3 años además. El castigo inicialmente fue una sanción que en aquel momento se consideraba histórica, 10 puntos en noviembre de 2023, tras apelarse le redujo a solo 6 puntos. Sin embargo, en abril de 2024 fueron declarados culpables de una segunda infracción, sumando la quita de otros 2 puntos, o sea, de a poquito, ¿no? En total perdieron 8 puntos en la tabla en una sola temporada. El Nottingham Forest, en la misma temporada, 23-24, la infracción, exceder el umbral de pérdidas permitidos para su ascenso a la primera división. Lo superaron en 61 millones de libras. El castigo fue la deducción de 4 puntos. A ver, yo entiendo que los montos no son tan altos como los 1.080 millones de dólares del Manchester City, los 830 millones de libras de esterlinas. De hecho, es abrumadoramente enorme la cantidad. Pero sí me pareciera a mí que parte de estos castigos han sido muy simbólicos. Yo no sé si en el caso del Manchester City esta vez vaya a ser algo tan simbólico.
12: Sí, sí, sí. Aquí debería de haber algo que sí siente un precedente, ¿no? Porque ya sabemos que estas inversiones que llegan de los fondos de Medio Oriente, pues es complicado, ¿no? Y ya hay personajes que han aparecido, como Pochettino, que dijo, a ver, esto es una farsa, ¿eh? Cuando yo fui técnico del Tottenham, cuidé al máximo el tema del fair play financiero. Mancini ya también le preguntaron que qué opinaba y dijo, ese es problema de ellos, yo no tengo nada que ver. El tema es que esto es un problema muy, muy grande. Yo sé que el Manchester City también ya se pronunció, que dijo que van a ir hasta las últimas instancias legales y hasta las últimas consecuencias porque no están de acuerdo, pero ya cuando tiene 114 de 115, pues no sé, yo pediré una disculpa y me hago cargo de las sanciones que correspondan. No sé si el descenso sea lo que corresponda, pero bueno, por lo menos que les quiten puntos y títulos que no les corresponden.
11: Claro, es que además que no fue durante una, dos, tres temporadas. Estamos hablando de varias temporadas, 9 temporadas además, de negarse a colaborar con la investigación. Una investigación, por cierto, independiente, que es la que se llevó a cabo con todo este tema. Ahora, hay otra gran incógnita, ¿no? Uno se pregunta, ante todo este escenario, porque así como irrumpió ese capital desde el Medio Oriente para comprar el Manchester City a través del Citigroup y poner el camión de plata que pusieron, ahora cuando todo esto se ha revuelto de la manera que se ha revuelto y se han dado estas acusaciones y ya termina declarándosele culpable, yo no sé, capaz que hay una estampida de los dueños, porque te puedas ver incluso en la deshonrosa situación de decir, no quiero que me señalen más en Europa, me voy. O que te estén forzando a que vendas el equipo. O sea, yo creo que ese es un escenario bastante factible, que los actuales propietarios del Citigroup, que es un club estado, terminen dejando el equipo.
12: Eso podría ser interesante, ¿no? A ver, vamos a dejar de lado, les quitamos los títulos y los puntos, pero ustedes ya no pueden estar a cargo de este equipo. A mí lo que me inquieta es que la Premier League ponga lo que platicábamos el otro día. Híjole, es que los derechos de televisión sin el Manchester City, digo, guardando las distancias abismales que hay, porque ¿quién era el Manchester City antes de esta participación tan importante económicamente de Medio Oriente? O sea, no es el Real Madrid y el Barcelona, pero imagínate el golpe que sería para la Liga que no estuviera o el Barcelona o el Real Madrid formando parte, ¿no?, del negocio de las transmisiones de televisión. Eso sí va a ser un golpe durísimo, pero la Premier tiene que actuar. Somos la mejor liga del mundo, esto está prohibido, ¡fum!, se acabó. No lo vamos a permitir. Si lo vemos fríamente, Richard, ¿quién era el Manchester City antes de este dinero? No era un equipo importante, no era un equipo exitoso, no era un equipo ganador. Entonces, este Manchester City, que está coronado por el éxito de Pep Guardiola, perdón, pero es una gran mentira. Es una mentira porque abusaron del recurso económico para convertir un equipo mediocre, gris y que no tenía afición internacional en un equipo ganador. Es trampa. O sea, lo podemos aderezar y buscar. Tú le explicas esto a un niño de 10 años y te va a decir, eso es trampa.
11: Sí, a ver, esto pareciera que también tiene un ingrediente a nivel de legislación. Fíjate lo que me está llegando por acá. El regulador independiente del fútbol inglés, a través de una ley de gobernanza en el fútbol que fue promulgada el año pasado, el presidente de ese organismo, que se llama David Cogan, tiene la potestad de decidir quién está habilitado, quién pudiera ser o no dueño de un equipo en la Premier League. Esto cuando el Manchester City cae en esto, cuando se le declara culpable, obviamente que pudiera existir una inhabilitación por falsificar cuentas, por engaño financiero, por el sistema de regulaciones que tiene el campeonato de la Premier League. Este ente regulador del fútbol de manera independiente pudiera obligar a la venta del Manchester City, diciéndole al gobierno de Abu Dhabi, porque recordemos, siempre lo voy a decir, así como el Paris Saint-Germain, el Manchester City es un equipo estado, le pertenecen a un país, no le pertenecen a una asamblea de socios. Esto es de poder decirle a Abu Dhabi, señores, ustedes no están habilitados para ser dueños de un club, tienen que venderlo.
12: Eso me parecería lo más sano, porque digo, ya hemos visto que no se respetan las reglas y las normativas para tener un fair play financiero. Entonces,

0: del Indio, es del que lo hace compadre. ¿Quién invitó a Abu Dhabi
1: Claro.
0: y a Citigroup a formar parte de la Liga Premier? Ese también tiene que ser sancionado, ¿eh?
1: Sí, ¿no? Y además, a ver, algo que no se nos olvide, porque a veces el ser humano, Beto, nuestras sociedades modernas tienen una memoria muy corta, se olvidan rápidamente las cosas, algo deberíamos aprender de los elefantes. Recordemos que en 2022 a Roman Abramovich le obligaron a vender el Chelsea, le prohibieron vender entradas, le prohibieron renovar contrato a los jugadores. Y al
0: Sí.
1: Chelsea no se le encontró, no se le acusó, no se le demostró haber roto ninguna de las normas de la Premier League, que tal vez pudo haberlo hecho y no se lo encontraron. Pero curiosamente, aquello ocurre por una sanción política contra Rusia cuando empezó la invasión de Rusia hacia Ucrania.
0: Sí. O sea, ahí hay medidas ejemplares y no es una situación tan grave como la que se está viviendo con el Manchester City. Decía Tomás Boy, el ex técnico del fútbol mexicano, las mentiras tienen patas cortas. Entonces, hoy, desde el 2020, sabíamos lo que estaba pasando y hoy, pues llega.
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4: Unánimo Deportes presenta. ¿Sabía usted que el puertorriqueño Wilfredo Gómez es el púgil con la racha de nocauts más larga de un campeón mundial? Después de empatar su primera pelea, Wilfredo Gómez noqueó a los siguientes 32 rivales a los que enfrentó. Entre ellos conquistó el título de peso super gallo y noqueó a 13 púgiles en su reinado que duró 4 años. El jugador con más edad en participar en grandes ligas fue Leroy Page, cuando tenía 59 años de edad. Jugó para los Indios de Cleveland. Archie Moore, boxeador estadounidense, no solo fue el rey de los knockouts, fue el campeón mundial de peso semicompleto reinante con más años en todos los tiempos. Hizo 219 peleas, ganando 186. Archie Moore entrenó, entre otros, a Muhammad Ali y George Foreman. Y Leonard Warwick fue el boxeador británico que registró la mayor cantidad de victorias en el peso ligero. Hizo 470 peleas y ganó 340 por knockouts. También tiene la mayor cantidad de derrotas, 127.
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1: Segunda victoria para Francia. Los dirigidos por Zinedine Zidane derrotaron a Bélgica 1-0. Eso sí, hubo que esperar, Beto, mucho para que llegara el gol. El festejo de Zinedine Zidane, ya tú lo mencionabas, es algo épico, ir y patear una de las pelotas que estaban alrededor de la cancha. Francia, yo no sé si ha cambiado para mejor o si sostiene la línea. Lo que sí es que me gustaría hablar más de Zidane en este momento, porque de Zidane cuando dirigió el Real Madrid, muchos lo etiquetaron como es un gran gestor de vestuario. Como si él soltaba 11 hombres en la cancha y el Real Madrid ganaba porque tenía que ganar, porque era el Real Madrid. Y él solamente gestionaba egos, gestionaba momentos, sonrisas, malestares, eso era lo que hacía él. Y al final de cuentas, se le quitaba mérito a Zinedine Zidane como técnico. Yo no sé si en qué línea te colocas tú, en qué equipo juegas. Entre los que le quitan mérito a Zidane y lo ven como un gestor, o si para ti Zidane está del lado de los buenos técnicos.
2: Yo creo que Zidane es mucho, pero mucho más que un gestor. Ese era un verso que se vendió para decir que él, con su personalidad, con su jerarquía de figura del fútbol mundial, podía manejar los hilos de un vestidor tan complicado como el Real Madrid, pero nos demostró, puedes ganar una Champions con suerte, no creo. Ganar dos, menos, y ganar tres, estamos hablando de un tipo que ganó tres Champions. Eso no es obra de un buen gestor. Este tipo sabe de fútbol y sabe también plasmarlo en una cancha. Estábamos viendo la foto de su cuerpo técnico. ¿Es necesario raparse la cabeza para formar parte del cuerpo técnico o se mimetizan con Zinedine Zidane? La realidad es que, yo te lo decía el otro día, este equipo va a trascender. Imagínate lo que representaría ser campeón del mundo como futbolista y ser campeón del mundo como técnico. Digo, esas cosas pasan muy pocas veces en la vida. Franz Beckenbauer, ¿no? Hacía darnos cuenta de lo que significa ser campeón como futbolista, con el brazo así, ¿te acuerdas de esa imagen en el Mundial de México? Increíble. Uh-huh. Y ahora llegar a la dirección técnica y consagrar tu carrera como entrenador en el Mundial del 90 contra Maradona y la selección de Argentina. Vamos a ver hasta dónde llega. Zinedine Zidane en la banca y Mbappé en la cancha. Suena muy interesante, ¿eh?
1: Yo siempre he dicho que con Zidane muchos se equivocaban, ¿no? Y era parte de mis debates con otros colegas cuando tocaba hablar de Zinedine Zidane en el Real Madrid, porque yo decía, si un día tú vas a la oficina de Zinedine Zidane y él te invita y te hace pasar a su oficina, la oficina cuando estaba en Madrid o ahora en la Federación Francesa, en la oficina seguramente verás en la pared una foto de Zinedine Zidane, campeón del mundo del 98, otra foto de Zinedine Zidane ganando la Liga de Campeones de Europa como jugador con el Real Madrid. Otra, alzando cualquiera de las Champions que ganó con el Real Madrid. Es decir, ¿cómo pensar que un tipo que ha logrado esas cosas es un gestor de vestuarios y no sabe de fútbol? Es una de las incongruencias más grandes. Por eso, cuando se le da la oportunidad de dirigir a Francia, yo creo que es un tremendo acierto. Y que no podemos dejar que caiga en el verbo popular o crear o apoyar una narrativa como alguien tan exitoso como si no tuviera capacidad para dirigir. Creo que capacidad le sobra, liderazgo le sobra, demostración de actitud y de personalidad le sobra, porque ante un insulto en una final de Copa del Mundo, por precisamente personalidad fue y cabeceó a Materazzi cayendo en el engaño que le había preparado el italiano de sacarlo de concentración. Pero es un tipo que siente el fútbol, que siente el fútbol y lo entiende por todas partes. Por eso es que yo creo que a Zinedine Zidane, en cierto modo, se le ha maltratado la imagen de lo que ha logrado, más allá que se le ha pasado logrando cosas importantes.
2: Pero ¿sabes qué es lo mejor de todo? Que el tipo se le resbala, ¿eh? Yo alguna vez lo vi ahí discutir en una conferencia de prensa con alguien, pero el tipo es muy ecuánime, es muy firme en sus conceptos, pero tampoco le gusta meterse en problemas, ¿no? Sí, está ese tema del cabezazo con Materazzi. Ahora tiene sangre en las venas este señor, no atole. A la hora del gol va y patea la pelota, como mencionábamos. Es así. Ese origen argelino, sabemos que también le prende la sangre francesa que tiene Zinedine Zidane. Yo creo que va a tener éxito. A mí me parece que vamos a ser testigos de una Francia campeona del mundo y de un equipo que nos va a gustar futbolísticamente. Sé que tampoco es un estilo tan vertical, tan alegre el que tiene Zinedine Zidane, pero es efectivo y es ganador. Y eso, al final del día, te va a llevar a conseguir algo. Por lo menos, no sé, una euro con este equipo, con este plantel que tiene, que platicábamos el otro día, es un gran candidato a ser campeón del mundo. Pues imagínate, ¿no? O sea, este plantel con un técnico como Zinedine Zidane. O sea, respeto muchísimo a Didier Deschamps, pero creo que Zidane está por lo menos un escalón más arriba.
1: Sí, a ver, con respecto al equipo que ganó en Turquía, en que ganaron 1-0 con el gol de Kylian Mbappé, al equipo que gana 1-0 en Bruselas contra Bélgica, hay 9 cambios en el 11. 9 cambios, es una barbaridad lo que hace. Sí. La gran figura en el segundo partido, sí, termina siendo Due, logra volver a tener jugadores importantes, desequilibrantes, como Barcola. Y hoy tú me puedes decir, o cualquiera en la calle, me puede decir, es que con una selección...
2: Ulisse.
1: Como con los jugadores, exacto, Ulisse, con una selección que tiene los jugadores que tiene Francia, es fácil ganar. Y no, yo creo que no es fácil ganar porque tú tengas un gran equipo. Yo voy a poner un ejemplo. Guardiola es uno de los más grandes entrenadores que yo he visto. Cuando llegó al Bayern, el Bayern, no se nos olvida que venía a ganar el triplete ese año. Y llegó Guardiola y en el tiempo que estuvo en el Bayern, no pudo ganar un triplete. Y venía de un triplete el Bayern. Y al año siguiente no fue capaz de ganar la Champions. Entonces, no es que porque tengas un equipazo, y en aquel momento el Bayern era un equipazo, no es que porque tenga un equipazo Francia significa que Zinedine Zidane lo va a tener fácil. No, no lo tuvo fácil Guardiola con el Bayern. No lo va a tener fácil Zidane con esta selección. Porque es cambiar una mentalidad, es introducir tu idea. Ya tú mencionabas, quizá esta Francia no es tan vistosa como la anterior. Esta Francia le faltan retoques que de pronto nosotros no los conocemos, pero sí están en la cabeza del entrenador. Y sí, hay una profundidad enorme de plantilla. Hay muchísimos jugadores franceses de altísima calidad. Lo que de ahí surge es que se va a dar mucha más competencia por los puestos. Pero eso no significa que el equipo salga y juegue solo. Todos los equipos van obedeciendo un plan de juego.
2: No, no, se necesita un gran entrenador para que una gran selección pueda trascender. Si vemos lo que pasó con esta selección en el Mundial, Olise, Dembélé, Mbappé, sí jugaba muy bien, pero batallaba. También tenía lapsos muy complicados. A mí me parece una decisión muy atinada. Creo yo que los ciclos se cumplen y que esta selección se había estancado ya con la dirección técnica del señor Didier Deschamps. La llegada de Zinedine Zidane te enciende, ¿no? O sea, era el momento preciso para hacer un cambio que va a motivar a los futbolistas, que va a encender este equipo y que hoy, con un estilo diferente, va a poder sufrir mucho sin el balón la selección de Francia durante la Copa del Mundo, pero la pegada de la playa de futbolistas que tiene a la ofensiva pues te ayudaba, ¿no? O sea, lo de Dembélé, Mbappé, Olise, todos estos pues resolvían, pero no llegaron al objetivo de ganar. Entonces creo que este es un gran acierto. Lo habíamos escuchado desde cuándo, ¿no? Que ese era el proyecto. Se va Didier terminando la Copa del Mundo y viene la época de Zinedine Zidane. Yo creo que es un golazo y las ganas que debe de tener Zinedine Zidane de volver a ser campeón del mundo con su país, ¿no?
1: Sí, no, totalmente. A ver, le ocurrió
2: en Europa.
1: A su compañero de... Claro, le ocurrió a su compañero, a Didier Deschamps, porque Zidane fue campeón del mundo en el 98 junto a Didier Deschamps en aquella selección y después claro. Deschamps como técnico gana la Copa del Mundo de Rusia en 2018. Creo que para Zidane es una oportunidad brillante. De volverse a exhibir como el técnico que pocos reconocen que ha sido. Yo soy de los que piensa, al igual que tú, para mí Zidane es un gran entrenador de fútbol. Una cosa es que pueda o no gustarte a lo que juegan sus equipos. Y sí, los equipos de Zidane no son vistosos. No era vistoso el Real Madrid tampoco. Pero a veces lo vistoso no tiene que ver con jugar bien o mal. Jugar bien significa conseguir el resultado. Y Zidane con el Madrid, vaya que consiguió resultados a nivel de Liga de Campeones de Europa. Así es, hemos llegado al final. Ajá, sí, sí, sí.
2: Tiene que fortalecer el medio campo, ¿eh? Ojalá que rescate a Camavinga.
1: Eso sí, es muy buen punto. Ahora sí, hemos llegado al final del programa por el día de hoy. Como siempre, agradeciéndoles por acompañarnos, por preferirnos, por sumarse a esta comunidad y por suscribirse. Seguirnos en...
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9: La MLS ha crecido muchísimo en los últimos años. Tienen estadios modernos, mejores contratos, figuras internacionales e incluso nombres como Messi ayudaron a cambiar la percepción del fútbol en Estados Unidos. Pero hay algo que sigue sin cambiar. Cuando llega la Conca Champions, la Liga MX sigue mandando. Y el ejemplo más reciente fue Toluca. Los Diablos Rojos aplastaron 4-0 al LAFC en el Nemesio 10 y avanzaron a la final de la CONCACAF Champions Cup, con un global de 5-2. Otra vez, un equipo mexicano eliminando a uno de la MLS en las fases decisivas. Y esto ya dejó de ser casualidad, porque aunque la MLS ha mejorado muchísimo en marketing y proyección internacional, la Liga MX todavía tiene algo que pesa muchísimo: experiencia competitiva. Los equipos mexicanos saben jugar este torneo. Saben lo que significa ir a canchas complicadas, manejar la presión, cerrar series y sobrevivir a partidos intensos. Y además, jugar en México sigue siendo un reto enorme para los clubes estadounidenses. Toluca convirtió el Nemesio 10 en un infierno total. La presión de la afición, la altura, el ritmo del partido, LAFC simplemente se cayó en el segundo tiempo. Y no es un caso aislado. En esta edición, ningún club de la MLS llegó a la final. Mientras tanto, otra vez habrá final mexicana, Toluca contra Tigres. Y eso abre otra pregunta interesante. ¿La MLS realmente ya alcanzó la Liga MX? Porque sí, pueden competir en torneos como la Leagues Cup, donde muchos partidos se juegan en Estados Unidos. Pero en series de ida y vuelta, especialmente cerrando en México, la historia cambia muchísimo. Incluso ya se habla de que la MLS necesita hacer cambios importantes en sus reglas deportivas para competir mejor internacionalmente. Porque el problema no parece ser talento, el problema parece ser jerarquía. Y mientras eso no cambie, la Conca Champions seguirá teniendo dueño, la Liga MX.
10: Se cerró el mercado de fichajes y la bomba explotó. Varios campeones y nombres pesados del fútbol mundial se han quedado sin club tras finalizar sus últimos contratos. ¿Cómo es posible? Número 1. Karim Benzema. Tras su paso por Arabia Saudita, el Balón de Oro 2022 rescindió contrato y no concretó ningún fichaje de última hora. Un 9 histórico sin equipo. 2. Sergio Ramos. El central español terminó su etapa en la Liga MX con Rayados de Monterrey y vuelve a estar en el mercado buscando un nuevo reto. 3. Dani Carvajal. El histórico lateral cerró un ciclo multicampeón en el Real Madrid y se encuentra libre para elegir su próximo destino. 4. Paul Pogba. Tras vestir la camiseta del Mónaco, el mediocampista francés rescindió su vínculo y busca un proyecto donde recuperar su mejor nivel. 5. Jadon Sancho. Luego de su etapa compartida entre el Manchester United y el Aston Villa, el extremo inglés no cerró acuerdo con ningún club. 6. Riyad Mahrez. El talentoso zurdo argelino finalizó su contrato con el Al Ahly de la Liga Saudí y analiza ofertas para volver al ruedo. 7. David Alaba. Jerarquía total en defensa, el austriaco cerró su etapa en el Real Madrid y es una de las piezas libres más codiciadas. 8. James Rodríguez. El zurdo colombiano terminó su paso por el Minnesota United de la MLS y vuelve a quedar como agente libre. 9. Philippe Coutinho. Tras su regreso a Brasil con el Vasco da Gama, el atacante no renovó y escucha propuestas para continuar su carrera. Y número 10. José Lu. El héroe de noches europeas concluyó su etapa en el Al Garafa de Qatar y está disponible para aportar gol a cualquier ataque. Al ser agentes libres, aún pueden firmar con cualquier club en las próximas semanas. La rivalidad entre el Real Madrid y el Atlético de Madrid acaba de subir otro nivel, pero esta vez no fue en la cancha, fue en redes sociales. Todo comenzó después de una polémica conferencia de prensa de Florentino Pérez, presidente del Real Madrid, donde habló de absolutamente todo. Árbitros, prensa, Barcelona y, claro, también del Atlético. Florentino aseguró que muchos periodistas que critican al Madrid seguramente son del Atleti, dejando entrever que existe una especie de campaña contra el club blanco. Y obviamente, eso no le gustó nada al conjunto rojiblanco. La respuesta del Atlético llegó pocas horas después y fue totalmente fiel al estilo que han manejado últimamente en redes sociales. Sarcasmo puro. El club publicó en X la definición de la palabra obsesión, según la RAE. Perturbación anímica producida por una idea fija. Sí, una indirecta totalmente directa para Florentino Pérez. Pero no se quedaron ahí. Después subieron otra publicación diciendo: disculpen las molestias, están realizando ajustes en el sistema, acompañado de memes y mensajes burlándose de la famosa maquinaria madridista. Y sinceramente, el internet explotó. Muchos aficionados del Atlético celebraron la respuesta porque sienten que el club por fin dejó de quedarse callado frente al Madrid. Pero del otro lado, los madridistas consideran que el Atleti vive pendiente del Real Madrid y que estas respuestas solo alimentan el complejo de inferioridad. Lo más interesante es que esta pelea llega en un momento bastante tenso para el Real Madrid. Florentino está siendo criticado por la temporada del equipo, por la relación con la prensa e incluso por temas políticos dentro del club. Así que cada declaración ahora genera muchísimo más ruido. Y aunque parezca una simple pelea de tweets, la realidad es que el derbi madrileño ya se convirtió en una guerra total, deportiva, mediática y digital. Porque hoy en día los clubes ya no solo juegan partidos, también juegan el partido de las redes sociales. Y en esta ocasión, el Atlético decidió responder con ironía y claramente logró su objetivo, hacer que todo el mundo hablara de ellos.
0: Karim López acaba de entrar a la historia del deporte mexicano. En el draft de la NBA 2026, fue seleccionado en la primera ronda, un logro que muy pocos jugadores nacidos en México han alcanzado. Aunque hay un detalle importante. Su nombre fue anunciado originalmente por los Detroit Pistons, pero esa misma noche, sus derechos fueron enviados a los Memphis Grizzlies, donde comenzará su aventura en la mejor liga del mundo. Sin embargo, la historia de los mexicanos en el draft de la NBA comenzó mucho antes. El primer pionero fue Manuel Raga. En 1970, los Atlanta Hawks lo seleccionaron en el draft, convirtiéndolo en el primer mexicano elegido por una franquicia de la NBA. Pero tomó una decisión que hoy parece increíble. Prefirió seguir jugando en Europa para mantener su elegibilidad con la selección mexicana y continuar representando al país en competencias internacionales. Décadas después apareció Horacio Llamas. Aunque nunca fue seleccionado en el draft, logró algo que ningún mexicano había conseguido antes. Debutó con los Phoenix Suns en 1996 y se convirtió en el primer mexicano en disputar un partido oficial de la NBA. Luego llegó Eduardo Nájera. En el draft del 2000 fue elegido por los Houston Rockets. Sin embargo, sus derechos fueron transferidos inmediatamente a los Dallas Mavericks, franquicia con la que inició una carrera de 12 temporadas y más de 600 partidos en la liga. Recientemente apareció Jaime Jaques Jr. Aunque nació en California, ha mostrado su orgullo por las raíces mexicanas que le acompañan. También destacan nombres como Gustavo Ayón, Jorge Gutiérrez y Juan Toscano Anderson, quien hizo historia al convertirse en el primer jugador de ascendencia mexicana en conquistar un campeonato de la NBA. Ahora es el turno de Karim López, un joven que hoy representa una nueva generación de talento mexicano capaz de competir en la élite del baloncesto mundial.
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12: Eddie Guerrero, el latino hit que cambió la WWE. Con su estilo carismático, su lema I lie, I cheat, I steal y su orgullo latino, el nacido en El Paso, Texas, se convirtió en un símbolo para millones de fanáticos hispanos. En 2004 hizo historia al vencer a Brock Lesnar en No Way Out, coronándose campeón de la WWE. Fue también campeón internacional 2 veces, europeo 2 veces, de Estados Unidos y en parejas, junto a figuras como Rey Mysterio y Chavo Guerrero. Estos logros lo consolidaron como Triple Crown Champion y Grand Slam Champion, distinciones reservadas para los más grandes del deporte. Pero más allá de los títulos, Eddie cambió la forma en que la WWE veía el talento latino. Su autenticidad, su conexión con el público y su frase "Viva la raza" abrieron la puerta a nuevas generaciones de luchadores hispanos que hoy lo reconocen como su inspiración. Aunque falleció en 2005, su legado sigue vivo. Cada vez que un luchador latino pisa el ring, lleva un poco del fuego que encendió el eterno Latino Heat.
13: Cada 24 de agosto Los Ángeles y el mundo del baloncesto rinden homenaje a Kobe Bryant. La fecha no es casual, 8-24. Corresponde a los 2 dorsales que el astro visitó con los Lakers y que se convirtieron en símbolos de una carrera única. Desde 2016, cuando el Consejo Angelino lo proclamó oficialmente el llamado Mamba Day, se ha transformado en la jornada de memoria, celebración y cultura deportiva. Los homenajes se concentran en el sur de California. La noria del muelle de Santa Mónica se ilumina en morado y oro, proyectando los números 8 y 24 sobre el Pacífico. Los murales de la ciudad, que surgieron tras la tragedia de 2020, se convierten en santuarios urbanos donde aficionados dejan flores, camisetas y mensajes. En el centro de la ciudad, las estatuas de Kobe frente al Crypto.com Arena son el punto de encuentro más concurrido. La más reciente, inaugurada en 2024 y dedicada a su faceta de Girl Bad junto a su hija Gianna, se perfila en el lugar como el mayor devoción de este año. El día de Kobe también trasciende lo deportivo. Marcas como Nike preparan lanzamientos exclusivos de la línea Kobe, mientras que boutiques de Los Ángeles montan exposiciones y dinámicas conmemorativas. Vanessa Bryant, por su parte, publicó este año Mamba and Mambacita Forever, un libro que recopila tributos y murales dedicados a su esposo e hija, ampliando el legado hacia sus nuevas generaciones. Más allá de los eventos, el H24 vive en la gente. Familias, jóvenes y veteranos del baloncesto organizan partidos en parques, pintan canchas, prenden veladoras y comparten recuerdos. Es un día que combina la grandeza deportiva con la herencia cultural de Los Ángeles, donde Kobe sigue presente no solo como un ídolo de la NBA, sino como un referente de esfuerzo, resiliencia y pasión. En 2025, el Kobe Bryant Day se prepara para otra jornada multitudinaria una vez más. La ciudad brillará en morado y oro, y la Mamba Mentality recordará que algunos legados, como el de Kobe, nunca mueren. Para Unánimo Deportes, reportó Francisco Zuleta.
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14: México tiene una cábala mundialista que casi nadie está viendo. Cuando deje el verde, no pierde. La última vez que el Tri cayó en una Copa del Mundo usando un uniforme alternativo fue en Alemania 2006 contra Portugal. Desde entonces, cada vez que México cambia de piel en un mundial, sale vivo. En Sudáfrica 2010 empató con el uniforme negro ante el anfitrión. En Brasil 2014 de rojo resistió el 0-0 contra Brasil en una noche histórica de Memo Ochoa. En Rusia 2018 de blanco le ganó a Corea del Sur y ahora en 2026, otra vez de negro, venció 1-0 a Corea en Guadalajara. Son casi 20 años sin perder en mundiales usando un uniforme distinto al verde. El dato es curioso, pero también poderoso, porque México carga con muchas maldiciones mundialistas, pero esta vez, el uniforme alternativo se está convirtiendo en una bendición para los mexicanos. Para Unánimo Deportes, reportó Francisco Zuleta.
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14: La Major League Soccer ya no es aquella liga en desarrollo que busca veteranos de Europa para sumar espectáculo. Hoy la MLS compite en grande, invierte fuerte y ficha talento con proyección global. Prueba de ello son las 5 contrataciones más costosas en su historia. Aquí te veo el top 5 del quinto al primero. En el número 5 está Ezequiel Barco, Atlanta United, 13 millones. En 2018, Atlanta apostó por el joven talento argentino de Independiente. Barco marcó el inicio de una era donde la MLS dejó de ser solo un retiro dorado. En el número 4 está Gonzalo Pity Martínez, Atlanta United, 115 millones. Un año después llegó el Pity desde River Plate. Campeón de América, llegó con un prestigio y responsabilidad de liderar el nuevo proyecto ofensivo del club. En el número 3 está Thiago Almada con el Atlanta United de 16 millones. En 2022, el fichaje de Almada desde Vélez confirmó la estrategia. Jóvenes con futuro europeo. Hoy es campeón del mundo y figura destacada de la liga. Seguimos con el número 2, que es Kevin Dinkey con el Cincinnati FC de 16.2 millones. Cincinnati rompió el molde en 2025 al fichar al togolés Dinkey desde Bélgica, un 9 potente que elevó el perfil competitivo del club. Emmanuel Lateta, Atlanta United, es el número 1 de este top, 22 millones, récord absoluto. Lateta llegó desde el Middlesbrough en 2025, explosivo letal y con una proyección increíble. Atlanta vuelve a dejar en claro que va en serio. La MLS ya no es un destino secundario, hoy es una liga que invierte, que arriesga y que sueña en grande. Estos fichajes no solo elevan el nivel de cancha, sino que posicionan el fútbol estadounidense como un actor serio en el mercado global. ¿Quién romperá el siguiente récord? Para Unánimo Deportes reportó Francisco Zuleta.
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14: ¿Y si Club de Cuervos hubiera pasado de Netflix a la Liga MX? En redes sociales muchos sí encontraron a su Chave Iglesias live action, Alecu Irarragorri, presidente de Santos Laguna desde los 24 años e hijo de Alejandro Irarragorri, presidente de grupo propietario del club. La comparación existe casi desde su nombramiento, un directivo joven, perteneciente a la familia pudiente, que controla la organización y al frente de un equipo hundido en una crisis deportiva. Pero hay una diferencia importante: Alecu no llegó sin experiencia, antes pasó por distintas áreas de Santos y tuvo formación y experiencia en organizaciones como Atlético de Madrid, Celtic y Sporting de Gijón. El verdadero problema está en la cancha. Durante su gestión, Santos vivió el peor torneo de su historia, volvió a terminar último y acumuló cambios de entrenadores y directivos. Y entre derrotas, videos virales y celebraciones efusivas, Internet hizo el resto. Alecu no es Chava Iglesias, pero mientras Santos siga peleando en el fondo de la tabla, la comparación con la serie famosa de Netflix, Club de Cuervos, difícilmente va a desaparecer. Para Unánimo Deportes reportó Francisco Zuleta.
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9: La Premier League no es solo la liga más mediática del mundo, también es una de las más físicas, rápidas y exigentes. Y aún así, varios futbolistas latinoamericanos lograron algo dificilísimo: convertirse en referentes a punta de goles. Hoy traigo el top 5 de los mayores goleadores latinos en la historia de la Premier League. Richarlison, Brasil. Arrancamos con un delantero intenso, emocional y muy físico. Richarlison comenzó su aventura inglesa en el Watford, explotó en el Everton y después dio el salto al Tottenham. No es el delantero más elegante, pero sí uno de los más insistentes. Supera los 70 goles en la Premier League y, lo más importante, sigue activo, así que todavía puede subir posiciones. Gabriel Jesus, Brasil. Muchos dudaban cuando llegó el joven al Manchester City, pero terminó siendo parte fundamental de uno de los equipos más dominantes de la era moderna. Gabriel Jesús también supera los 70 goles en la liga inglesa. Su movilidad, su presión alta y su capacidad para aparecer en momentos clave lo convirtieron en una pieza importante en equipos campeones. Roberto Firmino, Brasil. Aquí hablamos de inteligencia pura. Firmino fue el corazón ofensivo de Liverpool, de Klopp. Más de 80 goles en Premier League, pero su aporte no se mide solo en anotaciones. Fue el delantero que hacía jugar a los demás. Asistencias, presión, movimientos sin balón. Mientras Salah y Mané brillaban, Firmino hacía el trabajo silencioso. Y aún así, se metió entre los máximos goleadores latinos en la historia de Inglaterra. Carlos Tevez, Argentina. Si hablamos de carácter sudamericano en Inglaterra, tenemos que hablar de Tevez. Jugó en West Ham, Manchester United y Manchester City. Marcó más de 80 goles en la Premier League y fue campeón. Era potencia, garra, intensidad, un delantero que nunca daba una pelota por perdida. Además, fue protagonista de uno de los momentos más tensos del fútbol inglés, el cambio del Manchester United al City en plena rivalidad. Y aún así, respondió con goles. Sergio Agüero, Argentina. Y en el número uno, no hay discusión. Sergio Kun Agüero marcó 184 goles en la Premier League, una cifra histórica. Fue el máximo goleador histórico del Manchester City durante años y el latino más determinante que ha pisado Inglaterra. Y claro, el momento que lo inmortalizó. El gol en el último minuto contra el QPR en el 2012 que le dio el título al City. Uno de los goles más icónicos en la historia de la Premier. Agüero no solo hizo goles, cambió la historia de un club.
14: Clayton Kershaw es uno de los lanzadores más destacados de la historia reciente de las grandes ligas, pues hoy ha anunciado que se retirará al final de la temporada 2025 tras 18 años de carrera con Los Ángeles Dodgers. Con su icónica gorra de los Dodgers y su recta precisa, Kershaw deja una huella indeleble en el béisbol, no solo por su destreza en el montículo, sino también por su liderazgo tanto dentro como fuera del campo. A lo largo de su carrera, Kershaw ha sido una pieza clave clara de los Dodgers, llevando al equipo a conquistar dos títulos de la Serie Mundial en 2020 y 2024 y ganando tres premios Cy Young en 2011, 2013 y 2014. Además, su victoria en 2014 como jugador más valioso MVP de la Liga Nacional lo consolidó como uno de los mejores lanzadores de su generación. Con 11 selecciones de juego de estrellas y un impresionante récord de 3.000 ponches alcanzados en julio de 2025, Kershaw no solo se ha destacado por sus logros individuales, sino por su incansable trabajo y dedicación a lo largo de los Dodgers. Su capacidad para mantenerse competitivo incluso tras lidiar con lesiones como problemas en el hombro y las rodillas demuestra la fortaleza mental que lo ha acompañado durante toda su carrera. Sin embargo, Kershaw es más que un jugador de béisbol. Fuera del campo, su legado como activista y filántropo es igualmente notable. Junto a su esposa Ellen, fundó el Desafío Kershaw, una iniciativa destinada a recaudar fondos para la construcción de orfanatos en Zambia y que ha beneficiado a cientos de niños en situación de vulnerabilidad. Pues el 19 de septiembre de 2025, Kershaw vivió su última apertura en el Dodger Stadium, un momento lleno de emoción que será recordado por los aficionados. Con la ovación de pie de más de 53.000 asistentes, se despidió de su estadio con una última actuación ante los San Francisco Giants, un homenaje a su incomparable carrera. Con su número 22, ahora inmortalizado por los Dodgers, Clayton Kershaw se retira con un legado que trasciende el béisbol. Más allá de sus logros, su ejemplo de perseverancia y dedicación continuará inspirando a futuras generaciones de jugadores y aficionados al deporte. Para Un Ánimo Deportes reportó Francisco Zuleta.
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17: Karim López acaba de entrar a la historia del deporte mexicano. En el draft de la NBA 2026 fue seleccionado en la primera ronda. Un logro que muy pocos jugadores nacidos en México han alcanzado. Aunque hay un detalle importante. Su nombre fue anunciado originalmente por los Detroit Pistons. Pero esa misma noche, sus derechos fueron enviados a los Memphis Grizzlies, donde comenzará su aventura en la mejor liga del mundo. Sin embargo, la historia de los mexicanos en el draft de la NBA comenzó mucho antes. El primer pionero fue Manuel Raga. En 1970, los Atlanta Hawks lo seleccionaron en el draft, convirtiéndolo en el primer mexicano elegido por una franquicia de la NBA. Pero tomó una decisión que hoy parece increíble. Prefirió seguir jugando en Europa para mantener su elegibilidad con la selección mexicana y continuar representando al país en competencias internacionales. Décadas después apareció Horacio Llamas. Aunque nunca fue seleccionado en el draft, logró algo que ningún mexicano había conseguido antes.
18: Debutó con los Phoenix Suns en 1996 y se convirtió en el primer mexicano en disputar un partido oficial de la NBA. Luego llegó Eduardo Nájera. En el draft del 2000 fue elegido por los Houston Rockets. Sin embargo, sus derechos fueron transferidos inmediatamente a los Dallas Mavericks, franquicia con la que inició una carrera de 12 temporadas y más de 600 partidos en la liga. Recientemente apareció Jaime Jaques Jr. Aunque nació en California, ha mostrado su orgullo por las raíces mexicanas que le acompañan. También destacan nombres como Gustavo Ayón, Jorge Gutiérrez y Juan Toscano Anderson, quien hizo historia al convertirse en el primer jugador de ascendencia mexicana en conquistar un campeonato de la NBA. Ahora es el turno de Karim López, un joven que hoy representa una nueva generación de talento mexicano capaz de competir en la élite del baloncesto mundial.
9: Marco Cucurella es el hombre del momento tras su fichaje bomba por el Real Madrid por 55 millones de euros. Pero más allá de los terrenos, la NBA es talento puro, pero también es un show de luces, sonido e identidad. Hoy repasamos del 5 al 1 los pabellones más icónicos e históricos de la liga. Puesto 5, The Forum. Con su inolvidable arquitectura inspirada en el Foro Romano, fue la casa de los Lakers de 1967 a 1999. Aquí nació el Showtime de Magic Johnson y se levantaron 6 títulos antes de que la franquicia se mudara. Puesto 4, Oracle Arena. El ruidoso fortín de Oakland albergó a los Warriors en 3 etapas distintas. Aunque se despidió en 2019 con la mudanza al Chase Center, en sus gradas se celebraron los campeonatos de 1975, 2015, 2017 y 2018. Puesto 3. TD Garden, inaugurado en 1995 como heredero del mítico Boston Garden. Este recinto en Massachusetts es el templo de los Celtics, la franquicia más ganadora de la historia con 18 anillos en sus vitrinas. Puesto 2. United Center. Casa de los Bulls desde 1994. Este coloso de Chicago con capacidad para casi 22.000 personas fue el escenario del segundo triplete de Michael Jordan. Afuera, su emblemática estatua inmortaliza esa época dorada. Y puesto 1, Madison Square Garden. El pabellón activo más antiguo de la NBA y casa de los Knicks desde 1967. Conocido mundialmente como la meca del baloncesto. Este estadio en Nueva York no solo es un templo del básquet, sino de la cultura popular, el boxeo y la música. El templo de la velocidad acaba de recibir al piloto más rápido de Radiador Springs. El mismísimo Rayo McQueen hizo una aparición histórica en el Gran Premio de Italia para dar una vuelta honorífica en Monza. Han pasado 20 años desde que Disney Pixar estrenó la primera película de Cars en 2006 y la Fórmula 1 decidió tirar la casa por la ventana. McQueen pisó el trazado italiano luciendo un nuevo diseño inspirado en la Fórmula 1. Y ojo, porque existieron dos versiones en pista. Un modelo a escala del 95 equipado con luces de emergencia de coche de seguridad y un monoplaza real luciendo los patrocinios icónicos de la Copa Pistón. Hasta el Mercedes AMG Safety Car oficial recibió un cambio de imagen completo al estilo Cars. Y como era de esperarse, el paddock se volvió loco. El más emocionado de la parrilla fue el piloto Liam Lawson, quien no dudó en posar junto al legendario campeón de 7 Copas Pistón para inmortalizar el momento. La directora comercial de la Fórmula 1, Emily Prazer, destacó que Cars fue la puerta de entrada al automovilismo para millones de niños. Esta exhibición es solo el comienzo de la campaña Fuel the Magic, una colaboración gigante entre Disney y la Fórmula 1 que incluirá mercancía exclusiva y sorpresas durante todo 2027 y 2028.
0: Unánimo Deportes presenta. ¿Sabía usted que en septiembre de 1947 Sugar Ray Robinson se retiró por primera vez del boxeo citando que soñaba matar a sus oponentes y pidió ayuda a un ministro de una iglesia? El ministro le aseguró que era solo un mal sueño y lo convenció de regresar al boxeo. Lamentablemente, en la siguiente pelea, Sugar Ray Robinson aplastó a Jimmy Doyle en el octavo asalto con un brutal gancho de izquierda que envió a Doyle al mundo de la inconsciencia. Doyle nunca se recuperó y desgraciadamente murió.
19: tenía solo 22 añitos de edad. Sugar Ray Robinson le dio todas las ganancias de las siguientes cuatro peleas a la madre de Jimmy Doyle. El equipo con más goles marcado en un mundial es Brasil con 237. En segundo lugar se encuentran Alemania con 232 y Argentina con 152. El jugador con más partidos disputados en un mundial es el argentino Lionel Messi con 26. En segundo lugar se encuentran el alemán Lothar Matthäus con 25, seguido por otro alemán, Marislav Klose, con 24 partidos.
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0: Hola, ¿cómo les va? Aquí estamos, como siempre. Oiga, cada vez que me levanto me acuerdo del Puma, mientras estoy colando el café. Mi estimado Puma Daniel Reyes, cafecito tempranito. Somos el despertador, ya sonó el despertador, arriba los corazones, feliz sintonía, grandes emociones, qué bueno que están con nosotros en las plataformas de Unánimo. Sí, en las plataformas de Unánimo Deportes. Salud a Jonathan Morel, salud a usted, Puma Daniel Reyes. Saluda a todos aquí en Unánimo y donde quiera que se encuentren. Gracias por estar con nosotros en El Despertador. A ver. Delicioso, delicioso y directo al corazón. Mi estimado Puma Daniel Reyes, digo directo al corazón porque alegra el corazón, ¿no? No como cuando uno come chicharrón y va directo al corazón, pero porque empieza a tapar las arterias. No. Eso. ¿Cómo le va, Puma? Un abrazote, señor. Seguimos en la eterna fecha FIFA. ¿Cómo van las cosas? Primero los saludo. Un abrazo.
1: ¿Qué tal, Kenneth? En el superparón, como te gustó que lo dije el otro día. Sí, sé que te gustó eso.
0: Parón tan grande.
1: Sí, ha sido enorme.
0: Lleno de polémicas y en medio del parón también escándalo en Inglaterra, ¿no? ¡Qué paronzazo!
1: Ha sido un buen parón, ¿eh? Que hay muchos titulares, por ejemplo, de Cristiano Ronaldo. Le damos gracias a que haya hecho este berrinche, porque, bueno, nos da cosas de qué hablar. Que ya estaremos metiéndonos, porque yo creo que es importante lo de Cristiano Ronaldo. Y podremos compararlo con lo que va a pasar con Messi, que si bien es cierto, se va a despedir en contra del poderosísimo Benín. Bueno, es otro clima el que se va a vivir, que va a ser una fiesta, obviamente, ese último partido de Messi. Y si este fue el último partido de Cristiano Ronaldo, el haberlo visto en una banca calentando 30 minutos sin jugar... Yo creo que no se lo merece, ¿eh? No se lo merece un jugador de la talla de Cristiano Ronaldo, que incluso ya el presidente de Portugal, Kenneth, está intercediendo porque justamente él dice, no quiero que ese haya sido el último partido de Cristiano Ronaldo. Entonces vamos a tener mucha tela de este tema. Y lo de Holanda, a mí me está gustando esta versión de la chavineta. Creo que contra Grecia lo hicieron. Sí, ya me está subiendo la chavineta.
0: Ya de
1: sí,
0: una sí, vez sí. La chavineta, no me diga
1: la
0: más.
1: La chavineta.
0: Jonathan Morel, apunte ahí. Sí, hoy, sí. 2 de octubre, estamos grabando este podcast muy temprano en la mañana, el señor Daniel Reyes ya bautizó a la selección de Países Bajos la chavineta. Ojalá no sea tan fatídico como lo que le pasó a Edson Álvarez cuando lo bautizó Leo Vega, el Beckenbauer mexicano.
1: Oye, y hablando del Beckenbauer mexicano, Kenneth, ya regresó por lo menos a entrenar bien con el West Ham y se dice que incluso este fin de semana puede tener minutos en un partido amistoso. Ya lo perdonó Nuno Espíritu Santo después de que no haya querido disputar ciertos partidos por querer irse del West Ham. Así que mira, ya ahorita que hablaste del Beckenbauer mexicano, es que Leo Vega, te voy a decir una cosa, todo lo que toca... bendice o al contrario, que muchas veces, o más bien casi todas veces es al contrario, pero bueno, vamos a darle el beneficio.
0: O sea, él es la antítesis del Rey Midas.
1: Tal cual.
0: El Rey Midas todo lo que tocaba lo volvía oro. El señor Leo Vega todo lo que toca lo vuelve...
1: alambre o plástico lo que sea, pero sí. Eso tiene Leo Vega, pero bueno, se le quiere de todas formas.
0: Señores, hay mucho de qué hablar. Nos vamos a meter en el tema Cristiano Ronaldo. Y ojo que ya les voy a contar cuál es el mapa del Puma. El Puma tiene mapa listo para las próximas 2 semanas. Todo en Europa, claro. Es que lo tenemos ahí, en los estudios de La Haya. Y ahí está moviéndose constantemente. Va para aquí, va para allá, va para Maracuyá. Y nos va a contar porque tiene protagonistas. Usted pendiente de todas las redes sociales y claro, de las plataformas de Unánimo Deportes. Béisbol de Grandes Ligas, listas las series divisionales, los Bravos de Atlanta eliminaron a los Phillies de Filadelfia, se lo vamos a contar, cómo quedan las llaves, esto se puso bueno, ya pasó la fase de comodín, qué vergüenza la que sufrieron los Medias Rojas de Boston en el Yankee Stadium, hay novedades de la NFL, se inició la jornada, ¿cómo le parece? Los Browns de Cleveland, 3-1. Y hubo pelea o intercambio de palabras altisonantes.
1: ¿Entre quién y quién?
0: Entre el entrenador en jefe y el veterano quarterback de los Steelers de Pittsburgh que perdieron ante los Browns.
1: ¡Uh!
0: Ay, ay, ay. Uy, uy, uy. Se lo vamos a contar, vamos a hablar un poco, vamos a disfrutar. Puma, arranquemos con el tema de la fecha FIFA, porque, a ver, siempre estamos pendientes de lo que pasa en fecha FIFA, y qué bueno que en Europa poco a poco se ha ido popularizando esta Nations League y tomando
1: Sí.
0: relevancia. Queda claro, y la FIFA lo sabe, y el mundo del fútbol lo sabe, y la UEFA lo sabe, y los órganos rectores del fútbol lo saben, como si hubiera tantos. En realidad es la FIFA dividida o ramificada. Sí, la FIFA y la UEFA, que no se quiere con la FIFA, pero es parte de Conmebol. No son tantos, es un solo órgano rector y entre ellos se pelean el poder. Pero más allá de eso, queda claro que los torneos nos los van vendiendo y se van popularizando y la gente va comprando, ¿eh? Ya algunos hablan de la Conference, por ejemplo, a nivel de clubes. Ya la Nations League se vale como título. Al principio no lo queríamos valer tanto. Y resulta que en esta fecha FIFA se han dado muchas cosas, muchas cosas. Una de ellas, la de Cristiano Ronaldo. Y lo digo porque Portugal remontó a Dinamarca y uno de los titulares es, un abrazo a César Aguilar en la producción, que está desde muy temprano con nosotros y que muy seguramente esa tesis en la universidad la
1: Le va a ir
0: tuvo.
1: increíble, sí.
0: No, no, el puntaje más alto, el puntaje más
1: Le
0: alto.
1: puso mucha energía, le puso mucha
0: No,
1: energía y
0: no, no,
1: mucho
0: no, no.
1: interés.
0: Eso estudió como 6 días seguidos sin dormir y apagó el despertador. Pero bueno, un abrazo, César. Yo hago, sí, no, debe ser una tesis histórica. En algún momento lo tendremos para que nos hable de qué habló,
1: Esa tesis.
0: para que nos cuente qué expuso, ¿no?
1: Sí, quiero
0: La
1: saber.
0: fórmula del agua tibia en papeleta, el
1: Sí.
0: hilo negro, bueno, alguna cosa de esas. Ganó Portugal, y el titular es: Portugal remonta a Dinamarca sin CR7. Portugal es un titular del momento, ¿no? Evidentemente, todo lo que haga Portugal hace tiempo ya es con CR7, sin protagonismo, es con un CR7 en segundo plano, porque CR7, si alguna vez llevó de la mano a Portugal, pues ya no lo hace. O sea, Portugal remonta a Dinamarca porque Portugal es un buen equipo. Portugal quedó a deber en el Mundial, quizás porque insistió con Cristiano Ronaldo. Lo que no se vale son las formas. Pero digamos que João Cancelo abrió la cuenta. Gonzalo Ramos vuelve a la capacidad goleadora que lo caracteriza. No hizo muchos goles en el PSG, tampoco tuvo los minutos que pudo haber tenido. El 2-1 antes del descanso, a pase de Bruno Fernández. Vitinha, de cabeza, centro de Bruno. João Félix salió del banquillo y sentenció el partido. Asistencia de Dalot por Dinamarca, Damsgaard y Rasmus Højlund. 4-2. A ver, primer duelo sin CR7. Reitero, esto también es una verdad a medias, porque igual CR7 no iba a estar como titularísimo. Primera presentación de la selección portuguesa tras la salida de Cristiano Ronaldo de la concentración. Diferencias con el técnico Jorge Jesús. Rafael Leao con la 7. Ya tiene la 7 otro. El número 7 en el 11 titular. Gran actuación de Bruno Fernández. Motor del medio campo. Paso perfecto para Portugal. 9 puntos, 3 partidos. Líder del grupo A4. Dinamarca se queda con 3. Una victoria, 2 derrotas. En fin, eso ya es muy anecdótico. Ganó Portugal. Donde Dinamarca hubiera ganado, y el hubiera no existe, el titular hubiera sido: perdió la selección portuguesa ahora sin Cristiano Ronaldo. Y lo cierto es que Cristiano no iba a ser factor, ganaran, empataran o perdieran. El hecho es que abandonó la selección de Portugal, y poniendo a la gente en contexto, si alguien por ahí estuvo las últimas 72 horas bajo tierra, digamos que Jorge Jesús decidió dejar a Cristiano Ronaldo en el banquillo en el duelo ante Noruega durante los 90 minutos. Las cámaras captaron la molestia y la seriedad del delantero, que no sumó ningún minuto. Jorge Jesús lo dejó en el banquillo. Cristiano Ronaldo decidió abandonar la concentración en Portugal antes del viaje a Copenhague o a Copenhague y vuela hacia Madrid. Al ser abordado por la prensa, el atacante declara de forma tajante que a su debido tiempo explicará las razones de su salida. Debido al reglamento de la UEFA, que obliga a ocupar la numeración del 1 al 23 en la lista de juego, Rafael Leao hereda la camiseta.

0: Yo creo que fallan dos. Cristiano, que debe saber que el Padre Tiempo ya le ganó y el Padre Tiempo va invicto. Y en el Mundial nos dimos cuenta que ya le pesa el fútbol de alta competencia. Y la otra, no lo debieron llamar. O sea, porque hombre, pero es que, a ver, Puma, a lo que voy es, con la leyenda que es, con el peso que tiene como leyenda, ponerlo a esperar para entrar al campo de juego cuando supuestamente le habían dicho que iba a jugar 30 minutos y al final el técnico dijo, no, ¿sabe qué? No lo necesito. El técnico está en su derecho y el técnico tiene que pensar en Portugal, porque es el técnico de Portugal. Sí, y Portugal es más grande que Cristiano. Y Portugal es más grande que Eusebio La Pantera. Y Portugal es más grande que Bruno Fernández. Y, en fin. O sea, es más, Argentina es más grande que Messi. En México es más grande que Hugo Sánchez. O en este momento es más grande que Gil Mora. Lo más importante es el equipo como tal. Y yo no... Lo que hizo como... A ver, la decisión que tomó como técnico, a mí no me parece mal. Me parece que es una decisión de partido y no lo necesitaba ahí. Y es mejor no contar con él, además que defendiendo se juega con uno menos ante equipos muy rápidos y que tienden a aprovechar cualquier espacio. Yo creo que el problema es de formas, Puma. El problema es de formas. O sea, ¿para qué lo llevan? ¿Para qué lo exponen? Y yo no sé si este será el último partido de él o no. Yo creo que tendrá su partido de despedida. Pero lo que sí queda claro es que ya no está para ser titularísimo en la selección de Portugal. Y una leyenda de estas en el banco incomoda. Porque cada vez que le anoten a Portugal o que esté pasando por un momento medianamente difícil en el partido, la gente que no tiene por qué sentarse a analizar, ni hacer conciencia, ni pensar en lo que está pasando, empieza, Cristiano, Cristiano, Cristiano. El aficionado es así. O sea, se vuelve una distracción total.
1: Sí, pero a ver, entiendo su punto, pero estamos hablando de uno de los mejores jugadores de la historia, y no puedes tratarlo como lo hizo Jorge Jesús, o Jorge Jesús, como le dicen por allá a este entrenador, que además en la conferencia de prensa, creo que eso fue lo que más le enojó a Cristiano Ronaldo, lo que se filtró, y dijeron desde el chiringuito, y mencionó la fuente que es, porque Edu Aguirre fue el que lo dijo, y se sabe que Edu Aguirre es muy amigo de Cristiano Ronaldo, tanto que se van incluso de vacaciones, por eso lo tomamos casi casi como algo oficial. Jorge Jesús, en la previa de esa conferencia de prensa, le había dicho a Cristiano Ronaldo que se había equivocado él, o sea, que el entrenador se había equivocado y que en la conferencia de prensa le iba a pedir disculpas públicas. ¿Qué pasó en esa conferencia de prensa? Que él dijo que el que manda en la selección es él, el entrenador, que en los equipos puede mandar el presidente, pero que ahí en este equipo manda él, Jorge Jesús. Y es por eso, Kenneth, que después dijo eso de que a Cristiano Ronaldo ya no puede jugar dos partidos cada tres días, que eso se puede entender, sinceramente se puede entender, pero a lo que tú mencionas de las formas, eso fue yo creo que lo que causó este problema. Y entiendo que no quieras meterlo en un partido. Eso lo entiendo perfectamente. Pero no lo pongas a calentar. No lo exhibas de esa manera. Yo no estoy de acuerdo, Kenneth, que a todos los futbolistas se les debe de tratar igual. No. Hay niveles, hay jerarquías y hay jugadores que se han ganado que los traten diferente. Si no lo vas a meter, no hay ningún problema. Déjalo en la banca. Tranquilito, pero no lo pongas a calentar.
0: Pero es que en la banca después es una distracción,
1: y no le digas eso.
0: En la banca es una distracción.
1: Pero está bien, si le dices, oye, no vas a jugar este, pero contra Dinamarca en Copenhague, te voy a meter para que marques tu gol número 1000, ¿no?
0: Él tiene la obsesión de llegar a los 1000 goles, y lo que él tiene que entender es que jugando con los árabes, o jugando en Mozambique, jugando en la Liga de Uganda, donde quiera, lo van a dejar hacer los 1000 goles. Es más, si se queda un ratico, lo dejan hacer 1000 más. O sea, llegar a 2000. Sí. Pero, a ver, y entiendo, y en eso estoy de acuerdo con el Puma. O sea, eso de que a todo el mundo se le trata igual, sí, claro que hay que tratar igual con respeto a todo el mundo. Claro que todos los profesionales merecen respeto y la gente como tal, el respeto al ser humano y mucho más un profesional del fútbol en su selección. Pero sí hay niveles, definitivamente, y hay consentidos. Y eso no pasa solamente en el fútbol, eso pasa en el fútbol, en las empresas, en la vida, en el día a día.
1: Claro, sí.
0: Dicho esto.

0: Dicho esto, hombre, lo que sí nunca es negociable, lo que sí queda claro que es impajaritable, como diría alguno, es el nivel en la cancha. O sea, por más intocable que se sea, cuando ya no se está para jugar al más alto nivel, simplemente no se está para jugar al más alto nivel. Y yo, siendo Portugal, si yo fuera hoy un portugués de a pie, prefiero no ver a Cristiano en la selección que verlo en la banca.
1: Ahí estoy de acuerdo.
0: Y que generar esa locura, esa polémica constante.
1: No va a ser polémica.
0: No sirve absolutamente para nada. No, o sea, es una distracción constante. Que si ganaron fue sin Cristiano. Que si perdieron fue porque no estaba Cristiano. Que vamos perdiendo 1-0, bueno, faltan 30 minutos. ¿Qué hubo que no mete a Cristiano?
1: Este triunfo,
0: eso se vuelve una locura, sí.
1: No, bueno, pero oye, Kenneth, la afición quiere ver a Cristiano, los portugueses lo aman. Si Cristiano Ronaldo, a ver, yo sé que es una tontería lo que voy a decir, fuera mexicano, le alcanza para estar con la selección mexicana otros 4 años, ¿no? O sea, porque no va a haber un jugador, aunque Cristiano Ronaldo tenga 50 años, de ese nivel. Pero estamos hablando de Portugal, una de las mejores selecciones del mundo, con jugadores top en cada posición. Y bueno, pues tan es así que Portugal dijo, mira, me sobra este número, el 7, Rafael Leao, véngase para acá, toma, vas a jugar con el 7, Rafael Leao, que hoy en día está ya en Turquía. Pero él se ha ganado, o sea, Kenneth, él se gana, por lo menos, si no lo vas a meter, que sea parte del proceso, que esté por lo menos en la selección, que esté aunque sea en la banca, no importa lo que tú dices, que la gente diga, ah, lo queremos, no, él se lo ha ganado y la gente tiene que entender que ya no está para ser titular. Ahora bien, yo creo que Cristiano Ronaldo no entiende que no está para ser titular, Kenneth, yo creo que él en su mente sigue siendo el mejor jugador del mundo y él piensa que tiene que estar ahí. ¿A qué voy con esto? Yo sé que es una pelea y de los dos lados hay sus motivos. Cristiano Ronaldo piensa que pues, sigue siendo el mejor del mundo. Y Jorge Jesús dice, bueno, mi rey, estamos mejor sin ti, pero sí creo que hay un punto medio donde tienen que llegar a un acuerdo.
0: Yo, primero que todo, a ver, si él de verdad piensa que no está listo, si él de verdad piensa que su nivel todavía da, me parece que esto es de psiquiatras. Esto es de psicólogo.
1: Doctor psiquiatra.
0: Es que es la verdad, Puma. El día después es muy difícil para todos. Algunos tenemos la bendición, sobre todo con los medios, las redes sociales, todo lo que se mueve hoy en día, que podemos hacer nuestro propio periodismo y notas y demás, pase lo que pase y estemos con quien estemos y hasta el día que Dios nos llame. Y de pronto cuando lleguemos allá, Dios nos tiene habilitada ya una cuenta en redes sociales del cielo, no sé. Pero en el fútbol y en los deportes en general es muy complicado. O sea, se sabe que el día después el protagonismo ya no va a ser, o va a ser muy poco, y él puede seguir vinculado al fútbol. Ahora, que se baje de muchas nubes, que alguien se lo diga y simplemente ya, él debió hacer lo que hizo Messi, lo que hizo James Rodríguez, lo que hizo Quinterito. Muchas gracias, ha sido un placer, seguiré siendo el fan número uno de la selección, no dormiré cuando perdamos y no dormiré de la dicha cuando ganemos, pero no voy a estar. Ahora, si él piensa por ejemplo que es el mejor jugador del mundo, eso sí, está muy mal. Primero que todo, hay que decirle que nunca lo fue. Nunca lo fue.
1: Bueno, a ver, en alguna temporada en específico, yo creo que sí fue. En alguna temporada puntual, En alguna temporada, bueno, el Balón de Oro lo menciona. Ha ganado el Balón de Oro en más de una ocasión. Así que yo creo que en esas temporadas sí.
0: Sí, en esa ganó el Balón de Oro. Perfecto, lo felicito. Y ojalá los tenga todos juntitos allá y lo brillen. Cristiano Ronaldo fue un excelente goleador, un tipo inolvidable, un jugadorazo, un ejemplo de ética, de trabajo, de fe, de estar dedicado de verdad a lo que le gusta, pero él nunca estuvo en la conversación de Messi, de Maradona, de Pelé, nunca estuvo en la conversación de los virtuosos porque simplemente no lo es. Él está más en el grupo de los Luis Suárez, él está más en el grupo de goleadores históricos. Él está más en el grupo de los Van Basten en su momento. Él está más en el grupo de aquellos que sin ser virtuosos han encontrado la manera de anotar goles y los partidos se ganan. No le estoy quitando mérito. Él está más en el grupo de los Falcaos, por ejemplo.
1: No, pero, mucho más que Luis Suárez, mucho más que Falcao. No,
0: no, no.
1: Está
0: no,
1: en la
0: no,
1: mesa,
0: no,
1: ¿eh? Sí. Yo digo que sí, está en la mesa de
0: sí es más que ellos, Messi, no, pues sí Pelé, es más que ellos. Pero, estoy de acuerdo que más que ellos, Puma. Pero en otra categoría, en la de goleadores más que de jugadores. Yo admiro su trabajo, pero creo que hay dos culpables. Si es que hay que buscar un culpable, Puma. Él, por no haber dicho adiós después del Mundial, en el Mundial terminó perjudicando a Portugal.
1: Opiniones.
0: Y tanto el presidente de la federación como el técnico, que siguen exponiéndolo y exponiéndose ellos y exponiendo el equipo. O sea, si el técnico viene y me dice, no, es que yo tengo que pensar en Portugal, en el equipo. Hombre, lo primero que tuvo que hacer al pensar en Portugal era no llamar a Cristiano Ronaldo.
1: Sí, a ver, por más que me duela decirlo, porque aparte, a ver, yo he admirado mucho a Cristiano Ronaldo. Esta versión de CR7 Kenneth no está para titular en Portugal. Ya te digo, para una selección menor, y puse el ejemplo de México porque es mi país, ahí no hay ningún problema. Pero en una selección como Portugal o una selección de Holanda, Alemania, este tipo de selecciones, Cristiano Ronaldo no está. O sea, no, ni loco está para ser titular. Y este era un problema fuerte para cualquier entrenador de Portugal. Roberto Martínez, Bobby Martínez, como le decía Hugo Carrión, no se animó a sentarlo. Parecía que él sí lo iba a conseguir, pero al final de cuentas no lo hizo Kenneth. Y Jorge Jesús, pues está siendo el malo del cuento. O sea, pero alguien tiene que ser el malo del cuento. Ahora bien, yo esperaría que tuvieron mejor desenlace, porque sí creo, y repito, las formas no fueron las correctas, ¿no? El ver cómo calentó esos minutos, después de no ser muy enojado, y esa conferencia de prensa que va a pasar a la historia en el fútbol portugués, te lo aseguro, donde ya hablamos de lo que dijo justamente Jorge Jesús, que no le pidió perdón como le había dicho cara a cara. Así que yo también estoy de acuerdo, o estoy seguro, que lo vamos a volver a ver con la camiseta de Portugal, pero para verlo en un partido amistoso contra Benín o Burkina Faso,
0: Le aporrearon el ego a Cristiano.
1: Mucho.
0: Y eso mucho, sí que mucho, le duele. ¿Yo? Tanto sí, que se fue. Sí. O sea, el irse tampoco era la solución, pero bueno, porque con eso expone todo. O sea, al irse se pone él por encima de todo lo demás. Se pone por encima Portugal, se pone por encima de todo. Y se vale que sea leyenda, pero yo creo que se manejaron las cosas mal, de lado y lado. Más del lado de la federación y el técnico que de Cristiano. Oiga, Puma, en el béisbol,
1: bien, señor.
0: Los Bravos de Atlanta le ganaron 6-2 a los Phillies, tercero y definitivo. Michael Harris conectó en la primera entrada, Raker, 3 innings y 1/3 sin permitir anotación. Ganaron 6-2 y están en la próxima fase. Los Bravos de Atlanta eliminando a los Phillies de Filadelfia. Qué historia la de este chico Raker. El opener ayer, no es abridor constante, ayer fue opener de los Bravos de Atlanta. Y decirle que ya quedan listas las divisionales para los que seguimos, amamos, queremos y disfrutamos el béisbol. El sábado empiezan las divisionales. Medias Blancas de Chicago ante Cleveland Guardians. Una de las llaves. Al que gane 3-5. Bravos de Atlanta ante los Dodgers de Los Ángeles. Yankees de Nueva York ante los Reyes de Tampa Bay. Y Padres ante Cerveceros de Milwaukee. Padres Cerveceros, Yankees Rays, Bravos Dodgers, Medias Blancas Guardians. Hombre, hay dos equipos entre todos estos que nunca han ganado la Serie Mundial. Los Reyes de Tampa Bay y los Cerveceros de Milwaukee. ¿No sería la serie más atractiva para los canales de televisión, para el mercadeo? Pero ¿qué tal que llegaran por la Americana los Reyes de Tampa y por la Nacional los Cerveceros de Milwaukee? Uno de los dos acabaría con la espera. Principalmente Milwaukee. Tampa es una franquicia relativamente joven, pero la gente de Milwaukee ha esperado con una paciencia increíble, la paciencia de Job. Así pues que alista. ¿Cuál es su equipo en el béisbol? Los Dodgers, me dijo.
1: Yo dije que los Dodgers, sí, los Dodgers, Dodgers porque me, siempre me dan. Sí.
0: Bueno, ahí están los Dodgers del Puma que buscan su tercer título consecutivo. Señoras, señores, somos el
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0: Seguimos El Despertador con el Puma y Garay. Somos Unánimo Deportes. Mi estimado Puma, a ver, el máximo organismo del fútbol europeo recibió una gran cantidad de documentación, un informe de aproximadamente 500 páginas que envió el Real Madrid. Adivine sobre qué caso.
1: Échemelo. Tengo una teoría, pero quiero que tú me lo digas.
0: Negreira.
1: Lo sabía.
0: Negreira.
1: Lo sabía.
0: Los inspectores de ética de la UEFA analizarán dicho material, parte de la investigación que mantienen en curso. El Real Madrid emitió un comunicado solicitando que la UEFA avance en la investigación con la máxima celeridad hasta su conclusión y adopte las medidas correspondientes, argumentando que los hechos afectan gravemente la integridad de la competición. Todo esto se reaviva, si se quiere, después del tema del Manchester City, que todos estamos esperando el castigo. Ahora que usted hablaba de Hugo Carrión, me lo imagino, con unos nervios impresionantes.
1: No puede ni hablar. Quise hablar con él el otro día, estaba llore y llore y llore. No puede dejar de llorar.
0: No. Y yo creo que ya llamó a su amigo Bobby Mancini.
1: Bobby, sí.
0: El Barça reaccionó afirmando que todo es humo, lo que han dicho varias veces. Aclaró que formalmente la UEFA no ha abierto un nuevo expediente, ni reabierto el caso. El expediente se abrió en el 2023 y nunca se ha cerrado. Desde la entidad azulgrana dicen que la UEFA esperará que exista una resolución definitiva en el procedimiento penal que se tramitan los juzgados en España antes de cualquier sanción. Y destacan que la UEFA les ha seguido concediendo la licencia para competir en Europa con toda normalidad. La entrega del informe y los comunicados cruzados reavivan el conflicto entre ambos clubes, al menos a nivel mediático, generando encuestas públicas sobre la UEFA, debería o no imponer sanciones al Barcelona. Era el momento de revivir este tipo de situación. Era el momento y a ver, eso es como cuando el animal huele la presa, ¿no? En pleno momento del escándalo del City, que se viene la sanción, que culpable de todas las violaciones del fair play financiero, pues de una vez se tira esta pelota para que empiecen a jugar con ella. ¿Hace bien el Real Madrid en presionar a la UEFA con este tema? Hombre, Puma, yo soy de los que pienso que sí. Sobre todo por el técnico que tienen en el momento y porque saben que no tienen el mejor equipo y buscan desestabilizar de cualquier manera para poder ganar algo esta temporada. Es que lo del Madrid es más grave de lo que mucha gente se imagina. Tiene jugadores, tiene quizás el técnico, pero todavía no tiene el colectivo. Ha tenido momentos de brillantez, pero también lagunas muy profundas.
1: Y este super parón, Kenneth, del que hablamos, lo está aprovechando el Real Madrid justamente para que se intente hablar de otras cosas que no sean el juego, porque el último partido del Real Madrid fue y hay que decirlo, una derrota merecida ante Atlético de Madrid, cierto, condicionada un poco por el arbitraje, pero una derrota fuerte, y que les dolió bastante. Se han enfrascado en alguna polémica desde las cuentas institucionales de Real Madrid con algún periodista español, que es Juanma Castaño, y en esta ocasión, bueno, pues con esto del caso Negreira, que sabemos que a la afición del Real Madrid le sigue doliendo mucho, y es por eso que sabe el Real Madrid que esto es el camino un poco para desviar la atención. Ya nos queda muy claro, Kenneth, que el Barcelona, o sea, cayó en un error tremendo y es de las vergüenzas más grandes que se han visto en la historia. Pero, pues hasta ahorita no ha pasado nada, Kenneth. Yo creo que no va a pasar nada. Y por más que el Real Madrid siga haciendo ese tipo de berrinches, esto va a quedar en absolutamente nada,
0: Óigame, ¿y cómo se dan las cosas? ¿Y cómo aprecia el mundo del fútbol precisamente eso, el fútbol bien jugado? El caso Negreira sí es vergonzoso, yo estoy de acuerdo. Estoy de acuerdo con lo que dice el Pumas. Es algo que no debe pasar. Empaña, sí, por ahí empaña. Pero es que eso no afecta ni le quita a los años que nos regaló ese Barcelona. O sea, yo creo que nadie, con dos dedos de frente, se atreve a decir, no, por eso fue que ganó el Barça todos esos años, porque vimos un dominio en la cancha claro, concluyente, definitivo, aplastante. Y porque por el contrario, yo digo que hasta los hinchas del Real Madrid, muy en el fondo, no lo dicen públicamente, agradecen haber vivido ese mano a mano Barcelona, Real Madrid y todo lo que dio Messi y todo lo que en su momento también dio Cristiano Ronaldo. O sea, esto distrae la atención. Estoy de acuerdo con que no va a pasar mucho. Y yo sí tiendo más a creer en la postura del Barcelona o en lo que explica el Barcelona. Hasta que los juzgados en España no tomen una determinación, no vendrá determinación de la UEFA. Es lo más, no solamente lo más fácil, sino lo más coherente que puede hacer la UEFA, porque no puede, si es algo que está en un juzgado ordinario, no queda bien, no se ve bien, declarar culpable o inocente sin que la autoridad haya dado su veredicto. O sea, tienen que, no para que estén en la misma página. Reitero, si no estuvieran en un juzgado, diferente. Pero si se va a tomar una decisión de la ley española, es mejor que la UEFA espere.
1: Sí, sí. Que además llamó la atención, Kenneth, que hace unas 2 semanas más o menos, justamente la UEFA anunció que la final de la Champions League, según yo, en dos años, va a ser justamente en Barcelona, en el Camp Nou, cuando justamente se había filtrado que la UEFA estaba muy enojada con el Barcelona y no sé qué. Bueno, pues si sale la UEFA y dice, esa final va a ser en la cancha del Barça. Por eso, aquí me da risa varias cosas, ¿no, Kenneth? Una de estas es eso, que se menciona que la UEFA está en contra del Barça, lo que sea, pero bueno, pues lo cierto es que incluso les dieron la final de la Champions, una de lo mejor que puede tener un equipo. Hemos escuchado a Tebas decir, el presidente de la Federación, de la Liga Española, decir que ya prescribió lo del Barça. Por eso, Kenneth, yo creo que, a ver, en el caso deportivo, en España por lo menos no le va a pasar nada, y tú mencionas la ley en España, si los va a sancionar o no. Yo la impresión que tengo es que va a quedar en nada. Negreira ya no está bien del todo mentalmente, y de hecho creo que no ha podido ni siquiera testificar por un tema de salud, y no se ha encontrado a dónde fue ese dinero, Kenneth. ¿A qué voy? Que no se ha demostrado que haya un delito, que está mal hecho lo que se hizo, seguro, Kenneth, y todos estamos de acuerdo.
0: Totalmente. Y es antiético.
1: Ahí estamos totalmente de acuerdo.
0: Es antiético pagarle a un árbitro por lo que sea.
1: 100%.
0: Y de parte de 100%. Cualquier equipo, y mucho más tal el Barcelona. Cual. Ahora, sí. Dicho esto, que si yo soy el Real Madrid, lo saco a colación cada vez que puedo, indiscutiblemente.
1: Sí, se entiende, obvio.
0: Indiscutiblemente sí, porque entiende. Es el esqueleto que tengo de se mi entiende. Rival. Sí. Sobre todo, eso es como los presidentes cuando las cosas no van bien en el país y quieren tapar muchas cosas, empiezan a decir, voy a comprar Groenlandia.
1: Sí, por ejemplo.
0: Cualquier cosa de esas. Entonces la gente compra inmediatamente porque la gente se come la mague. Y inmediatamente empieza la polémica aquí y allá. Y lo demás queda como en segundo plano. Bueno, en este caso, el Real Madrid tiene esta carta y sabe que distrae un poco el momento, porque el momento futbolístico nos dicta que el Barcelona tiene como para humillar al Real Madrid durante todo el torneo, para ganar la Liga caminando, e inclusive tiene posibilidades de cumplir con su objetivo, que es ganar la Champions.
1: Sí.
0: Y el Real Madrid tendría que segunda temporada sin ganar nada.
1: Absolutamente nada. Sí. Sí, y ese es el problema, que esta temporada todo aquel que está viendo los partidos se nota la diferencia abismal que hay entre los dos. El juego del Barça está siendo uno de los mejores que yo he visto en mucho tiempo, y en cambio el del Real Madrid, pues yo lo veo muy parecido a lo que vimos la temporada pasada, y con todo y el nuevo entrenador. En este caso es Mourinho, yo sé que tú eres muy fan de Mourinho, yo absolutamente nada, y eso también pues le está pegando el orgullo, obviamente, a la afición del Real Madrid, que no quiere ver cómo tu archirrival está enamorando con el juego, porque también es que es así, y cada vez mejorando con los jugadores que están llegando, mientras que tú no. Y estoy de acuerdo, que está, aquí tienen que darle por el lado de Negreira, ¿no? Pues porque es de lo poco y nada. Estamos viendo a Vinicius. Es para que se hable también del nivel de Vinicius en la cancha. Kenneth, ha sido muy pobre lo del brasileño en estas fechas. Pagaron una cantidad enorme por Diomandé. Y mira, es banca y cuando juega se ve mejor que Vinicius, pero yo no veo a Mourinho sentando al futbolista brasileño, por ejemplo.
0: Señoras, señores, a ver qué pasa. El Barcelona asegura que el caso no se ha reabierto. Bueno, y es verdad. Aunque claro que hay que generar sofismas de distracción. Ya viene el mapa del Puma. Ya hablaremos de lo que se viene entre México y Colombia. Ya les contamos la parte interna y la manera como hay conflictos internos en los Steelers de Pittsburgh. Se agarraron Mike McCarthy y Aaron Rodgers. Perdieron ante los Browns de Cleveland. Sí, los Browns de John Watson, que tienen 3 ganados, 1 perdido. Todo. Todavía, lo que nos queda del Despertador con el Puma y Garay, somos Unánimo Deportes.

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0: Con el Puma Daniel Reyes, quien les habla aquí en el Garay. Buenos días, aquí estamos, donde quiera que se encuentre. Buen día, buena tarde, buena noche. Pero somos el despertador. O sea, originalmente levantamos al país, el primer sentir deportivo de un país junto al Puma Daniel Reyes. Antes de meternos en tema selección mexicana, dos cositas, Puma. La primera,
1: bien, señor.
0: Me cuentan que en sus próximas paradas, iba a decir que, caray, por favor.
1: El superparón. Sí.
0: No, el superparón lo estamos disfrutando muchísimo. No hay nada que hacer.
1: Sí.
0: De una u otra forma, no hay muchas formas de disfrutarlo. Pero,
1: la que se pueda. Sí.
0: Iba a decir el bus del Puma, y yo mismo me regañé con el bus del Puma. El jet del Puma, el vuelo charter del Puma, tiene paradas en Alemania y en Hungría dentro de poquito.
1: Sí, sí, sí. Y Viena, y me explico, Kenneth. En Alemania voy a Hamburgo. Sí, ahora te voy a explicar por qué. Voy a Hamburgo al partido amistoso entre el Copenhague y el Hamburgo. Ahí va a ser el regreso de Rodrigo Huescas. Si no se hubiera lesionado futbolista mexicano del Cruzado, hubiera ido al Mundial y seguramente hubiera sido el titular en la lateral derecha. Desafortunadamente se lesionó hace un año, Hace un año que no juega Rodrigo Huescas, pues este fin de semana va a regresar a las canchas, partido amistoso con el Copenhague ante el Hamburgo, ahí voy a estar en ese encuentro y lo voy a entrevistar cuando termine este partido para que me cuente cómo ha sido este proceso muy complicado para él, obviamente. Y posteriormente, por ahí del 12, 13 de octubre, estaré volando a Viena. ¿Y por qué a Viena, Kenneth? Porque queda más cerca Győr, que es donde está el equipo de Efraín Juárez, que de Budapest. Es más cerca Viena que Budapest. Entonces voy a estar volando para allá. Voy a ver y hablar con el entrenador mexicano que está en el fútbol húngaro. Segundo lugar, marcha hoy por hoy el equipo de Efraín Juárez, y lo estaré entrevistando. Hasta donde tengo entendido, Kenneth, no ha hablado con nadie desde que se fue de Pumas, así que le tengo muchas ganas a esa entrevista.
0: Viene de ser campeón, doble campeón, hizo el doblete con Nacional de Medellín, de llevar a la final a Pumas, aquella final en la que el equipo ya se le caía ante Cruz Azul, pero estuvo en la final, lo llevó a la final. No vio un buen momento Pumas, y lo va a entrevistar el Puma entonces a el gran Efraín Juárez. Que me contaba usted, Puma, este equipo es, el gobierno le está metiendo plata y es el campeón, ¿no?
1: De acuerdo. Y jugaron, Kenneth, la previa para entrar en la Champions. Desafortunadamente, pues no fueron eliminados. Luego intentaron entrar en Europa League, fueron eliminados. Y por último intentaron entrar en la Conference League. Sí, adivinaste, fueron eliminados. Hoy por hoy están en el segundo lugar. El equipo es el Győri Eto, así se llama, Győri Eto. El primer lugar por ahora es el Puskás Academy. Ya, obviamente, el nombre habla por sí solo. El
0: Fenerbahçe, el látigo.
1: Tal cual. El Fenerbahçe, que es el equipo más importante de Hungría, marchan en el quinto lugar. Eso sí lo tengo por aquí. Y obviamente ha sido un equipo muy pequeño, repito, en la ciudad de Győr, pero que en los últimos años le han inyectado dinero, porque es el equipo que se dice allá en Hungría, está ligado, por así decirlo, al poder. Y bueno, pues se ha notado en la cancha. Y repito, son los actuales campeones. Por ahora marcan en segundo lugar, empatados en puntos, con el Puskás Academy. Así que no descartamos, Kenneth, que a final de temporada tengamos a un entrenador mexicano campeón en el fútbol húngaro.
0: Pues se van a ver con el Puma. Se van a ver Efraín Juárez y el Puma en Viena, mi tierra. O sea, que yo soy de Viena, ¿no?
1: No sabía que eras de Viena.
0: Sí, de Viena dentro de Bucaramanga. Óigame, bueno, a ver.
1: Me gustó. Me gustó ese. Me
0: la pase bien y nos va contando, Puma. De hecho, Watson y los Browns de Cleveland, ojo con los Browns, que ya tienen 3-1. En el último cuarto han venido creciéndose. Lanzó Watson para 268 yardas. Puso a los Browns en posición de gol de campo. Y Andre Smith convirtió a 10 segundos del final. Gol de campo de 56 yardas. Le ganaron a los Steelers de Pittsburgh. Hubo una jugada. Aaron Rodgers estuvo bravo toda la noche, el veterano. O sea, estuvo a diestra y siniestra, insultando, gritando, dando órdenes. Y en una jugada, no le llegaba precisamente eso, no le llegaba la jugada que tenía que hacer a Aaron Rodgers y empezó a gritar, mande rápido la jugada, carajo. Estoy traduciéndolo lo mejor que
1: muy
0: se
1: decente,
0: puede.
1: Diría yo, ¿eh? Sí, me eso te iba a decir, estás muy decente.
0: Mande rápido la jugada, carajo. Y el otro le dijo, imbécil. ¿Eh? O sea,
1: me que trefe. Como,
0: y después, como eso se escuchó en la transmisión, se filtró todo lo que se decía. Después de el partido, inclusive Mike McCarthy dijo que no fue, quizás, de ninguno de los dos, la mejor selección de palabras. McCarthy, el quarterback, Aaron Rodgers, le dijo, ¿qué carajo? Manda la jugada. Y la respuesta fue, imbécil de mierda.
1: Uf.
0: Le dijo McCarthy a Aaron Rodgers. Que está mal, sí, que no fue la mejor selección de palabras, sí. Que pasa constantemente en las canchas, también. El hecho es que los Steelers de Pittsburgh terminaron perdiendo. Y claro que les duele, ahora tienen 2 ganados y 2 perdidos. Puma, volviendo al fútbol, fin de semana en el cual tendremos México-Estados Unidos en el superparón. Ahí está para que siga disfrutando, siga gozando.
1: Me gusta.
0: El estratega michoacano Rafa Márquez busca cortar la racha de empates en esta ventana internacional. El Tri llega integrando nombres nuevos, Gilberto Mora, la gran figura. Llega ya sin lesión, Hugo Camberos, Mateo Chávez y Sandoval, La Hormiga, Over Vargas, en fin. México se va a medir contra Chile antes de encarar los compromisos de la Liga de Naciones de la CONCACAF, después de este juego ante los Estados Unidos. Estados Unidos busca aprovechar el jugar de local en Glendale, en realidad no son partidos amistosos, pero lo que sí busca es rodaje competitivo. Máxima exigencia, probará variantes. México le ganó 2-1 a Estados Unidos en la final de la Copa Oro. Estados Unidos igual venía a dominar antes algunos juegos de la Nations League, pero hay que seguir a 2 jugadores. A Morita, a Gil Mora.
1: Sí.
0: Por el otro lado, a Kevan Sullivan. Apúntelo. Puma, un chico.
1: Queda apuntado lo de Morita, lo de Sullivan ya lo olvidé. Lo siento, Kenneth.
0: No, ¿para qué no? Porque usted es un hombre que tiene un ojo enorme.
1: Ah, bueno, sí. Sí.
0: Y definitivamente puede llegar a hacer un análisis total, profundo, de este muchacho. Vale la pena siempre ver un Estados Unidos-México. Este Kevan Sullivan tiene creo que 16, 17 años, tiene un precontrato firmado con el City. Bueno, hoy por hoy tener un precontrato con el City es lo mismo.
1: Yo diría que prefiero con el Querétaro,
0: Exacto, que tener un contrato de pavimentación de vías aéreas. O sea, no sirve para nada. Pero, ojo con él. Yo creo que más allá de la rivalidad, y siempre vale la pena verlo, es bueno ver a esta altura qué tanto les pesa a jóvenes el clásico. Yo estoy seguro que a Gil Mora no le va a pesar. Y no sé qué tanto va a utilizar a Kevan Sullivan, que el otro día... Este equipo se ha visto bien, Estados Unidos, y el otro día la jugada de Kevan Sullivan fue casi se lleva todo el equipo y anota en el arco contrario, estuvo a punto, pero dejó cosas interesantes.
1: Bueno, y son contemporáneos, Kenneth, pero la gran diferencia es que Mora ya tiene el Mundial, siendo titular en ese en un Mundial en tu casa. Yo creo que por ahora está ganando por goleada, el futbolista mexicano. Que bueno, ya sabemos que en unas 2-3 semanas ya va a cumplir los 18 años y ahora sí ya se va a ver en este invierno, Kenneth, ¿a dónde va? Dicho esto, y que es mil veces mejor Mora que Sullivan, pero bueno, lo tendré en cuenta, Kenneth, solo porque tú me lo dices, está en duda, está un poco en duda, puede estar en la cancha. Mora tiene un problema en un tobillo y... En las siguientes horas se va a decidir si juega o no juega el futbolista mexicano. Antes de irnos, un buen partido hoy, Kenneth. Italia contra Francia.
0: Juegazo. Y el Puma nos lo va a contar todo. Señoras, señores, gracias, como siempre, por estar con nosotros en El Despertador. Jonathan Morel, César Aguilar en la producción.

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0: 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Unánimo Deportes presenta. ¿Sabía usted que, según informes antropológicos, hay comunidades aborígenes de Oceanía que no conocen el presidente de su país, pero sí saben quién es Pelé, Maradona y Messi? El Estadio Tamaulipas en México se encuentra ubicado geográficamente en dos municipios diferentes. Medio campo está en Ciudad Madero y el otro medio en Tampico. A los 25 años, Lionel Messi superó a las glorias del fútbol como Johan Cruyff, Marco Van Basten y Michael Platini al obtener mayor cantidad de balones de oro. A la edad de 46 años, Bernard Hopkins se convirtió en el boxeador más viejo en ganar un título. Fue en el 2011 cuando se enfrentó al canadiense Jim Pascal por el cinturón de los semicompletos. Hopkins ganó por decisión unánime esa pelea en Montreal. 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
5: Barcelona y Atlético de Madrid tienen una historia muy particular cuando hablamos de delanteros que defendieron ambas camisetas. Y con el ahora caído fichaje de Julián Álvarez al Barcelona, vamos a recordar los mejores delanteros que han jugado para ambas instituciones. Número 5. Memphis Depay. El neerlandés llegó al Barcelona en 2021 como una de las principales apuestas ofensivas del equipo tras la salida de Lionel Messi. Fue uno de los máximos goleadores de aquella etapa de transición, pero terminó perdiendo protagonismo. En enero de 2023, el Atlético aprovechó la situación y lo fichó por una cantidad cercana a los 3 millones de euros. En Madrid aportó goles y calidad, aunque las lesiones limitaron su continuidad. Número 4. Sergio "El Kun" Agüero. El Kun se convirtió en una estrella mundial en el Atlético. Llegó muy joven desde Independiente, explotó junto a Diego Forlán y conquistó la Europa League en 2010. Más de una década después llegó al Barcelona como agente libre precedente del Manchester City. Sin embargo, su historia como azulgrana duró muy poco y terminó retirándose por un problema cardíaco. Número 3. David Villa. El guaje fue fundamental en el Barcelona de Guardiola, ganó títulos, formó una delantera histórica junto a Messi y Pedro y marcó en la final de la Champions de 2011. En 2013 fue traspasado al Atlético de Madrid, donde solo necesitó una temporada para dejar huella. Fue campeón de la Liga 2013-2014 y una pieza importante de aquel equipo que conquistó el título en el Camp Nou. Número 2. Antoine Griezmann. Griezmann es una leyenda del Atlético de Madrid y su máximo goleador histórico. En 2019 el Barcelona pagó 120 millones de euros por él. Aunque tuvo buenos momentos en Cataluña, nunca alcanzó su mejor versión. Después de regresó al Atlético cedido y posteriormente fue adquirido definitivamente por el conjunto rojiblanco. Número 1. Luis Suárez. El uruguayo fue una auténtica leyenda en Barcelona. Tercer máximo goleador histórico del club, integrante de la famosa MSN y campeón del triplete en 2015. En 2020 salió por la puerta de atrás y llegó gratis al Atlético. La respuesta fue campeón de la liga en su primera temporada y marcó goles decisivos para conquistar el título. Y ahora, toda esta historia nos lleva al presente. Julián Álvarez quiere convertirse en el próximo gran delantero que pase del Atlético al Barcelona. El Barça mantiene firme su interés, pero el Atlético no quiere desprenderse de su estrella. Y la operación ya está generando una auténtica novela, incluso después del cierre del mercado de fichajes. Pero dime, ¿tú qué opinas? Te leo en los comentarios.
6: Roger Federer no solo redefinió el tenis dentro de la cancha, también construyó uno de los imperios comerciales más sólidos en la historia del deporte. Durante 24 años, desde 1994 hasta 2018, su imagen estuvo ligada a Nike, una relación que lo acompañó desde sus días como junior hasta convertirse en la leyenda que todos conocemos. Sin embargo, en un giro que sorprendió a la industria, el suizo rompió con la marca estadounidense para firmar con uno de los contratos más lucrativos jamás vistos en el tenis. En 2018, Federer inició una nueva etapa con Uniqlo, con un acuerdo de 300 millones de dólares por 10 años. No se trataba solo de ropa, sino de un cambio de identidad, de atleta dominante a ícono global del estilo. Curiosamente, el acuerdo no incluía calzado, lo que abrió la puerta a otros movimientos estratégicos. Este siguiente paso llegó en 2019, cuando Federer se unió a On. Aquí no fue solo embajador, sino que se convirtió en inversor y socio, lanzando su propia línea de zapatillas. Era la evolución natural de rostro publicitario a empresario con participación directa en el negocio. Pero su portafolio va más allá. Desde 2001, Federer ha sido imagen de Rolex, una asociación que refleja precisión, elegancia y legado. A esto se le suman alianzas con Mercedes-Benz, Lidl, Wilson Sporting Goods, consolidando una estrategia clara. Pocas marcas, pero de máximo prestigio. Así, Federer construyó algo más grande que una carrera deportiva. Si te gustó el video, para Unánimo Deportes reportó Francisco Zuleta.
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8: Antes de ser el fichaje más caro en la historia del fútbol femenino, Catarina Macario ya era una historia distinta. Nació en Brasil, en São Luís, pero su vida cambió a los 12 años, cuando se mudó a Estados Unidos persiguiendo un sueño, jugar fútbol profesional. Un sueño que no era tan común para una niña en su contexto, pero Macario no solo lo tuvo claro, lo convirtió en destino. En la Universidad de Stanford, su nombre empezó a sonar fuerte. Goles, talento y una técnica diferente. Tanto así que terminó ganando el trofeo Hermann, el premio más importante del fútbol universitario en Estados Unidos. Ahí dejó de ser promesa, se convirtió en realidad. Europa no tardó en voltear a verla. Llegó al Olympique de Lyon, el equipo más dominante del fútbol femenino, y luego al Chelsea, donde consolidó su nivel en la élite. Pero su camino no fue perfecto. Una lesión grave la dejó fuera por meses, frenando uno de los mejores momentos de su carrera. Y aún así, regresó. Porque Macario no es solo talento, es resiliencia. Hoy su historia da un giro enorme. Deja Europa para volver a casa, San Diego. Pero no como una jugadora más, sino como el fichaje más grande en la historia del fútbol femenino. Un contrato millonario. Una apuesta total a la NWSL. y una señal clara: el fútbol femenino está cambiando. Macario representa algo más grande que goles o títulos. Representa una generación que ya no tiene límites, que puede elegir dónde jugar, cuánto ganar y cómo construir su carrera. De Brasil a Estados Unidos, de promesa universitaria a estrella mundial, y ahora símbolo de una nueva era, porque la historia de Catalina Macario no es solo la de una futbolista, es la de un cambio en el juego.
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9: Lorena Ochoa, la reina mexicana que conquistó el mundo del golf. En un deporte dominado por potencias extranjeras, Lorena Ochoa rompió barreras y puso a México en la cima del golf mundial. Debutó profesionalmente en 2003 y en menos de una sola década conquistó 27 títulos del LPGA Tour, incluido dos majors, el Women's British Open de 2007 y el Craft Nabisco Championship de 2008. En 2007 alcanzó el número 1 del ranking mundial, posición que mantuvo por 158 semanas consecutivas, un récord histórico. Ochoa fue reconocida como jugadora del año durante 4 temporadas seguidas, de 2006 a 2009, y más allá de los trofeos, inspiró a una generación entera de golfistas latinoamericanas a creer que los sueños no tienen fronteras. Con su carisma y humildad, se convirtió en embajadora del deporte mexicano, demostrando que el talento y la disciplina pueden vencer cualquier barrera. En 2010, con apenas 28 años y en la cima de su carrera, decidió retirarse para enfocarse en su vida profesional y su fundación, dedicada a la educación y el deporte infantil. Su legado la llevó al Salón de la Fama del Golf Mundial en 2017, confirmando que Lorena no solo fue una campeona en los campos, sino también una pionera que cambió la historia del golf a nivel mundial.
8: Marco Curella es el hombre del momento tras su fichaje bomba por el Real Madrid por 55 millones de euros. Pero más allá de los terrenos de juego, aquí están 8 curiosidades que seguro no sabía sobre él. Número 1. Empezó en el eterno rival. Con solo 8 años entró en la cantera del Español, antes de que el Barça lo fichara a los 14. Número 2. Es un auténtico trotamundos. Aunque explotó en la Premier League con el Brighton y el Chelsea, antes tuvo que ganarse el puesto picando la piedra en el Eibar y el Getafe. Número 3. Su fichaje por el Real Madrid fue una operación relámpago de solo 48 horas, adelantando por la derecha al Atlético de Madrid y al mismísimo Barça. Número 4. Lleva 8 años de sólida relación con la diseñadora y bailarina Claudia Rodríguez. Tienen 3 hijos, Mateo, Río y Vela. Y aunque no están casados, no descartan la boda ahora que vuelven a España. Número 5. Es un gran defensor de la visibilidad del autismo. A su hijo mayor, Mateo, le diagnosticaron TEA de pequeño. Marc rompe tabúes en el fútbol hablando abiertamente de ello para ayudar a otras familias. Número 6. ¿Te imaginas a Cucurella rapado? Él dice que solo lo haría si una marca le paga la desorbitada cifra de 5 millones de euros. Número 7. Es un tiburón de los negocios. Cuando prometió teñirse el pelo de rojo si ganaba la Eurocopa en 2024, no solo cumplió, sino que consiguió que una marca de champú le patrocinara el cambio de look. Número 8. Ojo con sus promesas. Para este mundial ha asegurado que se tatuará la cara del seleccionador Luis de la Fuente si España vuelve a levantar la copa. Con el famoso hit de Cucu Cucurella se come una paella de fondo, el lateral inicia su nueva etapa vestida de blanco.
10: Hace 2 décadas, un sueño ambicioso buscaba conquistar el mercado hispano de Estados Unidos. Chivas USA, la filial del legendario Club Deportivo Guadalajara de México, irrumpió en la Major League Soccer en 2005. La idea, impulsada por el visionario Jorge Vergara, era sencilla: replicar la mística del rebaño sagrado en Los Ángeles, con una política que solo fichar jugadores de ascendencia mexicana y un derbi local ante el LA Galaxy. Los primeros años no fueron del todo malos. Tras una temporada inaugural complicada, el equipo sorprendió al clasificar a los playoffs en las siguientes 4 temporadas, alcanzando su punto más alto en 2007 al terminar como líder de la Conferencia Oeste. Figuras como Francisco Palencia, el legendario Claudio Suárez y el talentoso Shaka Klinsmann dejaron su huella. Sin embargo, a partir del 2010 el proyecto se desmoronó. La falta de resultados, la gestión errática y una desconexión total con la afición terminaron por sepultar el sueño. El equipo se convirtió en un fantasma, terminando en los últimos lugares y con una baja asistencia en su estadio. A pesar de contar con jóvenes promesas como Eric Cubo Torres, el declive era inevitable. La MLS no tuvo más opción que intervenir. En 2014, la liga compró la franquicia y anunció su disolución. Así, de forma silenciosa, terminó la historia de un equipo que prometió mucho, pero que no supo entender ni conectar con el pulso futbolístico de una ciudad tan compleja como Los Ángeles. El legado de Chivas USA es el de un experimento fallido, pero que sirvió como una lección para la liga. Su vacío fue llenado 4 años más tarde por el exitoso LAFC, que ocupó su lugar y su estadio, demostrando que en el fútbol, para triunfar no basta solo con un nombre, sino con una identidad propia y una conexión real con los aficionados. Para Unánimo Deportes, reportó Francisco Zuleta.
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0: Íñigo Pérez dejó el Rayo Vallecano para asumir el proyecto del submarino amarillo, mientras que precisamente el Rayo Vallecano confió su banquillo a Beñat San José, quien llega precedente del Eibar. Entre los equipos que cambiaron de entrenador también aparecen Quique Sánchez Flores en el Alavés, Martín Anselmi en el Elche, Luis Castro en el Levante, Luis Miguel Ramírez en Osasuna y Luis García Plaza en el Sevilla, todos con la misión de mejorar el rendimiento de sus nuevos clubes. La lista la completa Antonio Hidalgo, quien dirigirá al Deportivo La Coruña en su regreso a Primera División. En total, 9 de los 20 equipos de la liga iniciarán la temporada con un técnico diferente al que comenzó la campaña anterior.
1: En el fútbol no solo se vive con goles, también con locura. Estas son celebraciones más raras, creativas y divertidas que han dejado huella en la historia del fútbol. Empecemos con Peter Crouch y el robot en el año del 2006. El delantero inglés se volvió viral con su baile del robot tras marcar un gol. Bebeto y la cuna en el mundial de 1994. Celebró el nacimiento de su hijo simulando mecerlo en brazos. Se volvió una de las más imitadas del mundo. Mario Balotelli, Why Always Me. En el 2011 se levantó la camiseta tras un gol contra el United y mostró el mensaje. Iceland Theme, celebración vikinga. En la Euro de 2016, gol y luego un ritual vikingo con todo el estadio. Sjarnan FC, los reyes de las celebraciones. Hicieron una pesca ficticia, una selfie humano y hasta una coreografía de cámara lenta. Francesco Totti y el selfie con la curva sur. Gol en el clásico romano, se fue directo al público y se tomó una selfie con los hinchas. Robbie Fowler, esnifando la línea, simuló inhalar una línea en el campo y fue multado duramente. Nicolás Anelka y el gesto político, celebración con un mensaje que causó polémica internacional. Edmilson y su oración eterna, tardó tanto rezando que el árbitro casi lo amonesta por perder tiempo. Estas fueron celebraciones icónicas, porque marcar un gol ya es increíble, pero celebrando con estilo, eso es otra cosa.
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5: Estás escuchando La Octava Sports. Desde el año 2000, Estados Unidos ha ganado casi el doble de partidos que

0: México por mentalidades y posturas como las de ustedes.
1: No, no.
0: Es increíble cómo no entendemos de qué va este partido. Y a mí lo que me llama la atención es que se desconectan con una facilidad y con una egolatría gigantesca sin tratar de racionalizar lo que representa este partido para el famoso modelo económico de esta selección. ¿De qué depende hoy comercialmente este equipo del doble mercado? Y a ellos nos debemos también. Y a ellos, que son los que padecen y sufren las derrotas contra Estados Unidos desde el año 2000, 19 derrotas por 11 triunfos, casi el doble, casi el doble. Y entonces, si no metemos este, en verdad, argumento sensato de una rivalidad deportiva, parece que estoy escuchando al Tata Martino, que nunca entendió de qué iba el clásico de la CONCACAF.
2: Pero nadie dijo que no es una rivalidad.
0: No es Juan Carlos Osorio, no es Diego Coca, es Rafa Márquez.
2: Enrique, ¿quieres elevar una discusión como si fuera la final de la Copa del Mundo? Y no es así. Hay niveles de partidos. Esto es un amistoso. Es un clásico amistoso.
0: Imagínate que ahorita estarían hablando de un amistoso de un Brasil-Argentina. Y que un brasileño, un argentino.
2: Amistoso. Amistoso.
0: Es amistoso, no. Hay que ver a Angelotti. Ya se fue Messi, ya está Scaloni fuera. No, hombre, los clásicos, bueno, cuando son estas rivalidades, Charlie, se juegan a matar o morir. A matar o morir.
2: No estoy de acuerdo contigo, no deja de ser el gran partido de México, es una gran prueba para Rafa Márquez. Más allá del resultado, yo creo que hoy lo importante es ver cómo se desempeñan los jugadores más jóvenes del equipo frente a Estados Unidos. ¿Cómo puede sacarle jugo Rafa Márquez frente a Estados Unidos? Un mejor once que lo que vimos contra Perú, incluso un mejor once que lo que vimos contra Colombia. De lo que pasa en la cancha, hacemos el análisis, no necesariamente a partir del resultado.
3: Es que es obvio que se tiene que ver una mejoría, porque aparte le van a jugar, me parece, con más intensidad el equipo de Rafa Márquez. Yo creo que todos entienden, porque todos saben y perciben el compromiso que hay de enfrentar a Estados Unidos. El escenario, sobre todo, no sé qué tanto al interior, pero sí al exterior. Yo entiendo que el paisano igual no llega a analizar y piensa que se tiene que ganar sí o sí. Hablabas de las cifras, de los dólares, de las estadísticas. Sí, pero hoy el momento de la selección es para tratar de empezar bien un nuevo ciclo mundialista con uno de los mejores jugadores que ha tenido el fútbol mexicano, que no tiene experiencia en selección. Y yo creo que eso también hay que hacerle llegar ese mensaje al aficionado, no para que se conforme, no para que le valga madre el partido, no para que no exija, pero sí para que entienda por dónde tiene que agarrar y cómo entender el contexto que tiene este juego. ¿Prohibido perder? Sí, si queremos manejarlo así, pero hoy me parece que también sería exagerado pedirle a Rafa Márquez que salga con el cuchillo entre los dientes.
2: Pero prohibido, Luis Enrique, o sea, si pierde el sábado Rafa Márquez, vamos a empezar a decir, ya se tiene que ir Rafa Márquez.
3: No, ojalá, no hay que caer en ese juego, por eso decía que
4: como eso, habrá entonces, que analizar a partir de lo que se ve en la cancha, si hipotéticamente llegar a perder, ¿no? Justo,
2: exacto,
4: no podemos
2: anticiparlo.
4: Hoy van, o sea, la euforia en Estados Unidos por la selección, sigue el último reporte de US Soccer que nos daba ayer, son 50,000 vendidos. 50,000 boletos vendidos. O sea, esta conexión, insisto, le incomoda a muchos periodistas, a muchos comentócratas, a muchos opinólogos. El efecto Javier Aguirre le va a alcanzar todavía este año y el otro. Ya cuando venga lo de verdad, ahí se va.
2: Pero no es el efecto Javier Aguirre, es el efecto mundial.
4: El efecto Javier Aguirre, y te digo por qué, a mí me ha tocado verlo de primera mano acá, volvieron a identificarse los aficionados con esa selección. Porque
2: pero no es el efecto Javier Aguirre.
4: No, es que no es el efecto mundial. Es el efecto Javier. Pues es lo que opino yo. A lo mejor diferimos y no pasa nada. Ese es el efecto Javier Aguirre. Lo que palpo yo aquí caminando con los paisanos mexicanos. Ahí sí, ¿no? Porque están ansiosos de ver a la selección, de cómo corren, de cómo se parten el alma. Eso que les dejó Javier Aguirre. Vamos a ver hasta dónde les alcanza.
3: Ahora, otra vez. Hay que explicarle al aficionado que esta no es la selección de la Copa del Mundo, que es un torneo en el cual afortunadamente reconectó la afición, porque antes del Mundial estaba muy frío. Sorprendió y nos sorprendió a todos con esa gran fase de grupo, sobre todo, que tuvo. y hoy me parece que obviamente se están recogiendo los frutos económicos y futbolísticos, pero no sé, siento que hay una todavía, no daño colateral, pero sí hay una extensión de lo que fue la Copa del Mundo a este arranque de Rafa Márquez, que obviamente el mercado estadounidense lo percibe de otra manera. Creo que los que tuvimos la oportunidad todos de estar en algunos partidos en Estados Unidos, el paisano, el mexicano, fue el que nutrió la Copa del Mundo en general. Iba a todos los partidos con la camiseta verde, pero hoy es otro proceso, hoy con lo de Rafa Márquez, esta tarde ver qué jugadores tienen la personalidad y el carácter para jugar contra Estados Unidos en este tipo de escenario. Yo creo que ahí Rafa Márquez, que lo ha dicho bien en cada conferencia de prensa, estoy evaluando la competitividad y está analizando jugador por jugador. Yo sé que a veces le da flojera a nuestra plática.
0: Es que me llama la atención que parece que estoy con un grupo de tecnócratas, como si ya el análisis futbolístico de un partido contra CONCACAF tenga que ver.
3: Vamos a analizar a la gente.
0: Pues son obviedades, carajo.
3: ¿Pero qué quieres que le engañemos?
0: Son obviedades, Luis Enrique.
3: ¿Obviedades de qué?
0: Aquí no venimos a aportar obviedades. Aquí tenemos que entender que lo que se juega mañana es un tema pasional. Y el fútbol va de eso también. Bueno, y el que esté listo adelante, el que no que se haga un lado. Pero si entonces dentro de tus requisitos mínimos no sea el ganar un partido contra Estados Unidos,
3: pero
0: entonces
3: es que
0: ¿de qué va esto?
3: Nadie ha dicho que no hay que ganarle. Nadie ha dicho que no hay que competirle.
0: No, es que bajan como que el ejercicio de decibeles.
3: No.
0: Como si, vamos a ver, hay que ver el jugador por jugador. Porque eso lo hacen siempre, Luis Enrique.
3: Estás amistoso. Sobredimensionando y exagerando.
0: Mira, qué bueno que lo dices, no es un amistoso. En los clásicos no existen los amistosos.
2: ¿Ah, no? ¿No es un amistoso?
0: No.
2: No es una. No.
0: Entonces, no, porque mañana hay 55 mil personas que ya pagaron
2: puntos,
0: un boleto. Ya pagaron un boleto.
2: Eso es otra cosa.
0: ¿Qué quieren esos 55 mil aficionados?
2: Ver espectáculo. Por eso pagaron un boleto.
0: Ver ganar selección, ¿no?
2: Sí, por supuesto. Siempre.
0: Entonces, ¿cuál es?
2: Es que
0: nosotros tenemos que adherir.
2: Tú dijiste un concepto muy interesante.
0: A un concepto
2: bajó el volumen.
0: Trascendental de lo que representa el deporte de alto rendimiento.
2: No es un torneo oficial, no es eliminatoria.
0: No, pero es el clásico.
2: Copa Oro, no es un mundial.
0: Es el clásico de la CONCACAF.
2: La próxima
0: tiene una
2: semana
0: referencia
2: se va a enfrentar
0: absoluta
2: a América Chivas.
0: Porque tiene una doble connotación real social. Hay un tejido social que tenemos que no. Aquí, ¿por qué nos vamos a desprender? De nueva cuenta, ¿quiénes hacen realmente el caldo gordo de las finanzas, de las arcas de la Federación Mexicana de Fútbol? Estos mexicoamericanos que no les podemos decir, es un amistoso. Mira, si mañana nos gana 2-0 como nos traen de hijos del siglo XX.
2: Como dice Luis Enrique.
0: Porque de nueva cuenta, Charlie, parece que te da igual el dato. Pero si de tus últimos 20 partidos.
2: La Copa Octubre del 26. Así se llama.
0: ¿Qué crees?
3: No,
0: es muy sencillo. Mañana se juega el México-Estados Unidos.
2: Mañana se juega el puesto Rafa Márquez.
0: Nadie está diciendo eso. Nada más dar la seriedad de vida al partido que es. Porque aparte, a mí me dijeron que hay una continuidad, no como la de Pochettino. Hay una continuidad. Y entonces Pochettino agarró sus dos primeros partidos y ¿qué hizo? Les pasó por encima a Perú y a Chile. Pero por encima. Muy similar como hizo contra Paraguay en el Mundial. Muy similar. Ese sí es un proyecto de continuidad. Aquí que Rafa no es lo mismo que Javier. Perfecto, listo.
3: Creo que
0: pero entonces cuando tú ves el rendimiento y el performance, a mí me preocupa porque, por Dios, no escuché, está iniciando Rafa, tiene dos empates, da igual. ¿Vieron la alineación con la que inició México contra Perú, mamita querida? Entonces mañana, si tú quieres volver a poner un cuadro alternativo, hazlo contra Chile. Porque mañana Rafa le tienes que poner toda la sea absoluta de poner a los mejores elementos que tienes.
3: Y seguro sí se
0: no
3: va.
0: Hay de otra.
3: Seguro, después
0: no hay
3: de los
0: otra.
3: Dos partidos que tuvo, es que solamente escuchas lo que te conviene. Se ha dicho que este partido contra Estados Unidos, seguramente Rafa y el equipo, los jugadores, entienden la complejidad y entienden lo que significa no tanto para el interior, porque ellos lo saben, sino para el exterior. Aficionados, personas como tú, en general, gente que exige de manera, me parece, sobredimensionada, que mañana se juegue la vida y el orgullo de la selección mexicana en un amistoso. Y seguramente lo van a afrontar de una manera seria.
0: Pero se juega el orgullo, ¿sí o no, Luis Enrique, mañana?
3: también el orgullo, si quieres, pero pues también...
0: Entonces...
3: Sí, no, pero tampoco es que vaya en juego... es un amistoso que lo que quiere ver Rafa Márquez es un grupo de jugadores, muchos de ellos nuevos, algunos que vienen del proceso de Javier Aguirre, y ver cómo están entendiendo este nuevo proyecto que viene encaminado. Igual Pochettino, que le salió muy bien los dos primeros partidos porque goleó, qué bueno, pero tampoco hay que tratar de igualar esa conversación para generar una rivalidad que tiene que ir en la visión que tiene Rafa Márquez. Y como prensa, como medios de comunicación, me parece que la labor también es esa, de darle a entender al aficionado de qué manera tiene que ver el partido, de qué manera tiene que entender el juego de mañana con la rivalidad y el orgullo que se puede entender.
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8: Miren, ahorita ya pasamos con el tema de comentarios. El tema es muy sencillo. Cuando uno ve aquí el total de amistosos jugados entre estas dos selecciones, me llama la atención el cambio, insisto, que hay de cultura en el siglo XX. Porque el total de amistosos son 29 históricos. México ha ganado 12 de estos, 7 han sido empates y 10 los ha ganado Estados Unidos. Pero del 2000 a la fecha, México solo ha ganado un amistoso y 5 los ha ganado Estados Unidos y 2 empates. Esto te habla de que justamente ellos entienden que es el partido más importante, y aquí vienen con el famoso tema que ustedes hoy quieren salir. Hay que ver, hay que entender, es el tercer juego de Rafa. Vamos a ver si está a la altura Álvaro Fidalgo, a ver si Obed Vargas entiende que es un México contra Estados Unidos. Ojalá que Armando González salga y haga gol. Esperemos que tal Rangel. Y así ese es el análisis. La verdad, muy pobre, muy pobre, muy, pero muy pobre. Porque mañana el que quiere entender de este deporte que se llama fútbol, no otra cosa, fútbol, tiene una referencia absoluta cuando juegas un México Estados Unidos con el mercado México-americano en Estados Unidos.
9: Mira,
8: y esto es un objetivo básico y absoluto. Y ahí es donde tenemos que cambiar la cultura con la que le entramos a estos temas. La cultura. Porque de ahí también radica el por qué nos va como nos va. Tenemos que cambiar esa.
9: Hagamos un ejercicio. Luis Enrique, ¿tú crees que México debe de perder contra Estados Unidos?
10: ¿Que México deba de perder?
9: Sí, obvio no, ¿no?
10: No.
9: No, México le tiene que ganar a Estados Unidos, ¿no? Yo creo que México le tiene que ganar a Estados Unidos. Enrique dice que tiene que ganar la Copa del Mundo mañana contra Estados Unidos. Estamos en la...
8: Nadie dice eso.
9: Hay que ganar... Tú acabas de decirlo, ¿eh? Con toda tu explicación.
8: Nadie dice la Copa del Mundo. Tiene que ganarle, sí, pero nadie dice que la Copa del Mundo...
9: Esto es superlativo. Esto es algo que pasa como el cometa Halley cada no sé cuántas décadas, ¿no? O sea, a ver, nada más entendamos una cosa. ¿Es el partido más importante que puede tener una selección mexicana enfrentar a Estados Unidos? Sí. Entendamos que es diferente aquel partido que enfrentamos en el 2002 del Mundial, las finales de Copa Oro, las finales de Nations League,
8: las finales de Copa Oro, Charlie, te digo algo, de las últimas 6 en 5 que ha jugado México Estados Unidos, solamente ha jugado con el cuadro titular Estados Unidos. Perfecto. Siempre juega con un cuadro alternativo la mañana, Copa Oro.
9: Mañana no es final de Copa Oro, a lo mejor te estás confundiendo. No es final de Copa Oro, es un amistoso.
8: ¿Y qué crees? En la final de Copa Oro, insisto, Estados Unidos no lleva su cuadro titular. mañana sí lo llevan, ¿me explicó? Mañana Estados Unidos va a jugar con sus mejores elementos en la cancha.
9: Estados Unidos
8: por la fecha FIFA.
9: Claro que sí. Y no, el mismo técnico está sufriendo una renovación y no necesariamente mañana es el mejor.
8: Pero Pochettino y Estados Unidos lo entienden. Juegan mañana con lo mejor que tienen, fíjense.
9: Con lo mejor que tienen ahorita o con lo que quieren ver. Y lo mismo va a pasar con Rafa Márquez, ¿eh?
8: La Copa Oro, los últimos partidos, México lo gana 2-1 en la final, como bien lo dice Charlie.
9: Pero esto es Copa Oro,
8: en el Akron, el amistoso en el 2024, ya con Javier Aguirre, lo gana 2-0 con el golazo de Raúl Jiménez. Luego tenemos la final de la Liga de Naciones, que Estados Unidos le ganó 2-0 en el Estadio de los Vaqueros de Dallas. La semifinal de Liga de Naciones en Las Vegas, que Estados Unidos le gana 3-0 a México, que es cuando corren a Diego Coca. En el estadio justamente de la Universidad de Arizona, aquí mismo en el 2023, un amistoso 1-1. En el Estadio Azteca, el juego de eliminatoria con el Tata Martino 0-0. Y en Cincinnati te ganan 2-0. Luego la final de Copa Oro con cuadro alternativo de Estados Unidos en el 2021. Estados Unidos te la gana 1-0. La final de la Liga de Naciones, la final con cuadros titulares en Denver ese mismo año, te lo ganan 3-2. Nada más para que se den cuenta de los últimos juegos.
10: Yo creo que todos esos datos, a ver, están ahí, pero creo que los estás enfocando en el momento menos adecuado. Porque es un partido amistoso. Si viniera una...
8: No, pues es que todos estos datos son actuales.
10: Si tener una Copa de Oro, sí. Pero lo de mañana me parece que está totalmente en otro momento y en otro sentido. Esos resultados, esa, digamos, despertar o crecimiento, porque Estados Unidos le empezó a dar importancia al fútbol después del 94 y pues sobre todo en este nuevo siglo, fue cuando dijo Estados Unidos, mira, creo que sí podemos meterle un poquito más de interés. Y ahí fue donde empezó este ejercicio en el que tú estás dando los datos. Pero el de mañana, insisto, hay que verlo, hay que disfrutarlo, hay que esperar y ojalá México gane y ojalá veamos una selección de Rafa Márquez con este grupo de jugadores que levante la mano y los que ya conocemos vuelvan a refrendar. Pero tampoco es que si pierde, entonces habrá que analizar si lo de Rafa Márquez está bien y qué jugadores no merecen estar en la selección, porque apenas son 3 partidos. Ese es el argumento nada más. Ese es el único argumento. No quiere decir que nos valga o que nos dé igual o que no, si no nos importe. No, importa. Pero en el inicio, insisto, de un proceso que va encaminado a la siguiente Copa del Mundo.
8: Miren, les quiero hacer una pregunta más, a lo mejor y para el toma y daca, lo de Guillermo Ochoa, ahorita de regreso, que en verdad, qué genios, ¿eh? Hacerles un homenaje cuando ya, aparte contra Chile había sido formidable en el Estadio Azteca, y ahora le van a hacer un homenaje contra Chile, el equipo que te metió 7 goles. Pero bueno, déjame leer algunos mensajes, vamos a leer algunos mensajes, señor productor, por favor.
10: Había si uno muy bueno amable. El amistoso América Cruz Azul, que no le importó a nadie, por lo que decías de los amistosos.
8: Dice, entiendo que Bea, y vas a ver cómo el del fin de semana en América Chivas iba a importar. Dice, entiende a Bea, se está proyectando sus inseguridades con Chillas, pero en selección, por ejemplo, para él es más importante ganar un clásico contra América que trascender en torneos y levantar títulos. Una vez más, por esa mediocridad, Jesús, estás como estás. Seguramente te ha de costar muchísimo llegar a las colegiaturas de tus chavos, pero bueno, tú sigue así, sé feliz, Jesús. Tú dale en la vida. Dale en la vida con esa mediocridad. Tú levanta títulos, güey. Tú tómate la vida con calma, relájate. Tú levanta títulos, güey, que te valga madres el proceso, José. Disfrútalo, disfruta tu vida, José. Disfrútala, te lo digo de corazón. ¿Qué otro comentario, señor Importancia? Dice, ¿cómo va a trascender México si no se puede ganar al vecino incómodo que es de su misma área y que no ha ganado nada más que México? Hoy sin importancia de perder, increíble, porque es Rafa Márquez. Tienes toda la razón, José Saavedra. Nada más que así lo avalan los compañeros de esta mesa de trabajo, imagínate. Rafita, el nuevo Chepo, saludos Ponce, dice Starlight 25.
9: Saludos, Miguel.
8: Dice, México tiene prohibido perder, pero tu vida no puede girar en torno a no perder contra los gringos. Tu meta debe estar en trascender en los escenarios de importancia a nivel mundial, donde el mundo te ve. Muy bien, muy bien. De nada cuenta, Jesús, qué bueno. Ojalá que así eduques a tus hijos. Vas poca madre en la vida. Dice, ¿cómo dice la frase? Imagínate el que le dice a tu chavo, no, mijo, ahorita espérate a los finales, mijo. Tú aguanta, tú no hagas la tarea, mijo. Tú espérate, no saques 10 en la tarea. Da igual, porque lo importante es pasar el examen final. Dios mío, qué terror cultural, carajo. Dice, como dice la frase, el que sirve a 2 amos con 1 queda mal. Y eso está pasando. Dice en la Copa del Mundo, donde fue en México, por lo que la venta de este partido no importa en México. No te entendí tu comentario, Minotauro. Ojalá puedas explicarlo mucho mejor. Pero explica más a Rafa Márquez con dos partidos que Chivas y Milito. Cuando empezó Milito decía que era un proceso y hay que darle tiempo, pobrecitos, jajaja.
9: Bravo.
8: Imagínate, Jesús, si hubiera sido un Chivo. ¿Cómo le fue a Milito en los primeros clásicos, Jesús? Ayúdame a entenderlo, le ganó, ¿no?
9: Al Atlas y al América. En el último partido, veas.
8: ¿Cómo? Empataron 2-2, pero no ha perdido Milito clásicos. Digo, porque si le vas a entrar, Jesús, éntrale bien, güey, prepárate.
9: ¿Cómo le fue
8: a Chivas? Si vas a entrarle, prepárate. Prepárate. Mira, yo sé que está el Minotauro que escribe pura tarugada. No seas como el Pinotauro. Dice, mientras la Liga MX dice calvo, enfermizo y tóxico, saludos a Chupacabras. Mientras la Liga MX se come los mocos, la MLS acaparando a las masas latinas en Estados Unidos para consumir su producto de la MLS. Por eso agarran a México de su cochinito, porque saben que al gringo le vale Mauser, dice Hugo. Dice, ¿por qué Álvaro Morales dice que el récord es un medio mentiroso? No lo sé. Ayer jugaron Cruz Azul contra América, era un amistoso en Estados Unidos. A nadie le importó. Vas a ver que el fin de semana el Chivas contra América, porque ha pasado en los últimos partidos amistosos, creo que sí les importa. Muchas gracias por todo lo que hay que escribir. Dice, veas, tiene razón, seguramente va a temblar en México. Le están abriendo un paraguas de playa a Rafa Márquez. Estados Unidos viene con más chavos que México. Dice, celebrando un empate contra América, vaya contradicciones. Nadie celebró el empate, el que lo celebró fue el América. Pero bueno, ¿nos permite hacer una pausa y regresamos con el tema de Memo Ochoa? O, señor productor, usted me dice si lo aventamos de una vez. Con mucho gusto. Me lo aviento ahorita al productor. No me estamos esperando, haciendo tiempo que el productor me diga si de una vamos con lo de Guillermo.
10: Venga.
8: Siendo muy sensatos. ¿Por qué contra Chile el homenaje de Guillermo Ochoa? Tenías cuatro juegos. Y optas por hacerlo contra Chile. ¿Qué no vieron que Chile le metió 7 goles a Rafa, a Hugo, a Guillermo Ochoa? ¿Qué no vio? ¿A quién se le ocurrió hacerlo contra Chile? Contra Chile. La peor goleada histórica del fútbol mexicano. Chile te mete 7. 7 y se los metió a Guillermo Ochoa. ¿Por qué carajos el homenaje en ese partido? Cuando además terminaste en verdad en un éxtasis, vitoreado, te cargaron, quiere volar y fue una noche inolvidable en el Azteca contra Chequia. ¿A quién se le ocurrió, Carlos Ponce de León?
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3: Pues de entrada el que decide o el que cierra estos partidos es nuestro flamante mandamás de Federación Mexicana de Fútbol, es decir, el señor Enrique Nieto Junco. ¿Por qué contra Chile exactamente? Pues me parece hasta una broma de mal gusto, ¿no? Hasta una ironía, hasta como que lo hicieron a propósito. O sea, ¿por qué? ¿Por qué contra el rival del 7-0 infausto de aquel del predicador Osorio y que, bueno, pues movió tanto, pero no lo movió a él? Se me hace muy raro. Yo me hubiera quedado con la despedida que se le hizo en un partido de mundial en la cancha del Estadio Azteca contra Chequia, con un Colosio Santa Úrsula rendido a los pies de Francisco Guillermo Ochoa. ¿Para qué un partido más? Se me hace totalmente innecesario, no lo entiendo.
4: Luis Enrique.
5: Sí, lo forzaron, ¿no? Me parece que ya había sido el colofón ideal para una carrera como la de Memo Ochoa, que cosechó, que viajó, que estuvo, que trascendió, sobre todo, insisto, su carrera por lo de selección y lo que hizo en el Mundial de Brasil 2014. Y creo que el hecho de meterlo en esta gira, yo no sé si es para jalar todavía mercado, para que sea como parte del circo de la selección, ¿no? En estos partidos que tiene, pero es totalmente innecesario, ¿no? Innecesario, y coincido, cuando te metieron 7 goles, como para que te aplauden y te estén ahí, ¿no? Si tanto lo querían, Charlie, veas, hubieran buscado otro momento, no necesariamente ahorita. Si tanto querían hacerlo...
6: Esta misma fecha FIFA, Luis Enrique, tuvo 4 juegos...
5: Por eso, cuatro, bueno, si tanto lo querían hacer, a ver, tenía la oportunidad.
6: Mañana juegas el clásico de la CONCACAF México-Estados Unidos.
5: Ese, por ejemplo, hubiera podido haber sido. Ese, por ejemplo, creo que era el mejor. Pero, insisto, ya con lo del Mundial, creo que cualquier jugador que tuviera en el escenario que estaba Memo Ochoa hubiera pedido que hubiera sido en un juego de Copa del Mundo en tu estadio, local, okay. Afición, la gente.
3: No sé si tiene que ver que es en Los Ángeles y a lo mejor necesitaban llevar gente al estadio.
5: Por eso, pero entonces llevan a Memo como un mono de circo, perdón. Sí, lo agarran como mono de circo para jalar más gente, para que sea como, ya me los imagino,
3: pero los carteles,
5: homenaje a Memo Ochoa, vengan al partido, vengan al estadio.
6: Pero ahí mismo alguien tú que ha dicho, oigan, ¿qué creen? Sí, nada más que ¿qué creen? Ochoa recibió 7 de Chile. ¿Por qué no mejor le hacemos un homenaje a otro jugador? A Cuauhtémoc Blanco, tráiganlo, güey. ¿no? O sea, sí, es nada más noción, pero a veces parece que se hacen las cosas sin noción. Y van a decir, claro que se va a llenar, va a haber de nueva cuenta, ya lo dijo Luis, y no es solamente por Luis. Está la gente reaccionando porque hay una reconexión con el fútbol mexicano y estamos agradecidos de eso. Sí. La entendemos, la vibramos, la sentimos. Pero no por eso vas a hacer cualquier tarugada, y esta es una tarugada.
3: La verdad es que sí es una falta de sentido común, que a veces es el menos común de los sentidos. Pero alguien en Federación, es más, hasta el propio Memo decir, ¿qué cunda, chido? Porque todos los medios, si tú le das hoy, ahorita en el buscador Memo Ochoa, todos los medios, el ángulo de este homenaje que le van a dar es, va a recibir el homenaje contra el equipo que le metió 7 goles. Todos, todos, o sea...
5: Hasta para un tema de marketing es darse un balazo en el pie.
3: Claro.
5: Porque estás hablando de un buen momento de la selección, postmundial, la gente conectando. Y haces un homenaje y la gente, incluso los chavitos, los que no se acuerdan, van a entrar a la conversación y van a decir, a ver, contra Chile, a ver en YouTube, ¡pum!, 7 goles. ¿Para qué?
6: Bien, sí. Pausa y volvemos.
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8: ¿Cómo les va, amigos del show de la Octava Sports? Un placer saludarlos. Soy Víctor Rodríguez y toca hablar ya de las grandes ligas. La gran carpa que está entrando en su etapa final de la temporada. Se llevaron a cabo ya los partidos del Wild Card y quedan definidas ya las series divisionales. Y vamos a iniciar con la primera de ellas, que ya está definida, que es la de los Dodgers de Los Ángeles en contra de los Bravos de Atlanta. Recordemos, el equipo de Dodgers fue el mejor equipo de la liga y que pues estaba ya posicionado, estaba ya colocado en la serie divisional, y enfrentará al equipo de los Bravos de Atlanta, que se midieron ante los Phillies de Filadelfia. Una ronda de comodines muy cerrada esta entre estos dos novenas, en donde los Phillies de Filadelfia dieron batalla. Recordemos que estos wild cards o las series de comodines son a ganar 2 de 3 partidos, ¿no? Lo hicieron los Bravos de Atlanta, pero los Phillies pusieron ahí medio intenso el asunto al también ganar uno de los juegos. Al final se termina por imponer la novena de Atlanta y estará enfrentando a los Dodgers, que buscarán repetir lo hecho en la temporada pasada, ¿no? Hacer otro back to back para así convertirse en tricampeones de las grandes ligas. Es muy posible que lo logren, más sabiendo la baja que han tenido los Cerveceros de Milwaukee y también un poco las Rayas de Tampa Bay, que en la recta final de su partido, de su temporada, pues no tuvieron los mejores números, ¿no? El equipo de Dodgers venía un poco duditativo y tropezando con el tema del picheo, pero lograron reponerse y ahora se medirán ante unos Bravos de Atlanta que sin duda alguna vienen bastante motivados después de dejar en el camino a los Phillies de Filadelfia y en el último partido llevarse una pizarra de 6-2. La otra serie que se llevará a cabo, la serie divisional, es la de los Cerveceros de Milwaukee en contra de los Padres de San Diego. Estos Padres de San Diego que también barrieron en su serie de Wild Card a los Cachorros de Chicago, que pues no metieron ni las manos, ¿no? 2-0. El 2-0 fue esta serie y de nueva cuenta los Cachorros de Chicago se quedan en el camino, y los Padres de nueva cuenta están en una fase final de serie divisional, un equipo que ha sido constante, ¿no?, en esta postemporada de las grandes ligas, pero que no ha logrado conseguir cosas interesantes, sabiendo que a veces se tiene que cruzar con los Dodgers de Los Ángeles, y sabemos en la mayoría de los casos cómo termina esa historia. La otra serie es la de los Guardians en contra de los White Sox. Estos White Sox que se enfrentaban a nuestros Astros de Houston. Sí, porque somos la casa de los Astros de Houston acá en Radio Red 1110 AM. Pues bueno, los Astros también no pudieron meter ni las manos, batallaron en toda la temporada. Un equipo de Astros que al inicio ni siquiera figuraba para poder clasificar a esta postemporada y que de a poco empezaron a encontrar una buena constancia. Altuve, que también en la recta final se volvió determinante de nueva cuenta para la novena de Houston, se enfrentaron a unos White Sox que vienen bien embaladitos, vienen bien engrasaditos, y que pues al final del día terminaron por imponerse de manera contundente, ¿no? También barriendo sus series y dejando pizarras como la del día de ayer, el día del pasado miércoles, en contra de los Astros de siete carreras a tres. Así los White Sox se enfrentan a los Guardians. Y bueno, ya en las últimas de las series se dará entre los Yankees de Nueva York y el equipo de las Rayas de Tampa Bay. Estos Yankees que se midieron en el clásico de las Grandes Ligas ante los Medias Rojas de Boston y que pues también les propinaron tremendas palizas, ¿no? Batacazos uno tras otro para el equipo de los Yankees, que se llevan esta serie 12 juegos a cero y una pizarra en el anterior juego de 9 carreras a 2, y se estarán enfrentando a las Rayas de Tampa Bay, uno de los grandes candidatos también a poder competirle a los Dodgers de Los Ángeles en una serie mundial, tratando de evitar que la novena de Los Ángeles pueda conseguir otra vez un back to back. Pues esa es la información, amigos del show de la Octava Sports, en el tema de la Gran Carpa. Estaremos al pendiente para saber qué sucede con estos equipos, con estas novenas, y quiénes serán los que avancen a la siguiente ronda. Yo soy Víctor Rodríguez y continuamos con más acá en el show de la Octava Sports.
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9: De regreso, amigos, aquí en el show de la Octava Sports, Poncho Galindo, quien les habla con la información de la NFL. Esto es Máximo Avance, y vámonos con lo que sucedió en el inicio ya de una nueva semana, semana 4. Se está cumpliendo un mes de la actividad de los emparrillados en la NFL, y tuvimos el tradicional Thursday Night Football. Habíamos tenido dos Thursday Night Footballs, pero tres jueves consecutivos de fútbol americano de buen promedio, y ayer baja la calidad por los equipos que estaban jugando, en donde se pronosticaban solamente 38 puntos, pero cumplieron mínimo las expectativas. Si bien no era un partido decoroso, cumplen las expectativas los Browns de Cleveland y los Steelers de Pittsburgh, en donde los Browns sorprenden porque no eran favoritos y ganan 27-24 ante el equipo de Steelers, el partido que se llevó a cabo en Cleveland. Y aquí entonces empezamos ya a hacernos las preguntas de los Browns de para qué van. Si bien en la semana 1 el equipo fue un desastre total y perdieron y fueron aplastados por los Jaguars, con estas armas que han obtenido los novatos, especialmente el draft que han hecho, se han visto mejor para poder conseguir tres victorias consecutivas. El caso de ayer, pero tampoco te pueden pasar este tipo de cosas en donde vas ganando 21-10. Y en el último cuarto llegas a estar 24-24. En el tercer cuarto no anotas, en el cuarto cuarto haces un gol de campo, pero te anotan 14 puntos. 24-24, y los Browns terminan ganando gracias a un gol de campo en la última jugada del partido, el cual es bueno, había mucho aire. De hecho, en el caso de los Steelers, Chris Boswell, que ya también es un veteranazo, terminó fallando uno de los dos intentos de gol de campo que tuvo. Eso te habla justamente de que el viento estaba fuerte en Cleveland, pero al final los Browns salen campantes. Tres partidos tendremos este fin de semana a través de nuestra frecuencia, así que sintonícenos. A las 11 tenemos el de los Texans de Houston, que estarán esta semana tratando de buscar su primera victoria ante los Cowboys de Dallas. También terminando ese, en el día tendremos el duelo de los Chiefs de Kansas City ante los Raiders, y bueno, el Sunday Night Football que tendrá a Panthers y a Lions, así que los esperamos por ahí. Muchísimas gracias, esto fue el show de la Octava Sports. Pásenla muy bien.
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0: 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Se dice que son millones de dólares los ganados con las George Foreman Grill que con el propio boxeo. ¿Sabía usted que en el año 1902 el primer latino en ingresar a las grandes ligas no fue ni cubano, ni puertorriqueño, ni dominicano, ni venezolano? Fue el colombiano Luis Carlos Castro. Nacido en Medellín, jugó para los Atléticos de Filadelfia hace 121 años. ¿Sabía usted que Alemania es el único país que ha jugado más de 100 partidos en mundiales debido a la cantidad de veces que ha llegado a finales y semifinales? 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
5: De cara al Mundial, es interesante ver cómo las selecciones han comenzado ya a rodar y a poner sobre escena los principales argumentos que tienen en la parte futbolística de cara a sus proyectos de cara al 2030. Claro, hay Copa Oro, por ahora hay Nations League, luego Copa Oro, Copa América en el 2028. Van a venir diferentes pruebas, pero desde ya es importante ver cómo las principales selecciones de este lado del planeta, Estados Unidos y la selección mexicana, comienzan ya a cimentar un poco, a mostrar sus cartas de lo que tienen, pero el sabor que dejan ambos equipos es agradable para lo que es el respeto de la región, que un día yo dije acá en el Bar Deportivo, que es una de las peores regiones del área en lo futbolístico. Quien me acompaña, como siempre, el señor Rafa Torres, dijo que no estaba de acuerdo. Sin embargo, creo que estas dos selecciones comienzan a elevar la vara en cuanto al rendimiento, a eso de quedarse frente a la televisión y de gustar un poco de las buenas cosas que en la cancha pueden dar los diferentes protagonistas. Y esto, hay que decir, debe invitar al resto de selecciones de la región para también unirse al estándar de calidad que amerita, sin duda, una región en la cual futbolistas, sin duda, hay de sobra. Algunos, lamentablemente, se echan a la hamaca y no trabajan. ¿Cómo le va? Esto es el Bar Deportivo. Rafa Torres está con nosotros. Yo soy Elmer Polanco y la vamos a pasar muy bien. Por cierto, gracias por suscribirse a nuestro canal de Unánimo Sports. Gracias por escucharnos, por compartir el podcast a través de iHeart y, por supuesto, ser parte de esta comunidad. Señor Rafa Torres, ¿cómo le va? Un gusto saludarle. ¿Y qué tiene usted que decir respecto a esto que estoy viendo en CONCACAF? Que la verdad, hoy sí quizá tengo que bajarle un par de rayitas a lo que yo dije de la región más pobre del mundo, ¿eh?
6: Querido Elmer, ¿cómo estás? Te saludo con mucho gusto y a la gente que nos ve y nos escucha, donde quiera que estén, muchos saludos. Pues mira, una región, ya lo hemos platicado, donde están Estados Unidos, México, Canadá y Panamá, que ha venido haciendo las cosas bien últimamente. México y Exacto. Estados Unidos creo que son los líderes. Y después podrían venir Canadá y Panamá en el mismo escalón, ¿no? Ahora, Estados Unidos en estos dos partidos que ha tenido, ya lo estaremos platicando, pues ha mostrado actitud, ha mostrado personalidad y un buen poderío ofensivo. México un poquito más lento, empezando era con Rafa Márquez, empatando dos partidos. Y el sábado, ya estaremos platicando eso también, se enfrentan. Más allá de eso, creo que la zona sigue siendo de una calidad pobre. Creo que sigue siendo, a veces, como dije en la primera vez, encontramos partidos divertidos, pero se destacan México y Estados Unidos, que pueden estar siempre ahí entre los 16, 18 mejores selecciones del mundo.
5: No, México está entre los primeros 10, de acuerdo al ranking. Entonces, yo le doy ese dato como para sustentar un poco eso que usted defiende, que es una región en la cual hay más fútbol de que un servidor puede ver. Claro, hoy me estoy no uniendo, no estoy de su lado, pero estoy expectante a ver eso que usted tanto dice. ¡Oh, la CONCACAF es entretenida! ¡Hay que verla! Rafa, no vengamos a quedar bien con la gente acá también. Usted quiere followers, como le decía, de nuevo sus redes sociales siquiera para la gente de Centroamérica o amigos cubanos que nos escuchan a esta hora y que pueden compartir con nosotros el contenido y con ellos. Usted de pronto puede crecer su comunidad también, pues creo que por ahí va el tema.
6: No, claro que siempre hay que crecer la comunidad, pero con ideas y pensamientos lógicos y claros. Si se trata de aventar bombas al aire, ya hay muchos por ahí que lo hacen. Mis redes sociales en ex, @patotas, ahí me pueden seguir, o en Instagram, patotas20. Y don Elmer, yo dije, y lo repito, que la CONCACAF es divertida, que es entretenida, que puede llegar, sentarse, prender la televisión, y sí, entretenerse un par de horas viendo un partido de CONCACAF. No le dije cómo, no le dije por qué, pero es entretenido. Siéntese un día, ponga un partido, verá que la pasará bien.
5: Está bien, le tomo la palabra. Me senté a ver Perú, Estados Unidos-Perú el otro día. Me senté a ver el partido entre la selección de los Estados Unidos enfrentando al cuadro andino. No quiero decir el nombre porque cuando digo que me senté, usted va a decir otra cosa. Entonces, no. Es la selección andina. Ya. Entonces, no quiero que me alburee. Por lo tanto, me parece que deja una buena imagen el equipo de Pochettino. Con este recambio que hizo, muchos dijeron, Pochettino trae un equipo alternativo. Pochettino de pronto no trae la caballería para lo que es esta fecha FIFA, que es su generis, porque son 4 partidos en 2 semanas en las cuales las competencias a nivel de clubes se paran por 3. Entonces, me parece que hay cosas muy buenas, chicos interesantes, a los cuales no les quema la pelota, a los cuales la camisa les queda muy bien. Y creo que en ese sentido hay una muy buena generación de jugadores que entienden también de la mano del guión que dicta el técnico y que los Tillman o el resto de jugadores, Anthony Robinson, ejecutan bien junto a ellos en la cancha y creo que es como prometedor. Me dirá usted, ¡Polanco! ¡Le ganaron a Perú! ¡Le ganaron a Chile! ¡No joda! O sea, está bien, puede ser, pero esa selección de Perú, le quiero decir que hace algunas horas, no, fue la que le metió en problemas a México. Pero me dirá usted, ¡ah, no! Pero México jugó con equipo alternativo, no confunda. O sea, estoy tratando de traducir un poco lo que pasa por su cabeza y tratar de entender por dónde va.
6: No, a ver, usted como siempre ve un incendio y avienta gasolina en vez de aventar agua y ahora hay que apagarlo. Hay que apagarlo y escuchar a la gente. Lo de Estados Unidos, muy bien. Sí llevó a lo mejor un cuadro alternativo, pero es el momento de hacerlo. Es el momento de darle la oportunidad a estas jóvenes promesas, que algunas jóvenes, pero ya están consolidadas. Por ejemplo, a ver, vamos a ver. Sebastián Berhalter, hijo de Greg Berhalter. Entonces, sí. Ahí ya trae una dinastía, ¿no? En selección.
5: Pero pare ya. la pelota. Berhalter no está catalogado dentro de los 12 jóvenes debutantes que tiene la selección. Berhalter ya es un veterano, por así decirlo.
6: Un veterano de 24 años.
5: Sí, claro.
6: Que juega en el Middlesbrough de la Championship.
5: Y es correcto.
6: ¿No? A ver, Championship. Vamos con calma. Entonces, un joven de 24 años ya veterano, como le dice usted, con esa calidad para Estados Unidos es muy bueno, pero vamos a analizar el caso de Matis Albert, que entró,
5: ese chico bueno.
6: Fue el que metió, exacto, él juega
5: el cuarto gol, ¿no?
6: En la cantera, el cuarto gol, él hizo el cuarto gol. Juega en la cantera del Borussia Dortmund. ¿Qué mejor equipo en Europa para potencializar la calidad de un joven que el Borussia Dortmund? Podría ser el Ajax, pero está en una de las mejores academias, donde ya brillaron 2 norteamericanos antes, que se fueron jóvenes.
5: ¿Gio Reyna?
6: Gio Reyna, sí. Y se me está yendo el nombre del otro, pero hubo 2, hay otro que estuvo por ahí. Ahorita le digo el nombre.
5: Ok, perfecto.
6: Llegó al Dortmund a los 15 años. Hoy tiene 17 años. Y ya está en la selección de Estados Unidos y ya hizo gol. Entonces, esto que dicen de un cuadro alternativo, un cuadro diferente, sí. Pero es el momento de llevar a estos jóvenes a esos partidos. Si no, ¿cuándo? Ahora, ya quisiera, no solo México, cualquier equipo de la CONCACAF, tener a una joven promesa en la academia del Borussia Dortmund. El muchacho va a salir con una mentalidad, un entrenamiento y una potencialidad europea. jugando en CONCACAF es lo que cualquier selección de la zona quisiera tener.
5: Pare la pelota, porque Gio Reyna pasó por ese equipo y Gio Reyna fue bueno para hacer quilombos con Berhalter papá, con el papá de sí. Sebastián de Berhalter. Entonces, yo a Gio Reyna lo pongo en la categoría de Pulisic. Son de los jugadores que no me gustan. Usted me dirá, ¿pero qué no vio el partido anoche? Sí, es cierto, está tratando de despertar un poco lo que es ese lado futbolístico. Pero no estoy de acuerdo con que Gio Reyna, que pasó por la cantera del Borussia Dortmund, aprendió y es de pronto el gran crack o figura que el fútbol estadounidense está esperando o quiere colgarse para el Mundial 2030. Creo que hay otros referentes en lugar de este chico. Es más, yo me atrevo a decirle que Julian Hall o Memeti o el chico o otro más pueden incluso marcar diferencia que el mismo Gio Reyna, que ya tiene mucho tiempo en Europa, que la pasada temporada estuvo prestado en el Bremen o en el Wolfsburg, no sé en cuál de los dos estaba. Entonces, el chico casi no jugaba. Por lo tanto, no me venga a vender la historia de las canteras, señor Rafa Torres, no me venga a vender historias que la verdad no calzan, porque el hecho de estar en Europa no necesariamente te hace buen jugador si tú no pones de tu parte. Él no ha puesto totalmente de su parte para estar a los 24 años, todavía en que arranca, no arranca, ahí viene, y no vemos realmente el despertar de él.
6: No, tienes toda razón, depende de muchos factores, y un jugador a los 17 años no podemos decir que va a ser un crack mundial todavía.
5: De acuerdo.
6: Tienen el potencial y tienen las posibilidades, exacto. Ya platicaremos del caso de Mora, ¿no? En México, que es algo similar. Pero más allá de eso, el hecho de tener a un jugador ya en la academia de Borussia Dortmund desde los 15 años, que ahora tenga 17, que ya debutó con tu selección, que ya hizo gol con tu selección, que en estos partidos amistosos no ha desentonado, lo poquito que ha jugado no ha desentonado. Correcto. Que ya esté en el grupo, que ya Pochettino lo vea, lo platique con él, que ya se esté en el grupo de esta selección, es importante. Ya el tiempo nos dirá si se sigue en el Dortmund, si lo venden, si lo prestan, si se regresa a la MLS, no lo sabemos, pero el camino es ese. Yo creo que el camino, don Elmer Polanco, y dígame usted si estoy equivocado, de los grandes jugadores de CONCACAF, es irse jóvenes a Europa, porque un

0: De Estados Unidos hoy sintió algo distinto, estar abajo en el marcador. Y la camisa no les pesó y el balón no les quemó a los chicos, e igual fueron para adelante con un cuadro que de pronto quiso hacer lo mismo contra Canadá. ¿A qué me refiero? A ensuciar la cancha, cancherear un poco. Lo quisieron hacer con Canadá, no les salió. Sí les salió aquí con Estados Unidos, donde se incendió un poco más el juego. Pero me parece que en términos generales el trabajo de Estados Unidos con esa mezcla de jugadores jóvenes y experimentados le dio a Pochettino la llave como para de pronto sacar otra muy buena victoria, que al final y al cabo, a mí, y se lo voy a repetir a usted, señor Torres, los resultados son lo de menos. Lo que me gusta es lo que estoy viendo en la cancha en cuanto al funcionamiento del equipo.
1: Sí, a mí también me gustó mucho. Y el dato que usted menciona de que Estados Unidos llegó a estar abajo en el marcador y gana 4-2, no es un dato menor. Es importante porque una generación, un grupo de jugadores jóvenes, ahí se pudo haber caído, ¿no? Anímicamente se pudieron ir al suelo. Ahora, me llama mucho la atención uno que ya lleva rato en esto del fútbol, sobre todo entre CONCACAF y CONMEBOL, que ahora ya parece normal, don señor Polanco, que Estados Unidos le gane equipos de CONMEBOL. ¿De cuándo acá ya no se valora? Cuando en CONMEBOL se menosprecia esta área, cuando en CONMEBOL nos dicen que acá sí, no sabemos jugar fútbol, que pateamos pelota cuadrada.
0: Que aquí son buenas para las telenovelas.
1: Estados Unidos ya le ganó a dos. Y se toma como algo normal. No, pero fueron Chile y Perú. Bueno.
0: Vendrá un sudamericano y le da. ¿Pero qué estás hablando vos, Rafa? Si eran dos selecciones que se pelean por el pisco y todo lo demás, y esa es la Copa del Mundo que ellos pelean, qué sé yo, ¿no? Por el famoso disputa que tienen ellos por la bebida. Pero bueno, me parece bien. Quiero que escuchemos a Pochettino hacer una valoración que le preguntaron exactamente sobre qué tipo de ambiente tiene en el banquillo con esta mezcla de jóvenes y estos chicos y los experimentados, obviamente, que ha convocado para esta etapa, y el resultado final después de las dos victorias, ¿no? Lo vemos.
2: Bueno, el ambiente es que toda la humildad, ¿no?, de los jugadores por querer pertenecer a algo que ellos entienden que es más grande que ellos mismos, ¿no? Pero eso no quiere decir que quita no creer en ti mismo o que tú quieras, ¿no?, sentirte importante, ¿no? Yo creo que a veces se malinterpreta, hay situaciones donde se confunde, ¿no?, ese tipo de situaciones. Y creo que el grupo de jugadores que tenemos es un grupo de jugadores que basado en los principios de humildad, en los valores de humildad, de sacrificio, y que si me toca jugar, sé que mis compañeros van a estar ahí para apoyarme, y si no, tengo que estar apoyando a mis compañeros, ¿no? Y que nada más grande que lo que representas. Y eso por eso hace que se genere un buen ambiente. Y después me decías de lo que sacamos de los dos partidos. Creo que es dos partidos muy competitivos contra Perú y Chile. Equipos que están, lógicamente, países que están en reconstrucción y que quieren comenzar un ciclo en el cual pueda acercarlos a estar en competiciones, ¿no?, en la Copa del Mundo. Yo creo que ha sido muy importante para nosotros. Hemos visto dos equipos muy competitivos y creo que hemos jugado bien y hemos sido competitivos también, y tenemos que mantener. Ahora viene México, después Canadá, así que una buena oportunidad para seguir creciendo más allá de los resultados, ¿no? Más allá del resultado de Perú, o el resultado de hoy, que vuelvo a repetir, no es lo más importante. Yo creo que lo más importante es lo que se está gestando, ¿no? La experiencia que estamos teniendo juntos, todo lo que vamos sacando y aprendiendo de los jugadores por primera o segunda vez que los vemos competir. Eso creo que es lo más importante de estos cuatro partidos que vamos a jugar.
0: Espectacular. Ahí están las palabras de Mauricio Pochettino explicando un poco esa química que tiene en el banquillo, el entendimiento de los chicos y sobre todo la solidaridad para tratar de llevar esta asignatura que es el campamento que han hecho estos días, y que, ojo, ya adelantó de que va a ser complicado el poder repetirlo para la fecha FIFA del mes de noviembre, porque MLS estará en pico alto de competencia en playoff y va a tener que recurrir a más gente de Europa para lo que va a ser esas competencias. Pero bueno, no sé si le deja alguna reflexión lo de Pochettino, señor Puente, señor Torres.
1: Usted tiene algo con la familia.
0: Yo

0: Lo confundí fácil.
1: No, pues
0: Exacto.
1: de acuerdo con él, ¿no? Es el momento indicado para llamar a los jóvenes, son partidos amistosos, recordemos que México, Estados Unidos, Canadá y Panamá no juegan Nations League, entonces es el momento perfecto para llamarlos. El sábado juegan contra México, será el
0: Correcto.
1: partido más importante de estos cuatro y será
0: ¿En
1: interesante verlos.
0: serio?
1: Yo
0: Ah,
1: creo que sí,
0: yo tengo un problema ahí. El
1: es un
0: partido más
1: clásico.
0: importante. El partido más importante, ese partido es importante, yo diría. Ese será el partido más importante para Estados Unidos, ¿es así?
1: Y para México también.
0: ¡No! Señor, señor Torres, Colombia es el número 11 en el ranking FIFA.
1: No,
0: Colombia
1: señor, a
0: era el
1: ver,
0: examen
1: yo.
0: para Rafa Márquez y cumplió con creces el técnico mexicano. Por lo tanto, me parece que ese es el partido más importante para Rafa en esta etapa de cuatro partidos, ya metiéndonos en tema mexicano.
1: No, no entiendo por qué lo dice. Si usted ve el ranking de las selecciones, claro que Colombia es la más fuerte y la más importante de las cuatro. Pero mediáticamente y lo que representa para los mexicanos un partido de fútbol contra Estados Unidos, lo que podría pasar, no digo que vaya a pasar, pero lo que podría pasar a nivel prensa y a nivel aficionado, si Rafa Márquez pierde contra Estados Unidos, no caería bien, porque ya tendríamos dos empates y una derrota en tres partidos y esa derrota contra Estados Unidos. Para mí y para muchos mexicanos, el partido contra Estados Unidos se tiene que ganar sí o sí, en amistoso, en donde sea. Yo
0: ¡Qué
1: creo que es el más
0: bárbaro!
1: importante. Yo
0: ¡Qué
1: creo que es el más
0: bárbaro!
1: importante.
0: Si hay algo que yo detesto es envolverse en bandera. Si algo que yo detesto es ser
1: No.
0: populista. Si algo que yo detesto es tratarle de vender la pastillita a la gente y que la compre, que se enrolle la bandera, que México, México. Me parece, Rafa, en lo futbolístico, nosotros estamos hablando y comenzamos hablando de la construcción de estos dos equipos, con los chicos que han llegado, con los de experiencia, con los que no pude llevar para el Mundial y con estos que me aparecieron de última hora. Con estos hago un pool y aquí elijo los mejores jugadores. Rafa contra Perú se guardó el equipo que enfrentó, a mi gusto, el partido más complicado de esta fecha FIFA, pero hoy Rafa no viene a vender que resulta que el del fin de semana es el partido del año para la selección mexicana y a partir de acá,
1: No, no,
0: que no se
1: no.
0: le ocurra, que no se le
1: No.
0: ocurra al técnico de México dejar ir a otro empate, por ejemplo, alcanzar otro
1: No, no,
0: empate.
1: no. El partido más importante del año ya fue, ya se perdió, fue contra Inglaterra en el Mundial. Vamos, no vamos a hacer una comparación, señor Polanco, pero
0: No
1: no
0: me
1: venga usted a
0: compare copas
1: vender.
0: de. No me compare
1: No,
0: peras con manzanas, señor, pues,
1: no, no.
0: señor Torres.
1: No
0: Señor
1: venga
0: Torres,
1: usted
0: no
1: a
0: me
1: vender.
0: compare peras con manzanas. Copa del Mundo es Copa del Mundo. Amistosos son amistosos. Por ahí vamos, por ahí póngame otro partidito. Pero yo me quedo con el sabor futbolístico que tienen las escuadras y que eso te puede ayudar, Rafa.
1: Pero permítame, en México, y usted lo sabe, y lo sabe mucha gente, ese sabor futbolístico en ese partido contra Estados Unidos no nada más queda ahí. Si México no obtiene un buen resultado ese día, la prensa se va a volcar en contra de Rafa Márquez, en contra de la selección, y el ambiente se va a empezar a poner turbio. Se va a empezar a poner turbio y el
0: Ya me
1: trabajo
0: imagino
1: tiene
0: su
1: que ser.
0: cuenta de Twitter,
1: No.
0: el señor Rafa escribiendo hashtag fuera Rafa Márquez. Ya lo veo, ya lo veo. Si es que no
1: No,
0: llega a
1: no,
0: ganar el fin de semana,
1: por
0: ustedes de esos
1: supuesto que
0: incendiarios,
1: no.
0: Rafa.
1: No, no, no, no, no. Para nada. Yo lo que estoy diciendo es que ese partido, por todo lo que representa, es el más importante de los que va a jugar México en esta fase. En estos amistosos, y usted no lo quiere ver porque dice que Colombia tenía el mejor ranking. Sí, sí tiene el mejor ranking,
0: Sí.
1: pero si México hubiera perdido con Colombia, no hubiera pasado nada. Si hubiera perdido 1-0, no hubiera pasado nada. Si el sábado México pierde con Estados Unidos, mediáticamente va a pasar mucho, mucho.
0: Arranca la etapa, arranca el trabajo de Rafa y no puede comenzar perdiendo. Lo hizo de muy buena manera, le compitió y todo lo demás. Para ayer, para el partido que vimos el otro día contra Perú, cambió totalmente la plantilla. Puso un 11 diferente. He escuchado muchas críticas, incluso me pasé por su cuenta de Twitter, por Patotas, y lo vi hablando del mal sabor de boca que le dejó el partido, porque me parece que el primer tiempo son chicos que nunca estuvieron juntos y se le agradece a Rafa que ponga en escena gente que de pronto hoy tiene la oportunidad de lucir la camisa de la selección, que le den las responsabilidades del vamos, y me parece que eso es agradable para tratar de cambiar un poquito las caritas que ya tenemos, los nombres que ya nos podemos de memoria, y eso es bueno. Claro, aquí hay que decir que nos encontramos algunos nombres de esos a los cuales les falta fútbol. ¿Por qué? Porque su actualidad futbolística del día a día pues no es la que quisiera técnico, afición, prensa, de parte de los jugadores que puso Rafa en escena. Pero en términos generales, el equipo lo arregló en el segundo tiempo con la camada de esos jóvenes que puso, y al final terminaron igualando y por ahí apretando un poco más a Perú en la segunda parte, porque la nota de México en la segunda parte me parece mucho más destacada, Rafa.
1: Sí, muy parecido a lo que pasó con Colombia, ¿no? Se empieza perdiendo el primer tiempo, sí. Hay ciertas dudas, sobre todo en defensa, creo que ahí es donde hay que ajustar un poquito, y en el segundo tiempo hay un nivel, se sube de nivel, se juega mejor, y México logra el empate. Ahora, yo no sé por qué cuenta pasó, porque yo en ningún momento dije que me dejó un mal sabor de boca el partido. Yo dije que me hubiese gustado que México ganara, pero me gustó la reacción nuevamente de cómo los jugadores lograron empatar. Y aquí hay dos formas de ver las cosas, ¿no? Hay gente, que no soy yo, que lo está diciendo que Rafa Márquez no ha ganado con la selección. Y hay otros que están diciendo que Rafa Márquez no ha perdido con la selección. Entonces volvemos a lo mismo. Es importante el partido del sábado porque de ganar van a empezar las formas de hablar. Es decir, Rafa Márquez invicto con la selección. Si pierde va a salir Rafa Márquez no ha ganado con la selección.
0: Para esos oportunistas, porque yo leí su Twitter y hablaba un poco de la molestia, usted tirando, no digo hate, no estaba tirando hate necesariamente, pero sí muy amargo los comentarios suyos en relación, muy poco positivo diría en relación a la selección. Creo que hay que valorar tener un técnico que tiene las amígdalas y bien puestas, señor Rafa Torres, para poder poner chicos jóvenes en la cancha que marquen diferencia. Escuche lo que dijo Rafa y esto hay que valorarlo sí o sí. Vamos.
2: Bueno, yo soy de la idea que si queremos obviamente tener jugadores más completos hay que empezar lo más temprano posible con ellos para que también sean mejores el día de mañana. Intentaremos obviamente quien esté en un buen momento, quien siga en un nivel adecuado para poder venir, será bienvenido, ¿no? Y ya lo dije, tengan la edad que tengan, pero bueno, sí queremos obviamente ayudar a los jóvenes también, porque son el futuro del día de mañana y es lo que queremos también dejar, pues una base, un legado, bases más sólidas de los procesos para intentar tener jugadores todavía mucho más completos. O sea, yo creo en los jóvenes, creo, por algo me atreví hoy a hacer este 11, con gente muy joven, no sé, la edad promedio de nosotros, 24, 25. Contra 29 de Perú, o sea, no sé quién más se pudiera haber atrevido a hacerlo, ¿no? Pero yo creo en la calidad de los jóvenes y hay que darles esta confianza también para que estos tipos de partidos pues nos demuestren y saber quién va por el camino y quién no.
0: ¡Bravo, Rafa! Digo, Rafa Márquez, no usted, Rafa Márquez, bravo, espectacular, Guante blanco usted en el rostro, por el comentario que usted había hecho, señor Torres.
1: No, yo estoy de acuerdo con Rafa Márquez, de hecho, él sabe de eso porque él debutó joven en la selección.
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4: Unánimo Deportes presenta. ¿Sabía usted que uno de los jugadores con más pelotazos recibidos en la década de los años 60 fue Ron Hunt de los Mets de Nueva York? Fue golpeado 243 veces. ¿Sabía usted que Pelé, con solo 17 años, se convirtió en el jugador más joven en marcar un gol en un mundial? Fue en Suecia, 1958, en partido contra Gales. Mientras que el camerunés Roger Milla es el jugador más longevo, con 42 años, quien anotó un gol gol contra Rusia en el Mundial de Estados Unidos 1994. ¿Sabe usted qué es el chess boxing? Se trata de una disciplina que, tal como su nombre lo indica, combina boxeo y ajedrez. Así, ambos jugadores deben alternar ambas prácticas del siguiente modo. Durante los asaltos pares, se enfrentan a puños y durante los impares, lo hacen frente a un tablero de ajedrez. El chess boxing nació en el año 2005 y al día de hoy es considerado un deporte, aunque usted no lo crea.
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1: Lo tiene acá el señor Rafa, pero no nos va a decir ni va a dar un paso atrás por haber cuestionado un poco la forma como jugó y qué puso Rafa en escena. Me parece que es importante y por eso dijo, hay que traer los chicos jóvenes cuanto antes y poner la camisa de la selección. Claro, que tengan calidad, él sabrá y con el ojo clínico, el equipo técnico que tiene, sabrán elegir y creo que eso es saludable y bueno. ¿Por qué? Porque constantemente pedimos un giro, un cambio de caras, de generación. México después del Mundial obviamente va a intentar dar un giro hacia eso y en lo futbolístico volvió a ratificar que juegue quien juegue Rafa, esta selección va a jugar al estilo del que Rafa Márquez quiere.
2: Sí, eso es bueno, ¿no? No importa quién entre y quién salga, más allá de las características de cada jugador, el estilo se respeta y eso es importante y eso es bueno. Ahora, lo mismo que con Pochettino, a mí me gusta que vaya jóvenes, me gusta que debuten, que se les den las oportunidades, y Rafa Márquez lo está haciendo. El problema es que México no tiene tantos, la baraja es corta, no hay tantos como en Estados Unidos, entonces aquí sí es importante que los que pongan respondan, porque no hay de dónde para ir, no hay para voltear y poner a otros. Entonces creo que lo hicieron bien, creo que jugaron bien, pero sí creo que hay que verlos en un escenario un poquito más complicado, que va a ser el próximo sábado.
1: La lesión de Mora es algo que hoy sacudió sin duda el entorno de la selección. Después del juego es normal que los que no tuvieron minutos hagan una especie de recorrido en la cancha, estiren músculos, se activen un poco, y en ese ínterim se lesionó el tobillo Gil Mora y provocó y encendió las alarmas en la jornada de hoy. El jugador literalmente está entre algodones para lo que es el partido del fin de semana y la verdad, Rafa, por ahora el pronóstico es reservado. Sin Mora contra Estados Unidos, ¿pierde opciones México?
2: Yo creo que sí. Viene siendo uno de los jugadores más importantes a pesar de su corta edad para la selección. Tenía ya una responsabilidad que él aceptó y le gusta, la número 10, el referente de la selección. Y sí creo que lo estaban guardando para ese partido. Que no juegue, no es que México vaya a perder mucho, pero sí pierde a la estrella del momento de la selección, ¿no? Por ahí está el Piojo Alvarado, por ahí puede haber otro.
1: Ahí me perdí. Jugador clave, jugador importante, pero México no pierde mucho. No me hace match sus palabras, porque me parece que hay cierta contradicción. A la hora de ir sobre el campo contrario, señor Torres, a la hora de ir sobre el campo contrario, quiero decir que él la tiene clara, ¿eh? Él es como el que tiene la lámpara, la luz de dónde encontrar el espacio sobre el terreno contrario. Y yo no veo otro jugador como él en México.
2: Es el diferente, a pesar de la edad es el diferente, ¿no? Y digo a pesar de la edad porque para lo que estamos acostumbrados en México es algo muy nuevo, muy novedoso tener a un niño, porque es un niño de 17 años jugando a ese nivel. México sí pierde algo importante. Yo soy de la idea de que si corre algún riesgo de que juegue, no lo deben de meter, no es necesario. Pero México en sí tiene jugadores, no para sustituir a Mora, jugador por jugador, pero sí para jugar de alguna otra manera, para armar el mediocampo de alguna otra manera. Está Romo, por ejemplo, que podría entrar, que no entró en el partido pasado, entró muy poquito. Entonces, hay por dónde buscarle para presentar un 11 importante.
1: Pregunto, ¿se está exagerando el tema Mora con la selección? Un poquito la demanda que se quiere. Ayer escuchamos el otro día en el estadio, Morita, Morita. La gente está embelesida, la prensa también lo está. Nosotros hemos dado nuestros puntos de vista y nos seducimos algunas veces por el fútbol que genera, que destila el muchacho. Y todo esto, Rafa, nos lleva a decir, si este es el diferente, si este tiene algo que el jugador estándar en México no lo tiene, este no tiene que estar en mi liga. Este tiene que estar allá donde juegan los grandes, pero tiene que ir a un equipo que obviamente lo respalde. Barcelona, Real Madrid, United, City, no sé, con toda la desgracia que tiene el City, no sé si podrá ficharlo, pero bueno, un equipo grande. ¿Está de acuerdo usted que ya está para que se vaya o tenemos que aguantarlo un poco más?
2: Yo creo que se tiene que ir lo antes posible. Se tiene que ir lo más rápido que pueda, lo antes posible, pero sí hay que tener mucho cuidado a dónde se va a ir. Ese es un dato o un punto que a mí me preocupa un poquitín, porque están las dos variantes. Irse a un equipo como el que platicábamos hace ratito, al Borussia Dortmund, al Ajax, al Porto, a una distinto. Liga menor, donde sí. potencializan al jugador y de ahí dar el gran
1: salto. Al Betis.
2: Al Betis, a un equipo grande, o irte al grande de una vez, pero ahí es un arma de dos filos, porque a los 17 años ya vimos lo que le pasó a Mastantuolo, ¿no? Que llegó de River a Real Madrid y hoy está en la Fiorentina. Vamos, hay muchos casos de jugadores que llegan muy jóvenes, equipos grandes, que dan el salto desde esta parte del mundo, desde Sudamérica con CONCACAF, y no acaba por irles bien porque esos equipos exigen resultados muy rápido y el proceso de adaptación puede tardar.
1: Hay un caso como el de Endrick, por ejemplo. Endrick, mira, brasileño, ¿eh? Y no pudo el año pasado. Este año tampoco tiene espacio. Y seguramente en el mercado de invierno el chico a lo mejor va a terminar pidiendo salida porque lo vi el otro día con la selección y no desentona. Con la selección es un tipo que le rinde, que le ayuda mucho al técnico. Entonces, lo demora. Yo sé, todo el mundo está como expectante. La prensa lo quiere ver en Europa. Pero creo que había que tener un poco de tranquilidad y dejarlo un poco que respire para obviamente tratar de ubicarlo en los mercados que dijo Rafa. Yo creo que por ahí va el tema. No necesariamente para uno de esos de primera fila que venden titulares, que venden camisa. No. Hay que aguantarse un poco. Pero en todo caso, creo que el chico va muy bien. Y sobre todo, ¿sabes qué? Tiene la cabecita bien amueblada, ¿eh? Que eso es muy importante.
2: Y en México tenemos un ejemplo reciente, no comparo la calidad de los jugadores, no se vaya a malinterpretar, pero lo que pasó con Diego Lainez, ¿no? Que también era una
1: sabía que por ahí iba.
2: Un joven que estaba fue campeón con América y se fue a la Real Sociedad y por ahí dicen que también lo quería el Ajax y lo quería alguien más. Entonces, es importante, perdón, se fue al Betis, es importante
1: se fue al Betis.
2: Decidir bien a qué equipo irte, ¿no? Y cuál es el proyecto que ese equipo te presenta.
1: ¿Y en qué momento irte? Porque ese fue el problema que tuvo Lainez. Lainez se fue cuando creyó que ya estaba listo y no estaba listo. Le pasó lo que pasó, mira, y después, chao, se fue. Pero bueno, vamos a ver qué pasa. Hay que dejar tranquilo a Mora. Lo cierto es que veremos si juega o no el partido contra Estados Unidos. Yo creo que ese partido, independientemente de lo que pase, los técnicos van a sacar conclusiones, van a decir, ¿sabes qué? Estos chavos la vienen haciendo, estos la rompieron. Aunque yo creo que para ese partido, Rafa Márquez iba a tirar el primer equipo que puso contra Colombia. Ese, la caballería, con Lira por delante en el mediocampo, con Piojo Alvarado que anda volando sobre el costado, con Jorge Sánchez, con Gallardo por afuera, y obviamente va a volver el gran Chucky Lozano a la formación titular, y por supuesto, de los delanteros, después de ver a Berterame y a Chaquito.
2: La Hormiga.
1: Perdóname, pero me quedo con Hormiga. Después de todo, tengo que meter reversa y digo, ¿sabes qué? Tráeme a Hormiga, ese que está mejor de los tres delanteros que tiene México.
2: Pues soy el menos malo, ¿no? Por así decirlo.
1: Ninguno ¡hijo de la mañana!
2: A ver, dígame usted, señor Polanco, ¿alguno de los tres le ha llenado el ojo? ¿O va a poner
1: es que bien,
2: a cuál va a poner?
1: Es bien complicado porque fíjate que Hormiga hace como, más o menos lo que hace como Raúl Jiménez. Se bota mucho, se involucra mucho en la parte baja para tratar de contribuir. El resto no, aunque Berterame sí lo hace. De hecho, por eso Berterame tocó más balones que el mismo Chaquito, que tocó solo tres veces la pelota. Tres veces, tres balones le llegaron. O sea, porque es un clásico 9. Tienes que alimentarlo toda la vida. Y México ayer no tenía el resto del grueso del equipo que sabe jugar muy bien y tratar la pelota para poner y alimentarle. Así que va a ser importante la fórmula que ponga Rafa en ese partido y, por supuesto, lo que Pochettino pueda poner en ese compromiso que se va a jugar en Glendale, Arizona. Muy bien. Señores, hoy nos vimos sacudidos por la noticia que uno de los grandes del fútbol se metió en problemas con el técnico de la selección y parece que le dice ya adiós al fútbol internacional a nivel de selecciones. Hablamos de Cristiano Ronaldo. Cristiano Ronaldo tiene una dificultad, jugó el otro día 66 minutos contra País de Gales, lo reemplazaron posteriormente, le anularon un gol, a mi gusto era legítimo, pero bueno, ya los haters dirán oh, toda la cosa. Pero bueno, el tema es que contra Noruega, supuestamente en el papel, él solo iba a jugar dos partidos titular, el primero contra País de Gales y el del día próximo martes contra Noruega, el partido de vuelta. Ese iba a ser titular, pero los otros iba a tener minutos. Sin embargo, el partido del otro día contra Noruega se complicó en el último cuarto y Noruega se le fue encima a Portugal. Portugal no necesitaba un Cristiano en ese momento y por lo tanto el técnico decidió dejarlo en la banca. Eso molestó y se enrareció un poco más el ambiente de cara al partido contra Dinamarca, que se juega en las próximas horas. Y bueno, todo esto desató en que el señor Jorge de Jesús dice en conferencia de prensa que ningún jugador le va a trastocar los planes y todo lo demás. Cristiano Ronaldo está escuchando la conferencia de prensa y toma sus cosas y se fue. Se fue de la concentración, después hizo público un comunicado en el que dice que más adelante, en algún momento voy a explicar las razones por las cuales termino yéndome de la selección y que le desea suerte al equipo nacional de Portugal en lo que viene. Creo que este es un tema que nos va a llevar un poco de tiempo para poner en perspectiva a un jugador que, voy a tirar un concepto ya, antes de la pausa, señor Rafa Torres, de que me parece que el momento de retirarse hay que elegirlo. Algunos lo hacen en el momento correcto y a otros les cuesta muchísimo. Hacemos la pausa en el bar deportivo y lo hablamos con el cristiano believer, el señor Rafa Torres.
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4: Unánimo Deportes presenta. ¿Sabía usted que el puertorriqueño Wilfredo Gómez es el púgil con la racha de nocaut más larga de un campeón mundial? Después de empatar su primera pelea, Wilfredo Gómez noqueó a los siguientes 32 rivales a los que enfrentó. Entre ellos conquistó el título de peso supergallo y noqueó a 13 púgiles en su reinado que duró 4 años. El jugador con más edad en participar en grandes ligas fue Leroy Page, cuando tenía 59 años de edad. Jugó para los Indios de Cleveland. Archie Moore, boxeador estadounidense, no solo fue el rey de los knockouts, fue el campeón mundial de peso semicompleto reinante con más años en todos los tiempos. Hizo 219 peleas, ganando 186. Archie Moore entrenó, entre otros, a Muhammad Ali y George Foreman. Y Leonard Warwick fue el boxeador británico que registró la mayor cantidad de victorias en el peso ligero. Hizo 470 peleas y ganó 340 por knockouts. También tiene la mayor cantidad de derrotas, 127.
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1: Señor Rafa Torres, Cristiano Ronaldo se puso sus moños y dijo, a mí me respetan. Yo soy Cristiano Ronaldo y yo juego porque juego. ¿Cómo ve usted esta película? ¿Cómo ve este escenario? ¿Quién es el malo? ¿Quién es el bueno?
2: A ver, vamos por partes. Primero, lo que pase de esto, yo creo que no mancha el legado ni la carrera de Cristiano Ronaldo. Esa es intachable, ¿no? Siempre un jugador con ética que dio resultados.
1: Yo creo que sí, pero después le explico por qué.
2: Ok, donde se presentó. Dicho lo anterior, creo que a Cristiano Ronaldo no le enoja tanto que no lo hayan metido, por lo que usted ya explicó, sino le enoja más la conferencia de prensa y la explicación del entrenador, porque Cristiano Ronaldo se siente exhibido. Se siente como que lo mandaron ahí, lo exhiben, ¿no? En la conferencia de prensa, y es cuando se va. Entonces yo creo, yo como lo veo y es mi lectura, que al entrenador, a Jorge Jesús, le faltó un poco de tacto, un poco de mano izquierda al explicar por qué Cristiano Ronaldo no juega. Pudo haber dicho otra cosa, pudo haberlo explicado de otra manera, cuidando precisamente al jugador sabiendo cómo es. Por el lado de Cristiano Ronaldo, vamos, pues es uno de los mejores jugadores de la historia. Es uno de los mejores jugadores, sino que yo creo que el
1: sin
2: mejor
1: duda
2: de Portugal. Y creo que también sí tiene que darse su lugar, pero no al nivel de irse de una concentración. Creo que tiene que ser también un poco más cuidadoso en los últimos partidos de su carrera en selección. Vamos, creo que a ambas partes les falló un poquito el tacto. Hoy creo y espero que esta no sea la despedida de Cristiano Ronaldo con Portugal. Ojalá puedan hablarlo, arreglarlo, en noviembre lo convoquen. Y ahí se haya una despedida de acuerdo al nivel y a la jerarquía que tiene Cristiano.
1: Lo de Cristiano Ronaldo no lo vamos a discutir. Un tipo competidor como nadie, una bestia, un tipo que demostró que era capaz, que con trabajo se puede llegar a algo, con dedicación puedes crecer. Y él se catapultó a unos niveles capaz de competir con Leo Messi durante casi una década y regalándonos ese mano a mano, ese ida y vuelta. Hoy te toca a mí, yo gano Balón de Oro este año, Boca, a ver si me gana el Balón de Oro el año que viene. En esa competencia que básicamente tenían en la cancha, todo mundo lo disfrutamos. Pero bueno, yo creo que mancha un poco lo que usted decía, su legado, por el hecho de que hay momentos, Rafa, en la vida en los cuales estuviste siempre en la cresta de la ola, tenías todos los reflectores a tu lado, a tu alrededor, pero hay un día en el cual la alta competencia de pronto te comienza a dejar, te comienza a exhibir. Y creo que a él le ha pasado. En la última Copa del Mundo era notorio que a él ya no le era tan fácil y tan dúctil terminar las jugadas como el clásico Ronaldo que conocíamos. Sí, físicamente, tipo que se mantiene espectacular y toda la cosa, pero en la parte futbolística ya sus dotes me parece que han venido a menos. Entonces, a lo que voy es que yéndose de la selección, de la forma como se va, me parece que no cierra bien el capítulo. Cristiano Ronaldo, sí, bravo. Ah, este es el tipo que se fue de la concentración de la selección. ¡Oh, qué desmadre el que armó! O sea, Rafa, lo vamos a recordar por las cosas buenas, pero también va a tener un negrito entre todo eso con la forma como termina en ese ida y vuelta del técnico. Y espere que usted dijo algo, porque si lo llegan a llamar en noviembre, quiero ver a Jorge Jesús sentado en el banquillo, porque si vuelves Cristiano Ronaldo, te aseguro, Rafa, que a lo mejor le van a dar las gracias al técnico portugués para que vuelva Cristiano Ronaldo y lo acomoden de nuevo. O sea, estoy futuriando, ya estoy haciendo un poquito de ficción.
2: No, eso sería terrible. Si Cristiano Ronaldo condiciona o lo ven a llamar y corren al entrenador, eso sería lo peor que le puede pasar a Portugal. Porque además, entonces ahí tendríamos que conocer la opinión de los propios compañeros. Y el vestuario se volvería un caos, yo creo, ¿no? Ahora, mi punto es, lo que yo cuidaría siendo Portugal, ya no el entrenador, sino la Federación Portuguesa, es darle una despedida adecuada para que no se manche su legado. Estoy de acuerdo en todo lo que usted mencionó, que en el Mundial ya no tenía la fuerza ni la velocidad para estar ahí. Pero tampoco creo que esta sea la despedida correcta para un jugador de esa jerarquía.
1: Entonces, de acuerdo.
2: La federación podría mediar, ¿no? Podría mediar con él, podría mediar con el entrenador, llegar a algo y hacerle un partido oficial de despedida, que juegue media hora, que juegue 20 minutos, no lo sé, y que ahí se despida y ese sea su último partido. Y este episodio quede como una anécdota, que no recordaremos.
1: Sí.
2: Si esto es lo último en su selección, sí será lamentable.
1: Pero lamentablemente todo, si se llega a solucionar, Rafa, independientemente del escenario al que lleguen de acuerdo, se va a sentir como forzado, ya forzado, porque tuvieron que arreglar las diferencias con el señor Proenza, que es el presidente, con el técnico, si Jorge Jesús continúa, o quien sea, y porque Cristiano Ronaldo es Cristiano Ronaldo. Sabemos el ego que tiene. Y él, lamentablemente, no pudo tener en su selección el reconocimiento como sí lo tiene, perdón por hacer la comparación, Leo Messi con Argentina. El estatus que él tiene. Cristiano Ronaldo, en Portugal me parece que no lo tiene.
2: Pero a ver, Cristiano Ronaldo, entendiendo cómo fue, ganó una Eurocopa con Portugal. Que para Portugal esa Eurocopa es valiosísima, valiosísima. No la voy a poner al nivel de una Copa del Mundo como Messi ganó con Argentina. Pero Cristiano Ronaldo pudo haber tenido ese reconocimiento por parte de los portugueses si a esa Eurocopa le daban el valor que realmente tiene. Para mí lo tiene muchísimo, ¿no? Buscar que Cristiano Ronaldo y Portugal ganaran un Mundial ya es llevar a algo más allá de lo que la propia selección de Portugal puede hacer. Hemos tenido 7
1: campeones. En la letra pequeña, pero hay que interrumpirlo, perdóneme. En la letra pequeña de esa Eurocopa, Rafa, Cristiano Ronaldo, en la recta final de la competencia, cuartos, semis, final, no termina siendo la figura del equipo. No termina siendo. ¿Sabe a quién me recordó? Me recordó a Mbappé, que solo le pega a los chicos nada más en partidos importantes. Y él terminó como arrugando. Yo le invito a que vea cuándo hizo gol. Creo que a Hungría es el último que le hace, que es en la ronda de octavos de final. Ahí creo que marca su último gol.
2: Pero, y en la final se lesiona. Recuerdo que en la final se lesiona muy pronto.
1: Correcto.
2: Pero la imagen de ese Cristiano Ronaldo era la imagen de querer cooperar y ser uno más del grupo para
1: eso
2: Portugal.
1: Sí.
2: Y eso ayuda mucho en una competencia como esta. La imagen después de Cristiano Ronaldo, la del último, los últimos dos mundiales, fue la de un jugador que se imponía queriendo ser titular a costa del grupo, a costa de los resultados y a costa de cualquier cosa. Creo que eso es el tema por el cual no tiene el reconocimiento que él quiere. Messi fue todo lo contrario. Al principio de su carrera en Argentina le estaba yendo mal, incluso la gente lo abuchaba, incluso él alguna vez dijo que se retiraba de la selección. Pero
1: sí,
2: Messi, cuando regresa a la selección, se pone al servicio de la selección. No sé, o sea, fue una actitud muy distinta. Y también las federaciones lo manejaron muy diferente. Pero Cristiano,
1: sí, pero es que también... Ajá.
2: El ego es lo que no lo deja.
1: Ahí voy.
2: Veces.
1: Son dos tipos distintos. Creo, el día y la noche en cuanto a la forma de cómo se comportan, Rafa. Y por ahí está la gran diferencia.
2: Sí, totalmente. 100%.
1: Pero bueno, estamos llegando al final de esta edición del Bar Deportivo. Gracias por suscribirse, por sus comentarios. Siempre son bienvenidos. Y por supuesto, por tratar de hacer el ida y vuelta con nosotros en todo lo que es este debate que tenemos con el señor Rafa Torres. Le mando un abrazo, Rafa. Tenemos cita la próxima, ¿eh? Está invitado.
2: Aquí estaré con mucho gusto.
1: Gracias por acompañarnos a través de la aplicación de iHeart, a través de el YouTube de Unánimo Sports. Nos vemos en la próxima. En nombre de Rafa Torres, soy Elmer Polanco.
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0: 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Unánimo Deportes presenta. ¿Sabía usted que uno de los jugadores con más pelotazos recibidos en la década de los años 60 fue Ron Hunt, de los Mets de Nueva York? Fue golpeado 243 veces. ¿Sabía usted que Pelé, con solo 17 años, se convirtió en el jugador más joven en marcar un gol en un mundial? Fue en Suecia, 1958, en partido contra Gales. Mientras que el camerunés Roger Milla es el jugador más longevo, con 42 años, quien anotó un gol contra Rusia en el Mundial de Estados Unidos 1994. ¿Sabe usted qué es el chess boxing? Se trata de una disciplina que, tal como su nombre lo indica, combina boxeo y ajedrez. Así, ambos jugadores deben alternar ambas prácticas del siguiente modo: durante los asaltos pares se enfrentan a puños y durante los impares lo hacen frente a un tablero de ajedrez. El chess boxing nació en el año 2005 y al día de hoy es considerado un deporte, aunque usted no lo crea. 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
1: ¿Qué tal? ¿Qué tal? Bienvenidos a los meros meros de la raza. El regreso más esperado de Unánimo junto al regreso de Don Lalo Leal. Muchísimos temas para hablar hoy. Hay Nation League, España golea a Croacia, pero Laporta incendia a la vieja ECA. El campeón del mundo golpea fuerte la mesa. La Roja sigue dando la sensación de que es invencible. Joao Laporta, en la reunión de la vieja ECA, no tuvo mejor idea que reclamar el Balón de Oro para Lamine Yamal, que en la pasada Copa del Mundo hizo la impresionante suma de un gol y una asistencia. El presidente del Barça, ya que estaba reclamo, además exige el pedido de perdón por parte de Florentino por las calumnias del tema Negreira y sus 18 millones que el Barça le pagó. Y bueno, si le pagan 18 millones al vicepresidente de los árbitros, ¿usted no desconfiaría? Se volvió loco Don Joao. El escándalo del Manchester City hace ahora girar las miradas hacia el Barcelona. Laporta también respaldó al City y dijo: estoy seguro que son todos inocentes. ¡Ay, mamá! Argentina 2030 se presentó con goleada en sociedad frente a Bolivia y Lionel Scaloni está a un paso de renovar con la albiceleste, pero todavía no lo ha dado. El que sí ha dado el paso y el portazo es Cristiano Ronaldo. Abandonó la concentración de Portugal. El goleador más importante en el mundo en actividad jura decir la verdad, toda la verdad y nada más que la verdad. No ahora, después. ¿Debería imitar a Leo y renunciar a su selección el jugador portugués? Lo vamos a discutir. El Tri, nuestro Tri de Rafa Márquez, volvió a escena con actores de reparto. El Kaiser eligió rotar y guardó su once para Estados Unidos. ¿Hizo bien o debió aprovechar para ganar su primer partido ante Perú? Lo vamos a discutir. No vamos a meter en España, una España que tampoco hay que decirlo, hay que echar las campanas al vuelo, porque su victoria fue realmente muy, pero muy fácil frente a Croacia. Tan fácil que ni siquiera le pusieron al bueno de Luquita Modric. Lo guardaron para los últimos minutos en ese partido de Nation League. Un partido de Nation League donde, por lo menos yo pienso, la mayoría de los entrenadores se lo han tomado como un banco de pruebas y hacen bien. Pero después están aquellos que ponen cara de sorprendidos, que cómo va a ser esto, que cómo va a sacar aquel, cómo va a poner a este otro. La Nation League no clasifica ninguna parte con importancia. Ganar la Nation League no le agranda o le achica la gloria a nadie. Este equipo español, con un Lamine Yamal exultante, que anotó doblete, un Pubil de muy buen juego y un Oyarzabal que realmente cada vez anda mejor, terminó derrotando a una Croacia diezmada que rotó, que mantuvo a algunos de los antiguos como Perisic y Kovacic, pero se guardó a otros para más adelante. Mi queridísimo Omar Orlando Salazar, Lamine Yamal la destrozó realmente. ¿Se gana con esto Lamine Yamal el derecho a pelear por el Balón de Oro? ¿Levanta la mano España para decir sigo siendo campeón del mundo y no hay quien me pueda vencer? ¿Cómo le va, Don Omar? Bienvenido.
2: Poeta, ¿qué tal? Saludo para usted, Lalo, todos los compañeros, toda la gente que nos sigue. Son tres interrogantes que tienen una respuesta positiva. Porque la selección de España en este momento es la mejor, no solamente del continente, sino del mundo, demostrado a través del campeonato justamente realizado en el 26. Después de ello, sigue Lamine Yamal reafirmando partido a partido que es un jugador determinante, que es un jugador clave, no solamente para el Barcelona, para la misma selección. Pero como estamos hablando del equipo catalán, no hay ninguna discusión. Y en este partido contra la selección de Croacia, la selección balcánica, más allá de cualquier otra cosa, uno entiende que la selección de Croacia es una selección que tiene prosapia, que tiene linaje, que es una selección de carrera, que es una selección de competencia, así haya puesto jugadores alternativos. Y yo creo que los jugadores contrarios, cuando ya encuentran en la cancha a Lamine Yamal y a otros tantos jugadores de la selección de España y del Barcelona, ya lo miran con más respeto, porque saben que al frente hay jugadores de mucha condición, de mucha clase. Y después de ello, yo sí creo que Lamine Yamal merece, naturalmente, y lo dije con anterioridad hace algunos programas, para mí es en este momento el Balón de Oro. Lo respalda cada partido, en cada acción. Es un jugador con mucho talento, con mucha chispa, y ojo con esto, con mucha determinación e influencia en la selección de España y en el equipo del Barcelona.
1: Bien, pero ¿sabe qué? Y le voy a pasar la pelota a Lalo, ya se la toco rapidito, Lalo. Voy a hacerles un recordaris. No hay que olvidarse que todo lo que haga Lamine Yamal, 3 goles de taco y 5 de chilena, no está dentro del periodo, entre comillas, no está dentro del periodo donde corría la lesión del Balón de Oro, que fue hasta el 1 de agosto. Lamine Yamal, hasta llegar el 1 de agosto, fue uno más en la liga para la conquista del Barça y uno menos en la selección. Un gol y una asistencia. Ahora, si cada día de cada partido de estos, que son amistosos oficiales, vamos a poner a Lamine Yamal en la cúspide de lo que es el Balón de Oro por lo que está haciendo hoy, estamos faltando la reglamentación, estamos haciendo trampa. No me extraña, porque el Barcelona y tantos otros, inclusive el Madrid, están acostumbrados a hacer trampa. Mi querido Lalo, le paso el balón. Lo de España ya es fuera de discusión, pero lo de Lamine Yamal, ¿podrán aquellos que votan o que votaron, porque ya se cerró la votación en el día de ayer, mirando por la ventana antes de poner el voto, lo que hizo Lamine Yamal en este partido hace 48 horas atrás, y borraron a Kylian Mbappé, borraron a Lionel Messi y pusieron a Lamine Yamal? ¿Es esto justo? ¿Es merecido? ¿Cómo le va, mi Lalo?
3: Mi Lion, qué gusto saludarle, mi Omar, qué gusto ver sus caritas, qué gusto estar aquí platicando entre amigos.
1: Carota.
3: Miren, ¿para qué los engaño? ¿Para qué digo otras cosas? Sabemos quién va a ganar el Balón de Oro. O sea, este Balón de Oro es de Julián Quiñones.
1: ¿Quién? Julián Quiñones. Ah, ahora me quedo tranquilo. Sí, no, de nuestra selección, tiene razón.
3: De nuestra selección.
1: No, además, ya lo que una liga muy fuerte, una liga muy fuerte.
3: No, sobre todo la de Arabia, ¿verdad? Creo que el tema de Lamine Yamal sí es una cosa espectacular, espectacular, porque ese primer gol de España fue una radiografía de lo que juega España. 25 pases consecutivos durante 70 segundos. España mareando a Croacia.
1: Ah, y otra vez, que lo corte, que nunca lo hago. A los 2 minutos de juego, igual que en el partido anterior frente a Inglaterra.
3: Sí, igualito. Igualito. O sea, ¿quién le pone un alto a España? Inglaterra, ¿no? Que estaba en la antesala de la gran final. Croacia, que hace no mucho fue subcampeón del mundo. Argentina, campeona del mundo. ¿Quién le pone un alto a esta España? No se ha enfrentado a México, porque ahí sí se toparía con pared, pero con Rafa Márquez. Es que ellos ya no utilizan la posesión para esconder la pelota, la utilizan para deformar y para destruir al rival.
2: Hacer daño.
3: El rival, hacer daño, exactamente, Omar. El rival se desespera, y yo nunca había visto, ustedes llevan 5 o 6 años en el fútbol más que yo.
1: Década.
3: Pero yo nunca. La naranja mecánica de Cruyff, a lo mejor, pero enloquecer al rival y jugar con su cabeza. Yo nunca había visto un equipo que hiciera eso. Y España lo hace de manera.
1: Sí, pero además, Lalo, hay que decirlo, es verdad, tienen una gran capacidad técnica para poseer el balón y no perderlo. Pero terminan siendo mucho más vertical que aquella selección de Del Bosque, por ejemplo, que nos asombró cuando terminó ganando el Mundial de Sudáfrica y no le prestaba la pelota a nadie. Yo creo que es mucho más vertical, que es más letal esta selección española, y que con Lamine Yamal y lo que hace Mikel Oyarzabal, realmente en ataque, que termina muchas veces definiendo como los dioses, demuestra que esta selección no es exactamente igual a aquella. Yo creo que esta selección tiene un juego similar, pero con características especiales. Escuchemos lo que tiene para decir Luis de la Fuente.
4: We welcome Luis de la Fuente, head coach of the Spanish national team. We will begin the press conference. As always, please state your name and media outlet. Let's start here with Iván.
5: Iván Martín from El Diario. Yesterday you said we had to take note because you won a golden trophy. I don't know what we should take note of after what we've seen from Lamin.
1: Ayer dijo que merecía Balón de Oro y que piensa hoy.
6: Honestly, I like to highlight individual performances, even if it's sometimes impossible to do so. And I would highlight Lamin's individual work, but he is always a very generous footballer who puts all that individual talent, all that brilliance, all that spectacular football he has at the service of the group, of the team. I think that is the most notable thing, and it is lucky, as I say again and again, that he is with us because he is also a person who, within the group, is very loved and makes himself very likable, and we are happy with him.
1: Bueno, hasta ahí la palabra de el técnico de la selección española, Luis de la Fuente. Creo que ese es un error mío. Tuve la posibilidad de mandar en español porque habló en castellano y lo mandé en inglés. Pero bueno, eso es cuando uno se levanta a veces y todavía no tomó café. Explica, más que nada, el tema de Lamine Yamal. Espero que Lamine Yamal no se ponga a hablar inglés también después. El tema de Lamine Yamal diciendo que es brillante, que es excepcional, que a él le gusta hablar de lo colectivo. Lo que Lamine Yamal es capaz de torcer el destino colectivo de los equipos, tanto el suyo como el de los demás, y que en este momento es de un nivel superlativo y que él cree que habría que darle el Balón de Oro. Yo sigo diciendo que no me cabe ninguna duda que Lamine Yamal es de lo máximo que hay en exponencia técnica,

0: play for me, for the fans, for the next season, for my national team, to keep winning, and we don't just play for that. So, for the win, now focus on the Oviedo match and be grateful. 2. But are you closer to the Ballon d'Or after today's match? I don't know, I don't vote, nor do I know who won. I don't know anything. So, time to wait and keep playing. You look like you're really enjoying it, don't you? You look today, you were seen on the field being happier than ever. Yes, as I said, I already said before the match that it's the moment I'm happiest, and it happened.
1: Bien, hasta ahí. Porque lo que viene es repetir lo mismo que ya dijo.
2: Come on.
1: Le están preguntando si con esta actuación se siente más cerca del Balón de Oro. Y él, que dijo que nunca se iba a postular y que después lo reclamó, ahora vuelve a sacarle el cuerpo a las balas. Dice, yo no sé si me arrimo o no al Balón de Oro. Yo le puedo decir que no se puede arrimar porque está fuera de los periodos oficiales de rendimiento para tomarlo en cuenta para el Balón de Oro. Puede ser el que más le guste a usted en este momento, pero no lo podría votar si fuera para el Balón de Oro. Dice que él realmente no solamente juega por el Balón de Oro, que no es lo más importante, que juega porque le gusta, que juega por agradar a su gente, a su familia, por hacerle el bien a su selección y porque realmente quiere que esto España sigue siendo lo que es. Con el corazón en la mano, les pregunto a los dos, ¿es el Balón de Oro Lamine Yamal? Y si no es Lamine Yamal, ¿quién?
3: Yo lo reafirmo, es que, como les mencionaba, tiene todas las características. Ahora, más allá de este partido, poeta, porque no quiero que usted condense su comentario solamente por lo que estamos apreciando de este compromiso frente a la selección balcánica.
1: No, no, es que yo por este compromiso no voy a tomarlo en cuenta para votar.
3: No, bueno, por eso, no lo tenga en cuenta ni lo tenemos en cuenta, está bien, correcto. Pero lo otro, lo que hizo Lamine Yamal en otrora, hace partidos atrás, con la selección de España y ganando además la Copa del Mundo, yo creo que eso tiene para decir, es el Balón de Oro.
1: Pero Omar,
3: sé que hay un competidor muy fuerte. Para mí hay un competidor muy fuerte que es Mbappé.
1: Es con un gol y una asistencia. Pero claro.
3: Sí. No, pero bueno, cada quien tiene su gusto. Yo en lo personal sí me inclino por Lamine Yamal. Y le voy a decir una cosa, a mí al principio no me gustaba Lamine Yamal. Y es más, lo sigo viendo en escalones más abajo que Lionel Messi, para hablar de un jugador
1: no,
3: superazo.
1: Eso no es mi decisión.
3: Sí, pero como yo no puedo seguir en el recuerdo, ni seguramente Lalo tampoco recordará aquellas noches fantásticas que haya tenido. No, Lalito, pero, hay que decirlo en este momento. El campeón es España y Balón de Oro, Lamine Yamal.
1: Usted habla del Mundial. Y en el Mundial, Messi fue muy superior a lo de Lamine Yamal. Sí, si tomamos el Mundial, el Balón de Oro es Messi. ¿Y de dónde sacamos?
3: Sí, pero fuera del Mundial, en el equipo, en España, en su equipo, en el Barcelona, ¿quién fue determinante en la temporada 25-26? Lamine Yamal.
1: Rafinha, y sin embargo, en el Inter, sin Messi se hubieran ido al descenso, aunque no hay descenso. Lo escucho, Lalo.
4: Sí. Bueno, esperemos que regrese el descenso a la Liga MX.
1: Acá no podemos dejar que descienda el Inter, no venga con el descenso.
4: Bueno, de repente el periodista le pregunta a Lamine Yamal, ¿crees que con esto vayas a ganar el Balón de Oro? Ya se cerraron los registros, es como hablarle a la novia cuando ya sale con otro, o sea, pues ya para qué, ¿no? Ya pasó.
1: Bueno, demostrar. Nunca se sabe. Eso es otro tema, Lalo. Cada uno trabaja.
4: Nunca se sabe, bien lo dices, nunca se sabe. Siempre hay que hablarles, estén o no estén con otros. Tenías la oportunidad perfecta en el Mundial, y discúlpeme, pero en el Mundial Lamine Yamal tuvo un partido bueno. Uno y ya, y entre comillas, uno y ya. Fue todo lo que hizo en la Copa del Mundo. Es 2026. Yo sé que parece muy, muy, muy lejano el Mundial, que hace tanto tiempo no recordamos cuando volábamos por los cielos en México. Parece que fue hace tanto tiempo, pero no, fue en junio. Julio. Es un año mundialista, es 2026. Y el que tuvo una mejor copa va a ganar el Balón de Oro. ¿Quién tuvo una mejor copa? Lionel Messi. Lo que hizo... poner a su equipo
1: nunca
4: en la gran
1: acuerdo,
4: final.
1: Mi querido Lalo. Inclusive más que Mbappé hizo. Por más que Mbappé fue el goleador del Mundial y el goleador histórico de la Copa del Mundo, más que Lionel Messi, No hizo nadie. Mire, a las 3 está rematado. Lionel Messi, Balón de Oro.

0: Escuchemos lo que tiene para decir mi amado João Laporta sobre este tema y sobre el pedido de perdón que le debe Florentino Pérez. Y además dijo, el Siri es inocente, culpable de 114 de los 115 cargos que lo acusaron, pero él dice que es inocente. Así son los amigos. Adelante con João.
1: To London this time.
0: To see en inglés también.
2: En inglés.
3: For sure. Well, I think he deserves it. He's the best in the world, right?
0: Es un audio del Chiringuito en inglés.
1: He is a player who says himself that he entertains a spectator, besides being very effective.
0: Hacemos magia, ¿eh?
1: The other day, well, we also saw that he continues at a very high level, the level of the best player in the world, and well, he had a very good season last year. He has started this season very well.
2: English with metal medals.
1: Well, I wish for a Barca player to win the Ballon d'Or. And
4: mirrors,
1: if
4: mirrors.
1: It is Lamine, I would be very happy.
3: There are people who say it's too early to compare him to Messi, right? Or have you already seen it? Eric said it. I've seen things in Lamine. I've seen in Messi.
0: Hizo una gran temporada la pasada y en esta la está rompiendo. Seguro que lo merece. Y le pregunta a José Álvarez, hombre que jugara en la Liga de Gibraltar, y está a nivel de Messi, dice, es muy temprano, pero va en camino, tiene cosas de Messi, tiene cosas de Neymar, tiene cosas de Suárez y tiene cosas de Lalo Leal. Dijo, no, de Lalo Leal.
1: He is an uninhibited kid.
2: Bueno.
1: Very young, but he has already won the Golden Boy several times, the best young player.
0: Bien. And, ahí se termina el tema Balón de Oro. Más adelante en la entrevista que le hace el gran José Álvarez, ex defensor central y mediocampista del Glasis de la Superliga de Gibraltar, eso le da autoridad para hablar de fútbol, le pregunta, ¿y qué pasa con el City? ¿Eso puede perjudicar en algo nuestras huestes? Porque José Álvarez es conocido hincha del Barcelona. Dijo, la verdad, yo creo en el City y por el bien del fútbol mundial, porque siempre estoy del lado de los clubes, espero que la apelación tenga lugar y que de esas 114 causas que lo encontraron culpable, lo terminen declarando inocente. A ver qué dijo Mauricio Pochettino del tema y después liquidamos el tema de la corrupción en City y a dónde debería ir a parar el equipo más famoso en este momento de la Premier. Adelante con Pochettino.
5: Is it is true that the 114 rules have been broken, right? Right. Broken.
0: Rompieron las reglas.
5: We have lived in a period of
0: de las cuales lo encontraron culpable, así son.
5: Of deception. So any punishment, how do you say it? Punishment that comes, I don't know, it's impossible to turn back, right?
0: Cualquiera sea el castigo
5: I think it is very
0: den,
5: damaged. The Premier's controls are very damaged. Because in the end,
0: devolverle o por lo menos reparar el daño de todos aquellos que fueron,
5: others have not, thinking that the
0: perjudicado a través de la trampa de la cual se benefició el City.
5: Maybe
0: fuerte lo de Pochettino.
5: After so many years, what will happen? A financial penalty, point deductions? I don't know. It's very
0: después
5: difficult,
0: de tantos
5: honestly.
0: Años, el daño financiero
5: que hicieron
0: no tiene ya la
5: reposición. We enter a situation where what was celebrated wasn't even that real. What seems
0: cuando
5: so good.
0: Maybe it wasn't that good. Ahora tenemos que pensar que no era real.
5: It seemed good, maybe it was good, but couldn't be good because the other good thing was broken.
0: Pero que veíamos que era tan bueno, tal vez
5: so
0: no era
5: end,
0: tan bueno.
5: We have lived in a period
0: where sporting
5: justice did not exist. Yeah, exist.
0: Al final de todo es una injusticia.
5: How do you repay everything that was damaged because of that? If all
0: el daño que se le hizo
5: a otros rules that were broken are true,
0: se rompieron las reglas y si esto es verdad deben de pagar por ello. Los escucho. 114 de las 115 causas de las que se acusaba se encontró culpable al Manchester City. Por supuesto que van a apelar y el City ya salió a decir yo no fui. ¿Cuál sería la pena más justa que habría que ponerle a este equipo? Y si esto arrastraría en España, porque hay varios que están esperando el cambio de gobierno y hablo de política, para que el ganador sea otro que Pedro Sánchez, que es el que tiene parada la causa, y se pueda reavivar y condenar. Mi querido Mar, mi querido Lalo.
2: Sí, es un tema bastante complejo para el mismo fútbol, no solamente para el City, para el fútbol, porque voy más allá del tema del City, en donde hay un equipo manejado por el Estado, pero ¿cuántos otros más son manejados por Estados de Emiratos Árabes, donde allá hay una influencia altísima de dinero? Y entonces cuando hay unos límites trata de encubrirse de alguna u otra forma para que esos estados financieros al final de cuentas no queden reportados dentro de las respectivas ligas. En el caso de la Premier League, si usted pregunta cuál es la sanción adecuada, yo lo digo de manera inaplazable además. Me parece que tiene que ser castigado con severidad. No solamente perder los puntos, perder la categoría, ser bajado de categoría y perder los títulos conseguidos en ese periodo. Afortunadamente no consiguió en lo que tiene que ver en Europa, no consiguió Champions en los años que se están revisando o se han revisado, pero en lo que tiene que ver con el ámbito doméstico en la liga de la Premier League, allí sí hubo un desafuero económico que debe ser penalizado, sancionado con la forma como yo lo estoy diciendo.
0: Mi querido Lalo, además decía Laporta de que le tiene que pedir Florentino perdón por la calumnia de lo de Negreira. ¿Cuál es la pena que le corresponde al City? ¿Esto podrá salpicar más adelante de alguna manera al Barcelona?
4: Sí, tendría que, ¿no? Creo que sí se pasó mi primo hermano de parte de mi madre, Mensur Bin Zayed Al Nahyan. ¿Jeque?
2: ¿Jeque? Ah, ¿verdad que usted hablaba con él, cierto?
4: Sí, sí, todos los días. Todos
0: sí,
4: los
0: no,
4: días
0: él volaba, él volaba con él en su momento, y en algún momento sí. Hasta fue sponsor de los meros meros de la raza. Sí, jeque.
4: Sí, los Emiratos Árabes fueron sponsor de nosotros. Les voy a echar una llamada para que nuevamente sean. No saben que estamos de regreso, pero les voy a echar una llamada para que...
0: Nunca tan necesario, Lalo,
4: Y viajábamos por todo el mundo, Leo. Era buen patrocinador. Teníamos buen ticket patrocinador. Internacional. Teníamos ticket internacional. Estamos hablando de cerca de 1 billón de libras esterlinas. Inflaron completamente sus ganancias, porque en Inglaterra está la regla de que si tú reportas que ganaste 10 libras, puedes gastar 10 libras. Si tú reportas que ganaste 20, puedes gastar 20. Y ellos reportaron que ganaron 1 billón de libras cuando no era así. Creo que hicieron trampa. Preguntas por el castigo ejemplar. El castigo ejemplar no es solo perder la categoría, es expulsarlos de la Premier. Porque si pierdes la categoría, te vas a segunda y como la Juve, ¿no? A la Juve también tenían que haberlo expulsado de Italia, ¿no? Pero del país. Entonces... Te mandan a segunda, pero puedes ascender. No, tienes que perder la franquicia. Y si quieres una nueva franquicia, empezar desde octava división comprando una nueva franquicia. Tiene que perder todos los títulos y los equipos se han pronunciado. No queremos los trofeos del City, solo queremos que se haga justicia. Fue lo que dijo el conjunto de Liverpool.
0: Sí, pero acá se falló en otras cosas, ¿no? Lo venimos diciendo desde hace rato que era para desconfiar.
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0: Bueno, otros temas, algunos felices y otros polémicos. Voy a arrancar por el polémico porque es lo que le gusta a Omar y a Lalo, meterse en todos estos entuertos. Yo soy un tipo mucho más pacifista que ellos. Hoy jugará frente a Dinamarca la selección de Portugal y sinceramente, como les contaba, viniendo en la noche de ayer desde esa pequeña academia que tengo con 700 alumnos en mi auto bien pequeñito, pongo una radio, y lo voy a decir, es por 890, la radio uruguaya, que transmite 24 horas programas de fútbol. No sé cómo hacen para hablar 24 horas de Peñarol y Nacional, pero esta vez se pusieron a hablar de Europa y la noticia bomba era que Cristiano Ronaldo había abandonado la concentración. Cristiano Ronaldo, el cual su selección juega hoy en Dinamarca frente a Portugal, y mis fuentes en España me dicen que está en este momento, anoche, a última hora, había llegado a Madrid. En un auto con placa portuguesa lo fueron a recoger a Barajas, seguro él tiene su casa ahí, se habrá ido a recoger en los brazos de sus amigos y de su familia para sacarse el enojo. Yo por un lado, sinceramente, no le voy a tirar a Jorge Jesús porque pueda tomar una determinación de poner o no un jugador. Pero digo, si él mismo piensa que Cristiano Ronaldo no estaba en condiciones ya de defender a la selección portuguesa, porque en el último partido no lo puso ni un minuto, en vez de convocarlo, por la presión que sintió con las palabras de Cristiano Ronaldo, que dijo que él estaba pronto para seguir en la selección, sentarlo en la banca, ridiculizarlo, mandarlo a calentar con los demás y que no entrara ni de cambio, debió haberlo llamado y haberle dicho: Cristiano, mirá, te aprecio mucho, te admiro, has hecho más que nadie por esta camiseta, nos sacaste campeón de Europa, por más que en la final no jugaste, pero llegó tu hora. Y del otro lado, voy a poner los argumentos que pienso por los cuales Cristiano Ronaldo no debió haber dado aquel mensaje al mejor estilo Luis Suárez de que quería seguir jugando, porque Suárez está mejor que él, de cara al fútbol y de cara al gol. Debió haber dicho: 41 años, ¿qué voy a seguir haciendo? Lo poco que podía conquistar lo hice, no voy a molestar más y le voy a dar paso a los chicos que realmente en este momento tendrían más derecho que yo, o por lo menos más expectativas, de acuerdo a lo que puede ser la Copa del Mundo. El problema es que acá hay dos cosas. No se olviden que la Copa del Mundo, que empieza en Uruguay con su partido inaugural, va a terminar jugándose entre Portugal, España y Marruecos. Y él tiene el sueño, a lo mejor, de llegar a la final. Y yo no sé si esto va a ser así, pero va a tener 44 años. No puede jugar nadie, a no ser que sea Buffon como arquero, un campeonato del mundo con esa edad. Pero además hay otra cosa que yo no apruebo de Cristiano. Y no lo tiene Messi, tal vez. Él sigue compitiendo con Messi. Y al ver que Messi realmente abandonó la selección y va a tener su partido de despedida, aquí voy a mostrar que yo también soy superior en esto, cosa que a mí Cristiano no me ha demostrado ser superior en nada a Messi, le voy a demostrar que yo todavía tengo para jugar en la selección, y me parece que se equivoca. En una lucha de ego, Cristiano por querer estar, el técnico primero aflojando porque no se animó a trabar duro, y ahora queriendo dejar en la historia: yo soy el que borró a Cristiano de la selección, la situación se ha tornado muy desagradable. No merecía este final Cristiano, pero tampoco para mí debía seguir existiendo. Omar, ¿Cómo se arregla esto? ¿Volverá Cristiano? ¿Tendrá un partido de despedida? Él dijo que iba a decir la verdad, pero no ahora. ¿Qué momento más triste, tanto para Cristiano, para sus fanáticos y para su selección? Lo escucho.
2: Sí, coincido plenamente con lo expuesto, Leo, por usted, porque ha habido mal manejo de todo. De la federación, del presidente de la Federación Portuguesa de Fútbol, del técnico y del mismo Cristiano Ronaldo.
4: La importancia, Leo, la importancia de decir adiós en el momento correcto. Peyton Manning dijo adiós en el momento que ganó el último Vince Lombardi con los Broncos de Denver. Tom Brady no dijo adiós cuando levantó el Vince Lombardi con Giselle Bündchen. Le dijo a Giselle Bündchen una temporada más. Y Giselle Bündchen lo cambió por su entrenador de karate, a Tom Brady.
0: ¿Qué? ¿Te das cuenta de que? Pero espere. ¿Cómo usted fue en lo deportivo a que la mujer lo abandonó?
4: Por el entrenador de karate, a Tom Brady, solo por jugar.
0: Imagínese cómo estaría el entrenador de karate.
4: Imagínese para superar a Tom Brady, Leo. Si le pasó eso a Tom Brady, ¿qué? ¿Qué nos espera a nosotros, ¿no? Simples mortales.
0: Ahora sabe que me he puesto a pensar, ahora que usted habla de Tom Brady, yo creo que una vez me pasó a mí también, ahora que usted lo... Pero no lo voy a hablar ahora, siga.
4: Milay, a todos nos ha pasado, pero ya sé la que me vas a contar, pero tampoco la voy a decir, pero a mí también me
0: ha... ¡Ah, usted se enteró primero que yo!
4: La importancia de decir hasta aquí. Pep Guardiola, ahí nos vemos antes de todo este desastre que platicamos hace rato. Ahí nos vemos. Más vale aquí corrió que aquí quedó. Ahí nos vemos. Sí. Yo no tengo nada que ver con ustedes. Y si nos cruzamos, ni te conozco. La importancia de decir hasta aquí. Y Messi lo tuvo con Argentina. Claro.
2: Pero fíjese una cosa, Lalo. Yo recuerdo en el momento en que, creo que fue por el año 2016, donde Messi presentó su dimisión porque estaba bastante fastidiado de que la gente le presionara, de que la prensa le presionara y no se ganara nada. Y presenta su dimisión a la selección. Después lo convencen, retorna y ya sabemos todo lo que ha pasado. Yo creo que establecer ese tipo de parangones entre Lionel Messi, que ha sido fantástico, y Cristiano, que para mí también ha sido un inmenso, tremendo deportista. Yo no le quito ninguna cualidad ni al uno ni al otro. Me parece que la despedida para Cristiano Ronaldo debió efectuarse con anterioridad y no tristemente de esta manera como lo quiere hacer el técnico Luis. Porque
0: esto es
2: Jesús.
0: Echarlo.
2: Jesús.
0: Esto no es despedirlo, es echarlo, ¿no?
2: Esto es exacto. Esto me parece que es realmente de quinta. La manera como se le ha tratado a Cristiano Ronaldo, que ha sido el jugador más emblemático por largo tiempo en la selección, después de Eusebio, por supuesto, para la selección de Portugal. Pero lo de Cristiano Ronaldo ha sido un jugador determinante en los últimos 20 años para la selección lusitana, para la selección portuguesa. Así que me parece que la manera como se condujo el tema, reitero, por parte de la federación, por parte del técnico Jorge Jesús y por parte del mismo Cristiano, no fue la más idónea. Y para el espectador y para el seguidor, para el amante, entre comillas, del fútbol de Cristiano Ronaldo, de la forma como él siempre atrajo, me parece que no es la más idónea. Fue una despedida amarga, porque yo no creo que Cristiano Ronaldo tenga el deseo de volver a vestir la camiseta de la selección de Portugal mientras está el técnico Jorge Jesús.
0: Acá voy a meter una de Lalo. Tengo que reconocer que la carrera de Cristiano Ronaldo, después de lo que hizo Jorge Sánchez y Diego Lainez en Portugal, fue lo más importante. A ver qué dice Jorge Jesús sobre el tema de Cristiano Ronaldo.
11: Mr. Jesus, good afternoon. Gonzalo Ventura reporting live for RTP Noticias. There is a lot of information circulating right now, and I would like to ask you two very direct questions. All right, let's get to it. I will try to bring up both subjects anyway. Did you agree on the playing time and the games with Cristiano Ronaldo? And did he refuse to participate in training yesterday and the day before?
12: You can ask any questions you want about a player. 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One question is too little. 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Only allow two questions about Ronaldo. Don't answer anymore. Because Ronaldo is not the main reason I am here. The main reason I'm here is Denmark and the fact that I am the national coach. Now, answering your question specifically,
11: did coach Jorge Jesus agree on playing time with Ronaldo, and did he refuse to train yesterday with the national team?
13: You will play in the other game in Denmark if you recover. That is exactly what I did with Ronaldo.
14: In that conversation, did you understand the reason for Cristiano Ronaldo's dissatisfaction? And while I'm at it, I'll ask you, if we have a situation, the Portuguese team, why the meeting yesterday between you and Cristiano Ronaldo and today?
0: Bien, well, hasta ahí. Me preguntan si de alguna manera u otra él acordó con Cristiano Ronaldo el tiempo de juego y al final no lo termina contestando. Y le dice al periodista, lo más importante en este momento no es Cristiano Ronaldo porque él aquí no está en Dinamarca, es el entrenador. Esa es la prepotencia que me parece que también tuvo Cristiano Ronaldo al retirarse. Pero si el técnico lo ningunea, al jugador más importante en los últimos 30, 40 años de la historia, que viene y con la humildad que Cristiano no tiene, se la banca a estar en el banco de suplentes, en el primer partido no lo ponga, de que va a ir al segundo, era lógico que le iba a preguntar, está bien, voy al segundo, pero voy a jugar por lo menos media hora. Lo que el técnico le prometió, solamente Cristiano lo sabe. Y dijo que en su momento lo va a revelar. Ahora está en Madrid. Tengo sabuesos por aquel lado. A ver si le pueden llegar a sacar algo. De todas formas, es de muy mal gusto. Cristiano sí es cierto. Se retiraba antes y venir a levantar los brazos nada más y no probar que es más que Messi y que es súper Cristiano. Pero al técnico le faltó tacto y le sobró arrogancia. Por más que Jorge Jesús sea campeón de la Libertadores con Flamengo, debió haberse dado un baño de humildad. Y le voy a decir más. Si pierde hoy frente a Dinamarca, el lunes ya no va a ser el técnico de Portugal. 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

0: Bueno, cambiando el ángulo de la información, vamos a dar un paseíto rápido por Argentina, un paseíto rápido por México. La selección argentina volvió al ruedo sin la presencia de Lionel Messi, que va a jugar frente a Bahrein para despedirse, más humilde que Cristiano, lo ha sido siempre, mejor jugador que Cristiano también, y no quiere decir que Cristiano no sea un fenómeno. Jugó la selección argentina frente a Portugal. Ganaron por 4 goles, espantoso, una vez más lo de Julián Álvarez, desastroso, hay que decirlo, da pena lo de Julián, se enfrentó al arquero boliviano y se le reventó el pecho en un partido que era facilísimo, jugado en el Mario Alberto Kempes, donde también estaba en el aire si continúa o no Lionel Scaloni en la selección. Gran actuación de Nico Paz, el chico que todavía tiene un porcentaje del Madrid, pero que juega en el Como. Golazo realmente, gran actividad. También la de Cuti Romero y de Lautaro Martínez. Así habla mi tocayo, el Leo Scaloni. Adelante.
1: Well, good evening.
0: Scaloni.
1: To be honest, my first reflection, I was very moved at the
0: Oh,
1: start
0: only English.
1: during the anthem because
0: Yeah,
1: we
0: he speaks
1: saw
0: a very
1: and
0: good English.
1: heard the
0: Remember, he
1: kids
0: played at the
1: singing
0: Premier
1: along with all
0: League.
1: their kids. And honestly, that, aside from the match, is
0: ¿Ya
1: the
0: se acuerda del
1: positive
0: programa que hacemos con Jorge y Polanco en inglés
1: takeaway we're
0: con
1: leaving
0: Fernando
1: with.
0: Fiore?
1: It was so nice to see the excitement of those kids who came to the match, enjoyed it, watched their players, and sang the anthem. As if they were one of the players themselves. So that is very beautiful. And as for the analysis of the match, well, the feeling is that the guys approached it the way they should, the way it has to be when playing in this jersey. Everyone wants to contribute their grain of sand, and I'm happy because beyond the result, it was clear that the team has an identity, and whoever plays, we are going to respect it, and that's good.
2: Lionel, good evening.
0: Bien,
2: Gustavo Yaro
0: hasta ahí
2: from
0: la
2: Radio
0: palabra
2: Loret.
0: de Lionel
2: I want to ask
0: Scaloni.
2: if you're taking
0: No
2: away
0: quiero
2: any
0: entrar a
2: particular
0: Roma en
2: footballer
0: su momento por el
2: individually.
0: Deportivo La Coruña. Gracias, ingeniero. Le preguntaban y él primero resaltaba la parte anímica. Fue tan hermoso ver a estos chicos que por primera vez venían a la selección cantando el himno nacional. Pero lo más lindo de todo fue darnos cuenta de que el equipo tiene una identidad. Era contra Bolivia, cuidado. Que juegue quien juegue. Jugamos de la misma forma, con la misma seriedad y la misma pasión, porque hay un colega que pregunta, ¿le asombró la seriedad con la que juegan? Tiene la camiseta de la selección en el pecho. ¿Qué quiere que vengan? ¿A jugar un picadito? Se ve que entraron a la cancha ni siquiera cuando la regaban, ni a marcarla. Pero bueno, y después lo otro, le preguntaban si seguía. Dijo, no ha cambiado para nada la información de ayer a hoy. Ayer, ¿cuál era la información? De que estaba negociando con el Chiqui Tapia. ¿Está estirando la piola Scaloni? Porque además la oferta es nada más que hasta la Copa América del 2008, para después ver si renuevan el 2008, 2028, para ver si después renuevan hasta el 2030, cosa que no me gusta por parte de la AFA. El tipo llegó a 2 finales y usted le va a ofrecer 2 años. ¿Está contento? ¿Se queda Scaloni o es toda una cortina de humo? Los escucho.
3: No, yo no creo que sea cortina de humo. Yo recuerdo que en el momento en que pierde el partido de la final contra España, se vino en lágrimas el técnico Scaloni, pensando justamente en la conclusión de su contrato. Y él decía allí, palabra más, palabra menos, en esa entrevista, que la verdad no estaba preparado para decirle adiós a la selección de Argentina, que sabía que había un final, pero que todavía no estaba claro si seguía o no seguía. Y creo que sigue en esa misma intención de seguir con la selección de Argentina. Yo no creo que esté pasando por cuadrar números, por jugar a la escalera. Voy a decir todavía no para que me suban más dinero. Yo no creo que esté en esa. Me parece
0: No,
3: que
0: eso no.
3: Scaloni, sí, yo creo que Scaloni sí siente un afecto muy especial, no solamente por ser argentino, sino por dirigir la selección de su país. Después de ello, a mí me parece que mantener la vara que ha hecho Scaloni no va a ser fácil, porque este equipo que ha dejado como campeón y con buenas participaciones tanto de Copa América como de la misma representación a través de las Copas del Mundo, va a ser muy complicado que lo vuelva a igualar un equipo que viene, digamos, en un proceso. No porque sean malos, hay buenos chicos que seguramente van a dar la talla en la medida en que vayan pasando los partidos, porque recuerdo justo cuando toma Scaloni, primero la duda sobre la manera como conducía Scaloni. Después no había el suficiente recambio y se pensaba que la defensa iba a ser un desastre en aquel momento donde era prácticamente el dolor de la selección de Argentina en aquel momento era la parte posterior, era el talón de Aquiles. Pero se lo superó totalmente y fue una gran selección. Me parece que este es un proceso que va a tomarse su tiempo. Usted lo ha dicho bien, enfrentó una selección de Bolivia, una Bolivia que viene de perder también con Paraguay, una selección que viene de perder ahora contra Argentina. No es la selección de Bolivia, pues, el gran sparring, pero tampoco se puede poner a equipos de élite, de jerarquía, a enfrentar una selección de Argentina que apenas está otra vez tratando de armar un buen equipo, esta vez con un recambio generacional. Me parece que las dos cosas son totalmente distintas. La conducción de Scaloni, el mantenimiento de Scaloni como técnico y después el recambio generacional que se quiere dar en la selección albiceleste.
0: Mi querido Lalo, ¿se va Scaloni con Messi o sigue sin Messi?
4: Qué error de Scaloni. Qué error de Scaloni en el momento en donde el árbitro dio el pitazo final, en ese mismo momento, al más puro estilo de Soda Stereo, gracias totales. Se acabó.
0: Rompo la guitarra, la prendo juego.
4: Aviento la batucada y se acabó. ¿Qué más puedes lograr? Ya le diste la Copa Messi, nada. Llegaste a una final. ¿Qué más puedes lograr? Ya, se acabó. En diciembre termina contrato, yo lo entiendo. ¿Y por qué no guiñarle el ojo al Real Madrid? Mourinho no va a durar mucho, ¿eh? No va a durar mucho.
0: Mira lo que usted dice, mire, lo voy a apoyar por ambos lados. Primero, usted sabe que uno trabaja en España y en los pasillos del Real Madrid se barajó y se sigue barajando en algún momento la presencia de Scaloni. Es candidato al firme cuando se vaya Mourinho. Y la otra, porque lo voy a reconocer porque me entran los generales de la ley, tanto el público de la selección argentina, porque ya vimos cuando lo insultaban a Messi y lo querían extraditar a Cataluña, yo no me olvido de eso, son los mismos que lo acarician ahora todos los días y que parecen gatitos, como el público uruguayo, que lo mismo lo pasó con Suárez, son lo más apasionado y lo más mal agradecido a la vez. Lo van a putear a Scaloni si empieza a perder.
3: ¿Cómo?
0: Se van a olvidar de todo.
3: ¿Qué?
0: No, se van a olvidar de todo lo que ganó, tranquilo, de todo lo que ganó. Dicho esto, me parece que Scaloni se debe de ir. Nos quedan un par de minutitos, les pregunto, mi querido
4: Lalo
0: Leal, empiezo por Lalo, que es el más mexicano de todos nosotros, aunque nosotros también. Yo creo que hizo bien Rafa Márquez en rotar la selección frente a Perú para ver jugadores nuevos. Hay gente que dice que debió aprovechar para ganar el primer partido. ¿De qué lado de la almohada duerme, Lalo?
4: Sí, pero salir en conferencia de prensa y decir, ¿qué otro técnico cambia a 11 jugadores de un partido a otro? ¿Qué otro técnico?
3: Osorio.
4: Ay, espera. Osorio.
0: No, hablamos de técnico, no de gente de otro planeta, Omar. Sí.
4: No, Osorio es de otro planeta, de otra galaxia. Está bien, pero no ha ganado, ¿eh? No ha ganado como técnico del tricolor. Empata con Colombia, empata con Perú. Cambiar a 11 jugadores. Él dijo que su sello iba a ser poner siempre a jóvenes. Dijo que se va a hacer su sello, ¿no? Entonces, confío en él, creo que si trata de hacerlo así, puede llegar lejos, pero jactarse y decir, cambié 11 jugadores de un partido a otro, ¿qué otro técnico lo hace? Oye, espérame, ¿no? Estás muy lejos incluso de ser Sergio Bueno, de ser Bucetich, de ser Joel Wiki tiene más logros que Rafa Márquez.
0: Yeah. Omar, juega Estados sí. Unidos frente a México. Tenemos 30 segundos. ¿Quién gana?
3: Uy, ese es un buen plato de fútbol. Creo que va para empate igual. Creo que va para empate.
0: Yo se la voy a decir porque a mí me gusta mojarme. Gana la selección mexicana. Primer triunfo de mi gran Kaiser Rafa Márquez y va a callar bocas. La de ustedes y la de nosotros no. Porque hay que seguir prendido en Ánimo Deportes en todas sus plataformas para volver a ver los meros de la raza y el resto de los programas excepcionales que tienen nuestros compañeros. Fuerte abrazo de gol. Hasta la próxima.

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0: Aquí estamos en Libre Directo, un podcast de Unánimo Deportes, un podcast más en esta semana de muchos acontecimientos futbolísticos y con proyección de muchos otros para el fin de semana. Obviamente nos vamos a concentrar o enfocar o revisar sobre todo las participaciones de los equipos que más nos invitan a que estén cercanos a nosotros, a los que más interés generan y a los que más explosiones mediáticas y periodísticas van procurando. Caso México, caso Estados Unidos, caso las elecciones de Europa, que son las más atractivas, y algunas otras noticias como las que les vamos a plantear, pero vamos a enfocar primero con las dos caras que nos ha mostrado hasta ahora este equipo de Rafa Márquez. Entendibles, no es crítica la palabra de las dos caras, porque no es un tema de bipolaridad, es un tema de planteamientos por necesidad y por lo que el técnico quiera, usando un término que quizá fue satanizado hace más de 8 años en México: rotaciones. El director técnico ahora hizo todas las rotaciones en el partido frente a Perú y se vio una cara diferente de México, pero eso lo vamos a analizar ya al detalle con doña Elizabeth Patiño. Y aparte de ello, vamos a tener temas hoy que son muy atractivos desde el ámbito más internacional y un poquito más allá. La salida de Cristiano Ronaldo tan abrupta de la selección de Portugal, en lo que parece ser ya una despedida de la selección, no en las condiciones que se merece un hombre de la magnitud de Cristiano Ronaldo en el mundo del fútbol, que contrastan con la de Messi, que se está despidiendo con un homenaje, con una salida, Messi diciendo yo me voy, no que le procuren y le digan a uno más bien estás estorbando, que es desafortunadamente la imagen que deja lo de Cristiano. Y vamos a cerrar en el día de hoy hablando del escándalo del mundo del Manchester City, contándoles un poquito y la perspectiva de los caminos reales que ahora se avecinan con lo de la Appeal Board, que es la reunión de apelaciones que se van a presentar, o una reunión, un comité de apelaciones en la Premier, que es la que va a tomar la decisión luego de lo que acaba de hacer el City. Tres temas que están muy de actualidad y muy en el candelero de las noticias futbolísticas y deportivas. Eli, querida, vamos a comenzar con la que más te gusta. Con México contra Estados Unidos, con México lo que dejó ante Perú, el por qué las dos caras, que ya más o menos creo que tenemos una explicación, una muy linda cara, una muy buena cara ante Colombia, siendo inclusive a mi óptica superior a Colombia, y un partido gris, tendiendo quizá más contra Perú. Y ahora, en el horizonte inmediato, en próximas horas, el partido frente a los Estados Unidos. A ver, ahí te planteé tres temas para que arranque por donde quiera, por donde le gusta más. ¿Cómo estás, Eli?
1: Mayorga, puro albur, empezaste con puro albur este espacio.
0: No, pero...
1: Acuérdate que en México el doble sentido y en viernes... Todo se vale, pero bueno.
0: Pero le doy tres, le dije tres temas, ¿cuál, por dónde quiere empezar? ¿Cuál le gusta más?
1: Luego te lo explico, porque si no nos van a censurar el espacio de Libre Directo. Pero comenzamos por orden cronológico, ¿te parece?
0: Lo
1: de Colombia
0: quieras.
1: Ya lo platicamos el podcast pasado, un partido donde México juega bien, donde creo, y ahí lo podemos unir al tema actual, Rafa sí mandó un once muy cercano a lo que él cree que es lo que mejor tiene de la selección mexicana ante una selección que obviamente te iba a exigir y que tiene calidad como la que es como la colombiana. Después, el partido de Perú me pareció un poco de despropósito, porque con tantos cambios, yo soy de la idea que Rafa Márquez quiso probar todavía algunos futbolistas. O sea, habrá algunos que no le terminaron de encantar en ese primer partido, y buscar dos o tres opciones. Seguramente salió bastante decepcionado, porque para mí fue una prueba malita para la selección Lojito, mexicana, sí. Porque sí. Con tantas modificaciones difícilmente puedes ver un avance en lo colectivo, y creo que eso también arrastró que el nivel individual no pasó nada, ¿no? O sea, creo que fue un partido que no te suma demasiado, claro, con esta propuesta de cuatro partidos en tiempo corto, pues van a haber esa cantidad de movimientos, de acuerdo, pero tantas rotaciones, es difícil que un equipo funcione, aunque también lo hizo Estados Unidos, ¿no? Y a ellos, en sí, menos en cantidad, sí, de goles, les funcionó. Y este partido contra Estados Unidos, Ricardo, es el que siempre te va a generar morbo, ¿no? El clásico de la CONCACAF, un partido que en los titulares y en los diarios es un partido que no puedes perder, pero que también considero que va a ser muy importante. No van a correr a Rafa Márquez si lo pierde, etcétera. No. Pero sí es importante la forma, ¿no? Es importante ver cómo se comporta en el escenario donde considero que Estados Unidos, considero, no sé si vaya a pasar, va a ser un adversario que te ponga en complicaciones. Creo que eso puede llegar a pasar. Y yo sí quiero ver a un Rafa Márquez fuera de un escenario donde no sea luna de miel, donde todo sea risa, donde jijiji, la conferencia, y me comienzo a llevar bien con los periodistas o con los reporteros que cubren a México, etcétera. Acá, si de pronto el resultado no es bueno, ¿qué modificaciones va a mandar? ¿Cuál va a ser el once que va a elegir? ¿La personalidad que demuestre el equipo? Y creo que por último, al menos para nosotros que nos toca analizar, sería el resultado. Yo creo que sí es muy importante el funcionamiento. Javier Aguirre se quitó ese yugo, ese pie sobre el cuello de lo que pasó antes con Gerardo Martino y con Diego Coca, ¿no? Humillación tras humillación de parte de la selección de Estados Unidos a la selección mexicana, donde ni siquiera veías por dónde y te pasaba por arriba la selección de los Estados Unidos. Hoy me parece que por eso las formas van a ser valiosas. ¿Cómo encaras este tipo de partidos? La personalidad que demuestra el equipo. Futbolísticamente, con la idea de Rafa, que sí hay cosas distintas, aunque él haya dicho que no va a jugar como el Barcelona, prioriza la posesión de pelota, le gusta
0: salir la salida,
1: el balón desde atrás, la presión es distinta, creo que es una presión más alta de lo que hacía en el proceso de Javier Aguirre. Entonces, sí, es un equipo con un protagonismo distinto con el balón. Entonces, al buscar esto, Rafa, creo que este escenario en un partido contra Estados Unidos, en Arizona, es un gran escenario para que ya vayamos viendo cositas. Después, Ricardo, hay los sensacionalistas, ¿no? Que van a decir, no, es que si pierdes el partido, es que no estuviste a la altura, es que Estados Unidos, es que no puedes perder, es que a Rafa Márquez le queda muy grande la silla de director técnico. Creo que esos juicios serían absurdos si llegan después de 3 partidos al frente de la selección mexicana. Pero te digo de una vez que va a pasar si el resultado no se da, ¿eh? Y no es porque sea divina, es porque ha pasado siempre.
0: A ver, ¿y qué pasaría si ese mismo escenario es al revés y ganan? Ya te has imaginado los titulares, ¿no? También. Porque es que tú pusiste el lado en caso de que perdamos, dijiste, hablo de México, de que pierda México. Pero también hay que poner el escenario en caso de que gane. Es que no hay que irse a los extremos, porque es un partido que llega en un momento en que es muy útil mediáticamente, muy útil económicamente, muy útil periodísticamente, y quizá dentro del momento de empezar a armar piezas con un partido de alta exigencia pensando en el futuro. Yo no creería que es un partido para hacer juicios, para ninguno de los dos. Ni si gana el uno o el otro, no. Yo creo que están en un proceso de, no digo construcción, yo creo que reconstrucción con base en lo que dejaron, porque Pochettino tiene continuidad, aunque ha hecho muchísimos cambios, y hay N caras nuevas en el equipo de Estados Unidos de esta convocatoria, no sé qué va a pensar más adelante. Se notó en el último partido de Estados Unidos, contra Chile. Yo creo que él no tenía pensado, hablo de Pochettino, usar los 4 o 5 jugadores que usó al final del partido. Porque no, esos estaban planeados para el partido contra Estados Unidos.
1: Sí, pero son partidos cuando, que no quieres perder, Ricardo.
0: E igual, exacto, cuando se estaba perdiendo, dijo no, Tyler Adams, Chris Richards, Tillman, es decir, 3 jugadores, 1 por línea, que cambiaron inmediatamente la estructura. No hablo mal de los chicos que estaban. Era cuestión de madurez y experiencia, no más. Y ya, con eso fue suficiente para que el equipo como que tuviera a quien entregarle la pelota. Es que no es lo mismo que se pare Pepito Pérez, por decir un nombre genérico, en la mitad de la cancha y sea el referente que uno voltea y ve, a que si se voltea en el caso de Estados Unidos y encuentre a Tillman o encuentre a Tyler Adams, que es un líder ahí, y ya sepa quién entregar el balón.
1: Es no, y total, aparte y es una selección, Ricardo, que ya lleva mucho tiempo, o sea, estos futbolistas que siguen siendo jóvenes, o sea, son 23, 24 años, pero ya tienen
0: 21 años y pico, es el promedio de esta convocatoria de Estados Unidos, porque hay demasiado niño.
1: Entonces, no,
0: ojo, sí, pero los que estaban jugando eran los niñitos nuevos.
1: Sí.
0: Estaban jugando. Mira,
1: en México hacemos, y me incluyo porque hacemos fiesta por Gilberto Mora. En Estados Unidos hoy tienes 3 o 4 de la edad menores de Gilberto Mora, con mucho talento, ¿no? Y con mucha calidad. Algunos surgidos del proyecto de MLS Pro y eso, y el otro chico, ayúdame con el apellido, ¿cómo es?
0: ¿Hall? ¿Hall?
1: El que se formó en...
0: ¿En el Borussia Dortmund?
1: En el Dortmund.
0: Albert sí. Hall. No, para mí de los cuatro...
1: Un proceso distinto, ¿no? Pero
0: para mí de los...
1: También se ha visto muy bien.
0: Pero a mí de los cuatro, ese es el que me parece mejor de todos. O el que he visto en dos... Hall, el que llegó del Borussia Dortmund. Sí. Me pareció atrevido.
1: El formativo es distinto, ¿no?
0: Ah, pero de un atrevimiento y... Es más, yo en los dos primeras jugadas lo confundí. Yo pensé, no, es decir, no pensé que era un jugador de los no estaba jugando Yunus. Sí, Yunus no estaba, pero pensé en dos servicios que hizo que era Tyler. No. Tuvo que ayudarme el relator que estaba oyendo, que atrevido es este chico.
1: Aquí están los jóvenes.
0: Sí, ahí están.
1: Para la gente que solo nos escucha, tenemos la imagen de toda la gente joven que hoy tiene la selección de los Estados Unidos, que es una muy buena noticia, ¿no?
0: Sí. Hay 4 menores de 18 años. Entonces, es bueno. Y el chiquito Hall tiene 16, no ha cumplido 17. El que se pone el nombre de la mamá atrás, que es un nombre enredadísimo. Julian, que está en el New York Red Bull. Pero bueno. Bueno, vamos a poder ver esos chicos, vamos a poder ver a Gilberto, que ese es el otro tema para tocar en este espacio, Eli. Se habló mucho... Una vez terminado el partido, estaba viendo yo TUDN

0: en la activación. Ahí fue. Por fortuna no pasó nada, ¿no? Es decir, fueron y le hicieron toda la revisión, es cuestión de cuidado. A mí se me hace excesivo hablar del de entre algodones. O es que nos están vendiendo la presencia de Mora casi fijo en el partido contra Estados Unidos por razones de rating, porque acuérdate que todo esto tiene engaño. Nosotros aquí no somos, no tenemos quien nos patrocine, ni quien nos invite, ni quien nos baje línea. Podemos decir las cosas, no somos ninguna de las casas duras de las transmisiones. Mora va porque está bien, ¿no? O Mora se está diciendo que va a jugar porque los ratings los necesitan.
1: No, a ver, yo creo que se hizo un poco más de alarma de lo que realmente era. Yo más bien creo eso, ¿no? Y sí es verdad. Oye, a ver, tendríamos que separarlo, pero va de la mano, Ricardo, porque hoy Gilberto Mora es la cara de la selección mexicana, ¿no? La cara joven, sí. el prospecto.
0: Aún no es adulto y ya carga encima de sus hombros al fútbol mexicano. Y no es adulto todavía. No le pesa para nada.
1: No le pesa, o sea, no. Él sigue viviendo como el chavito que agarra su pelota de fútbol y se va a México, decimos, a echar la cascarita, ¿no? No sé cómo se diga en Colombia. La reta. O vas y disfrutas y te la pasas bien con la responsabilidad y el profesionalismo que hemos visto en Mora para ser un futbolista tan joven. Y también el tema mediático es importante, Ricardo, porque cuando volteamos a ver las caras, increíblemente, hoy el Chucky Lozano, lo hemos visto, ¿no? La gente lo pide, se toma la foto, o sea, hay una carencia de figuras importantes que digas, simplemente porque va este jugador, te arrastra taquilla. Yo sé que si juega la selección de México, vaya quien vaya, habrá un lleno, ¿no? Porque los paisanos siempre lo llenan, porque van, porque acompañan, y más en un partido contra Estados Unidos, que ahí está rivalidad en la CONCACAF. Pero más allá de eso, sí necesitas esas caras que carguen con la responsabilidad. Creo que podría ser también Raúl Jiménez, pero hoy no está. Y la realidad es que hoy ni Armando González, ni Santiago Jiménez, y pone al jugador que me quieras poner, no hay uno que tenga hoy la importancia mediática como lo tiene Gil Mora con la selección mexicana. Y no quiero decir que sean buenos o malos. Que responde.
0: No, pero es que Mora responde, su presencia mediática responde a su calidad también futbolística, ¿no? Porque es que hay jugadores que son solo mediáticos. Entonces, que se venden. Pero, o que tuvieron un punto, para que lleguen a ser mediáticos, tienen que haber sido buenos. Ojo, ese no es un proceso que se regala. Tienen que haberse ganado a esa posición por algo. Salvo que sean actores. Y Rafa Puente del Río ya no juega. Entonces, que sí, era otra cosa. Pero los demás todos han llegado, porque estaba mirando, a ver, todos los grandes jugadores mediáticos han sido grandes jugadores de fútbol. No ha habido un mediático que no lo sea. Desde la época que la palabra mediático ni la usábamos, cuando Pelé, es decir, esa palabra no la usábamos, pero Pelé se ganó su posición a base de calidad, Maradona se ganó su posición a base de calidad, Neymar se ganó su posición a base de calidad, todos. En México, Giovanni Dos Santos se ganó su posición a base de calidad en su momento, Cuauhtémoc Blanco, Hugo Sánchez, los ídolos, todos se las han ganado mediáticamente con base en su calidad y en lo que han hecho. Entonces, no desentona para nada y es justamente lo que estamos hablando de Gilberto Mora. Es mediáticamente equiparable a la calidad que nos ha mostrado. Lo que sucede es que es un niño. Entonces, por eso nos llama la atención que todavía no es adulto. De verdad, no ha cumplido los 18.
1: Y que sigue jugando en Xolos, Ricardo, ¿no? Y no quiero que se apresuren los procesos, pero cuando tienes a un chavito, además su personalidad, ¿no? Muy tranquilo, porque pusiste a Giovanni Dos
0: Santos. Muy educado, muy ubicado.
1: Para empezar, Giovanni, o sea, ahí era difícil pensar en un salto mejor porque estabas en Barça, ¿no? Entonces, cualquier cosa a donde salieras.
0: Y no en cualquier Barça, no en cualquier Barça, ¿no?
1: O sea, creo que lo de Giovanni fue manejado de manera distinta, de Gilberto Mora, de un equipo cero mediático, de un equipo con muy poca exigencia en la Liga Mexicana, que salga un joven como Gil Mora y que hoy sea, y además lo ves jugar, yo en ningún momento, en ningún partido, ha tenido buenos y malos partidos y he leído un montón en los últimos días que recuerdan mucho la pelota que se pierde contra Inglaterra, ¿no? Y

0: no, bueno, es que te... Pero ese tipo de errores lo cometen todos los jugadores en todas las selecciones. El problema también es de quién estás rodeado y a la selección que estás enfrentando, ¿no? O sea, no es que el error te lo cometió Juanito Pérez. Van, te presionan, pero tienes enfrente a una selección como Inglaterra y Gil Mora va a aprender, va a mejorar, va a corregir esos errores y creo que para que mejore también tendrá que salir de Tijuana. Pero bueno, Ricardo, el fútbol de México no puede depender de un solo futbolista. También estamos de acuerdo en eso, ¿no? O sea,
1: Sí.
0: necesitas el colectivo. Hay posiciones donde estoy segura que Rafa se truena los dedos, porque, bueno, la lateral derecha.
1: Exacto.
0: Digo, Jorge Sánchez y cualquier otro que esté hoy no te da un salto de calidad. Seguimos
1: ¿A ti
0: esperando,
1: no
0: tal
1: te
0: vez.
1: gusta la idea de Jeremy Márquez? Es decir, yo no conocía la
0: No.
1: posición de Jeremy
0: No, no
1: Márquez
0: me
1: ahí.
0: gustó Jeremy en el partido de Perú. ¿A ti
1: Bueno,
0: sí?
1: es que en el partido de, no, en el partido de Perú,
0: El partido de Perú no
1: ojo,
0: salva a
1: no
0: nadie,
1: lo,
0: tiene
1: pero
0: razón.
1: no lo quiero juzgar por esa jugada. Esa jugada no es producto de él. Esa jugada es culpa del arbitraje mexicano. Porque el futbolista mexicano está acostumbrado a los arbitrajes de cristal, que les hacen así, se dejan caer y les pitan, que fue exactamente lo que pasó en esa jugada. Él sintió el cuerpo del rival y ah, se dejó caer.
0: Sí.
1: El árbitro sigue jugando y no era falta. Por eso digo, esas jugadas, eso tiene que aprenderlo, porque no es que el jugador no lo sepa. Lo que pasa es que está habituado al ambiente, está viviendo en el hábitat de ese arbitraje. Pero yo llevo veintitantos, ¿qué más? Treinta y tantos años diciéndolo. El arbitraje mexicano es un arbitraje de cristal. Es un arbitraje en donde el referato se memoriza perfectamente. Son notables para memorizarse los reglamentos. Pero a veces uno duda si lo entienden, se lo aprenden. Yo era así en el colegio con la matemática, por ejemplo. No era el ma me las memorizaba. Yo no perdí el examen, pasaba mis exámenes, me memorizaba, me sentaba de primero en la clase, miraba con detenimiento, todo lo escribía, me memorizaba las ecuaciones. Cuando me mezclaron números y letras, empezó a volvérseme loca la vida en el álgebra. Entonces ahí, hasta los números venía bien, pero ya cuando me le agregaron letras
0: Todo
1: a los números.
0: pasamos dos, y aparte pasan los años
1: Y no,
0: y cuando carajo
1: vale.
0: ocupo
1: Es
0: letras y
1: decir,
0: números.
1: para mí no hubo un enemigo público más grande en la vida que Dillinger, ni Kennedy. No, Baldor era mi enemigo, Baldor. No me nombren a ese HDP. De verdad.
0: Ricardo, ese fue enemigo de muchos, me incluyo.
1: Sí, no,
0: De
1: yo lo
0: muchos,
1: sé.
0: muchos,
1: Yo lo
0: pero
1: sé.
0: muchos y muchos.
1: Pero
0: Enemigo uno.
1: a eso voy porque así como yo estudiaba las matemáticas para no perder la materia, así son los árbitros en México. Se saben el reglamento, tú los entrevistas, hablas con ellos. Son unos que... Interprétenlo, entiéndanlo. No. Les cuesta un trabajo, no todo, no, no quiero decir que sea absolutamente, pero la interpretación de determinadas normas, eso hay que interpretar la norma. No solamente aprendérsela y ser así puntual, no. Pero bueno, esa jugada de Jeremy Márquez lo condenó en ese partido contra Perú. Pero digo, a mí ese chico me parece con muy buenas condiciones técnicas. Además tiene fortaleza y cuando lo ves jugar en la media cancha, tiene un ida y vuelta y una capacidad que si no aparece un lateral derecho, yo en un tiempo decía que para mí veía mucho, y ahora está en Toluca, creo, Barbosa. Barbosa era un jugadorazo cuando estaba en Atlas. Que verá cuando él lo ve, este
0: Bueno,
1: chico
0: con
1: tiene que
0: Toluca
1: ser.
0: juega,
1: Pero
0: pero no
1: ¿por qué
0: tiene tal
1: nunca
0: vez
1: entra
0: el
1: al radar?
0: protagonismo. Ajá, claro, no tiene como el los
1: ¿O no
0: bueno,
1: tiene
0: ahorita
1: buena
0: apenas
1: gente?
0: viste, tenías cuatro partidos, ¿no? Realmente los que no aparecen, bueno, también tenías esta restricción de solamente llevar a dos jugadores por
1: A
0: club y se
1: jugar.
0: podría llegar a entender. A mí Jeremy Márquez con Cruz Azul me parece fantástico y Joel Wiki lo ha utilizado ahí como lateral y ya lo
1: Él
0: había
1: lo
0: utilizado
1: descubrió.
0: además. No, ya lo había
1: Sí
0: puesto,
1: lo...
0: es más, si no mal recuerdo fue Diego Coca,
1: ¿Sí?
0: bueno, le descubre la posición, digamos, ya en algún momento fue poco y en
1: Porque
0: Cruz
1: Coca lo
0: Azul.
1: tuvo en Atlas, pero era volante.
0: Pero lo llevo a utilizar como lateral.
1: ¿Sí?
0: Pero te estoy hablando de contados. Después que Cruz Azul no tiene lateral y era algo que fue como un recurso, ya después se volvió un habitual para Cruz Azul. Pero hay un tema con Jeremy que creo que no favorece al colectivo de la selección mexicana. Necesita México un lateral que te dé profundidad, ¿no? ¿Por qué? Porque por ese costado, el Piojo Alvarado se va siempre por dentro.
1: Siempre.
0: Entonces, si Jeremy ataca carril interior, el Piojo ataca carril interior, Mora, ya todo mundo, se acumula demasiada gente ahí y termina siendo un poquito intrascendente la acumulación de gente en tan poco espacio. Entonces, necesitas a un que en el peor de los casos, porque es el que te queda, pues es Jorge Sánchez, que te tendría que dar también mucho más profundidad, que no te la dan, ¿no? También ni para arriba ni para atrás. O sea, ni defiende ni tampoco te ataca demasiado. Esa es la situación, que para lo que quiere la selección mexicana necesitas laterales, como dice Leo Vega, de flecha larga.
1: De
0: laterales
1: flecha larga.
0: Profundos, pero que vayan pegados a la banda. ¿Por qué? Porque hay mucho fútbol interiorizado en la selección mexicana, porque tienes volantes, porque tienes gente de buen pie, o tienes esa tendencia a gente que tendría que trabajar por fuera, pero va hacia adentro. Entonces necesitas a alguien que también te haga un poquito larga la cancha, que te haya profundidad, si no, ya se hace ahí un amontonadero y se acumula. Creo que por eso, Ricardo, Jeremy no brilla. Y no encaja tanto en lo que hoy busca la selección mexicana. No porque es un mal jugador, además está pasando por un momentazo en Cruz Azul.
1: Sí. No, y tienes razón. Por eso hablamos así muy coloquialmente de cada uno de estas posiciones y estos temas en este podcast, porque va uno descubriendo, redescubriendo y encontrando respuestas, ¿no? En el mundo normal diría filosofar. Filosofar es buscarle respuestas a los grandes interrogantes. Aquí le encontramos. Tratamos de encontrarle respuestas, no a grandes interrogantes, a interrogantes del fútbol, que son los que habitualmente vamos metiéndolo. Ahora, ¿tú qué piensas del partido? Y tenemos ya, se nos vino el tiempo encima. ¿Qué manera de hablar, Eli?
0: Se nos fue.
1: Del partido contra Estados Unidos o de Estados Unidos contra México. ¿Se van a sacar buenas conclusiones de lado y lado? ¿O es que esto se va a volver más una guerra mediática de titulares dependiendo del resultado?
0: La presión está para México, Ricardo. Y lo sabemos, aunque yo sé que también es de tus selecciones, porque te gusta a Estados Unidos y pierde, nadie lo presiona, nadie dice nada. Además que tiene mucha gente joven y sus jugadores importantes no están hoy dentro de la convocatoria. Entonces no quiero decir que sea justificación.
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1: Hay dos temas que el mundo nos ha puesto en estos días en perspectiva diferente, o dos personajes, mejor, más que dos temas que nos han, lo ha puesto el mundo del fútbol en perspectivas diferentes, Eli. El uno, Lionel Messi, levanta la mano después del Mundial, dice, no sigo más en la selección, mi ciclo, ya lo siento que cumplí en la selección, escribe una carta a mano, que ha sido lo más llamativo, que la deja, la escribe y se despide de la selección, anuncia su retiro. Argentina lo llora como selección en el sentido futbolístico, literal de la palabra, lo lamenta, lo siente, la ausencia de Messi ya se empieza a ver, hay partido de homenaje, ya él está en la Argentina porque él no se fue a la convocatoria completa de la fecha FIFA porque ya no quiere ser parte de todo eso, sino va a ir al homenaje en el partido frente a Benín el día 6. Sí. Entonces ahí va a estar.
2: Ricardo, el martes. Sí, es el martes,
1: sí, sí,
2: ¿no?
1: Sí, el martes.
2: Tenemos
1: sí.
2: Pocos días y ya se nos va a Messi. Sí.
1: Y hay una camiseta, inclusive, que se está vendiendo en el mundo, que es la camiseta de la despedida de Messi. ¿Qué negocio hacen? ¿Qué negocio hace Adidas con Messi? Messi dice, levanto la mano derecha y camisa para la mano derecha. Y la venden como pan. La camiseta más vendida en el mundo en este momento, para ventaja de los hermanos Messi y de David Beckham, se llama la camisa del Inter Miami. Entonces es increíble, ¿no? Se vende ya más que la camisa del Real Madrid y la camisa del Barcelona. Y bueno, entonces calcule.
2: Yo quisiera tenerla, Ricardo, sin tema.
1: Es hermosa. Además, cuando tú la miras, es muy linda. Sí. De verdad que sí. Pero, ¿qué talla eres, Eli?
2: Yo.
1: Eso públicamente no se debe decir.
2: Talla chica.
1: Talla chica. ¿Qué? Pero bueno, no era imprudencia, era solamente al preguntar, porque de pronto a veces las chicas y los chicos del Inter Miami me la han ofrecido. Yo, muchas gracias, yo no me pongo una camiseta. Yo no.
2: Mayor, talla chica, bracitos muy flequitos, entonces talla chica, entra perfecto.
1: Bueno, no diga cosas de viernes, por favor.
2: No.
1: A ver. Messi es un fenómeno por un lado y se va en la punta de la cima a su manera en un partido de despedida como se lo merece. Cristiano también se lo merece por su trayectoria, por su recorrido, por su fútbol, por lo que ha sido, porque estos dos nos han puesto durante 20 años a ver lo mejor. Entonces, claro, en esa competencia el uno se necesitó del otro, además. Pero Cristiano, el uno se va en fiesta, el otro se va en berrinche. Y no digo que sea culpa de Cristiano, pero...
2: No, es que no sé si llamarlo... Y mira que la palabra berrinche, ¿no? Es fuerte, es como si fueras un niño y como no hicieron lo que yo quería, me voy. Y se
1: pero
2: quedó
1: yo lo entendí
2: y queda,
1: así.
2: Queda así el escenario. No te gustó lo que estaba pasando, agarras tu maleta y muchas gracias por participar. Pero creo que lo de la selección de Portugal, Ricardo, en términos generales, un poco también tengo que meter a la prensa, es una falta de respeto para Cristiano Ronaldo. Porque no se va cualquiera. O sea, hay que tenerlo claro en la escena de en los últimos 20 años, o en estos 20 años, ha habido pocos protagonistas. Y siempre ha estado el nombre de Messi y acompañando Cristiano Ronaldo. Ha sido así. Cuéntenla como quieran, que si los balones, que si uno cinco, que si el otro va... al final han estado ahí compitiendo, hombro a hombro, cada uno tomando distintas decisiones a dónde quisieron llevar su carrera en la recta final. Bien, válido. Acabamos de ver una Copa del Mundo, es cierto, donde Messi brilló y se cargó completamente con la selección mexicana, con 2 años menos, también hay que decirlo.
1: Argentina,
2: ¿no?
1: Argentina.
2: O sea,
1: Argentina.
2: La selección mexicana.
1: Messi no juega. No, ni sueñe. Ni sueñe.
2: Se lo cargaron en la Copa del Mundo anterior. Pero bueno, perdón, con la selección de Argentina. Y Cristiano Ronaldo, por supuesto que no se vio bien, pero decir que estorba. Lo que es evidente, porque es evidente, lo vimos en los partidos de la Copa del Mundo, que no se la pasan. Yo sé que la clase no la pierdes, sé que la técnica no la pierdes, el buen pie, eso no se va con los años. pero sí se va la potencia, se va la velocidad, se va la capacidad de reacción. Eso es normal, por más que te cuides. Y la otra vez tú ya hablabas de milagros científicos, ¿no? Para que pueda ser mucho más longevo y físicamente...
1: ¡No son milagros! No, no me invente, milagros, no. Son realidades, es la ciencia.
2: Es un milagro que se pueda conseguir y que puedas mantener tu cuerpo, ¿no? Así.
1: ¿Qué influencia escolástica tienes en la vida? Y no te lo critico, solamente te lo admiro.
2: Pero, Ricardo, es una falta de respeto. Es una falta de respeto de las... A ver, ¿para qué carajo Jorge Jesús convoca a Cristiano si no lo vas a meter? O sea, debes de respetar, hay jerarquías, en todos lados pasa, en todas las profesiones pasa.
1: El Chelis dice, entre los perros hay razas.
2: Y Cristiano Ronaldo no es cualquiera. Cristiano Ronaldo ha sido un tipo profesional. Bueno, ayer hacía este ejercicio, porque para nosotros, hoy ves la selección de Portugal y tiene una muy buena selección, una muy buena generación, que igual no pasó nada.
1: ¿Qué partido que jugó ayer?
2: Y jugó bien el partido ayer contra Dinamarca, ¿no? Pero le pregunté a gente que no está tan familiarizada y le dije, dime tres futbolistas de Portugal. Gente que no ve tanto fútbol. No supieron.
1: ¿No pudieron? No saben de fútbol. No tienen ni idea. No habitan el fútbol.
2: Yo les digo, ya tiene un rato que no juega.
1: ¿No jugó alguno que te le haya dicho Eusebio?
2: No, eso ya sería muy... No, nadie me dijo eso, ya sería un poquito más atrás, mucho más atrás. Pero a lo que voy, Ricardo, es que no puedes ser tan mal agradecido con tu máximo referente en los últimos años. Yo sé que algunos dicen, es que el gol en instancias definitivas se quedó a deber en la Copa del Mundo porque Cristiano solo tiene uno. Y van marcándote, ¿no? Es que en el partido de la final no jugó porque estaba... A ver... creo que ha habido demasiadas circunstancias, pero ahí está el contraste de, y no por quién sea mejor o sea peor, por supuesto que técnicamente es mejor jugador Messi, él nació con eso, él tiene magia, él tiene otras cualidades que no hay otro futbolista en el mundo hoy que las tenga, pero lo que le dio Cristiano, su carrera, su trayectoria, merece un respeto. O sea, no estás despidiendo a cualquier futbolista. Estás despidiendo a Cristiano Ronaldo.
1: Y pero claro, es que nadie lo estaba despidiendo.
2: Que te lleven a calentar y no te metan un maldito minuto. O sea, por muy mal que estés, y luego que salga, es que yo hablé con él y le dije que no iba. Si Cristiano hubiera sabido que no iba a jugar, él le dice a Jorge Jesús, muchas gracias, y no voy a la convocatoria. ¿O crees que no?
1: No, pero a ver, es que hay una cronología. Yo he estado consultando y leyendo toda la bola y récord, el de Portugal. Pero me meto en un problema, me meto en leos con René sobre todo, pero que es muy buen amigo. A ver, hay una cronología que estuvo acordado, que cuando lo convocaron le dijo, de estos cuatro te voy a usar así y así. Hay técnicos que tienen planificaciones hechas de antes. A mí me sorprendió lo de Pochettino.
2: ¿O no pasó?
1: A ver, en el primer partido pasó. En el segundo le dijo, tengo planificado que juegues los últimos 30 minutos.
2: No pasó.
1: Por eso lo mandó a calentar. Pero Jorge Jesús, y yo lo entiendo, y por eso te iba a recurrir a ti que eres técnico, si el partido va dictando otra cosa, la planificación hay que cambiarla. Yo, si el partido va dictando que necesito otro personaje que conozco en la banca, que sé lo que necesito, y que el partido, por eso te digo, el partido es el dueño, el técnico, y tú como técnica lo sabes, planificas, elaboras plan de juego. Se volvió loco el partido, se abrieron los dos equipos, ¿qué haces? ¿Mantienes el plan de juego a rajata? No, tienes que cambiarlo. Y eso fue lo que explicó Jorge Jesús. El partido me dictó otra cosa y no pude, y pensé, y se lo dije después del partido, pero ya fue tarde. Ahora, sus amigos del alma, como el chico este que trabaja en el chiringuito, no me acuerdo cómo se llama.
2: Edu, ¿no?
1: No me acuerdo cómo se llama. Dijo que lo había traicionado Jorge Jesús porque le había dicho una cosa en el túnel y en la conferencia había dicho otra. Entonces, ahí es la palabra del uno contra el otro. que en el túnel le ha dicho, sí, tienes razón, lo voy a aclarar, no sé qué más cosas, eso fue así, yo me equivoqué y lo voy a decir en la conferencia. Pero, a ver, tiene que ser uno muy tarado para ir a decirle a Cristiano eso y salir a la conferencia y decir, yo tomé la decisión con base en lo que necesitaba el partido. Además, nadie está por encima del director técnico. Y yo en eso también lo entiendo.
2: Sí, pero ya. ¿Sabes qué, Ricardo? Cuando hablamos del tema de traición, hay un dicho muchas veces repetido.
1: Edu Aguirre se llama, me acabo de acordar.
2: El que avisa no es traidor, ¿no? Si esto ya lo habían platicado, si ya lo habían llegado a un acuerdo, podemos decir, porque esto, a ver, esto pasa a cualquier nivel. ¿Tú crees que Ancelotti no tiene pláticas con Vinicius o no tiene pláticas con Rafinha?
1: Claro, no, todos planifican. Todos. Tienen,
2: ¿tú crees que Scaloni, aunque algunos, y no se fue tal vez al extremo, pero tú crees que Scaloni no platica con Messi? O sea, claro que hay esas pláticas de, oye, tantos minutos, oye esto, oye, ¿cómo estás para jugar? Te voy. Eso no está mal, no es porque Cristiano se quiera sentir por encima de la selección de Portugal. Eso pasa con los jugadores que tienen jerarquía en un equipo. Pero a Cristiano lo abandonaron. Nadie salió a apagar el fuego de lo mediáticamente que se estaba hablando y que estaba pasando, que ya no le da, que estorba, que para qué, que tapa las futuras generaciones. Es un tal Joao Félix que se quedó en promesa y un Gonzalo Ramos que lleva un gol en el calcio en 5 fechas. O sea, tampoco nos hablemos de que están sentando a futbolistas que se caen de goles porque juegue Cristiano Ronaldo. Esa es la realidad, ¿eh?, de Portugal. Tiene una muy buena selección, es verdad, dio un muy buen partido.
0: 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Unánimo Deportes presenta. ¿Sabía usted que el jugador Nolan Ryan logró la hazaña de lanzar una bola a 100.9 millas por hora? Tenga en cuenta que la velocidad máxima permitida en un expressway aquí en Estados Unidos regularmente son 75 millas por hora, con algunas excepciones de hasta 85. Ahora imagínese 100.9 millas por hora. ¿Sabía usted que en Indonesia los niños suelen jugar fútbol de una manera muy extraña y peligrosa? Lo hacen descalzos con un balón de coco seco envuelto en llamas. Este juego, disputado sobre asfalto, se conoce como Sepak Bola Api y se relaciona a un arte marcial tradicional de Indonesia. Antes de comenzar cada partido, los jugadores sumergen sus pies en soluciones antiinflamables y rezan una oración. Esta variante del soccer se juega como celebración religiosa del Islam.
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1: Bueno, salimos de Cristiano, salimos de México, salimos de Estados Unidos, salimos de Messi y nos metemos en el tema que está de moda en los despachos más que en la cancha. Lo que está ocurriendo en la Premier League, una vez la comisión de la Premier, la comisión regularizadora de la Premier sancionó, encontró, después de varios años de investigaciones y de hackeos que fueron los que destaparon todo, de Rui Pinto, un hacker que se hizo famoso y estuvo escondido porque lo amenazaron mucho y que se volvió a poner de moda ahora. Ahora todos empezamos a seguir a Rui Pinto, porque inclusive hoy anunció que a las 11 de la mañana, hora del este de los Estados Unidos, es decir, hace un rato, sí, iba a tener un nuevo anuncio, o sea, que vuelve Football Leaks. Eso era como cuando salía Wikileaks. Mostraba todos los archivos del Pentágono y los archivos de... Y ya está por salir, si no ha salido hasta ahora, el nuevo paquete de filtraciones de Rui Pinto. Y esos paquetes fueron los que destaparon este lío del Manchester City, así de fácil. El Manchester City fue sancionado con... El primero fueron 114, fueron a 115. Sí. 115 faltas de 115 acusaciones, toda salió culpable. ¿Cuál es el procedimiento ahora? Va a lo que se llama el Appeal Board, que es una reunión de apelación o una comisión de apelación. Y el plazo que tenía para apelar era el día de hoy, pero apeló ayer, o sea que no hay problema. Y va a tener 12 semanas esa comisión de apelación para entregar una sentencia, no un fallo, sino una sentencia ya de lo que vaya a ocurrir con el Manchester City. Y los conflictos de interés económicos y políticos empezaron a cruzarse, Eli. Es decir, mira dónde ha llegado este tema. Ya los árabes están pensando en no invertir en Inglaterra o en Reino Unido. Producto de esto, porque se sienten agraviados, porque se siente que los están persiguiendo. Pero la realidad es que yo soy de los que creo que si se equivocó, aunque yo no puedo hacer un juicio que no conozco en detalle, ni me metí, pero sí era muy, muy extraño la forma en cómo compraban, es decir, el desborde. Yo no metería tanto la cara de Guardiola. Guardiola lo quieren emborronar en este tema porque ha sido como una línea sucesoria de acontecimientos que ahora... buena parte de los seguidores del Madrid quieren aprovechar.
2: Sí, bueno,
1: Guardiola,
2: pero Ricardo,
1: Guardiola, o sea, Regreira, Guardiola City. Se volvió como una línea, sí, conductora, y me parece injusto, porque el Guardiola City que se está investigando, ojo, proceso Eli, tú lo sabes, del 2009 al 2018. Por eso me temo mucho que no haya que este hacker hoy muestre 2018 en adelante. Y entonces ahí sí.
2: Sí, es cierto. Y ahí no, se viene. Ahí se viene el... A ver, sí, Ricardo, entiendo, pero todo esto son situaciones administrativas que sabemos la capacidad financiera que existe en la Premier League para hacer contrataciones de locura, ¿no? Y obviamente ahí se estaría infringiendo el fair play financiero y todo el tema de cada una de estas infracciones que les. ¿Imputan? Sí, sí, sí, está bien dicha, sí, la palabra. Sí, sí, tú, sí, ok, sí. No quiero ocupar terminologías que tal vez no quepan acá, pero que dicen que el City las cometió, ¿no? De los contratos, de las formas en cómo entraba el dinero. Al final es un engaño, es un fraude, ¿no? Lo que estás haciendo...
1: ¡Ojo! El engaño y a la Premier, el fraude ya pasa a ser delito penal. ¿Qué es lo peligroso? ¿Qué es lo que no quieren?
2: Es a lo que voy, eso es lo grave, ¿no?
1: El fraude ya pasa a ser un delito penal, ya deja de ser futbolístico para convertirse en un delito contra el Estado, contra el país, contra lo que sea, dependiendo de dónde está.
2: Exactamente. Pero, o sea, una cosa es, tenemos unas reglas y no acataste las reglas, entonces no estabas compitiendo al mismo nivel de lo que todos competían, y otra ya, de todos estos cargos que se le acusan, si hay un tema de fraude, porque al final hay un engaño, hay documentos que no tendrían que haberse presentado, hay dobles contratos, hay manejos de dinero por debajo del agua que no se sabe de dónde vienen o que ya se investigaron de dónde vienen y no hubo una justificación. eso sí ya se vuelve un novelón que ni siquiera compete al fútbol. Ya va a una instancia, a una instancia legal.
1: Ahora, es importante, no sé si de pronto, los temas sobre todo cuando se hablan de leyes, de normas, de dineros, de economía a nivel macro, que es difícil de explicar, se vuelven un poco espesos. Para nuestros seguidores, que la mayoría deben entenderlo, pero para el que esté desprevenido y no lo entiendan, los fraudes en el fútbol que se están investigando y que se le acusó, ya se investigaron, perdón, ya hubo fallo de la comisión al CTS. Por decir algo, Etihad, que es la aerolínea que los patrocina, pagaba, por decir algo, al año 20 millones de libras. Esto es un ejemplo. Lo que dice la Premier después de la investigación es que los dirigentes, no voy a dar nombres porque no quiero meterme en problemas individualizando, los dirigentes le decían que manejaban eso, pero vamos a presentar la cifra por 200 millones. Nosotros ponemos los 180, los 200 millones restantes. Ustedes dicen que fueron 200 millones. Entonces, así, bajo esa contabilidad, es decir, eran realmente, entraban 20, pero ellos declaraban que entraban 220 o 200.
2: Imagínate nada más.
1: Y así, pues tanto que la cifra que de los, ojo, 2009 a 2018 es este fallo, son 1,000 millones de libras. Un billón de libras. Entonces, claro, se movieron. El contrato de Mancini, ¿no viste que su contrato real era de 1,600,000 libras y el contrato que estaba dando vueltas, que hackearon y que presentaron, era un contrato de 16, 17 millones, una cosa así? Es decir, bajo eso.
2: Es absurdo una cantidad de otra, ¿estás de acuerdo conmigo? O sea, una cosa sí, claro. Es que a lo mejor se inflaran, no sé.
1: Igual, hoy en día Guardiola, Simeone, pero Ancelotti ganaban 20 millones de euros por temporada, pero estamos hablando de otra época, es decir, y de la desproporción
2: de
1: casi 20 años, 2009, estamos en el 26, estamos hablando de hace 17 años. Entonces, sí, es querer vender algo o hacer ver que me compraron algo por lo que no me pagaron. Eso es, y así se sumaron varias cosas y por eso suma toda esa cantidad de cifra en lo económico y esa cantidad de 115 cargos. Habría que sentarse a leer cada uno para mirar cuáles son los cargos, porque para aprenderse uno y leerse 115 cargos, está cañón, está como dice el Vasco, está cabrera, está complicado.
2: Se vuelve difícil. Mira, la realidad es que, y entiendo, ¿no?, que hoy ya los grupos inversores de fuera dicen, no, qué miedo, este tipo de auditorías o este tipo de situaciones donde te terminan hackeando y tengas que justificar o demostrar que el manejo de los dineros está completamente transparente y que no hay ningún acuerdo, ni dobles contratos, ni cifras que no coincidan con lo que se supone que entra él con lo que después sale, o al revés. Se vuelve muy complicado, Ricardo. Creo que en una situación como esta sí tendríamos que dividir el tema cancha, ¿no? Porque creo que lo que hiciste en cancha, lo que hizo Pep Guardiola, el darles ese protagonismo, todo lo que se ganó, porque ganaron todo además con Pep Guardiola, no tendría esta situación por qué empañarlo, ¿no? Ahora, sí. Es una llamadita de atención o una llamadota de atención, porque es un tema súper delicado administrativamente hablando, para otras instituciones, para ver de qué manera se manejan en instancias financieras, que después vienen acá los problemas, aunque sea 17 años después.
1: Yo soy de los que creo que a Guardiola lo engañaron un poco en el City. Él dijo alguna vez, si siento que me han engañado, me tengo que ir. Pero no quiero tampoco meter las manos al fuego. Yo lo que pasa es que soy admirador del fútbol de Guardiola y me cuesta un poco creer que haya tenido, y creo, me cuesta creer, no creo que le haya tenido que ver con ese tema. Pero bueno, que todavía queda mucho para hablar de este tema y seguramente vamos a seguirlo analizando y hablando en la medida que vaya existiendo un poco más de fase probatoria.
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0: Unánimo Deportes presenta. ¿Sabía usted que no se sabe a ciencia cierta cuánto dinero ganó George Foreman vendiendo parrillas para asar? Pero algunos aseguran que la compañía Salton Inc., fabricante de las parrillas, le pagó 138 millones por usar solo su nombre. Además, recibía 40% de las ganancias de cada parrilla vendida. Dicen que llegó a ganar 4 millones y medio de dólares al mes. El 6 de marzo de 1970, a la edad de 17 años, con la asistencia de la mayoría de sus compañeros de escuela, Wilfredo Benítez ganó el primero de los tres títulos mundiales en su carrera. El puertorriqueño nacido en los Estados Unidos fue el pugil más competente y agresivo del boxeo latinoamericano en su época. El equipo que más veces ha disputado un mundial es la selección de Brasil, con 20 participaciones. En segundo lugar se encuentran Alemania e Italia con 18, seguidos por Argentina con 16. 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
2: ¿Qué tal? Bienvenidos al estrecho mundo del fútbol intercontinental y el día más esperado. Gracias a Dios. Hoy es viernes, 2 de octubre, y el cuerpo lo sabe, y el Kaiser Israel de Gesa también. Lo esperábamos aquí, pero me llamaron desde enfrente al Metro Sur de Berlín, en un barcito donde soy muy habitual cuando voy a la capital alemana, y me dijeron, aquí está sentado en su mesa y no se quiere parar. ¿Qué le vamos a hacer? Sírvale a mi cuenta, entonces. Primero, que viva España, segundo Argentina, como siempre por los próximos 4 años. Estamos en Catrino TV para el mundo, nuestra visión para los Estados Unidos de habla hispana, más de 30 canales. Estamos también en ESPN Deportes, el líder mundial en deportes en el sur de la Florida. Próximo sábado ya volvemos con la MLS, con el Inter a partir de las 7 de la tarde, directamente desde el New Stadium, directamente desde el Freedom Park. Para todos ustedes y, por supuesto, Unánimo Deportes Radio, nuestra cadena amiga que este mes está cumpliendo 7 años. El abrazo de gol para todos ellos. En Andalucía, en Cadena Ser con nuestro Juan Luis Dávila. Pero vamos a los titulares. En llamas el caso Negreira. La UEFA admite 50.000 páginas. Oído la música. 50.000 páginas de documentos presentados por el Real Madrid. El equipo merengue pide celeridad de la investigación en el posible caso de corrupción. Ayer se lo adelantamos, ¿recuerdan? El Inge se debe acordar. El caso Siri, le dijimos, va a revolver el caso Negreira. No duró ni 24 horas la fiesta de Laporta, que pedía que el Real Madrid ofreciera disculpas. En este mundo están los cínicos y los sinvergüenzas. Y más arriba viene Laporta. Portugal sin Cristiano. ¡Ay, esta sí que difícil! Portugal sin Cristiano golea a Dinamarca. La continuidad de Jorge Jesús, por más que ganó, está bajo la lupa. El domingo, en el Dragao, Noruega puede ser el juez del técnico portugués. Partidazo. Estados Unidos-México reviven rivalidad. La pregunta del millón. ¿Está obligado a ganar mi amigo Rafa Márquez? Contesta Mauricio Pochettino y mi hermano del alma, Miguel Ernesto El Piojo Herrera. Francia, sin Kylian Mbappé, que anda con su noviecita paseando por París en vez de ir a recuperarse de la lesión a Madrid, enfrenta a Italia. Zidane y Mancini si juegan algo más que un partido. Bueno, ahora sí, a lo que te truje chencha, como dicen en México. Y vamos a tocar este tema que es de nunca acabar. Lo primero que nada, hay que ir más atrás en el tiempo y decir que esto ya lleva 3 años. Una vergüenza para la justicia española. Y no digo que la justicia española esté escondiendo que el Barcelona es culpable. Pero si no le alcanzaron 3 años para determinar si hay clara culpabilidad o clara inocencia, alguien está enredando la piola. Hay gente que dice que en España espera a lo mejor un cambio de gobierno para poder meter mano a este tema. Pero la UEFA no cree en nadie. Con el ruido que hizo el caso del Siri, dijo nosotros, Pilato, nos vamos a lavar las manos en el caso Negreira-Barcelona. Habló Guardiola y dijo, no, somos todos inocentes, los del Barça y los del Siri. Pep, genial entrenador, un filósofo notable del fútbol, pero has gastado más dinero del que se puede. Y ahora me viene con que no lo sabías y que son todos inocentes. La verdad, esto me suena como una alianza mafiosa. Hoy vengo con la lengua picante. El equipo del Real Madrid, el club del Real Madrid, presentó 50.000 páginas donde hay pruebas, donde hay llamadas, donde hay comunicaciones, donde hay reconocimiento en la propia prensa de algunos involucrados, inclusive de Negreira, que declaró en algún momento, y sí, se pensaban que con esto iban a tener un arbitraje más justo. Y hubo gente como un expresidente del Barcelona que dijo, hicimos lobby, por lo menos con este dinero para emparejar lo que roba el Real Madrid. ¿De qué estamos hablando? Una vergüenza. José Félix Díaz, panelista del Chiringuito, director editorial del diario Deportivo AS, cuenta, pero ¿qué fue lo que pasó? Adelante.
3: Estamos en la semana fantástica. Primero ha sido el caso del Manchester City, que ya ha sido declarado culpable. Vamos a ver las apelaciones consiguientes. Y cuando menos lo esperábamos, pues la UEFA ha dado un paso adelante, reabre el caso Negreira, porque en su día también lo tomó, no lo cerró, sino esperó a la sentencia o al fallo de la justicia ordinaria, la justicia civil. Ahora va a la justicia deportiva. ¿Por qué? Porque el Real Madrid presentó una serie de escritos, hablan de 50.000 folios con multitud de documentos, multitud de declaraciones, pues señalando directamente al Barcelona y al uso que hizo de ese dinero cuando pagaba a Enrique Negreira cuando era segundo del CTA. ¿Qué ha hecho la UEFA? De momento, trasladarlo todo al inspector nombrado para el caso y ver hasta dónde llega. El caso o la circunstancia apunta a que esto va a tener un largo recorrido, pero la realidad es que la UEFA ha dado un giro de volante y se abre una expectativa nueva alrededor de posibles sentencias y posibles castigos sobre el caso Negreira y el uso que ha dado el Barcelona.
2: Bueno, ahí lo tiene. Estábamos tomando nota porque ahí lo que dice el director editorial de AS, el señor José Félix Díaz, también panelista del Chiringuito, es bastante interesante y hay que ponerle atención. Habla de que la UEFA reabre el caso. Ayer, en el mismo Chiringuito, periodistas muy afines, periodistas panelistas, digamos, porque periodistas es otra cosa, muy afines al Barcelona, hablaban con cierta razón de que aquí no se reabre nada, que lo que hizo la UEFA fue recibir las 50.000 páginas de documento que presentó el Madrid. Lo que sí se reabre es la polémica. Lo que sí se reabre es la sospecha, porque nadie puede inventar 50.000 páginas de documentos acusatorios prácticamente. Es vergonzoso que todavía sigamos dilucidando sobre esto. ¿Quién me puede convencer a mí que un club, como dijo un ex vicepresidente del mismo, le paga al segundo en importancia de los árbitros para que hayan arbitrajes justos? No entiendo, yo no entiendo, porque no es su obligación, que está dentro de su profesión, de hacer un arbitraje justo para todos, que ahora hay que pagarles. Cuando yo me disfrazaba de jugador de fútbol y me enteré de casos que le pagaban a los árbitros, lamentablemente, para que robaran los partidos. Nadie paga para que hagan un trabajo justo. Cuando uno paga a alguien que imparte justicia, ya sea a nivel arbitral, a nivel judicial, uno está pagando para que esta gente haga el trabajo sucio. Es clarito, no hay más que eso. Pagaron para un trabajo sucio y ahora se horrorizan y quieren que le pidan perdón. ¿Qué dice el presidente Joao Laporta, el más patán de los patanes de este tema? Está horrorizado, está ofendido. Ellos que no le mienten a nadie, ellos que no inventan palancas ni negocios para mantenerse comprando jugadores. Adelante con Laporta.
4: Bueno, lo que no podemos aceptar es que se falte a la verdad y cada vez que intervienen públicamente, pues se metan con el Barça. Nuestro departamento legal reacciona ante estas situaciones, lo hacemos con todos los que nos han condenado antes de juzgarnos y han dicho cosas que no eran ciertas, y seguimos en la misma tónica. Yo lo que espero es que se rectifique y que esto pues se solvente. Con el Madrid ya sabéis que se han roto relaciones, ellos pues comparecieron en el caso Negreira, entendemos que solo para alargar el caso y justificar una actuación de su televisión y un discurso que tienen predeterminado, y ahí pues es donde hay confrontación y estamos pues con la relación existente cero.
2: Bueno sería que siguieran en relaciones, porque en este caso que tiene que estar ofendido es el Real Madrid, ¿no? Porque en la Liga Española, si usted le paga al vicepresidente de los árbitros para que le robe al equipo más importante de su liga, que es el Madrid, todavía tengo que seguir de amigos. El vecino de al lado, me voy para Gibraltar a hacer que trabajo con el ingeniero Juan Manuel Villanueva. Y se me mete acá adentro y se me lleva el televisor, la computadora, se me lleva todo. Y después yo vengo y sigo de amigo, le digo, sí, no hay problema, vecino, quédese tranquilo, yo me compro otra. No, pero hay que ser más que estúpido con esto. Es lógico que tiene que estar rota la relación. Pero aquí lo que debe de haber es una investigación más profunda y debe haber una condena al Barcelona. El Barcelona no ha podido probar para qué le dio esos millones al vicepresidente de los árbitros. Al no poder probar que se le dio para un servicio diferente a que no sea el beneficio arbitral, ahí está la prueba, lamentablemente. Lo que pasa que, como decimos a veces en mi país, ¿quién le pone el cascabel al gato? Nadie se anima. Primera pausa en el estrecho mundo del fútbol. Ya regresamos porque falta la palabra final, la del capo de Tutti Licapi, de Manu Carreño, el director del larguero en Cadena Ser. Ya volvemos.
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6: Unánimo Deportes presenta. ¿Sabía usted que un balón de fútbol flotó durante un año por el océano desde las costas de Japón hasta las de Alaska? Casi 6.000 kilómetros. El balón pertenecía a un niño japonés quien perdió todas sus pertenencias en el tsunami que afectó a ese país en el 2011. La persona que encontró el balón flotando en la costa de Alaska divulgó el hallazgo y lo devolvió por correo. ¿Sabía usted que de los muchos campeones del mundo, pocos han logrado retirarse invictos? Estos son Rocky Marciano, Laszlo Papp, Ricardo Finito López, Jack McAuliffe, Terry Marsh y Floyd Mayweather. El puertorriqueño Wilfredo Benítez sigue ostentando el récord de ser el boxeador más joven en ganar un título mundial tras derrotar al colombiano Antonio Cervantes Kid Pambelé por decisión dividida en 1977. Benítez consiguió defender su título superligero dos veces antes de dejarlo vacante. Solo tenía 17 años.
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1: De regreso en El Estrecho Mundo del Fútbol Intercontinental, Catrino, ser nuestra visión y ESPN Deportes, la casa del líder mundial en deportes y del Inter Miami, en español y en inglés, la única radio autorizada en el mundo para llevarle las emociones de los partidos del equipo que capitanea Lionel Andrés Messi Cuccittini. Como le decíamos, el próximo sábado, ¿no? Volvemos a la actividad. Ahí nos vamos a encontrar en la cabina con mi queridísimo amigo, compañero y chipi chipi, Fernando Fiore. Anda por Rumanía, ¿eh? Se fue al Museo del Fútbol ayer. Regaló una camiseta del Inter Miami. Imagínese usted, regalando camisetas del Inter. Yo quiero saber quién se la dio. Voy a hablar con el presidente Jorge Mas, a ver si se la dio o él pasó y la sustrajo, porque nunca se sabe. 7:30 de la tarde, sábado 10 de octubre, el Inter frente a DC United. Hay un montón de cosas que poner en orden en la casa del Inter Miami, ¿eh? Jugadores lesionados, temas que no se han solucionado, como es el sistema defensivo. Siempre digo lo mismo, el sistema es muy importante, pero pasa por los hombres y hay que ponerle atención y hay que hacer cambios en la defensa del Inter. O yo, mi querido Kili, después lo hablaremos en la práctica del día de hoy, poquito más tarde. Vamos a escuchar para dilucidar o para tener un poco más de claridad qué está pasando en el caso Negreira. ¿Hay posibles sanciones? ¿El Barcelona debe probar su inocencia o la UEFA y el Madrid deben de probar su culpabilidad? Un genio del periodismo, Manu Carreño, compañero de Cadena Ser, jefe de todos, capo di tutti li capi, aclara el panorama aquí. Habló menos palabras que todos nosotros, pero terminó diciendo cosas muy profundas. La UEFA va a ir a fondo. La UEFA va a investigar hasta el último de los 50.000 hojas de documentos que entregó el Real Madrid. Porque no ha quedado descartado todavía lo que pensamos todos. Ese dinero para el vicepresidente de los árbitros era para comprar a los mismos. Muy fuerte, ¿eh? Yo solamente estoy repitiendo textualmente lo que dice Manu Carreño. Pero toca un tema más importante. Yo he visto periodistas declarados hinchas del Barcelona, queriendo desmentir lo imposible, de que ese dinero era para que diera informes, cuando creo que hay 5 informes, lo deben estar fabricando para mandarlos cuanto antes, para ponerlos de prueba, de que ese dinero era para que realmente el arbitraje cobrara con justicia. ¿Usted se imagina? Va a ser un partido de fútbol, juega Chivas y los Pumas. Viene Jorge Vergara, viene Vergara Junior, don Jorge era mi hermano del alma que ya no está con nosotros, y le dice al jefe de los árbitros: Tomás, llévale a la terna arbitral $1,000,000. Y esto no es para que pongan atención y que no se les escape nada, pero si hay un penal en mi área, me lo cobren, ¿eh? Y si hay que echar 2 de mis jugadores también. ¿Pero qué somos, todos gilipollas? ¿Nos tenemos que creer este cuento? Es vergonzoso, y además se ofenden. Lo que dice Manu Carreño ahí es lo que sienten pocos hinchas del Barcelona, que realmente son mejor gente que hinchas, que están avergonzados de que esto es una vergüenza universal, pero que además van a volver al club algunos que se fueron cuando se vaya a la puerta. Ahora, habla de sanciones. Bueno, con el Manchester City, cuando el problema es nada más que de exceso de gastos, aquí no hay sobornos, en el Manchester City gastó más de lo que podía gastar, se habla de que lo van a mandar a la última división en Inglaterra, que es la octava. A jugar regional lo van a mandar. Algunos más benevolentes dicen que va a ir a parar a la tercera división.

0: Unánimo Deportes presenta. ¿Sabía usted que el juego más largo en el béisbol fue en el año 1981, cuando en la entrada 21 los equipos se mantenían empatados 2-2? El juego fue suspendido y dos meses después se reanudó hasta que se anotó la carrera del desempate en la entrada 33. Eran equipos triple A de Boston y Baltimore. ¿Sabía usted que el boxeo está muy cerca del fútbol en cuanto a la preferencia del público? Según información de la Federación Mundial de Boxeo, todas las personas encuestadas indican que siguen las peleas de boxeo con el mismo entusiasmo con que lo hacen con sus equipos favoritos de béisbol. ¿Sabía usted que Julio César Chávez se destaca por ser el primer mexicano en hacerse acreedor al título de campeón mundial en tres categorías: ligero, superligero y welter? De sus 170 peleas, Chávez resultó invicto en 90 de ellas. También tiene el récord de haber llenado el Estadio Azteca con más de 130 mil espectadores para presenciar su pelea contra el estadounidense Greg Hogan en 1993.
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1: Estamos de regreso en El Estrecho Mundo del Fútbol Intercontinental, Catrino TV. La emisora, el canal que transmite para el mundo, junto a nuestra visión, la Superliga de Gibraltar, que cada día está mejor, cada día con jugadores más importantes, con equipos más competitivos, donde no le quepa duda que el campeón va a ser Moncalpe. Lo digo yo sin ninguna animosidad, solamente opinando de forma objetiva. Estamos también en ESPN, el líder mundial en deportes, nuestra casa, por los últimos 20 años. El agradecimiento a la gente que ha tenido la paciencia de mantenernos primero diariamente en televisión por un montón de años, y ahora en radio, en las transmisiones y en los programas del mediodía, en Catrino TV, en Comunidad Deportiva, en Ritmo Inter Miami y en todos los demás programas donde generalmente aparecemos entre las 12 y la 1 de la tarde. El abrazo de gol para Julián Saldívar, director de programación de la emisora, de Elías Bustamante, un fenómeno joven que está surgiendo dentro del periodismo deportivo, acompañado por el argentino Tomás Horcada y el uruguayo Damián Pérez, hincha de Peñarol, entre todas las cosas buenas que tiene. Vamos a cerrar el caso de la selección de Portugal, porque Vitinha es excelente, ese notable jugador candidato en algún momento al Balón de Oro que tiene la selección portuguesa. Después del partido habló de la victoria y alguna cosa más. Adelante, ingeniero.
2: Um grande jogo da nossa parte, como falaste, é difícil de jogar aqui. Nós já sabemos, há coisa de 1-2 anos perdemos aqui e hoje não foi diferente a dificuldade de exibição, mas além da vitória acho que o conteúdo foi muito, muito positivo e continuamos estamos num muito bom caminho, é continuar agora.
3: E tinha primeiro golo pela seleção, já procuravas isto há muito tempo, não é?
2: Já faz um bocadinho, é verdade, mais vale tarde que nunca, mas feliz por isso no plano individual, feliz também por ser o meu primeiro golo de cabeça na carreira.
3: Já... Foi na carreira o primeiro golo, nunca tinhas marcado?
2: De cabeça.
3: De cabeça, nunca? De cabeça,
2: nunca, nunca, nunca. Eu estou enganado, mas acho que não, e por isso já não podem chatear com isso, ali a malta está sempre a brincar com o tamanho. Não, mas muito feliz, principalmente pela vitória e pelo que a equipa apresentou.
3: Vitinha, diz-me uma coisa, o que é que mudou também para ti na forma de jogar? Tu com o Roberto Martínez jogavas numa posição um bocadinho mais recuada, tens um médio defensivo agora, o que é que mudou para ti?
2: Acho que o Mister já evocou isso em conferência também, como ele disse, pelas palavras dele dá-me outras responsabilidades. A verdade é que permite-me estar mais liberto, permite-me ocupar zonas mais ofensivas, vir construir o jogo quando tenho que vir e quando sinto que a equipa precisa. E como se viu hoje, estou mais livre, estou mais espalhado pelo campo e acho que é positivo para mim também, sair de um bocado, às vezes, da zona de conforto. Também, acho que estou a encarar
1: o final melhor. Habla de Cristiano Ronaldo, pero de forma superficial. Deja mensajes. Algo pasó con Cristiano y algunos de sus jugadores que hoy se sienten más liberados. Dice Vitinha, jugamos notable los tres partidos, pero en este estuvimos más acertados en ataque y no cabe ninguna duda que fue el mejor partido de los tres. ¿Qué cambió? Le pregunta el periodista, su función en el momento de que Roberto Martínez deja de ser el técnico de la selección y asume Jorge Jesús. Y él dice, era uno de los tres mediocampistas que tenía que ayudar a defender con Roberto. Hoy, con este nuevo entrenador, tengo otras libertades, me puedo soltar en ataque, puedo llegar al área y puedo convertir. De todas maneras, falta mucho tiempo para que la idea del entrenador acabe cristalizando. Así que hay que tener paciencia, hay que trabajar y hay que dejar trabajar. Mire por dónde viene, el rey ha muerto, que viva el rey, como decían por ahí, ¿no? Impresionante. Partidos de hoy. Por la Nation League A, Bélgica y Turquía, pero a las 2:45 del este de los Estados Unidos se enfrentan Francia e Italia. Francia, con un lesionado Kylian Mbappé y con quien para mí ha sido el mejor técnico del Real Madrid de todos los tiempos, el único que ganó tres Champions consecutivas, Zinedine Zidane, llega a presentarse hoy. Francia llega invicta, le ganó 1-0 a Turquía, le ganó 1-0 a Bélgica. Por este lado, hay que decir que el equipo de Zidane, con y sin Mbappé, ha tenido un buen arranque. A ver qué dice el bueno de Sisu, lo dejamos hablar y después le traducimos para ustedes. Adelante, Ingeniero.
4: C'était quelque part un petit rêve de la part de tout le monde et on avait réussi à le faire.
5: Bonjour Zinedine, Sylvain Milanvoy, TF1. Qu'est-ce que ça vous fait de revenir ici avec l'équipe de France aujourd'hui et surtout demain?
4: Ouais. Ben c'est, ouais, vous devez l'imaginer, je pense que c'est une grosse émotion, encore peut-être encore plus demain quand il y aura le public et qu'il y aura ce match à faire, mais voilà. Mais bon, voilà, on est prêt pour justement ce troisième match. On l'a bien préparé, je crois que les joueurs sont tous préparés à jouer, il n'y a pas de pépin particulier, donc ça c'est top et on va essayer de justement gagner notre premier match devant notre public.
1: Ultima.
6: Bonsoir Zinedine, par ici.
4: Ouais.
6: Vous rencontrez l'Italie demain, c'est un pays qui vous a marqué, vous êtes passé par la Juve, c'est aussi la dernière nation contre qui vous avez joué. Est-ce que ça vous arrive de repenser à cette finale en 2006, aux gestes aussi que vous avez eus avec Materazzi, est-ce que vous le regrettez ou pas?
4: Mais les images, de toute façon, me rappellent toujours, parce que c'est comme ça, passe en boucle partout. Mais bon, heureusement que je n'ai pas fait que ça et qu'il y en a d'autres, et plus sympas. Voilà. Donc je pense plutôt à celles qui sont positives.
1: Bien, la parole.
4: Mais la Juve, oui, enfin, par exemple, comme vous dites, l'Italie.
1: Faltar realmente con capacidad, con inteligencia y grandeza espiritual. Le preguntaban. ¿Qué sentía en lo más íntimo de su ser? Y él dice, orgullo, porque con esta camiseta pude ser campeón del mundo como jugador y sueño con volver a hacerlo como entrenador. ¿Que cómo está el equipo? El equipo está bien, todos los jugadores están en excelentes condiciones y preparados para mañana jugar un partido histórico. Y la última, la del veneno, la pregunta es... ¿Este partido te hace recordar aquel del 2006 donde te fuiste por el cabezazo que le metiste a Materazzi y todo lo demás? Dice, no, en mi mente solo hay cosas positivas y tengo recuerdos muy positivos de enfrentamiento frente a Italia que espero revivirlo nuevamente en el día de mañana. Habló Roberto Mancini. Tuvimos la suerte de dirigir a su hijo cuando éramos entrenadores en la Universidad de Nova. Un poquito tiempo tuvimos bajo nuestra pupila. La verdad que hay que decir que un chico spettacolo.
7: Molto tosta perché affrontiamo una grande nazionale che è molto più avanti di noi e quindi sicuramente è un buon banco di prova.
8: Contro la Turchia si è vista una squadra, un'Italia che ha giocato molto in verticale, molto aggressiva. È questo il tipo di atteggiamento che vuole vedere anche domani?
7: Sì, sì, sì, noi dobbiamo continuare il nostro percorso di crescita perché comunque sappiamo che ci vorrà un po' di tempo, però credo che l'attitudine dovrebbe essere sempre quella, sì.
8: Terza partita in appena 7 giorni, questo inciderà nelle scelte dell'undici iniziale?
7: Beh, abbiamo avuto qualche giorno in più di recupero, quindi domattina valuteremo, faremo sicuramente qualche cambio, non come a Bursa, però qualcuno la faremo.
8: Ale, domani la sfida contro la Francia, una sfida che tutti
1: per
8: vorrebbero giocare.
1: Grazie per tutti, hasta ahí la palabra de Robertino Mancini. Cortito, Italia viene de perder el arranque frente a Bélgica y después de golear a Turquía 4-1. Le preguntan sobre las sensaciones de jugar frente a Francia. Dice, jugamos frente a una gran selección y va a ser un partido muy, pero muy difícil. Tal vez el más difícil que hemos tenido hasta hoy. ¿Cómo van a jugar? Y vamos a jugar bajo nuestra filosofía y con nuestra actitud. Recuerden que Francia se ha quedado 2 mundiales por fuera ya. Y cuando le preguntan, tres partidas en 7 journey, que ha jugado 3 partidos en 7 días... si va a realizar cambios en el equipo, ¿quién le va a dar el 11 antes de jugar contra Zidane, antes de jugar contra Francia? Nadie. Dijo, en la mañana del partido revisaremos cómo están todos y tomaremos la decisión. Última pausa en el estrecho mundo del fútbol. Regresamos para hablar del Tri frente a los Estados Unidos de América. Volvemos.
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10: Unánimo Deportes presenta. ¿Sabía usted que un balón de fútbol flotó durante un año por el océano desde las costas de Japón hasta las de Alaska? Casi 6.000 kilómetros. El balón pertenecía a un niño japonés quien perdió todas sus pertenencias en el tsunami que afectó a ese país en el 2011. La persona que encontró el balón flotando en la costa de Alaska divulgó el hallazgo y lo devolvió por correo. ¿Sabía usted que de los muchos campeones del mundo, pocos han logrado retirarse invictos? Estos son Rocky Marciano, Laszlo Papp, Ricardo Finito López, Jack McAuliffe, Terry Marsh y Floyd Mayweather. El puertorriqueño Wilfredo Benítez sigue ostentando el récord de ser el boxeador más joven en ganar un título mundial tras derrotar al colombiano Antonio Cervantes Kid Pambelé por decisión dividida en 1977. Benítez consiguió defender su título superligero dos veces antes de dejarlo vacante. Solo tenía 17 años.
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1: Estamos de regreso en el estrecho mundo del fútbol intercontinental, Catrino TV, para toda Europa y para todo el mundo, a donde lleva también las transmisiones de la Liga de Primera División de Gibraltar, junto a nuestra visión que la distribuye en toda América. El líder mundial en deportes, ESPN Deportes, instalado ahora aquí en el sur de la Florida, en Palm Beach, la casa en exclusiva de las transmisiones en radio en inglés y en español del equipo más mediático del mundo. Está comprobado. Lo dicen las estadísticas de las firmas que usa la camiseta del Inter. Se venden tantas camisetas del equipo del Inter como del Real Madrid en el mundo. Esto es impresionante. Bueno, el otro día andaba yo en Montevideo, la capital de Uruguay, vieja capital del virreinato del Río de la Plata en la época del dominio español, y no podía creer, en cada casa deportiva que entraba, por supuesto, está la más grande, la de Peñarol, está la más chica, la de Nacional, la de Madrid, la del Barcelona y la del Inter. No faltaba en ningún lado. Y vi una cantidad de chicos en un momento que se vino como un veranillo dentro de esa primavera que quiere arrancar, inclusive caminando por la playa con la camiseta del Inter. Eso da una satisfacción, no porque uno lleve las transmisiones, sino porque la pucha, aquel millón y pico de personas que sintonizaron la última final, seguramente fueron la caja de resonancia para la popularidad en el mundo. Gracias a todos ellos, porque sin ellos no habría Inter, no habría ESPN y mucho menos nosotros. Dicho esto, partido importante en el día de mañana, la selección de los Estados Unidos de América, que viene en una racha súper positiva, va a enfrentar a la selección mexicana. Estados Unidos, de la mano de Pochettino, primero que nada que hay que decir, que viene con una racha positiva en la forma inmediata en los últimos partidos, porque si repasamos, tiene un 4-1 frente a Perú hace algunos días, hace cuatro días atrás un 4-2 frente a Chile, y hay que decirlo que también viene con una racha positiva frente a la selección mexicana. Estados Unidos le ganó 2-0 en el 24, pero en el 25 México le ganó al equipo de las Barras y las Estrellas por 2-1. De todas maneras, Estados Unidos ha venido en competencias donde juegan cara a cara, siendo el único que realmente pelea mano a mano con México, porque los demás de la CONCACAF se han bajado del barco hace rato. El equipo de Rafa Márquez en este nuevo proceso, que a mí me encanta, yo estoy a favor de Rafa Márquez, no me importa, empató con Colombia 1-1, empató con Perú, esto es nada más que para empezar a ver realmente con qué baraja contamos. Pero Mauricio Pochettino, con su corazón argentino y competidor, que le gusta ganar a todo, así sea a la bolita o a las canicas, como dice, queriendo hacer entender a los mexicanos, después de ganarle a Chile y a Perú, también le quiere ganar a la selección mexicana. ¿Qué ha tenido y qué tiene para esto? Bueno, varios jugadores. Ahí no están los Pulisic. Ahí no he visto, por lo menos hasta ahora, a los Wea. Ahí he visto jugadores como el caso de Gio Reyna, que ha vuelto a ser titular importante dentro del equipo. La verdad, con un gran funcionamiento y aparte convirtiendo goles. Tiene a Ellis, que Forlán lo quería para la selección uruguaya porque tiene derecho al pasaporte uruguayo porque su mamá es uruguaya, pero Forlán cometió el error que lo pidió para la sub-20. Pochettino lo puso en la mayor y ya anotó en el partido de debut. O sea que, olvídese, va a jugar toda la vida para Estados Unidos. ¿Qué dice Mauricio Pochettino, porque así se debe pronunciar porque es en italiano, de este partido frente a México? Suéltelo, ingeniero, por favor.
2: Es una gran oportunidad, y por supuesto, vuelvo a decir, si jugamos a la canica tú y yo, te voy a querer ganar, aunque te haya ganado 5 veces, te voy a ganar la 6, la décima y 20 veces, ¿no? Y deportivamente querer humillarte deportivamente, no humanamente.
1: ¿Ya hablamos de humillación? Bueno, ahí lo tiene, medio subido de tono. Yo no sé si quiere despertar el interés para encender la mecha de la rivalidad, pero no me gusta eso de querer humillarte deportivamente. ¿Cómo humillar? Yo dentro de una cancha, donde tantas veces tuve la suerte, gracias a Dios, donde me paré, para mí que te humillaran era que te hicieran media docena de goles, que te metieran un túnel, un sombrerito, que se rieran cuando convierten. Eso está mal. Ahora, ganar con autoridad es otra cosa, pero dentro de la autoridad hay seriedad y dentro de la humillación no la hay. No le enseñe cosas malas del sur de América a estos chicos del norte que viven en un mundo diferente. Posible formación de Estados Unidos con Brady en el arco, Westfield, lateral derecho, Pierre Robinson y su hermano, Lucas Robinson, en la izquierda, Berhalter, el hijo del ex entrenador de la selección con Reigns, Mehmeti por izquierda, Reina de enganche, Jorginho Dez, que jugara en su momento en el Barcelona, y Ali en ataque, y Ellis, la única duda. México viene de dos empates, la verdad que Rafa Márquez puso en la cancha dos formaciones totalmente diferentes, estoy de acuerdo con Rafa, aquellos que decían de que no, que por qué no aprovechó ganarle a Perú, que lo había goleado a Estados Unidos, porque después llegamos agrandados de esa manera a jugarle al rival de todas las horas, totalmente de acuerdo con Rafa, excelente, puso un equipo alternativo donde jugó Orbelín Pineda y jugaron algunos otros jugadores de importancia, pero de alguna manera guardó lo mejor que tiene para el partido de este sábado. Alguien que ha dirigido muchas veces frente a Estados Unidos, que le ha ganado más de lo que realmente pueda haber perdido, es mi amigo, mi hermano Miguel Ernesto Herrera. Herrera habla de si estuvo bien o mal en guardar sus jugadores el técnico mexicano. Adelante.
3: Para ir depurando y buscar la base de una selección que, bueno, tenga la participación de este cuatrienio de previo al Mundial, calificación eliminatoria, torneos, todo, porque por supuesto que importa, ¿no? No importa el resultado, yo creo que importan las formas. Obviamente el resultado se busca siempre tratar de hacer lo mejor posible y ganar para que todo se vaya en conjunto y por supuesto las críticas sean menos fuertes, pero al final de cuentas, para el técnico lo que le importa es conocer a los muchachos, ir sacando sus conclusiones para ver cuál va a ser su base de selección, y claro que con jugar contra equipos de Sudamérica importantes, solamente.
1: Bien, hasta ahí la palabra de mi amigo Miguel Herrera, palabras sabias de un tipo que ha estado en la selección y que lo ha hecho jugar prácticamente como nadie. Recuerdo Mundial 2010 el Mundial 2014 en Brasil, el 2010 no me quiero ni acordar por México, y el 2006 menos cuando Maxi le metió el zapatazo, pero el 2014 habían dado muy bien, amenazaba con seguir, y Holanda, con un penal inventado de Arjen Robben, el mismo Rafa Márquez, que hoy es el técnico, fue el que cometió la falta, se quedó por fuera. Estoy de acuerdo con Miguel. Es un nuevo proceso. Rafa Márquez sabe que de alguna u otra manera se va a quedar en la selección hasta la próxima Copa del Mundo, de no pasar nada raro. Y tiene que ver qué es lo que tiene. En este partido creo que va a mezclar. Creo que tal Arangel va a estar en el arco. Me imagino que Jeremy Márquez, que cometió el error en el gol de Perú, de todas maneras va a jugar de titular porque es mejor que el tronco de Sánchez. Reyes, Vázquez, el capitán, y Gallardo, para mí el mejor lateral de México de todos los tiempos. En la mitad de la cancha, Mora no va a jugar porque está lesionado, va a jugar Fidalgo con Eric Lira y con Chávez. Y en el ataque, el Piojo Alvarado con el Chaquito Jiménez, porque Berterame anda muy mal y porque la Hormiga tampoco anduvo bien, y en la izquierda el Chucky Lozano. Promesa de partidazo. El lunes estaremos aquí para comentar este y todos los demás partidos del fin de semana. Como le decimos siempre, esto ha sido todo por hoy de parte del ingeniero Juan Manuel Villanueva, de quien les habla el poeta Leo Vega, de las 5 gigantes cadenas que transmiten este programa en diferentes lugares del mundo. Muchísimas gracias. Fuerte abrazo de gol. Buen fin de semana. Bendiciones. Nos volvemos a encontrar.
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0: Unánimo Deportes presenta. ¿Sabía usted que el juego más largo en el béisbol fue en el año 1981, cuando en la entrada 21 los equipos se mantenían empatados 2-2? El juego fue suspendido y dos meses después se reanudó hasta que se anotó la carrera del desempate en la entrada 33. Eran equipos triple A de Boston y Baltimore. ¿Sabía usted que el boxeo está muy cerca del fútbol en cuanto a la preferencia del público? Según información de la Federación Mundial de Boxeo, todas las personas encuestadas indican que siguen las peleas de boxeo con el mismo entusiasmo con que lo hacen con sus equipos favoritos de béisbol. ¿Sabía usted que Julio César Chávez se destaca por ser el primer mexicano en hacerse acreedor al título de campeón mundial en tres categorías: ligero, superligero y welter? De sus 170 peleas, Chávez resultó invicto en 90 de ellas. También tiene el récord de haber llenado el Estadio Azteca con más de 130 mil espectadores para presenciar su pelea contra el estadounidense Greg Hogan en 1993. En el terreno se logran proezas.
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1: Hola, qué gusto que nos acompañe una vez más. Esto es La Copa al Día, un podcast de Unánimo Deportes que usted disfruta a través de cualquiera de las plataformas. Nosotros desde acá siempre le decimos que la app ideal es la app de iHeart. Asimismo, quiero invitarlos a que se suscriban a nuestro canal porque vamos cambiando de imagen a nuestro nuevo canal Unánimo Sports. Allí van a poder tener el resumen y lo mejor de la programación de Unánimo. Hoy junto a Beto Pérez Landa y quien les habla Richard Méndez nos vamos preparando para hablar de lo que ha sucedido en las últimas horas. Y en las últimas horas está la situación de Cristiano Ronaldo, que habría abandonado la concentración de la Selección Nacional de Portugal tras la conferencia de prensa de Jorge Jesús, el técnico de la selección lusitana. Por otro lado, las cosas siguen empeorando para el Manchester City. Finalmente se le ha acusado de 114 de los 115 casos y se le ha declarado culpable. Veremos cuánto puede manchar esto el legado de Pep Guardiola, qué es lo que puede venir próximamente para los Citizens. El que sí anda bien es Zinedine Zidane, volvió a ganar Francia. Sigue demostrando Zidane que su equipo anda bien mientras él lo dirija. 1-0 la victoria frente a Bélgica por un gran partido de Les Blues. Esos temas y otros más junto a Beto Pérez Landa, de inmediato comenzamos a debatirlos. ¿Cómo estás, Beto? ¿Cómo te va?
2: Con el gusto de saludarte, Richard, y a toda la gente que nos acompaña. Espero que le den like, que se suscriban ahora que estamos también en YouTube y que lo puedan compartir. Bueno, lo de Zinedine Zidane, extraordinario. Me encantó esa imagen que se filtró en redes sociales, celebrando y pateando una pelota. Es un tipo especial, distinto, y creo que va a ser campeón del mundo con la selección de Francia. Lo de el Manchester City lo platicamos al inicio de la semana. Yo estaba claro de que no empaña nada el legado de Pep Guardiola. Yo me refería a que los responsables son el Manchester City y ahí sí se va a empañar lo que consiguieron en ese periodo. Pero yo me quedé pensando, ya me dirás cómo lo mencionan en Venezuela, tanto peca el que mata la vaca como el que le jala la pata. Y entonces algo tiene que también manchar este periodo que estuvo al frente del equipo del Manchester City, Pep Guardiola. Y lo que nos está volviendo locos es el tema de Cristiano. Yo no sé en qué momento me perdí. Yo también veía en redes ese momento en el que baja las escaleras del hotel de concentración y que acerca a un niño a que se tome una foto, que después también con una niña que tenía síndrome de Down fue muy amable, le firmó su camiseta. Pues todo parecía funcionar. Y ahora pues ya no está en la concentración de esta selección. Yo creo, Richard, que sí, Cristiano Ronaldo envidia a Lionel Messi. No sé qué pienses tú, pero el trato que le dan a Lionel en su selección y el trato que le dan a Cristiano en su selección son diametralmente opuestos y Cristiano no se lo merece.
1: Ese es un buen ángulo para enfocar el tema de Cristiano Ronaldo. A ver, Cristiano Ronaldo, según información de la cadena COPE de Madrid, habría abandonado la concentración de la selección de Portugal hace pocos instantes. Todo esto después de la presentación en conferencia de prensa del técnico de Portugal, Jorge Jesús, donde declaró de manera pública, y abro comillas, ningún jugador me hará cambiar de opinión, cierro comillas. Esto lo habría dicho Jorge Jesús en la conferencia de prensa, distanciando del tema de Cristiano Ronaldo, porque en principio se dijo en la conferencia de prensa de hoy, previo al partido que va a tener Portugal contra Dinamarca, que iba a responder solamente dos preguntas del tema de Cristiano Ronaldo. La realidad es que la conferencia de prensa terminó girando en torno a la figura de Cristiano Ronaldo. Y una de las cosas que dijo Jorge Jesús fue: Cristiano Ronaldo, hablé con él y le dije que probablemente no jugaría contra Noruega ni tampoco contra Dinamarca. Y él aceptó esta idea. Él asumió y entendió. Cometió un error al ponerlo a calentar en los minutos finales del partido contra Noruega y después no lo utilicé. Asume su error el técnico Jorge Jesús, pero da a entender que el que manda la selección, como debe ser, es el entrenador. Ahora, ¿cómo se interpreta todo esto, Beto, si se llega a confirmar lo que ha dicho Cadena COPE, que Cristiano Ronaldo habría abandonado la concentración de Portugal?
2: Solo ellos saben lo que pasa en el interior de la concentración, adentro del vestidor. Yo por eso mencionaba y ponía como ejemplo a Lionel Messi, ¿no? ¿Cómo es el trato de Scaloni para Lionel Messi? ¿Cómo es el trato de sus compañeros para Lionel Messi? Con admiración, con respeto, con orgullo de ser compañero de uno de los mejores jugadores de la historia. Y eso tristemente no le ha pasado a Cristiano, ¿sí? Cristiano envidia a Lionel Messi porque Messi ya pudo lograr el título con un técnico que entendió que había que arropar a un futbolista extraordinario en la etapa final de su carrera y que no era el mismo de años anteriores, pero que su capacidad, su liderazgo, su fútbol se ponen al servicio de una selección que termina con un título del mundo. A Cristiano no le han dado esa oportunidad. Creo que cuando se consigue la Euro es un papel importante el que desarrolla Cristiano, que es el hombre que tiene la espalda más ancha y que carga este equipo, pero hoy sus facultades son diferentes, pero tienes que aprovecharlo. ¿Cuántas veces vas a tener a Cristiano en tu alineación? O sea, si yo lo tuviera un día, lo aprovecharía al máximo, ¿no? No estaría y corre, ven, presiona, sal y diviértete y contagia a tus compañeros de lo que tú sabes. El tipo es solidario, pero a lo mejor no todo mundo tiene la capacidad de vivir con un tipo que brilla tanto que eclipsa al resto del equipo.
1: Hay un tema, cuando tú comparas o dices Cristiano Ronaldo debe envidiar a Messi, yo entiendo que en Argentina, la selección de Argentina, el pleno de los jugadores de la selección de Argentina, no solo los de Qatar 2022, sino también los del Mundial de este verano, todos admiran a Messi. Pero lo admiran con locura. Yo hoy en día no veo eso en Portugal. A ver,
2: no.
1: A mí me cuesta imaginar, por ejemplo, que, no sé, a ver, un tipo como, pudiéramos decir, como Bernardo Silva, me parece a mí que no es alguien que admire a Cristiano Ronaldo. Alguien como Núñez, creo que no admira a Cristiano Ronaldo. Alguien como Paulinha, me parece a mí que no admira a Cristiano Ronaldo. Y no digo que tenga que ser obligatorio admirarlo. Estoy tratando de poner en el contexto lo que es una figura histórica para Argentina y una figura histórica para Portugal. Eso, creo yo, está sucediéndole a Cristiano Ronaldo, le está pasando una factura tremenda, y la verdad es que si no se siente querido de la misma manera por sus compañeros, pues difícilmente puedas estar en un lugar donde no se te quiere.
2: Claro, claro. A ver, yo no entiendo, ¿eh? O sea, yo cuando he tenido oportunidad de coincidir con compañeros que tienen una gran trayectoria, como Richard Méndez o como algunos otros con los que he compartido, a mí me da un orgullo poder formar parte de un equipo donde hay un referente, ¿no? Entonces, no lo entiendo, o sea, no me cabe en la cabeza. Imagínate tú compartir cancha con Cristiano Ronaldo, que olvídate del lugar que ocupa en la marquesina del fútbol mundial. Es el mejor futbolista de Portugal de la historia.
1: Claro.
2: O sea, tener claro. La suerte de compartir cancha con el mejor futbolista de tu país, puta, es para aplaudirle, para sacarse el sombrero. ¿Y en qué te ayudo? No. Ay, es que él se lleva la prensa. Es que se habla de él. Son unos envidiosos chiquitos de cabeza, porque no te puede opacar un tipo que tiene todo el prestigio, toda la trayectoria y todo el talento que tiene Cristiano. Te hace mejor formar parte de un equipo en el que está Cristiano.
1: Fíjate, le preguntaron a Jorge Jesús en esa conferencia de prensa que ocurrió hoy mismo, y una de las cosas que le preguntaron era por qué no había utilizado a Cristiano Ronaldo frente a Noruega, y dice, no lo puse porque necesitaba un jugador con características diferentes. Eso está bien, eso está entendible totalmente. Cuando le preguntaron sobre el nivel de Gonzalo Ramos, dice, Gonzalo estaba jugando bien, había marcado un gol y le habían anulado otro. Sentí que no era el momento adecuado para sustituirlo. Eso está bien también. No fue para proteger a Cristiano Ronaldo físicamente porque estaba en condiciones de jugar. También dijo sobre Cristiano Ronaldo, Jorge Jesús, que usualmente Cristiano Ronaldo no tiene partidos tan seguidos en la actualidad. Es decir, jugando al fútbol de Arabia Saudita no tiene un partido cada 2, cada 3 días, como sí está sucediendo en esta fecha correspondiente a la Nations League. Dice, o dijo, Jorge Jesús, he trabajado con Chris durante un año en Al Nassr, hay que recordar que también había pasado por allí. Parece que hay una clase de problema entre él y yo. No hay absolutamente ningún problema. He tenido problemas con jugadores en el pasado, pero no conviertan esto en un asunto que no existe. Si el jugador dejó la concentración, ¿existe o no existe un problema?
2: Claro, claro. No está cómodo, no se siente respaldado. No creo que el tema de que no lo admiren sea el problema. Pero si no formas parte de un equipo que te trata bien como compañero, que respeta también tus posturas, tus opiniones. O sea, si alguien te puede decir a cualquiera de los que estén en la selección del cuerpo técnico y de los jugadores, oigan, este es el camino, pues es Cristiano. O sea, yo no le veo problema. Hay futbolistas importantes y Cristiano es uno de ellos.
1: Sí, totalmente. Le preguntaron para el plan del partido contra Dinamarca. A Jorge Jesús continuó diciendo sobre Cristiano Ronaldo, si lo iba a mantener en el banquillo. Dijo: "No planeo que sea titular contra Dinamarca, que es precisamente el próximo partido de Portugal. Si lo necesitamos en algún punto del juego, jugará. Si no, no lo hará". O sea, se marca la misma línea que para el partido contra Noruega. No hay una reacción de parte del entorno de Cristiano Ronaldo con comunicados oficiales, ni mucho menos. Lo que sí interpreto, Beto, es que si Cristiano Ronaldo abandonó la concentración por esto, está mandando un mal mensaje al grupo, a
2: Pues,
1: su carrera, a sus fanáticos y a la propia selección. Me parecería que, de ser así, sí se estaría equivocando.
2: a ver, Richard, lo han maltratado en las últimas etapas de la selección. ¿Cómo fue verlo salir de la cancha en Qatar? Tristísimo, no se le dio ni su lugar, ni su reconocimiento. ¿Tú crees que Cristiano no puede ayudar a una selección como la de Portugal? Entiendo que hoy hay grandes nombres y figuras de peso en el fútbol de Europa. Entonces, yo creo que si Cristiano, para un técnico como el que tiene hoy Portugal, es una piedra del zapato, si no tienes la capacidad, si no tienes la personalidad, si no tienes la trayectoria para tener un futbolista como este, pues no lo convoques. Y entonces que sea el problema que no lo estás llamando. Pero si ya lo estás convocando y no lo vas a utilizar, bueno, lo hablas con el futbolista y le dices: "A ver, Cristiano, yo te voy a llamar y te voy a necesitar en ciertos momentos, pero quiero que tú seas el líder de esta selección, quiero que tú nos acompañes, y que decida Cristiano si quiere ser el líder de esta selección, porque hay futbolistas que no necesitan el gafete de capitán, hay capitanes y líderes que no necesitan el gafete, y Cristiano puede ser, con o sin gafete, es el líder, la cara y el capitán de esta selección". Entonces, yo creo que lo han maltratado. O sea, verlo salir llorando en Qatar y ver lo que pasó con esta selección en la Copa del Mundo de México, Estados Unidos y Canadá, creo yo que no se lo merece Cristiano.
1: Se está reviviendo lo de Qatar, es más, aunque no ha habido comunicado, ya la información está siendo confirmada por Abola y Ocorrello, que dicen que sí, Cristiano Ronaldo abandonó la concentración en Copenhague en una furgoneta oficial de la Federación Portuguesa. Es decir, facilitaron su salida tras decidir no entrenarse. Esto demuestra que a nivel operativo la Federación no pudo retener al jugador o no insistió en retenerlo en contra de su voluntad. Hubo un intento de mediación, se ha filtrado por allí a la prensa. Dicen que previo a la espantada, el presidente de la Federación Portuguesa, Pedro Proenza, viajó de urgencia a la concentración en Escandinavia para sostener una reunión privada de emergencia con el fin de calmar las aguas entre Jorge Jesús y el capitán, un esfuerzo que no dio resultados positivos. Es decir, el intento de calmar las aguas tampoco. Está rota la relación entre Cristiano Ronaldo y Jorge Jesús. Creo que este es el fin de Cristiano Ronaldo con Portugal y sería muy triste que el fin sea parecido a lo que pintaba el fin de Cristiano con Portugal en Copas del Mundo, como sucedió en Qatar, cuando ya tú lo decías, se retiró en lágrimas, se retiró, me atrevería a decir, vilipendiado por una cantidad de gente de esos que hoy en día podremos decir Cristiano haters, así como los tiene Messi, también los tiene Cristiano. Y eso
2: Claro.
1: incluye parte del periodismo, que parecía hasta regocijarse de ver a Cristiano saliendo de la forma que salió de Qatar.

0: tendría más oportunidades de seguir haciendo historia con la selección de Portugal. Yo por eso te digo, el entrenador me parece muy, muy chiquito, que no tiene la capacidad de darse cuenta quién es el personaje que tiene enfrente. El respeto que necesita una figura como esta, a lo mejor tú piensas que es un berrinche, a mí me parece que es dignidad deportiva, o sea, yo tengo mucho todavía que aportar, tengo el deseo, estoy cuidándome, estoy en mi forma física, aunque tengo ya una edad que pareciera muy complicada para un futbolista, pues él puede aportar cosas. Si no te toman en cuenta, si de encima el entrenador dice, no, no, solo dos preguntas de Cristiano, y es tan fuerte el peso que tiene Cristiano para ti, entonces, bueno, pues a mí me parece que es digno lo de Cristiano. Quizás no es lo más solidario con el grupo. Pero si no te quieren, ¿qué es ahí?
1: No, totalmente. Ahora, no sé si esto desde un principio fue mal manejado, incluso por el propio técnico Jorge Jesús, porque el jugador había sido titular en el partido contra Gales, que ganan 1-0, que a Cristiano también le anulan un gol. Cristiano es sustituido en el partido por Gonzalo Ramos. Para el siguiente partido contra Noruega no juega. Y sucede lo de hacerlo calentar para después no hacerlo entrar a jugar. Con Noruega ya se pensaba que no iba a estar en el once titular. Y esto creo que ya desnuda demasiado lo que veníamos viendo, lo que muchos se quejaron en el Mundial, cuando uno analizaba un partido de Portugal y ver que sus propios compañeros preferirían retrasar la jugada que jugar con Cristiano Ronaldo, que entregarle una pelota a Cristiano Ronaldo en el borde del área. Ese tipo de cosas que se vieron durante el Mundial hacen pensar. O rectificar lo que te estoy diciendo, o sea, no es querido por el grupo. No es querido,
0: No,
1: por lo
0: no.
1: menos por una parte del grupo no lo quiere. Y una parte del grupo me parece a mí importante. Ahora, sin Cristiano, ¿podrá este grupo lograr cosas como las que se lograban con Cristiano? Porque hasta la llegada de
0: No.
1: Cristiano Ronaldo, Portugal hacía años que no ganaba nada.
0: No, yo creo que no. Yo creo que sí se necesita un tipo de este peso. Yo he escuchado a Hugo, ahora que tuviste la oportunidad de saludarlo, hablar del país de los cangrejos. Yo pensé que solo era México, ¿no? Porque él cuenta esa fábula, ¿no? De las tres cubetas con cangrejos estadounidenses, cangrejos japoneses y cangrejos mexicanos. Y todos los pescadores tapan sus cubetas porque salen los cangrejos. Y las de México estaban destapadas. Y dice Hugo, no, lo que pasa es que si se quiere salir un cangrejo, el resto lo regresa. Eso me parece que está pasando hoy con Portugal. O sea, que estos tipos no tienen ningún respeto, ninguna admiración y que se sienten a la par de Cristiano y dicen, no, todos somos iguales. A ver, hasta en los perros hay razas. Tú dime un nombre del resto del plantel que vaya a estar medianamente cerca de lo que es Cristiano como futbolista. Ninguno, ninguno,
1: No,
0: ¿eh?
1: no, totalmente ninguno. Totalmente ninguno.
0: Entonces,
1: Como, a ver, como no lo hay en Argentina, Beto. Son tipos
0: no.
1: únicos.
0: Sí, pero ellos lo entienden y lo respetan y lo admiran y lo ayudan. ¿Y estos? Ah, bueno. O sea, yo sé que Cristiano está cerca de los 41 años, pero se merecía una salida diferente. Ahora, es cierto, es una personalidad muy fuerte. ¿Cuántos episodios hay de Cristiano en la Juventus? Hay, hey, tenemos que jugar con personalidad, hay que salir a ganar, no estamos jugando a nada. ¿Te acuerdas de ese video que se filtró en el
1: Ah,
0: vestidor?
1: claro.
0: Bueno, eso es parte del ADN de un ganador como Cristiano. El día de la Euro, hey, ve y patea y ten personalidad, si lo fallas no importa. Bueno, eso es Cristiano Ronaldo. Si eso te molesta, pues entonces dedícate a otra cosa.
1: Sí, a ver, Portugal antes de la llegada de Cristiano Ronaldo, lo más que había logrado en los tiempos de Eusebio, por allá en la Copa del Mundo de Inglaterra en el 66, que terminaron terceros. En aquel mundial, ¿no? Si mal no recuerdo, derrotando a Unión Soviética, si mal no recuerdo, en el partido por el tercero y cuarto y la final a la que fueron Alemania e Inglaterra, que ganó Inglaterra con aquel gol fantasma tan recordado. Desde allí, de un tercer lugar en el 66 hasta 2016, que Portugal gana por primera vez en su historia una Euro, con Cristiano Ronaldo como capitán y en aquella final estando lesionado y arengando al grupo desde afuera. Un par de Nations League, la de 2019 y la del año pasado, donde también Cristiano Ronaldo marcó más goles, incluso Erling Haaland. Y fue el goleador de Portugal en la Copa del Mundo, que recién terminó. A ver, los números de Cristiano Ronaldo para Portugal no son para nada malos. O sea, estamos hablando del que es el goleador histórico con 140.

0: 36 goles anotados. Es una locura de números también. El jugador con más partidos disputados, 234. Es alguien que ha logrado muchísimas cosas con Portugal. Entendemos que pasará mucho tiempo para que alguien se acerque siquiera a lo que ha hecho Cristiano para Portugal. El tema es, si tanto se ha enfocado en mostrarse a Cristiano Ronaldo como alguien que le hace daño a la selección de Portugal. Entonces, ahora sin Cristiano Ronaldo, ahora que salió de la concentración, se supone que ahora sí se va a ver un Portugal ganador, volverá a seguir ganador, seguirá siendo el mismo Portugal que ganó hace un año la Nations League, seguirá siendo ese Portugal fuerte, porque es la única forma de demostrar que Cristiano lo necesita, que Cristiano le hacía daño a Portugal.
1: Mira, es una realidad que en este partido se vio el equipo mejor sin Cristiano. Eso no lo podemos negar. El equipo se vio bien, es cierto. El tiempo no perdona, por eso te mencionaba, cerca de los 41 años. Es triste, ¿no? O sea, ver cómo Messi va a tener su partido de despedida y se va a ir por la puerta de atrás en Copenhague de la selección Cristiano Ronaldo. Esas cosas son las que duelen, ¿no? Sobre todo para la gente que sigue y que cree y que disfruta de Cristiano. Te decía, hay unas imágenes muy bonitas de atendiendo a los niños, a una persona, una mujer con síndrome de Down. O sea, el tipo entiende perfectamente lo que representa y creo que sus compañeros y su técnico no dimensionan la oportunidad tan maravillosa que tiene. Por eso yo te decía, habría que hablar con él, decirle qué rol vas a jugar, te vamos a ocupar en determinados momentos. Pero bueno, es así que el tema de Cristiano.
0: Pero si lo hizo
1: el fútbol,
0: no, y no lo asumió él, de pronto lo hizo
1: bueno, puede ser.
0: Y no lo asumió Cristiano.
1: No sé, yo no le creo a este tipo, ¿no? O sea, si tengo que escuchar la versión de ambos, yo me voy a inclinar para la de Cristiano, pero bueno, igual y sí, igual le habló con él y le molestó el tema de ponerlo a calentar y no utilizarlo. Bueno, la realidad es que esto ya se rompió, que ya no vamos a ver más Cristiano en la selección de Portugal. A lo mejor él deseaba, pero también he escuchado algo muchas veces. Hay que retirarse a tiempo y no que el deporte te retire, ¿no? Eso sería muy triste, que la selección de Portugal sea la que le diga, ¿sabes qué, Cristiano? Ya no te queremos. No se lo merece.
0: Y yo creo que, a ver, si se hubiese hecho caso a eso en 2022, probablemente Cristiano Ronaldo no hubiese sido el tipo que llevara a Portugal a ganar la Nations League en 2025. Porque gana la Nations League 3 años después de Qatar. Pero, ciertamente, Cristiano Ronaldo no es el que hace todo el equipo. Es el jugador más importante de la historia de Portugal. Hoy en día no es el Cristiano Ronaldo ni siquiera de hace un año ni de hace 2 años. Ni mucho menos de sus momentos de gloria. Pero sí, yo insisto, hoy Cristiano Ronaldo me parece que abandonando la concentración se equivoca. Se equivoca en eso que uno cree él merece. Él merece, como lo mereció Messi, una despedida digna. Y la despedida no puede ser esta. En una bronca, irse. No sé si habrá en algún momento existido un acercamiento de Jorge Jesús para tratar de llevarlo algún homenaje para Cristiano, algún partido de despedida, algo. Esto se me parece tanto, claro, incluso hasta se parece mucho, pero va a otra escala, a cómo se retira Luis Suárez de la selección de Uruguay. Algo parecido, en medio de una disputa frontal contra Marcelo Bielsa. Pero al menos Luis Suárez no se fue de una concentración de Uruguay. Luis Suárez aceptó el trato de, bueno, vamos a jugar un último partido, un partido de despedida. Partido que, por cierto, pierde Uruguay ante Paraguay en el Centenario. Y esa fue la despedida de Luis Suárez. Pero Luis Suárez no dejó a la selección. Y hoy Cristiano está dejando a la selección.
1: Sí, sí, sí. Es así, ¿eh? Muchas personalidades del fútbol han salido así. Yo me acuerdo lo de Hugo Sánchez, ¿no? Con la selección mexicana. Se va en un partido donde él quería despedirse de la selección en el Estadio Azteca y le dijeron, ¿sabes qué? No va a ser como tú quieras. Y entonces él encuentra la fecha del 29 de mayo del 98, si no me equivoco, para despedirse en el Santiago Bernabéu con un homenaje, con las estrellas señalándolo, con el estadio lleno, con un Paris Saint-Germain campeón de Europa. Entonces, yo creo que eso va a pasar con Cristiano, ¿no? Que quizás el Real Madrid, alguien le haga el homenaje que se merece. No sé si en Portugal lo vayan a poder despedir como corresponde, y eso es lo que da tristeza, ¿no? El tiempo no perdona, yo te decía. Y en el último reporte que me están compartiendo también, ya llegó el avión de Cristiano, aparentemente a Dinamarca, y pues será el adiós tristísimo de la selección de Portugal, ¿no? Ahí hay ejemplos, ¿no? Ya decíamos lo de Luka Modric. ¿Cómo la selección lo respalda, lo acompaña, independientemente de la edad que tenga, ¿eh?
0: El fútbol está construido en base a historias que terminan bien en su mayoría, que terminan lindas, sobre todo cuando están asociadas a un ídolo, a un líder. Para nadie es un secreto lo que ha significado Cristiano Ronaldo, uno de los jugadores más importantes, no solamente de la última década, yo creo que de los últimos tres lustros, junto a Lionel Messi, pues seguramente serán los jugadores más recordados en mucho tiempo. Creo que no merece ni él ni Portugal una ruptura de esta manera. Y mal para Cristiano Ronaldo, si él es el que decidió abandonar la selección y no dar un comunicado oficial. Si esto se termina así, mal para una carrera tan hermosa como la que había logrado Cristiano Ronaldo. Nosotros continuamos aquí en La Copa al Día junto a Beto Pérez Landa, un podcast de Unánimo Deportes.
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0: Unánimo Deportes presenta. ¿Sabía usted que el lanzador más joven en ganar un Cy Young Award fue Dwayne Gooden, de los Mets de Nueva York en 1985? ¿Sabía usted que a lo largo de los mundiales de fútbol solo 8 países lo han ganado? Brasil 5 veces, Alemania e Italia 4, Argentina 3, Uruguay 2 e Inglaterra, Francia y España lo han ganado una sola vez. ¿Sabía usted que según se estima el boxeo tiene sus orígenes en Mesopotamia alrededor del año 5000 a.C.? Mesopotamia es la región donde hoy están Irak, Irán, Siria y Turquía. Para los egipcios también era una práctica popular. Los griegos también practicaron el boxeo, el cual iba fuertemente ligado a sus dioses. Tanto fue la importancia del boxeo para los griegos que en el año 688 a.C. lo incluyeron en sus primeros Juegos Olímpicos.
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1: Finalmente fueron declarados culpables de 114, correspondiente a los 115 casos de acusación en los que estaba inmerso el Manchester City. El equipo pudiera afrontar, ya lo decíamos a comienzo de semana, durísimas condenas que pudieran incluso arrebatarle títulos. En aquel momento hablábamos, Beto, de el nivel que podía quedar el prestigio de jugadores y cuerpo técnico. Y hay que hablar, naturalmente, dentro de todo esto, del prestigio de Pep Guardiola. Pep Guardiola como entrenador de un equipo que se aprovechó de romper el fair play financiero para terminar ganando títulos. De esos títulos, uno de liga corresponde a Pep Guardiola, que es el de 2018.
2: Es que la gran pregunta, por eso lo decíamos en un principio, ¿no? Tanto peca el que mata a la vaca como el que le agarra la pata. No sé, ya me dirás cómo se dice en Venezuela ese refrán, pero no lo que es una... ¿No? Bueno, el tema aquí es, tú sabías lo que se estaba gastando. Tú sabías qué es lo que se estaba haciendo, ¿no? O sea, yo sé que Guardiola ya habló, dijo que está con todos, con la afición, con los jugadores, con el cuerpo técnico, pero a mí me parece que sí empaña su legado, porque la pregunta es muy clara. ¿Qué hubiera pasado si no se gastan esos mil y tantos millones que se gastaron en acondicionarle y reforzarle el equipo? ¿Hubiera ganado lo mismo? ¿Hubiera ganado la Liga? ¿Hubiera ganado la Champions sin los jugadores que llegaron a redondear su plantel con este problema de evadir el fair play financiero? ¿Tú crees que hubiera ganado lo mismo?
1: A ver, es que lograste armar una plantilla con dinero que rompía el fair play financiero. Entonces, habrá que ver si de verdad el Manchester City estaba en condición de tener esa plantilla con la cual ganó. Aquí dentro de las acusaciones hay dinero que entraba por otra vía al cheque de los jugadores o al cheque de miembros del cuerpo técnico. Se rompieron varios mecanismos y ya tú lo mencionabas, el monto es de 1.080 millones de dólares, o sea, 830 millones de libras esterlinas.
2: Si repasamos, nadie ha gastado más, ¿eh?
1: En el pasado, nadie ha gastado más. Si repasamos otros casos, por ejemplo, estoy encontrando aquí el del Liverpool en la temporada 2023-2024. El Everton, una cosa es el Everton, pero es de la ciudad de Liverpool, superó el límite permitido de pérdidas financieras de 105 millones de libras en un año y lo hizo durante 3 años además. El castigo inicialmente fue una sanción que en aquel momento se consideraba histórica. 10 puntos en noviembre de 2023, tras apelarse le redujo a solo 6 puntos. Sin embargo, en abril 2024 fueron declarados culpables de una segunda infracción, sumando la quita de otros 2 puntos, o sea, de a poquito, ¿no? En total perdieron 8 puntos en la tabla en una sola temporada. El Nottingham Forest, en la misma temporada, 23-24, la infracción exceder el umbral de pérdidas permitidos para su ascenso a la primera división. Lo superaron en 61 millones de libras. El castigo fue la deducción de 4 puntos. A ver, yo entiendo que los montos no son tan altos como los 1.080 millones de dólares del Manchester City, los 830 millones de libras esterlinas. De hecho, es abrumadoramente enorme la cantidad. Pero sí me pareciera a mí que parte de estos castigos han sido muy simbólicos. Yo no sé si en el caso del Manchester City esta vez vaya a ser algo tan simbólico.
2: Sí. Aquí debería de haber algo que sí siente un precedente, ¿no? Porque ya sabemos que estas inversiones que llegan de los fondos de Medio Oriente, pues es complicado, ¿no? Y ya hay personajes que han aparecido como Pochettino, que dijo, a ver, esto es una farsa, ¿eh? Cuando yo fui técnico del Tottenham, cuidé al máximo el tema del fair play financiero. Mancini ya también le preguntaron qué opinaba y dijo, ese es problema de ellos, yo no tengo nada que ver. El tema es que esto es un problema muy, muy grande. Yo sé que el Manchester City también ya se pronunció, que dijo que van a ir hasta las últimas instancias legales y hasta las últimas consecuencias porque no están de acuerdo, pero ya cuando tienes 114 de 115, pues no sé, yo pediría una disculpa y me hago cargo de las sanciones que correspondan. No sé si el descenso sea lo que corresponda, pero bueno, por lo menos que les quiten puntos y títulos que no les corresponden.
1: Claro, es que además que no fue durante una, dos, tres temporadas. Estamos hablando de varias temporadas, nueve temporadas además, de negarse a colaborar con la investigación. Una investigación, por cierto, independiente, que es la que se llevó a cabo con todo este tema. Ahora, hay otra gran incógnita, ¿no? Uno se pregunta, ante todo este escenario, porque así como irrumpió ese capital desde el Medio Oriente para comprar el Manchester City a través del Citigroup y poner el camión de plata que pusieron, ahora cuando todo esto se ha revuelto de la manera que se ha revuelto y se han dado estas acusaciones y ya termina declarándosele culpable, yo no sé, capaz que hay una estampida de los dueños. Porque te puedas ver incluso en la deshonrosa situación de decir, no quiero que me señalen más en Europa, me voy. O que te estén forzando a que vendas el equipo. O sea, yo creo que ese es un escenario bastante factible, que los actuales propietarios del Citigroup, que es un club estado, terminen dejando el equipo.
2: Eso podría ser interesante, ¿no? A ver, vamos a dejar de lado, les quitamos los títulos y los puntos, pero ustedes ya no pueden estar a cargo de este equipo. A mí lo que me inquieta es que la Premier League ponga lo que platicábamos el otro día. Híjole, es que los derechos de televisión sin el Manchester City, digo, guardando las distancias abismales que hay, porque ¿quién era el Manchester City antes de esta participación tan importante económicamente de Medio Oriente? O sea, no es el Real Madrid y el Barcelona, pero imagínate el golpe que sería para la Liga que no estuviera o el Barcelona o el Real Madrid formando parte, ¿no?, del negocio de las transmisiones de televisión. Eso sí va a ser un golpe durísimo, pero la Premier tiene que actuar. Somos la mejor liga del mundo, esto está prohibido, ¡fum!, se acabó. No lo vamos a permitir. Si lo vemos fríamente, Richard, ¿quién era el Manchester City antes de este dinero? No era un equipo importante, no, claro. No era un equipo exitoso, no era un equipo ganador. Entonces, este Manchester City, que está coronado por el éxito de Pep Guardiola, perdón, pero es una gran mentira. Es una mentira porque abusaron del recurso económico para convertir un equipo mediocre, gris y que no tenía afición internacional en un equipo ganador. Es trampa. O sea, lo podemos aderezar y buscar. Tú le explicas esto a un niño de 10 años y te va a decir, eso es trampa.
1: Sí, a ver, esto pareciera que también tiene un ingrediente a nivel de legislación. Fíjate lo que me está llegando por acá. El regulador independiente del fútbol inglés, a través de una ley de gobernanza en el fútbol que fue promulgada el año pasado, el presidente de ese organismo, que se llama David Cogan, tiene la potestad de decidir quién está habilitado o quién pudiera ser o no dueño de un equipo en la Premier League. Esto, cuando el Manchester City cae en esto, cuando se le declara culpable, obviamente que pudiera existir una inhabilitación por falsificar cuentas, por engaño financiero, por el sistema de regulaciones que tiene el campeonato de la Premier League. Este ente regulador del fútbol de manera independiente pudiera obligar a la venta del Manchester City, diciéndole al gobierno de Abu Dhabi, porque recordemos, siempre lo voy a decir, así como el Paris Saint-Germain, sí. El Manchester City es un equipo estado, le pertenecen a un país, no le pertenecen a una asamblea de socios. Esto es de poder decirle a Abu Dhabi, señores, ustedes no están habilitados para ser dueños de un club, tienen que venderlo.
2: Eso me parecería lo más sano, porque digo, ya hemos visto que no se respetan las reglas y las normativas para tener un fair play financiero. Entonces, si no cortas de tajo, si no arrancas de raíz, entonces, ¿qué va a pasar, no? A mí me parece que esto es una mentira. El Manchester City, tan ganador, con su estadio increíble, hay que cortarlo de tajo. O sea, si esto no se puede hacer, hay que arrancarlo de raíz, porque este tipo de situaciones inflan el fútbol mundial. O sea, competir para traer refuerzos con este equipo es imposible. Luego hay que pagar los 330 millones de euros o de dólares por un futbolista. O sea, a ver, otro de los refranes que se me viene a la mente: la culpa no es del indio, es del que lo hace, compadre. ¿Quién invitó a Abu Dhabi, claro, y a City Group a formar parte de la Liga Premier? Ese también tiene que ser sancionado, ¿eh?
1: Sí, ¿no? Y además, a ver, algo que no se nos olvide, porque a veces el ser humano, Beto, nuestras sociedades modernas tienen una memoria muy corta. Se olvidan rápidamente las cosas. Algo deberíamos aprender de los elefantes. Recordemos que en 2022 a Roman Abramovich le obligaron a vender el Chelsea. Le prohibieron vender entradas. Le prohibieron renovar contrato a los jugadores. Y al Chelsea no se le encontró, no se le acusó, no se le demostró haber roto ninguna de las normas de la Premier League, que tal vez pudo haberlo hecho y no se lo encontraron. Pero curiosamente aquello ocurre por una sanción política contra Rusia cuando empezó la invasión de Rusia hacia Ucrania.
2: Sí, sí, sí. O sea, ahí hay medidas ejemplares y no es una situación tan grave como la que se está viviendo con el Manchester City. Decía Tomás Boy, el ex técnico del fútbol mexicano, las mentiras tienen patas cortas. Entonces, hoy, desde el 2020, sabíamos lo que estaba pasando y hoy, pues llega.
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3: 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Casi 6.000 kilómetros. El balón pertenecía a un niño japonés quien perdió todas sus pertenencias en el tsunami que afectó a ese país en el 2011. La persona que encontró el balón flotando en la costa de Alaska divulgó el hallazgo y lo devolvió por correo. ¿Sabía usted que de los muchos campeones del mundo, pocos han logrado retirarse invictos? Estos son Rocky Marciano, Laszlo Papp, Ricardo Finito López, Jack McAuliffe, Terry Marsh y Floyd Mayweather. El puertorriqueño Wilfredo Benítez sigue ostentando el récord de ser el boxeador más joven en ganar un título mundial tras derrotar al colombiano Antonio Cervantes Kid Pambelé por decisión dividida en 1977. Benítez consiguió defender su título superligero dos veces antes de dejarlo vacante. Solo tenía 17 años.
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1: Segunda victoria para Francia. Los dirigidos por Zinedine Zidane derrotaron a Bélgica 1-0. Eso sí, hubo que esperar, Beto, mucho para que llegara el gol. El festejo de Zinedine Zidane, ya tú lo mencionabas, es algo épico ir y patear una de las pelotas que estaban alrededor de la cancha. Francia, yo no sé si ha cambiado para mejor o si sostiene la línea. Lo que sí es que me gustaría hablar más de Zidane en este momento, porque de Zidane cuando dirigió el Real Madrid, muchos lo etiquetaron como es un gran gestor de vestuario. Como si él soltaba a 11 hombres en la cancha y el Real Madrid ganaba porque tenía que ganar, porque era el Real Madrid. Y él solamente gestionaba egos, gestionaba momentos, sonrisas, malestares. Eso era lo que hacía él. Y al final de cuentas, se le quitaba mérito a Zinedine Zidane como técnico. Yo no sé si en qué línea te colocas tú, en qué equipo juegas. Entre los que le quitan mérito a Zidane y lo ven como un gestor, o si para ti Zidane está del lado de los buenos técnicos.
2: Yo creo que Zidane es mucho, pero mucho más que un gestor. Ese era un verso que se vendió para decir que él, con su personalidad, con su jerarquía de figura del fútbol mundial, podía manejar los hilos de un vestidor tan complicado como el Real Madrid, pero nos demostró, digo, o sea, ¿puedes ganar una Champions con suerte? No creo. ¿Ganar dos? Menos. ¿Y ganar tres? O sea, estamos hablando de un tipo que ganó tres Champions. Eso no es obra de un buen gestor. Este tipo sabe de fútbol y sabe también plasmarlo en una cancha. Estábamos viendo la foto de su cuerpo técnico. ¿Es necesario raparse la cabeza para formar parte del cuerpo técnico o se mimetizan con Zinedine Zidane? La realidad es que, yo te lo decía el otro día, este equipo va a trascender. Imagínate lo que representaría ser campeón del mundo como futbolista y ser campeón del mundo como técnico. Digo, esas cosas pasan muy pocas veces en la vida. Franz Beckenbauer, ¿no? Hacía darnos cuenta de lo que significa ser campeón como futbolista con el brazo así, ¿te acuerdas de esa imagen en el Mundial de México? Increíble. Uh-huh. Y ahora llegar a la dirección técnica y consagrar tu carrera como entrenador en el Mundial del 90 contra Maradona y la selección de Argentina. Vamos a ver hasta dónde llega. Zinedine Zidane en la banca y Mbappé en la cancha. Suena muy interesante, ¿eh?
1: Yo siempre he dicho que con Zidane muchos se equivocaban, ¿no? Y era parte de mis debates con otros colegas cuando tocaba hablar de Zinedine Zidane en el Real Madrid, porque yo decía, si un día tú vas a la oficina de Zinedine Zidane y él te invita y te hace pasar a su oficina, la oficina cuando estaba en Madrid o ahora en la Federación Francesa, en la oficina seguramente verás en la pared una foto de Zinedine Zidane, campeón del mundo del 98, otra foto de Zinedine Zidane ganando la Liga de Campeones de Europa como jugador con el Real Madrid, otra alzando cualquiera de las Champions que ganó con el Real Madrid. Es decir, ¿cómo pensar que un tipo que ha logrado esas cosas es un gestor de vestuarios y no sabe de fútbol? Es una de las incongruencias más grandes. Por eso, cuando se le da la oportunidad de dirigir a Francia, yo creo que es un tremendo acierto y que no podemos dejar que caiga en el verbo popular o crear o apoyar una narrativa como alguien tan exitoso como si no tuviera capacidad para dirigir. Creo que capacidad le sobra, liderazgo le sobra, demostración de actitud y de personalidad le sobra, porque ante un insulto en una final de Copa del Mundo, por precisamente personalidad fue y cabeceó a Materazzi cayendo en el engaño que le había preparado el italiano de sacarlo de concentración. Pero es un tipo que siente el fútbol, que siente el fútbol y lo entiende por todas partes. Por eso es que yo creo que a Zinedine Zidane, en cierto modo, se le ha maltratado la imagen de lo que ha logrado, más allá que se le ha pasado logrando cosas importantes.
2: Pero ¿sabes qué es lo mejor de todo? Que el tipo se le resbala, ¿eh? Yo alguna vez lo vi ahí discutir en una conferencia de prensa con alguien, pero el tipo es muy ecuánime, es muy firme en sus conceptos, pero tampoco le gusta meterse en problemas, ¿no? Sí, está ese tema del cabezazo con Materazzi. Ahora tiene sangre en las venas este señor, no atole. A la hora del gol va y patea la pelota como mencionábamos. Es así. Ese origen argelino sabemos que también le prende la sangre francesa que tiene Zinedine Zidane. Yo creo que va a tener éxito. A mí me parece que vamos a ser testigos de una Francia campeona del mundo y de un equipo que nos va a gustar futbolísticamente. Sé que tampoco es un estilo tan vertical, tan alegre el que tiene Zinedine Zidane, pero es efectivo y es ganador. Y eso, al final del día, te va a llevar a conseguir algo. Por lo menos, no sé, una euro con este equipo, con este plantel que tiene, que platicábamos el otro día, es un gran candidato a ser campeón del mundo. Pues imagínate, ¿no? O sea, este plantel con un técnico como Zinedine Zidane, o sea, respeto muchísimo a Didier Deschamps, pero creo que Zidane está por lo menos un escalón más arriba.
1: Sí, a ver, con respecto al equipo que ganó en Turquía, en que ganaron 1-0 con el gol de Kylian Mbappé, al equipo que gana 1-0 en Bruselas contra Bélgica, hay 9 cambios en el 11, 9 cambios, es una barbaridad lo que hace.
2: Sí.
1: La gran figura en el segundo partido, sí, termina siendo Due, logra volver a tener jugadores importantes, desequilibrantes como Barcola, y hoy tú me puedes decir, o cualquiera en la calle, me puede decir, es que con una selección...
2: Ulisse.
1: Como con los jugadores, exacto, Ulisse, con una selección que tiene los jugadores que tiene Francia, es fácil ganar. Y no, yo creo que no es fácil ganar porque tú tengas un gran equipo. Yo voy a poner un ejemplo. Guardiola es uno de los más grandes entrenadores que yo he visto. Cuando llegó al Bayern, el Bayern, no se nos olvide que venía a ganar el triplete ese año. Y llegó Guardiola y en el tiempo que estuvo en el Bayern, no pudo ganar un triplete. Y venía de un triplete el Bayern. Y al año siguiente no fue capaz de ganar la Champions. Entonces, no es que porque tengas un equipazo, y en aquel momento el Bayern era un equipazo, no es que porque tenga un equipazo Francia significa que Zinedine Zidane lo va a tener fácil. No, no lo tuvo fácil Guardiola con el Bayern. No lo va a tener fácil Zidane con esta selección. Porque es cambiar una mentalidad, es introducir tu idea. Ya tú mencionabas, quizá esta Francia no es tan vistosa como la anterior. Esta Francia le faltan retoques que de pronto nosotros no los conocemos, pero sí están en la cabeza del entrenador. Y sí, hay una profundidad enorme de plantilla. Hay muchísimos jugadores franceses de altísima calidad. Lo que de ahí surge es que se va a dar mucha más competencia por los puestos. Pero eso no significa que el equipo salga y juegue solo. Todos los equipos van obedeciendo un plan de juego.
2: No, no, se necesita un gran entrenador para que una gran selección pueda trascender. Si vemos lo que pasó con esta selección en el Mundial, Olise, Dembélé, Mbappé, sí jugaba muy bien, pero batallaba. También tenía lapsos muy complicados. A mí me parece una decisión muy atinada. Creo yo que los ciclos se cumplen y que esta selección se había estancado ya con la dirección técnica del señor Didier Deschamps. La llegada de Zinedine Zidane te enciende, ¿no? O sea, era el momento preciso para hacer un cambio que va a motivar a los futbolistas, que va a encender este equipo y que hoy, con un estilo diferente, va a poder sufrir mucho sin el balón la selección de Francia durante la Copa del Mundo, pero la pegada de la playa de futbolistas que tiene a la ofensiva pues te ayudaba, ¿no? O sea, lo de Dembélé, Mbappé, Olise, todos estos pues resolvían, pero no llegaron al objetivo de ganar. Entonces creo que este es un gran acierto. Lo habíamos escuchado desde cuándo, ¿no? Que es el proyecto. Se va Didier terminando la Copa del Mundo y viene la época de Zinedine Zidane. Yo creo que es un golazo. Y las ganas que debe tener Zinedine Zidane de volver a ser campeón del mundo con su país, ¿no?
1: Sí, no, totalmente. A ver, le ocurrió
2: ¿y en Europa?
1: A su compañero de... Claro, le ocurrió a su compañero, a Didier Deschamps, porque Zidane fue campeón del mundo en el 98 junto a Didier Deschamps en aquella selección y después claro. Deschamps como técnico gana la Copa del Mundo de Rusia en 2018. Creo que para Zidane es una oportunidad brillante de volverse a exhibir como el técnico que pocos reconocen que ha sido. Yo soy de los que piensa, al igual que tú, para mí Zidane es un gran entrenador de fútbol. Una cosa es que pueda o no gustarte a lo que juegan sus equipos, y sí, los equipos de Zidane no son vistosos, no era vistoso el Real Madrid tampoco, pero a veces lo vistoso no tiene que ver con jugar bien o mal. Jugar bien significa conseguir el resultado, y Zidane con el Madrid, vaya que consiguió resultados a nivel de Liga de Campeones de Europa. Así es, hemos llegado al final. Ajá, sí. Sí, sí.
2: Tiene que fortalecer el medio campo, ¿eh? Ojalá que rescate a Camavinga.
1: Eso sí, es muy buen punto. Ahora sí, hemos llegado al final del programa por el día de hoy. Como siempre, agradeciéndoles por acompañarnos, por preferirnos, por sumarse a esta comunidad y por suscribirse. Seguirnos en...
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0: Somos el poder del deporte y la Unánimo Deportes presenta. ¿Sabía usted que el lanzador más joven en ganar un Cy Young Award fue Dwayne Gooden, de los Mets de Nueva York en 1985? ¿Sabía usted que a lo largo de los mundiales de fútbol solo 8 países lo han ganado? Brasil 5 veces, Alemania e Italia 4, Argentina 3, Uruguay 2 e Inglaterra, Francia y España lo han ganado una sola vez. ¿Sabía usted que según se estima el boxeo tiene sus orígenes en Mesopotamia alrededor del año 5000 a.C.? Mesopotamia es la región donde hoy están Irak, Irán, Siria y Turquía. Para los egipcios también era una práctica popular. Los griegos también practicaron el boxeo, el cual iba fuertemente ligado a sus dioses. Tanto fue la importancia del boxeo para los griegos que en el año 688 a.C. lo incluyeron en sus primeros Juegos Olímpicos. 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

0: Hola, ¿cómo les va? ¿Cómo van las cosas? Taza de café en mano, como siempre. ¡Qué delicia! Ya sonó el despertador, aquí estamos. Junto al Puma, Daniel Reyes, Jonathan Morel, todo el equipo, Federico del Cueto, todos con mucho gusto trabajando para usted. Mucho de qué hablar, como todos los días. Mucho de qué hablar cada vez que nos encontramos en El Despertador con el Puma y Garay, siempre por Unánimo Deportes. 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Mi estimado Puma Daniel Reyes, ¿cómo van las cosas? ¿Cómo le fue de fin de semana de fecha FIFA que continúa? Ojo, a todos nos fue mejor que a los equipos centroamericanos en la Nations League, sobre todo a Costa Rica, que sigue perdiendo. Solamente, por si alguien le pregunta cómo le va, usted puede decir hoy mejor que a los ticos. ¿Qué ha habido, Puma? Buen día.
1: Mejor que a los ticos, Kenneth, pero no tan bien como a los caribeños, que son la gran sensación, que tanto Surinam, Curazao, se nos están durmiendo nuestros amigos centroamericanos y ellos están aprovechando, me refiero a los caribeños, esta diáspora, la cantidad de jugadores que hay, Kenneth, en todos lados, y ese partido, el de Costa Rica, yo creo que la gente que estuvo en ese estadio nunca lo van a olvidar, para mal, obviamente, que te levanten un 3-0 y que acabes perdiendo 4-3, pocas veces se ve con selección.
0: Y volver a perder después contra Haití.
1: Increíble. Yo te digo algo, Kenneth, lo de Costa Rica ha sido, irse en bajada en un tobogán que parece que eso es lo más lamentable, que no parece tener fin, ¿eh? Hoy por hoy no están las figuras que sí habían en otros años, pero bueno, eso no es problema, repito, de las selecciones caribeñas, como tú me dices, Haití que está aprovechando pues, la cantidad de jugadores franceses que tienen la doble nacionalidad, tanto Surinam y Curazao con la selección, con los jugadores neerlandeses, los jamaiquinos con los ingleses, Trinidad y Tobago creo que son los que se están quedando un poco cortos, pero también puede echar mano de algunos ingleses, así que ellos lo están aprovechando, ¿eh, Kenneth?
0: Ese es el problema, Puma, que da la impresión de que no hay por dónde despertar. Una cosa es que uno se duerma sí. Y sepa que cuando despierte va a competir. Está bien.
1: Correcto.
0: Me dormí, correcto. Tuve un mal momento, no me desperté, en fin, se me apagó el despertador. Pero yo sé que mañana tengo con qué competir. El problema es que si me duermo, pero cuando me despierte no tengo de dónde agarrar, de dónde echar mano. Sí. Mientras que los caribeños tienen una diáspora impresionante jugando en Europa, ya dejaron a Guatemala, Honduras, Costa Rica, etcétera, etcétera, etcétera, sin mundial. Hombre, grave, sobre todo que en las próximas eliminatorias todo se limita un poco más.
1: Claro.
0: Este es un tema difícil. Ojo, sí. Cuidado porque no se ve por dónde. El problema no es tanto el mal momento. Mal momento lo tiene cualquiera. El problema es que no se ve por dónde van a levantar el nivel ante equipos que tienen grandes atletas, que el fútbol de hoy es de atletas. Espigados, rápidos, en fin. Otro cuento. Ya con la tradición, con el cuento de que no, es que aquí venimos jugando fútbol desde que nació mi tatatatarabuelo. No, bueno, siga jugando, no maestro.
1: Tal cual, ya no alcanza. Y todavía se da el lujo, y esto lo digo obviamente de forma sarcástica, de prescindir de Keylor Navas. Es decir, que lo que se está filtrando es esa pelea entre Bocha Batista y Keylor Navas, que se ha tirado, de hecho, indirectas el arquero Tico en sus redes sociales. Yo por un momento dije, mira, mejor así nos lo deja con nuestros Pumas y le podemos ganar sencillo a San Luis, ¿no? Pues toma.
0: A la gente que me escribe y sí. Me pide que me burle de usted, yo no lo hago. Yo
1: soy
0: yo soy un tipo de corazón puro. Alguien me llamó, no me llamó, uno ya no puede decir me llamó porque nadie llama a nadie, todos son mensajes texto o de audio, pero uno dice me llamó. Sí, Alguien me dejó un mensaje de texto y me dijo, dígale que dígale al Puma que si él se encomienda mucho a los santos, por ejemplo a San Luis, no me hizo gracia.
1: Mira, a mí ya no me queda más que reírme, Kenneth. Me decía mi hijo, oye, ¿y hoy si ganamos contra San Luis? Y le digo, mira, mi hijo, te voy a explicar algo de los Pumas. Nunca se sabe. Cuando piensas que vamos a ganar, perdemos. Cuando pensamos que vamos a perder, vamos a ganar. Así que mira, mijo, siéntate y súfrelo, porque vamos a sufrir y así lo sufrimos, ¿eh? Kenneth, 3-2.
0: En cambio, mi Bucaramanga fue y ganó de visitante 3-1 y es tercero en el campeonato.
1: ¿Tercero?
0: Así pues que, sí, tercero. Íbamos segundos, pero el Cali ganó ayer.
1: Van a perder próximamente el Cali. Sí.
0: Y se viene el Junior.
1: La pregunta es, igual, ¿liguilla o tabla general y el primero?
0: No, con liguilla.
1: Bien. O sea, vamos a calificar, eso ya lo tenemos claro, ¿no?
0: Vamos bien. Con 30 o más en Colombia se clasifica, con 30 puntos o más. Llevamos 20 y queda todavía más.
1: Ya estamos.
0: Con 30 o más.
1: Ya estamos.
0: Son muy pocas las veces que se ha clasificado con 29. Una vez se clasificó hasta con 28. Con 30 o más se meten porque se meten.
1: Ya estamos. Y adentro, cuidadito. Oye, y en el clásico del despertador, en el Colombia-México, 1-1, ¿eh? 1-1, para que no hubiera pelea entre nosotros.
0: Mucho mejor México, ¿eh? Mucho mejor México.
1: Llamó la atención, me gustó.
0: Gilberto Mora, hay que, como dijo Rafa Márquez después del partido, hay que cuidarlo a ese muchacho, cuídenlo.
1: Hay que llevarlo poco a poco.
0: Pero sí, no lo vayan a quemar, que jugadores ya no se dan, muy poco. Nacen uno cada 150 años. Ese es el uno, Gilberto Mora.
1: Ya jugó Mundial, no le pesó en el Mundial, marcó gol, el mexicano más joven. Y ¿sabes qué es la impresión que yo tengo? No lo conozco, Kenneth, pero que está bien rodeado. Es decir, que su papá fue futbolista, que todavía está con la familia. ¿Tú lo ves? No me da la impresión de que va a ser los jugadores que se vuelven locos. Ojalá que no me equivoque, ¿eh? Pero sí se ve que está centrado, que lo están llevando poco a poco. Y hasta ahorita no me da la impresión que se nos va a desviar. Ojalá que no, Kenneth, porque estoy de acuerdo. Yo creo que un jugador así... No lo hemos tenido hace mucho tiempo.
0: El entorno
1: es muy importante.
0: Ojo, que lo rodeen bien. Porque es muy joven. Cuando llegamos a... Bueno, el Puma todavía es un muchacho. Pero cuando llegamos cuando pasamos los 50 nos damos cuenta que cuando jóvenes tomábamos unas decisiones y nos preocupábamos por qué tiempo el que perdimos. Siga jugando fútbol, mijo. Gil Mora. Ya nos vamos a meter en todos esos temas. Final dramático en el Maracaná en el fútbol americano. Con celebración tipo cristiano. Vamos a hablar de la NFL. ¿Cómo dejó escapar ese partido de los Cowboys de Dallas? ¡Qué amargura! Para los vaqueros que fueron hasta allá. Me imagino que han estado toda la noche al son de las caipiriñas lamentándose. En el béisbol se inician los playoffs. Yankees Medias Rojas, o mejor, Medias Rojas Yankees, porque es en el Yankee Stadium. Estaremos hablando de los enfrentamientos.
1: Buen tiro.
0: Por favor, al mejor de tres, es en primera ronda de playoffs. Recordemos que en primera ronda es al que gane 2 de 3 posibles. Cuidado, porque estos Medias Rojas vienen en curva ascendente. Se lo vamos a contar y vamos a repasar los enfrentamientos. Mi estimado Puma Daniel Reyes, a ver, metiéndonos en tema, y ya estaremos desarrollando, pero la comidilla no tiene que ver con cancha, aunque ya hablaremos de fecha FIFA y todo lo que pasó. Hoy Europa espera y el mundo del fútbol espera la condena del siglo. Se habla de multa y los más radicales hablan de expulsión de la Premier League para el Manchester City. Contiene la respiración del fútbol inglés. El veredicto aún no es público. El bombazo lo dio The Athletic a media tarde del viernes. Hizo saltar los cimientos de la Premier League. El Manchester City fue declarado culpable en prácticamente todas, menos una, las acusaciones relacionadas con infracciones de las regulaciones financieras de la Liga Premier. Inmediatamente, la mente de los aficionados se fue hacia la condena. ¿Qué va a pasar con el Manchester City ahora? Esa es la gran duda. La gran pregunta que la comisión independiente que estudia el caso debe resolver en los próximos días. Un caso masivo, definitivamente. Será declarado culpable de 114 de los 115 cargos. No hay precedentes ni muchas pistas de lo que el tribunal puede determinar, aunque los medios ingleses han dado durante años de proceso varias opciones sobre lo que puede pasar a continuación. Es un terreno especulativo totalmente, pero muy seguramente la sanción será ejemplar. A ver qué pasa. Ya se fue Pep Guardiola. Yo siempre pensaré, o yo siempre tendré la duda, de si Pep Guardiola se fue precisamente por esto. Quizás él sabía que ya se venía un veredicto en contra del equipo que evidentemente violó las reglas del fair play financiero. Es un tema espinoso, pero al mismo tiempo es un tema que da la impresión de que va a marcar un antes y un después, y quizás el después va a ser con mucha más justicia en lo económico y en cuanto a la manera como se maneja el dinero en general en el mundo del fútbol.
1: Y esa es la pregunta, ¿cuál va a ser la sanción? Porque hemos visto, por ejemplo, hace no mucho tiempo, Kenneth, que le quitaron puntos, por ejemplo, al Everton, que además que eran mucho menos cargos que los que se le están imputando justamente a Manchester City. Y ya recordando que hace un par de años, pues, ganaron la apelación, bueno, gracias a los abogados que tiene Manchester City, pero, bueno, pues... Esto que se filtró este fin de semana, o como bien mencionas, el viernes a media tarde, creo que es más grave de lo que se venía mencionando. Hay varios escenarios. Obviamente uno es una deducción fuerte de puntos. La otra es el descenso a la Championship o puede ser a League One o a la que decida justamente la Federación Inglesa de Fútbol. Pero sí creo, Kenneth, que estamos ante las puertas de una sanción ejemplar, porque ellos saben que todo el mundo los está viendo y que si permiten que el Manchester City se salga con la suya, bueno, va a venir más equipos. Ahora bien, hay gente que está haciendo leña del árbol caído, por ejemplo, David De Gea, quien tuiteó, bueno, entonces, ¿cuántas Premier Leagues tengo? Y creo que aquí se va a agarrar todos los equipos. Me explico, Kenneth. Aquellos que quedaron en segundo lugar van a decir, bueno, pues, ¿qué hay de lo nuestro? Nosotros queremos que se le quite esa liga al Manchester City y que se nos ponga. Pero voy más allá, Kenneth. Equipos que descendieron en los años en que se está imputando al Manchester City van a reclamar que perdieron 6 puntos contra el City y que esos 6 puntos, bueno, pues al final de cuentas hicieron que se fueran a la segunda. Todo el mundo va a querer jalar agua a su molino, obviamente. Por eso que va a ser muy interesante lo que se viene. Y contestando a tu pregunta, yo te la contesto de manera tajante. No, yo creo que Guardiola se fue porque ya necesitaba un cambio de aires, necesitaba
0: ojalá
1: este sabático y que no se fue por esto. Esa es la impresión que yo tengo.
0: No, y ojalá que así sea. Simplemente uno ya no puede dejar de ser suspicaz porque el mundo del deporte, sí, sí, y la vida Puma nos enseñaron, sí, a que no nos debe sorprender nada sí, de nada. A ver, ¿cuál será el castigo? El único caso similar, o que se antoja similar, es el del Chelsea, ¿no? Que fue sancionado con 10 millones de libras este verano. No puede también fichar durante 2 ventanas de traspasos, aunque el castigo quedó en suspenso, infracciones derivadas de la época de Roman Abramovich. Sin embargo, el caso no es comparable del todo, puesto que fue la nueva propiedad del Club Blue la que se autoinculpó y colaboró con la Premier en la investigación. El City siempre ha negado los cargos. Uh-huh. Sí. En cuanto a la deducción de puntos, a ver, una sanción lo suficientemente importante como para provocar el descenso directo del club o diferir esa sanción en varias temporadas serían otras de las opciones. Hay quienes aseguran, fuentes de alta fidelidad o gente que tiene contactos muy adentro, Puma, que simplemente va a ser una multa y sanción sin poder fichar, lo cual pues haría que la saquen barato. Recordemos que, a ver, el Everton y el Nottingham Forest han sufrido la deducción de puntos por problemas con el fair play financiero de la Premier, pero en otra magnitud, totalmente diferente. Este es un caso mucho más grande. Caso más extremo.

0: Mira, la segunda
1: ahí
0: yo estoy de acuerdo
1: máximo,
0: contigo.
1: máximo lo descienden, para mí.
0: Sí. O lo que dices, mira, fíjate que eso no lo había pensado. La otra que tú mencionaste, que es quitarle puntos en esta temporada y también la próxima y así sucesivamente. Y así lo afectas no solamente en estas, sino en varias. Fíjate que eso no lo había escuchado jamás y te hablo de memoria. Yo no recuerdo haberlo visto en algún otro equipo. Hablando de otros equipos, Kenneth, o ligas, perdón. A la Juve la descendieron porque Moratti le escucharon hablando, más bien lo grabaron y están las pruebas de que hablaba con el jefe de los árbitros allá en Italia. El caso también
1: Cachópoli.
0: en Portugal también ocurrió. Es decir, que sí hay casos que ha ocurrido. Yo lo de quitarles el campeonato, esa sí la puedo ver y sí me haría sentido, porque es lo que yo te decía hace ratito, de que hay equipos que van a pelearlo hasta el final y tienen argumentos para decirlo. Es decir, Kenneth, tú siendo el Liverpool o el Chelsea o el Tottenham, lo que tú me digas, quieres a Kenneth Garay. Bueno, tú ofertas 10 millones de euros, vales mucho más, Kenneth, para mí, pero bueno, te pongo 10
1: Muchas
0: millones
1: gracias, muy gentil, muy
0: para
1: amable.
0: no irme tan arriba.
1: No, 10
0: Y llega el
1: millones,
0: City.
1: créame que con eso me conformo.
0: Sí, yo también, de hecho. Yo también con eso decía, no estoy bien. Y llega el City y dice, no, no, no, oye, Kenneth, yo te ofrezco 20 y por abajo te voy a pagar otros 20 para ti, que eso también se ha dicho, que ha pagado en B o en negro para que la gente nos entienda. Entonces, son argumentos fuertes, ¿eh?
1: Hombre, amanecerá y veremos. Definitivamente, hay muchas voces en contra. O sea, en contra hay muchas voces. Al decir en contra, significa que mucha gente quiere que se dé un castigo ejemplar, que le quiten títulos, lo que usted quiera. Pero también he escuchado muchas, sorpresivamente, misericordiosas, si se quiere, diciendo no, los títulos se los ganó en la cancha, más allá de que violó el fair play financiero. Y debe ser una multa o una sanción que no tenga que ver con quitarle títulos. Estamos todos pendientes. Qué primicia
0: Sí.
1: la de The Athletic. Qué primicia.
0: Muy bien.
1: Y
0: Sí, sí,
1: puso a
0: sí, sí,
1: temblar
0: sí.
1: el mundo del fútbol. Y estamos
0: De acuerdo.
1: muy, pero que muy pendientes, mi estimado Puma Daniel Reyes. Ya estaremos también hablando del tema selección mexicana, porque jugó ante la selección colombiana y empataron 1-1. Ya nos meteremos en todo el resumen de la jornada en la UEFA Nations League,
0: Oye,
1: porque se dio una
0: hay buenos,
1: remontada.
0: ¿eh? Yo sé que luego hablaremos, pero lo de Grecia ganando la Alemania, entre otras cosas,
1: Eso.
0: está interesante, ¿eh?
1: Y la remontada épica de España en Wembley,
0: Sí, buen partido ese.
1: El
0: Buen partido.
1: campeón del mundo. Oye, a propósito de España, qué bien que andan todo, ¿no? Fue a la final del Mundial Femenino Sub-20, del que tanto hablamos de Polonia y que no, que es que no
0: Ahí yo
1: iban a
0: estaba.
1: ir, y el boicot y demás. Y terminó ganándole a Corea del Norte, ¿eh?
0: Que ha
1: Corea
0: ganado
1: del
0: todo Corea del
1: Norte.
0: Norte.
1: Y
0: Sí.
1: no le anotaron un gol en todo el torneo. Y
0: Sí.
1: se fue invicto, pero fue subcampeón.
0: Y me dolió que en la semifinal. Me dolió la semifinal. Que le ganaron a Colombia. Eso me dolió a mí, ¿eh?
1: A mí también, pero ya cuando llegó el segundo yo me di cuenta que era paseo, era picnic y baile.
0: Oye.
1: Colombia que le ganó a Italia en definición desde el punto penal y es tercera.
0: No, bien. Muy bien, muy bien, muy bien.
1: En un
0: No,
1: mundial
0: la
1: de
0: verdad es
1: Polonia
0: que
1: donde asustaban, ¿no? Los estadios vacíos, Puma.
0: Fíjate, pues yo estuve, de hecho, era,
1: Sí, me
0: y cuando yo
1: acuerdo.
0: estuve, fue doble jornada. Antes del partido de México en contra de Argentina, se jugó un Canadá-Zimbabue, me parece. Fue contra un equipo africano. Y era muy poca gente, Kenneth. O sea, sí. Sí te rompía un poco el corazón de que había tan poquita gente, y te voy a ser muy honesto, y te lo digo porque yo estuve ahí. La gente que estaba, o el 90% de la gente que estaba, eran familiares, ¿eh? Eran familiares de las
1: Ah, no,
0: jugadoras.
1: claro. No, no, no, eso sí, olvídese.
0: Sí. El resto, te digo, pues, algún aficionado muy, muy recalcitrante de fútbol. Ese partido al que yo fui, bueno, tengo que, incluso tenía que hacer eso, hacer doble jornada para hacer en teoría un poquito más atractivo. Y yo tenía la esperanza, Kenneth, de poder regresar. Dije, mira, voy a un partido.

0: de primera ronda, ya tengo mi acreditación, y si México llega a la semifinal o a la final, bueno, seguro me van a mandar, ya que estoy acreditado, y pues bueno, México se quedó eliminada en la primera fase, con jugadoras que ya están en primera división, incluso ya le tuvieron que despedir al entrenador Dorival Bueno, un brasileño, pero sí, me rompió un poco el corazón, Kenneth, ver tan vacíos los estadios.
1: Al final se jugó y se viene el Mundial Sub-17, pero lo que vamos es España, es campeón del mundo en hombres.
0: Sí.
1: De mayores, categoría máxima, sí, lo ganó en Nueva York, la final ante Argentina. Campeón del mundo en mujeres. Campeón del mundo sub-20 en mujeres. Campeón de la Eurocopa. O sea, no hay nada que hacer. España anda bien en las dos ramas, por un lado y por el otro.
0: Kenneth, y es por eso que ahorita, y con toda razón, los entrenadores españoles están de moda. Es decir, Holanda pues fue por Xavi, Corea del Sur fue por Robert Moreno. O sea, varias selecciones están yendo por entrenadores españoles porque es la fórmula que está funcionando, Kenneth. Y esto no es casualidad, o sea, no es de que es una buena generación y listo. No, como bien mencionas, o sea, están ganando sub-17, sub-20, obviamente son los actuales campeones de la Eurocopa y del Mundial. Del Mundial, tanto femenil como varonil. O sea, ¿qué más le pides a España? Y te digo algo, una de las cosas es justamente los entrenadores que ahí, y lo digo esto con envidia y con admiración, es que sí son formadores. O sea, tú ves cualquier entrenamiento de niños de 12, 13, 14 años y sí son entrenadores que los están formando. Mientras que en nuestros países, bueno, pues esas edades, lo que quieren los entrenadores es que ganen para que ellos se cuelguen la medallita de, mira, yo fui campeón con este y quiero seguir escalando para llegar a ser entrenador en primera división. Que está bien, Kenneth, porque así son nuestros países y que si no eres entrenador en primera división, pues te vas a morir de hambre y nadie se quiere quedar en esas divisiones. En cambio, en España, bueno, pues sí son formadores que están con un salario digno y que pueden realmente formar jugadores, ¿eh?
1: Esta semana, mi estimado Puma, se inicia el mes de octubre. Y cuando se inicia octubre, e inclusive a finales de septiembre, ya empezamos a vivir los playoffs del béisbol de Grandes Ligas. Se cumplió la última jornada de la temporada regular. Y así quedaron los cruces en lo que promete ser definitivamente una fase de playoff, bueno, como siempre, importante, excelente, buena. Lo que pasa es que la serie mundial del año pasado que vimos entre Dodgers y Azulejos de Toronto, la serie que tuvimos, fue cine. Nos dejó el peldaño muy alto o el listón muy alto. A ver si se puede llegar muy cerca. Pero vea, el gran duelo para iniciar los playoffs del béisbol de Grandes Ligas en esta fase de comodín son los Medias Rojas enfrentándose a los Yankees. Todos los juegos en el Yankee Stadium. Al que gane 2 de 3 posibles. En esta primera fase de los playoffs se juegan todos en el equipo que mejor récord tuvo. Los Yankees de Nueva York recibiendo a los Medias Rojas de Boston. Arrancan el martes. El mismo martes. Todo arranca el martes.
0: Todo el martes.
1: También. Venga. Todo el martes. Y es el que gane, reiteramos, 2 de 3 posibles. El martes la jornada va así. Phillies enfrentándose a Braves. Phillies de Filadelfia. Atlanta Braves, que los Phillies aseguraron su boleto en el último día. Al final se les complicó más de la cuenta con un equipo como los D-backs de Arizona, que estuvieron allá hasta el final, pero que no les iba a alcanzar en el repunte. Así pues que los Phillies se enfrentan a los Bravos de Atlanta. Todo en el Truist Park, en Atlanta, Georgia. Luego, a las 5 de la tarde, todo en Houston, Texas. Porque los Astros de Houston, pese a que con récord de 500 terminaron, 81-81, fueron campeones de división. Hasta el último día no lo aseguraron, en lo que fue un duelo tejano interesante, pero en una división muy mediocre. Astros de Houston ante Rangers, sobre el final cabeza a cabeza, pero no sé, le dieron las cosas a los Rangers. Así pues que a los Astros, los Astros se enfrentan a los Medias Blancas de Chicago, el equipo papal, todo en el Dalkin Park. Ya les dijimos que los Medias Rojas de Boston se enfrentan a los Yankees de Nueva York en el Yankee Stadium. Y el otro duelo, interesantísimo, le cuento. Los Cachorros de Chicago enfrentándose a los Padres de San Diego en el Petco Park en San Diego, California. Último juego de la jornada del martes, arrancando los playoffs del béisbol de Grandes Ligas. Descansan dos, claro, recordemos, en cada una de las ligas, pero ya entramos en la recta final. Otoño significa recta final del béisbol, claro, camino al clásico de otoño, la Serie Mundial. Señores, la seguimos con el Puma Daniel Reyes, quien les habla, Kenneth Garay. Somos el despertador con el Puma y Garay en Unánimo Deporte.
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3: Unánimo Deportes presenta. ¿Sabía usted que Joe Naxhall se convirtió en el jugador más joven en participar en las Grandes Ligas? Tenía apenas 15 años de edad. Jugó para los Rojos de Cincinnati. Los equipos con más participaciones en una final de mundiales son Alemania 8, Brasil 7. En tercer lugar se encuentran Italia y Argentina con 6 finales cada uno y Francia con 4 finales. El equipo con más partidos disputados en un mundial es Brasil con 114. En segundo lugar se encuentran Alemania con 112 partidos, seguida por Argentina con 88. Han existido peloteros que han jugado las 9 posiciones posibles de un juego de béisbol. Entre ellos el cubano Bert Campanaris de los Atléticos, para la época era de Kansas City, y el venezolano César Tovar de los Mellizos de Minnesota.
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0: Unánimo Deportes, El Despertador con el Puma y Garay. ¿Usted tiene equipo en el béisbol de Grandes Ligas?
1: Te soy muy honesto. Cuando yo era niño, eran los Dodgers. Porque me tocó justamente... Sí, sí, sí. Era la era de Fernando Valenzuela. Y sí, le iba a los Dodgers. Luego ya como que bajó... Cuando me mudé a Europa, Kenneth, los horarios no ayudan para ver el béisbol. Pero en México lo seguía bastante y me gustaban los Dodgers sin ser un mega fanático. Pero ahora que estuve allá, yo sé que esto no se puede, Kenneth, pero me gustó estar ahí en la cancha de los Mets, así que les agarré un poquito de cariño.
0: ¿Y por qué no se puede?
1: Bueno, por el cambiar de equipo, ¿no? O sea, el cambiar de equipo, hay gente que lo ve mal.
0: Usted lo que tiene más simpatía, cambia de equipo si quiere.
1: Sí, sí, sí.
0: Yo tengo muchos amigos que han cambiado de equipo y viven felices. Yo no estoy de acuerdo.
1: No, pero te digo, pero bueno, en este caso, fíjate, es que le vaya bien a los Mets y me pone contento que los Dodgers ganen, que ahora sí han ganado los últimos años.
0: Descansaron en la Liga Americana, los equipos que tienen primera fase libre, los Reyes de Tampa Bay y los Cleveland Guardians, en la Liga Americana, y en la Liga Nacional, los Cerveceros de Milwaukee, los Dodgers de Los Ángeles, del Puma Daniel Reyes. Oiga, Puma, hablando precisamente de lo que fue o de lo que fueron los enfrentamientos en el marco de la UEFA Nations League, usted lo decía, hubo partidos interesantísimos, victoria sí. De Grecia, repunte de España. ¿Con qué se queda? ¿Con qué se queda, mi estimado Puma Daniel Reyes? Cuéntenos, resumen de la jornada.
1: A mí me gustó, obviamente, Kenneth, porque me toca más de cerca, ese Holanda en contra de Serbia, que me llamó la atención varias cosas. Una, que en Belgrado, tú bien sabes, cada vez que juega Serbia o que vemos al Estrella Roja o al que tú me digas, el, ¿cómo le llaman? El Maracaná, ¿no? El pequeño Maracaná es una locura, ¿sí? Siempre lo ves lleno, la gente vuelta loca. Acá, ¿qué les parecía? Partido de expansión, o sea, estaba yo creo que a un 30%, y estamos hablando de un Serbia-Holanda que pues en teoría tiene que traer más aficionados. Pero bueno, el punto es que ganó la selección holandesa con 2 goles de Max Merdink, un nombre, Kenneth, que yo sé que a la gran mayoría de la gente no le suena de absolutamente nada. Es un centro delantero del AZ Alkmaar, que te lo aseguro que en un par de años va a estar un equipo muy importante, porque ya sabes cómo son los equipos holandeses, que suelen vender y vender bastante bien. Brian Brobbey estaba lesionado, Memphis Depay ya está borrado el equipo, así que le llega el lugar a Max Merdink para ser el centro delantero titular, marcó los 2 goles. Pero si me quedo con algo, a pesar de que ese Inglaterra-España fue un partidazo y que me gustó mucho verlo por varias cosas, porque hay equipos que tienen chapa de campeones, que obviamente España lo tiene, y que saben que son buenos. ¿A qué voy con esto? Que cuando iban perdiendo 2-1, daba la impresión que los jugadores estaban convencidos que le iban a dar vuelta. O sea, tú no veías a nadie ni frustrado, ni saliéndose del guión, absolutamente nada con España. Y obviamente le dieron la vuelta con un gol de Mikel Oyarzabal, que cada vez que entra este jugador de la Real Sociedad la rompe toda, y vemos la fotografía con una definición espectacular. Pero yo me quedo con el triunfo de Grecia ante Alemania, la primera vez que le ganan los griegos a los alemanes, y por cierto 1-0, gol en la segunda mitad. Es el primer lugar en el grupo con Holanda, con Serbia y con Alemania. Y lo mejor de todo para los aficionados griegos, Kenneth, es que les está dando para ilusionarse. Yo jamás había visto una selección griega con tanto talento como lo están teniendo ahorita. Ganar la Alemania en Hamburgo no es nada sencillo. Ellos les ganaron. Y yo creo, Kenneth, que si no pasa nada raro, los vamos a ver sin lugar a dudas en las finales de la Nations League. Y voy más para allá, ¿eh? ¿Por qué no ser protagonistas, ya sea en la Eurocopa, que va a ser en 2 años? Bueno, un Mundial, yo sé que estoy exagerando un poco, Kenneth, pero realmente la selección que tiene ahorita Grecia tiene muchísimo talento.
0: Sí, señor. Grecia, que le ganó al equipo de Jürgen Klopp. Que tiene mucho trabajo por delante, indiscutiblemente. Y ojo, no podemos, ya no vamos a meter en lo que pasó entre México y Colombia y lo de Gilberto Mora, porque ya se habla. Ojo, especulan demasiado y eso pasa siempre que sale una gran figura.
1: Sí, no. ¿Eh? Sí, sí,
0: que
1: sí,
0: si el Barcelona, espérese. Que si el Madrid, no, que, que no, Mourinho no durmió, que en fin.
1: Calma,
0: juventud.
1: Ya después te doy mi opinión de eso. Sí.
0: Pero, a ver, lo de Costa Rica preocupa.
1: Mucho. Si yo fuera tico, Kenneth.
0: No, por favor, ni las palomas. Tres días después de desperdiciar tres goles de ventaja ante Curazao, Costa Rica volvió a perder. Sí, señores, ¿cómo les parece? Yo sé que usted es muy amigo de la fauna.
1: Vuelan mucho.
0: Todo lo que tiene que ver con la 2-0 contra Haití en esta ocasión, luego de haber perdido ante Curazao. Fernando Batista, ay Batista, había recibido el respaldo de la federación el viernes. Necesitaba el voto de confianza o que ese voto de confianza encontrara respuesta y no ocurrió. Mantuvo el mismo 11 que comenzó ante Curazao. Sin embargo, Haití necesitó solamente 8 minutos para golpear. Jean-Rienner Bellegarde sacó un remate raso colocado que le ganó o que terminó venciendo mejor Abraham Madrid. Este Abraham Madrid que es el guardavallas 1-0 ante la ausencia por falta de comunicación fue lo de Keylor Navas, ¿no?
1: Sí. Keylor se quedó con Pumas. Está peleado con Batista.
0: Ahí está. Entonces no fue tanto la falta de comunicación. Simplemente había pelea. Ahora se va a enfrentar Costa Rica a Nicaragua. Esta vez no apareció Costa Rica para nada. Ni siquiera ese equipo ofensivo cuando le anotó los tres a Curazao, pese a que después se lo remontaron. La tricolor tuvo dificultades para encontrar espacios, no generó fútbol entre líneas, en fin, no pudo transformar la posesión de balón, que sí la tuvo, era lógico, en goles y en posibilidades claras. 2-0 perdió ante el seleccionado haitiano. Hombre, no solamente preocupa, en este caso preocupa lo de Costa Rica, definitivamente. Dijo el Bocha Batista que no tiene presión. La gente, claro, ya pide su cabeza. Y es que esto ha sido papelón tras papelón. Y puede ser el golpe o el tiro de gracia ante Nicaragua el próximo jueves.
1: Y están a tiempo porque, a ver, la Nations League, obviamente uno quiere llegar lo más lejos posible, pero si no pasa nada en la Nations League, Kenneth, te digo algo, nadie se va a, iba a decir algo fuerte, pero nadie va a hacer un drama por esto. ¿A qué voy? Que es mejor cortarlo esto ahora antes de la eliminatoria. La eliminatoria, ahí sí, esa es la importante. Ahí es donde no se puede dar el lujo, justamente la selección tica, de volver a hacer un papelón como el que hicieron con Miguel Herrera, porque y además era peor que en el, porque no estaba ni México, ni Canadá, ni Estados Unidos. Estaba todo abierto para que ellos calificaran. Y se quedaron, obviamente, a las puertas. Y yo creo que lo del Bocha Batista, esto, Kenneth, pues no va a aguantar mucho. Lo normal es que le ganen a Nicaragua, porque además es de local, pero acabando este super parón, como te gustó, como le dije la otra vez, yo creo que claro. ya tendrían que pensarlo. Por cierto, hasta donde tengo entendido, Batista, Kenneth, es amigo del buen Leo Vega y de César Vega, ¿eh?
0: Hombre, pues, a ver, Leo Vega dirige varios equipos en el Estrecho de Gibraltar y en Europa en general, uno en España,
1: sí.
0: Que le vaya abriendo campitos, estar amigo.
1: Sí, porque, sí, esto no tiene buena pinta, Kenneth, esto no tiene
0: porque
1: buena pinta.
0: No pinta bien. En todo caso, el proceso apenas comienza, lo que se quieren librar es de otro fracaso totote, que sería no estar en la próxima Copa del Mundo. Y además, a ver, se viene Copa Oro, se vienen torneos importantes. Es que para todos es importante la Copa Oro, menos para México y Estados Unidos, que la ganan sin problemas. No hemos visto, además de Canadá, otro campeón de Copa Oro que no sea México y Estados Unidos. Canadá sí le ganó una final a Colombia, nunca se me olvida, allá en el Coliseo en Los Ángeles. Oiga, Puma, en el Maracaná hubo fútbol americano.
1: Bien, qué bueno. Estuvo bueno, ¿eh?
0: Y sí. La gente va. El relato en portugués del gol de campo de Tyler Loop es de primera. Se hizo viral. En uno de los estadios más futboleros del mundo. Del mundo. El Maracaná. O sea, si ese estadio hablara, por Dios. Resulta, sucede y acontece que con un gol de campo, pero en el fútbol americano, Tyler Loop, 56 yardas, sin tiempo en el reloj, y selló la victoria de los Ravens de Baltimore sobre los Cowboys de Dallas. Definitivamente una imagen imborrable. No podía haber un final más futbolero en el Maracaná. Y oiga, sí, celebración de tipo Cristiano Ronaldo, ¿no?
1: Sí, sí, sí, sí, me gustó. Entendió todo. Lo entendió. Tenía que ser así la celebración, Kenneth.
0: Sí, definitivamente el timing perfecto. Qué manera de manejar mal el ataque, el reloj, de manejarlo mal todo sobre el final los Cowboys de Dallas que tenían el partido en la bolsa. Señoras, señores, tendremos más del fútbol americano. Ya nos metemos en lo que pasó entre Colombia y México. Gil Mora, ¿será verdad todo lo que dicen? ¿Será verdad que ya lo quieren el Real Madrid, el Barcelona y demás? El hecho es que cumplió con una gran tarea, se hizo un golazo, lució bien el equipo mexicano de Rafa Márquez y Colombia apenas empieza un nuevo proceso en el que no contarán ni con James ni con Quintero. Volvemos, somos El Despertador con el Puma y Garay, Unánimo Deportes.
2: Unánimo Deportes presenta. ¿Sabía usted que uno de los jugadores con más pelotazos recibidos en la década de los años 60 fue Ron Hunt, de los Mets de Nueva York? Fue golpeado 243 veces. ¿Sabía usted que Pelé, con solo 17 años, se convirtió en el jugador más joven en marcar un gol en un mundial? Fue en Suecia, 1958, en partido contra Gales. Mientras que el camerunés Roger Milla es el jugador más longevo, con 42 años, quien anotó un gol contra Rusia en el Mundial de Estados Unidos 1994. ¿Sabe usted qué es el chess boxing? Se trata de una disciplina que, tal como su nombre lo indica, combina boxeo y ajedrez. Así, ambos jugadores deben alternar ambas prácticas del siguiente modo. Durante los asaltos pares se enfrentan a puños y durante los impares lo hacen frente a un tablero de ajedrez. El chess boxing nació en el año 2005 y al día de hoy es considerado un deporte, aunque usted no lo crea. 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
0: Mi estimado Puma Daniel Reyes, Colombia mejoró en el segundo tiempo ante una selección mexicana que para mí jugó mucho mejor. Me gusta lo que se está viendo de este equipo de Rafa Márquez de cara a un proceso que continúa, porque él era el asistente del Vasco Aguirre, hoy técnico de el Valencia, buscando salvar al equipo de Mestalla. Gilberto Mora, figurón. Colombia que poco a poco empieza a buscar. Llegó primero el gol de Colombia, después de que había sido dominado por México. Luis Suárez anotando el del fútbol portugués, el del Sporting, de cabeza. Pero México deja buenas sensaciones y un gol de Gilberto Mora, más allá de que es partido amistoso, lo que usted quiera, pero un gol de gente grande, con una facilidad pasmosa, con una calma digna de crack, enganchó hacia el medio, definió con propiedad, y el 1-1, engañoso, sí, pero en un partido amistoso el resultado como tal es lo de menos. ¿Cómo vio México?
1: De entrada, yo tengo muchas dudas del proceso de Rafa Márquez, porque no lo hemos visto jamás en una selección, obviamente como entrenador principal, ni siquiera en un club en primera división, ¿no? Porque estaba obviamente con el segundo equipo del Barça, y me gusta que siga con el proceso, es decir, que echando un ojo a la alineación, pues fue un 95%, más o menos 90%, bueno, 90% porque obviamente llegó el Chucky Lozano, que no estaba, se lesionó Montes, pero que respetó la idea que venía teniendo Javier Aguirre, quien, por cierto, Kenneth, mientras estamos hablando, lo están presentando con el Valencia, ahora sí de manera oficial, a pesar de que ya dirigió un par de entrenamientos. Hoy es la presentación de Javier Aguirre.
0: Está derrochando dulzura. Él se le paran el primer día de Javier Aguirre, es una luna de miel. Lo único que faltan son besos, abrazos y demás.
1: Y eso que
0: llegan los periodistas y le dicen: mucho gusto, Pepe González de Radiografía. Hola, Pepe, qué alegría, ¿cómo te va?
1: Sí.
0: El Puma Reyes de la cadena perpetua. ¡Puma! Vamos a salir adelante.
1: Ojalá. Tal cual. Y eso, Kenneth, en la conferencia de prensa de Rafa Márquez, no tiene ese ángel. O sea, no tiene el ángel que sí tiene Javier Aguirre. Esa respuesta donde dice: a mí me gustaría jugar como el Barcelona, pero no tengo la materia prima. Bueno, pues ahí eso, Javier Aguirre le hubiera dado la vuelta a esa pregunta y se hubiera albureado incluso al reportero, ¿no? Pero bueno, es parte del proceso. Tampoco creo que Javier Aguirre fuera así en su primera etapa. En su primer equipo. O sea, ya ni siquiera en su primera etapa con selección, porque ahí ya por lo menos tenía recorrido. Que eso pues lo va a tener que sortear bien Rafa Márquez, porque Rafa Márquez, Kenneth, obviamente es, junto con Hugo Sánchez, el mejor jugador de México. Y no está tan acostumbrado a las críticas tan feroces que lleva al ser el entrenador de una selección nacional. Para decir, y respondiendo a tu pregunta, ahora sí no dale tanta vuelta, yo lo vi bien. Sinceramente, a mí me gustó México. Yo no entiendo del todo mucho el regreso del Chucky Lozano. Lo entiendo del sentido futbolístico, porque México no tiene tantos jugadores como él, que sean buenos en el 1-1, que sean habilidosos. Entonces, entiendo por ahí. Pero, híjole, la historia del Chucky con la selección a partir de aquel gol en el Mundial no ha sido la mejor, pero en términos generales me gustó, y sobre todo lo de Gil Mora, la personalidad que está demostrando, ese gol que metió, porque además le pudo haber dado el pase a la hormiga González y la hormiga nada más la hubiera tenido que empujar. Después de esa jugada la define como grande, y lo que decía hace rato, la sensación que tengo, que no se va a volver loco, que va a ir paso a paso, Gil Mora, y eso es lo que más me gusta.
0: Lo importante es que tenga bien amoblada la azotea. porque definitivamente tiene mucho fútbol en los pies, mucho. Y es un muchacho muy inteligente, lee bien los partidos y tiene un desparpajo. Él, a él no le pesa nada, él juega al fútbol, donde sea. No le pesó el Mundial, no le pesa ningún amistoso, mucho menos. No le... ese debe ser Gil Mora, hay que saberlo llevar. Colombia no aguanta todavía mucho análisis. Es el mismo técnico en un nuevo proceso y ojalá lo dejen trabajar. Y esta vez yo creo que trabajará más tranquilo, porque sí, hubo jugadores que le dieron mucho a Colombia y que triunfaron junto a él. Caso James Rodríguez, caso Quintero. Pero ya puede trabajar tranquilo sabiendo que nadie le va a secuestrar la selección, ¿no? O sea, al último Mundial llevó a James prácticamente por obligación, porque ya no estaba. Y después se retiró James, se retiró Quinterito, en fin. O sea que prácticamente en este proceso él puede manipular a su antojo. Ojalá le vaya bien.
1: Ojalá.
0: Ojo, dice AS en España que el Barcelona y el Real Madrid están entre los equipos que siguen la evolución de Gil Mora. Hombre, sí, eso es muy fácil de decir. La evolución de Gil Mora la sigue el Barcelona, el Madrid y todos los que vemos
1: el
0: fútbol.
1: El United, el City, sí, pues sí. A eso iba. Sí, sí. Sí, sí.
0: Eso, a ver, eso es decir mucho y no decir nada. Lo que pasa es que la gente compra. Lo está viendo el Barcelona y el Madrid. Sí, señor, y usted en su casa también lo está viendo. No digo que no tenga calidad, claro que la tiene. Ojalá pueda firmar con un grande. Pero no dañan el proceso. Por ahora, seguir rindiendo día a día. Vamos a ver qué hace la gente, ¿no? Rafaela Pimienta, la gente brasileña que también lleva jugadores como Erling Haaland, por ejemplo. Mora está preparado para dar el salto, dice ella. Pero hay que elegirlo cuidadosamente. Cuidadosamente. La gran decisión es cuándo hacerlo, dijo Pimienta. Tiene que estar listo como persona. Ha habido jugadores de estas características. Le nombro dos. Odegaard.
1: Sí.
0: Uno. Y el otro, Cubo.
1: Sí. Que,
0: a ver, que jugadorazos. Pero no siempre se llega a triunfar en los supergrandes. Y han tenido brillantes carreras. O sea, no le pongan la presión de que tiene que terminar en el Real Madrid. Ojalá que sí. Pero donde vaya, lo importante es que rinda y que le haga bien a la selección mexicana. Tiene con qué pasar a ser el mejor mexicano de la historia, sí. Pero todavía no lo es, ¿eh?
1: No, y Kenneth, y que tenga continuidad, porque a ver, si llegas al Real Madrid o Barcelona, vamos a ser honestos, ¿tú crees que va a jugar? O sea, ¿va a jugar de vez en cuando?
0: A puchitos.
1: Si es que juega. Si es que no llega, porque tú mencionaste dos ejemplos en los que fue eso, y los prestaron bastante, ¿no? O sea, te fueron para acá, y no acabaron rompiéndola como se esperaba en el Real Madrid. Y ve la calidad que tiene Odegaard, ¿eh? Creo que Kubo, pues, medio se nos quedó. Y hoy está en la Real Sociedad en un buen nivel, pero tampoco en lo que esperamos. En cambio, Odegaard, hoy en el Arsenal, es capitán general. Y el caso, más o menos para que la gente se haga una idea, tú lo dices bien, es Rafaela Pimienta asociada con un representante mexicano. Y también le llevan la carrera a Obed Vargas. Yo, Kenneth, a Obed Vargas, yo ya pensaba, me había dado gusto que me había equivocado la temporada pasada porque jugó mucho, pero en esta, pues, está borradísimo. Y no quiero que le pase lo mismo a Gil Mora. Es decir, que te vayas a un equipo así, nada más por el nombre, y no jugar. Yo creo, Kenneth, que lo mejor siempre es o la liga holandesa, la liga portuguesa, incluso la liga belga, para que tengas ese proceso de adaptarte al fútbol europeo. Ya una vez que te has adaptado, ahí sí dar el salto a un grande, que es ese paso es mucho menos doloroso que de la Liga MX a un grande. El problema acá, tú también lo dijiste, Rafaela Pimienta, ya declaró que vale mucho dinero, Gil Mora, y obviamente las tres ligas que yo te nombré, no hay un solo equipo que esté dispuesto a pagar 20 millones o más por Gil Mora.
0: Gil Mora, que renovó el pasado junio con los Cholos hasta el 2029. Ojo, pendientes de él. Y lo que dice el Puma, que sepan llevar el proceso con calma y que pueda entrar a Europa a través de una liga que lo termine ayudando a catapultarse, ayudando a llegar a los equipos más grandes del fútbol europeo. Lo cierto, Pumas, es que usted lo va a tener en su vecindario, créame. O sea,
1: ojalá,
0: listando vitaminas que le toca trabajar los próximos 20 años bastante, ¿no? Y mucho. Y seguirán saliendo. A nombre de todo el equipo de producción, con Federico del Cueto a la cabeza, Jonathan Morel, el Puma Daniel Reyes y quien les habla, Kenneth Garay, le decimos gracias por haber estado con nosotros. Hasta que nos volvamos a encontrar y recuerde, todos los deportes 24/7 mejor, en las plataformas de Unánimo Deportes, el poder del deporte y la cultura latina.
2: Unánimo Deportes presenta. ¿Sabía usted que el país que ha ganado el mayor número de torneos femeninos de la Copa de la FIFA es Estados Unidos con 4 títulos? En segundo lugar se encuentran Alemania con 2, seguida por Noruega, Japón y España con 1 título cada una. Canelo Álvarez incursionó en el pugilismo gracias a su hermano mayor Rigoberto, quien le regaló sus primeros guantes. Canelo subió por primera vez a un cuadrilátero como profesional el 29 de octubre del 2005, con solo 15 años de edad, venció a Abraham González y ganó 800 pesos mexicanos, unos $40. Después, el 5 de marzo del 2011, Canelo Álvarez obtuvo su primer cinturón mundial tras vencer a Matthew Hansen por decisión unánime en el peso super welter del CMB, ganando $350,000. Hoy día, las ganancias de Canelo Álvarez por pelea se estiman entre 55 a 65 millones de dólares o más.
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0: Aquí estamos en Libre Directo, un podcast de Unánimo Deportes, un podcast más en esta semana de muchos acontecimientos futbolísticos y con proyección de muchos otros para el fin de semana. Obviamente nos vamos a concentrar o enfocar o revisar sobre todo las participaciones de los equipos que más nos invitan a que estén cercanos a nosotros, a los que más interés generan y a los que más explosiones mediáticas y periodísticas van procurando. Caso México, caso Estados Unidos, caso las elecciones de Europa, que son las más atractivas, y algunas otras noticias como las que les vamos a plantear, pero vamos a enfocar primero con las dos caras que nos ha mostrado hasta ahora este equipo de Rafa Márquez. Entendibles, no es crítica la palabra de las dos caras, porque no es un tema de bipolaridad, es un tema de planteamientos por necesidad y por lo que el técnico quiera, usando un término que quizá fue satanizado hace más de 8 años en México: rotaciones. El director técnico ahora hizo todas las rotaciones en el partido frente a Perú y se vio una cara diferente de México, pero eso lo vamos a analizar ya al detalle con doña Elizabeth Patiño. Y aparte de ello, vamos a tener temas hoy que son muy atractivos desde el ámbito más internacional y un poquito más allá. La salida de Cristiano Ronaldo, tan abrupta, de la selección de Portugal, en lo que parece ser ya una despedida de la selección, no en las condiciones que se merece un hombre de la magnitud de Cristiano Ronaldo en el mundo del fútbol, que contrastan con la de Messi, que se está despidiendo con un homenaje, con una salida, Messi diciendo yo me voy, no que le procuren y le digan a uno más bien estás estorbando, que es desafortunadamente la imagen que deja lo de Cristiano. Y vamos a cerrar en el día de hoy hablando del escándalo del mundo del Manchester City, contándoles un poquito y la perspectiva de los caminos reales que ahora se avecinan con lo de la Appeal Board, que es la reunión de apelaciones que se van a presentar, o una reunión, un comité de apelaciones en la Premier, que es la que va a tomar la decisión luego de lo que acaba de hacer el City. Tres temas que están muy de actualidad y muy en el candelero de las noticias futbolísticas y deportivas. Eli, querida, vamos a comenzar con la que más te gusta. Con México contra Estados Unidos, con México lo que dejó ante Perú, el por qué las dos caras, que ya más o menos creo que tenemos una explicación, una muy linda cara, una muy buena cara ante Colombia, siendo inclusive a mi óptica superior a Colombia, y un partido gris, tendiendo quizá más contra Perú. Y ahora, en el horizonte inmediato, en próximas horas, el partido frente a los Estados Unidos. A ver, ahí te planteé tres temas para que arranque por donde quiera, por donde le gusta más. ¿Cómo estás, Eli?
1: Mayorga, puro albur, empezaste con puro albur este espacio.
0: No, pero...
1: Acuérdate que en México el doble sentido y en viernes... Todo se vale, todo se vale, pero bueno.
0: Pero le doy tres, le dije tres temas, ¿por dónde quiere empezar? ¿Cuál le gusta más?
1: Luego te lo explico, porque si no nos van a censurar el espacio de Libre Directo. Pero comenzamos por orden cronológico, ¿te parece?
0: Lo
1: de Colombia
0: quieras.
1: Ya lo platicamos el podcast pasado, un partido donde México juega bien, donde creo, y ahí lo podemos unir al tema actual, Rafa sí mandó un once muy cercano a lo que él cree que es lo que mejor tiene de la selección mexicana ante una selección que obviamente te iba a exigir y que tiene calidad como la que es como la colombiana. Después, el partido de Perú me pareció un poco de despropósito, porque con tantos cambios, yo soy de la idea que Rafa Márquez quiso probar todavía algunos futbolistas. O sea, habrá algunos que no le terminaron de encantar en ese primer partido, y buscar dos o tres opciones. Seguramente salió bastante decepcionado, porque para mí fue una prueba malita para la selección mexicana, sí. Porque sí. Con tantas modificaciones difícilmente puedes ver un avance en lo colectivo, y creo que eso también arrastró que el nivel individual no pasó nada, ¿no? O sea, creo que fue un partido que no te suma demasiado. Claro, con esta propuesta de cuatro partidos en tiempo corto, pues van a haber esa cantidad de movimientos, de acuerdo, pero tantas rotaciones, es difícil que un equipo funcione, aunque también lo hizo Estados Unidos, ¿no? Y a ellos, en sí, menos en cantidad, sí, de goles, les funcionó. Y este partido contra Estados Unidos, Ricardo, es el que siempre te va a generar morbo, ¿no? El clásico de la CONCACAF, un partido que en los titulares y en los diarios es un partido que no puedes perder, pero que también considero que va a ser muy importante. No van a correr a Rafa Márquez si lo pierde, etcétera, no, pero sí es importante la forma, ¿no? Es importante ver cómo se comporta en el escenario donde considero que Estados Unidos, considero, no sé si vaya a pasar, va a ser un adversario que te ponga en complicaciones. Creo que eso puede llegar a pasar. Y yo sí quiero ver a un Rafa Márquez fuera de un escenario donde no sea luna de miel, donde todo sea risa, donde jijiji, la conferencia, y me comienzo a llevar bien con los periodistas o con los reporteros que cubren a México, etcétera. Acá, si de pronto el resultado no es bueno, ¿qué modificaciones va a mandar? ¿Cuál va a ser el once que va a elegir? ¿La personalidad que demuestre el equipo? Y creo que por último, al menos para nosotros que nos toca analizar, sería el resultado. Yo creo que sí es muy importante el funcionamiento. Javier Aguirre se quitó ese yugo, ese pie sobre el cuello de lo que pasó antes con Gerardo Martino y con Diego Coca, ¿no? Humillación tras humillación de parte de la selección de Estados Unidos a la selección mexicana, donde ni siquiera veías por dónde y te pasaba por arriba la selección de los Estados Unidos. Hoy me parece que por eso las formas van a ser valiosas. ¿Cómo encaras este tipo de partidos? La personalidad que demuestra el equipo. Futbolísticamente, con la idea de Rafa, que sí hay cosas distintas, aunque él haya dicho que no va a jugar como el Barcelona, prioriza la posesión de pelota, le gusta salir
0: del
1: balón desde atrás, la presión es distinta, creo que es una presión más alta de lo que hacía en el proceso de Javier Aguirre. Entonces, es un equipo con un protagonismo distinto con el balón. Entonces, al buscar esto, Rafa, creo que este escenario en un partido contra Estados Unidos, en Arizona, es un gran escenario para que ya vayamos viendo cositas. Después, Ricardo, hay los sensacionalistas, ¿no? Que van a decir, no, es que si pierdes el partido, es que no estuviste a la altura, es que Estados Unidos, es que no puedes perder, es que a Rafa Márquez le queda muy grande la silla de director técnico. Creo que esos juicios serían absurdos si llegan después de 3 partidos al frente de la selección mexicana. Pero te digo de una vez que va a pasar si el resultado no se da, ¿eh? Y no es porque sea divina, es porque ha pasado siempre.
0: A ver, ¿y qué pasaría si ese mismo escenario es al revés y ganan? Ya te has imaginado los titulares, ¿no? También. Porque es que tú pusiste el lado en caso de que perdamos, dijiste, hablo de México, de que pierda México. Pero también hay que poner el escenario en caso de que gane. Es que no hay que irse a los extremos, porque es un partido que llega en un momento en que es muy útil mediáticamente, muy útil económicamente, muy útil periodísticamente, y quizá dentro del momento de empezar a armar piezas con un partido de alta exigencia pensando en el futuro. Yo no creería que es un partido para hacer juicios, para ninguno de los dos. Ni si gana el uno o el otro, no. Yo creo que están en un proceso de, no digo construcción, yo creo que reconstrucción con base en lo que dejaron, porque Pochettino tiene continuidad, aunque ha hecho muchísimos cambios, y hay N caras nuevas en el equipo de Estados Unidos de esta convocatoria, no sé qué va a pensar más adelante. Se notó en el último partido de Estados Unidos, contra Chile. Yo creo que él no tenía pensado, hablo de Pochettino, usar los 4 o 5 jugadores que usó al final del partido. Porque no, esos estaban planeados para el partido contra Estados Unidos.
1: Sí, pero son partidos cuando, que no quieres perder, Ricardo.
0: Igual, exacto, cuando se estaba perdiendo, dijo no, Tyler Adams, Chris Richards, Tillman, es decir, 3 jugadores, 1 por línea, que cambiaron inmediatamente la estructura. No hablo mal de los chicos que estaban. Era cuestión de madurez y experiencia, no más. Y ya, con eso fue suficiente para que el equipo como que tuviera a quien entregarle la pelota. Es que no es lo mismo que se pare Pepito Pérez, por decir un nombre genérico, en la mitad de la cancha y sea el referente que uno voltea y ve, a que si se voltea en el caso de Estados Unidos y encuentre a Tillman o encuentre a Tyler Adams, que es un líder ahí, y ya sepa quién entregar el balón.
1: Es no, y total, aparte y es una selección, Ricardo, que ya lleva mucho tiempo. O sea, estos futbolistas que siguen siendo jóvenes, o sea, son 23, 24 años, pero ya tienen
0: 21 años y pico, es el promedio de esta convocatoria de Estados Unidos, porque hay demasiado niño.
1: Entonces,
0: no, ojo, sí, pero los que estaban jugando bueno, eran los niñitos nuevos.
1: Sí.
0: Estaban jugando
1: mira,
0: los golos.
1: En México hacemos, y me incluyo porque hacemos fiesta por Gilberto Mora. En Estados Unidos hoy tienes tres
0: cuatro
1: de la edad menores de Gilberto Mora, con mucho talento, ¿no? Y con mucha calidad. Algunos surgidos del proyecto de MLS Pro y eso, y el otro chico, ayúdame con el apellido, ¿cómo es?
0: Hall.
1: El que se formó en...
0: ¿En el Borussia Dortmund?
1: En el Dortmund.
0: Albert sí. Hall. No, para mí de los cuatro...
1: Un proceso distinto, ¿no? Pero
0: para sí, mí de los...
1: También se ha visto muy bien.
0: Pero a mí de los cuatro, ese es el que me parece mejor de todos. O el que he visto en dos... el que llegó del Borussia Dortmund. Sí. Me pareció atrevido.
1: El formativo es distinto, ¿no?
0: Ah, pero de un atrevimiento y... Es más, yo en los dos primeras jugadas lo confundí. Yo pensé, no, es decir, no pensé que era un jugador de los no estaba jugando Yunus. Sí, Yunus no estaba, pero pensé en dos servicios que hizo que era Tyler. No. Tuvo que ayudarme el relator que estaba oyendo, que atrevido es este chico.
1: Aquí están los jóvenes.
0: Sí, ahí están.
1: Para la gente que solo nos escucha, tenemos la imagen de toda la gente joven que hoy tiene la selección de los Estados Unidos, que es una muy buena noticia, ¿no?
0: Sí. Hay cuatro menores de 18 años. Entonces, es bueno. Y el chiquito Hall tiene 16, no ha cumplido 17. El que se pone el nombre de la mamá atrás, que es un nombre enredadísimo. Julian, que está en el New York Red Bull. Pero bueno, vamos a poder ver esos chicos, vamos a poder ver a Gilberto, que ese es el otro tema para tocar en este espacio, Eli. Se habló mucho... Una vez terminado el partido, estaba viendo yo TUDN. Claro, es la que el medio por la que se ve el partido. Terminas en eso que se llama leading, o el enganche, quedas pegado con los programas que siguen. Generalmente uno busca las mesas de opinión a ver qué dicen, y elige, pero como se queda uno en la de TUDN, me quedé viendo a Faitelson, a Alex de la Rosa, a Mauricio y May, a todos ellos, y ellos tienen posición privilegiada en el estadio. Y vi la desactivación o la activación que estaban haciendo detrás de ellos, justamente los que no habían jugado en el momento en que el chico Mora se le tuerce el tobillo. En la activación. Ahí fue. Por fortuna no pasó nada, ¿no? Es decir, fueron y le hicieron toda la revisión, es cuestión de cuidado. A mí se me hace excesivo hablar del de entre algodones. O es que nos están vendiendo la presencia de Mora casi fijo en el partido contra Estados Unidos por razones de rating, porque acuérdate que todo esto tiene engaño. Nosotros aquí no tenemos quien nos patrocine, ni quien nos invite, ni quien nos baje línea. Podemos decir las cosas, no somos ninguna de las casas duras de las transmisiones. Mora va porque está bien, ¿no? O Mora se está diciendo que va a jugar porque los ratings los necesitan.
1: No, a ver, yo creo que se hizo un poco más de alarma de lo que realmente era. Yo más bien creo eso, ¿no? Y sí es verdad. Oye, a ver, tendríamos que separarlo, pero va de la mano, Ricardo, porque hoy Gilberto Mora es la cara de la selección mexicana, ¿no? La cara joven, sí. el prospecto.
0: Aún no es adulto y ya carga encima de sus hombros al fútbol mexicano. Y no es adulto
1: no
0: todavía.
1: Pesa, ¿eh?
0: No le pesa para nada.
1: No le pesa, o sea, no. Él sigue viviendo como el chavito que agarra su pelota de fútbol y se va a México, decimos, a echar la cascarita, ¿no? No sé cómo se diga en Colombia, la reta. O vas y disfrutas y te la pasas bien con la responsabilidad y el profesionalismo que hemos visto en Mora para ser un futbolista tan joven. Y también el tema mediático es importante, Ricardo, porque cuando volteamos a ver las caras, increíblemente, hoy el Chucky Lozano, lo hemos visto, ¿no? La gente lo pide, se toma la foto, o sea, hay una carencia de figuras importantes que digas, simplemente porque va este jugador, te arrastra taquilla. Yo sé que si juega la selección de México, vaya quien vaya, habrá un lleno, ¿no? Porque los paisanos siempre lo llenan, porque van, porque acompañan, y más en un partido con

0: Y no quiero y decir que sean buenos y además o que malos responde.
1: No, pero es que Mora responde, su presencia mediática responde a su calidad también futbolística, ¿no? Porque es que hay jugadores que son solo mediáticos. Entonces, que se venden. Pero, o que tuvieron un punto, para que lleguen a ser mediáticos tienen que haber sido buenos. Ojo, ese no es un proceso que se regala. Tienen que haberse ganado a esa posición por algo. Salvo que sean actores. Y Rafa Puente del Río ya no juega. Entonces, que sí, era otra cosa. Pero los demás todos han llegado, porque estaba mirando, a ver, todos los grandes jugadores mediáticos han sido grandes jugadores de fútbol. No ha habido un mediático que no lo sea. Desde la época que la palabra mediático ni la usábamos, cuando Pelé, es decir, esa palabra no la usábamos, pero Pelé se ganó su posición a base de calidad, Maradona se ganó su posición a base de calidad, Neymar se ganó su posición a base de calidad. Todos, en México, Giovanni Dos Santos se ganó su posición a base de calidad en su momento, Cuauhtémoc Blanco, Hugo Sánchez, los ídolos, todos se las han ganado mediáticamente con base en su calidad y en lo que han hecho. Entonces, no desentona para nada y es justamente lo que estamos hablando de Gilberto Mora. Es mediáticamente equiparable a la calidad que nos ha mostrado. Lo que sucede es que es un niño. Entonces, por eso nos llama la atención que todavía no es adulto. De verdad, no ha cumplido los 18.
0: Y que sigue jugando en Xolos, Ricardo, ¿no? Y no quiero que se apresuren los procesos, pero cuando tienes a un chavito, además su personalidad, ¿no? Muy tranquilo, porque pusiste a Giovanni Dos
1: Santos. Muy educado, muy ubicado.
0: Para empezar, Giovanni, o sea, ahí era difícil pensar en un salto mejor porque estabas en Barça, ¿no? Entonces, cualquier cosa, a donde salieras...
1: Y no en cualquier Barça, no en cualquier Barça, ¿no?
0: O sea, creo que lo de Giovanni fue manejado de manera distinta, de Gilberto Mora, de un equipo cero mediático, de un equipo con muy poca exigencia en la Liga Mexicana, que salga un joven como Gil Mora y que hoy sea, y además lo ves jugar, yo en ningún momento, en ningún partido, ha tenido buenos y malos partidos y he leído un montón en los últimos días que recuerdan mucho la pelota que se pierde contra Inglaterra, ¿no? Y no, bueno, es que te... Pero ese tipo de errores lo cometen todos los jugadores en todas las selecciones. El problema también es de quién estás rodeado y a la selección que estás enfrentando, ¿no? O sea, no es que el error te lo cometió Juanito Pérez. Van, te presionan, pero tienes enfrente a una selección como Inglaterra y Gil Mora va a aprender, va a mejorar, va a corregir esos errores y creo que para que mejore también tendrá que salir de Tijuana. Pero bueno, Ricardo, el fútbol de México no puede depender de un solo futbolista, también estamos de acuerdo en eso, ¿no? O sea, sí, necesitas sí el colectivo. Hay posiciones donde estoy segura que Rafa se truena los dedos porque, bueno, la lateral derecha.
1: Exacto.
0: Jorge Sánchez y cualquier otro que esté hoy no te da un salto de calidad. Seguimos esperando.
1: ¿A ti no te gusta la idea de Jeremy Márquez? Es decir, yo no conocía la posición de Jeremy Márquez ahí.
0: No me gustó Jeremy en el partido de Perú.
1: Bueno, es que en el partido de Perú.
0: El partido
1: ojo,
0: no salva a nadie,
1: pero no lo quiero juzgar por esa jugada. Esa jugada no es producto de él. Esa jugada es culpa del arbitraje mexicano. Porque el futbolista mexicano está acostumbrado a los arbitrajes de cristal, que les hacen así, se dejan caer y les pitan, que fue exactamente lo que pasó en esa jugada. Él sintió el cuerpo del rival y se dejó caer. ¿No? Sí. El árbitro sigue jugando y no era falta. Por eso digo, esas jugadas, eso tiene que aprenderlo, porque no es que el jugador no lo sepa. Lo que pasa es que está habituado al ambiente. Está viviendo en el hábitat de ese arbitraje. Pero yo llevo veintitantos, ¿qué más? Treinta y tantos años diciéndolo. El arbitraje mexicano es un arbitraje de cristal. Es un arbitraje en donde el referato se memoriza perfectamente. Son notables para memorizarse los reglamentos. Pero a veces uno duda si lo entienden, se lo aprenden. Yo era así en el colegio con la matemática, por ejemplo. No era el me las memorizaba. Yo no perdí el examen, pasaba mis exámenes, me memorizaba, me sentaba primero en la clase, miraba con detenimiento, todo lo escribía, me memorizaba las ecuaciones. Cuando me mezclaron números y letras, empezó a volvérseme loca la vida en el álgebra. Entonces, ahí, hasta los números venía bien, pero ya cuando me le agregaron letras a los números.
0: Y aparte pasan los años y
1: no. Ay, no, carajo.

0: Ocupo letras
1: Es decir,
0: y números.
1: para mí no hubo un enemigo público más grande en la vida que Dillinger, ni que Helen. No, Baldor era mi enemigo, Baldor. No me nombren a ese HDP. De verdad.
0: Fue enemigo de muchos, me incluyo.
1: Sí, no,
0: de
1: yo muchos, lo sé. Muchos, yo lo sé. Pero a eso voy porque así, como yo estudiaba las matemáticas para no perder la materia, así son los árbitros en México. Se saben el reglamento. Tú los entrevistas, hablas con ellos. Son unos que... Interprétenlo, entiéndanlo. No. Les cuesta un trabajo, no todo, no, no quiero decir que sea absolutamente, pero la interpretación de determinadas normas, eso hay que interpretar la norma, no solamente aprendérsela y ser así puntual, no. Pero bueno, esa jugada de Jeremy Márquez lo condenó en ese partido contra Perú. Pero digo, a mí ese chico me parece con muy buenas condiciones técnicas, además tiene fortaleza y cuando lo ves jugar en la media cancha, tiene un ida y vuelta y una capacidad que si no aparece un lateral derecho. Yo en un tiempo decía que para mí veía mucho, y ahora está en Toluca, creo, Barbosa. Barbosa era un jugadorazo cuando estaba en Atlas. Que verá cuando él lo ve, este chico tiene que
0: ser. Juega, ¿eh? Pero.
1: Pero ¿por qué nunca entra al radar?
0: Ajá, claro, no tiene como.
1: O no tiene buena gente.
0: Viste, tenías 4 partidos, ¿no? Realmente los que no aparecen. Bueno, también tenías esta restricción de solamente llevar a 2 jugadores por club, que se podría llegar a entender. A mí Jeremy Márquez con Cruz Azul me parece fantástico y Joel Wiki lo ha utilizado ahí como lateral. Y
1: él lo descubrió.
0: Además. No, ya lo había puesto. Es más, si no mal recuerdo, fue Diego Coca el que le descubre la posición, digamos, ya en algún momento fue poco.
1: Porque Coca lo tuvo en Atlas, pero era volante.
0: Pero lo llegó a utilizar como lateral.
1: ¿Sí?
0: Pero te estoy hablando de contados. Después que Cruz Azul no tiene lateral y era algo que fue como un recurso, ya después se volvió un habitual para Cruz Azul. Pero hay un tema con Jeremy que creo que no favorece al colectivo de la selección mexicana. Necesita México un lateral que te dé profundidad, ¿no? ¿Por qué? Porque por ese costado, el Piojo Alvarado se va siempre por dentro.
1: Siempre.
0: Entonces, si Jeremy ataca carril interior, el Piojo ataca carril interior, Mora, ya todo mundo, se acumula demasiada gente ahí y termina siendo un poquito intrascendente la acumulación de gente en tan poco espacio. Entonces, necesitas a un que en el peor de los casos, porque es el que te queda, pues es Jorge Sánchez, que te tendría que dar también mucho más profundidad, que no te la dan, ¿no? También ni para arriba ni para atrás. O sea, ni defiende ni tampoco te ataca demasiado. Esa es la situación, que para lo que quiere la selección mexicana necesitas laterales, como dice Leo Vega, de flecha larga.
1: De
0: laterales
1: flecha larga.
0: Profundos, pero que vayan pegados a la banda. ¿Por qué? Porque hay mucho fútbol interiorizado en la selección mexicana, porque tienes volantes, porque tienes gente de buen pie, o tienes esa tendencia a gente que tendría que trabajar por fuera, pero va hacia adentro. Entonces necesitas a alguien que también te haga un poquito larga la cancha, que te haya profundidad, si no, ya se hace ahí un amontonadero y se acumula. Creo que por eso, Ricardo, Jeremy no brilla. Y no encaja tanto en lo que hoy busca la selección mexicana. No porque es un mal jugador, además está pasando por un momentazo en Cruz Azul.
1: Sí. No, y tienes razón. Por eso hablamos así muy coloquialmente de cada uno de estas posiciones y estos temas en este podcast, porque va uno descubriendo, redescubriendo y encontrando respuestas, ¿no? En el mundo normal diría filosofar. Filosofar es buscarle respuestas a los grandes interrogantes. Aquí le encontramos. Tratamos de encontrarle respuestas, no a grandes interrogantes, a interrogantes del fútbol, que son los que habitualmente vamos metiéndolo. Ahora, ¿tú qué piensas del partido? Y tenemos ya, se nos vino el tiempo encima. ¿Qué manera de hablar, Eli?
0: Se nos fue.
1: Del partido contra Estados Unidos o de Estados Unidos contra México. ¿Se van a sacar buenas conclusiones de lado y lado? ¿O es que esto se va a volver más una guerra mediática de titulares dependiendo del resultado?
0: La presión está para México, Ricardo. Y lo sabemos, aunque yo sé que también es de tus selecciones, porque te gusta a Estados Unidos y pierde, nadie lo presiona, nadie dice nada. Además que tiene mucha gente joven y sus jugadores importantes no están hoy dentro de la convocatoria. Entonces no quiero decir que sea justificación.
2: 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Mesopotamia es la región donde hoy están Irak, Irán, Siria y Turquía. Para los egipcios también era una práctica popular. Los griegos también practicaron el boxeo, el cual iba fuertemente ligado a sus dioses. Tanto fue la importancia del boxeo para los griegos que en el año 688 a.C. lo incluyeron en sus primeros Juegos Olímpicos.
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1: Hay dos temas que el mundo nos ha puesto en estos días en perspectiva diferente, o dos personajes, mejor, más que dos temas que nos han, lo ha puesto el mundo del fútbol en perspectivas diferentes, Eli. El uno, Lionel Messi, levanta la mano después del Mundial, dice, no sigo más en la selección, mi ciclo, ya lo siento que cumplí en la selección, escribe una carta a mano, que ha sido lo más llamativo, que la deja, la escribe y se despide de la selección, anuncia su retiro. Argentina lo llora como selección en el sentido futbolístico, literal de la palabra, lo lamenta, lo siente, la ausencia de Messi ya se empieza a ver, hay partido de homenaje, ya él está en la Argentina porque él no se fue a la convocatoria completa de la fecha FIFA porque ya no quiere ser parte de todo eso, sino va a ir al homenaje en el partido frente a Benín el día 6. Sí. Entonces ahí va
2: ya,
1: a estar.
2: Ricardo, el martes. Sí, es el martes,
1: sí,
2: ¿no?
1: Sí, el martes.
2: Tenemos,
1: sí,
2: pocos días y ya se nos va Messi.
1: Sí. Y hay una camiseta, inclusive, que se está vendiendo en el mundo, que es la camiseta de la despedida de Messi. ¿Qué hermoso negocio hacen? ¿Qué negocio, sí, hace Adidas con Messi? Messi dice, levanto la mano derecha y camisa para la mano derecha. Y la venden como pan. La camiseta más vendida en el mundo en este momento, para ventaja de los hermanos Messi y de David Beckham, se llama la camisa del Inter Miami. Entonces es increíble, ¿no? Se vende ya más que la camisa del Real Madrid y la camisa del Barcelona. Bueno, entonces calcule.
2: Yo quisiera tenerla, Ricardo, sin tema.
1: Es hermosa. Es además, linda. Cuando tú la miras, es muy linda. Sí. De verdad que sí. Pero, ¿qué talla eres, Eli?
2: Yo.
1: Eso públicamente no se debe decir.
2: Talla chica.
1: Talla chica. Pero bueno, no era imprudencia, era solamente preguntar, porque de pronto a veces las chicas y los chicos del Inter Miami me la han ofrecido y yo, muchas gracias, yo no me pongo una camiseta, yo no.
2: Mayoga, talla chica, bracitos muy flaquitos, entonces talla chica, entra perfecto.
1: Bueno, no diga cosas de viernes, por favor.
2: No.
1: A ver... Messi es un fenómeno por un lado y se va en la punta de la cima a su manera en un partido de despedida como se lo merece. Cristiano también se lo merece por su trayectoria, por su recorrido, por su fútbol, por lo que ha sido, porque estos dos nos han puesto durante 20 años a verlo mejor. Entonces, claro, en esa competencia el uno se necesitó del otro, además. Pero Cristiano, el uno se va en fiesta, el otro se va en berrinche. Y no digo que sea culpa de Cristiano, pero...
2: No, es que no sé si llamarlo... Y mira que la palabra berrinche, ¿no? Es fuerte, es como si fueras un niño y como no hicieron lo que yo quería, me voy. Y se
1: pero
2: quedó,
1: yo lo entendía
2: y queda
1: así.
2: Queda así el escenario. No te gustó lo que estaba pasando, agarras tu maleta y muchas gracias por participar. Pero creo que lo de la selección de Portugal, Ricardo, en términos generales, un poco también tengo que meter a la prensa, es una falta de respeto para Cristiano Ronaldo. Porque no se va cualquiera. O sea, hay que tenerlo claro en la escena de en los últimos 20 años, o en estos 20 años, ha habido pocos protagonistas. Y siempre ha estado el nombre de Messi y acompañando Cristiano Ronaldo. Ha sido así. Cuéntenla como quieran, que si los balones, que si uno 5, que si el otro va... al final han estado ahí compitiendo, hombro a hombro, cada uno tomando distintas decisiones a dónde quisieron llevar su carrera en la recta final. Bien, válido. Acabamos de ver una Copa del Mundo, es cierto, donde Messi brilló y se cargó completamente con la selección mexicana, con 2 años menos, también hay que decirlo.
1: Argentina,
2: ¿no?
1: Argentina.
2: O sea,
1: Argentina.
2: La selección mexicana.
1: Messi no juega.
2: Ahora no, ni sueñe. Se lo cargaron en la Copa del Mundo anterior. Perdón, con la selección de Argentina. Y Cristiano Ronaldo, por supuesto que no se vio bien, pero decir que estorba. Lo que es evidente, porque es evidente, lo vimos en los partidos de la Copa del Mundo, que no se la pasan. Yo sé que la clase no la pierdes, sé que la técnica no la pierdes, el buen pie, eso no se va con los años. pero sí se va la potencia, se va la velocidad, se va la capacidad de reacción. Eso es normal, por más que te cuides. Y la otra vez tú ya hablabas de milagros científicos, ¿no? Para que pueda ser mucho más longevo y físicamente...
1: ¡No son milagros! No, no me invente, milagros, no. Son realidades, ah, bueno, es la ciencia.
2: Es un milagro que se pueda conseguir y que puedas mantener tu cuerpo, ¿no?
1: Así, ¿qué impecable influencia escolástica tienes en la vida? Y no te lo critico, solamente te lo admiro.
2: Pero, Ricardo, es una falta de respeto. Es una falta de respeto de las... A ver, ¿para qué carajo Jorge Jesús convoque a Cristiano si no lo vas a meter? O sea, no lo debes de respetar, hay jerarquías, en todos lados pasa, en todas las profesiones pasa.
1: El Chelis dice, entre los perros hay razas.
2: Y Cristiano Ronaldo no es cualquiera. Cristiano Ronaldo ha sido un tipo profesional. Bueno, ayer hacía este ejercicio, porque para nosotros, hoy ves la selección de Portugal y tiene una muy buena selección, una muy buena generación, que igual no pasó nada.
1: ¿Qué partido que jugó ayer?
2: Y jugó bien el partido ayer contra Dinamarca, ¿no? Pero le pregunté a gente que no está tan familiarizada y le dije, dime tres futbolistas de Portugal. Gente que no ve tanto fútbol. No supieron.
1: ¿No pudieron? No, no. No, no, no, no saben de fútbol. No tienen ni idea. No habitan el fútbol.
2: Yo les dije, digo, no. Ya tiene un rato que no juega.
1: ¿No jugó alguno que te le haya dicho Eusebio?
2: No, eso ya sería muy... No, nadie me dijo eso, ya sería un poquito más atrás, mucho más atrás. Pero a lo que voy, Ricardo, es que no puedes ser tan mal agradecido con tu máximo referente en los últimos años. Yo sé que algunos dicen, es que el gol en instancias definitivas se quedó a deber en la Copa del Mundo porque Cristiano solo tiene uno. Y van marcándote, ¿no? Es que en el partido de la final no jugó porque estaba... A ver... creo que ha habido demasiadas circunstancias, pero ahí está el contraste de, y no por quién sea mejor o sea peor, por supuesto que técnicamente es mejor jugador Messi, él nació con eso, él tiene magia, él tiene otras cualidades que no hay otro futbolista en el mundo hoy que las tenga, pero lo que le dio Cristiano, su carrera, su trayectoria, merece un respeto. O sea, no estás despidiendo a cualquier futbolista. Estás despidiendo a Cristiano Ronaldo.
1: Pero es que nadie lo estaba despidiendo.
2: Que te lleven a calentar y no te metan un maldito minuto. O sea, por muy mal que estés, y luego que salga, es que yo hablé con él y le dije que no iba. Si Cristiano hubiera sabido que no iba a jugar, él le dice a Jorge Jesús, muchas gracias, y no voy a la convocatoria. ¿O crees que no?
1: No, pero a ver, es que hay una cronología. Yo he estado consultando y leyendo toda la bola y récord, el de Portugal. Pero me meto en un problema con... Me meto en leos con René sobre todo, pero que es muy buen amigo. A ver, hay una cronología que estuvo acordado, que cuando lo convocaron le dijo, de estos cuatro te voy a usar así y así. Hay técnicos que tienen planificaciones hechas de antes. A mí me sorprendió lo de Pochettino.
2: ¿O no pasó?
1: A ver, en el primer partido pasó. En el segundo le dijo, tengo planificado que juegues los últimos 30 minutos.
2: No pasó.
1: Por eso lo mandó a calentar. Pero Jorge Jesús, y yo lo entiendo, y por eso te iba a recurrir a ti que eres técnico, si el partido va dictando otra cosa, la planificación hay que cambiarla. Yo, si el partido va dictando que necesito otro personaje que conozco en la banca, que sé lo que necesito, y que el partido, por eso te digo, el partido es el dueño, el técnico, y tú como técnica lo sabes, planificas, elaboras plan de juego. Se volvió loco el partido, se abrieron los dos equipos, ¿qué haces? ¿Mantienes el plan de juego a rajata? No, tienes que cambiarlo. Y eso fue lo que explicó Jorge Jesús. El partido me dictó otra cosa y no pude, y pensé, y se lo dije después del partido, pero ya fue tarde. Ahora, sus amigos del alma, como el chico este que trabaja en el chiringuito, no me acuerdo cómo se llama. Dijo que lo había traicionado Jorge Jesús porque le había dicho una cosa en el túnel y en la conferencia había dicho otra. Entonces, ahí es la palabra del uno contra el otro. que en el túnel le ha dicho, sí, tienes razón, lo voy a aclarar, no sé qué más cosas, eso fue así, yo me equivoqué y lo voy a decir en la conferencia. Pero, a ver, tiene que ser uno muy tarado para ir a decirle a Cristiano eso y salir a la conferencia y decir, yo tomé la decisión con base en lo que necesitaba el partido. Además, nadie está por encima del director técnico. Y yo en eso también lo entiendo.
2: Sí, pero ¿sabes qué, Ricardo? Cuando hablamos del tema de traición, hay un dicho muchas veces repetido.
1: Edu Aguirre se llama, me acabo de acordar.
2: El que avisa no es traidor, ¿no? Si esto ya lo habían platicado, si ya lo habían llegado a un acuerdo, podemos decir, porque esto, a ver, esto pasa a cualquier nivel. ¿Tú crees que Ancelotti no tiene pláticas con Vinicius o no tiene pláticas con Rafinha?
1: Claro, no, todos planifican. Todos.
2: ¿Tú crees que Scaloni, aunque algunos, y no se fue tal vez al extremo, pero tú crees que Scaloni no platica con Messi? O sea, claro que hay esas pláticas de, oye, tantos minutos, oye esto, oye, ¿cómo estás para jugar? Te voy. Eso no está mal, no es porque Cristiano se quiera sentir por encima de la selección de Portugal. Eso pasa con los jugadores que tienen jerarquía en un equipo. Pero a Cristiano lo abandonaron. Nadie salió a apagar el fuego de lo mediáticamente que se estaba hablando y que estaba pasando, que ya no le da, que estorba, que para qué, que tapa las futuras generaciones. Es un tal Joao Félix que se quedó en promesa y un Gonzalo Ramos que lleva un gol en el calcio en 5 fechas. O sea, tampoco nos hablemos de que están sentando a futbolistas que se caen de goles porque juegue Cristiano Ronaldo. Esa es la realidad, ¿eh?, de Portugal. Tiene una muy buena selección, es verdad, dio un muy buen partido.
0: 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Unánimo Deportes presenta. ¿Sabía usted que el primer trofeo que tuvo la Copa del Mundo tenía como nombre Jules Rimet? La regla principal era que la selección que lograra ganarla 3 veces tenía la oportunidad de llevársela a su país. Esto lo logró Brasil cuando ganó en México 1970. Pero en 1983 se robaron el trofeo y tal parece que lo fundieron porque nunca se encontró por más recompensas que se ofrecieron. ¿Sabía usted que al menos 600 boxeadores han fallecido a causa de golpes durante una pelea? Por eso el boxeo es considerado un deporte muy peligroso. Se dice que Mike Tyson peleó por primera vez luego de que un sujeto desconocido matara a su mascota. Así lo dijo el mismo Mike Tyson. El mexicano Pepino Cuevas es considerado el más joven de los campeones mundiales. Con solo 18 años se le consideró como la mejor izquierda del mundo, gracias a su fama de rompehuesos con su poderosa y potente izquierda.
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1: Bueno, salimos de Cristiano, salimos de México, salimos de Estados Unidos, salimos de México y nos metemos en el tema que está de moda en los despachos más que en la cancha. Lo que está ocurriendo en la Premier League, una vez la comisión de la Premier, la comisión regularizadora de la Premier sancionó, encontró, después de varios años de investigaciones y de hackeos que fueron los que destaparon todo, de Rui Pinto, un hacker que se hizo famoso y estuvo escondido porque lo amenazaron mucho y que se volvió a poner de moda ahora. Ahora todos empezamos a seguir a Rui Pinto, porque inclusive hoy anunció que a las 11 de la mañana, hora del este de los Estados Unidos, es decir, hace un rato, sí, iba a tener un nuevo anuncio, o sea, que vuelve Football Leaks. Eso era como cuando salía WikiLeaks. Mostraba todos los archivos del Pentágono y los archivos de... Y ya está por salir, si no ha salido hasta ahora, el nuevo paquete de filtraciones de Rui Pinto. Y esos paquetes son los que destaparon este lío del Manchester City, así de fácil. El Manchester City fue sancionado con... El primero eran 114, fueron las 115. Sí. 115 faltas de 115 acusaciones, toda salió culpable. ¿Cuál es el procedimiento ahora? Va a lo que se llama el Appeal Board, que es una reunión de apelación o una comisión de apelación. Y el plazo que tenía para apelar era el día de hoy, pero apeló ayer, o sea que no hay problema. Y va a tener 12 semanas esa comisión de apelación para entregar una sentencia, no un fallo, sino una sentencia ya de lo que vaya a ocurrir con el Manchester City. Y los conflictos de interés económicos y políticos empezaron a cruzarse, Eli. Es decir, mira dónde ha llegado este tema. Ya los árabes están pensando en no invertir en Inglaterra o en el Reino Unido, producto de esto, porque se sienten agraviados, porque se siente que los están persiguiendo. Pero la realidad es que yo soy de los que creo que si se equivocó, aunque yo no puedo hacer un juicio que no conozco en detalle, ni me metí, pero sí era muy, muy extraño la forma en cómo compraban, es decir, el desborde. Yo no metería tanto la cara de Guardiola. Guardiola lo quieren emborronar en este tema porque ha sido como una línea sucesoria de acontecimientos que ahora... buena parte de los seguidores del Madrid quieren aprovechar.
2: Sí, bueno,
1: Guardiola,
2: pero Ricardo,
1: Guardiola, o sea, Regreira, Guardiola City. Se volvió como una línea, sí, conductora, y me parece injusto, porque el Guardiola City que se está investigando, ojo, proceso Eli, tú lo sabes, del 2009 al 2018. Por eso me temo mucho que no haya que este hacker hoy muestre 2018 en adelante. Y entonces ahí sí.
2: Sí, es cierto. Y ahí
1: no,
2: se viene.
1: No sé.
2: Ahí se viene el... A ver, sí, Ricardo, entiendo, pero todo esto son situaciones administrativas que sabemos la capacidad financiera que existe en la Premier League para hacer contrataciones de locura, ¿no? Y obviamente ahí se estaría infringiendo el fair play financiero y todo el tema de cada una de estas infracciones que les. ¿Imputan? Sí, sí, sí, está bien dicha,
1: sí,
2: la palabra.
1: Sí,
2: tú,
1: sí,
2: ok.
1: Sí.
2: No quiero ocupar terminologías que tal vez no quepan acá, pero que dicen que el City las cometió, ¿no? De los contratos, de las formas en cómo entraba el dinero. Al final es un engaño. Es un fraude, ¿no? Lo que estás haciendo.
1: ¡Ojo!
2: Es
1: ¡ojo, ojo, ojo! El engaño y a la Premier, el fraude ya pasa a ser delito penal. ¿Qué es lo peligroso? ¿Qué es lo que no quieren?
2: Es a lo que voy, eso es lo grave, ¿no?
1: El fraude ya pasa a ser un delito penal, ya deja de ser futbolístico para convertirse en un delito contra el Estado, contra el país, contra lo que sea, dependiendo de dónde está.
2: Exactamente. Pero, o sea, una cosa es, tenemos unas reglas y no acataste las reglas, entonces no estabas compitiendo al mismo nivel de lo que todos competían, y otra ya, de todos estos cargos que se le acusan, si hay un tema de fraude, porque al final hay un engaño, hay documentos que no tendrían que haberse presentado, hay dobles contratos, hay manejos de dinero por debajo del agua que no se sabe de dónde vienen o que ya se investigaron de dónde vienen y no hubo una justificación. eso sí ya se vuelve un novelón que ni siquiera compete al fútbol. Ya sí. Va a una instancia, a una instancia legal.
1: Ahora, es importante, no sé si de pronto, es un, los temas sobre todo cuando se hablan de leyes, de normas, de dineros, de economía a nivel macro, que es difícil de explicar, se vuelven un poco espesos. Para nuestros seguidores, que la mayoría deben entenderlo, pero para el que esté desprevenido y no lo entiendan, los fraudes en el fútbol que se están investigando y que se le acusó, ya se investigaron, perdón, ya hubo fallo de la comisión al CTS. Por decir algo, Etihad, que es la aerolínea que los patrocina, pagaba, por decir algo, al año 20 millones de libras. Esto es un ejemplo. Lo que dice la Premier después de la investigación es que los dirigentes, no voy a dar nombres porque no quiero meterme en problemas individualizando, los dirigentes le decían que manejaban eso, pero vamos a presentar la cifra por 200 millones. Nosotros ponemos los 180, los 200 millones restantes. Ustedes dicen que fueron 200 millones. Entonces, así, bajo esa contabilidad, es decir, eran realmente, entraban 20, pero ellos declaraban que entraban 220 o 200.
2: Imagínate nada más.
1: Y así, pues tanto que la cifra que de los, ojo, 2009 a 2018 es este fallo, son 1,000 millones de libras. Un billón de libras. Entonces, claro, se movieron. El contrato de Mancini, ¿no viste que su contrato real era de 1,600,000 libras y el contrato que estaba dando vueltas, que hackearon y que presentaron, era un contrato de 16, 17 millones, una cosa así? Es decir, bajo eso.
2: Es absurdo una cantidad de otra, ¿estás de acuerdo conmigo? O sea, una cosa sí, claro. Es que a lo mejor se inflaran, no sé.
1: Igual, hoy en día Guardiola, Simeone, Ancelotti ganaban 20 millones de euros por temporada, pero estamos hablando de otra época, es decir, y de la desproporción
2: de
1: casi 20 años, casi 20 años, 2009, estamos en el 26, estamos hablando de hace 17 años. Entonces, sí, es eso, es querer vender algo o hacer ver que me compraron algo por lo que no me pagaron. Eso es, y así se sumaron varias cosas y por eso suma toda esa cantidad de cifra en lo económico y esa cantidad de 115 cargos. Habría que sentarse a leer cada uno para mirar cuáles son los cargos, porque para aprenderse uno y leerse 115 cargos, está cañón, está como dice el Vasco, está cabrera, está complicado.
2: Se vuelve difícil. Mira, la realidad es que, y entiendo, ¿no?, que hoy ya los grupos inversores de fuera dicen, no, qué miedo, este tipo de auditorías o este tipo de situaciones donde te terminan hackeando y tengas que justificar o demostrar que el manejo de los dineros está completamente transparente y que no hay ningún acuerdo, ni dobles contratos, ni cifras que no coincidan con lo que se supone que entra él con lo que después sale, o al revés. Se vuelve muy complicado, Ricardo. Creo que en una situación como esta sí tendríamos que dividir el tema cancha, ¿no? Porque creo que lo que hiciste en cancha, lo que hizo Pep Guardiola, el darles ese protagonismo, todo lo que se ganó, porque ganaron todo, además, con Pep Guardiola, no tendría esta situación por qué empañarlo, ¿no? Ahora, sí. Es una llamadita de atención o una llamadota de atención, porque es un tema súper delicado administrativamente hablando, para otras instituciones, para ver de qué manera se manejan en instancias financieras, que después sí. Vienen acá los problemas, aunque sea 17 años después.
1: Yo soy de los que creo que a Guardiola lo engañaron un poco en el City. Él dijo alguna vez, si siento que me han engañado, me tengo que ir. Pero no quiero tampoco meter las manos al fuego. Yo lo que pasa es que soy admirador del fútbol de Guardiola y me cuesta un poco creer que haya tenido, y creo, me cuesta creer, no creo que le haya tenido que ver con ese tema. Pero bueno, que todavía queda mucho para hablar de este tema y seguramente vamos a seguirlo analizando y hablando en la medida que vaya existiendo un poco más de fase probatoria.
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0: 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Unánimo Deportes presenta. ¿Sabía usted que el primer equipo de fútbol en llegar a la luna fue el Independiente de Argentina? El responsable fue Héctor Rodríguez, secretario de Relaciones Públicas del club, quien decidió hacerle a Neil Armstrong, Buzz Aldrin y Michael Collins socios de equipo, poco antes de que despegara la misión Apolo 11. Tras varias gestiones en la Embajada de Estados Unidos en Buenos Aires, el señor Rodríguez consiguió enviarles banderitas del equipo a los astronautas, quienes la llevaron consigo el 20 de julio de 1969 a la luna. ¿Sabe usted que el mejor porcentaje de knockouts en la división de los heavyweights lo sigue teniendo Deontay Wilder? Peleó 45 veces, ganando 41 de ellas por knockout con un 91% de efectividad, y sigue siendo mejor que el porcentaje que alcanzó Rocky Marciano, que además de retirarse invicto, ganó 43 peleas de sus 49 por knockout. 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
1: De cara al Mundial, es interesante ver cómo las selecciones han comenzado ya a rodar y a poner sobre escena los principales argumentos que tienen en la parte futbolística de cara a sus proyectos de cara al 2030. Claro, hay Copa Oro, por ahora hay Nations League, luego Copa Oro, Copa América en el 2028. Van a haber diferentes pruebas, pero desde ya es importante ver cómo las principales selecciones de este lado del planeta, Estados Unidos y la selección mexicana, comienzan ya a cimentar un poco, a mostrar sus cartas de lo que tienen, pero el sabor que dejan ambos equipos es agradable para lo que es el respeto de la región, que un día yo dije acá en el Bar Deportivo que es una de las peores regiones del área en lo futbolístico. Quien me acompaña, como siempre, el señor Rafa Torres, dijo que no estaba de acuerdo. Sin embargo, creo que estas dos selecciones comienzan a elevar la vara en cuanto al rendimiento, a eso de quedarse frente a la televisión y degustar un poco de las buenas cosas que en la cancha pueden dar los diferentes protagonistas. Y esto, hay que decir, debe invitar al resto de selecciones de la región para también unirse al estándar de calidad que amerita, sin duda, una región en la cual futbolistas, sin duda, hay de sobra. Algunos, lamentablemente, se echan a la hamaca y no trabajan. ¿Cómo le va? Esto es el Bar Deportivo. Rafa Torres está con nosotros. Yo soy Elmer Polanco y la vamos a pasar muy bien. Por cierto, gracias por suscribirse a nuestro canal de Unánimo Sports. Gracias por escucharnos, por compartir el podcast a través de iHeart y, por supuesto, ser parte de esta comunidad. Señor Rafa Torres, ¿cómo le va? Un gusto saludarle. ¿Y qué tiene usted que decir respecto a esto que estoy viendo en CONCACAF? Que la verdad, hoy sí quizá tengo que bajarle un par de rayitas a lo que yo dije de la región más pobre del mundo,
2: Querido Elmer, ¿cómo estás? Te saludo con mucho gusto y a la gente que nos ve y nos escucha, donde quiera que estén, muchos saludos. Pues mira, una región, ya lo hemos platicado, donde están Estados Unidos, México, Canadá y Panamá, que ha venido haciendo las cosas bien últimamente. México y Estados Unidos creo que son los líderes. Y después podrían venir Canadá y Panamá en el mismo escalón, ¿no? Ahora, Estados Unidos en estos dos partidos que ha tenido, ya lo estaremos platicando, pues ha mostrado actitud, ha mostrado personalidad y un buen poderío ofensivo. México un poquito más lento, empezando era con Rafa Márquez, empatando dos partidos. Y el sábado, ya estaremos platicando eso también, se enfrentan. Más allá de eso, creo que la zona sigue siendo de una calidad pobre. Creo que sigue siendo, a veces, como dije en la primera vez, encontramos partidos divertidos, pero se destacan México y Estados Unidos, que pueden estar siempre ahí entre los 16, 18 mejores selecciones del mundo.
1: No, México está entre los primeros 10, de acuerdo al ranking. Entonces, yo le doy ese dato como para sustentar un poco eso que usted defiende, que es una región en la cual hay más fútbol de que un servidor puede ver. Claro, hoy me estoy no estoy de su lado, pero estoy expectante a ver eso que usted tanto dice. ¡Oh, la CONCACAF es entretenida! ¡Hay que verla! Rafa, no vengamos a quedar bien con la gente acá también. Usted quiere followers, como le decía, de nuevo sus redes sociales siquiera para la gente de Centroamérica o amigos cubanos que nos escuchan a esta hora y que pueden compartir con nosotros el contenido y con ellos. Usted de pronto puede crecer su comunidad también, porque creo que por ahí va el tema.
2: No, claro que siempre hay que crecer la comunidad, pero con ideas y pensamientos lógicos y claros. Si se trata de aventar bombas al aire, ya hay muchos por ahí que lo hacen. Mis redes sociales en ex, @patotas, ahí me pueden seguir, o en Instagram, patotas20. Y don Elmer, yo dije, y lo repito, que la CONCACAF es divertida, que es entretenida, que puede llegar, sentarse, prender la televisión y entretenerse un par de horas viendo un partido de CONCACAF. No le dije cómo, no le dije por qué, pero es entretenido. Siéntese un día, ponga un partido, verá que la pasará bien.
1: Está bien, le tomo la palabra. Me senté a ver Perú, Estados Unidos-Perú el otro día. Me senté a ver el partido entre la selección de los Estados Unidos enfrentando al cuadro andino. No quiero decir el nombre porque cuando digo que me senté, usted va a decir otra cosa. Entonces, no. Es la selección andina. Ya. Entonces, no quiero que me alburee. Por lo tanto, me parece que deja una buena imagen el equipo de Pochettino. Con este recambio que hizo, muchos dijeron, Pochettino trae un equipo alternativo. Pochettino de pronto no trae la caballería para lo que es esta fecha FIFA, que es su generis, porque son 4 partidos en 2 semanas en las cuales las competencias a nivel de clubes se paran por 3. Entonces, me parece que hay cosas muy buenas, chicos interesantes, a los cuales no les quema la pelota, a los cuales la camisa les queda muy bien. Y creo que en ese sentido hay una muy buena generación de jugadores que entienden también de la mano del guión que dicta el técnico y que los Tillman o el resto de jugadores, Anthony Robinson, ejecutan bien junto a ellos en la cancha, y creo que es como prometedor. Me dirá usted, ¡Polanco! ¡Le ganaron a Perú! ¡Le ganaron a Chile! ¡No joda! O sea, está bien, puede ser, pero esa selección de Perú, le quiero decir que hace algunas horas, no, fue la que le metió en problemas a México. Pero me dirá usted, ¡ah, no! Pero México jugó con equipo alternativo, no confunda. O sea, estoy tratando de traducir un poco lo que pasa por su cabeza y tratar de entender por dónde va.
2: No, a ver, usted como siempre ve un incendio y avienta gasolina en vez de aventar agua, y ahora hay que apagarlo. Hay que apagarlo.
1: A ver, ¿por qué?
2: A la gente. Lo de Estados Unidos, muy bien. Sí llevó a lo mejor un cuadro alternativo, pero es el momento de hacerlo. Es el momento de darle la oportunidad a estas jóvenes promesas, que algunas jóvenes, pero ya están consolidadas. Por ejemplo, a ver, vamos a ver. Sebastián Berhalter, hijo de Greg Berhalter. Entonces... Sí. Ahí ya trae una dinastía, ¿no? En selección.
1: Pero pare ya. la pelota. Berhalter no está catalogado dentro de los 12 jóvenes debutantes que tiene la selección. Berhalter ya es un veterano, por así decirlo.
2: Un veterano de 24 años.
1: Sí, claro.
2: Que juega en el Middlesbrough. De la Championship.
1: Y es correcto.
2: ¿No? A ver,
1: Championship.
2: Vamos con calma. Entonces, un joven de 24 años ya veterano, como le dice usted, con esa calidad para Estados Unidos es muy bueno. Pero vamos a analizar el caso de Mattis Albert. Mattis Albert, que entró,
1: ese chico, y bueno,
2: fue el que metió. Exacto, él juega
1: el cuarto gol, ¿no?
2: En la cantera, el cuarto gol, él hizo el cuarto gol. Juega en la cantera del Borussia Dortmund. ¿Qué mejor equipo en Europa para potencializar la calidad de un joven que el Borussia Dortmund? Podría ser el Ajax, pero está en una de las mejores academias, donde ya brillaron 2 norteamericanos antes, que se fueron jóvenes.
1: ¿Gio Reyna?
2: Gio Reyna, sí. Y se me está yendo el nombre del otro, pero hubo 2. Hay otro que estuvo por ahí. Ahorita le digo el nombre.
1: Ok, perfecto.
2: Llegó al Dortmund a los 15 años. Hoy tiene 17 años. Y ya está en la selección de Estados Unidos y ya hizo gol. Entonces, esto que dicen de un cuadro alternativo, un cuadro diferente, sí, pero es el momento de llevar a estos jóvenes a esos partidos. Si no, ¿cuándo? Ahora, ya quisiera, no solo México, cualquier equipo de la CONCACAF, tener a una joven promesa en la academia del Borussia Dortmund. El muchacho va a salir con una mentalidad, un entrenamiento y una potencialidad europea. Jugando en CONCACAF es lo que cualquier selección de la zona quisiera tener.
1: Pare la pelota, porque Gio Reyna pasó por ese equipo. Y Gio Reyna fue bueno para hacer quilombos con Berhalter papá, con el papá de Sebastián de Berhalter. Entonces, yo a Gio Reyna lo pongo en la categoría de Pulisic. Son de los jugadores que no me gustan. Usted me dirá, ¿pero qué no vio el partido anoche? Sí, es cierto, está tratando de despertar un poco lo que es ese lado futbolístico. Pero no estoy de acuerdo con que Gio Reyna, que pasó por la cantera del Borussia Dortmund, aprendió y es de pronto el gran crack o figura que el fútbol estadounidense está esperando o quiere colgarse para el Mundial 2030. Creo que hay otros referentes en lugar de este chico. Es más, yo me atrevo a decirle que Julian Hall o Memeti o el chico o otro más pueden incluso marcar diferencia que el mismo Gio Reyna, que ya tiene mucho tiempo en Europa, que la pasada temporada estuvo prestado en el Bremen o en el Wolfsburg, no sé en cuál de los dos estaba. Entonces, el chico casi no jugaba. Por lo tanto, no me venga a vender la historia de las canteras, señor Rafa Rafa Torres, por poco le digo el otro, Rafa Torres, no me venga a vender historias que la verdad no calzan, porque el hecho de estar en Europa no necesariamente te hace buen jugador si tú no pones de tu parte. Él no ha puesto totalmente de su parte para estar a los 24 años todavía en que arranca, no arranca, ahí viene y no vemos realmente el despertar de él.
2: No, tiene usted razón, depende de muchos factores. Si un jugador a los 17 años, no podemos decir que va a ser un crack mundial todavía.
1: De acuerdo.
2: Tienen el potencial y tienen las posibilidades, exacto. Ya platicaremos del caso de Mora, ¿no? En México, que es algo similar. Pero más allá de eso, el hecho de tener a un jugador ya en la academia de Borussia Dortmund desde los 15 años, que ahora tenga 17, que ya debutó con tu selección, que ya hizo gol con tu selección, que en estos partidos amistosos no ha desentonado, lo poquito que ha jugado no ha desentonado. Correcto. Que ya esté en el grupo, que ya Pochettino lo vea, lo platique con él, que ya se esté en el grupo de esta selección, es importante. Ya el tiempo nos dirá si se sigue en el Dortmund, si lo venden, si lo prestan, si se regresa a la MLS, no lo sabemos, pero el camino es ese. Yo creo que el camino, don Elmer Polanco, y dígame usted si estoy equivocado, de los grandes jugadores de CONCACAF, es irse jóvenes a Europa. Porque un jugador destacado en la Liga Mexicana o de la Liga Norteamericana, de la MLS, ya figura de esa liga local, es complicado que vaya a ir a Europa y le vaya a ir bien. Porque ya están más grandes, ya en Europa no los van a comprar. Pero en cambio, si se van jóvenes, es más probable que tengan carreras destacadas, que tengan carreras importantes. Y eso va a nutrir y va a ayudar mucho a la selección.
1: Qué ganas tengo de hablar de ese tema, Qué ganas de hablar de ese tema tengo, pero entiendo un poquito lo que usted dice. Quiero contar un poquito sobre Estados Unidos. Creo que el balance de lo que vimos en la cancha ayer es interesante, la prueba de cómo la selección de Estados Unidos hoy sintió algo distinto, estar abajo en el marcador. Y la camisa no les pesó y el balón no les quemó a los chicos e igual fueron para adelante con un cuadro que de pronto quiso hacer lo mismo contra Canadá. ¿A qué me refiero? A ensuciar la cancha, cancherear un poco, lo quisieron hacer con Canadá, no le salió, sí le salió aquí con Estados Unidos, donde se incendió un poco más el juego, pero me parece que en términos generales el trabajo de Estados Unidos con esa mezcla de jugadores jóvenes y experimentados le dio a Pochettino la llave como para de pronto sacar otra muy buena victoria, que al final y al cabo, a mí, y se lo voy a repetir a usted, señor Torres, los resultados son los de menos. Lo que me gusta es lo que estoy viendo en la cancha en cuanto al funcionamiento del equipo.
2: Sí, a mí también me gustó mucho. Y el dato que usted menciona de que Estados Unidos llegó a estar abajo en el marcador y gana 4-2, no es un dato menor. Es importante porque una generación o un grupo de jugadores jóvenes ahí se pudo haber caído, ¿no? Anímicamente. Correcto. Se pudieron ir al suelo. Ahora, me llama mucho la atención uno que ya lleva rato en esto del fútbol, sobre todo entre CONCACAF y CONMEBOL, que ahora ya parece normal, don señor Polanco, que Estados Unidos le gane equipos de CONMEBOL. ¿De cuándo acá ya no se valora? Cuando en CONMEBOL se menosprecia esta área, cuando en CONMEBOL nos dicen que acá no sabemos jugar fútbol, que pateamos pelota cuadrada.
1: Que aquí son buenas para las telenovelas.
2: Estados Unidos ya le ganó a dos. Y se toma como algo normal. No, pero fueron Chile y Perú. Bueno.
1: Vendrá un sudamericano y le da: ¿pero qué estás hablando vos, Rafa? Si eran dos selecciones que se pelean por el pisco y todo lo demás, y esa es la Copa del Mundo que ellos pelean, qué sé yo, ¿no? Por el famoso disputa que tienen ellos por la bebida. Pero bueno, me parece bien. Quiero que escuchemos a Pochettino hacer una valoración que le preguntaron exactamente sobre ¿qué tipo de ambiente tiene en el banquillo con esta mezcla de jóvenes y estos chicos y los experimentados, obviamente, que ha convocado para esta etapa? Y el resultado final después de las dos victorias, ¿no? Lo vemos.
3: Bueno, el ambiente es que toda la humildad, ¿no?, de los jugadores por querer pertenecer a algo que ellos entienden que es más grande que ellos mismos, ¿no? Pero eso no quiere decir que quita no creer en ti mismo o que tú quieras, ¿no?, sentirte importante, ¿no? Yo creo que a veces se malinterpreta, hay situaciones donde se confunde, ¿no? Ese tipo de situaciones. Y creo que el grupo de jugadores que tenemos es un grupo de jugadores que basado en los principios de humildad, en los valores de humildad, de sacrificio, y que si me toca jugar, sé que mis compañeros van a estar ahí para apoyarme, y si no, tengo que estar apoyando a mis compañeros, ¿no? Y que nada más grande que lo que representas. Y eso por eso hace que se genere un buen ambiente. Y después me decías de lo que sacamos de los dos partidos. Creo que es dos partidos muy competitivos contra Perú y Chile. Equipos que están, lógicamente, países que están en reconstrucción y que quieren comenzar un ciclo en el cual pueda acercarlos a estar en competiciones, ¿no? En la Copa del Mundo. Yo creo que ha sido muy importante para nosotros. Hemos visto dos equipos muy competitivos y creo que hemos jugado bien.

0: Pochettino explicando un poco esa química que tiene en el banquillo, el entendimiento de los chicos y sobre todo la solidaridad para tratar de llevar esta asignatura que es el campamento que han hecho estos días y que, ojo, ya adelantó de que va a ser complicado el poder repetirlo para la fecha FIFA del mes de noviembre porque MLS estará en pico alto de competencia en playoff y va a tener que recurrir a más gente de Europa para lo que va a ser esas competencias. Pero bueno, no sé si le deja alguna reflexión lo de Pochettino, señor Puente, señor, digo, señor Torres.
1: Usted tiene algo con la familia Puente, ¿eh?
0: Yo lo
1: Que son
0: confundí
1: buenos
0: fácil.
1: amigos, pero. No, pues
0: Exacto.
1: de acuerdo con él, ¿no? Es el momento indicado para llamar a los jóvenes. Son partidos amistosos. Recordemos que México, Estados Unidos, Canadá y Panamá no juegan Nations League. Entonces es el momento perfecto para llamarlos. El sábado juegan contra México. Será el
0: Correcto.
1: partido más importante de estos cuatro y será
0: ¿En
1: interesante verlos.
0: serio?
1: Yo
0: Ah,
1: creo que sí.
0: yo tengo un problema ahí. El
1: Es un
0: partido más
1: clásico.
0: importante, el partido más importante, ese partido es importante, yo diría. Ese será el partido más importante para Estados Unidos, ¿es así?
1: Y para México también.
0: ¡Nah! Señor, señor Torres, Colombia es el número 11 en el ranking FIFA.
1: No, señor,
0: Colombia
1: a
0: era el
1: ver,
0: examen
1: yo.
0: para Rafa Márquez y cumplió con creces el técnico mexicano. Por lo tanto, me parece que ese es el partido más importante para Rafa en esta etapa de cuatro partidos, ya metiéndonos en tema mexicano.
1: No, no entiendo por qué lo dice. Si usted ve el ranking de las selecciones, claro que Colombia es la más fuerte y la más importante de las cuatro. Pero mediáticamente y lo que representa para los mexicanos un partido de fútbol contra Estados Unidos, lo que podría pasar, no digo que vaya a pasar, pero lo que podría pasar a nivel prensa y a nivel aficionado, si Rafa Márquez pierde contra Estados Unidos, no caería bien, porque ya tendríamos dos empates y una derrota en tres partidos y esa derrota contra Estados Unidos. Para mí. Y para muchos mexicanos, el partido contra Estados Unidos se tiene que ganar sí o sí, en amistoso, en donde sea. Yo
0: ¡Qué
1: creo que es el más
0: bárbaro!
1: importante. Yo
0: ¡Qué
1: creo que es el más
0: bárbaro!
1: importante.
0: Si hay algo que yo detesto es envolverse en bandera. Si algo que yo detesto es
1: No.
0: ser populista. Si algo que yo detesto es tratarle de vender la pastillita a la gente y que la compre, que se enrolle la bandera, que México, México. Me parece, Rafa, es lo futbolístico. Nosotros estamos hablando y comenzamos hablando de la construcción de estos dos equipos, con los chicos que han llegado, con los de experiencia, con los que no pude llevar para el Mundial y con estos que me aparecieron de última hora. Con estos hago un pool y aquí elijo los mejores jugadores. Rafa contra Perú se guardó el equipo que enfrentó, a mi gusto, el partido más complicado de esta fecha FIFA, pero hoy Rafa nos viene a vender que resulta que el del fin de semana es el partido del año para la selección mexicana y a partir de acá,
1: No, no,
0: que no se
1: no.
0: le ocurra, que no se le
1: No.
0: ocurra al técnico de México dejar ir a otro empate, por ejemplo, alcanzar otro
1: No, no, no.
0: empate.
1: El partido más importante del año ya fue, ya se perdió, fue contra Inglaterra en el Mundial. Vamos, no vamos a hacer una comparación, señor Polanco, pero
0: No
1: no
0: me
1: venga usted a
0: compare copas
1: vender.
0: de, no me compare
1: No,
0: peras con manzanas, señor, pues,
1: no, no.
0: señor Torres.
1: No
0: Señor
1: venga
0: Torres,
1: usted
0: no
1: a
0: me
1: vender.
0: compare peras con manzanas. Copa del Mundo es Copa del Mundo. Amistosos son amistosos. Por ahí vamos, por ahí póngame otro partidito. Pero yo me quedo con el sabor futbolístico que tienen las escuadras
1: Pero,
0: y que eso te puede ayudar, Rafa.
1: permítame, en México, y usted lo sabe, y lo sabe mucha gente, ese sabor futbolístico en ese partido contra Estados Unidos no nada más queda ahí. Si México no obtiene un buen resultado ese día, la prensa se va a volcar en contra de Rafa Márquez, en contra de la selección. Y el ambiente se va a empezar a poner turbio, se va a empezar a poner turbio y el
0: Ya me
1: trabajo de
0: imagino su
1: prensa
0: cuenta
1: pesado.
0: de Twitter,
1: No, no.
0: el señor Rafa escribiendo hashtag fuera Rafa Márquez. Ya lo veo, ya lo veo. Si es que
1: No,
0: no
1: no,
0: llega a
1: no,
0: ganar el fin de semana.
1: por
0: Ustedes de eso
1: supuesto que
0: incendiario,
1: no.
0: Rafa.
1: No, no, no, no, no. Para nada. Yo lo que estoy diciendo es que ese partido, por todo lo que representa, es el más importante de los que va a jugar México en esta fase, en estos amistosos, Y usted no lo quiere ver porque dice que Colombia tenía el mejor ranking. Sí, sí tiene el mejor ranking.
0: Sí.
1: Pero si México hubiera perdido con Colombia, no hubiera pasado nada. Si hubiera perdido 1-0,

0: No hubiera pasado nada. Si el sábado México pierde con Estados Unidos, mediáticamente va a pasar mucho, mucho.
1: Arranca la etapa, arranca el trabajo de Rafa y no puede comenzar perdiendo. Lo hizo de muy buena manera, le compitió y todo lo demás. Para ayer, para el partido que vimos el otro día contra Perú, cambió totalmente la plantilla, puso un 11 diferente. He escuchado muchas críticas, incluso me pasé por su cuenta de Twitter, por Patotas, y lo vi hablando del mal sabor de boca que le dejó el partido, porque me parece que el primer tiempo son chicos que nunca estuvieron juntos y se le agradece a Rafa que ponga en escena gente que de pronto hoy tiene la oportunidad de lucir la camisa de la selección, que le den las responsabilidades del vamos, y me parece que eso es agradable para tratar de cambiar un poquito las caritas que ya tenemos, los nombres que ya nos podemos de memoria, y eso es bueno. Claro, aquí hay que decir que nos encontramos algunos nombres de esos a los cuales les falta fútbol. ¿Por qué? Porque su actualidad futbolística del día a día, pues no es la que quisiera técnico, afición, prensa, de parte de los jugadores que puso Rafa en escena. Pero en términos generales, el equipo lo arregló en el segundo tiempo con la camada de esos jóvenes que puso y al final terminaron igualando y por ahí apretando un poco más a Perú en la segunda parte, porque la nota de México en la segunda parte me parece mucho más destacada, Rafa.
0: Sí, muy parecido a lo que pasó con Colombia, ¿no? Se empieza perdiendo, el primer tiempo hay ciertas dudas, sobre todo en defensa, creo que ahí es donde hay que ajustar un poquito, y en el segundo tiempo hay un nivel, se sube de nivel, se juega mejor y México logra el empate. Ahora, yo no sé por qué cuenta pasó, porque yo en ningún momento dije que me dejó un mal sabor de boca el partido. Yo dije que me hubiese gustado que México ganara. Pero me gustó la reacción nuevamente de cómo los jugadores lograron empatar. Y aquí hay dos formas de ver las cosas, ¿no? Hay
1: A
0: gente, que
1: ver.
0: no soy yo, que lo está diciendo que Rafa Márquez no ha ganado con la selección. Y hay otros que están diciendo que Rafa Márquez no ha perdido con la selección. Entonces volvemos a lo mismo. Es importante el partido del sábado porque de ganar van a pesar las formas de hablar, decir Rafa Márquez invicto con la selección. Si pierde, va a salir Rafa Márquez, no ha ganado con la selección y
1: Para
0: empieza la
1: esos
0: presión de los
1: oportunistas,
0: jóvenes.
1: porque yo leí su Twitter y hablaba un poco de la molestia, usted tirando, no digo hate, no estaba tirando hate necesariamente, pero sí muy amargo los comentarios suyos en relación, muy poco positivos, diría, en relación a la selección. Creo que hay que valorar tener un técnico que tiene las amígdalas y bien puestas, señor Rafa Torres, para poder poner chicos jóvenes en la cancha que marquen diferencia. Escuche lo que dijo Rafa y esto hay que valorarlo sí o sí. Vamos.
2: Bueno, yo soy de la idea que si queremos obviamente tener jugadores más completos, hay que empezar lo más temprano posible con ellos para que también sean mejores el día de mañana. Intentaremos obviamente quien esté en un buen momento, quien siga en un nivel adecuado para poder venir, será bienvenido, ¿no? Y ya lo dije, tengan la edad que tengan, pero bueno, sí queremos obviamente ayudar a los jóvenes también, porque son el futuro del día de mañana y es lo que queremos también dejar, pues una base, un legado, bases más sólidas de los procesos para intentar tener jugadores todavía mucho más completos. O sea, yo creo en los jóvenes, creo, por algo me atreví hoy a hacer este 11, con gente muy joven, no sé, la edad promedio de nosotros, 24
0: 25.
2: contra 29 de Perú. O sea, no sé quién más se pudiera haber atrevido a hacerlo, ¿no? Pero yo creo en la calidad de los jóvenes y hay que darles esta confianza también para que estos tipos de partidos pues nos demuestren y saber quién va por el camino y quién no.
1: Bravo, Rafa. Digo, Rafa Márquez, no usted, Rafa Márquez, bravo, espectacular, ¿eh? Guante blanco usted en el rostro, por el comentario que usted había hecho, señor Torres.
0: No, yo estoy de acuerdo con Rafa Márquez. De hecho, él sabe de eso porque él debutó joven en la selección, amigo.
3: 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Unánimo Deportes presenta ¿Sabía usted que un balón de fútbol flotó durante un año por el océano, desde las costas de Japón hasta las de Alaska? Casi 6.000 kilómetros. El balón pertenecía a un niño japonés quien perdió todas sus pertenencias en el tsunami que afectó a ese país en el 2011. La persona que encontró el balón flotando en la costa de Alaska divulgó el hallazgo y lo devolvió por correo. ¿Sabía usted que de los muchos campeones del mundo, pocos han logrado retirarse invictos? Estos son Rocky Marciano, Laszlo Papp, Ricardo Finito López, Jack McAuliffe, Terry Marsh y Floyd Mayweather. El puertorriqueño Wilfredo Benítez sigue ostentando el récord de ser el boxeador más joven en ganar un título mundial tras derrotar al colombiano Antonio Cervantes Kid Pambelé por decisión dividida en 1977. Benítez consiguió defender su título superligero dos veces antes de dejarlo vacante. Solo tenía 17 años.
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1: Lo tiene acá el señor Rafa, pero no nos va a decir ni va a dar un paso atrás por haber cuestionado un poco la forma como jugó y qué puso Rafa en escena. Me parece que es importante y por eso dijo, hay que traer los chicos jóvenes cuanto antes y poner la camisa de la selección. Claro, que tengan calidad, él sabrá y con el ojo clínico, el equipo técnico que tiene, sabrán elegir y creo que eso es saludable y bueno. ¿Por qué? Porque constantemente pedimos un giro, un cambio de cara, de generación. México después del Mundial obviamente va a intentar dar un giro hacia eso y en lo futbolístico volvió a ratificar que juegue quien juegue Rafa, esta selección va a jugar al estilo del que Rafa Márquez quiere.
0: Sí, eso es bueno, ¿no? No importa quién entre y quién salga, más allá de las características de cada jugador, el estilo se respeta. Y eso es importante y eso es bueno. Ahora, lo mismo que con Pochettino. A mí me gusta que vaya jóvenes, me gusta que debuten, que se les den las oportunidades. Y Rafa Márquez lo está haciendo. El problema es que México no tiene tantos. La baraja es corta, no hay tantos como en Estados Unidos. Entonces, aquí sí es importante que los que pongan respondan, porque no hay de dónde para ir, no hay para voltear y poner a otros. Entonces, creo que lo hicieron bien, creo que jugaron bien, pero sí creo que hay que verlos en un escenario un poquito más complicado que va a ser el próximo sábado.
1: La lesión de Mora es algo que hoy sacudió sin duda el entorno de la selección. Después del juego, es normal que los que no tuvieron minutos hagan una especie de recorrido en la cancha, estiren músculos, se activen un poco. Y en ese ínterin se lesionó el tobillo Gil Mora y provocó y encendió las alarmas en la jornada de hoy. El jugador literalmente está entre algodones para lo que es el partido del fin de semana. Y la verdad, Rafa, por ahora el pronóstico es reservado. Sin Mora contra Estados Unidos, ¿te pierde opciones México?
0: Yo creo que sí, viene siendo uno de los jugadores más importantes a pesar de su corta edad para la selección. Tenía ya una responsabilidad que él aceptó y le gusta, el número 10, el referente de la selección. Y sí creo que lo estaban guardando para ese partido. Que no juegue, no es que México vaya a perder mucho, pero sí pierde a la estrella del momento de la selección, ¿no? Por ahí está el Piojo Alvarado, por ahí puede haber otro.
1: Ahí me perdí. Jugador clave, jugador importante, pero México no pierde mucho. No me hace match sus palabras, porque me parece que hay
0: Porque,
1: cierta
0: sí,
1: contradicción. Pero
0: porque yo creo que
1: a la hora de ir sobre campo contrario, señor Torres, a la hora de ir sobre campo contrario, quiero decir que él la tiene clara, ¿eh? Él es como el que tiene la lámpara, la luz de dónde encontrar el espacio sobre el terreno contrario. Y yo no veo otro jugador como él en México.
0: es el diferente, a pesar de la edad es el diferente, ¿no? Y digo a pesar de la edad porque para lo que estamos acostumbrados en México es algo muy nuevo, muy novedoso tener a un niño, porque es un niño de 17 años jugando ese nivel. México sí pierde algo importante. Yo soy de la idea de que si corre algún riesgo de que juegue, no lo deben de meter, no es necesario. Pero México en sí tiene jugadores, no para sustituir a Mora, jugador por jugador, pero sí para jugar de alguna otra manera, para armar el medio campo de alguna otra manera. Está Romo, por ejemplo, que podría entrar. Que no entró en el partido pasado, entró muy poquito. Entonces, hay por
1: Sí.
0: dónde buscarle para presentar un once importante.
1: Pregunto, ¿se está exagerando el tema Mora con la selección? Un poquito la demanda que se quiere. Ayer escuchamos el otro día en el estadio, Morita, Morita. La gente está embelesida, la prensa también lo está. Nosotros hemos dado nuestros puntos de vista y nos seducimos algunas veces por el fútbol que genera, que destila el muchacho. Y todo esto, Rafa, nos lleva a decir, si este es el diferente, si este tiene algo que el jugador estándar en México no lo tiene, este no tiene que estar en mi liga, este tiene que estar allá donde juegan los grandes, pero tiene que ir a un equipo que obviamente lo respalde. Barcelona, Real Madrid, United, City, no sé, con toda la desgracia que tiene el City, no sé si podrá ficharlo, pero bueno, un equipo grande. ¿Está de acuerdo usted que ya está para que se vaya o tenemos que aguantarlo un poco más?
0: Yo creo que se tiene que ir lo antes posible. Se tiene que ir lo más rápido que pueda, lo antes posible, pero sí hay que tener mucho cuidado a dónde se va a ir. Ese es un dato o un punto que a mí me preocupa un poquitín, porque están las dos variantes. Irse a un equipo como el que platicábamos hace ratito, al Borussia Dortmund, al Ajax, al Porto, a una liga
1: Distinto,
0: menor, donde
1: sí.
0: potencializan al jugador y de ahí dar el gran
1: Al
0: salto
1: Betis.
0: al Betis, a un equipo grande, o irte al grande de una vez, pero ahí es un arma de dos filos, porque a los 17 años ya vimos lo que le pasó a Mastantuolo, ¿no? Que llegó de River a Real Madrid y hoy está en la Fiorentina. Vamos, hay muchos casos de jugadores que llegan muy jóvenes, equipos grandes, que dan el salto desde esta parte del mundo, desde Sudamérica con CONCACAF, y no acaba por irles bien porque esos equipos exigen resultados muy rápido y el proceso de
1: Hay
0: adaptación
1: un
0: puede tardar.
1: caso como el de Endrick, por ejemplo. Endrick, mira, brasileño, ¿eh? Y no pudo el año pasado. Este año tampoco tiene espacio y seguramente en el mercado de invierno el chico a lo mejor va a terminar pidiendo salida porque lo vi el otro día con la selección y no desentona. Con la selección es un tipo que le rinde, que le ayuda mucho al técnico, entonces lo demora. Yo sé, todo mundo está como expectante, la prensa lo quiere ver en Europa, pero creo que hay que tener un poco de tranquilidad y dejarlo un poco que respire para obviamente tratar de ubicarlo en los mercados que dijo Rafa. Yo creo que por ahí va el tema. No necesariamente para uno de esos de primera fila que venden titulares, que venden camisas. No. Hay que aguantarse un poco. Pero en todo caso, creo que el chico va muy bien. Y sobre todo, ¿sabes qué? Tiene la cabecita bien amueblada, que eso es muy importante.
0: Y en México tenemos un ejemplo reciente. No comparo la calidad de los jugadores, no se vaya a malinterpretar, por lo que pasó con Diego Lainez, ¿no? Que también era una...
1: Ya sabía que por ahí iba.
0: Un joven que fue campeón con América y se fue a la Real Sociedad y por ahí dicen que también lo quería el Ajax y lo quería alguien más. Entonces, es importante... Perdón, se fue al Betis. Es importante...
1: Se fue al Betis.
0: Decidir bien a qué equipo irte, ¿no? Y cuál es el proyecto que ese equipo te presenta.
1: ¿Y en qué momento irte? Porque ese fue el problema que tuvo Lainez. Lainez se fue cuando creyó que ya estaba listo y no estaba listo. Le pasó lo que pasó, mira, y después, chao, se fue. Pero bueno, vamos a ver qué pasa. Hay que dejar tranquilo a Mora. Lo cierto es que veremos si juega o no el partido contra Estados Unidos. Yo creo que ese partido, independientemente de lo que pase, los técnicos van a sacar conclusiones, van a decir, ¿sabes qué? Estos chavos la vienen haciendo, estos la rompieron. Aunque yo creo que para ese partido, Rafa Márquez iba a tirar el primer equipo que puso contra Colombia. Ese, la caballería, con Lira por delante en el mediocampo, con Piojo Alvarado que anda volando sobre el costado, con Jorge Sánchez, con Gallardo por afuera, y obviamente va a volver el gran Chucky Lozano a la formación titular, y por supuesto, de los delanteros, después de ver a Berterame y a Chaquito.
0: La Hormiga.
1: Perdóname, pero me quedo con Hormiga. Después de todo, tengo que meter reversa y digo, ¿sabes qué? Tráeme a Hormiga, ese que está mejor de los tres delanteros que tiene México.
0: Pues hoy el menos malo, ¿no? Por así decirlo.
1: Ninguno ¡hijo de la mañana!
0: A ver, dígame usted, señor Polanco, ¿alguno de los tres le ha llenado el ojo? ¿O va a poner cuál va a poner?
1: Es bien complicado porque fíjate que Hormiga hace como, más o menos lo que hace como Raúl Jiménez. Se bota mucho, se involucra mucho en la parte baja para tratar de contribuir. El resto no, aunque Berterame sí lo hace. De hecho, por eso Berterame tocó más balones que el mismo Chaquito, que tocó solo tres veces la pelota. Tres veces, tres balones le llegaron. O sea, porque es un clásico 9. Tienes que alimentarlo toda la vida. Y México ayer no tenía el resto, el grueso del equipo que sabe jugar muy bien y tratar la pelota para poner y alimentarle. Así que va a ser importante la fórmula que ponga Rafa en ese partido y, por supuesto, lo que Pochettino pueda poner en ese compromiso que se va a jugar en Glendale, Arizona. Muy bien. Señores, hoy nos vimos sacudidos por la noticia que uno de los grandes del fútbol se metió en problemas con el técnico de la selección y parece que le dice ya adiós al fútbol internacional a nivel de selecciones. Hablamos de Cristiano Ronaldo. Cristiano Ronaldo tiene una dificultad, jugó el otro día 66 minutos contra País de Gales, lo reemplazaron posteriormente, le anularon un gol, a mi gusto era legítimo, pero bueno, ya los haters dirán toda la cosa. Pero bueno, el tema es que contra Noruega, supuestamente en el papel, él solo iba a jugar dos partidos titular. El primero contra País de Gales y el del día próximo martes contra Noruega, el partido de vuelta. Ese iba a ser titular. Pero los otros iba a tener minutos. Sin embargo, el partido del otro día contra Noruega se complicó en el último cuarto y Noruega se le fue encima a Portugal. Portugal no necesitaba un Cristiano en ese momento y por lo tanto el técnico decidió dejarlo en la banca. Eso molestó y se enrareció un poco más el ambiente de cara al partido contra Dinamarca que se juega en las próximas horas. Y bueno, todo esto desató en que el señor Jorge de Jesús dice en conferencia de prensa que ningún jugador le va a trastocar los planes y todo lo demás. Cristiano Ronaldo está escuchando la conferencia de prensa y toma sus cosas y se fue. Se fue de la concentración, después hizo público un comunicado en el que dice que más adelante, en algún momento voy a explicar las razones por las cuales termino yéndome de la selección y que le desea suerte aporte al equipo nacional de Portugal en lo que viene. Creo que este es un tema que nos va a llevar un poco de tiempo para poner en perspectiva a un jugador que, voy a tirar un concepto ya, antes de la pausa, señor Rafa Torres, de que me parece que el momento de retirarse hay que elegirlo. Algunos lo hacen en el momento correcto y a otros les cuesta muchísimo. Hacemos la pausa en el bar deportivo y lo hablamos con el cristiano believer, el señor Rafa Torres.
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9: Unánimo Deportes presenta. ¿Sabía usted que Joe Naxhall se convirtió en el jugador más joven en participar en las Grandes Ligas? Tenía apenas 15 años de edad. Jugó para los Rojos de Cincinnati. Los equipos con más participaciones en una final de mundiales son Alemania 8, Brasil 7. En tercer lugar se encuentran Italia y Argentina con 6 finales cada uno y Francia con 4 finales. El equipo con más partidos disputados en un mundial es Brasil con 114. En segundo lugar se encuentran Alemania con 112 partidos, seguida por Argentina con 88. Han existido peloteros que han jugado las 9 posiciones posibles de un juego de béisbol. Entre ellos el cubano Bert Campanaris de los Atléticos, para la época era de Kansas City, y el venezolano César Tovar de los Mellizos de Minnesota.
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1: Señor Rafa Torres, Cristiano Ronaldo se puso sus moños y dijo, a mí me respetan. Yo soy Cristiano Ronaldo y yo juego porque juego. ¿Cómo ve usted esta película? ¿Cómo ve este escenario? ¿Quién es el malo? ¿Quién es el bueno?
0: A ver, vamos por partes. Primero, lo que pase de esto, yo creo que no mancha el legado ni la carrera de Cristiano Ronaldo. Esa es intachable, ¿no? Siempre un jugador con ética que dio resultados.
1: Yo creo que sí, ¿no? Pero después le explico por qué.
0: Ok, donde se presentó. Dicho lo anterior, creo que a Cristiano Ronaldo no le enoja tanto que no lo hayan metido, por lo que usted ya explicó, sino le enoja más la conferencia de prensa y la explicación del entrenador, porque Cristiano Ronaldo se siente exhibido. Se siente como que lo mandaron ahí, lo exhiben, ¿no? En la conferencia de prensa, y es cuando se va. Entonces yo creo, yo como lo veo y es mi lectura, que al entrenador, a Jorge Jesús, le faltó un poco de tacto, un poco de mano izquierda al explicar por qué Cristiano Ronaldo no juega. Pudo haber dicho otra cosa, pudo haberlo explicado de otra manera, cuidando precisamente al jugador sabiendo cómo es. Por el lado de Cristiano Ronaldo, vamos, pues es uno de los mejores jugadores de la historia, es uno de los mejores jugadores, sino que yo creo que el sin mejor duda de Portugal. Y creo que también sí tiene que darse su lugar, pero no al nivel de irse de una concentración. Creo que tiene que ser también un poco más cuidadoso en los últimos partidos de su carrera en selección. Vamos, creo que a ambas partes les falló un poquito el tacto. Hoy creo y espero que esta no sea la despedida de Cristiano Ronaldo con Portugal. Ojalá puedan hablarlo, arreglarlo, en noviembre lo convoquen y ahí se haya una despedida de acuerdo al nivel y a la jerarquía que tiene Cristiano.
1: Lo de Cristiano Ronaldo no lo vamos a discutir. Un tipo competidor como nadie, una bestia, un tipo que demostró que era capaz, que con trabajo se puede llegar a algo, con dedicación puedes crecer, y él se catapultó a unos niveles capaz de competir con Leo Messi durante casi una década y regalándonos ese mano a mano, ese ida y vuelta, hoy te toca a mí, yo gano Balón de Oro este año, Boca, a ver si me ganas Balón de Oro el año que viene, en esa competencia que básicamente tenían en la cancha, todo mundo lo disfrutamos. Pero bueno, yo creo que mancha un poco lo que usted decía, su legado, por el hecho de que hay momentos, Rafa, en la vida en los cuales estuviste siempre en la cresta de la ola, tenías todos los reflectores a tu lado, a tu alrededor, pero hay un día en el cual la alta competencia de pronto te comienza a dejar, te comienza a exhibir. Y creo que a él le ha pasado. En la última Copa del Mundo era notorio que a él ya no le era tan fácil y tan dúctil terminar las jugadas como el clásico Ronaldo que conocíamos. Sí, físicamente, tipo que se mantiene espectacular y toda la cosa, pero en la parte futbolística ya sus dotes me parece que han venido a menos. Entonces, a lo que voy es que yéndose de la selección, de la forma como se va, me parece que no cierra bien el capítulo. Cristiano Ronaldo, sí, bravo. Ah, este es el tipo que se fue de la concentración de la selección. ¡Oh, qué desmadre el que armó! O sea, Rafa, lo vamos a recordar por las cosas buenas, pero también va a tener un negrito entre todo eso con la forma como termina en ese ida y vuelta del técnico. Y espere que usted dijo algo, porque si lo llegan a llamar en noviembre, quiero ver a Jorge Jesús sentado en el banquillo, porque si vuelves Cristiano Ronaldo, te aseguro, Rafa, que a lo mejor le van a dar las gracias al técnico portugués para que vuelva Cristiano Ronaldo y lo acomoden de nuevo. O sea, estoy futuriando, ya estoy haciendo un poquito de ficción.
0: No, eso sería terrible. Si Cristiano Ronaldo condiciona o lo ven a llamar y corren al entrenador, eso sería lo peor que le puede pasar a Portugal. Porque además, entonces ahí tendríamos que conocer la opinión de los propios compañeros. Y el vestuario se volvería un caos, yo creo, ¿no? Ahora, mi punto es, lo que yo cuidaría siendo Portugal, ya no el entrenador, sino la Federación Portuguesa, es darle una despedida adecuada para que no se manche su legado. Estoy de acuerdo en todo lo que usted mencionó, que en el Mundial ya no tenía la fuerza ni la velocidad para estar ahí, pero tampoco creo que esta sea la despedida correcta para un jugador de esa jerarquía.
1: Entonces, de acuerdo.
0: La federación podría mediar, ¿no? Podría mediar con él, podría mediar con el entrenador, llegar a algo y hacerle un partido oficial de despedida, que juegue media hora, que juegue 20 minutos, no lo sé, y que ahí se despida y ese sea su último partido. Y este episodio quede como una anécdota que no recordaremos.
1: Sí.
0: Si esto es lo último en su selección, sí será lamentable.
1: Pero lamentablemente todo, si se llega a solucionar, Rafa, independientemente del escenario al que lleguen de acuerdo, se va a sentir como forzado. Ya forzado, porque tuvieron que arreglar las diferencias con el señor Proenza, que es el presidente, con el técnico, si Jorge Jesús continúa, o quien sea, y porque Cristiano Ronaldo es Cristiano Ronaldo. Sabemos el ego que tiene. Y él, lamentablemente, no pudo tener en su selección el reconocimiento como sí lo tiene, perdón por hacer la comparación, Leo Messi con Argentina. El estatus que él tiene. Cristiano Ronaldo en Portugal me parece que no lo tiene.
0: Pero a ver, Cristiano Ronaldo, entendiendo cómo fue, ganó una Eurocopa con Portugal. Que para Portugal esa Eurocopa es valiosísima, valiosísima. No la voy a poner al nivel de una Copa del Mundo como Messi ganó con Argentina. Pero Cristiano Ronaldo pudo haber tenido ese reconocimiento por parte de los portugueses si a esa Eurocopa le daban el valor que realmente tiene. Para mí lo tiene muchísimo, ¿no? Buscar que Cristiano Ronaldo y Portugal ganaran un Mundial ya es llevar a algo más allá de lo que la propia selección de Portugal puede hacer. Hemos tenido 7
1: campeones. En la letra pequeña... En la letra pequeña, pero hay que interrumpirlo, perdóneme. En la letra pequeña de esa Eurocopa, Rafa, Cristiano Ronaldo, en la recta final de la competencia, cuartos, semis, final, no termina siendo la figura del equipo. No termina siendo. ¿Sabe a quién me recordó? Me recordó a Mbappé, que solo le pega a los chicos nada más en partidos importantes. Y él terminó como arrugando. Yo le invito a que vea cuándo hizo gol. Creo que a Hungría es el último que le hace, que es en la ronda de octavos de final. Ahí creo que marca su último gol.
0: Pero, y en la final se lesiona. Recuerdo que en la final se lesiona muy pronto.
1: Correcto.
0: Pero la imagen de ese Cristiano Ronaldo era la imagen de querer cooperar y ser uno más del grupo para Portugal.
1: Sí.
0: Y eso ayuda mucho en una competencia como esta. La imagen después de Cristiano Ronaldo, la del último, los últimos dos mundiales, fue la de un jugador que se imponía queriendo ser titular a costa del grupo, a costa de los resultados y a costa de cualquier cosa. Creo que eso es el tema por el cual no tiene el reconocimiento que él quiere. Messi fue todo lo contrario. Al principio de su carrera en Argentina le estaba yendo mal, incluso la gente lo abuchaba, incluso él alguna vez dijo que se retiraba de la selección. Pero sí. Messi, cuando regresa a la selección, se pone al servicio de la selección. No sé, o sea, fue una actitud muy distinta. Y también las federaciones lo manejaron muy diferente. Pero Cristiano.
1: Sí, pero es que también. Ajá.
0: El ego es lo que no lo deja.
1: Ahí voy.
0: Veces.
1: Son dos tipos distintos. Creo, el día y la noche en cuanto a la forma de cómo se comportan, Rafa. Y por ahí está la gran diferencia.
0: Sí, totalmente. 100%.
1: Pero bueno, estamos llegando al final de esta edición del Bar Deportivo. Gracias por suscribirse, por sus comentarios. Siempre son bienvenidos. Y por supuesto, por tratar de hacer el ida y vuelta con nosotros en todo lo que es este debate que tenemos con el señor Rafa Torres. Le mando un abrazo, Rafa. Tenemos cita la próxima, ¿eh? Está invitado.
0: Aquí estaré con mucho gusto.
1: Gracias por acompañarnos a través de la aplicación de iHeart, a través de el YouTube de Unánimo Sports. Nos vemos en la próxima. En nombre de Rafa Torres, soy Elmer Polanco.
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0: 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La regla principal era que la selección que lograra ganarla tres veces tenía la oportunidad de llevársela a su país. Esto lo logró Brasil cuando ganó en México 1970. Pero en 1983 se robaron el trofeo y tal parece que lo fundieron porque nunca se encontró por más recompensas que se ofrecieron. ¿Sabía usted que al menos 600 boxeadores han fallecido a causa de golpes durante una pelea? Por eso el boxeo es considerado un deporte muy peligroso. Se dice que Mike Tyson peleó por primera vez luego de que un sujeto desconocido matara a su mascota. Así lo dijo el mismo Mike Tyson. El mexicano Pepino Cuevas es considerado el más joven de los campeones mundiales. Con solo 18 años se le consideró como la mejor izquierda del mundo, gracias a su fama de rompehuesos con su poderosa y potente izquierda. 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
6: Amigos de La Octava, con el gusto de saludarles. Es viernes y el cuerpo lo sabe. Y el que sabe que se enfrenta a Estados Unidos es Rafa Márquez. Y Rafa Márquez también sabe que ante Estados Unidos está prohibido perder, y no importa si es el segundo o tercer partido, si no escogió a sus mejores hombres porque está condicionado, eso no importa. Ante Estados Unidos la afición mexicana no quiere perder. Y no le va a perdonar sin importar si es el inicio del proceso o no. Por eso, ese apoyo incondicional, entre comillas, que dijeron, no existe. Y por eso lo expusieron más de la cuenta. Estados Unidos, en otras condiciones, dice, también es un equipo que está reciclando y va por una nueva generación. Pero para los gringos, perder ante México no va a ser ningún escándalo, como sí podría ser aquí en México si se pierde. Y en este tenor de cosas, pues hay que pensar lo que estaban pensando esas mentes brillantes de la federación, no sé si los de marketing, si los de prensa, para hacerle un homenaje a Memo Ochoa ante Chile. Sí, ante Chile, ante el equipo que le metió 7 goles en una Copa América. Por Dios, ¿qué no tendrán 3 dedos de frente para pensar que esas no son las condiciones? Ah, es que Rafa Márquez es Memo Ochoa y no importa contra quién. No, sí importa. Si quieren hacer en verdad un homenaje, si en verdad quieren decirle gracias a Memo Ochoa por lo que le dio a la selección, pues no es enfrentando a lo que fue una goleada histórica. La peor para Memo Ochoa, la peor para México en la historia de una Copa América. Vaya, vaya que son inteligentes ahí en Doña Fede. De esto y más hablaremos hoy aquí en La Octava. Comenzamos.

0: esa brusarina, ¿qué está diciendo?
1: Bienvenidos, bienvenidos amigos, qué gusto saludarlos, Oli Oli. No me llames frijolero, pinche ringo, puñetero. Se viene el clásico de la CONCACAF, el primero de Rafa Márquez. Y además, cuando justamente les tenemos tomada la medida al equipo de Pochettino. Pero mañana va a estar bravo porque Estados Unidos ha goleado sus dos partidos contra equipos de CONMEBOL mientras México no ha podido. Ya goleó a Perú. Ya goleó a la selección de Chile. Y son de esos juegos que es prohibido perder. Y ojalá que rápidamente lo entiendan, porque una de las peores derrotas de la carrera de Rafa Márquez como futbolista la vivió en Corea, Japón, en Yeongju, Corea. Salió expulsado Rafa Márquez. Y lo debe de entender Rafa Márquez mejor que nadie. Mañana no es un juego amistoso. Mañana los 11 futbolistas que salgan a la cancha vestidos de verde están obligados a ganar. Mañana no hay tiempo ni lugar para decir, es amistoso, estamos agarrando ritmo. Hay continuidad de trabajo. Y Rafa Márquez mañana está urgido de darle una lección a los gringos en Arizona, con estadio repleto de México y mexicoamericanos. Mañana, Rafa Márquez, tenemos que ganar. Carlos Ponce de León, Miguel Ángel Luis Castillo, Luis Enrique Alfonso, un servidor Enrique Beas. ¿Cómo están? Qué gusto saludarlos. Viernes de cotorreo, viernes. Viernes otra vez.
2: Viernes
1: de chaparlas, mi querido Luis Enrique. ¡Destápalas!
2: ¿Cómo estás, tocayo? Sí, con gusto cuando me inviten. Yo también les invito para que... Ustedes son bravos para el tema del chupe, entonces sí va a ser una inversión fuerte. A ver, yo entiendo todo el contexto, lo que dijo Nacho también, pero no sé, como tragedia si México llega a perder. Yo sé que son las formas, yo sé que es la rivalidad y que te remontaste hasta 2002, Rafa Márquez, la selección. Yo creo que también nos estamos tirando un poco al drama, ¿eh? O sea, es evidente que si le preguntas a cualquiera, no va a querer que perdamos con Estados Unidos, por supuesto. Pero en el contexto que está arrancando este proceso, quiero ver la mejoría, no quiero ver más empates, es cierto también, pero no sé qué tan trágico sería que México perdiera, no goleado. Las formas importan, pero yo creo que estamos dramatizando, siento, ¿eh?
3: Un poquito nada más, ya sabes, mi querido Luis Enrique, cómo le gusta, Enrique Beas, pues echarle más picante al pozole, ¿no? Sabes cómo le gusta hacer que esto se encienda. Lo saludo con mucho gusto, Luis Enrique, mi querido doctor Castillo, Enrique Beas. Yo creo que todo mundo sabe que México tiene que ganarle a Estados Unidos, ¿no? Lo saben hasta mis sobrinos, la Yaya y el Pato, que están saliendo de la escuela, que nos están escuchando por radio, por cierto, les mandamos un gran abrazo. Hasta ellos saben que hay que ganarle a Estados Unidos, que es un clásico de CONCACAF, pero decir que es necesario o que Rafa Márquez podría poner en entredicho su proyecto a partir de un resultado negativo contra Estados Unidos, eso es lejano de la realidad. Hoy lo que tiene que hacer Rafa Márquez es plantarle cara a Estados Unidos, buscar unas mejores formas que las presentadas contra Colombia y contra Perú, y a partir de eso, pues ver si se le puede ganar de una vez. Es un amistoso, es el primero. Cuando se enfrenten en una final de Copa Oro y de Nations y en la eliminatoria, ahí sí. Hoy simplemente es un gran partido que Rafa Márquez tiene que aprovechar, sí, para ganarle, siempre hay que aspirar a ganar, pero no pasa nada, sobre todo si hace buenas formas, si tiene un resultado negativo.
1: Miguel Ángel Luis Castillo, 5 procesos pegado a la selección mexicana. Tú mejor que nadie, Luis, sabes lo que representa este juego, ¿eh? Tú mejor que nadie, ¿eh?
4: Sí, pero yo creo que estamos cayendo en la exageración. A ver, ¿qué está...? Sí sería necesaria la victoria para México para Liga de Naciones en noviembre, porque el puntaje que te den partidos fecha FIFA decide si nos vamos. A mí me encantaría irme a Curazao, ¿no? Imagínate, donde llegan todos los transatlánticos ahí en ese extraordinario mar. ahí podría jugar México contra Curazao, o podría ser con Guatemala o incluso contra El Salvador. No, es, eso define mañana el resultado, sí, pensando ya en un torneo oficial como el Liga de Naciones, porque con el puntaje que es mucho movimiento, acaba de llegar Héctor Herrera, estamos en Tempe, en el hotel de concentración de Estados Unidos, Brad Guzan ya está comiendo aquí frente a mí la selección de Estados Unidos, y en unos minutos más arranca la conferencia, pero de ahí de dramatizar, de esta... Es un partido de preparación más. Sí tendría que las formas...
1: ¿Un partido de preparación más?
4: Es un partido de preparación más. Entendiendo eso, porque fíjate, volteala. ¿Quién se está obligado a ganarle a México que no ha podido? El señor Pochettino.
1: Ahí no, Luis, pero, sí, ¿eh? Pero Luis, es que mira, a mí... No, pero, a mí lo que me asusta... Lo que
4: tenemos que entender es... A ver, un Chivas América no es lo mismo en Los Ángeles un partido amistoso que en la Liga. No es lo mismo en Estados Unidos, en eliminatoria mundialista, Copa Oro, Liga de Naciones de la CONCACAF, que suelen encontrarse en fase definitorias, que este partido de preparación. Pongo en contexto, este partido se hace cada 4 años, en donde hoy administrativamente todo lo maneja Estados Unidos. O sea, México, no, Soccer United Marketing no tiene nada que ver en este partido, es US Soccer quien organiza todo el partido, porque es el pago que le hace... llamémoslo así, el fee que otorga la Federación Mexicana de Fútbol para que US Soccer le otorgue el aval a una de sus subsidiarias, que es Soccer United Marketing. Hoy todo es Estados Unidos, el local es Estados Unidos. Por eso te digo que para mí es un partido de preparación más, sí, porque no hay algo que marque la diferencia, entendiendo, lo quieres vender como el gran partido, hoy es más.
1: No, yo no tengo.
4: El buen partido.
1: Te digo algo,
4: una
1: Luis.
4: Cosa, perdón, Enrique. Y te digo una cosa: ¿cuál sí será un muy buen partido? Y ahí sí, ya, además, Rafa Márquez va empezando su gestión en marzo en Los Ángeles, en Final Four. Ahí sí podría ser un partido para medir qué tanto ha avanzado México con
1: no, Rafael es que, no, Márquez. Es que, perdón.
4: Podría ser semifinales, es lo que opino, permíteme. O en la final, para mí, ¿eh? Ya si diferimos. Tenemos el derecho a disentir, pero eso es lo que yo opino de primera mano.
1: Miren, el historial del balance de México-Estados Unidos en el siglo XXI. Victorias de Estados Unidos, 19. Empates, 8. Victorias de México, 11. Este es el historial de partidos entre México y Estados Unidos desde el año 2000.
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1: Desde el año 2000, Estados Unidos ha ganado casi el doble de partidos que México, por mentalidades y posturas como las de ustedes.
13: No, no, no.
1: Es increíble cómo no entendemos de qué va este partido. Y a mí lo que me llama la atención es que se desconectan con una facilidad y con una egolatría gigantesca, sin tratar de racionalizar lo que representa este partido para el famoso modelo económico de esta selección. ¿De qué depende hoy comercialmente este equipo del doble mercado? Y a ellos nos debemos también. Y a ellos, que son los que padecen y sufren las derrotas contra Estados Unidos desde el año 2000, 19 derrotas por 11 triunfos, casi el doble, casi el doble. Y entonces, si no metemos este, en verdad, argumento sensato de una rivalidad deportiva, parece que estoy escuchando al Tata Martino, que nunca entendió de qué iba el clásico de
3: Pero nadie dijo que no es una rivalidad.
1: No es Juan Carlos Osorio, no es Diego Coca, es Rafa Márquez.
3: Enrique, ¿quieres elevar una discusión como si fuera la final de la Copa del Mundo? Y no es así.
1: No,
3: hay niveles de partidos. Este es un amistoso. Es un clásico amistoso.
1: Imagínate que ahorita estarían hablando de un amistoso de un Brasil-Argentina. Y que un brasileño, un argentino.
3: Amistoso.
1: Diga, no,
3: amistoso.
1: Es amistoso, no. Hay que ver a Angelotti. Ya se fue Messi, ya está Scaloni fuera. No, hombre, los clásicos, vale. Cuando son estas rivalidades, Charly, se juegan a matar o morir. A matar o morir.
3: No estoy de acuerdo contigo, no deja de ser el gran partido de México, es una gran prueba para Rafa Márquez. Más allá del resultado, yo creo que hoy lo importante es ver cómo se desempeñan los jugadores más jóvenes del equipo frente a Estados Unidos. Cómo puede sacarle jugo Rafa Márquez frente a Estados Unidos. Un mejor once que lo que vimos contra Perú, incluso un mejor once que lo que vimos contra Colombia. De lo que pasa en la cancha, hacemos el análisis, no necesariamente a partir del resultado.
2: Es que es obvio que se tiene que ver una mejoría, porque aparte le van a jugar, me parece, con más intensidad el equipo de Rafa Márquez. Yo creo que todos entienden, porque todos saben y perciben el compromiso que hay de enfrentar a Estados Unidos. El escenario, sobre todo, no sé qué tanto al interior, pero sí al exterior. Yo entiendo que el paisano igual no llega a analizar y piensa que se tiene que ganar sí o sí. Hablabas de las cifras, de los dólares, de las estadísticas. Sí, pero hoy el momento de la selección es para tratar de empezar bien un nuevo ciclo mundialista con uno de los mejores jugadores que ha tenido el fútbol mexicano, que no tiene experiencia en selección. Y yo creo que eso también hay que hacerle llegar ese mensaje al aficionado, no para que se conforme, no para que le valga madre el partido, no para que no exija, pero sí para que entienda por dónde tiene que agarrar y cómo entender el contexto que tiene este juego. Prohibido

0: mil vendidos. 50 mil boletos vendidos. O sea, esta conexión, insisto, le incomoda a muchos periodistas, a muchos comentócratas, a muchos opinólogos. El efecto Javier Aguirre le va a alcanzar todavía este año y el otro. Ya cuando venga lo de verdad, ahí se lo...
1: Pero no es el efecto Javier Aguirre, es el efecto mundial.
0: El efecto Javier Aguirre, y te digo porque a mí me ha tocado verlo de primera mano acá, volvieron a identificarse los aficionados con esa selección. Porque
1: pero no es el efecto Javier Aguirre.
0: No, es que no es el efecto mundial, es el efecto Javier. Bueno, es lo que opino yo, a lo mejor diferimos y no pasa nada. Ese es el efecto Javier Aguirre, lo que palpo yo aquí caminando con los paisanos mexicanos. Ahí sí, ¿no? Porque están ansiosos de ver a la selección, de cómo corren, de cómo se parten el alma. Eso que les dejó Javier Aguirre, vamos a ver hasta dónde les alcanza.
2: Ahora, otra vez, hay que explicarle al aficionado que esta no es la selección de la Copa del Mundo, que es un torneo en el cual afortunadamente reconectó la afición, porque antes del Mundial estaba muy frío. Sorprendió y nos sorprendió a todos con esa gran fase de grupo, sobre todo, que tuvo. Y hoy me parece que obviamente se están recogiendo los frutos económicos y futbolísticos, pero no sé, siento que hay una todavía... daño colateral, pero sí hay una extensión de lo que fue la Copa del Mundo a este arranque de Rafa Márquez, que obviamente el mercado estadounidense lo percibe de otra manera. Creo que los que tuvimos la oportunidad todos de estar en algunos partidos en Estados Unidos, el paisano, el mexicano, fue el que nutrió la Copa del Mundo en general. Iba a todos los partidos con la camiseta verde, pero hoy es otro proceso. Hoy, con lo de Rafa Márquez, es tratar de ver qué jugadores tienen la personalidad y el carácter para jugar contra Estados Unidos en este tipo de escenario. Yo creo que ahí Rafa Márquez, que lo ha dicho bien en cada conferencia de prensa, estoy evaluando la competitividad y está analizando jugador por jugador. Yo sé que a veces le da flojera a nuestra plática.
3: Ya no es que me dé flojera, es que me llama la atención que parece que estoy con un grupo de tecnócratas, como si ya el análisis futbolístico de un partido contra CONCACAF tenga que ver.
2: Vamos a analizar,
3: porque son obviedades, carajo.
2: ¿Pero qué quieres que le engañemos?
3: Son obviedades, Luis Enrique.
2: ¿Obviedades de qué?
3: Aquí no venimos a aportar obviedades. Aquí tenemos que entender que lo que se juega mañana es un tema pasional. Y el fútbol va de eso también. Y el que esté listo adelante, el que no, que se haga a un lado. Pero si entonces dentro de tus requisitos mínimos no sea el ganar un partido contra Estados Unidos, entonces ¿de qué va esto?
2: Nadie ha dicho que no hay que ganarle, nadie ha dicho que no hay que competirle.
3: No, no, es que bajan como que el ejercicio de decibeles.
2: No, pero no.
3: Como si, bueno, vamos a ver, hay que ver el jugador por jugador. Porque eso lo hacen siempre, Luis Enrique.
2: No, siento más bien que tú estás amistoso sobredimensionando y exagerando.
3: No es. Mira, qué bueno que lo dices. No es un amistoso. En los clásicos no existen los amistosos.
1: ¿Ah, no? ¿No es un amistoso?
3: No.
1: No es una. No. Entonces,
3: no, porque mañana hay 55
1: mil personas
3: que ya pagaron
1: puntos,
3: un boleto. Ya pagaron un boleto.
1: Eso es otra cosa.
3: ¿Qué quieren esos 55 mil personas? ¿Qué quieren esos 55 mil aficionados?
1: Ver espectáculo. Por eso pagaron un boleto.
3: Ver ganar selección, ¿no?
1: Sí, por supuesto. Siempre. Entonces, en cualquier partido. Nadie dijo que no.
3: Es que nosotros tenemos que adherir.
1: Pero tú dijiste
3: un concepto
1: muy interesante. Bajo el volumen.
3: Trascendental de lo que representa el deporte de alto rendimiento.
1: No es un torneo oficial, no es eliminatorio,
3: pero es
1: una Copa Oro, no es un Mundial.
3: Es el clásico de la CONCACAF.
1: La próxima
3: semana se va a
1: enfrentar a América Chivas.
3: Porque tiene una doble connotación real social. Hay un tejido social que tenemos que no, aquí, ¿por qué nos vamos a desprender? De nueva cuenta, ¿quiénes hacen realmente el caldo gordo de las finanzas, de las arcas de la Federación Mexicana de Fútbol? Estos mexicoamericanos que no les podemos decir, es un amistoso. Mira, si mañana nos gana 2-0 como nos traen de hijos desde el siglo XX.
1: Como dice Luis Enrique.
3: Porque de nueva cuenta, Charly, parece que te da igual el dato. Pero si de tus últimos 20 partidos.
1: Mañana se juega la Copa Octubre del 26. Así se llama.
3: ¿Qué crees? Es muy sencillo. Mañana se juega el México-Estados Unidos.
1: Mañana se juega el puesto Rafa Márquez.
3: Nadie está diciendo eso. Nada más dar la seriedad de vida al partido que es. Porque aparte, a mí me dijeron que hay una continuidad, no como la de Pochettino. Hay una continuidad. Y entonces Pochettino agarró sus dos primeros partidos y ¿qué hizo? Les pasó por encima a Perú y a Chile. Pero por encima. Muy similar como lo hizo contra Paraguay en el Mundial. Muy similar. Ese sí es un proyecto de continuidad. Aquí que Rafa no es lo mismo que Javier. Perfecto, listo.

0: Creo que esas
1: Pero entonces, cuando tú ves
0: daño,
1: el rendimiento y el performance, a mí me preocupa porque, por Dios, no escuché. Está iniciando Rafa, tiene dos empates, da igual. ¿Vieron la alineación con la que inició México contra Perú, mamita querida? Entonces,
2: pero
1: mañana,
2: tú eres profesional,
1: si quieres,
2: esto,
1: si tú quieres volver a poner, si tú quieres volver a poner un cuadro alternativo, hazlo contra Chile. Hazlo contra Chile. Porque mañana, Rafa, le tienes que poner toda la sea absoluta de poner a los mejores elementos que tienes.
0: Y seguro sí se
1: no
0: va.
1: Hay de otra.
0: Seguro, después no hay de los dos partidos que tuvo, es que solamente escuchas lo que te conviene. Se ha dicho que este partido contra Estados Unidos, seguramente Rafa y el equipo, los jugadores, entienden la complejidad y entienden lo que significa, no tanto para el interior, porque ellos lo saben, sino para el exterior. Aficionados, personas como tú, en general, gente que exige de manera, me parece, sobredimensionada, que mañana se juegue la vida y el orgullo de la selección mexicana en un amistoso. Y seguramente lo van a afrontar de una manera seria.
1: Pero se juega el orgullo, sí o no, Luis Enrique, mañana.
0: También el orgullo, si quieres, pero
1: pues
0: también.
1: Entonces.
0: Sí, no, pero tampoco es que vaya en juego, es un amistoso que lo que quiere ver Rafa Márquez es un grupo de jugadores, muchos de ellos nuevos, algunos que vienen del proceso de Javier Aguirre, y ver cómo están entendiendo este nuevo proyecto que viene encaminado. Igual Pochettino, que le salió muy bien los dos primeros partidos porque goleó, qué bueno, pero tampoco hay que tratar de igualar esa conversación para generar una rivalidad que tiene que ir en la visión que tiene Rafa Márquez. Y como prensa, como medios de comunicación, me parece que la labor también es esa, de darle a entender al aficionado de qué manera tiene que ver el partido, de qué manera tiene que entender el juego de mañana con la rivalidad y el orgullo que se puede entender.
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1: Miren, ya pasamos con el tema de comentarios. El tema es muy sencillo. Cuando uno ve aquí el total de amistosos jugados entre estas dos selecciones, me llama la atención el cambio, insisto, que hay de cultura en el siglo XX. Porque el total de amistosos son 29 históricos. México ha ganado 12 de estos, 7 han sido empates y 10 los ha ganado Estados Unidos. Pero del 2000 a la fecha, México solo ha ganado un amistoso y 5 los ha ganado Estados Unidos y 2 empates. Esto te habla de que justamente ellos entienden que es el partido más importante y aquí vienen con el famoso tema que ustedes hoy quieren salir. Hay que ver, hay que entender, es el tercer juego de Rafa. Vamos a ver si está a la altura Álvaro Fidalgo, a ver si Obed Vargas entiende que es un México contra Estados Unidos. Ojalá que Armando González salga y haga gol. Esperemos que tal Rangel. Y así ese es el análisis. La verdad, muy pobre, muy pobre, muy, pero muy pobre. Porque mañana el que quiere entender de este deporte que se llama fútbol, no otra cosa, fútbol, tiene una referencia absoluta cuando juegas un México Estados Unidos con el mercado México-americano en Estados Unidos.
2: Mira,
1: y eso es un objetivo básico y absoluto. Y ahí es donde tenemos que cambiar la cultura con la que le entramos a estos temas. La cultura. Porque de ahí también radica el por qué nos va como nos va. Tenemos que cambiar esa.
2: Hagamos un ejercicio. Luis Enrique, ¿tú crees que México debe de perder contra Estados Unidos?
0: ¿Que México deba de perder?
2: Sí, obvio no, ¿no?
0: No.
2: No. México le tiene que ganar a Estados Unidos, ¿no? Yo creo que México le tiene que ganar a Estados Unidos. Enrique dice que tiene que ganar la Copa del Mundo mañana contra Estados Unidos. Estamos en la
1: misma. Ahí dice eso.
2: Hay que ganar. Tú lo acabas de decir, con toda tu explicación.
1: Ahí dice la Copa del Mundo. Tiene que ganarle, sí, pero en ahí dice que la Copa del Mundo.
2: Esto es superlativo. Esto es algo que pasa como el cometa Halley cada no sé cuántas décadas, ¿no? O sea, a ver, nada más entendamos una cosa. ¿Es el partido más importante que puede tener una selección mexicana enfrentar a Estados Unidos? Sí. Entendamos que es diferente aquel partido que enfrentamos en el 2002 del Mundial, las finales de Copa Oro, las finales de Nations League,
1: las finales de Copa Oro, Charlie, te digo algo, de las últimas seis, en cinco, ya ha jugado México Estados Unidos, solamente ha jugado con el cuadro titular Estados Unidos, siempre juega con un cuadro alternativo la Copa Oro.
2: Mañana no es final de Copa Oro, a lo mejor te estás confundiendo, no es final de Copa Oro, es un amistoso.
1: ¿Y qué crees? En la final de Copa Oro, insisto, Estados Unidos no lleva su cuadro titular. Mañana sí lo llevan, ¿me explicó? Mañana Estados Unidos va a jugar con sus mejores elementos en la cancha.
2: Estados Unidos
1: por la fecha FIFA.
2: Claro que sí. Y el mismo técnico está sufriendo una renovación y no necesariamente mañana es el mejor.
1: Pero Pochettino y Estados Unidos lo entienden. Juegan mañana con lo mejor que tienen. Fíjense.
2: Con lo mejor que tienen ahorita o con lo que quieren ver. Y lo mismo va a pasar con Rafa Márquez.
1: La Copa Oro, los últimos partidos, México lo gana 2-1 en la final, como bien lo dice Charlie.
2: Pero esto es Copa Oro,
1: en el Akron, en lo amistoso en el 2024, ya con Javier Aguirre, lo gana 2-0 con el golazo de Raúl Jiménez. Luego tenemos la final de la Liga de Naciones, que Estados Unidos le ganó 2-0 en el Estadio de los Vaqueros de Dallas. La semifinal de Liga de Naciones en Las Vegas, que Estados Unidos le gana 3-0 a México, que es cuando corren a Diego Coca. En el estadio justamente de la Universidad de Arizona, aquí mismo en el 2023, un amistoso 1-1. En el Estadio Azteca, el juego de eliminatoria con el Tata Martino 0-0. Y en Cincinnati te ganan 2-0. Luego la final de Copa Oro con cuadro alternativo de Estados Unidos en el 2021. Estados Unidos te la gana 1-0. La final de la Liga de Naciones, la final con cuadros titulares en Denver ese mismo año, te lo ganan 3-2. Nada más para que se den cuenta de los últimos juegos.
0: Yo creo que todos esos datos, a ver, están ahí, pero creo que los estás enfocando en el momento menos adecuado. Porque es un partido amistoso. Si viniera una...
1: No, pues es que todos estos datos son actuales.
0: Si tener una Copa de Oro, sí. Pero lo de mañana me parece que está totalmente en otro momento y en otro sentido. Esos resultados, esa, digamos, despertar o crecimiento, porque Estados Unidos le empezó a dar importancia al fútbol después del 94 y pues sobre todo en este nuevo siglo, fue cuando dijo Estados Unidos, mira, creo que sí podemos meterle un poquito más de interés, y ahí fue donde empezó este ejercicio en el que tú estás dando los datos. Pero el de mañana, insisto, hay que verlo, hay que disfrutarlo, hay que esperar y ojalá México gane y ojalá veamos una selección de Rafa Márquez con este grupo de jugadores que levante la mano y los que ya conocemos vuelvan a refrendar. Pero tampoco es que si pierde, entonces habrá que analizar si lo de Rafa Márquez está bien y qué jugadores no merecen estar en la selección, porque apenas son 3 partidos. Ese es el argumento nada más. Ese es el único argumento. No quiere decir que nos valga o que nos dé igual o que no, si no nos importe. No, importa. Pero en el inicio, insisto, de un proceso que va encaminado al siguiente, a la siguiente Copa del Mundo.
1: Miren, les quiero hacer una pregunta más, a lo mejor y para el toma y daca, lo de Guillermo Ochoa, ahorita de regreso, que en verdad, qué genios, hacerles un homenaje cuando ya, aparte contra Chile había sido formidable en el Estadio Azteca, y ahora le van a hacer un homenaje contra Chile, el equipo que te metió 7 goles. Pero bueno, déjame leer algunos mensajes, vamos a leer algunos mensajes, señor productor, por favor.
0: Había uno muy bueno amable. De el amistoso América Cruz Azul, que no le importó a nadie, por lo que decías de los amistosos.
1: Dice, entiendo que Bea, y vas a ver cómo el del fin de semana en América Chivas iba a importar. Dice, entiende a Bea, se está proyectando sus inseguridades con Chillas, pero en selección, por ejemplo, para él es más importante ganar un clásico contra América que trascender en torneos y levantar títulos. Una vez más, por esa mediocridad, Jesús, estás como estás. Seguramente te ha de costar muchísimo llegar a las colegiaturas de tus chavos, pero bueno, tú sigue así, sé feliz, Jesús. Tú dale en la vida. Dale en la vida con esa mediocridad. Tú levanta títulos, güey. Tú tómate la vida con calma, relájate. Tú levanta títulos, güey, que te valga madres el proceso, José. Disfrútalo, disfruta tu vida, José. Disfrútala, te lo digo de corazón. ¿Qué otro comentario, señor Importancia? Dice, ¿cómo va a trascender México si no se puede ganar al vecino incómodo que es de su misma área y que no ha ganado nada más que México? Hoy sin importancia de perder, increíble, porque es Rafa Márquez. Tienes toda la razón, José Saavedra. Nada más que así lo avalan los compañeros de esta mesa de trabajo, imagínate. Rafita, el nuevo Chepo, saludos Ponce, dice Starlight 25.
2: Saludos, Miguel.
1: Dice, México tiene prohibido perder, pero tu vida no puede girar en torno a no perder contra los gringos. Tu meta debe estar en trascender en los escenarios de importancia a nivel mundial donde el mundo te ve. Muy bien, muy bien. De nueva cuenta, Jesús, qué bueno. Ojalá que así eduques a tus hijos. Vas poca madre en la vida. Dice, ¿cómo dice la frase? Imagínate el que le dices a tu chavo, no, mijo, ahorita espérate a los finales, mijo. Tú aguanta, tú no hagas la tarea, mijo. Tú espérate, no saques 10 en la tarea, da igual, porque lo importante es pasar el examen final. Dios mío, qué terror cultural, carajo. Dice, como dice la frase, el que sirve a dos amos con uno queda mal. Y eso está pasando, dice en la Copa del Mundo, donde fue en México, por lo que la venta de este partido no importa en México. No te entendí tu comentario, Minotauro, ojalá puedas explicarlo mucho mejor. Pero explica más a Rafa Márquez con dos partidos que su Chivas y Milito. Cuando empezó Milito decía que era un proceso y hay que darle tiempo, pobrecitos, jajaja.
2: Bravo.
1: Imagínate, Jesús, si hubiera sido un Chivo. ¿Cómo le fue a Milito en los primeros clásicos, Jesús? Ayúdame a entenderlo, le ganó, ¿no?
2: Al Atlas y al América. En el último partido, veas.
1: ¿Cómo? Empataron 2-2, pero no ha perdido Milito clásicos. Digo, porque si le vas a entrar, Jesús, éntrale bien, güey, prepárate.
2: ¿Cómo le fue?
1: Si vas a entrarle, prepárate. Prepárate. Mira, yo sé que está el Minotauro que escribe pura tarugada. No seas como el Pinotauro. Dice, mientras la Liga MX dice calvo, enfermizo y tóxico. Saludos a Chupacabras. Mientras la Liga MX se come los mocos, la MLS acaparando a las masas latinas en Estados Unidos para consumir su producto de la MLS. Por eso agarran a México de su cochinito, porque saben que al gringo le vale Mauser, dice Hugo. Dice, ¿por qué Álvaro Morales dice que el récord es un medio mentiroso? No lo sé. Ayer jugaron Cruz Azul contra América, era un amistoso en Estados Unidos, a nadie le importó. Vas a ver que el fin de semana el Chivas contra América, porque ha pasado en los últimos partidos amistosos, claro que sí les importa. Muchas gracias por todo lo que hay que escribir. Dice, veas, tiene razón, seguramente va a temblar en México, le están abriendo un paraguas de playa a Rafa Márquez. Estados Unidos viene con más chavos que México. Dice, celebrando un empate contra América, vaya contradicciones, nadie celebró el empate, el que lo celebró fue el América. Pero bueno, ¿nos permite hacer una pausa y regresamos con el tema de Memo Ochoa? O, señor productor, usted me dice si lo aventamos de una vez, con mucho gusto. Me lo aviento ahorita al productor, no me estamos esperando, haciendo tiempo que el productor me diga si de una vamos con lo de Guillermo.
0: Venga.
1: Siendo muy sensatos, ¿por qué contra Chile el homenaje de Guillermo Ochoa? Tenías cuatro juegos. Vieron por hacerlo contra Chile. ¿Qué no vieron que Chile le metió 7 goles a Rafa, a Hugo, a Guillermo Ochoa? ¿Qué no vio? ¿A quién se le ocurrió hacerlo contra Chile? Contra Chile. La peor goleada histórica del fútbol mexicano. Chile te mete 7. 7 y se los metió a Guillermo Ochoa. ¿Por qué carajo se le homenaje en ese partido? Cuando además terminaste en verdad en un éxtasis, vitoreado, te cargaron, quiere volar y fue una noche inolvidable en el Azteca contra Chequia. ¿A quién se le ocurrió, Carlos Ponce de León?
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15: Pues de entrada el que decide o el que cierra estos partidos es nuestro flamante mandamás de Federación Mexicana de Fútbol, es decir, el señor Enrique Nieto Junco. ¿Por qué contra Chile exactamente? Pues me parece hasta una broma de mal gusto, ¿no? Hasta una ironía, hasta como que lo hicieron a propósito. O sea, ¿por qué? ¿Por qué contra el rival del 7-0 infausto de aquel del predicador Osorio y que, bueno, pues movió tanto, pero no lo movió a él? Se me hace muy raro. Yo me hubiera quedado con la despedida que se le hizo en un partido de mundial en la cancha del Estadio Azteca contra Chequia, con un Colosio Santa Úrsula rendido a los pies de Francisco Guillermo Ochoa. ¿Para qué un partido más? Se me hace totalmente innecesario, no lo entiendo.
1: Luis Enrique.
0: Sí, lo forzaron, ¿no? Me parece que ya había sido el colofón ideal para una carrera como la de Memo Ochoa, que cosechó, que viajó, que estuvo, que trascendió, sobre todo, insisto, su carrera por lo de selección y lo que hizo en el Mundial de Brasil 2014. Y creo que el hecho de meterlo en esta gira, yo no sé si es para jalar todavía mercado, para que sea como parte del circo de la selección, ¿no? En estos partidos que tiene, pero es totalmente innecesario, ¿no? Innecesario, y coincido, cuando te metieron 7 goles, como para que te aplauden y te estén ahí, ¿no? Si tanto lo querían, Charlie, veas, hubieran buscado otro momento, no necesariamente ahorita. Si tanto querían hacerlo...
1: Esta misma fecha FIFA, Luis Enrique, tuvo 4 juegos...
0: Por eso, si tanto lo querían hacer, a ver, tenía la oportunidad.
1: Mañana juegas el clásico de la CONCACAF México-Estados Unidos.
0: Ese, por ejemplo, hubiera podido haber sido. Ese, por ejemplo, creo que era el mejor. Pero, insisto, ya con lo del Mundial, creo que cualquier jugador que tuviera en el escenario que estaba Memo Ochoa hubiera pedido que hubiera sido en un juego de Copa del Mundo en tu estadio, local, okay. Afición, la gente.
15: No sé si tiene que ver que es en Los Ángeles y a lo mejor necesitaban llevar gente al estadio.
0: Por eso, entonces llevan a Memo como un mono de circo, perdón.
15: Sí,
0: lo agarran como mono de circo para jalar más gente, para que sea como, ya me los imagino,
1: pero
0: los pomos de radio, los dices, carteles, fíjate. Homenaje a Memo Ochoa, vengan al partido, vengan al estadio.
1: Pero ahí mismo alguien tú que ha dicho, oigan, ¿qué creen? Sí, nada más que, ¿qué creen? Ochoa recibió 7 de Chile. ¿Por qué no mejor le hacemos un homenaje a otro jugador? A Cuauhtémoc Blanco, tráiganlo, güey. ¿No? O sea, sí, es nada más noción, pero a veces parece que se hacen las cosas sin noción. Y van a decir, claro que se va a llenar, va a haber de nueva cuenta, ya lo dijo Luis, y no es solamente por Luis. Está la gente reaccionando porque hay una reconexión con el fútbol mexicano y estamos agradecidos de eso. Sí. La entendemos, la vibramos, la sentimos. Pero no por eso vas a hacer cualquier tarugada, y esta es una tarugada.
15: La verdad es que sí es una falta de sentido común, que a veces es el menos común de los sentidos. Pero alguien en Federación, es más, hasta el propio Memo decir, ¿por qué con Chile? Porque todos los medios, si tú le das ahorita en el buscador Memo Ochoa, todos los medios, el ángulo de este homenaje que le van a dar es, va a recibir el homenaje contra el equipo que le metió 7 goles. Todos, todos, o sea...
0: Hasta para un tema de marketing es darse un balazo en el pie. Claro. Porque estás hablando de un buen momento de la selección, postmundial, la gente conectando. Y haces un homenaje y la gente, incluso los chavitos, los que no se acuerdan, van a entrar a la conversación y van a decir, a ver, contra Chile, a ver en YouTube, ¡pum! 7 goles. ¿Para qué?
1: Bien, sí. Pausa y volvemos.
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16: ¿Cómo les va, amigos del show de La Octava Sports? Un placer saludarlos. Soy Víctor Rodríguez y toca hablar ya de las grandes ligas. La gran carpa que está entrando en su etapa final de la temporada. Se llevaron a cabo ya los partidos del Wild Card y quedan definidas ya las series divisionales. Y vamos a iniciar con la primera de ellas, que ya está definida, que es la de los Dodgers de Los Ángeles en contra de los Bravos de Atlanta. Recordemos, el equipo de Dodgers se fue el mejor equipo de la liga y que pues estaba ya posicionado, estaba ya colocado en la serie divisional, y enfrentará al equipo de los Bravos de Atlanta, que se midieron ante los Phillies de Filadelfia. Una ronda de comodines muy cerrada esta entre estos dos novenas, en donde los Phillies de Filadelfia dieron batalla. Recordemos que estos wild cards o las series de comodines son a ganar 2 de 3 partidos, ¿no? Lo hicieron los Bravos de Atlanta, pero los Phillies pusieron ahí medio intenso el asunto al también ganar uno de los juegos. Al final se termina por imponer la novena de Atlanta y estará enfrentando a los Dodgers, que buscarán repetir lo hecho en la temporada pasada, ¿no? Hacer otro back to back para así convertirse en tricampeones de las grandes ligas. Es muy posible que lo logren, más sabiendo la baja que han tenido los cerveceros de Milwaukee y también un poco las rayas de Tampa Bay, que en la recta final de su partido, de su temporada, pues no tuvieron los mejores números, ¿no? El equipo de Dodgers venía un poco duditativo y tropezando con el tema del picheo, pero lograron reponerse y ahora se medirán ante unos Bravos de Atlanta que sin duda alguna vienen bastante motivados después de dejar en el camino a los Phillies de Filadelfia y en el último partido llevarse una pizarra de 6-2. La otra serie que se llevará a cabo, la serie divisional, es la de los cerveceros de Milwaukee en contra de los Padres de San Diego. Estos Padres de San Diego que también barrieron en su serie de Wild Card a los Cachorros de Chicago, que pues no metieron ni las manos, ¿no? 2-0, el 2-0 fue esta serie, y de nueva cuenta los Cachorros de Chicago se quedan en el camino, y los Padres de nueva cuenta están en una fase final de serie divisional, un equipo que ha sido constante, ¿no?, en esta postemporada de las grandes ligas, pero que no ha logrado conseguir cosas interesantes, sabiendo que a veces se tiene que cruzar con los Dodgers de Los Ángeles, y sabemos en la mayoría de los casos cómo termina esa historia. La otra serie es la de los Guardians en contra de los White Sox. Estos White Sox que se enfrentaban a nuestros Astros de Houston. Sí, porque somos la casa de los Astros de Houston acá en Radio Red 1110 AM. Pues bueno, los Astros también no pudieron meter ni las manos, batallaron en toda la temporada, un equipo de Astros que al inicio ni siquiera figuraba para poder clasificar a esta postemporada y que de a poco empezaron a encontrar una buena constancia. Altuve, que también en la recta final se volvió determinante de nueva cuenta para la novena de Houston, se enfrentaron a unos White Sox que vienen bien embaladitos, vienen engrasaditos, y que pues al final del día terminaron por imponerse de manera contundente, ¿no? También barriendo sus series y dejando pizarras como la del día de ayer, el día del pasado miércoles, en contra de los Astros de siete carreras a tres. Así los White Sox se enfrentan a los Guardians. Y bueno, ya en las últimas de las series se dará entre los Yankees de Nueva York y el equipo de las Rayas de Tampa Bay. Estos Yankees que se midieron en el clásico de las Grandes Ligas ante los Medias Rojas de Boston y que pues también les propinaron tremendas palizas, ¿no? Batacazos uno tras otro para el equipo de los Yankees, que se llevan esta serie 12 juegos a cero y una pizarra en el anterior juego de 9 carreras a 2, y se estarán enfrentando a las Rayas de Tampa Bay, uno de los grandes candidatos también a poder competirle a los Dodgers de Los Ángeles en una serie mundial, tratando de evitar que la novena de Los Ángeles pueda conseguir otra vez un back to back. Pues esa es la información, amigos del show de la Octava Sports, en el tema de la Gran Carpa. Estaremos al pendiente para saber qué sucede con estos equipos, con estas novenas, y quiénes serán los que avancen a la siguiente ronda. Yo soy Víctor Rodríguez y continuamos con más acá en el show de la Octava Sports.
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17: De regreso, amigos, aquí en el show de la Octava Sports, Poncho Galindo, quien les habla con la información de la NFL. Esto es Máximo Avance, y vámonos con lo que sucedió en el inicio ya de una nueva semana, semana 4. Se está cumpliendo un mes de la actividad de los emparrillados en la NFL, y tuvimos el tradicional Thursday Night Football. Habíamos tenido 2 Thursday Night Footballs, pero 3 jueves consecutivos de fútbol americano de buen promedio, y ayer baja la calidad por los equipos que estaban jugando, en donde se pronosticaban solamente 38 puntos, pero cumplieron mínimo las expectativas. Si bien no era un partido decoroso, cumplen las expectativas los Browns de Cleveland y los Steelers de Pittsburgh, en donde los Browns sorprenden porque no eran favoritos y ganan 27-24 ante el equipo de Steelers, el partido que se llevó a cabo en Cleveland. Y aquí entonces empezamos ya a hacernos las preguntas de los Browns de para qué van. Si bien en la semana 1 el equipo fue un desastre total y perdieron y fueron aplastados por los Jaguars, con estas armas que han obtenido los novatos, especialmente el draft que han hecho, se han visto mejor para poder conseguir 3 victorias consecutivas, el caso de ayer. Pero tampoco te pueden pasar este tipo de cosas en donde vas ganando 21-10 y en el último cuarto llegas a estar 24-24. En el tercer cuarto no anotas, en el cuarto cuarto haces un gol de campo, pero te anotan 14 puntos. 24-24, y los Browns terminan ganando gracias a un gol de campo en la última jugada del partido, el cual es bueno, había mucho aire. De hecho, en el caso de los Steelers, Chris Boswell, que ya también es un veteranazo, terminó fallando uno de los 2 intentos de gol de campo que tuvo. Eso te habla justamente de que el viento estaba fuerte en Cleveland, pero al final los Browns salen campantes. 3 partidos tendremos este fin de semana a través de nuestra frecuencia, así que sintonícenos. A las 11 tenemos el de los Texans de Houston, que estarán esta semana tratando de buscar su primera victoria ante los Cowboys de Dallas. También terminando ese, en el día tendremos el duelo de los Chiefs de Kansas City ante los Raiders, y bueno, el Sunday Night Football que tendrá a Panthers y a Lions, así que los esperamos por ahí. Muchísimas gracias, esto fue el show de la Octava Sports. Pásenla muy bien.
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0: Top 5 mexicanos que han jugado en Grecia. Con la reciente llegada de la hormiga González a Grecia, recordamos a los mejores 5 mexicanos que han pisado el fútbol griego. Antonio Tano de Nigris, en el AE Larissa, 2009. Aunque su paso fue breve, el exdelantero de la selección mexicana formó parte de la primera ola de futbolistas aztecas que probaron suerte en Grecia, abriendo camino para las generaciones siguientes. Número 4. Jorge Sánchez, PAOK, 2026. El lateral mexicano se incorporó al PAOK en 2026, después de su etapa europea en el Ajax y Portugal. Su fichaje refuerza la presencia mexicana en una de las ligas más competitivas del sureste europeo. Número 3. Alan Pulido, Levadiacos y Olympiacos, 2015. Tras su salida de Tigres, encontró refugio en Grecia. Pasó por Levadiacos y después por Olympiacos, club con el que logró el título de la liga antes de regresar al fútbol mexicano. Número 2. Orbelín Pineda, AEK Atenas, 2022. Llegó procedente del Celta y rápidamente se consolidó como figura. Fue campeón de Liga y Copa en su primera temporada, además de ser reconocido como uno de los mejores futbolistas del campeonato griego. Número 1. Neri Castillo, Olympiacos, año 2000. El caso más exitoso se formó y brilló en Olympiacos, donde ganó 7 ligas griegas y 2 copas, convirtiéndose en ídolo del club y uno de los mexicanos más exitosos en toda Europa.
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2: El rostro de las grandes ligas está marcado por grandes jugadores latinoamericanos cuya influencia va más allá de las estadísticas, por lo que te traemos el top 5 peloteros latinos que cambiaron la MLB. Alex Rodríguez, uno de los bateadores más completos de la historia. El dominicano terminó su carrera con 696 home runs, más de 2,000 carreras impulsadas, varias temporadas liderando en OPS y slugging,